0: cabeza es, yo no quiero ser Pedri, sí, a mí sí, que me piten, o sea, yo estoy encantado con que me monten broncas.
1: Bueno, porque, porque él prefiere ser un Neymar o un Cristiano, de hecho su gran ídolo, a pesar de que siempre dice que el mejor del mundo es Messi, su gran ídolo es Neymar, y él tiene un carácter así, más descarado, más osado. Cuenta también la anécdota con Hansi Flick y dice, bueno, es que Pedri es como Iniesta, yo soy otra cosa, y le gusta y le motiva los pitos. Es que es eso, tiene esta aura de estrella, de personaje diferente, de genio. Se lo decía De La Fuente el otro día, es como un genio y gestiona la vida de otra forma que otros futbolistas, ¿no?
2: Miguelito, ¿qué te ha parecido a ti? Que no te hemos escuchado.
3: Pues mira, yo he tenido la suerte también de estar presente en las tres entrevistas que le hemos hecho a Lamine Yamal. Recuerdo la primera en Alemania, que un chico temeroso se metió en el estudio de COPE. Allí miraba un poco, pues, a los protagonistas y a la cámara, quizás un poco receloso, ¿no? Algo temeroso. Y me he encontrado un Lamine que domina la escena como pocos, y creo que engaña desde la distancia, ¿no? Yo creo que este chico tiene la cabeza mejor amueblada de lo que muchos se piensan, que lo tiene todo claro, y es un poco, pues, el carácter que decía Elena, ¿no? Son echados para adelante los jóvenes de ahora. A lo mejor antes entraban en un vestuario y los veteranos te decían porque tenías que cuidar la celebración de un gol, o que, bueno, pues tenías que ser más comedido. Lamine es así, es un echado para adelante, te dice que cree que vamos a ganar el Mundial, que no le importa que le piten, y luego va a ropar a casa. Juanma también sabe envolver como nadie al protagonista, ¿no? Pero para mí ha sido de verdad un rato de radio absolutamente delicioso.
2: Además,
1: y lo que me gusta es que es verdad lo que comentaba Miguel Ángel, que en la primera entrevista en la Eurocopa llegó ahí temeroso, pero sigue llevando los mismos brackets, ¿eh? O sea, la cara de niño no se la quita, evidentemente, porque sí, tiene 18 años, pero...
2: El reloj ha cambiado.
1: Pero sí, el reloj ha cambiado, la confianza también, y después que es muy maduro, es que te lo dice la gente que convive con él.
0: No me he atrevido a preguntarle lo que cuesta el reloj, Joseba, pero se me iban los ojos.
2: Sí, pero sí le ha sacado lo de Hacienda, que ha puesto una cara el hombre.
3: El momento Hacienda ha sido
0: Pero mira, cómo estaba enterado, que hoy en la cuenta tiene menos dinero que
1: ayer. Bueno, es que estaba muy enterado, porque la gente que convive con él, sus abogados, la gente que lleva la miña mal, a mí me contaban un día que no os penséis que él vive al margen de eso, al contrario, que él se mete en las reuniones, que está atento, que está siguiendo también todas las campañas que hace, absolutamente todo lo que envuelve, más allá del fútbol, el negocio Lamine Yamal. O sea que es un tipo muy inteligente y que desde el minuto uno quiere llevar su carrera también y estar en el día a día de su evolución más allá del terreno de juego.
2: Bueno, y ahora os ponéis, Juanma, modo Los Ángeles. Ya hay que empezar a mirar con fijación al partido del próximo jueves.
0: Bueno, de hecho estamos de camino nosotros y la selección española, que se ha subido en el avión a las 12 de la noche, hora española, hora peninsular española. Son 4 horas y media de vuelo, en el caso de la selección desde Chattanooga. Nosotros hemos hecho 2 horas por carretera y nos hemos ido a Nashville para coger un vuelo directo a Los Ángeles. Y efectivamente, cambia un poco la historia. Lejos de lo que la gente pueda pensar, en Los Ángeles no hace calor, nos da un clima increíble, máximas de 24, mínimas de 15. O sea que es una temperatura ideal, digo, para el entrenamiento, porque para el partido es un estadio cerrado, daría igual, ¿no? Pero lo que es la vida allí no va a ser una vida agobiante. Nos vamos a alojar en Long Beach, que es una localidad al sur de los Ángeles, y yo creo que hoy hemos recibido un poco de optimismo en la voz de Lamine. La federación también luego ha colgado un podcast en el que participaba con Nico Williams. Yo creo que la federación ha querido decir, oye, vamos a sacar un bicho gordo y vamos a dar un poco de optimismo, que está la gente a lo mejor un poco depre después de que no se haya jugado muy bien en los primeros partidos de la fase de grupos, ¿no? Así que vamos un poco con la idea de que el Mundial empieza ahora y ojalá que cambie un poco la cara del juego de España, que hasta el propio Lamine reconoce que no ha sido muy bueno.
2: Miguelito y Elena, vosotros ya estáis enfrascados en cuántos cambios puede haber, quién puede salir, si sale Pedro Porro, si sale Llorente, quién va a jugar en medio del campo con Pedri y con Rodri, y quién va a acompañar a Oyarzabal y a Lamine arriba, ¿no?
3: Sí, pero yo creo que también son habas contadas, o sea, el equipo más o menos está claro, ha habido, sí, una rotación en el lateral derecho en el segundo partido, aunque yo creo que el propietario de ese puesto es Marcos Llorente, y luego, pues arriba, con las ausencias que tenemos en las bandas, y ante el gol que metió el otro día con Uruguay, Alex Baena es intocable, con Lamine, con Oyarzabal, y luego, pues, en búsqueda del tercer centrocampista, ¿no? Porque yo creo que Rodri y Pedri no se tocan. De momento inició Fabián, en el segundo partido Olmo, en el tercero Mikel Merino. Es un poco la incógnita, ¿no? Yo creo que Olmo ha sido el mejor de los tres, pero Yo sé que a Luis de la Fuente le gustan mucho tanto Merino como Fabián, y a ver qué decisión toma a última hora de cara al partido del jueves.
2: Muy bien. ¿Dejáis Chattanooga con tristeza, con alegría o con qué sensación?
0: Mucha tristeza.
1: Sí, ¿no? Mucha tristeza. Es que, la verdad, cuando me dijeron nos vamos a
2: Chattanooga... De Elena me lo creo más que de ti. De Elena, viendo la integración que ha tenido en Chattanooga, no descarto ni que vayas a Cope Chattanooga después del Mundial y te quedes allá a vivir.
1: Pues no lo descartes, no. Volveré seguro a Chattanooga, porque además me ha quedado pendiente Nashville para visitar, para bailar un poco de country aquí en la capital, sí, Sergio, la capital del country, aquí en Tennessee. La verdad que no tenía las expectativas tan altas. Cuando me dijeron que nos íbamos a Chattanooga, que era el campo base de España, pensaba, bueno, vamos a ver este pueblo, tal, no sé qué. Me ha sorprendido, pero tan positivamente, Joseba, todo lo que tiene la naturaleza, el poder caminar por el río, la gente sureña aquí, es encantadora. Me voy con muchísima tristeza, y creo que la selección también, porque si les preguntase seguramente a muchos jugadores, te dirían que estaban de lujo ahí en las instalaciones de la Baylor School. Todo ha sido espectacular, todo.
2: Tú también, Juanma, dices en serio que te...
0: No, a mí me gusta mucho, de verdad, es una ciudad, el río es precioso, hay buenos restaurantes. Yo pensé que veníamos a un sitio, ya sabes cómo soy yo para los restaurantes, pues típica, ya verás, la comida va a ser un desastre, pues no, para ser una localidad de 200.000 habitantes tiene restaurantes buenos, y la gente es muy maja, y el clima por lo menos ha sido bastante llevadero mientras hemos estado, y se puede ir andándolo a todos los sitios, y no hay demasiada gente en dificultades. Me refiero, pues eso, a gente por las calles o fentanilo, etcétera, ¿no? Yo creo que es una ciudad que ha sido, vamos, un lugar de concentración fantástico para España. Cambiamos el chip totalmente, nos vamos a Los Ángeles, y si pasamos a Dallas, y si pasamos a Los Ángeles, y pasamos a Dallas. O sea que ahora somos un equipo errante que vamos con las maletas para todos los sitios para contar, esperemos, lo que sean muchos éxitos de la selección española. Y muchas horas de avión, porque aquí, claro, te subes en un avión. Nosotros hoy tenemos 4 horas y media. 4 horas y media hasta Los Ángeles. Fíjate, claro. En España es inimaginable.
2: En 4 horas y media te pones en Moscú, desde Madrid.
0: Claro, claro.
2: Por eso sí, te digo. Sí. Oye, antes de marcharse de la selección, he hablado Grimaldo, ¿no? Además, en el día en el que ya se ha hecho oficial su fichaje por el Atlético de Madrid.
1: Sí, le ha llamado el Cholo Simeone para darle la enhorabuena y desearle suerte en este Mundial a un Alejandro Grimaldo, que bueno, ya se ha confirmado que también se vuelve a la Liga Española, como su gran amigo Cucurella. Serán rivales, uno en el Real Madrid, otro en el Atlético de Madrid. Aún no ha debutado en el Mundial Alejandro Grimaldo, ganas no le faltan, porque si ayer, por ejemplo, decía Marcos Llorente, yo en el extremo no me veo, Grimaldo dice que sí, que puede jugar de lateral, de extremo, y ha sacado pecho por su temporada y los números y estadísticas que ha firmado con el Leverkusen.
4: Muy bien. Si la pregunta es si puedo jugar de extremo, la respuesta es que sí, y creo que el míster lo sabe, que si en algún momento tiene que contar conmigo ahí, lo puedo hacer. Este año he marcado 14 goles, he hecho 13 asistencias, vengo de un año muy bueno, estoy en una forma increíble. Claro que me gustaría jugar, pero no te voy a mentir que es complicado no tener minutos y no poder ayudar dentro del campo. Pero bueno, estoy intentando ayudar fuera del campo y preparándome para cuando llegue mi momento.
2: Pues ya veremos si llega el momento para Grimaldo, el nuevo jugador del Atlético de Madrid. Querida, querido, si queréis decir algo más, este es el momento, si no...
0: Que yo es la primera vez que voy a Los Ángeles en mi vida y espero cruzarme una Kardashian por la calle, porque... O a un actor de Hollywood o a
2: los vigilantes de la playa.
0: Claro, voy en plan muy paleto. Voy en plan muy paleto.
1: Siento decirte que he estado bastantes veces, no me he cruzado nunca una Kardashian, bueno, ni nada, pero bueno, oye,
0: cuestión de
1: Miguelito,
0: suerte.
1: Sergio, yo y Álvaro no estamos mal.
0: Voy a intentar frecuentar sus sitios, voy a ir donde vayan ellas y los actores, que con las citas de la COPE no vamos a tener ningún problema, vamos con la acreditación, Miguelito, Sergio, Álvaro, Elena y yo. Y
1: la acreditación te abre muchas puertas,
0: muchas
1: incluso
0: puertas.
1: Con Kardashian también.
2: Os voy a decir una cosa, el que tiene magnetismo para eso es Miguelito.
0: Sí,
2: yo me pegaría a Miguelito.
0: Para empezar, habría que
2: me separaría en un minuto.
1: Mira cómo Miguelito. Estoy de pegada a Miguelito.
0: Hombre, claro. ¿Conoces a Kim Kardashian, Miguelito? ¿Conoces a Kim Kardashian?
3: No tengo el gusto. La acreditación.
0: Pero no, digo, si sabes quién es.
3: No es
1: ¿En serio, Miguelito? No me lo puedo creer.
2: ¿Ves? Sí, sí, sé que tiene novio, que tiene novio nuevo, Miguelito. ¿No sabes quién es el novio de la Kim Kardashian?
3: No, eso no me entero.
1: Hamilton, Miguelito.
2: Hombre, por favor, Luis
1: Hamilton. La pareja perfecta.
3: Iba a decir que la acreditación abre puertas de día y de noche. te ayuda mucho, yo sé.
2: A ti más de noche que de día, ¿verdad?
0: A ti casi te
3: aprendí yo aprendí de vaquero y de Jesús Bueno. Y la verdad es que.
2: Buenos maestros.
3: Y la verdad es que va bien, va bien.
2: Buenos maestros tienes. Juanma, Elena, Miguelito, que tengáis un feliz viaje. Mañana hablamos.
0: Gracias, Joseba.
2: Un abrazo. Chao.
0: Seguimos escuchando. Chao, un abrazo. Luego.

0: Las 12 y 11, hora menos en Canarias. Recuerden que estaremos en este partidazo hasta las 2 y media de la madrugada. Nos quedan 20 minutillos por delante y a partir de ahí cederemos el testigo a tiempo de juego con Fernando Evangelio al frente, que nos van a contar otro de los partidos de 16avos de final que se va a disputar desde las 3 en punto de la tarde en Ciudad de México entre México y Ecuador, y que venimos de la victoria, contundente victoria de Francia 3-0 contra Suecia, y de la victoria de Noruega 2-1 contra Costa de Marfil. Manolo, empezamos bastante descorazonados estos partidos de 16avos porque los primeros fueron realmente malos, pero a medida que han ido pasando, la entidad de los partidos ha ido mejorando considerablemente, ¿eh?
1: Pues hemos visto de momento dos partidazos. Estoy seguro que el que vamos a ver esta noche, el que vamos a oír ahí a Oliva y a Lara desde México, va a ser un partidazo también entre México y Ecuador. El Noruega-Costa de Marfil me ha gustado porque no especulaban, los dos querían ganar. Yo creo que los dos se veían con posibilidad de meterse en octavos y han ido a por la victoria. Se la ha llevado Noruega. Costa de Marfil ha tenido muchas ocasiones también, pero Haaland ha empujado la que tenía que empujar y se ha metido en la siguiente ronda contra Brasil. A mí el partido se me ha gustado mucho, y el de Francia me ha gustado porque es que yo soy del Gallo, y yo cuando veo al Gallo, pues me encanta verle.
0: Pues ha estado pendiente, ha estado contándolo en tiempo de juego, ese Costa de Marfil 1, Noroa 2. Germán Dobarro, hola Germán, ¿qué tal? Muy buenas.
2: Hombre, Josevita, ¿qué tal? ¿Cómo estás?
0: Muy bien, ¿y tú?
2: Encantado de saludarte.
0: Igualmente, hombre, igualmente. ¿Qué pasa? ¿Que está pidiendo paso Antoñito de Ruiz desde Nueva York? Ah, espera, hombre, un segundo, pues, Germán.
2: Pues, no, Antoñito siempre primero.
0: Hombre, claro que sí, porque ha estado pendiente del Francia 3, Suecia 0. ¡Antoñito!
3: No perdía paso. Ha pasado Mbappé y ha hecho un pool multitudinario. No se han dado. Estamos en la zona de pantalla para que los jugadores que puedan salir y podamos pedir paso. Momento, vale. Ya lo de Mbappé, porque solo ha hecho una en español o un gran latino, y ahora os paso el sonido, pero no ha habido pregunta de medios españoles.
0: Sí, tenemos que mejorar un poco la cobertura de esa conexión porque se entrecorta muchísimo. Germán, ¿a ti también te ha gustado el Costa de Marfil 1, Noruega 2?
2: Me lo he pasado muy bien. Me ha entretenido el partido, como decía Manolo, sin especular ninguno de los dos equipos, buscando la portería contraria. Hubo un momento que con el 1-0 a favor, los noruegos... No te voy a decir que especulasen, pero evidentemente frenaron su ímpetu, pero es que salvo ese tramo, el partido estuvo abierto en todo instante y al final lo mató Haaland con ese gol a 5 minutos del final, es un jugadón de Berg. Yo me lo pasé bien, yo me entretuve, además estuvimos ahí Manolo y yo francamente bien, muy cómodos, 22 grados centígrados, yo a pie de campo. Fue una experiencia bonita, la verdad que sí.
0: Pues ahora nos cuentas qué han dicho los protagonistas, pero antes nos vamos a ir con urgencia hasta Ciudad de México, porque para dentro de 46 minutos estaba previsto el comienzo del partido entre México y Ecuador, pero nos dice Oliva que hay alguna novedad importante que los oyentes deben de saber. Hola Oliva, ¿qué tal? Muy buenas.
4: Hola, ¿qué tal? Joseba, buenas noches. Desde el Estadio Azteca, desde Ciudad de México, está cayendo una tormenta sobre la capital mexicana tremenda, con aparato eléctrico incluido. De hecho, a esta hora, cuando faltan 45 minutos, hay muy poca gente todavía en el estadio y empieza la FIFA a anunciar un más que posible retraso en el inicio del partido. De hecho, el calentamiento que estaba previsto para esta hora de la madrugada en España, las 2 y cuarto, 6 y cuarto de la tarde en la capital de México, anuncia la FIFA que se retrasa, por tanto... Tiene pinta de que el partido va a comenzar más tarde aquí en México.
0: No sé si Lara López sabe cuánto puede retrasarse el comienzo del partido y si el protocolo que se sigue en México es el de Estados Unidos, que creo que no. Hola Lara, ¿qué tal? Buenas noches.
5: Hola, ¿qué tal? Buenas noches. Pues mira, se acaba de activar el protocolo de seguridad por una fuerte tormenta eléctrica. Si hay lluvia solamente, aquí no retrasan el partido, salvo que lo diga el árbitro o lo defina él. Pero si hay tormenta eléctrica, que a estas alturas suele haber, entonces sí se retrasa el partido hasta que se calme un poco por la tormenta. De momento no está confirmado 100% si se va a retrasar y a qué hora va a comenzar, pero eso es lo que te puedo decir, que no es lo mismo que en Estados Unidos. Si solo hay lluvia, normalmente el partido suele continuar, pero ya si hay amenaza de tormenta eléctrica y si se escuchan unos rayos increíbles que parece que se va a caer el cielo, entonces sí se retrasaría el partido.
4: Vale. Está todo oscurísimo, ¿eh? O sea, yo miro desde la posición de comentaristas del tiempo de juego de la cadena COPE, como explica Lara, y las tormentas son tremendas alrededor del estadio. Hay muy poquita gente en el interior. Está lloviendo y mucho. La gente está accediendo, la que puede, con plásticos, con paraguas, como pueden, al graderío. Pero esto tiene pinta, muy probablemente, de que se pueda retrasar en su inicio, insisto, previsto para las 3 de la madrugada hora española.
0: Muy bien, pues estaremos muy pendientes, por lo tanto, de las noticias que nos lleguen desde el Estadio Azteca, desde Ciudad de México. Tormenta eléctrica, se retrasará previsiblemente el partido en su inicio, aunque por el momento se desconoce cuánto tiempo. Así que las líneas abiertas permanentemente para que en cuanto haya cualquier novedad se la comuniquemos directamente a los oyentes. Vaya perra con las tormentas en este mundial, qué barbaridad.
2: Pesadilla, chicos,
0: ¿verdad?
2: Qué horror. Además, no hay un partido que se juegue. Bueno, no seamos exagerados tampoco. Así, pero quiero decir que ya está bien, que siempre hay algún partido que se retrasa, que se demora, que no sabes cuándo se va a jugar. Qué barbaridad, chico. Qué horror.
0: ¿Qué decían los protagonistas después del partido, Germán?
2: Ah, mira, tuve la oportunidad de hablar con Alexander Sorloth, exjugador de la Real y del Atlético de Madrid. No ex del Atlético de Madrid, sino actualmente en Atlético de Madrid y ex de la Real Sociedad. A mí una cosa que me llamó mucho la atención es la celebración que tienen, que es súper especial, los futbolistas con su afición. Y, por supuesto, le preguntaba a Alexander Sorloth por los satisfechísimos que tenían que estar con la clasificación obtenida ante Costa de Marfil. Alexander Sorloth, delantero del Atlético de Madrid, enhorabuena por la clasificación.
6: Muchísimas gracias.
2: Habéis ganado en un partido equilibradísimo. ¿Cómo lo habéis celebrado? A mí me encanta la comunión esa con los aficionados, remando y vosotros remando enfrente. ¿Eso cómo ha empezado? ¿Por qué lo hacéis?
6: Empezar en Oslo, en un partido en Oslo, y en este momento está 50, 60 personas, pero ahora con todo el estadio es increíble.
2: Oye, os toca Brasil, vaya partido, ¿eh?
6: Sí, sí, y estos partidos es fantástico para futbolistas, pero hoy disfrutamos de esta victoria y vamos a seguir.
2: Oye, hay un dato que me han pasado, Joseba, vas a flipar, ¿eh? ¿Sabes cuál es la única selección en la historia de los mundiales a la que se ha enfrentado Brasil sin vencerla nunca?
0: ¿No será Noruega?
2: Noruega.
0: Anda.
2: 4 veces se ha enfrentado, no la ha ganado nunca. 2 victorias para Noruega y 2 empates. Y yo me quedé perplejo con el dato. Bueno, pues me lo facilitaban esta misma tarde compañeros brasileiros. Bueno, y luego había la otra cara de la moneda, evidentemente. Franck Kessié, también tenía la oportunidad de hablar con él. El exjugador del Barça estaba evidentemente abatido, desolado. Le preguntaba por la eliminación y por ese Noruega-Brasil que se avecina. Estamos con Franck Kessié. Dura la eliminación, ¿no?, contra Noruega.
7: Muy dura hoy, una eliminación un poco difícil porque tenemos espacio hoy para ser alguien más grande, pero este es fútbol. Hoy nosotros así perdemos, pero volvemos y trabajamos para la próxima edición.
2: Imagino que soñabais con enfrentaros en la siguiente ronda con Brasil. ¿Le das opciones a los noruegos? ¿Ves un partido equilibrado en ese Noruega-Brasil?
7: El equipo de Noruega tiene grande talento. Odegaard, Alan, solo seguro que se va peleando con Brasil, este equipo.
0: Seguro que le ve peleando con Brasil. Se va a Costa de Marfil, que es una de esas selecciones que provoca cariño, ¿no? Que suele gustar a la gente, porque además cada vez van adquiriendo mejores automatismos y juegan mejor al fútbol. Y era una selección que siempre gusta que siga adelante. Sí,
2: Y tenías que ver, Josevita, cómo se fueron, ¿eh? O sea, es que verlos desfilar por la zona mixta, es que daba mucha pena. O sea, es que hay veces que hay selecciones que pierden y lo ve que se marchan contrariados, pero es que se iban absolutamente abatidos, pero abatidos, porque entendían que era una oportunidad única para ellos de clasificarse para la siguiente ronda, hacer historia y medirse a Brasil, y fue un palo muy gordo para ellos.
0: Germán, Manolo.
1: Joseba, dime. Yo de todas formas quiero decir una cosa. El gol que ha marcado Diallo de Costa de Marfil, ojito que para mí está entre los candidatos al mejor gol del Mundial.
2: Estoy de acuerdo, es un gol,
1: ese gol lo mete Messi, Mbappé, Haaland, Vinicius, vamos, nos volvemos locos, el gol es un chicharro descomunal.
0: Sí, sí. Nos ha recordado a los goles de Maradona.
1: Sí, sí, es que
0: de ese estilo.
1: El gol de Megacrack. Sí. De Megacrack.
0: Espera un segundito, Manolo, que hay, creo, noticia desde Ciudad de México, desde el Estadio Azteca, porque Lara, ya hay alguna comunicación oficial respecto al comienzo del partido, ¿verdad?
5: Sí, acaban de decir justamente ahora que de momento el partido sigue como hasta ahora, pero quedarán comunicado dentro de 15 minutos. Si las lluvias no paran, entonces se va a retrasar el partido y así sucesivamente cada 15 minutos irán informando.
4: Se me acerca un miembro de FIFA para confirmarme eso que ya empieza a manejar también Lara, el retraso, y me dicen que el retraso ya es oficial, es decir, que no va a comenzar a las 3 de la madrugada y que el partido se puede demorar, ya veremos, si 15 minutos e incluso, me decía un miembro de FIFA, media hora al comienzo del encuentro, más posiblemente El partido comienza en torno a las 3:30 de la madrugada.
0: Ahora mismo, Oliva, ¿sigue lloviendo y sigue habiendo aparato eléctrico o ya no?
4: Sí. Las tormentas son tremendas, Lara, sobre México, Distrito Federal. El cielo está absolutamente encapotado. Parece que se va a hacer de noche y solo son las 6 de la tarde y 21 minutos y sigue arreciando la lluvia, Lara.
5: Sí, las calles están inundadas, voluntarios están intentando quitar el agua de las calles para que la gente pueda entrar al estadio, porque justo a las afueras, nada más entrar, está todo inundado y la verdad que la tormenta es espectacular. Los rayos, si veis cómo suenan, de verdad parece que se va a caer todo encima. Entonces, lo que sí puedo decir es que todos estos días atrás ha sido lo mismo. Ayer, antes de ayer, ha habido estas lluvias, estas tormentas y afortunadamente paran. Entonces, yo creo que puede que sea que retrasen el partido, pero que llegue un punto en el que paren, porque así ha sido todos estos días.
0: Pues ojalá sea así, porque esto sabemos cómo empieza, pero desde luego que no sabemos cómo acaba. Y cuando empiezan a retrasarse las cosas y las condiciones climatológicas siguen siendo adversas, esto se va alargando demasiado en el tiempo. Pues enseguida vamos con la última hora en cuanto haya en ese Estadio Azteca de Ciudad de México. Manolo, Germán, os iba a preguntar, ¿pensáis que Noruega le puede hacer frente con seriedad y con posibilidades a Brasil en los octavos?
1: Bueno, yo como bloque... creo que sí, pero yo creo que la ventaja que tiene Brasil sobre Noruega es que los cuatro que juegan atrás de Noruega son defensa que en el uno contra uno yo los veo débiles, o sea, son defensas con que les cuesta girar, o sea, con cadera rígida, les cuesta correr para atrás, y si Vinicius o Cuña
2: o Rayan,
1: claro, son capaces de correr a la espalda o de encarar el uno contra uno, yo creo que le pueden hacer mucho daño. Ahora bien, ojo con Haaland y Sorloth, que también le pueden hacer mucho daño al equipo brasileño.
2: Ha habido un duelo en la Premier a lo largo de la temporada, que es el que tenían Haaland y Gabriel Magalhães en los City Arsenal, que es un espectáculo. He visto imágenes esta tarde, los agarrones, los empujones en el medio del campo, en todos lados, que es para verlo. Y ese duelo lo vamos a ver en esta eliminatoria. Yo doy favorita a Brasil, 60-40, no te creas que mucho más. Yo creo que Noruega le va a dar mucha guerra, ya se la dio Japón, y ojo ante la posibilidad de que los vikingos sigan remando y avanzando rondas, pero vamos, sobre el papel creo que Brasil es ligeramente favorito.
0: Los nórdicos están haciendo famosos, además de porque van mejorando mucho en el fútbol, por el tipo de las celebraciones, porque Islandia ya marcó en el anterior Mundial y en la anterior Eurocopa cómo se celebraban los goles y los triunfos de su equipo, y ahora lo están haciendo los noruegos. Gracias, Germán, un abrazo, que vaya bien.
2: Un abrazo, Josevita.
0: Vamos a cruzar los dedos porque Antoñito Ruiz nos pide paso desde Nueva Jersey, donde se ha jugado ese Francia 3, Suecia 0. Antoñito.
8: Bueno, para escuchar a Mbappé, ¿no?, que ha salido en ese pool multitudinario del que te hablaba, le han preguntado por su marca de goles, la general en la historia de los mundiales, y esto era lo que decía.
9: Yo no pienso eso. Claro que conozco las estadísticas, todo el mundo habla, yo tengo la tele también. Yo pienso únicamente a cómo puedo ayudar a mi equipo a estar aquí el 19 de julio en la final. Es un momento importante, yo sé la importancia de un mundial para un país. Yo lo he dicho siempre, que mi objetivo es de marcar la historia de mi país. Yo lo he hecho una vez ya, yo fui cerca de hacerlo en Qatar, y ahora tengo una nueva oportunidad, so yo voy a dar todo para hacer que todos los franceses estén orgullosos de nuestro equipo, de nuestro grupo, y que podemos quedar en la historia de nuestro país.
0: Eso es lo que quiere Kylian Mbappé, que recuerden, tras los dos goles que ha marcado hoy, se ha quedado tan solo uno de Messi como el máximo goleador de la historia de los mundiales. Por cierto, en cuanto ha sido sustituido Mbappé, a falta de 10 minutos, Didier Deschamps se le ha visto en la banda haciendo reverencias a Kylian Mbappé cuando salía del terreno de juego. Quería explicar el técnico el porqué de esos gestos.
10: Tengo un grupo con un espíritu muy, muy bonito. Kylian, que es el capitán, es el mejor ejemplo. Lo hace desde el primer día. Y a nivel emocional, lo que ha hecho es algo muy, muy importante para mí.
0: Pues es algo muy importante para él. Didier Deschamps, ya saben que ha perdido a su madre a lo largo de este Mundial, se tuvo que volver a Francia y ha retomado ya su actividad como seleccionador de Francia. Y hablando de seleccionadores, este es Mohamed Ouabi, el seleccionador de Marruecos, que pide respeto para su selección después de haber eliminado a los Países Bajos en la tanda de penaltis esta pasada madrugada.
11: Creo que ahora todo el mundo respeta a Marruecos por lo que hacemos desde hace muchos años en el terreno. hay muchas cosas buenas, vemos los jóvenes, los más antiguos, pero yo lo veo con una forma de respeto, de un trabajo desde hace muchos años de Marruecos, que Dios quiere que siga, que no para.
0: El otro seleccionador de ese partido, recordamos, Ronald Koeman, ha presentado su renuncia como entrenador de seleccionador de los Países Bajos. Emanuel, hablábamos antes de la mejoría de los partidos en los 16avos de final. A mí este Marruecos-Países Bajos, sobre todo en los primeros 90 minutos, me ha encantado. Yo no he visto un partido con tanta fuerza, con tanto choque, con tanta intensidad en lo que va del Mundial, ¿eh?
1: Acuérdate que yo te dije que quitando las Argentinas, España, Francia, Portugal, yo tenía dos equipos en los que tengo depositada mucha esperanza. Una es Marruecos y otra es Ecuador. Yo sigo pensando que Ecuador le va a dar un disgusto esta noche a México, y a mí ayer el partido de Marruecos me encantó. Marruecos es un equipo que juega muy bien al fútbol, que tiene jugadores muy talentosos, han aprendido sobre todo por escuelas, llegada de entrenadores de otro país, futbolistas que han cruzado las fronteras, han aprendido también lo que es tácticamente un buen equipo, y ahora mismo Marruecos, que no se nos olvide que estuvieron en las semifinales, del Mundial de Qatar, ¿eh? Que es que eso no lo consigue cualquiera equivocándose.
0: Sí, sí, y es la campeona, de aquella manera también, la campeona de la última edición de la Copa de África. Una de las grandes decepciones de este Mundial, de lo que llamamos el Mundial, sin duda alguna, ha sido la eliminación de la selección de Alemania a manos de Paraguay. Javi Gómez, hola Javi, ¿qué tal? Muy buenas.
12: ¿Qué pasa, Josef? Buenas noches.
0: Buenas noches. Y los alemanes estaban absolutamente desolados después de perder esa tanda de penaltis.
12: Ah, tremendo. Además, mira, he mirado hace un rato las portadas y lo que han dicho los medios importantes relacionados con el fútbol. En Bild, Alemania ya no es Alemania. Der Spiegel, el declive de una nación futbolística. Hay otros medios alemanes que apuntan a fiasco, vergüenza. The Guardian dice de Panenka, que el checo fue el último en eliminar a Alemania en una tanda a Paraguay. En Olé, batacazo histórico. En ESPN, lo impensable. Y luego en Fox, que es lo que yo creo que pensamos todos. Alemania ya no pertenece a la primera categoría del fútbol mundial, porque es cierto que tiene sus cuatro estrellas, pero futbolísticamente la vemos lejísimos. Así que muchas críticas para Nagelsmann y para la generación de jugadores. Nagelsmann ya dijo anoche que por él sigue hasta 2028. El que toma las decisiones en Alemania es Rudi Völler, que fue en la misma línea. Dijo que era un entrenador todavía de primer nivel y que por él sigue, pero no es el único que toma las decisiones, y que tendrán reuniones. Y los jugadores abatidos totalmente, como salían de allí. Yo les veía salir caras largas, prácticamente sin hablar. Intentamos hablar con algún jugador, no quería, hasta que salió Antonio Rüdiger, que sí que dio explicaciones a la prensa de su país, y ahí pudimos colarle un par de preguntas.
13: ¿Cómo puede explicar la eliminación de Alemania hoy?
14: Es muy difícil para explicar, porque ahora es otra vez como siento como las otras dos veces cuando nosotros estábamos fuera. Por eso, no, difícil.
13: ¿Se te ve dolido? ¿Estaba el vestuario así?
14: No, en el vestuario nadie hablando, sí, solo silencio.
0: Solo silencio, decía Antonio Rüdiger, el jugador del Real Madrid. De todas formas, Manolo, fíjate, está diciendo que Alemania ya no es la que era, pero tú ves la nómina de jugadores que tiene y ves a los Rüdiger, a Kimmich, a Musiala, a Wirtz, a Havertz, tiene un montón de jugadores que te invitan a pensar que con estos jugadores se puede hacer un buen equipo.
1: Se puede hacer un buen equipo. Yo lo que no creo es que se pueda hacer un equipo campeón.
0: Campeón a lo mejor no, pero no, pero no que te eche Paraguay.
1: Para ganar a Claro, no, que te eche Paraguay, que te gane Ecuador, ¿eh? Que estos han jugado cuatro partidos, han perdido dos.
0: Sí, es verdad.
1: Que se dice pronto, ¿eh? Claro, es que, entonces sí, se puede hacer un buen equipo, pero yo sinceramente creo que... es que yo veo... yo creo que lo has definido perfectamente. Tiene buenos jugadores, pero no tiene un equipo. Yo creo que... Y además yo sinceramente creo que el iluminado este de Nagelsmann, yo es que no le veo entrenador. Un tío... que al tío más talentoso de tu equipo, que es Kimmich, lo pones ahí de lateral derecho.
0: Sí, qué perra he estado con eso, joder.
1: Condenado ahí en el lateral derecho, porque si me dijera, no, mira, es que en el centro campo tengo a Pedri y a Rodri, y entonces reubico a Kimmich. No, pero si es que no tienes nada mejor que esto, hombre. Si pusiste dos mediocentros, que daba pena verlos, y luego metiste a Goretzka, que da pena verlo. Digo pena, entre comillas, que son jugadores de corte defensivo, pero no son jugadores creativos, imaginativos, jugadores que puedan meter balones a extremos, que puedan meter balones al mediapunta. Entonces, joder, a mí, sinceramente, es que era un equipo... Yo desde el primer momento... No, es que no tiene entre los candidatos, porque se le ve... Pues un equipo, pues eso, lo que es. Pues un equipo bueno y poco más.
0: Javi, ¿quieres comentar algo más?
12: Nada, que estoy haciendo la maleta, que mañana me voy para Toronto en el día de Canadá y que voy a ver
1: Toronto
12: al menino.
1: Entero, Joseba.
12: Voy a ver al menino.
0: No me digas.
12: Un sueño hecho realidad. Sí, sí, me manda Manolo a ver al menino. Ya sé que él está con el bicho, pero yo voy a ver al menino.
0: Vale,
12: y a Luka Modric.
0: Vale.
1: A ver si juega al menino.
0: Y te recuerdo si que juega. De ahí.
12: Si fuera por ti, ya sé que estaría en el banquillo todo el mundial, pero bueno.
1: Yo he visto que le ha dado dos partidos. La ha puesto ya en dos partidos.
0: Y no ha estado mal, no ha desentonado, la verdad, no ha estado mal.
1: No está mal, por eso te digo.
0: Recuerden que de ese partido saldrá el que esperemos que sea el rival de España en los octavos de final. Esperemos que sea el rival de España para octavos
1: de
0: final.
1: Tú lo has dicho.
0: Esperemos. Javi, un abrazo, buen viaje, gracias.
12: Un abrazo, chao.
0: Acaba de entrar Fernando Evangelio. ¿Qué pasa, Evangelio? Muy buenas.
15: Aquí estamos.
0: Espera que te... Ahora. La llevas clara, ¿eh?
16: Sí, lo sé.
0: Hemos presupuestado un tiempo de juego hasta las 6 de la mañana.
16: Lo sé.
0: Pero yo no sé si...
16: Bueno, en principio...
0: Si Bustos te dejará seguir hasta las 8 y cuarto, que va a durar esto.
16: En principio iba a ser hasta las 5. Claro, sí. Ayer iba a ser también hasta las 5, pero llegamos a las 6 de la mañana.
0: Claro,
16: lo que vamos a hacer hoy es, si vamos hasta las 6 de la mañana, empieza Herrera en COPE por cadena COPE normal... Y nosotros seguiríamos por cope.es y aplicación.
0: ¿La habéis cogido el gusto esto de las tormentas y decir,
16: sí,
0: bueno, venga, sigue,
16: estamos encantados.
0: ¿A quién tienes hoy?
16: Tengo Cotorro, Oli, Oliva y Lara en el estadio.
0: Sí.
16: Cotorro, Oli, Mansilla y Rubén Parra. Es el roster que diría Pilar de comentaristas.
0: Ah, vale, muy bien.
16: ¿Lo parece bien?
1: Que le gusta salir por lado. Que le gusta salir, sí, por lado.
16: Y Manolo hará lo que quiera, Manolo, como siempre.
0: Pues sí, Manolo se pone ahí.
1: No, yo es que, aunque no te lo creas, en 3 horas y media me voy. A ver,
16: entonces no estás, ¿no, Manolo?
1: No, siento que bajes el nivel ahí, pero no puedo.
0: Este va a ser el primer partido del mes de julio, este México-Ecuador, que debería empezar a las 3 de la madrugada, hora nuestra, pero que se está retrasando. Enseguida nos va a contar Oliva la última hora. Y a partir de ahí, ¿qué nos espera para la jornada de mañana? Pues a las 6 en punto de la tarde va a arrancar el Inglaterra-República Democrática del Congo. Hola, Oli, ¿qué tal? Muy buenas.
17: ¿Qué tal? Muy buenas, Joseba.
0: ¿Con qué perspectiva se afronta ese partido?
17: Pues eso, se juega en Atlanta mañana a 6 de la tarde de España, 12 del mediodía en Atlanta. La temperatura en el exterior será muy alta, 33 grados, pero el estadio de los Atlanta Falcons de la NFL está cubierto y por lo tanto no habrá problemas. Y la perspectiva del partido es ver otra vez a Bellingham, que está on fire. Está en muy buena forma el jugador del Real Madrid y además está mandando, yo creo, un recadito a Mourinho como diciendo, oye, ponme más adelante de lo que lo estaba haciendo hasta ahora con otros entrenadores. Quiero pisar el área, quiero estar cerca, quiero llegar a menudo. Ha marcado ya 2 goles, ha dado asistencias, de manera que es el jugador para mí que está más en forma. Lo demostró el otro día frente a Panamá. Kane además lleva ya 3 goles y buscando la portería contraria, la portería del Congo. Yo creo que los extremos que están dando mejores prestaciones y que debería de seguir apostando por ellos, Tuchel, son Saka y Rashford. Y en el equipo del Congo, que solo ha encajado 3 goles, saldrá con defensa de 5 como lo hizo contra Portugal y Colombia. Es decir, contra Portugal empataron a 1 y contra Colombia solamente perdieron por 1-0. El entrenador del Congo está muy optimista, Joseba, y piensa llegar a los penaltis, porque ha comentado el entrenador, tengo pensado cambiar de portero cuando lleguemos a los penaltis. Entonces yo he buscado y digo, ¿por qué? El que juega habitualmente se llama Lionel Mpassi. ¿Y cuál es el portero congoleño que es especialista en penaltis? Bueno, he leído que hay un especialista que se llama Timothy Fayulu, que normalmente es suplente en la selección, que está aquí en el Mundial y que se hizo famoso deteniendo no sé cuántos penaltis en una eliminatoria ya para venir al Mundial 2026 contra Nigeria. De manera que está pensando ya, es muy optimista en mantener esa portería casi a 0 o a 0 o a 1 y llegar a los penaltis.
0: Joder, pues mira, lo tienen todo previsto, ¿eh? La selección del Congo.
1: Eso es preparar un partido.
0: Está bien, claro. Preparado, sí señor. Tienen todos los detalles perfectamente estudiados. Gracias, Oli, hasta dentro un rato.
17: Hasta luego.
0: Y a las 10 de la noche se va a jugar en Seattle el Bélgica-Senegal y está pendiente de ese partido Nacho García. Hola, Nacho, ¿qué tal? Muy buenas.
18: ¿Qué tal, Joseba? Hola a todos. Sí, señor, en Seattle, en el Lumen Field, que es uno de los estadios más bonitos. Este no tiene techo, pero no tienen problema porque en Seattle en verano es fantástico. Ahí no hay calor ni nada. Son dos equipos que, si recuerdas, los dos vienen de golear en el último compromiso en la fase de grupos. Bélgica lo necesitaba para ser primera de grupo, lo lograron. Al final ganaron ese grupo G, le metieron 5-1 a Nueva Zelanda y fueron primeros. Senegal necesitaba hacer muchos goles, le metió 5-0 a Irak. Y ahí el caso es distinto, porque eran terceros los que pasaron.

0: para octavos dando una buena imagen. En Senegal te cuento que de lo que se habla es de la posible titularidad de nuevo de Pape Gueye, de uno de los nuestros, del futbolista de Villarreal. Podría ser un poco la novedad regresando al once titular. El otro día entró desde el banquillo, hizo dos goles y una asistencia, con lo cual parece que podrían contar con él desde el principio. Y luego es un partido especial también para dos nombres propios de Bélgica. Uno es Rudy García, el técnico, porque él en su etapa de entrenador en la Liga Francesa, dirigió y dio la alternativa a varios futbolistas que están en Senegal, que jugaban en Francia, pero que están en Senegal, con lo cual prácticamente los amamantó él y ahora los va a tener enfrente. Y el otro es Madou Onana, el centrocampista belga, que es el único de Bélgica, de la selección belga, que no ha nacido en Bélgica. Te imaginas dónde ha nacido, ¿no? En Dakar, en Senegal. Hombre, dijo antes del Mundial, claro, dijo, ojalá no me cruce con Senegal porque emotivamente para mí sería muy fuerte. Él estuvo allí hasta los 11 años, luego ya se fue con sus padres a vivir a Bélgica y bueno, pues no los quería y los tiene enfrente. Así que mañana tenemos un partido que creo puede ser bastante interesante. El que gane este cruce es el que va contra Estados Unidos o Bosnia.
1: Muy bien, pues mañana lo contaremos. Gracias, Nacho, un abrazo.
0: Te diré una cosa rápido, si quieres, que creo que no lo hemos dicho. Argentina y Colombia, que sabes que Argentina se fue a Kansas City, que están tan a gusto allí, juegan en Miami. Colombia jugó en Miami y va a jugar en Kansas City. Bueno, los dos están aguantando, cada uno en esa ciudad. Mañana se cruzan. Mañana Colombia se va para Kansas City, que va a jugar allí su cruce de 16avos. Y Argentina mañana, después de entrenar, es cuando se viene ya para Miami. Así que bueno, simplemente eso, que estos dos equipos que creo que hay que tenerlos en cuenta, mañana cambian ya de escenario, se van a la ciudad donde van a jugar.
1: Pues todo apunta a que se van a enfrentar entre ellos, todo apunta, pero ya veremos a ver qué pasa. Sí, hasta sí, mañana, Nacho.
2: Partido de cuartos.
1: Claro,
0: chao.
1: Partido de cuartos, superando esa eliminatoria, buscarían las semifinales entre ellos. Pues Manolo, te dejamos marchar. Vete a hacer la maleta y te vas a Los Ángeles entonces ahora.
2: Me voy a Los Ángeles, sí señor, a ver si le presento a Miguelito
1: a la Kardashian. Manda narices.
2: Sí, hizo prácticas conmigo ahí, ya se va a presentar.
1: Muy bien. Un abrazo, Manolo, gracias.
2: Adiós, hombre.
1: Hasta luego. Las 2:39, hora menos en Canarias. Evangelio, yo te he quitado ya 10 minutillos, pero te voy a quitar alguno más porque...
3: Y se agradecen.
1: Quiero saber qué está pasando en el Azteca, porque estoy viendo imágenes de tele, Oliva, y parece que ahora no llueve, ¿no?
4: Y ahora parece que ha dejado de llover. Lo ha hecho con tremenda intensidad durante hora y media antes del comienzo del partido. Y ahora, de momento, el césped. Han estado quitándole agua. Hay ya balones sobre el terreno de juego, es decir que... Quizás en algún momento, en los próximos instantes, puedan saltar ya a calentar. Lo que no informa FIFA de momento es de cuánto tiempo se retrasa el inicio. Nos habían hablado de entre 15 minutos y media hora. A mí me da más la impresión que mínimo media hora, es decir, que comenzaremos el encuentro 3:30 de la madrugada, hora española, a partir de las 7:30 de la tarde, hora de México. Y esa es la noticia, que ahora llueve, pero mínimamente, Joseba.
1: Bueno, pues mira, está escampando un poquito, que es lo necesario para que el partido se juegue un pelín más tarde de lo que estaba previsto, pero que al menos se juegue. Nosotros nos vamos a ir en el partidazo, pero antes Gemita.
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3: Las 2:42 de la madrugada, ahora menos en Canarias. Dejamos aquí el partidazo, pero si no tienes mejor que hacer, que hasta ahora me imagino que no tendrás mucho mejor que hacer, quédense en la sintonía de la cadena COPE con Fernando Evangelio y todo el equipo en tiempo de juego, porque les van a contar el México-Ecuador, que tiene una pinta de partido realmente estupenda. Ojalá se cumpla la previsión, que empezará un poquito más tarde de lo que estaba previsto, un poquito más allá de las 3, pero como estamos viendo que ya, pues después de la tempestad ha llegado la calma, me imagino que en unos minutos empezará ese partido, así que les dejamos con todo el equipo. Mañana nos encontramos. Gracias, hasta mañana. Adiós.
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8: Hola, hola, Pepe Domingo, leyenda eterna. Buenas madrugadas, tiempo de juego. Bienvenidos, bienvenidas a las madrugadas de TJ en el Mundial. Bienvenidos, bienvenidas al día 20 de competición en el Mundial de México, Estados Unidos y Canadá 2026. Bienvenidos a un final un poco indeterminado de jornada, porque hemos contado esta tarde en tiempo de juego el Costa de Marfil 1, Noruega 2, la victoria de Noruega en 16avos de final con goles de Nusa y de Haaland, que neutralizaron el gol del empate de Diallo, la clasificación de Noruega, y después hemos contado la exhibición del superataque de Francia. Francia 3, Suecia 0. Se ha jugado en Nueva Jersey, el de Noruega se ha jugado en Dallas. Francia 3, Suecia 0, con 2 goles de Kylian Mbappé y 1 de Barcola para Francia. Así que de hoy ya tenemos a Noruega y a Francia clasificadas para 8avos de final. Y a las 3 de la madrugada estaba previsto en el Estadio Azteca, en Ciudad de México, empezar el último partido del día, que es el México-Ecuador. Estaba previsto porque se ha retrasado por las tormentas en Ciudad de México. Hay que recordar que hay un protocolo que ha afectado, yo creo que solo a un partido de lo que llevamos de torneo en Estados Unidos, que dice que si cae un rayo a 12-13 kilómetros a la redonda de un estadio, de los estadios del Mundial, se retrasa media hora el inicio del partido, o donde esté el partido, se para durante media hora. Y así se reinicia la cuenta hasta la caída del último rayo. La caída del último rayo, media hora después, es cuando se empieza el partido o se reanuda el partido. Bueno, en México no está vigente la misma ley al respecto de las tormentas eléctricas que en Estados Unidos, pero la FIFA ha decidido aplicarla. Así que ahora mismo contamos última hora. José Manuel Oliva, ya sabemos cuándo empieza el partido. Hola, hola, Oliva, muy buenas de nuevo.
9: Hola, ¿qué tal? Fernando Evangelio, ¿qué tal? Buenas noches a todos los oyentes del tiempo de juego de la cadena COPE. Buenas madrugadas, las 6 de la tarde y 46 minutos aquí en México, Distrito Federal. De momento, las noticias que maneja la cadena COPE es que el partido empezaría en torno a las 3 y media de la madrugada.
8: Ni tan mal.
9: Llueve menos, es la realidad, porque no te puedes imaginar la cantidad de lluvia y aparato eléctrico, como contara y contaba hace unos minutos Lara López, ha caído sobre la capital mexicana. Ahora mismo, insisto, llueve menos, y la idea que tiene FIFA si no vuelva a caer más aparato eléctrico porque las tormentas amenazan la capital mexicana, es que el partido México-Ecuador de 16avos de final de la Copa Mundial 2026 comience a partir de las 3:30 de la madrugada.
8: Ni tan mal, ¿eh? Si empezamos a las 3:30 el partido, que estaba previsto para empezar a las 3, ni tan mal, porque nos lo esperábamos peor. Así que empezaría dentro de 43 minutos, en las últimas previsiones que cuenta Oliva, este México-Ecuador. Que va a ser, toquemos madera, el séptimo partido de 16avos de final en el Mundial. Mañana tenemos otros tres, bueno, mañana o hoy, dependiendo de dónde y cuándo y cómo estén viviendo. Para nosotros que no nos hemos ido a dormir todavía, esta es jornada de martes, mañana miércoles tendríamos tres partidos. Desde las 5:30 en tiempo de juego, el Inglaterra-República Democrática del Congo, que por cierto es el partido de cruce de este, del México-Ecuador. A las 10 de la noche, mañana miércoles, el Bélgica-Senegal en Seattle, en Atlanta el Inglaterra-Congo. Y a las 2 de la madrugada, también con tiempo de juego en directo, como siempre, en San Francisco, el Estados Unidos-Bosnia. Con las exhibiciones goleadoras que hemos contado antes, sobre todo de Francia y el gol de Haaland con Noruega, la tabla de goleadores del Mundial es una de las cosas más interesantes del Mundial. 6 goles lleva Leo Messi, los mismos que Mbappé, que le ha empatado hoy. 5 goles lleva en este Mundial Erling Haaland. Y 4 de momento, Vinicius y Dembélé. Hay una cuenta mayor, que es la de máximos goleadores de la historia de los mundiales. Y ahí, Messi y Mbappé siguen picados. Y la distancia es de un gol. Messi ha marcado 19 en la historia de los mundiales. Y Mbappé ahora mismo tiene 18. Con todo lo que estamos contando, ya tenemos a esta hora definidos 3 cruces de octavos de final. Que empiezan el sábado. Canadá-Marruecos y Paraguay-Francia. Se irían al sábado, serían esos partidos el sábado. Para el domingo, otro duelo definido de octavos de final es el Brasil-Noruega. Más cosas del Mundial. Está la selección española volando en estos momentos. Yo creo que le quedará, por lo que ha contado Miguel Ángel Díaz, Elena Condis y Juanma Castaño en el tramo anterior en el partidazo, le quedará más o menos hora y pico de vuelo a la selección española para llegar a Los Ángeles. Ha estado esta tarde en directo en tiempo de juego y después lo hemos escuchado también en el partidazo, Lamine Yamal con Juanma Castaño. Ha estado muy bien, ¿eh? Una entrevista de unos 15 minutitos, más o menos una charla. Ha estado muy, muy tranquilo, muy sereno, muy maduro. A la vez se le nota más acostumbrado a dar entrevistas y mejor en su discurso a Lamine Yamal. Después, como vamos a tener tiempo, sospecho, después escuchamos un extractito de la charla que ha tenido Juanma Castaño esta tarde con Lamine Yamal en COPE. Ah, mira, 2 noticias de selecciones eliminadas en el Mundial. Holanda, que cayó en la madrugada de ayer, que lo contamos aquí en directo en Tiempo de Juego, ha anunciado Ronald Koeman que se marcha de la selección, que deja de ser seleccionador de Holanda. Y ha sacado hoy Ronald Koeman un comunicado para aclarar que es una decisión suya y que ha tomado esa decisión por un problema de salud de su esposa, que ahora tiene que estar con quien tiene que estar y tiene que dedicarse a lo importante, que es cuidar de su esposa. Por supuesto, se respeta su decisión y está bien explicado para que sepamos por qué ha dejado Ronald Koeman, que es por un tema de salud, de ser seleccionador de Países Bajos, eliminada ayer por Marruecos. Ha dado rueda de prensa Marcelo Bielsa a su llegada de la eliminación de Uruguay en el Mundial, después de la derrota el otro día contra España en el último partido del grupo. Dice Marcelo Bielsa, al que le gusta dar ruedas de prensa, digamos, bastante extensas, que continúa como seleccionador de Uruguay, que eso de que se va nada de nada, y que si hay que limar asperezas con los jugadores, pues que tendrá una conversación con ellos e intentarán llegar a un acuerdo. Ha dejado, yo creo, que yo he interpretado que era una especie de dardito a Valverde, que no ha hecho más concesiones con ningún jugador como con Valverde. Ha dicho que se las merecía también, pero ha dejado el recadito Bielsa. Y en este martes en España, una de las noticias ha sido el sorteo del calendario de la Liga, que se ha efectuado sobre las 8 de la tarde o así. en la Plaza de Colón, donde están viéndose, cuando se puede por calor, los partidos de la selección española de fútbol. Bueno, en principio íbamos hasta las 5 de la madrugada, pero váyanse ustedes a saber, como ayer, íbamos hasta las 5 de la madrugada, pero tiempo de juego tiró hasta el tiempo de Herrera en COPE, a las 6 de la mañana. Les decimos lo de siempre, este es el tiempo habitual, el espacio de antena que ocupan los ponedoras y ponedores de calles, poniendo las calles con el Pulpo y todo su equipo, que hay mucha gente a esta hora de la madrugada escuchando la radio, y si, tanto si son ponedores y ponedoras habituales como si son oyentes habituales de tiempo de juego, por favor, avísennos que están ahí, que nos hace ilusión, más todavía a esta hora. Arroba TJCope en Twitter, ahora llamado X, facebook.com/tiempo de juego, y somos Tiempo de Juego Cope en Instagram, en TikTok y en el canal de YouTube, donde se nos puede escuchar. Y, por supuesto, siempre estamos alerta al número de WhatsApp. Bruno Casarola, hola.
2: Hola, hola, 677-580-461.
8: Pues allá vamos, vamos a volver al Estadio Azteca de Ciudad de México, a ver si empieza a las 3:30 o no empieza a las 3:30 el México-Ecuador, y en todo caso saludaremos a los comentaristas y nos pondremos a hacer radio. Desde ahora y hasta las 5, quizá las 5:30, quizá las 6 de la madrugada, en las emisoras de COPE, en cope.es, en la aplicación Es Tiempo de Mundial, Es Tiempo de Juego.
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0: el sonido de The Warning, que es un famoso grupo mexicano, volvemos a Ciudad de México para situar dónde están los jugadores. Sigue lloviendo, el estadio sigue lleno. ¿Qué contamos desde allí, Oliva?
1: Hay noticia, Evangelio, hay noticia a esta hora de la madrugada en España, 2:55, 6:55, acaba de informar oficialmente FIFA que las tormentas todavía no desaparecen y que en principio el partido no comenzará hasta las 4 de la madrugada hora de España.
0: Vamos ahí.
1: Se retrasa, por tanto, una hora más el comienzo de este México-Ecuador, noticia de última hora, aquí en el Estadio Azteca.
0: Información en directo, pues empezamos a las 4 de la madrugada el México-Ecuador y hasta entonces, ¿qué vamos a hacer? Pues haremos Radio Niño. ¿Dónde iba a ir yo? Sí, a donde ha sido el partido anterior. No sé si está preparado por ahí Antonio Ruiz, en la zona mixta del estadio de New Jersey, donde ha terminado el Francia 3, Suecia 0. Bueno, New Jersey, donde lleva concentrado Antonio Ruiz desde que empezó el Mundial. Hola, Antoñito, muy buenas.
2: Hola, hola, Evangelio. Aquí saliendo ya del estadio, hemos abandonado la zona mixta. No se ha parado nadie de los que se podían parar, interesante para nosotros. Léase Koundé, Tchouaméni, Alexander Isak, ninguno, este tiene más justificación porque ha perdido y se va a su casa, pero ninguno de los otros dos. Hemos escuchado anteriormente en el partidazo el corte de Mbappé, el único corte en español en esa pool. Y nada, nos vamos con la sensación de que Francia está muy fuerte, nos vamos con la sensación de que da miedo. Hasta ahora a mí me parece que de los favoritos es el que demuestra o ha demostrado que es favorito de verdad. Si no, baja el listón y bueno, Mbappé imparable, suma dos goles más, igual a Messi y se pone a uno en la historia de los goleadores del Mundial. Así que bueno, suena muy bien lo de Francia, habrá que ver en los próximos partidos. El siguiente rival es Paraguay y a ver si Paraguay es capaz de parar un poco a esta máquina de fútbol que es Francia,
0: ¿no? Que de momento no tiene pinta. Bueno, si hay noticia en Nueva Jersey, volvemos contigo. Muchas gracias, Antonio.
2: No, ya no hay noticia porque estamos saliendo ya del estadio.
0: Entonces no volvemos contigo.
2: Vale.
0: Si te pasa algo, no, por favor, no. Nos avisas. Un abrazo, Antonio.
2: Eso sí, un abrazo. Chao.
0: Llegamos a las 3 de la madrugada, a las 2 en Canarias. Esto es Tiempo de Juego y se lo querían perder.
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12: A ver, voy a intentarlo otra vez. Se ve que con el frío se queda fónica. 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
0: Son las 3 de la madrugada, las 2 en Canarias, y este espacio habitual de Poniendo las Calles con el Pulpo en COPE, que normalmente va desde que termina el partidazo de COPE a la 1 y media de la madrugada y hasta las 6 que empieza Herrera en COPE. Va a empezar a las 6 Herrera en COPE, que nadie se ponga nervioso, que va a empezar como siempre Herrera en COPE a partir de las 6 de la madrugada. Pero estamos invadiendo las madrugadas de COPE, como siempre, los de deportes, los de Tiempo de Juego, para contar lo que iba a ser, en principio, desde las 3 de la madrugada en Ciudad de México, el séptimo partido de 16avos de final del Mundial entre México y Ecuador. ¿Cuál es la última hora desde allí, Oliva? ¿Tenemos alguna noticia más? ¿Alguna noticia oficial sobre el inicio del partido?
1: Bueno, la noticia es oficial, la que comentábamos hace tan solo unos minutos. Evangelio, el partido comienza, acaba de informar la FIFA. A las 4 de la madrugada, hora española, es decir, justo en una hora, comenzaría el partido. Y lo que sí veo, no sé si Lara, que está moviéndose por todo el estadio, Lara López, nos puede también ubicar un poco la gente. La gente ha tardado mucho en entrar al estadio, pero si vemos ahora una perspectiva del estadio Ciudad de México, podemos decir que prácticamente las gradas empiezan ya a llenarse, Lara.
9: Pues sí, aquí las gradas ya están llenas, la gente está animada, les están poniendo música. Lo que sí pone en las pantallas es que sí o sí deben permanecer en los asientos para no salir por seguridad, justamente por estos rayos y la tormenta eléctrica que están teniendo. Entonces invitan a toda la gente que está fuera del estadio que ya vaya sentándose y ocupando los asientos y se queden ahí, que es la zona más segura donde pueden estar.
1: Ahora te digo,
9: pero
1: una
9: la
1: cosa,
9: gente, si escuchas, canta, sí.
1: Sí, sí, sí. No, escucho a la gente cantar de fondo, Lara, pero si miramos el cielo es que se cae de lo oscuro que está, Evangelio.
9: Sí. El cielo está gris, negro, que esperemos que pare esa tormenta, porque ya una hora de retraso es bastante. Normalmente te digo, aquí las tormentas eléctricas son un rato y suelen parar, pero hoy parece que no sé si vamos a tener la misma suerte.
1: Yo estoy mirando algunos mapas del tiempo que me están pasando de Ciudad de México. ¿Sí? Y a ver, la previsión parece que ahora mismo está pasando el último frente de tormentas y que debe cesar el asunto más o menos en breve, sobre todo el aparato eléctrico, y en principio para la nueva hora fijada no caería lluvia sobre Ciudad de México. Ahora, es decir, que yo creo que la FIFA habrá consultado también el tiempo a los especialistas y tendrán más o menos la seguridad de que el partido puede comenzar a esa hora. Lo que empiezo a mirar en los videomarcadores, Evangelio, es que, por ejemplo, ya están los porteros de Ecuador dispuestos a saltar al terreno de juego para el calentamiento. Es decir, una buena noticia de que empieza, digamos, el protocolo y la cuenta atrás para que el partido comience en 57 minutos.
0: Este es el sonido de los vestuarios del Estadio Ciudad de México. Y efectivamente están los jugadores de Ecuador, los porteros, los tres porteros de la selección de Ecuador.
1: Sí, el portero titular, y también está junto al resto de porteros. Es decir, que el protocolo de calentamiento va a comenzar aquí en el Estadio Azteca.
0: Eso es. Enseguida presento a los comentaristas de este tiempo de juego, que va a ser un poco más largo de lo previsto. Bueno, ayer ya fue más largo de lo previsto, pero me está diciendo Parra, y me lo está diciendo con razón, que el protocolo, que es por ley, de ley federal de los Estados Unidos, en Estados Unidos te dice que la gente se tiene que retirar de las gradas, tiene que ponerse a cubierto, y sin embargo, en el Estadio Azteca en Ciudad de México seguimos viendo a la gente en las gradas. Está sí, tranquilamente sí, sí, con sus chubasqueros, está tranquila la gente, no sí, se ven gestos de nerviosismo, pero siguen ahí, Lara.
9: Sí, porque es que de hecho en las pantallas del estadio pone permanezcan en sus asientos, es el lugar más seguro. Por eso es un poco pues discrepante lo que dice la FIFA con lo que pone aquí en las pantallas.
0: Bueno, sí, que le ha gustado a la FIFA el protocolo, pero claro, el protocolo no se sigue como en Estados Unidos. Enseguida volvemos. Son las 3 y 4 de la madrugada, una hora menos en Canarias. Este decía que es el espacio habitual de Poniendo las Calles, pero en realidad a esta hora tendría que sonar la conexión con los servicios informativos de COPE.
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0: ¿Qué tal, Íñigo Palomar? Buenas noches.
15: ¿Qué tal? Muy buenas noches. Efectivamente, sería hora de boletín y lo que contaríamos a esta hora es que está a punto de cumplirse una semana desde que un doble terremoto asolara el estado venezolano de La Guaira y parte de Caracas. Una semana en la que ha quedado patente la incapacidad del régimen chavista para hacer frente a la catástrofe. Oficialmente, ya lo sabes, se habla ya de casi 2.000 muertos, pero es realmente difícil, muy complicado saber las cifras reales de este drama, de esta catástrofe. Para que te hagas una idea, Evangelio, en tan solo 24 horas la cifra de heridos ha pasado de 5.000 al doble, a más de 10.000. Las imágenes que llegan desde la zona cero son desoladoras, gente durmiendo en la calle mientras los cadáveres se acumulan tapados apenas con una sábana. Cientos de edificios derruidos donde se sigue trabajando en busca de posibles supervivientes, cada vez con menos esperanza, pero eso no impide que los rescatistas hagan todo lo posible sin escatimar esfuerzos. Hoy, a primera hora, saldrá del aeropuerto de Barajas de Madrid un equipo médico de emergencia de la Agencia Española de Cooperación Internacional para el Desarrollo y con ellos irá un hospital de campaña. Y aquí en España se complica la situación del incendio declarado esta última tarde en Leciñena, en la provincia de Zaragoza. El fuego avanza sin control, la gran velocidad ha quemado 1.000 hectáreas en apenas 2 horas y media. 1.000 hectáreas en 2 horas y media. Y se dirige al término municipal de Robres. El gobierno aragonés ha solicitado ya la ayuda de la UME, de la Unidad Militar de Emergencia. Roberto Bermúdez de Castro es el consejero de Interior.
18: Que es un incendio mucho, mucho más preocupante desde la semana pasada. Ha sido todo muy rápido, se han dado unas circunstancias muy graves, como ha sido pues una alta temperatura, 35 grados, y sobre todo algo que nos ha matado. Muy claro que ha sido la velocidad del viento, el cierzo, que ha hecho que la humedad relativa fuera bajísima y tuviera un altísimo viento. Esto ha hecho que prácticamente en 2 horas y media se nos hayan quemado 1.000 hectáreas de bosque.
15: Bueno, pues esa es la cifra, 1.000 hectáreas en apenas 2 horas. Durante toda la noche, medios de extinción y protección civil están trabajando sobre el terreno para intentar al menos estabilizar ese fuego. Y termino con 3 apuntes políticos. El primero, Pedro Sánchez y el gobierno apoyando a la presidenta de la SEPI, Belén Gualda, imputada en el caso Leire, Leire Díez, la fontanera del Partido Socialista, causa en la que se investigan no solo las artimañas de la trama para acabar con procedimientos judiciales que afectaban al PSOE y al entorno de Pedro Sánchez, sino también los presuntos amaños en contratación pública para favorecer a determinadas empresas. Ahí es donde entra la SEPI, que viene a ser, digamos, el holding del gobierno, y Belén Gualda, presidenta de la SEPI, que ha recibido este último día el apoyo de Sánchez. Segundo apunte, ojo Andalucía. Juanma Moreno irá a una segunda votación para ser reelegido presidente de Andalucía tras el no de Vox. El candidato del Partido Popular se muestra optimista y espera lograr un acuerdo con los de Abascal en los próximos días. Vox le recuerda que antes tendrá que aceptar exigencias como la prioridad nacional. La próxima votación será el jueves por la tarde. Después tendríamos 2 meses. Si no se consiguiera nada, repetición electoral. Y último y tercer apunte. La Fiscalía Anticorrupción pide 15 años de prisión para Fernández Díaz, ministro en el primer gobierno de Mariano Rajoy. 15 años por el caso Kitchen. El fiscal sostiene que se buscó obstaculizar y boicotear la trama Gürtel, robando información a Bárcenas. Información comprometedora para el PP.
0: Gracias, Íñigo.
15: A vosotros.
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0: Sale en el Estadio Azteca en Ciudad de México los jugadores a calentar. Oliva Lara.
1: Ya saltan las dos selecciones. Fernando Evangelio a este monumental estadio Azteca. Lo ha hecho ya Ecuador. Lo va a hacer enseguida el Tri, la selección de México. Esto se va a caer. Empieza ese protocolo de calentamiento a las 3 de la madrugada y 9 minutos. Recordemos, vamos con retraso. Lo mismo decide la FIFA adelantar un poquito porque comienza ya el calentamiento de México. Calienta también Ecuador.
0: Lara, ¿qué estás viendo desde ahí? ¿Están saliendo los jugadores de México?
2: Sí, pues mira, primero han salido tanto el Memo como tal Acevedo saludando a la gente y ahora justamente están saliendo los jugadores y ya empiezan a calentar. La verdad es que ya no llueve, o sea, ya no llueve casi, sigue habiendo un poco de tormenta, pero lo que es llover como tal, ya no llueve. Entonces yo creo que sí puede ser que el partido se inicie antes.
0: Pues recuerdo que este es el tercer partido de este día, que es el día 20, de competición en el Mundial. Hemos contado la victoria de Francia 3-0 sobre Suecia, con dos goles de Mbappé y uno de Barcola para Francia. Y hemos contado la victoria de Noruega 2-1 sobre Costa de Marfil, con goles de Nusa y de Haaland para Noruega. Noruega y Francia clasificadas para los octavos de final. Y mañana, en el día 21 de competición, desde las 5:30 tiempo de juego, a las 6 de la tarde tenemos un Inglaterra, República Democrática del Congo, a las 10 de la noche un Bélgica, Senegal, y a partir de las 2 de la madrugada, que también estará aquí tiempo de juego en directo para contárselo, madrugadas de tiempo de juego en el Mundial, el Estados Unidos, Bosnia. Van a comentar el partido en tiempo de juego, vamos a tener narrando a Oliva y en el inalámbrico, en el Estadio Azteca, a Lara López, que ya la hemos escuchado. Están para comentar el partido Oliverio Jesús Álvarez, el gran Oli. Hola, Oli, muy buenas.
3: Buenas y líderes noches.
0: Hombre, sí, es verdad que ha salido hoy líder en el EGM Tiempo de Juego, así que felicidades.
3: A vosotros, a todo el equipo de deportes de COPE, lo habéis hecho fantásticamente y el oyente sigue respondiendo.
0: También a los comentaristas de Tiempo de Juego, entre los que se encuentra, está en Baracaldo, Ander Cotorro, gran parenquita. Hola, Ander, muy buenas.
4: Muy buenas y liderísimas noches a todos.
0: ¡Uy, qué bien! ¡Qué espíritu traéis! ¡Qué fuerza, qué energía! Ya veremos a las 6 menos cuarto, pero ahora sí, mismo estáis lechuga. Ahora mismo estáis pletóricos.
4: Fernando, yo venía contentísimo a hacer este partido cuando me he enchufado y de repente lo primero que escucho es: se retrasa el partido hasta las 4 de la mañana.
3: Oye, hay que, Evangelio...
0: No teníais planes a las 5, ¿no?
3: No, a priori. Yo hoy no tenía pensado perderme por la noche, pero que hay que adaptarse a todo. Esto es como el fútbol. Hay que adaptarse a la lluvia, al viento, al frío, al calor, a los horarios. Hay que ser líder para todo.
0: La capacidad de adaptación es una gran cualidad de radio. Está la Horda Internacional, Germán Mansilla. Hola, Mansi, muy buenas.
5: Hola, Evangelio. Felicidades por el liderato a ti, todo el equipo de Tiempo de Juego. Por supuesto, a los oyentes de Tiempo de Juego. Como siempre dice Paco, ellos son los verdaderos líderes. Muchas gracias y que sigan escuchando.
0: Hombre, por supuesto. Son los principales culpables de que Tiempo de Juego sea líder. Y está pitando el partido como siempre. En realidad las madrugadas son su terreno. Rubén Parra Parrita. Hola, Parruno, muy buenas.
6: Muy buenas noches.
0: Pita cuando empiece.
6: Tipiquísimo.
0: Slavko Vincic. Hombre. Esloveno.
6: Claro, Ecuador después de la que la liaron en el partido anterior ha dicho que ya está bien el día de Alemania. Acordaros de la colegiada americana que se la lió con el primer gol de Alemania con una falta clara. Que estuvo a punto de costarles la eliminación. Slavko Vincic, esloveno, para los madridistas de grato recuerdo, porque sé que pitó la final del Borussia con el Real Madrid, la última Champions que ganó el conjunto blanco, acompañado por sus asistentes eslovenos, con Bastian Darkert, el alemán, en el VAR, pues un árbitro de totales garantías, top de élite europea, que era lo que esperaba por otra parte, porque al ser dos equipos americanos, o sea, normal que les pita a un europeo.
0: Como vamos a tener un ratico bastante extenso para que os pregunte por Gilberto Mora, por Pedro Vite y por todo lo que rodea al
6: México. Me da tiempo a preguntar por LeBron.
0: Me da tiempo a preguntar por cualquier... Pero escucha, la NBA ya terminó, ¿no? Ya
6: ha sido sí, pero que LeBron ha dicho hoy que se va de los Lakers.
4: Ah, es verdad. Están los fichajes, pues, Evangelio, sí. Agencia Libre y demás.
0: Están los fichajes.
6: Bueno, de hecho, lo ha dicho LeBron, los Lakers han sacado un comunicado agradeciéndole sus 8 años de púrpura y oro. Y ha dicho LeBron que no, que gracias a ellos por permitirle vestir esa camiseta y tal. En mayúsculas ha puesto thank you en mayúsculas y luego una parrafada de tal.
5: Ya nos la ha colado. ¿Ya no la colas?
0: Bueno, y lo que le queda por colarnos. Sí, la madrugada va a ser larga.
6: Tiene pinta de que los Warriors están ahí, puede ser Miami también.
0: Sí.
6: Veremos a ver, puede ser Cleveland, volver a su equipo local. Veremos a ver qué decide LeBron. Ha estado listo el jodido, ¿eh? Lo ha avisado hoy después de que aseguraran el contrato de su hijo. O sea, lo podría haber dicho ayer, que su hijo no tenía contrato garantizado y le habrían largado.
5: Son muy habitual,
6: garantizado el contrato de Bronny y según se lo ha garantizado, ha dicho: hasta luego, Lucas.
0: La experiencia, querido amigo, nota, es la madre de la
5: fiesta. Sabes contar muy habitual, conmigo. Oliva.
1: Pero tomo nota de ese movimiento. Pensando un poco en el futuro, tomo nota del movimiento de LeBron. A ver si lo
4: aplique. No es el número uno por nada, ¿eh?
0: Me ha avisado Bruno Casar de que la gente está al otro lado, que es algo importantísimo, porque nos van a tener que mecer, ir acompañando hasta las 4 de la madrugada, que es en teoría cuando va a empezar el partido. ¿Está la gente ahí, Bruno Casar?
7: El pueblo está activo. Por ejemplo, aquí, desde la comisaría de policía desde Barcelona, donde empieza el tour, por cierto, Paco, para que te lo apuntes. Aunque retrasen el partido, sí, aquí estamos
8: preso,
7: con vosotros. ¿Eh?
8: ¿Algún preso?
0: No, al principio es la policía. No,
8: vale, policía. Digo, ¿algún detenido?
7: Pero igual les dejan escuchar a los detenidos tiempo de juego, ¿eh?
8: Estará seguro en altavoces.
7: Seguro, si es el programa más escuchado. Dices que digamos evangelio si estamos aquí, ya seamos ponedores o no, o de tiempo de juego, pero yo llevo enviando mensajes y nunca me leéis. Yo, currante nocturno, fabricando latas de esas que escucho como abrís en el estudio, soy ponedor y de tiempo de juego, y de Herrera, y de Espósito, de COPE a tope. Aquí poniendo las calles, decía otro, y escuchando siempre tiempo de juego, que escucharos a todas horas cada 4 años es algo genial. Evangelio, aquí ni tan mal, dice otro. 6 horitas menos, saludos desde Miami. Otro, que nos escribe desde Uruguay, desde la planta desde la fábrica de Balay en Zaragoza, en el turno de noche. Qué maravilla teneros todo el turno de noche a los de Deportes COPE, así se pasa más amena la noche de trabajo. Desde Martorell, me estáis dando la vida con las retransmisiones, odio el turno de noche, pero con vosotros se hace más a menos, siempre con tiempo de juego, y hoy hasta que el cuerpo aguante y el sueño me rinda. Y algunos oyentes que nos intentan amenizar un poco esta espera hasta que arranque el partido, sí, con un chiste. ¿Por qué los mexicanos no pueden jugar al billar? Porque se comen los tacos.
8: Ah, le iba a decir, digo, por los taquitos.
0: Va a contar más, Bruno, por supuesto, todos emitidos.
8: Diles que suban el nivel, ¿eh?
6: A mí me ha valido, ¿eh?
7: Avisamos.
0: Aquí en la radio siempre se aprenden cosas. La radio se está aprendiendo cosas todo el rato. Pero a mí estas madrugadas de radio de tiempo de juego en el Mundial me están sirviendo para darme cuenta del gran curro que hacen los compañeros que sostienen la radio todas las madrugadas durante todo el año. Y darme cuenta de la cantidad de gente que pone las calles y que escucha poniendo las calles todas las madrugadas de COPE con todo el equipo que hay detrás. Estamos alucinando un poco de la cantidad de gente que está al otro lado, que estamos viendo en estos tiempos
1: hay
0: de
1: mucha gente,
0: que está...
1: pero mucha, Evangelio, que curra de noche, ¿eh? O sea, pero mí, mucha mí, gente,
3: a,
1: ¿eh?
3: A mí hay un colectivo al que quiero mandar un abrazo, porque además yo soy muy de comer pan. A la gente que trabaja en los obradores de las panaderías por la
1: ejemplo,
3: noche. Para que tengamos los curasanes y el pan por la mañana calentito. La gente de los
1: personal
3: obradores.
1: Sanitario que está en los hospitales.
5: A los churreros.
6: Estoy cogiendo un cariño.
1: Transportistas. La gente que ahora mismo está transportándolo todo por nuestro país. En los camiones, el sector del taxi también. Muchísimo.
3: El gasto que hago yo en los taxis por las noches. Sí, muy bien.
0: ¿Sois muy de madrugada todos los que estáis aquí? O más, bueno, Parra ya sé que sí.
6: A mí no me gusta.
0: Parra vive de madrugada habitualmente, sí, pero el resto...
3: A mí me gusta. La noche tiene algo de mágico, algo diferente. O sea, hay una ciudad que es de día y otra de noche y no digo...
0: Te ha llevado tú bien con la noche habitualmente, Rufián.
3: Sí, pero no solo es hablar de hacer por ahí... Bueno, a veces un poco el golfo también es hecho de jóvenes, pero la noche es mágica. La noche se puede salir a correr, se puede salir a hacer deporte, se puede salir a pasear. Se puede ver imágenes muy diferentes de las ciudades.
6: Se conduce fenómeno. No hay nadie.
1: También, eso es muy importante, ¿eh?
0: Las carreteras están vacías, claro. Eso es verdad. Hay que tener más precaución por la noche, pero las carreteras están vacías. Pues vamos a hacer una cosa. Que los oyentes nos sigan diciendo dónde están, qué están haciendo, si están escuchando la radio.
7: No doy abasto.
0: Si están,
1: ¿desde dónde nos están escuchando?
0: Si están hora, siguiendo sí. El Mundial, si no... Yo os lo voy a preguntar ahora. ¿Qué estáis viendo del Mundial? Si habéis visto hoy a Mbappé, si habéis visto hoy a Haaland, porque como va a empezar esto, Oliva, a las 4 de la madrugada, has dicho, ¿verdad? Pues tenemos tiempo.
1: Sí, en principio 4 de la madrugada, pero el calentamiento de uno y otro equipo aquí
0: igual
1: en el estadio Azteca,
0: ¿no?
1: Lleva un rato, ¿eh?
3: Eso te iba a decir, Oliva. Yo veo a México calentar muy intensamente. Me parece demasiado tiempo, 45 hasta las 4 de la tarde, para que no arranque el partido antes, ¿eh?
0: No sé si está Lara...
1: conectada por ahí. A calentar eso de las 3 y 5.
0: No está Lara conectada por ahí, pues ahora la volvemos a llamar, a ver si ella...
4: Si han salido 3 y 5 puede ser, porque los calentamientos suelen durar como muchísimo media hora, 40 minutos. Claro.
6: Salen, calientan, es posible que vuelvan a entrar dentro y luego salgan con las banderas.
0: Lo que pasa es que a mí me parece raro que a efectos televisivos la FIFA diga que empieza a las 4 de la madrugada y de repente digan que a las 4 menos 20. Me extrañaría, ¿eh?
1: La última noticia en videomarcadores aquí en el Estadio Azteca es que comienza a las 8 de la tarde hora local en México, es decir, 8 horas más en nuestro país, 4 de la madrugada.
3: A los jugadores se les hace la espera larga, ¿eh? Porque daros cuenta que los jugadores deben llegar a Azteca ya desde hace hora y cuarto, hora y media. O sea que se les va a hacer.
1: Ecuador ha llegado con algo de retraso, ¿eh? Es que, como decía Lara, las calles estaban absolutamente anegadas de agua, era muy difícil transitar, el atasco era monumental, una ciudad que tiene más de 20 millones de habitantes y ni siquiera la policía podía abrir paso con normalidad al autobús de Ecuador. Y Ecuador ha llegado una hora antes, más o menos, de la hora inicial de comienzo de partido, y yo creo que todo eso ha provocado el retraso, porque, por ejemplo, Evangelio, Cotorro, Mansilla, Oli, Bruno, no llueve desde hace un rato, y el césped, otro detalle interesante, ha aguantado bien la lluvia, que ha sido mucha la que ha caído, ¿eh?
0: La pinta que tiene es que, lo decíamos antes, el protocolo en Estados Unidos es una cosa de ley federal, o sea, hay que aplicarlo en todos los estados y en todos los recintos al aire libre y en todos los deportes. Es decir, el anuncio este que hemos visto en el partido que se paró el otro día durante un rato, que ponían los videomarcadores, el aviso de se retrasa por condiciones climatológicas, ese es el anuncio oficial que aparece en todos los... La FIFA intentó disfrazarlo de que no era del todo un activar el protocolo de Estados Unidos, pero se estaba activando el protocolo en Estados Unidos. Y en México, en Canadá sí está la ley vigente que lo aplica, pero en México no. La FIFA lo ha querido adoptar para sí misma y ha querido decir que ellos lo aplican. Pero ya estábamos diciendo antes que la gente que está llenando el estadio no se ha movido en ningún momento. O sea, han estado ahí todo el rato tranquilamente con sus chubasqueros y pues como si no pasara nada.
1: Sí. La gente lleva en la grada, pues prácticamente hay gente que entró hace 2 horas. Pero este estadio, por ejemplo, las 83.000 butacas, Evangelio, yo si miro a derecha e izquierda, están absolutamente repletas, o sea, no falta absolutamente nadie, la gente ataviada con el clásico chubasquero por si volviera a caer agua sobre este monumental estadio Azteca, pero está absolutamente todo repleto y el calentamiento intensificando en una y otra selección.
0: Mira, está remando toda la redacción de deportes. Chato, por cierto, tenemos que darle las gracias a los compañeros de cope.es, tanto de la redacción de informativos como de deportes, que se están quedando todas estas madrugadas a hacer cobertura también, a trabajar en tiempo de juego. Está aquí Juan Torrejón, que es un gran ejemplo. Raúl Liñares, que está en la Batcueva, está todas las madrugadas haciendo.
1: Qué gran sitio,
0: hoy no está, ¿no? Juan, hoy estás tú. Bueno, pero está casi todas las madrugadas.
7: Pero Juan está de doblete, hay que darle descanso a Rubio.
4: Qué poco se valora a la gente de la Batcueva.
0: Está Chato también en alerta, que estaba en la redacción de cope.es hasta hace un segundito. Y me recuerda Chato que ahora mismo ya se puede comprar la nueva camiseta del Barça. Que la han presentado en el Museo de Arte Contemporáneo de Barcelona hoy y que ya se puede comprar. Pues hay muchas cosas de las que hablar. Tengo que preguntaros muchos asuntos profesionales y personales. Quedan 37 minutos para las 4 de la madrugada, una hora menos en Canarias. A esa hora, en teoría, empezará el 7º partido de 16avos de final del Mundial, el México-Ecuador.
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0: Sí, esto es Tiempo de Juego. Es el tiempo habitual de Poniendo las Calles, pero estamos los de Tiempo de Juego contando el Mundial. Está pidiendo paso Oliva desde el Estadio Azteca, que tenéis las alineaciones calentitas, ¿no? Las, sí. Vamos a irlas contando, si quieres, Oliva, porque sí, al final...
1: Te confirman, salieron hace tiempo, pero bueno, era cuestión de ver también que FIFA ya lo pasara todo una vez que se retrasaba el partido. Y aquí tenemos la confirmación de las dos alineaciones. Evangelio, que si te parece... La comentábamos y la vamos analizando con los comentaristas porque, por ejemplo, en México juega Morita, Gilberto Morita, el chaval de 17 años, a punto de cumplir 18, es titular. No lo hace el jugador del Betis, Álvaro Fidalgo, en el 11 titular del Vasco Aguirre. Sale México con Tala Rangel en la portería, una línea de cuatro atrás, con Jorge Sánchez, César Montes, el central ex del Español, actualmente en el Lokomotiv de Moscú, y Johan Vázquez. En la pareja de centrales, el gallo Jesús Gallardo en la banda izquierda. Así se completa la línea defensiva. Centro del campo, Eric Lira, el jugador de Cruz Azul, juega como pivote defensivo, muy cerquita de él. Luis Romo engancha el fútbol. Morita, Gilberto Morita, la nueva sensación del fútbol mexicano. Por la derecha, en la media punta, el Piojo Alvarado. Por la izquierda, Julián Quiñones. Arriba, el hombre referencia de esta selección mexicana del Tri, Raúl Jiménez.
0: Este chico, Gilberto Mora, Mansi, que llegaba al torneo como posible titular, le vi el ratillo que jugó el otro día y me alucinó. O sea, no le tenía, es verdad que no le tenía visto, ¿eh? Me pilló por sorpresa, pero me gustó mucho.
2: Bueno, es el jugador más joven del Mundial y uno de los más bajitos que suele llevar Miguel Aguilar esta contabilidad. 1,68 mide este centrocampista ofensivo, diestro. Muchos dicen de él que es el Pedri mexicano. Es verdad que ha estado lesionado ha estado lesionado 4 meses, pero la verdad es que es la sensación de México, es la ilusión del fútbol mexicano. Acaba de renovar con los Cholos, juega en Tijuana.
0: Los Cholos, ¿eh?
2: Sí, y se rumoreaba que entre otros clubes el Madrid había estado interesado en él porque su sueño es jugar en el Real Madrid. Bueno, finalmente ha renovado. Y vamos a ver si tiene suerte, si entra de pie en el partido, porque es un jugador que tiene una clase extrema y que es muy vistoso, o sea, le gusta mucho verlo. O sea, vamos a ver si juega un buen partido.
0: ¿Os ha tocado comentar partidos de México en este Mundial, tanto a Oli como a Cotorro, o es vuestra primera vez?
3: El primerito,
4: sí, ándale. Debutamos.
3: A mí, yo me quedo con las ganas de ver a Fidalgo, porque es el único asturiano en el Mundial. Bueno, el único asturiano no, que está Juanma Castaño también. Y me quedo con las ganas de ver a Fidalgo. Y luego tengo ganas de ver otra vez hoy a Lira, al medio centro, al 5 este defensivo que pone Aguirre delante de los centrales, porque me sorprendió, porque me recordó muchísimo, en los partidos que vi de México, me recordó muchísimo a Mascherano, al argentino, jugador del Barcelona, ahí equilibrando, rascando en el centro del campo por delante de los centrales, dando mucho equilibrio, dejando que se soltase Fidalgo en el primer partido de la fase de grupos y Brian, que también jugó el primer partido. Me gustó también Lira y tengo mucha ganas de verlo hoy también.
0: Quiñones el primer día nos gustó mucho. Fue el primer goleador de este Mundial, que marcó el primer gol. Luego se ha ido diluyendo un pelín, ¿no? Me ha dado la sensación.
5: Sí, Quiñones, sí, puede ser. El primer día mexicano también estuvo muy condicionado porque Sudáfrica daba sensación de nerviosismo, porque a través de la presión el equipo de Javier Aguirre ya consiguió ese primer gol y orientaba muy bien todas las circulaciones del equipo sudafricano. Entonces creo que es un día como muy condicionado. Luego los rivales fueron más complicados y ahí pues el equipo, de manera solvente pero no brillante, sacó adelante los partidos.
0: Mira, este momento debe ser especial para Armenteros porque estaba sonando Luis Miguel en el estadio de Ciudad de México.
1: Sí, podemos escuchar a Luis Miguel, Quique, a ver cómo suena en el estadio.
0: Como si estuviera...
1: A ver cómo es el sonido ambiente. No, pero dale.
2: Ha cambiado, es otra cosa. Acaba de terminar, ¿eh? Ha cambiado la música.
0: Esto ya no es Luis Miguel.
1: El DJ ha cambiado rápido, ¿no?
0: Esto es un poquito más contemporáneo.
1: Repaso rápidamente Ecuador, ¿eh? Por si queréis seguir analizando la alineación de México.
0: Dale, con a la alineación de Ecuador. Morita, dale, iba para allá.
1: Y la alineación de Ecuador, que forma con Galíndez en la portería, una línea de cuatro atrás con Franco. La pareja fortísima físicamente, Ordóñez y William Pacho, el central del Paris Saint-Germain. Piero Hincapié, el jugador del Arsenal, lateral izquierdo. La pareja de centrales también, de enorme peso, con Moisés Caicedo, el jugador del Chelsea, y Pedro Vite. Va a venir a enganchar un poquito Gonzalo Plata, ex del Valladolid, actualmente en las filas de Flamengo. Por la derecha, Yeboah, el jugador del Venecia italiano. Por la izquierda, Angulo, el futbolista del Sunderland, y arriba el veterano, el jugador del Pachuca mexicano, Ener Valencia.
0: Hay varias unidades de persona, entre las que me incluyo, en este Mundial, en esta redacción de Deportes en COPE, que habíamos indicado a Ecuador como una de las posibles revelaciones del Mundial. Entre ellos está Manolo Lama también. Es verdad que ha empezado
2: mal,
0: con un poco de gripe.
2: Di mal.
0: Pero ojo con Ecuador, que si esta noche México no fuera anfitriona de este partido, yo os diría que para mí Ecuador sería favorita para ganar el partido.
3: A mí Ecuador me parece una selección enorme, del centro campo para atrás, tiene una línea de cuatro defensiva espectacular. Luego le sumo a Caicedo y a Vite, que me encanta, el jugador de Pumas. Me encanta Vite, creo que forma una pareja de mediocentros que se complementa muy bien. Me parece que el centro campo para atrás tiene un equipazo. ¿Qué le falta a Ecuador para mí? Le falta pegada, le falta un 9. Yo creo que Valencia en la fase de grupos lo ha demostrado, ha fallado muchos goles. No, ya está con 36 años venido a menos. Y le falta quizás área. Plata, bueno, sumó algún gol, pero sobre todo arriba no tiene gran pegada, pero del centro del campo para atrás es un equipazo.
1: A mí Pedro Lama me ha dicho antes de marcharse para Los Ángeles, ha dicho Lama que él cree que hoy Ecuador se carga a México,
0: sí, se lo carga hoy. Sí.
1: Ecuador pasó un momento delicado de campeonato,
2: No es una apuesta muy arriesgada,
5: Es tal cual lo ha explicado Oli, Es un equipo que a nivel de pegada anda muy cojo, pero que luego el resto de cosas las hace muy bien, y que una vez superada la fase de grupos como la superó, que es cierto que cuando tuvo que sacar ese carácter para remontar contra Alemania lo hizo, hoy a mí me parece un equipo muy peligroso. Ener Valencia no las mete como en 2022, pero es un equipo que con Hincapié, que parte como lateral pero muchas veces acaba metiéndose arriba como si fuera un extremo, con Vite y Caicedo manejando un poco la sala de máquinas, tiene herramientas como para complicarte la vida. Ojo que México lo va a pasar mal.
2: Se acusa a Becachese, o se acusaba sobre todo, de que su equipo era muy plano, era muy defensivo, demasiado compacto, pero yo creo que él vio claramente que la fortaleza del equipo estaba atrás. O sea, él cerró el bloque atrás. Es verdad que no tiene arriba tanto talento. Tiene talento, pero lo que le falta es gol. O sea, el talento de cara al gol no tiene tanto, porque tiene delanteros que se supone que deberían haber explotado, como Santi Jiménez en el Milán, pero se ha quedado atrás después de su etapa en el Feyenoord. Y poco a poco ha ido dándole un poco de forma al equipo, pero fue muy criticado al principio. Y eso que este equipo ha sido segundo en las eliminatorias sudamericanas por detrás de Argentina, haciendo grandes partidos. Creo recordar que Argentina no fue capaz de ganarle en Ecuador, que empataron aquel partido, un partido durísimo.
0: Sí.
2: Y ha ido demostrando poco a poco que desde la base sólida de crear un sistema defensivo férreo, ha ido haciendo equipo.
0: ¿Qué dices, Oli?
3: Luego hoy, que no sé qué árbitro va a pitar, no te escuché antes hablar del árbitro. Hoy va a ser importante el árbitro, porque para
1: mí es esloveno Vinčić.
3: Pues va a ser un partido hoy de mucho roce, porque los dos equipos son muy intensos. Tienen gente, los dos equipos muy agresivos. Ecuador aprieta arriba, son fuertes, son intensos. Quiero decir, son dos equipos bastante bravos. Y creo que va a haber bastante roce y bastante duelo, Y va a ser importante hoy, muy importante el arbitraje.
0: El clima en la grada, la gente está ya con espera de partido, o sea, no están para nada impacientes. Vemos, bueno, Lara en las gradas, que la gente está sonriendo, que está tranquila, que ya van a esperar a que empiece el partido.
4: La gente aquí está feliz, ¿sabes qué pasa? Que para ellos pasar como ha pasado México ya es en sí un triunfo, entonces la gente está muy motivada y tiene muchas ganas de ese partido. Ya contaba yo que se hizo además aquí viral el famoso ICC que circula por todas las redes sociales y todo México está ICC gana. Os escuchaba y estoy totalmente de acuerdo, de hecho el Vasco dijo que México tenía que hacer hoy un partido casi perfecto, que a pesar de que había pasado con 0 goles en la fase de grupos, Ecuador era un rival muy, muy fuerte. Y os cuento una anécdota, que es que justo un día como hoy, un 30 de junio, hace 33 años, se jugaron las semifinales de la Copa América que se celebraban en Ecuador, y México eliminó a los anfitriones, los ganó 2-0 con gol de Hugo Sánchez y Ramón Ramírez. Entonces yo creo que 33 años atrás tiene eso pendiente, o sea, la rivalidad México-Ecuador es más grande de lo que se piensa en el fútbol, y también pues por temas políticos que no vamos a entrar en eso, pero sí hay una gran rivalidad y creo que el partido va a estar muy, muy parejo.
0: Igual Ramón Ramírez es el del refrán, o igual no tiene nada que ver. ¿Cómo nos agarramos los futboleros a los datos, Que nos, solo a los que nos interesan.
3: Los que te vienen bien, claro.
0: Porque a los que no nos interesan no nos agarramos. Vamos a hacer una cosa, como faltan 27 minutos, para las 4 de la madrugada, las 3 en Canarias, y que empiece el partido, vamos a aprovechar para situar todo lo que está pasando en el Mundial en este martes, todavía para nosotros martes, bueno, es miércoles 1 de julio, martes 30 de julio.
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0: Esto es la madrugada en España, esto es la radio. Esto es Tiempo de Juego, contando el día 20 de competición en el Mundial 2026. Hemos empezado contando la victoria de Noruega 1-2 sobre Costa de Marfil, con goles 2-1. Es que Costa de Marfil estaba indicada como local. 2-1 ha ganado Noruega con goles de Nusa, así vos se me mata, y de Haaland, que lleva, por cierto, 5, Haaland, en el contador de goleadores del Mundial. Noruega, clasificada para octavos de final, será el rival de Brasil el próximo domingo. Hemos seguido la noche de Tiempo de Juego contando el Francia 3, Suecia 0. Tenía los datos por ahí, pero la victoria de Francia ha sido victoria de Francia. O sea, se ha puesto en modo apisonadora a Francia. Ha encontrado la fórmula de los cuatro atacantes de Deschamps y no la va a soltar hasta que termine. Ellos esperan en la final. Tenía las estadísticas por aquí, han sido 25 remates de Francia, 25 de Francia por 8 de Suecia. El portero de Suecia ha hecho 9 paradas, 60% de posesión para Francia, que ha marcado un gol Barcola y 2 Mbappé. Mbappé lleva 6 como Messi, Haaland 5 y Vinicius y Dembélé están con 4. ¿Te contamos por el México-Ecuador alguna novedad en la grada, en el estadio, Oliva?
1: Que se acaban de retirar los dos equipos, las dos selecciones, el Tri México y la Tri, que es Ecuador, en este duelo americano de 16avos de final de la Copa del Mundo 2026, que todo está preparado desde hace un rato con las 83.000 localidades de este espectacular y mítico estadio Ciudad de México, así que en unos minutos tendrán que volver al terreno de juego. Escucharemos los himnos nacionales y comenzará este partido que tiene una pinta extraordinaria entre México y Ecuador.
0: El día 21 de competición en el Mundial empezará a las 5:30 en Tiempo de Juego, a las 6 de la tarde los partidos. En Atlanta,

0: ¿Cierto, Oliverio Jesús Álvarez?
1: Como un búho. Soy un búho ahora mismo.
0: Ya me lo imagino. ¿Está despierto en Baracaldo, Gran Tierra, Ander Cotorro?
2: No, yo soy Andorro, su hermano. Encantado de conoceros.
0: Ah, pues aupa. ¿Y está despierto aquí en el estudio Rubén Parra y Germán Mansilla?
3: En cuatro horitas hará 24 horas que estamos despiertos.
0: Muy bien, Parra. Estas son tus horas, ¿eh?
4: Yo estoy bien. Yo, de hecho, cuando llegué a casa miraba a quedar con Mamba, que es la mejor hora, no sé si algo.
3: ¿Qué digo? La mejor hora.
4: Sí.
0: Bruno Casar, ¿estás bien?
5: Sí.
0: Estás como una lechuga, ¿eh?
5: Pero vamos, que me producía el programa de Herrera.
0: ¿Colchero está bien? Colchero está en perfecto estado de revista. Pues, ¿y está Juan Torrejón? No sé si Chato se ha ido ya o no.
5: Sí, Juan está solo arriba. Igual está apoyando cabeza ya en la mesa.
0: Dile que te mande un mensaje, anda.
5: A ver,
0: que dé
5: si
0: señales
5: vivo.
0: De vida. No, tampoco quiero decir, pongamos.
5: Está vivo. O sea,
4: cabeza abajo,
0: pongamos en aprietos
4: si
0: a un compañero que está trabajando de madrugada junto
5: está
0: con
5: está vivo, nosotros. Está vivo.
0: Oliva, estamos todos, ¿eh? Puedes continuar.
6: Estamos todos, sí señor. Pero ¿quién se va a dormir con un partido de este nivel tan excelente? Que nos están protagonizando sobre todo México y Ecuador, muy superada. Una Ecuador que ha tenido un par de situaciones de gol, pero que de momento está perdiendo, estaría fuera del Mundial. Está ganando México por 2-0. Vuelve Ecuador y yo tampoco de momento voy observando cambios, aunque tienen que recorrer desde el lado opuesto a los banquillos, porque los vestuarios aquí en el Estadio Azteca están en el lado opuesto y sí que va a haber un par de cambios, Evangelio, ¿eh?
0: Tiene que dar permiso a los protagonistas, pero hay un vídeo.
6: Preciado y Medina van a entrar.
0: Van a entrar Preciado y Medina en Ecuador por Ordóñez, el central,
6: un
0: y por
6: central
0: Alan
6: y el lateral.
1: ¿Sí?
0: ¿Tú crees que se carga la mitad de la defensa?
6: Señalados un poquito, quizá.
0: Tenía amarilla
1: lateral
0: también.
1: Y central, ¿no?
0: O sea, el sector derecho, ¿no? Sector derecho de...
1: Pues yo pensé que iba a meter a Alex del Villarreal, a Estupiñán en la izquierda por Hincapié, que estaba sufriendo mucho en defensa y en ataque.
0: Ofensivo, ¿verdad?
1: Claro, y apenas había incorporado a Hincapié y Estupiñán tiene más profundidad por izquierda. Yo pensé que era el cambio por Hincapié claramente.
6: Sí, pero Preciado y Medina al terreno de juego, ¿eh?
7: Yo creo que Franco es por la tarjeta y Ordóñez es porque tiene una empanada encima.
2: Es que igual los cambios van por lo que decías tú, Oli, por activarles desde el que los que entren me den esa energía y esa activación que ha faltado, más que por cosas tácticas.
6: Cuenta atrás para que comience la segunda mitad en el Estadio Azteca de México. Va a comenzar 0. Comienza el partido, comienza en la segunda mitad. Gana México 2-0. Acaba de cambiar Ecuador la mitad de la defensa. Han entrado en el terreno de juego tanto Yalmar Medina, el jugador del Genk, como el futbolista Ángelo Caicedo. Preciado, perdón, Ángelo Preciado, el futbolista del Atlético Mineiro. Cuidado, un primer ataque de Ecuador por banda derecha. Necesita Ecuador un gol que le meta en el partido. Balón que tiene Angulo, el futbolista del Sunderland. Va a poner el centro, amaga con el centro, la pisa. Angulo muy activo en este arranque de partido, cae al suelo. ¿Eso falta? No la pita. El colegiado del partido, Parrita, se quejaba a Ecuador de una posible falta.
7: A mí me parece que hay falta a Angulo, que el defensor mexicano se desentiende y le carga y le empuja y le derriba.
6: Cuidado que va Quiñones, que va México, que intenta atacar la selección mexicana. La respuesta es un buen cambio de orientación. A la derecha puede haber peligro, se incorpora el centro. Más que un centro, era un disparo con la izquierda del Piojo Alvarado, muy desviado. La primera de México en esta segunda mitad.
1: Creo que ha pasado a defensa de tres, Ecuador. Me parece que ha puesto a Hincapié de central.
2: Eso.
1: Y me parece que es defensa de tres.
2: Eso sí iba a decir que... Es que Medina es lateral izquierdo y Preciado es más lateral derecho que central. Me extrañaba un poco que le metiera de central.
1: Me parece que es un 3-4-3 ahora.
6: Sí, que cierra con tres, ¿no? Que arriesga ahí BKHS, ¿no? Con los dos cambios, el balón para Ecuador. ¿Qué le pasa al árbitro, Parrita?
7: No tengo ni idea.
6: Pase, no se pone la pelota en movimiento.
0: Está tenso, Vincic, ¿eh?
2: Está pidiendo que se alejen de la salida del balón. Que salgan del área.
6: Eso es. Y el balón se puso de nuevo en movimiento y la pelota va a caer a las manos del guardameta mexicano Rangel. ¿Alguien le da vida a Ecuador?
1: Si
6: ¿Le das vida
1: los...
6: a Ecuador? ¿Alguien se la da?
2: Yo sí.
1: El clásico. Si
6: Mansilla sí.
1: 15 minutos, sí.
2: Sí, le doy vida porque sí. Es lo que dice Oli, que si en 10-15 minutos es capaz de hacer un gol,
3: a México entiendo que le entrarán los nervios.
7: Pues si mete un gol, se mete en el partido, pero visto lo visto, más probable que llegue el tercero antes que el primero de Ecuador, ¿eh?
6: ¿Alguien le tiene fe a alguien más? Cotorro, ¿tú le tienes fe o no? ¿O crees sí. que

0: partido de México.
1: No, si mete un gol rápido, podemos tener partido.
0: Oli, ¿tú qué crees?
2: Sí, sí, yo creo que sí, que si hace un gol...
0: Que hay partido, ¿no?
2: Está en el partido, claro que sí.
0: Está 2-0 el partido, México 2, Ecuador 0, transmite el tiempo de juego de la cadena COPE. Desde Ciudad de México, la capital mexicana. Con este resultado para México de 2-0 que le metería en octavos de final, esperando cruce, posiblemente ante Inglaterra, que mañana tiene que jugar ante el Congo. Inglaterra-México sería en octavos de final en este mismo escenario. Quiere más la selección de México. Alvarado intenta meter un balón con el exterior del pie, buscando a Raúl Jiménez. Saca bien la defensa, la saca Pacho, pero la recupera rapidísimo Montes. En banda derecha cae el chaval, cae Morita al suelo. Falta sobre Morita, balón para México.
3: Es que de hecho estoy empezando a pensar que si pasa a México hoy, pasa a Inglaterra mañana, México se puede cargar a Inglaterra en el Azteca, pero muy tranquilamente. Lo estoy empezando a pensar, ¿eh?
4: Yo te digo una cosa, viendo el ritmo de juego de México, es una suerte que no esté en nuestro lado del cuadro, porque se mueven bastante más rápido que nosotros.
0: Está jugando mucho mejor Cotorro, Oli, que en la primera fase. O sea, la fase de grupos han estado bien a ratos, pero hoy están jugando un nivel extraordinario.
3: Que no les ha metido un gol, ¿eh?
2: Es que nos quedamos con la alta intensidad, el carácter, la chispa, pero tiene un muy buen trato de balón, los tres de dentro, ¿eh? Los tres centrocampistas,
1: sí.
2: Alvarado cuando se mete dentro, o sea que trata bien la pelota, ¿eh?
4: No, lo que dice Evan, que le han metido cero goles. O sea...
1: y que la sensación de la primera fase en general es que ningún equipo ha jugado con el acelerador pisado a tope.
0: Balón que tiene Ecuador en falta. Da la impresión en el campo que Preciado es lateral derecho. Y luego la pareja largo, de centrales, ¿no? Es Pacho con Hincapié y Medina lateral izquierdo.
2: Precisas más un carril, yo creo, un lateral muy largo.
0: Sí, intenta meter laterales profundos. BKHS, el técnico argentino de Ecuador. Ecuador que tiene prisa por hacer un gol que le meta en el partido. 5 de la madrugada y 11 minutos. Buenos días, se puede decir casi ya España. Aquí en Ciudad de México a las 9 de la noche y 11 minutos. 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Está jugando Ecuador, buscando un gol que le meta en el partido. Va, llevó al mejor de Ecuador en la primera parte. Toca en cortito para que la pelota llegue hasta Hincapié. La apertura banda derecha para Angulo. Angulo va a intentar hacer jugada. Angulo que retrasa la pelota para Hincapié. Se mete en bloque bajo, ¿no? Cotorro, está México, ¿no? ¿Está bien dicho eso?
1: Es correcto.
0: Bloque bajo.
3: Es correcto, ¿no? Diría Manolo.
0: Balón por dentro. Están buscando la posición de Gonzalo Plata. Plata, banda derecha para Preciado. Ángelo Preciado, balón para Gonzalo Plata. Juega el balón para el disparo. Muy desviado con la pierna izquierda de Pedro Vite. Habrá saque de puerta para México, pero al menos Ecuador, Oli, hombre, ha comenzado de otra manera. No le queda otra en el guión de partido.
2: Sí, claro. Sí. No, ahora uno piensa que si es Ecuador o que es México que ha dado un pasito atrás y quiere jugar a la contra, ¿no? Pero bueno, yo creo que es Ecuador el que quiere tener un poco más la pelota. El problema es que cuando llega a banda, que ha pasado ya en dos ocasiones, no hay centros laterales porque no hay rematador. Es que no hay rematador. Yo, Valencia, ¿qué queréis que os diga? Es que lo veo muy tieso. O sea, está ahí paradito, apenas participa y le falta área a Ecuador.
0: Cuidado que va México. ¡Qué bien! ¡Qué bien juega México!
1: Es que...
0: ¡Qué bien juega México y triangula permanentemente el equipo de Aguirre!
1: Hincapié, parece que el típico... O sea, que cuando en la banda de Hincapié hay un cartel enorme que pone: pasen ustedes por aquí,
3: sí,
1: por favor.
3: Irreconocible, ¿verdad?
1: Accedan ustedes por esta banda, porque es terrible la espalda de Hincapié.
0: Le doy mucho mérito a cómo ha estudiado México el partido, sabiendo dónde puede hacer daño, ¿eh?
1: Te digo una cosa, su analista, John Moreno, ex analista del primer equipo del Athletic de Bilbao.
0: ¿Mm? Balón dentro del área, cuidado, la tiene Mora, la tiene que sacar Caicedo. Achica balones Ecuador, vuelva a tener el tiempo de partido México. Montes que cruza la pelota buscando a Quiñones, pero es muy potente y se va a perder por línea lateral de banda. Y saque para Ecuador. En este arranque de segunda mitad, tiempo de juego cadena COPE con Oliverio, con Ander Cotorro, con Mansilla, con Parra, con Bruno, con Fernando Evangelio, dirigiendo este tiempo de juego de madrugada.
3: Hombre,
0: va a llevar a las 6 de la mañana prácticamente.
3: Pero
0: ¿no?
3: Si aparece Pedro Martín a través del WhatsApp,
0: Que lo hemos despertado.
3: Está despierto, claro. Lástima.
0: Cuidado que va Ecuador. Hay peligro. Balón dentro del área. Arriba. El disparo de Ener Valencia. Arriba. Evangelio parece que podía partir un poquito adelantado, ¿no?
3: Yo creo que sí, que estaba un poquito adelantado. ¿Ves? Levanta la bandera el línea.
5: O sea, tira con pero, todo o sea, Vázquez,
2: pero,
5: ¿eh?
2: Pero todo. Así todo, ¿visteis que lo que tarda Valencia en acabar la
1: es
2: jugada?
1: Que está
2: que
1: lento.
3: Sí. Y no era fuera de juego, ¿no?
0: 37 castañas, ¿eh?
1: Eso es, tiene 36. Bastante que está jugando el Mundial.
3: Yo creo que el central que le termina,
4: pie con pie,
3: el central que le termina barriendo es el que lo rompe. Lástima que México, lástima que México, dice Pedro, no pueda seguir jugando en el Azteca a partir de cuartos de final. Nunca ha perdido en el Azteca un partido mundialista. 8 victorias, 2 empates.
0: Contra Inglaterra sí que va a jugar, como dice Pedro, octavos, pero se acaba ahí, ¿eh? O sea, será el último partido que juegue.
3: Y ya
0: en este
3: no habrá
0: estadio.
3: Más partidos en México, ¿no? En cuartos ya no hay partidos en México.
4: En cuartos todos Estados Unidos, sí.
0: Todos, exacto.
3: Y en Canadá tampoco.
4: Que por cierto, lo del Azteca.
3: Bueno, Canadá.
5: Hay uno en Toronto, creo.
3: O Vancouver.
4: Espérate, Vancouver mira. Uno y Toronto
0: los,
4: otro.
0: Los cuartos de final, dices.
4: Pero, no, cuartos es Estados Unidos entero.
5: Octavos.
0: Entero, sí, sí. Sí, sí.
4: En Canadá creo que había uno de 16avos y uno de octavos en Canadá.
3: Eso es.
4: Toronto y Vancouver.
0: Y eso Vancouver, es. Tal exacto. Cual, Parrita.
4: Lo tengo todo en la cabeza, ¿eh?
0: Va absorbiendo Estados Unidos el Mundial. Va absorbiéndolo todo.
1: ¿Cómo se nota, Parra, que es el país que tú controlas?
4: Sí, sí.
5: Canadá, sobre todo.
0: Sí. ¿Qué tiene Moisés Caicedo?
3: Americans.
1: Toronto Raptors.
4: Correcto, ahí estuve.
3: Quiero decir una cosa. The Americans, Parra, puede ser probablemente una de las secciones estrella del partidazo de póker.
0: Con la estrella, ¿no? Nuestro LeBron James, ¿no? De esa,
3: me gustaba mucho esa sección.
0: De esa sección. Cuidado que va Ecuador.
3: ¿Quién la sección?
0: Minuto 9 de la segunda mitad. Ecuador buscando un tanto. Gonzalo Plata. Eso puede ser falta. Dice el colegiado que no. Que le limpia la pelota por detrás en el último instante. Y roba México que se despliega. El balón para Alvarado. Para el futbolista mexicano. De Chivas que pierde la pelota. Se paró el Piojo. Alvarado. Hay un jugador de Ecuador tumbado y está diciendo el colegiado Vinci que no ha pasado nada en la jugada, Parra.
4: Es la jugada esta de Vinicius en el gol del otro día que la anularon, la jugada de Lamine con Vinicius en el Clásico. Va a pegar el jugador de Ecuador el balón, el de México se adelanta y le quita la pelota. A mí no me parece falta. En cualquier caso, de serla, sería casi más de jugador ecuatoriano porque el mexicano es que le quita la pelota.
1: Sí, limpiamente.
0: Va a chutar es
4: no,
0: Diego,
4: es,
0: ¿eh?
4: No es esto de que meto la pierna para que tú no la des, es que me la llevo yo.
0: Y la patada se la lleva Romo.
4: Sí, sí, se ha anticipado el mexicano.
5: Le ha dado un patadón atrás en el tendón de Aquiles.
3: Me recuerda a Nacho García que el vuelo de la selección española que le llevaba con destino a Los Ángeles, que es donde va a jugar el próximo jueves contra, vamos a jugar, contra Austria, el partido de 16avos de final, jueves a las 9 de la noche, hora española, que salía con 3 horas de retraso. Nashville, Los Ángeles, 3 horas de retraso, así que deben estar todavía volando la selección española. Y no sé si los nuestros también, yo creo que los nuestros también, ¿no? Pues estaban ahí.
2: Todo con retraso, el partido con retraso, el vuelo con retraso.
4: Sí, los nuestros estaban entrando con Joshua en el partidazo a las 2 y 5.
3: Estaban en el aeropuerto todavía.
6: Los nuestros no han dado señales de vida todavía.
3: Entonces,
6: o sea, que
3: están volando.
4: Todavía están llorando ahogados en sus lágrimas por abandonar Chataruga.
6: Puede ser.
4: Que no se ha hablado de otra cosa.
3: A Elena le ha dado pena, de verdad.
6: Sí, sí, ahí, sí. Elena está fastidiada,
0: gente. Pues lo tienen fácil. Que se queden en Chataruga. Se quedan allí.
1: De vacaciones.
0: Balón, exactamente, cotorros, se quedan allí.
4: Come chatunga.
0: Balón que tiene Ecuador, que lo intenta con la fe que le queda en el partido. Pita la Azteca, el Estadio Azteca de México.
3: Ah, no, que llevan retraso los
0: de
3: nuestros
0: seguidores.
3: Que llevan retraso nuestro vuelo, el de Elena, Juanma.
4: Eso te iba a decir, yo creo Sergio que España se ha ido directa y nosotros hemos tenido que ir a Nashville en autobús.
3: Pero tengo aquí abierto teletipos y tal y no dicen que España haya llegado todavía, ¿eh?
6: Pero llevan retraso los nuestros.
1: Se refiere al
3: el vuelo.
4: O sea, aparte de que tienen, claro, el vuelo también va tarde.
3: No, si es malo, a pesar de que sea a las 5 y 18 de la madrugada, que a esta hora se puede ser un poco más malo, pero no seas malo.
1: Un poco canallita se puede ser.
0: Bruno y Parrita hablan un poco del retardo, sí, que es otra cosa. El retardo de la radio, ¿eh?
4: Colchero me mira con mirada pícara, ¿eh?
0: Mira, balón que tiene Ecuador.
3: Dale, dale.
0: México 2, Ecuador 0. Estadio Azteca de México transmite desde aquí el tiempo de juego de la cadena COPE. Ha llovido mucho la previa. Recuerden que este partido
3: calla.
0: Se retrasó una hora en su comienzo, previsto para las 3 de la madrugada, hora de España. comenzó a las 4 de la madrugada, por eso vamos a enlazar Mansilla con...
3: Sí, señor.
0: Señoras y señores, me alegro, buenos días.
3: Buenos días.
0: Con el gran Carlos Herrera, que seguro está ya con el cafelito, dándole la vuelta al último guión.
2: Es horario de churros,
3: aquí está, Oliva. Sí.
0: Y escuchando la radio, el gran Carlos Herrera. Balón que tiene Ecuador, balón dentro de Hincapié. El rechace lo va a ganar. Por dentro lo intentaba ganar Gonzalo Plata, balón para Angulo. Intenta hacer uno contra uno Angulo ante dos futbolistas. No tiene ideas para poder sobrepasarlo. Si se apoya de nuevo en Hincapié, le cuesta mucho a Ecuador hacer una jugada y pierde la pelota.
3: Está bien cerrada.
2: Está, está Ecuador con la presión abajo. Falto de ideas.
0: Muy falto de ideas Ecuador, Cotorro, Oli. Muy falto.
1: Totalmente. Y lo decía Oli.
2: Saber qué hacer con ella.
1: Eso es, y que cuando el balón llega a situaciones de centro no pueden centrar porque Ener Valencia no es la figura rematadora que esperarías.
3: Mora es un gambetero tremendo, ¿eh? Dame un segundo, Oli, que estamos en el 13 de la segunda parte. Está ganando México a Ecuador 2-0. Y hombre, no se lo ha querido perder ni siquiera Manolo Lama.
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3: Que la selección española ha llegado hace una hora, ¿eh?, a Los Ángeles. Hay cambio, yo creo que uno por selección no lo hará.
8: Sí, sale Valencia y entra Rodríguez. Acaba de entrar ahora al campo y todo el público de pie haciendo la ola y cantando. Ecuador va a probar el Chile nacional. Joder, para que sepáis. La gente ya dice, esto ya está ganado. Vamos a ver. Y os quería comentar justamente...
3: Pero ha habido un cambio en México también, ¿no, Lara? ¿Ha habido un cambio en México?
8: Sí.
3: ¿Ha ido Morita? Sí.
8: No. Se ha ido Gil Mora, justamente, que os quería comentar que se ha ido Gil Mora y ha entrado, espera que...
3: Brian
8: Gutiérrez, sí. Brian Gutiérrez acaba de entrar por Gil Mora, que no sé qué pensáis vosotros, pero os quería decir que justamente Gil Mora lo comparaba el ex Carlos Osorio, que fue el ex técnico de la selección, que fue el que le descubrió en inferiores, con Andrés Iniesta. Siempre había dicho que Gil Morita era muy parecido en juego a Iniesta.
3: Bastante comparado.
5: Por hacer una comparación un poco más actual, le comparaban con Pedri. Que es un jugador, entre comillas, parecido a
1: Andrés. Yo le veo más media puntita.
5: Sí, un poco más, ¿verdad? Un poco más ofensivo.
1: Sí, sí.
3: ¿Está pasando algo, Oliva?
0: Hay saque de portería a favor de la selección de México. El primer arreón de Ecuador. Apenas ha acabado con situaciones dentro del área. Ha tenido la pelota, pero sin profundidad. La selección ecuatoriana va a México, que está controlando el partido. Ahora desde la parte defensiva está ganando el equipo del Vasco Aguirre, que se está metiendo en octavos de final, que volvería a jugar en este mismo escenario la madrugada del domingo al lunes, en este monumental Estadio Azteca, ante posiblemente Inglaterra, que mañana juega su eliminatoria de 16avos ante el Congo. Oye, ¿cómo puede ser ese México-Inglaterra?
3: Mira, Oliva, ¿quiere Bruno que pongamos...
0: Sí.
3: En el caso de que se pueda acercar Ecuador, meterse en el partido, ¿quiere Bruno que pongamos esto?
9: ¡Vámonos al viaje para buscar los sonidos mágicos de Ecuador!
6: A ver si se me vienen arriba un poco los chavales.
3: Es un clásico de esta hora.
2: Sí, sí. Esto sí que es de esta hora, sí.
0: Esta la he bailado yo, ¿eh?
3: Y yo también. En un momento dado. Ya, vamos, para no infartar a nadie que esté trabajando a esta hora, vamos a dejarla sonar un poquito. Bueno, bájala un poquito. Mira cómo se revela Colchero, ¿eh?
5: Vaya metralla, ¿eh?
1: Oye, de Ener Valencia hemos contado cuando fingió una lesión para no irse detenido de un partido.
5: Sí. Lo contamos en alguno de los partidos.
0: Eso fue Brasil. Cuidado, Angulo la pone. Tiene que sacar la pelota. Vázquez, el central de México, ahora sí que volvió a encontrar Ecuador. Espacio por mediación del mejor jugador, que es Nilsson Angulo.
4: Era en camilla por no pagar una pensión, ¿no?
5: Cuéntalo por no dejarlo a medias, sí, sí.
1: Es de los mejores vídeos que he visto en mi vida, De que él tenía que pagarle la pensión a la hija y en teoría no lo había pagado, por lo tanto había una orden de arresto. Y cuando entró en Ecuador a jugar con la selección, claro, la policía estaba pendiente de llevárselo detenido. Y para que no le detuvieran, fingió una lesión y le tuvieron que sacar en camilla.
5: Simuló un desmayo, se fue a una ambulancia y luego se fue corriendo a un centro de salud. Cuando salió de la, del estadio, justo cuando salió, se fue corriendo para que no le pillaran.
1: Lo que los chavales de hoy en día dirían cine.
5: ¿Cine? Sí, sí. No hemos comentado que ha entrado Kevin Rodríguez, la rola, el jugador, el delantero de, del Saint-Gilloise. ¿Y quién más? Ah, y ha entrado Brian Gutiérrez, un jugador que la verdad que a mí me ilusionaba mucho antes de comenzar el torneo, por lo que le había podido ver. Luego no se ha concretado nada de lo que, de lo que yo pensaba, porque lo que yo había visto era que era un centrocampista bastante completo, que podía jugar de interior, pero que tenía muy buenas aspiraciones ofensivas. Y la verdad que en el primer partido se le vio muy tibio, perdiendo muchos balones. En el segundo tampoco apareció y por eso ha desaparecido de las alineaciones.
0: Ojo al centro que va a acabar en saque de esquina. El centro desde la derecha de Moisés Caicedo. Yo lo veo físicamente frito a Caicedo.
2: Sí, sí, sí, totalmente.
0: Con el tipo de futbolista que es de un físico y un despliegue en el campo descomunal. Creo que está sin gasolina.
1: Está jugando fatal su equipo y por eso parece que está cansado. Si fuesen ganando ellos 0-2, ya te digo yo que la energía, vamos, le sobraba.
2: Es que te pones a pensar, y yo creo que Oliva, este fue de los que acabó con el mundialito con el Chelsea en Estados Unidos también. Sí, sí, o sea, que este iba a competir 12 meses seguidos.
0: Sí, pero cuidado, es que... Vite pone el córner. Lo saca bien en labores defensivas a Raúl Jiménez.
1: Es porque su equipo está jugando de manera terrorífica, entonces todo es más pesado, todo cuesta más, das más sensación de estar fundido.
0: Minuto 18, ya se cumple. 18 y medio en la segunda parte. Ahora México claramente sabe qué guión le pertenece, que es esperar a ver si pilla alguna carrera, y defensivamente está parando bien a Ecuador.
4: Está más Ecuador, más allá del tiro de llevó a la primera parte, no es una más, ¿no? La estirada esta del portero a dos manos.
0: Sí, pero no, esa y la del palo, y la del palo que también es de llevó a Parra. Bueno, son las dos que hizo Ecuador.
2: Y sigue sin encajar gol, Oliva, que por algo será.
0: Y cuidado, cuidado, que pueda haber peligro. Balón de Sánchez en la banda derecha. Es un 2-2. El balón atrás. ¡Uy, qué pena! Buscaba Sánchez en la galopada a la entrada de Quiñones en la frontal del área, pero erró el pase. A esto está jugando México. A pillar a Ecuador.
2: Bueno, hace bien, en ese costado izquierdo, entre lateral y hincapié, en ese lado izquierdo.
0: Hay autopista.
2: Hay una autopista ahí tremenda.
1: La banda derecha del ataque de México es, ya te digo, un cartel de obras gigante que pone, pasen ustedes por aquí, por favor.
2: Yo no entiendo, tiene que estar muy mal Estupiñán para no sacar a Estupiñán por hincapié, pero muy mal tiene que estar.
5: Sí, bueno, yo creo que se teme que va a defender aún menos, aunque ahora lo que necesita lógicamente es irse arriba, pero bueno, no debe confiar mucho en Estupiñán.
1: Debe confiar muchísimo en hincapié. Yo lo tiro por ahí, más.
0: 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Estamos en México, en el Estadio Ciudad de México, el Azteca de toda la vida, en el que Maradona levantó la Copa del Mundo del 86, en la que levantó también la Copa del Mundo en 1970, Pelé, nada más y nada menos, en este escenario. México está ganando a Ecuador, siendo muy superior. México 2, Ecuador 0. Los goles de Quiñones y de Raúl Jiménez en la primera parte, que han sido dos golazos. Se vuelve a escuchar el ole, ole, ole en el Azteca. Y mete un balón en profundidad Raúl Jiménez. Puede haber peligro. La pelota le va a caer a Quiñones. Quiñones está dentro del área, la pone. El balón toca finalmente en William Pacho. Habrá córner a favor de México.
2: Hablando de ese México 86, si tenéis la oportunidad, los que no lo visteis, ver la final, porque lo contaba Maradona y Valdano, lo que ha cambiado el fútbol. El césped es ahora es un tapete. En la final de México 86, las conducciones de Maradona, el balón decía que iba como un conejo. Si os fijáis, está el campo duro, la hierba alta, le va picando la pelota alta. O sea, no hay una conducción normal. Es una cosa increíble lo que ha cambiado el fútbol y el campo, claro. Ahora es una...
4: Está diciendo... Bueno, deja de correr, ahora te cuento una cosa.
0: Sí, han pasado 40 años de ese Mundial, sí, 86. Sí. Hay un córner a favor
3: nada más y nada menos.
0: De México. Le va a pegar al córner el Piojo Alvarado. El córner que queda a la derecha de la portería de Galíndez. México 2, Ecuador 0. Con Oli, con Cotorro, con Evangelio, con Mansilla, con Parra, con aquí Bruno. Estamos. El balón en el remate. De Montes.
3: Buena mano.
0: El remate de Montes. Buena mano de Galíndez a córner. Buena parada, ¿eh?
5: Es increíble que dos centrales. Bueno, ahora ya no está Ordóñez, pero que jugadores
2: Pacho,
5: que dominan el área de esa manera, eso es, Oli, como Pacho.
2: Están,
5: como
2: no están, desde el primer minuto no están.
3: Pacho y Ordóñez parecían centrales vulgares, dale.
0: Va Alvarado de nuevo al córner. Ahí va Alvarado, la pone, el remate fuera.
3: Otra vez
0: Montes, mismo lugar, mismo sitio. Conectó un remate con la cabeza en la frontal del área pequeña, que se fue por muy poco a la derecha de Galíndez.
1: Esta jugada te lo explica muy bien, porque hace el bloqueo México para que Montes quede libre, pero aún así Montes todavía tiene que hacer un segundo movimiento y nadie corrige la marca con él.
3: Va con el bracillo a pasear también, ¿eh?
5: Le lleva un balazo en la cara, Hincapié.
2: Le mete una buena Hincapié, sí.
1: Es un despropósito el partido de Ecuador en defensa y en general.
2: Es que está total.
0: Superado en general, en todos los conceptos del juego. Hay parón, ¿eh, Evangelio? Parón aquí. 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Aquí tenemos apenas 17 grados de temperatura. Las 5 y media de la madrugada en España. 9 y media de la noche en Ciudad de México. Pausa de hidratación. 68 de partido. México 2, Ecuador 0.
3: Contando hasta las 6 de la madrugada, que llega Herrera en COPE. Y si nos tuviéramos que pasar un poquito, pues nos pasaríamos en COPE.es y aplicación, que es donde seguiría la retransmisión de tiempo de juego, para contar el México 2, Ecuador 0 de 16avos de final del Mundial. Antes hemos contado el Francia 3, Suecia 0 con 2 de Mbappé, y el Noruega 2, Costa de Marfil 1 con gol de Haaland. 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

0: Pero bueno, si está David Silva en el palco. Estaba con Trezeguet.
1: Estaba con Zanetti.
2: Y con Zanetti.
3: Le he visto cuando entraba en
0: con
3: el estadio.
0: ¿Sí? No, con Zanetti, perdón, Javier Zanetti. Sí, sí, me he confundido yo.
3: Le he visto pasear por la alfombra de este estadio Azteca antes del partido, sí.
1: Tiene más clase que, mira que hay buenos jugadores ahí, pero tiene más clase que todos juntos.
0: Va, bueno. Va a haber cambios en México, ¿no? Lara, me parece. ¿Sí?
4: Todavía no los estoy viendo, pero pues espero que sí. A ver, nos falta todavía ver.
1: Ahora te ayudamos.
4: ¿Qué cambios
0: ahora los
4: están
0: contamos.
4: Haciendo?
0: Ahora los contamos, no te preocupes, Lara.
4: Pero.
0: Se va a reanudar el juego, Oliva.
3: Se reanuda el juego. Ecuador está prácticamente fuera del Mundial. Si no obra una remontada histórica y un milagro aquí en el Azteca, donde está perdiendo por 2-0. Y estamos en el minuto 71. Y la tiene el único que parece tener alguna idea en Ecuador, que es Nilson Angulo. Retrasa la pelota para Medina. Yalmar Medina. Medina está jugando. Ecuador por el centro, pero está bien arropadita y bien colocada en el terreno de juego la selección de México. El balón lo tiene el central William Pacho, el central del Paris Saint-Germain, que busca ya a Pedro Vite. Qué poquito de Vite, Mansilla, sí. Qué poquito hoy.
1: O poquísimo.
2: Pues de todo, Ecuador.
1: De todo, pero no ha tenido. Decíamos, es que es la pareja perfecta de Caicedo en el centro del campo, porque Caicedo es el que se dedica a cortar, a dar equilibrio, y él es el que desde ahí se genera el juego. Nada. No ha generado absolutamente nada.
3: Balón que tiene Ecuador. La tiene Vite. Jugando para el extremo izquierdo para que ponga hincapié en la pelota. Va bien abajo. Montes. ¿Y el colegiado que va a pitar?
5: Peligro.
3: ¿Peligro?
5: Ah, no, córner, córner.
3: Sí, ha dado córner.
5: Pensaba que había evitado la falta abajo.
6: Si en vez de ir de amarillo van de blanco, me dices que es Alemania y me lo creo, Ecuador.
0: La antigua Alemania, ¿no?
6: No, no, no, Alemania del otro día. Es que juega igual de
0: mal. Ah, vale.
1: Plana, ¿verdad? Sí,
0: lo estaba diciendo para
3: va
0: mal.
3: Ecuador, vale.
5: Desesperante, ¿no?
3: Ecuador con este saque de esquina, balón segundo palo. No llega por muy poquito. Esa era buena. Esa banana al segundo palo que iba buscando la selección ecuatoriana. La buscaba Gonzalo Plata, no pudo conectar el remate. No habrá interesa. Saque de portería para México.
1: No nos interesa ahora una tontería de Ecuador, ¿eh?
6: Hace lo mismo que Alemania, 3-1-6, y cuando el balón llega a banda, meter 50.000 personas en el área y centrar a ver si en la acumulación generamos algo.
0: Yo a Alemania, Cotorro, la veo más allá de los cambios de entrenador y tal, con una falta de identidad, o sea, muy perdida.
6: Oh, pero desde hace el problema. Tiempo, ¿eh? Tú fíjate, igual suena muy panenquita la frase, pero Alemania lo que jugaba era la estructura está por encima de todo, y selecciones como Colombia, como Argentina, como hoy México, están a que los jugadores se relacionen y generen fútbol. Es una diferencia importante, que parece una tontería, pero es muy importante.
5: A mí es que lo de que Alemania no tenga delantero centro me mata.
3: Ya ha marchado Raúl Jiménez, el autor de uno de los goles.
0: Un Dapi.
7: Sí. Ha habido ahí, Jiménez.
1: Eso es, un sí. Cambio de nueve. Se ha quitado a Raúl Jiménez y mete al Bebote Jiménez, a Santi Jiménez, el jugador del Milan. Y ha quitado también a Romo, ¿no? Al cabrito sí, Romo sí. Y ha metido a Obed Vargas, al jugador del Atlético de Madrid.
7: Me quedo sin ver a Fidalgo.
1: El cabrito Romo, sí, señor. Es que ha estado el partido tan emocionante que no me ha dado tiempo a hablar de todos los apodos,
0: tu magia,
1: ¿no? De todos los apodos que tienen los mexicanos, pero el cabrito Romo es pues el cabrito Romo, que le llaman así.
3: El cabrito Romo me encanta.
1: Porque admiraba a un jugador que era Jesús Cabrito Arellano y ahí.
3: ¡Cuidado, Ecuador! ¡Fuera!
0: ¡Ay, va, vaya ocasión! Por favor, ¿eh?
3: La que ha tenido Kevin Rodríguez.
1: Por favor.
3: Es un envío largo de Moisés Caicedo. La echa abajo con el pecho, pero se le echa encima al portero Rangel. No puede conectar bien el remate. Kevin Rodríguez y el balón se marcha fuera. La tuvo Ecuador.
7: Se ha quedado a media salida el portero y yo creo que al final es córner, ¿no? Parece, ¿no?
0: Igual
7: el,
0: no, ¿eh?
6: El partido de César Montes bueno. Es flojete, flojete. La acción del caño de antes de llevó a esta situación que se queda mirando balón y no ve que a su espalda está corriendo el jugador de Ecuador.
0: Le pido a Rodríguez que por favor no interrumpa a Mansilla, que estaba contando sus películas.
1: Iba a contar otra cosa, que preparando a México antes de empezar el Mundial, vi que César Montes había jugado en el Español y llamé a Quique Iglesias y le dije, oye, Quique, ¿qué tal era este tío? Digo, porque yo no me acuerdo de cuando jugaba en el Español. Y dice, buen central, pero tenía un problema, le gustaba mucho el dinero. Porque se fue del Español. Rusia, ¿no? Y fichó por el Lokomotiv, porque el Lokomotiv le emplumaba bien y me dijo,
0: o gas,
1: solo tenía un problema. Dice que le gustaba mucho el dinero.
6: Cuando jugaba en Monterrey, en los Rayados de Monterrey, sí. Era un central que pintaba bastante mejor de lo que ha acabado siendo.
1: Sí, la verdad que...
3: Está el portero, que finalmente chocó, en la inercia choca con Kevin Rodríguez. Está Rangel siendo asistido,
0: nada,
3: ¿eh?
0: Pero
3: bueno, en realidad no le pasa nada. Se ha quitado un guante,
5: no tiene nadie. El control es buenísimo con el pecho, pero si termina la jugada con la zurda, lo mismo está el gol. Ha dado un paso ahí de más para rematar con el exterior de la derecha, que le ha achicado el espacio con el portero.
1: Al Tala le llaman el Tala porque dicen que se parece a otro portero, que se llamaba Alfredo Talavera, y por eso se quedó con el Tala, un portero mexicano.
0: Estamos hablando que no estás colando clavos ya. O sea,
1: no.
0: Todo verídico, todo verdad.
1: Todo leído en diarios de referencia.
3: Sí. Las clavadas del cabrito Mansilla fue en la primera fase, en la Liga Regional.
1: Claro, estaría mal.
7: Que en el programa líder no la.
3: Ya se va a acabar.
5: El cabrito es muy
3: bien. El cabrito Mansilla me gusta, ¿eh?
1: El cabrito, sí.
5: Somos más de cochinillo aquí.

0: Ni tuvo suerte en el Chelsea, ni tuvo suerte en el Estrasburgo, que jugó poquito, ni ha tenido suerte en River Plate, que también ha jugado poquito. Es un centrocampista, un medio centro ofensivo, zurdito, que tiene muy buena pinta, pero de momento no se ha consolidado.
1: Jordi Caicedo, 1,86, grandote, ¿eh?
2: Kendry Páez es Gilberto Mora, pero en ecuatoriano, ¿no?
3: Caicedo es fuerte, potente.
1: Un poco, sí.
0: Sí, sí.
1: Va Jordi Caicedo.
0: Si buscamos la similitud.
2: Yo no lo he visto jugar, ¿eh? Yo no sé cómo juega, ¿eh? No lo he visto jugar.
1: Balón que tiene México. Llegan los cambios enseguida en la selección ecuatoriana, que está desesperada porque ve que pasan los minutos y se ven fuera del Mundial. Minuto 78 de partido. 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Van los cambios, Jordi Caicedo. Entra también Kendry Páez. Y se marchan. Llevó ahí Angulo los extremos. Lo único potable, creo yo, en el partido de Ecuador.
2: A ver, lo que te está diciendo con esto es que va a buscar que Kendry le dé por dentro una manera de que el balón llegue con más ventaja a banda y seguir sacando 800 centros. Ahora, sí, como metan uno, tenemos un tramo final entretenido.
1: Sí. Bueno, porque son dos grandotes, Caicedo, sí, y Rodríguez ahora en el área. Va claro, a cargar mucho el área de Ecuador, ¿eh?
3: Nunca físico el área.
0: Kevin y Caicedo ahora ya son delanteros rematadores. Menos movilidad, pero bueno.
2: Lo que busca es que Kendry te aclare por dentro y estos dos te den esa referencia en el área que no has tenido.
1: Va a meter también cambios México, ¿eh? Está preparado Orbelín.
0: El mago.
1: ¿Sí? Orbelín Pineda. Orbelín Pineda, el mago. Y está también preparado el dorsal número 15, Israel Reyes, un defensa.
0: Don Omar.
1: Para entrar en el terreno de juego, Mansilla.
0: El lateral derecho. Don Omar le llaman a Israel.
4: Don Omar es
1: el Quiñones, famoso, el autor del primer gol, un golazo, no se lo pierda. Marcado un gol extraordinario, Quiñones. Y se va también Alvarado, los dos hombres de banda. O sea, cambios defensivos de Aguirre, ¿eh?
2: Quiñones, línea de 5. Huele a línea de 5 esto.
4: Sí, con Reyes, ¿no?
1: Claro, Reyes como tercer central, ¿no?
2: Si me la tuviera que jugar, me la jugaba eso.
4: Tiene pinta.
3: Sí, yo voy a meter defensa de 5, sí.
2: Línea de 5 porque me meten dos referencias en el área, pues lo compenso con tres defensores centrales.
1: Oye, llamarse Orbelín mola, ¿eh?
4: Orbelín es bonito.
1: Sí. Mansilla, ¿te gusta Orbelín?
0: Orbelín es uno de los nombres.
4: Orbelín Mansilla.
0: Si algún día tengo descendencia, me lo voy a plantear.
4: ¿Te lo vas a poner Orbelín?
1: Sí, Evangelio, Orbelín. ¿Cuántos Orbelín puede haber en España?
4: Uy, qué buena pregunta a esta hora.
1: Me interesa.
4: Venga, vamos a buscarlo.
1: Balón que tiene México, minuto 80 de partido. Estadio Mítico Azteca.
4: Ojalá
1: de
4: marque.
1: Ciudad de México, Oliva, México 2, Ecuador 0.
0: Porque hace un bailecito como de jinete.
4: ¿Orbelín?
0: De rodeo. Ojalá y marque Orbelín.
4: No hay Orbelín en España, ¿eh?
1: No hay Orbelín.
4: Bueno,
1: ¿quién será el primero en ponerle a su hijo Orbelín?
4: Es que si hay menos de 20, el INE, el Instituto Nacional de Estadística, ni lo registra. O sea, puede haber, seis.
2: El primero va a ser Orbelín Mansilla.
0: Orbelín Mansilla.
4: Sí. Bueno, pues lo registra.
1: El cabrito Mansilla. Dime, Parra.
5: ¿El Caicedo este es el del Sporting? ¿El que sube del Sporting de Gijón? ¿Que no le metió un gol a Coiris?
3: Sí, yo creo que sí, ¿eh?
0: Sí, sí.
3: Yo creo que sí, que es el del Sporting.
2: Pues sí. Por si alguien no capta en radio, está diciendo que es muy malo.
5: Yo creo que metió uno o ningún gol del Sporting.
0: Ningún gol es. Hablaba Juanma con cariño de él, ¿sí?
5: Sí, sí.
1: Muy bien. Hablaba muy bien siempre. Era su desahogo.
4: Sí, señor, es el del Sporting.
5: Caicedo. Sí, ¿cuántos goles metió? ¿Lo pone por ahí?
4: Un Liga, dos. El primer año, cero el segundo. Eso en Liga.
1: Intenta poner Ecuador alguna pelota arriba. Quedan nueve para el final. Balón que pone Piero Hincapié. Va a forzar el córner.
4: Espera que le doy.
6: ¡Córner!
1: Sí, señor, Andújar y córner que pone rápidamente en movimiento Ecuador. Balón buscando el segundo palo. Saca bien Montes de cabeza, imponiendo su 1.95 prácticamente. Otro balón al área que pone Caicedo. ¿Y cómo está Caicedo? Madre mía. Un globito fácil para que atrape la pelota Rangel.
0: No ha puesto una bien, en todo el partido.
3: Tiene el toque, tiene las botas cambiadas. La izquierda, la derecha.
1: Qué
3: la derecha,
1: noche de Moisés Caicedo.
3: Vaya día con el balón.
1: Balón que tiene México, adelanta la pelota buscando a Bebote Jiménez, al delantero del Milán, que no puede atraparla, recupera el balón Ecuador.
0: Cero goles este año en la Serie A, el Bebote Jiménez.
1: Cero goles, pues te digo una cosa, es buena marca, ¿eh?
0: Cero goles.
1: Marcar cero goles,
0: venía de hacer pues alrededor de 25 con el Feyenoord y desgraciadamente no ha tenido suerte.
2: Delanteros que en Países Bajos hacen goles, interrogante siempre.
1: Siempre, ¿no? Poquito de interrogación.

0: bastante, ¿no?
1: Y no digo que sean malos, ¿eh?
0: Pero defensas blanditas, partidos muy abiertos todos.
1: Hay que mirarlos con un poquito de...
2: Jugó un tal Romario, un tal Luis Suárez de Holanda.
3: Estaba pensando lo mismo, Romario, Van Basten, Ronaldo.
2: Romario, Van Basten, Luis Suárez.
0: Cuidado el balón dentro del área. Pitan falta en ataque. Pita falta en ataque. Vincic. Balón que tiene México cuando volaban ya Caicedo y Rodríguez buscando un remate.
2: Ahora lo ha matado.
1: Os empiezo a decir yo. Delanteros como Graciano Pelé, como Munir el Ambawi, que jugó en el Málaga, que metió no sé cuántos goles en la AZ, Afonso Alves, que metió goles en el Jerenbin.
4: Uy, Afonso Alves. Afonso sin L.
1: Sí, sí, sí. A ver, luego hay buenos. Juntelar también salió bueno.
4: Clayan Juntelar era...
3: Tuvo su momento.
0: Digamos era que buen salen buenos y malos, ¿no?
1: Dejante. Sí, pero hay que mirarles un poco con interrogación. Igual que los que salen de Portugal.
0: Balón que tiene la selección de México, que acaricia ya los octavos de final. Recuerdo, octavos de final que jugará México de nuevo en este mítico Estadio Azteca. Miro a mi alrededor y veo gente feliz, de pie, festejando casi el pase de México a octavos. Había leído una estadística estas, pero bueno, muy enrevesada, muy de la prensa mexicana, que nunca había pasado México con la camiseta verde una eliminatoria de Mundial. O sea, eso lo había leído hoy en la prensa de México. O sea, fíjense hasta dónde van las estadísticas y las supersticiones.
4: Ay, bueno,
0: hay falta a favor de México.
2: Y en ese partido, Oliva, otra curiosidad, Inglaterra volvería a la Azteca después de 40 años.
0: Correcto.
2: De México 86.
0: Desde aquí en Argentina,
2: de aquel
0: Inglaterra
2: famoso,
0: de la mano de Dios.
2: De la mano y del golazo de Maradona.
0: Claro, sí.
1: Poca broma con las supersticiones, ¿eh?
0: Bueno.
3: Yo sigo operando el Orni de Nueva York todavía.
1: Que nosotros en el Baracaldo nos sentamos exactamente en los mismos sitios en el autobús siempre.
0: ¿Qué me vas a decir si mi sofá tiene sitios establecidos desde hace años en mi casa?
3: A mi casa hay sitios no
0: que son innegociables.
2: Tiene hasta rótulo, la placa. El rótulo.
0: Balón que tiene Ecuador, minuto 85. Tiempo de juego, cadena COPE. Recuerden, si a esta hora dicen, pero ¿cómo hay fútbol? Sí hay fútbol, porque el partido se retrasó una hora por tormenta eléctrica y tormentas sobre la Ciudad de México y mucha lluvia. Se retrasó una hora, comenzó a las 4 de la madrugada. Estamos camino de las 6 de la mañana. Enseguida llega Carlos Herrera, llega Bustos.
4: Era algo buenos días.
0: Y enseguida comienza la mañana en COPE. El balón en el disparo de Caicedo se marchó muy desviado. Habrá saque de portería a favor de la selección de México. Esto es una fiesta.
4: Estaba recordando que di a Ecuador como revelación de este Mundial.
0: Pues estaba bien tirado, como la de Canadá de Qatar.
4: Y estaba recordando que en el anterior di a Canadá, que está bien en este. Y estaba recordando que en el anterior di a Marruecos, que estuvo bien en el siguiente. O sea que Ecuador se prepare para ser la revelación del próximo Mundial 2020.
3: Siguiente, ¿no? Ecuador de España en la parte, ¿no?
4: Y hasta aquí las cuentas que tengo.
2: Bueno, pero con Ecuador este año íbamos muchos también. Yo
4: lo
2: también.
4: Siento, por los
2: ecuatorianos. Yo era Ecuador y Colombia.
0: Cuidado que va Bebote, Jiménez, el delantero del Milán, cero goles. Claro, si hace cosas como esa, cero goles, no hay duda. Perdió la pelota Bebote. Balón que pierde México, balón que recupera Ecuador. Enseguida Herrera en COPE. Serán las 6 de la mañana en España. Entre unas cosas y otras, quedan 4 más el alargue, Evangelio. Ahí vamos a estar, ¿eh? Porque el alargue, Parra, ¿cuánto crees tú que puede ser?
3: 6 minutos.
0: 6. Y quedan todavía por delante 4 minutos del tiempo reglamentario.
4: Pues cuando lleguemos a las 5:55, ¿sí? Lo que hacemos nosotros es parar para hacer la desconexión pertinente, para que llegue Herrera en COPE, y nosotros seguimos en ese momento por cope.es y por la aplicación. O sea, tiempo de juego sigue. Se tienen, que, cambiar, se tienen que cambiar ustedes de la antena de COPE convencional, si es que están en ella.
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4: 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Pues se cambian a cope.es y aplicación, buscan ahí la aplicación y por ahí saldremos hasta que terminemos el partido. Así de simple, así de sencillo.
0: 3 minutos para el final, la tiene Ecuador, la fiesta ya está. En la grada la fiesta es mexicana. ¿Cómo va a ser la noche en México. Evangelio, Mansilla, Oli, buah, Cotorro. Pues
4: me lo puedo imaginar.
1: Hoy no duermes, Lara.
0: ¿Cómo va a ser la noche en México?
1: Pues pondrán todas las canciones que hemos repasado durante este partido y bailarán hasta que no dé más la cintura.
4: Mira, Lara, está la gente ya celebrando. Quedan 3 minutos más el descuento, pero están celebrándolo ya, ¿eh?
5: Imaginar la imagen, ¿eh? Toda la gente de pie, cantando, saltando, celebrando, porque es que si México no le ha metido un gol, imagínate, es el único equipo que sigue invicto con 0 goles en contra. O sea, ni la lluvia ha conseguido apagar el ambiente. Ya veo que todo el mundo de aquí se va directo al Ángel a seguir celebrando.
6: Lara, pues tú a dormir, ¿eh? Que tienes que descansar.
5: Sí, sí, no, bueno, eso va a estar imposible. Ya os mandaré videos y todo lo que consiga, pero va a ser una locura. El país se va a caer. Mañana nadie trabaja, eso ya te lo dijo
4: bueno,
5: yo.
4: Hoy
5: han dado descanso. Sí, pero pues mañana seguramente que también.
0: Mañana no se trabaja, Lara.
4: Hoy ha sido mañana festivo
0: la
4: en
0: gente,
4: Paraguay.
0: Esta noche la gente a la calle en México.
4: Hoy ha sido festivo en Paraguay, pues mañana en México.
2: Disfruta, Lara, hay que pasarlo bien. Aprovecha el momento.
0: La felicidad de más de 100 millones de mexicanos, muchos de ellos también que viven en nuestro país, que ven cómo México se mete en octavos de final, porque a esto le quedan 2 minutos, hay un centro al área, no lo llega a cazar. Rodríguez, sigue el peligro, el balón que mete dentro del área. Metía la pelota, Preciado, se pasea el balón sin que encuentre rematador. Ecuador a la desesperada buscando un gol que le dé un halo de esperanza. Hincapié se intenta marchar, mal Hincapié. Saca la pelota México. Oliverio.
2: En el área, que Ecuador no tiene absolutamente. Está para jugar yo con Ecuador de delantero. No,
4: se están diciendo, Lira y Hincapié, de todo ahí.
0: De todo. Cuidado, balón dentro del área, el remate de Gutiérrez, el balón queda suelto. Va a sacar la pelota México en ese apurillo. Cuidado que hay contra.
4: Ay, ay, ay.
0: Ruge el Azteca. Se marcha Jiménez.
4: Aguanta.
0: Bebote. La pone dentro del área. La saca Ecuador. La saca Moisés Caicedo. Mansilla, que entiendo que lleve 0 goles.
4: Qué falta de confianza.
0: Qué barbaridad. Qué falta de calidad.
1: Eso iba a decir. No, es confianza.
6: Él con la zurda que tiene, que tiene un muy buen disparo desde fuera del área, pega un recorte y lo primero que hace es enchufar.
1: Si él está en estado de confianza, una vez se lleva ese rebotillo, le encara y toma una decisión rápida. Sí, y no, como sí, no tiene confianza, duda, ralentiza y acaba en nada.
2: Con cada toque empeoraba la jugada. Estaba
1: eso, es. Eso es.
0: Caicedo que se tiró al suelo para impedir que llegara el remate de México dentro del área en esa conducción de Bebote. El balón llegó al Belín Pineda, pedía el banquillo de México un posible penalti. No había nada, ¿no, Parra?
3: No.
0: Nada, de nada.
3: Cansancio.
0: Minuto 90, así suena la Azteca. Se añaden 7 minutos al partido. 7 minutos de alargue. México va a estar en octavos de final del Mundial.
4: Pues hasta las 6 vamos a llegar.
0: Porque está ganando 2-0 con los goles de Quiñones y de Raúl Jiménez. Quiñones y Raúl Jiménez que le están dando el triunfo a México. Madre mía, cómo va a ser el partido de la madrugada del domingo al lunes. El partidazo entre México e Inglaterra. El balón que vuela sobre el área de México. Perfecto,
4: sí,
0: se lo queda Gallardo con Rangel. Balón para México.
4: Madrugada de domingo a lunes a las 2 de la madrugada hora española. Recuerdo que dentro de 2 minutos, si quieren escuchar el final del partido, de este México 2, Ecuador 0, se tienen que pasar a la transmisión de tiempo de juego a cope.es y aplicaciones. Porque en cadena, en COPE, nos preparamos para que llegue Herrera en COPE a partir de las 6. Dale.
0: Oliverio, muy rápido. ¿Lo has pasado bien, tu titular del partido?
2: Pues me he divertido mucho porque el partido sabía que iba a ser de alta intensidad y me gusta ese tipo de partidos. Lo que me ha sorprendido ha sido la diferencia en la eliminatoria entre México y Ecuador. Muy, muy decepcionado con Ecuador.
0: Cotorro.
1: Titular sería México arrasa Ecuador para seguir soñando.
0: Buen titular. Mansilla.
6: Mi titular sería México es un espejismo. Muy creativo, ¿eh?
0: Muy creativo. Para creativo. Esta hora de la mañana, muy creativo.
6: Estoy
0: Parrita,
6: lucidísimo.
0: El árbitro, ¿cómo ha estado?
3: Bien. Bastante mejor
0: bien.
3: Ecuador.
0: Un poco cuidado, peor. México busca el tercero fuera. ¡Ay, Orbelín! ¡Ay, Orbelín! ¡Que estábamos deseando que hicieras gol!
6: Sí.
0: El remate de Orbelín se fue muy cerca de la escuadra izquierda de la portería de Ecuador. Estado muy cerquita.
6: Pero vamos a quedar con las ganas de verle hacer el jinete.
0: Sí, es verdad. El balón lo tiene Ecuador en la última del partido, de las últimas, porque añaden 7 y quedan solo 5. La tiene Caicedo. La fiesta es mexicana. Va a reventar este país, va a reventar México esta noche. Cerca de las 6 de la mañana en España. Las 9:54 en Ciudad de México. Balón en falta sobre el Urbelín. Balón para México. Quedan 4:30. México 2, Ecuador 0. México estará en octavos, Evangelio.
4: Y el ambiente en el Estadio Azteca es el que ha sido durante toda la madrugada, durante toda la noche. Hay amarilla que está apuntando el árbitro para Vázquez.
3: Para Kendrick.
4: Y vamos a llegar enseguida a la desconexión en COPE con los compañeros de Herrera en COPE, que empieza a partir de las 6 de la madrugada. Si quieren seguir escuchando Tiempo de Juego, cope.es y en la aplicación.
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2: Keiko Fujimori será la nueva presidenta de Perú. Las actas electorales que lo acreditan han sido escrutadas al 100% y el resultado es definitivo. La izquierda denuncia fraude, pero el conteo final le otorga a ella una diferencia favorable de 49.641 votos. Sin embargo, la proclamación no será efectiva hasta el próximo viernes. Nadie podrá negar a Keiko Fujimori ni su determinación ni su tesón. Se ha empeñado en alcanzar la presidencia y los peruanos, al final, le han otorgado su confianza. La elección es simbólica. Keiko Fujimori será la primera mujer presidenta del Perú. Lo será después de haberse presentado 4 veces. Y es hija de quien ha pasado la historia reciente de Perú como el presidente que sumió al país en una crisis institucional de extrema gravedad y fue responsable de graves lesiones de derechos humanos. Fujimori, De la Espriella o Milei, y qué decir de Bukele, son parte de un giro a la derecha que, como el péndulo, está llevando a América Latina por una senda radicalmente distinta a la anteriormente recorrida. Y sin embargo, el desafío no es estrictamente ideológico. América Latina necesita empleo, libertad, justicia y cohesión social, y por encima de todo, estabilidad institucional. En Perú, este será el gran desafío de Keiko Fujimori. El tiempo dirá si está a la altura.
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3: Señoras, señores, me alegro, buenos días. Viernes a las puertas del fin de semana, Gorge Bustos, ¿qué nos trae la mañana?
4: Buenos días, Carlos, buenos días a todos y bienvenidos a este miércoles primero de mes. Estrenamos el mes de julio, que es el mes del verano. El mes del calor, de las vacaciones, del mojito en la hamaca, del adelanto electoral, el de 2023, me refiero, no el de 2026, que nadie se vaya a equivocar y termine quedándose en casa pensando que pueden llamarnos a las urnas, porque eso no va a pasar. Todo el que pueda que se marche a la playa, o a la montaña, o al pueblo de sus ancestros, que el otoño va a ser muy intenso y hay que llegar descansados. ¿Y con qué temperaturas arranca el mes de julio? Bueno, pues el martes de este miércoles es muy de mes de julio, la verdad. Tenemos aviso naranja por altas temperaturas en Extremadura, en las provincias andaluzas de Huelva, Sevilla, Córdoba y Jaén. En aviso amarillo por calor tenemos a casi toda Castilla-La Mancha, Madrid, el litoral catalán y también el sur de Gran Canaria. Y el viento se va a hacer notar en la provincia de Zaragoza. Por una vez, en mucho tiempo, y seguramente no por mucho tiempo, la corrupción ha dejado de estar en el primer plano de la actualidad española. Ese lugar lo ha ocupado momentáneamente la inmigración. Un debate de alto voltaje, demagógico, plagado de minas ideológicas, de tacticismo electoral, de prejuicios caducados y también de algunas verdades incómodas. Vamos a intentar desbrozar la maleza que crece en torno al debate migratorio. La inmigración es el fenómeno más decisivo de nuestro tiempo. Bueno, no solo del nuestro, sino de todos los tiempos, porque la historia del hombre es la historia de los movimientos poblacionales, en busca de un hogar más hospitalario que la tierra que se deja atrás. Esto ha sido así siempre, y siempre será así. No puedes estabular a la gente en el foco de su desgracia, a no ser que los encierres en un muro como el de Berlín, que también acaba cayendo. Pero en la última década ha arreciado el miedo al extranjero, tanto en Europa como en Estados Unidos, que son dos tierras también forjadas con la migración, con el mestizaje, durante siglos. Tanto el Brexit como la primera victoria de Donald Trump ocurrieron en 2016, hace 10 años. Y ocurrieron gracias a algo que podríamos llamar ansiedad identitaria, es decir, el miedo a que nuestros barrios estén cambiando demasiado rápido, el miedo a la pérdida de la propia identidad cultural o la percepción de una mayor inseguridad en las calles, a veces justificada y otras veces exagerada por demagogos tan astutos como Nigel Farage, por ejemplo, o como Donald Trump. Pero su mensaje caló y ha cambiado ya el marco normativo en todo Occidente. Hoy en Europa, no ya Giorgia Meloni, sino hasta los socialdemócratas nórdicos aprueban leyes que incluyen cláusulas muy parecidas a la prioridad nacional de Vox a la hora de conceder ayudas. Va imponiéndose eso que los politólogos llaman chauvinismo del bienestar. O sea, los nacionales primero en las prestaciones públicas. Pero como cada vez nacen menos europeos, eso fomenta mayor necesidad de inmigración. Y eso a su vez alimenta el recelo de los propios europeos. Es el bucle endiablado en el que están atrapadas nuestras sociedades. De momento, los Estados miembros de la Unión Europea han decidido endurecer los criterios de entrada de extranjeros para hacer sostenible el sistema. Sobre todo después de crisis como la de los refugiados sirios, que tensaron la sociedad alemana, que hicieron crecer Alternativa por Alemania, por ejemplo. La versión más apocalíptica de esta ansiedad es la teoría de la extrema derecha francesa, que habla del gran reemplazo, supuesto reemplazo de la cultura cristiana a manos de la musulmana. Pero de momento eso es un proceso ficticio que solo existe en una celebrada novela de Michel Houellebecq. España firmó ese pacto migratorio endurecido. De hecho, era el país anfitrión, el país que ostentaba la presidencia rotatoria del Consejo cuando se firmó ese pacto migratorio. Pero ¿qué ocurre? Que España está gobernada por un cínico. O sea, alguien sin principios estables y sin la ética mínima para sentirse atado por aquello que él mismo firma en Europa. Sea el gasto en defensa, sea el pacto migratorio. Un socialista que se alió por necesidad, por falta de votos, con la extrema izquierda y que ha cambiado tantas veces de ideario que ya solo defiende una cosa: que no gobierne la derecha. ¿Y cómo lo ha conseguido hasta ahora? Pues atizando la polarización, o sea, alzando las banderas que más enfadan a la derecha para que le vote esa izquierda que empieza a abandonarle por su peste a corrupción y por la traición de tantas promesas, empezando por la vivienda. En ese contexto, Pedro Sánchez decide hacer dos cosas. Primero, firma con Bildu una ley de memoria democrática en 2022 que permite nacionalizar a los nietos de los exiliados del franquismo, de la guerra civil, para mantener vivo ese guerra civilismo que aglutina a su mayoría de investidura. Porque lo hace por eso. Y después saca del cajón la regularización extraordinaria de inmigrantes que lideraba la Iglesia, con el apoyo de la patronal y los sindicatos también. Aunque en su versión original, esa regularización estaba restringida a trabajadores con un arraigo acreditado en nuestro país. Pero lo que hace Pedro con ambas medidas, que parten de premisas razonables, ojo, las dos, es someterlas a un proceso de radicalización, que las desvirtúa. Saca de la ecuación cualquier diálogo con la oposición, con el PP, relaja los filtros, abarata los requisitos, para acelerar y para incrementar exponencialmente tanto el número de extranjeros regularizados como el número de extranjeros nacionalizados con derecho a voto. Donde eran hijos, que sean nietos. Donde eran años de arraigo acreditado, que sean meses. Que eso compromete las listas de espera de los servicios públicos y provoca atascos burocráticos y el proceso termina empantanándose en el Tribunal Supremo por una posible colisión con el derecho comunitario, da igual. Porque lo único importante para alguien como Pedro es cabrear a la derecha, para luego poder llamarla racista. Aunque luego él mismo se hace un lío con el argumentario y acaba dándole la razón a Vox. Escucha.
5: El dato de una comunidad autónoma, como es la Comunidad Autónoma de Extremadura, con el menor porcentaje de población extranjera de España. Apenas un 4% tiene Extremadura. Es también la región más segura de nuestro país. Y la que más barata tiene la vivienda, tanto para la compra como para el alquiler.
4: Supongo que el escriba que le hizo este papel ya está despedido, claro, por comprar los argumentos del enemigo. Pero ¿no votó en su día el PP en el Congreso de los Diputados a favor de la iniciativa legislativa popular que iniciaba esta regularización o que proponía esta regularización extraordinaria? Sí, la votó el PP. Pero no para que se articulara a través de un decretazo que aumenta de 1,5 millones a casi 1,5 millones el número de solicitudes. ¿Y no estaba Feijóo a favor de reparar la injusticia histórica de los exiliados a los que se privó de su españolidad? Por ejemplo, en Argentina, donde hay tantos gallegos o hijos de gallegos. Pues parece que lo estaba hasta que ha observado que el voto exterior ha resultado sorprendentemente favorable al PSOE en las cuatro elecciones autonómicas donde fue arrasado por el voto interior. Y resulta que los consulados del pequeño Álvarez están tramitando 2,6 millones de solicitudes de posibles nuevos votantes españoles para 2027. Medio millón de nacionalidades ya se han concedido. Quizás sería más justo establecer una circunscripción exterior, como tiene Italia, para evitar la arbitrariedad en la asignación del voto extranjero. ¿Pero significa todo esto que esos cientos de miles de nuevos españoles acogidos a la ley de nietos van a votar en masa a Pedro? Pues eso parece que cree Abascal, no sé si también Feijóo, pero a mí me parece poco verosímil. La inmensa mayoría de esos residentes en el extranjero no vota. Quiere el pasaporte español por sus ventajas europeas. Y además quizás sean más de Milei que de Kirchner, no lo sé. Así que cuidado con proyectar automáticamente resultados ideológicos sobre el exterior. Y tampoco es responsable alentar ninguna hipótesis paranoide de pucherazo. Lo que sí me parece pertinente es preguntarse por qué en su día se les negó a los vascos exiliados de sus pueblos y de sus ciudades por la persecución de ETA que puedan votar en las municipales y autonómicas vascas. Pero hay que estar automáticamente de acuerdo en que puedan votar los nietos del exilio. Si te echó Franco hace 75 años, sí, pero si te echó ETA hace 25 años, no. Lo preocupante, en todo caso, es que España carece de política de Estado ante el principal desafío del siglo XXI, que es la inmigración. Ni el buenismo progresista es realista, ni la xenofobia ultra es aceptable. Pero el gobierno usa este debate para atizar la polarización y para dividir a la derecha. Y la oposición oscila entre la paranoia identitaria y una desconfianza en Sánchez más que justificada. Sencillamente me temo que es un debate complejísimo que exige verdaderos estadistas. Y de eso no tenemos en botica ahora mismo. De inmigración, por cierto, apenas habló en su discurso de investidura fallido Juanma Moreno. Y quizá por eso mismo Vox tumbó ayer ese primer intento de investidura. Juanma Moreno perdió la votación. Pero el candidato del PP deslizó la posibilidad de un acuerdo y también de una repetición electoral, que él sabe que sería un error. Así que lo previsible, es que haya fumata blanca mañana jueves. Al menos eso se deduce de las pistas que dejaron tanto Moreno como Manuel Gavira, el líder de Vox. Por cierto, el tono del líder andaluz de Vox contrasta bastante por conciliador con el que gasta la dirección nacional.
6: Ahora mismo estamos más cerca de reunirnos para intentar llegar a un acuerdo. O sea, yo no puedo decir nada que estamos más cerca o más lejos, porque estamos avanzando, estamos hablando, estamos negociando en definitiva. Yo creo que el mensaje es un mensaje de voluntad, un mensaje positivo, un mensaje optimista. Pero hasta que uno no suscribe el documento, el optimismo es una declaración de intención y un estado de ánimo.
4: Bueno, pues yo creo que esta es la actitud. Lo cual demuestra que la política, cuando prescinde del postureo hiperventilado, vuelve a convertirse, por fortuna, en el arte de lo posible.
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4: Y están pasando más cosas que contamos ya con la ayuda de Silvia Martínez.
7: ¿Qué tal, Jorge? Buenos días. Se complica la situación del incendio declarado este martes en Leciñena, en la provincia de Zaragoza. El fuego avanza sin control a gran velocidad y ha quemado 1,000 hectáreas en apenas 2 horas y se dirige al término municipal de Robres.
4: Durante toda la noche, medios de extinción y protección civil han trabajado sobre el terreno para intentar estabilizar el fuego. El gobierno aragonés ha solicitado ya la ayuda de la unidad militar de emergencias Roberto Bermúdez de Castro es el consejero de Interior.
8: Es un incendio mucho, mucho más preocupante de la semana pasada. Ha sido todo muy rápido, se han dado unas circunstancias muy graves, como ha sido pues una alta temperatura, 35 grados, y sobre todo algo que nos ha matado. Muy claro que ha sido la velocidad del viento, el cierzo, que ha hecho que la humedad relativa fuera bajísima y tuviera un altísimo viento. Esto ha hecho que prácticamente en 2 horas y media se nos hayan quemado 1000 hectáreas de bosque.
7: Los dos excursionistas que vieron a Jonathan Andic tras la caída de su padre dicen que estaba en shock.
4: Han testificado ante la jueza que investiga por homicidio al hijo del fundador de Mango. También lo ha hecho la terapeuta de la familia y la viuda de Isaac Andic, la primera persona a la que llamó Jonathan después de que su padre cayera por la montaña.
7: Una de cal y otra de arena para Trump en el Tribunal Supremo estadounidense. La corte considera ilegal la orden del presidente que limita la ciudadanía por nacimiento, pero avala la prohibición a los atletas trans en los deportes femeninos.
4: El presidente quería dejar sin ciudadanía a las personas nacidas en Estados Unidos con padres indocumentados o con visados temporales. El tribunal mantiene que son ciudadanos del país de forma automática y que la medida va contra la Constitución. Los mismos jueces han avalado las leyes de Trump que vetan la participación de deportistas trans en competiciones escolares.
7: Y Mario Conde, Paz Vega, Isabel Pantoja y Bertín Osborne repiten en la lista de grandes morosos a Hacienda. También lo hacen el futbolista Arda Turán o Izquierda Unida.
4: Ahí va. Esta lista se publica desde 2015 y en la edición de este año hay casi 6.000 personas o empresas que deben más de 15.000 millones de euros. Uno de cada 5 morosos lleva una década en la lista de Hacienda. Y en el partidazo de Copa y Movistar nos acerca la información del Mundial. Dani Asenjo, buenos días.
9: Buenos días, Jorge. Acaba de terminarse la jornada, lo ha hecho en el Estadio Ciudad de México con la victoria de una de las anfitrionas. México le ha ganado 2-0 a Ecuador. Una madrugada que nos ha dejado una nueva exhibición de Mbappé, doblete del jugador del Real Madrid en la victoria 3-0 de Francia sobre Suecia. Francia que se va a enfrentar en octavos a Paraguay. Y otro que no afloja es Haaland. Gol y triunfo de Noruega ante Costa de Marfil para citarse en octavos con Brasil. Y hace poco más de media hora la selección española ha aterrizado en Los Ángeles. Mañana jueves se va a enfrentar allí a Austria. Lamine Yamal ha sido el gran protagonista en el partidazo de COPE. Asegura que está al 80-90% y piensa que va a ganar el Mundial. Y aquí en España ya tenemos calendario de la Liga para la próxima temporada. La primera jornada se va a iniciar el viernes 14 de agosto. Los clásicos entre Real Madrid y Barça serán el 25 de octubre y el 9 de mayo.
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4: Seis y 17, 5 y 17 en Canarias. Han pasado 6 días de los terremotos en Venezuela. La última actualización de los datos oficiales, hace solo unas horas, apunta ya a 1.943 víctimas mortales. Además, eleva la cifra de heridos a 10.571. O sea, casi se duplica en solo 24 horas. Este martes ha llegado al país caribeño el cargamento con 47 toneladas de ayuda humanitaria procedente de las reservas de la Unión Europea. Pero la absoluta prioridad es localizar a los que siguen bajo los escombros. Más de 70 equipos de búsqueda con 2.300 profesionales que proceden de países de todo el mundo están trabajando sobre el terreno, Silvia.
7: Cuando está a punto de cumplirse una semana de la catástrofe, Jorge, Naciones Unidas advierte de que se reduce el periodo crítico para lograr el rescate de personas que sigan vivas. Es difícil, sí, pero los equipos de rescatistas se aferran a cada indicio para salvar vidas. Como ha explicado a COPE, el cabo primero de la Unidad Unidad Militar de Emergencias Antonio Diosdado. La UME lleva días desplegada en La Guaira, la zona más afectada.
11: La esperanza de encontrar a alguien con vida, por muchos días que vayan pasando, les aseguro que no baja. Es nuestra principal motivación. Vamos a las emergencias siempre y sobre todo a este tipo de emergencias donde sabemos que hay mucha gente en riesgo de perder la vida o que ya la ha perdido, pero asimismo nunca jamás cuando vamos a un rescate perdemos la esperanza de encontrar a alguien con vida. Pasan días, sabemos que es complicado, como decía, por el calor, la temperatura, pero cuando uno encuentra un indicio, cuando un perro marca, cuando escuchamos un ruido, esa esperanza sube exponencialmente.
7: La cifra de desaparecidos sigue siendo una incógnita. El gobierno del país está siendo muy opaco al respecto, como con todo. La presidenta encargada de Venezuela, Delcy Rodríguez, ha anunciado un plan de construcción de viviendas para afectados que asegura se desarrollará en el menor tiempo posible. Así lo ha dicho tras visitar un campo de desplazados al norte de Caracas.
4: Pero lo cierto es que mientras Delcy se llena la boca presumiendo de su supuesta gestión, muchos supervivientes que lo han perdido todo están viviendo en la calle, deambulando por espacios públicos en condiciones totalmente insalubres, y aún así no dudan en ayudar a los bomberos y a los rescatistas, como reconoce Antonio Diosdado.
11: Nos dan las gracias, nos dan ánimos, se suman a las labores de búsqueda de indicios, ¿no? Vienen muchos de ellos ofreciéndonos pistas de cosas que han escuchado, de cosas que les dicen. Tampoco pierden la esperanza, les pasa lo mismo que a nosotros, y aparte de eso, el recibimiento que hemos tenido de ellos, no solo el recibimiento, sino la forma en la que nos están tratando durante todos estos días, la verdad que es inmejorable.
7: La UME no es la única ayuda de España para esta emergencia humanitaria. Hoy saldrá desde Madrid un equipo médico de la AECID, la Agencia Española de Cooperación Internacional para el Desarrollo. La reina Letizia acudirá al aeropuerto de Barajas para despedir a sus integrantes y también lo hará el ministro de Exteriores, José Manuel Álvarez.
13: Es un hospital de primerísima gama que ya ha dado extraordinarios resultados en otras situaciones de emergencia. Tiene capacidad quirúrgica, tiene capacidad de hospitalización, en este caso, por las especiales circunstancias de lo que nos trasladan las autoridades venezolanas, lleva un refuerzo en todo lo que es la sección de traumatología.
7: Y por desgracia sigue aumentando también la cifra de españoles fallecidos en Venezuela. Ya son 19, además 131 compatriotas permanecen desaparecidos y otros 12 habrían sido ya localizados.
4: Quien también está muy presente estos días en Venezuela es Cáritas, que por cierto ha presentado su memoria anual correspondiente al año 25, Silvia.
7: En ella se refleja que el 56% de las personas a las que asiste en nuestro país sufre inseguridad alimentaria, especialmente por la losa que suponen los gastos de vivienda. Ante esta realidad, Cáritas ha invertido 530 millones de euros para ayudar a más de 2 millones de personas. Carmen Lavallén.
15: Más de 600.000 personas del 1.100.000 que recibieron apoyo de Cáritas en 2025 en España necesitaron ayuda alimentaria, el 56% del total, en su mayoría hogares encabezados por mujeres, personas sin empleo o con empleo precario y migrantes. Marta Lorenzo es venezolana de origen y tiene la nacionalidad española.
16: Yo me saqué aquí fue por cuestiones de empleo, porque la verdad que yo buscaba y metía papeles y no quedaba en ninguna parte.
15: Cáritas invirtió 529 millones de euros en 2025, un 8% más que el año anterior para ayudar a más de 2 millones de personas en todo el mundo. En España, 3 de cada 10 euros se destinaron a proyectos centrados en la formación y el empleo de quienes más lo necesitan.
4: Más asuntos. Érase una vez una vicepresidenta del gobierno y ministra de Hacienda, llamada María Jesús Montero, una heroína, la mujer más poderosa de la historia, de Isabel la Católica, que decidió poner rumbo a Andalucía para auxiliar a los aborígenes como candidata socialista a la Junta, fiel a las órdenes de Pedro Sánchez. ¿Te acuerdas de ella, no? Bueno, pues además de pasar la historia por su servilismo, también será recordada por su ojo para nombrar responsables de la SEPI. Desde 2018 ha designado a 3, y los 3 han sido imputados por la sospecha de irregularidades en los 5 rescates millonarios concedidos por la Sociedad Estatal de Participaciones Industriales. Primero Vicente Fernández, después Bartolomé Lora y ahora Belén Gualda, imputada por el caso Leire.
17: Todo mi apoyo y toda mi confianza a Belén Gualda, es una magnífica profesional. Me he leído detenidamente el auto y leyéndome el auto le traslado todo mi apoyo y toda mi confianza, porque creo que lo que ha dicho el juez es lo correcto, que solo le han imputado para que vaya con el abogado, y yo confío en que el momento en que la escuchen pues quede fuera de toda duda.
7: Montero se suma así a la estrategia del gobierno para ganar tiempo frente a las nuevas imputaciones y las causas judiciales en marcha. El propio presidente Pedro Sánchez o el ministro de Economía, Arcadi España, también han defendido a la presidenta de la SEPI, al mismo tiempo que esperan las próximas declaraciones en las comisiones de investigación del Senado. Ricardo Rodríguez, buenos días.
1: Buenos días. La estrategia consiste en ganar tiempo. La Moncloa sostiene a Belén Gualda al frente de la SEPI a pesar de su imputación con confianza total, eso repite el gobierno, que duda de la solidez de la investigación contra la presidenta del holding público, además de reivindicar su profesionalidad y el trabajo para salvar empresas tras la pandemia. El Ejecutivo ha asumido el reto de aguantar a toda costa los escándalos. El afán de resistencia alcanza a José Luis Rodríguez Zapatero. El gabinete se escuda tras los técnicos de Hacienda para evitar personarse en la causa de las joyas. La decisión es técnica, reiteran desde las alturas. Las circunstancias obligan a la sala de máquinas a mantener la ficción de encapsular los frentes cuando, lejos de reducirse, suman protagonistas con cada decisión judicial. Enfrente, el PP seguirá este julio en el Senado con las comisiones de investigación para arrastrar de nuevo a Zapatero o llamar a Sara Agesen. Citan también a Cristina Narbona, al DAO Manuel Llamas y a la directora de la Agencia Tributaria.
2: Y resurge el tufo a cloaca en el Ejecutivo. El ministro del Interior, Fernando Grande Marlaska, admite ahora que la directora de la Guardia Civil sí le informó de que se había reunido con una persona del PSOE. En su comparecencia a la Comisión de Investigación sobre el caso Leire en el Senado, Marlaska ha asegurado que Mercedes González le puso al corriente de ese encuentro.
7: Eso sí, asegura que no le concretó que dicho encuentro era con la fontanera socialista. Defiende que las cloacas están fuera de su ministerio y que mientras mantenga el apoyo de Sánchez, no piensa dimitir.
3: Que tenga la confianza del presidente del gobierno, continuaré. Creo que he dado una versión, no cinco versiones. Evidentemente no, en este Ministerio del Interior, a diferencia de otros, no hay ningún miedo a ninguna consecuencia, porque evidentemente actuamos bajo el principio de legalidad, de neutralidad y dejando a las fuerzas y cuerpos de seguridad que investiguen.
7: Es la tercera versión que ofrece el Ministerio del Interior. Los hechos se habrían producido hace más de un año. Sin embargo, tanto la directora de la Guardia Civil como el propio Marlaska ocultaron las reuniones con Leire hasta que salió a la luz el informe de la UCO. Fernando Martínez Maíllo, senador del PP, se lo ha echado en cara.
5: ¿Por qué mandan la nota de prensa el 4 de junio del año 2026, donde aparecen ya las tres reuniones, donde las reconoce la directora general de la Guardia Civil que ha habido tres reuniones?
3: Porque se entiende oportuno clarificar.
5: No, ¿sabe situación por qué? Porque se publicó el día antes el informe de la UCO donde...
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2: Avanza la mañana, ya son las 6:30, las 5:30 en Canarias. Les seguimos contando cosas, Jorge Bustos.
3: Y aquí seguimos, Carlos. Bienvenidos a todos a esta jornada de miércoles, que es el primer día del mes de julio. Y un día más debemos empezar por la tragedia de Venezuela, donde el balance oficial de víctimas mortales por ese doble terremoto sube sin prisa, pero sin pausa. Son ya más de 1.900 los fallecidos, 19 de ellos de nacionalidad española, pero todavía hay 131 españoles desaparecidos. Y cuando se cumplen 6 días de la tragedia, las imágenes que nos llegan van cambiando. De la esperanza que brindaban esos últimos rescates, casi milagrosos, de supervivientes, hemos pasado a la escena más escalofriante de las últimas horas, la de los camiones que acaban de llegar a La Guaira, cargados con centenares de ataúdes que el personal militar va apilando uno tras otro. Especie de acumulación macabra que constata la realidad de un drama que está muy lejos de terminar. Y aquí en España no hay día sin que tengamos que anunciar algún nuevo imputado, algún caso de corrupción, informar de una nueva declaración judicial, de algún registro, de alguna comparecencia parlamentaria. Hoy, ahora le ha tocado el turno al todavía ministro del Interior, que se llama Fernando Grande Marlaska, que acaba de pasar por la comisión del caso Koldo en el Senado. No sé si Marlaska está siguiendo el Mundial, pero llegó con la idea clara de despejar todos los balones que cayeran en su área, en el área de Interior. Estaba citado para aclarar hasta dónde llegaba la influencia de la fontanera de Ferraz, Leire Díez, en el seno de la Guardia Civil. Te recuerdo que la fontanera, la cloaquera, tenía el objetivo, supervisado por Santos Cerdán, según los investigadores, de frenar las investigaciones de la UCO, precisamente, a las que perjudicaran al PSOE, claro, o al entorno del presidente del gobierno. Y para conseguirlo mantenía contactos con varios oficiales de la Guardia Civil y buscaba desacreditar, destruir civilmente al jefe de las investigaciones, el teniente coronel Antonio Balas.
4: Yo soy de abreviar mucho esto. No necesito a todo el mundo ahora, ¿vale? No necesito a todo el mundo. Necesito a Balas.
3: Bueno, esta grabación forma ya parte de la antología de la peor corrupción en la reciente historia de España. La peor es la que busca corromper hasta las instituciones más respetadas, como es la Guardia Civil. Pero en esa estrategia Leire logró llegar hasta lo más alto, hasta la dirección política de la Guardia Civil, que aún ostenta, a pesar de sus mentiras, Mercedes González, la amiga de Pedro, de las Juventudes Socialistas. La UCO ha acreditado varias reuniones entre ambas. Ella, González, la llama cafés. Y aunque la propia González y el propio Marlaska optaron al principio por negarlo todo, han tenido al final que plegarse a la evidencia, aunque jueguen con la semántica. Con estos antecedentes, Marlaska se plantó ayer en la comisión del Senado, visiblemente nervioso y con la única intención de alejar las andanzas de Leire del Ministerio del Interior. Por ejemplo, ayer le preguntaron cuándo fue la primera vez que oyó hablar de Leire Díez y el ministro citó a su subordinada, Mercedes González.
5: Yo creo que en ese momento no me dice el nombre de Leire, pero tampoco lo puedo afirmar sí o no, sino una persona del Partido Socialista con la que ha tenido un encuentro, una reunión, llamémosle como sea, en la que le manifiesta que estaba interesada por la rehabilitación, vamos a decirlo así, del comandante Villalba de la Guardia Civil. Ese es el primer momento, pero vuelvo a decir, de quien luego resulta ser Leire. No sé si en ese momento se me dijo ya con el nombre Leire, persona a la que yo no conocía, no conozco, o se me dijo escuetamente una persona del Partido Socialista.
3: O sea que una militante del PSOE le pide a su director de la Guardia Civil que rehabiliten a un corrupto, a un comandante de la Guardia Civil corrompido, y no se acuerda de los detalles. Hombre. En todo caso, el ministro acaba de pegar un volantazo porque reconoce ahora que sí le informaron de esas reuniones con Leire o una militante del PSOE. O sea, primera contradicción.
5: La directora de la Guardia Civil no ha tenido ninguna reunión con ninguna persona, la que ha indicado Leire o cualquier otra, en términos de ningún tipo.
3: Entonces, ¿a qué marlasca nos tenemos que creer? ¿Al de este corte o al del anterior? Mejor dicho, ¿hay algún marlasca que nos diga la verdad? Ah, con razón estaba nervioso. Él solo se metió en el lío. No hizo falta ni que la oposición le apretara demasiado, ¿eh? Bastaba con preguntarle. Esta no es una mentira cualquiera. Estamos hablando de extorsión a funcionarios públicos para frenar investigaciones judiciales o rehabilitar a comandantes corruptos que colaboraban con la trama mafiosa. Las mentiras de Marlaska son tan evidentes y su crédito está tan carbonizado que cuesta aceptar el hecho de que se haya convertido en el ministro del Interior más longevo de la democracia. Bueno, en realidad no os lo explicamos muy bien. Su debilidad es su fortaleza. Su propia debilidad le niega la dignidad necesaria para dimitir y lo convierte en el cortafuegos perfecto de Pedro Sánchez. Hablando de fuegos, hay una frase en La hoguera de las vanidades de Tom Wolfe que explica muy bien la condición política de Fernando Grande Marlaska. Dice así: a veces con una mentira es posible que engañes a alguien, pero cualquier mentira te dice a ti mismo una gran verdad indiscutible. Eres débil.
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3: Y están pasando más cosas que te cuento ya con la ayuda de Silvia Martínez.
6: Buenos días, Jorge. Begoña Gómez pide al juez Peinado permiso para viajar al extranjero tras la retirada de su pasaporte.
3: La esposa del presidente quiere salir del país del 7 al 10 de julio para acudir a la cumbre de la OTAN en Ankara y después viajar a Londres para la graduación de su hija. El abogado de Gómez ha asegurado que devolverá el pasaporte en cuanto vuelva a España.
6: Juanma Moreno irá a una segunda votación para ser reelegido presidente de Andalucía tras el no de Vox.
3: El candidato del PP se muestra optimista y espera lograr un acuerdo con los de Abascal en los próximos días. Vox le recuerda que antes tendrá que aceptar exigencias como la prioridad nacional. La próxima votación será el jueves por la tarde.
6: Y Alberto González Amador ratifica en el juzgado que fue él quien envió a Miguel Ángel Rodríguez la foto de dos periodistas del País que estaban en su edificio.
3: La pareja de Isabel Díaz Ayuso asegura que la imagen la tomó un vecino enfadado y se la pasó. La jueza investiga si el jefe de gabinete de la presidenta madrileña cometió un delito de revelación de secretos al enviar datos personales de los redactores a un grupo de WhatsApp.
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3: Tiempo ya de conocer lo que importa hoy con Álvaro Coutelén, porque nuestro requeijo está de vacaciones, que también se las merece. ¿Qué tal, Álvaro? Buenos días.
11: Merecidas o no, pero está de vacaciones. ¿Qué tal? Buenos días.
3: Hoy lo que importa pasa por el final del plazo para solicitar la regularización extraordinaria aprobada por el gobierno. ¿Por qué nos importa esto, Álvaro?
11: Pues importa, Jorge, porque este proceso ha superado todas las expectativas al presentarse más de 1.300.000 solicitudes. Ha sido tal la avalancha que, según leemos en El Mundo, se están buscando voluntarios para tramitar expedientes fuera del horario laboral, a 10 la pieza. También se pide rapidez en esa tramitación para anticiparse a una posible paralización del proceso por parte del Supremo, que tiene previsto elevar este asunto a la justicia europea a partir del día 7. Tanto el editorial de este diario El Mundo como el de ABC coinciden en una palabra para calificar el proceso: improvisación, por el baile de cifras aún no oficiales y por los avisos de efecto llamada de la Unión Europea. ABC advierte que esta regularización con plazos tan cortos ha supuesto un caramelo para las mafias de la trata. Se han llenado los bolsillos trayendo miles de personas del interior de Europa a la península. El español da una cifra. Han sido unas 400.000.
3: Pero parece que

0: No me gustaría estar, Jorge, en el pellejo de la cabeza pensante de Moncloa que le ha escrito esto al presidente.
1: Supongo que hoy mismo recogerá sus cosas en una caja de cartón. También continúa la polémica Ley de Nietos, que vuelve a ser protagonista de muchos medios, Álvaro.
0: Se pregunta, por ejemplo, Leire Iglesias en El Mundo si alguien razonable puede fiarse de las intenciones de Pedro Sánchez. Contesta que nuestro deber cívico es sospechar, siempre. También se pregunta si un aumento del censo de españoles en el extranjero podría cambiar el signo de unas elecciones. Ella no lo sabe, pero La Razón sí ha hecho un cálculo. Ha aplicado ese aumento de votantes, será, a los resultados de las elecciones de julio del 23. Y la conclusión es que habría sido clave para decantar el último escaño en 14 provincias. Vox, según leemos en El Debate, da nuevos pasos para bloquear esta Ley de Nietos. Por un lado, pide a la Junta Electoral Central suspender el trámite de acceso y admisión del registro CERA y también suspender el voto por correo para esos españoles inscritos en dicho registro, dado que, dicen, no se exige la identificación al depositar la papeleta.
1: Y vemos también, Álvaro, que el gobierno respalda ciegamente a la presidenta imputada de la SEPI.
0: Cierre de filas en torno a Belén Gualda, como hicieron con los otros dos expresidentes de la empresa pública investigados. Todos, curiosamente, con un mismo nexo en común, la persona que los eligió para el cargo, María Jesús Montero.
2: Yo quiero trasladar todo mi apoyo y toda mi confianza a Belén Gualda, es una magnífica profesional.
0: Parece que la experiencia de poner la mano en el fuego por otros investigados y luego quemársela hasta los nudillos no le ha servido de nada a la vicepresidenta. Escribe Ignacio Camacho en ABC que la imputación de 25 personas de la SEPI es un salto cualitativo en los indicios de corrupción en las altas esferas del Estado, donde se ha implantado, dice, una especie de ecosistema de saqueo. Pero lo hizo al final del túnel, Jorge. No ha dimitido a la presidenta de la SEPI, pero sí uno de los otros 24 imputados.
1: ¡Hombre, hay uno! ¡Hay un justo que dimite!
0: Una dimisión de una persona investigada por corrupción en este gobierno bien merece los acordes del Aleluya de Handel. Se trata de Teresa Castillo, directora de Desarrollo Corporativo de la empresa pública de defensa ISDEFE. Lo hace, dice, por respeto a esa empresa y para no perjudicarla en este proceso judicial. Vamos, lo que se hacía habitualmente antes de la llegada del sanchismo.
1: Teresa Castillo, conste su nombre, alguien tiene vergüenza torera en el sanchismo. Bueno, la que ha pedido oficialmente la devolución temporal de su pasaporte es Begoña Gómez. ¿Por qué, Álvaro?
0: Porque necesita salir de España.
3: ¿80 días?
0: No, se va a dar la vuelta al mundo ni en 80 días ni en menos. Leemos en El País que la esposa de Sánchez quiere acompañar a su marido a la cumbre de la OTAN, que se va a celebrar en Turquía del 7 al 10 de julio, y a la vuelta pasarse por Londres para asistir a la graduación de su hija y regresar a España en un avión de una línea regular. Su abogado asegura que ha sido invitada por la esposa del presidente Erdogan y que estaría feo no ir. Y que además se movería con el equipo de seguridad que acompaña al presidente. Aunque ese detalle no sé si le tranquiliza o le pone más de los nervios al juez Peinado, teniendo en cuenta sus dudas sobre lo que harían los escoltas en una hipotética fuga. El caso, Jorge, es que la Audiencia Provincial de Madrid no estudia esas medidas cautelares hasta el día 13 de julio. Ya vamos tarde. Así que va a ser su gran enemigo, juez Peinado, el que decida si devuelve el pasaporte a Begoña para hacer esos viajes.
1: ¿Hay que tratar a Begoña Gómez como cualquier persona a la que se le retira el pasaporte o hay que hacer excepciones? Bueno, vemos también reflejada en la prensa la primera votación fallida en Andalucía.
0: Sí, es que ya lo dijo Juanma Moreno durante la campaña.
4: ¿Qué pasa si rompemos esa estabilidad? Pues evidentemente que nos metemos en un lío. En un gran lío.
0: Pues tocó lío. Tocó negociar con vos. Un lío, escribe ABC, que va por capítulos. El primero ya se ha cerrado con el rechazo de la Cámara a la investidura del candidato popular. El jueves, segunda votación para la que el partido de Moreno Bonilla va a intentar, leemos en El Confidencial, cerrar un acuerdo in extremis. El problema es que cuenta Juanma en El Mundo, Juanma Lamet, que Moreno no quiere a los de Abascal en puestos de responsabilidad por su resultado electoral, que ha sido mucho peor que en otras comunidades, y no quiere hacer lo mismo que en Aragón, que en Extremadura o que en Castilla y León, y quiere acotar a su medida la redacción del famoso concepto de prioridad nacional. Como la votación del jueves seguramente vaya a salir que no, se abre ese reloj electoral 2 meses, que tienen ahí 2 meses para intentar llegar a un acuerdo. Si no, podría ser la primera de las 4 comunidades donde se repitan elecciones.
1: Bueno, veremos qué pasa de aquí al jueves, porque a lo mejor sí hay un acuerdo in extremis. Y cerramos, Álvaro, con una lista.
0: La de Morosos con la Hacienda Pública, cierre de 2025. Ya te anticipo que no estás tú, Jorge.
1: Hombre,
0: yo tampoco, ¿eh?
1: Son menos
0: morosos que hace un año. 5.850, pero que deben más. Un total de 15.400 millones. Novedades en la lista. La presentadora Patricia Conde y Kiko Matamoros. Siguen en ella otras celebrities como Isabel Pantoja, Bertín Osborne, clubes como el Barça y el exárbitro Enrique Negreira.
1: ¡Hombre!
0: Debe casi 1.100.000 euros al fisco. Ahí lo dejo, para los más pensados.
1: Pues que se lo pague el Barça, ¿no? La deuda con el fisco, que bien le debe algunos favores. Bueno, ahí lo dejamos. Gracias, Álvaro.
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8: Alberto Herrera, buenos días.
9: ¿Qué pasa, amigo? Buenos días. Oye, y un dato, macho, que yo es que no logro quitarme de la cabeza. Un 10% de la población española consume antidepresivos prácticamente a diario. Un 10%. Que es que es... Claro, pero sigamos viendo más datos. En España se diagnostican 2,5 millones de casos de depresión y cada vez más en personas jóvenes. Se han revisado 160.000 diagnósticos en atención primaria. Se ha visto que el porcentaje de personas de 14 a 25 años que recibe ansiolíticos o antidepresivos se intensifica en 6 años. En fin, hay muchos más datos que te podría poner encima de la mesa, pero claro, ¿qué les pasa a nuestros jóvenes? ¿Qué les deprime? Porque sabemos que vivimos en una era donde la mayor crisis de la sociedad occidental es la salud mental. Cuidarse por dentro ha tardado mucho en preocuparnos. El problema es cómo lo resolvemos. O ahí es donde veo yo el problema. Porque se nos junta todo con la era de la inmediatez. Me pasa esto y lo quiero resolver ya. Pero esto no deja de ser algo insuficiente. Porque buscamos una pastilla ¿para qué? Para resolver un problema que puede estar en lo social, en nuestros ritmos, en nuestra forma de vivir. El consumo se ha triplicado. Pero no es aquí donde quiero poner el foco, Jorge, sino en cómo enfrentamos el malestar. El equipo de la Universidad del País Vasco lleva años estudiando el consumo de psicofármacos en adolescentes y jóvenes, desigualdades de género y de clase social, cada uno con sus problemas emocionales, sufrimientos cotidianos y tal, y los fármacos ya son la herramienta para combatirlos. O sea, el estudio no evalúa si estas prescripciones son adecuadas, y tampoco quiero decir yo si lo son o no, pero sí me quiero preguntar qué podemos cambiar antes de recibir una pastilla. Es decir, es mágica en todos los casos. ¿Qué pasa con la terapia cognitiva, por ejemplo? La terapia son meses, incluso años, para aprender a gestionarnos. La pastilla, pues, es rápida. Está ya en el botiquín, ¿no? Ya no toleramos la incomodidad, la tristeza, la frustración, la incertidumbre. Y en ese contexto, precisamente, de incertidumbre, ¿va a haber pastillas para encontrar trabajo? ¿Emanciparse para la precariedad? Evidentemente es una pregunta con respuesta. Pero, en fin... Ahí te lo dejo. Hasta luego, Jorge.
8: Hasta luego, Alberto. Había un libro, un bestseller de hace años que se titulaba Más Platón y menos Prozac. Bueno, me parece que el Prozac y sus derivados han ganado la batalla a Platón. Cada día amanecemos con una nueva imputación, con la publicación de un auto judicial, con el último o penúltimo informe de la UCO. Son tantos los casos de corrupción que corremos el peligro de normalizarla. Pero es que ayer mismo el presidente mostró todo su apoyo a la recién imputada presidenta de la SEPI. Sobre esa nueva normalidad, reflexiona nuestro traficante de palabras de los miércoles, Jacobo Vergareche. Buenos días, Jacobo.
10: Buenos días, Jorge. Hoy recordaba aquella inquietante expresión que tanto escuchamos en 2020 durante el confinamiento. Nueva normalidad. El presidente nos decía que ya no regresaríamos a la vida de antes. Habría que acostumbrarse a las mascarillas, a la distancia de seguridad y a una forma distinta de relacionarnos. Durante un tiempo esa expresión estuvo en boca de políticos. Luego se dejó de hablar de nueva normalidad y afortunadamente también se abandonaron mascarillas y distancias. Creímos que habíamos recuperado la vieja normalidad, pero en realidad nos han colado sin avisar otro tipo de nueva normalidad en la que cada día amanecemos con un escándalo. Lo que antes era extraordinario es ahora lo normal. El juez Pedraz acaba de imputar nada menos que a la presidenta de la SEPI, pero en esta nueva normalidad Pedro Sánchez ya ni da ni pide explicaciones ante un hecho tan grave, sino que proclama su apoyo a la investigada. Esta es la partitura de la nueva normalidad. Cada mañana hay una grave acusación a un político al que Sánchez ofrece apoyo hasta que el escándalo es desplazado de las portadas por un nuevo escándalo. ¿Qué nos intentan transmitir? ¿Que toda investigación a alguien cercano a este gobierno es una persecución? ¿Que todo investigado es víctima? ¿Que una imputación es algo tan banal como un catarro? Quien se acostumbra a esto habrá normalizado la nueva normalidad.

0: silbas, ¿eh?
1: Ay, perdón, es que se me escapa. Es que si, hay oyentes que se me enfadan si silbo. Pido disculpas a esos oyentes.
0: Pero, ¿qué, cómo se puede enfadar alguien de
1: porque
0: que una
1: silbo
0: persona
1: mal y canto
0: venga
1: mal? Gran grupo este, ¿eh? Gran grupo.
0: Gran grupo, Blondie. Bueno, 81 años cumple Debbie Harry, su vocalista. Nació tal día como hoy, 1 de julio de 1945 en Miami. Con su imagen rompedora se convirtió en un icono cultural de los 80, ese pelo rubio tan característico. Es la voz de grandes éxitos como este Call Me, María, One Way or Another. Junto a ella, la banda vendió más de 40 millones de discos, que se dice pronto. Así que, por si nos está escuchando Debbie, muchas felicidades.
1: Es una pionera, ¿eh? Una punky muy molona.
0: Esta felicitación, voy a robarle una expresión a nuestra compañera Mercedes Aranda, que me hace mucha gracia. Vamos a ponernos golosones. Esto es Do You Think I'm Sexy, de Rod Stewart. Es de la misma quinta que nuestra amiga Debbie. 81 años tiene el tío.
1: Pelazo, también.
0: Pelazo también. Ha pasado por Valencia, por el Roche Arena, y ha demostrado que está fresco como una lechuga. Se decía que tenía problemas de salud. Pues no, ya vemos que no. Lleva un trote importante, porque hace solo unos días le vimos en el Rock in Rio de Lisboa, una edición que ha cerrado sus puertas tras el paso de 330.000 asistentes. Lleva en marcha este festival 41 años. Y otro que también es de la década de los 40 es Brian Johnson.
1: Así se empieza el mes de julio, con AC/DC, chavales.
0: Buena canción para las 7 de la mañana. El que acabe de encender la radio.
1: Sí, sí, sí.
0: Bueno, es del 47 en concreto, y casualmente por estas fechas, pero de 1980, dio su primer concierto con AC/DC, con AC/DC, en Namur, en Bélgica. Fue una prueba para él, una prueba que superó con mucho éxito, pese a que lo hizo defendiendo el Back in Black, un discazo, pero que en ese momento no se entendió, fíjate, de esas cosas que... Pues porque a la gente al principio no lo acabó de encajar, era algo nuevo, luego ya tuvo muchísimo éxito. De esos discos que a veces dices, en un primer momento no gustan, pero luego tienen muchísimo éxito.

0: Jorge, pregunta. Tú eres más de... O sea, eres rockero, ¿no?
1: Sí.
0: Vale. ¿Rock duro o baladas así rockeras más tranquilitas?
1: Es que depende del momento, pero a mí, o sea, los rockeros hacen grandes baladas.
0: Sí, totalmente.
1: Scorpions a Metallica. Pero a mí me gusta el rock un poquito enérgico, sí.
0: Enérgico.
1: Me gusta el enérgico.
0: Pues sí. No sé yo si esto te va a venir bien o no. Vamos a pasarnos de AC/DC a Bon Jovi.
1: Esto es casi pop, ¿no?
0: Hombre, tampoco te pases. Son más tranquilos.
1: No, me
0: más
1: gusta
0: tranquilos.
1: Mucho Bon Jovi, sí.
0: Más tranquilos.
1: Digamos que popularizó el hard rock, ¿no? Lo hizo masivo.
0: Eso es. Bueno, solo 3 años después de ese concierto de AC/DC del que hablábamos, Bon Jovi dio un paso clave para su carrera. Un 1 de julio de 1983 firmó su contrato con Mercury Records y en el 84 lanzaron este tema, que fue el primero, Runway.
2: Nos acercamos a las 7, a las 6 en Canarias. Enseguida más actualidad.
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2: Señoras, señores, me alegro. Buenos días. Ya son las 7 de la mañana del miércoles 1 de julio del 2026. Las 6 de la mañana en Canarias. Qué calor hace en algunas zonas de España. Uno viene del fresquito de Galicia. Fresquito de Galicia, fresquito de Rebequita, ¿eh? Durante todo el día, además. Y se reencuentra aquí en su tierra, en el Valle del Guadalquivir, con un calor parecido al que hacía en la otra parte del norte, caminada con nuestras chirucas este camino, entre Vitoria y Bilbao. Hacía un calor de peluquería de señoras, como ya creo que les dije aquel día. Bueno, pues uno vuelve del camino y se encuentra con varias cosas. Una, que Rodríguez Zapatero sigue sin explicar el origen de las joyas. Fíjense ustedes qué mala suerte tiene Leticia, la reina Leticia, que han hecho público en la Casa Real las joyas, los regalos que le han hecho al rey y a la reina en sus viajes y presencias en diversos lugares. Joder, no hay ni una joya por ninguna parte. Se conoce que se las regalaron todas a Rodríguez Zapatero. Bueno, y también uno se encuentra con el titular de The Objective esta mañana, que anuncia que Julio Martínez, el testaferro de Rodríguez Zapatero, ha decidido colaborar con la justicia, siguiendo el ejemplo de Víctor de Aldama, que, como saben, por colaborar con la justicia ha conseguido evitar entrar en prisión a pesar de haber sido condenado a 4 años en el caso Mascarillas. Bueno, pues el verano sigue desprendiendo ese aroma inconfundible de enredo político, el que nos dejó el 23 de julio del año 23, cuando después de aquellas municipales y autonómicas que fueron una debacle para el sanchismo, Sánchez anunció que convocaba elecciones en julio, de las que salió aún perdiendo, diciendo que eran más. ¿Por qué? Porque estaba dispuesto a dar lo que fuera necesario, incluso una amnistía inconstitucional. Pero hacer que todo el mundo pasara por el carro constitucional, y así lo hizo Conde Pumpido y los demás caraduras, con tal de ser presidente del gobierno, cosa que consiguió. Y hará cualquier cosa que esté en su mano para seguir siendo presidente. Si para ello hay que regularizar, nacionalizar, más que regularizar, a tataranietos de españoles huidos en la guerra civil o en el franquismo, que en fin, no fueron 2,5 millones. Como pueden imaginar, a Argentina. Si para ello hay que además asignarles la provincia que más le convenga a Pedro Sánchez lo va a hacer. ¿Por qué? Porque es un indecente. Y porque además, como hoy titula Paco Rosell en El Debate, es un ladrón de urnas. ¿Ustedes se acuerdan del caso de los oriundos? Hay que tener buena memoria. Cuando la debacle del Mundial del 64, la Federación Española decidió prohibir que jugaran futbolistas extranjeros en la Liga Española. Pero en los años 70 abrió la mano con oriundos, nietos supuestamente de españoles, digo supuestamente porque se falsificaban papeles, y aquí venía gente que ni había olido España nunca en la vida. Aquel que dijo mi abuelo era de Celta, en lugar de decir mi abuelo era de Vigo. Bueno, esto va a ser exactamente lo mismo. Pero no adelantemos acontecimientos, porque hay más noticias de la mañana de hoy y de esto tendremos que hablar. Seguramente vamos a hablar mucho y durante mucho tiempo, una de las noticias del día es la negociación entre Vox y PP para el gobierno de Andalucía. En Andalucía obtuvo casi la mayoría Juanma Moreno, pero no obtuvo la mayoría. Por lo tanto, tiene que pactar con alguien que le garantice estabilidad a su gobierno. Y ese alguien solo puede ser Vox. Veremos, por ahora ayer perdió la primera votación. Estaba previsto Juanma Moreno e incluso podría llegarse en las próximas horas a algún tipo de acuerdo, ya veríamos en qué términos. Pero es evidente que hay dos ejemplos claros de titulares informativos hoy en la prensa, como ya les ha contado Gorgui a las 6 de la mañana. Una, la regularización extraordinaria de migrantes. No es la primera que se hace. Tiene su sentido, pero ha desbordado todas las cifras que el gobierno suponía que iban a ser las evidentes. Y luego esa ley de nietos, que ya no son nietos, son bisnietos o tataranietos, para dar la nacionalidad española a los que deberían haber sido españoles, pero que no lo fueron por el drama del exilio. Lo primero, la regularización de inmigrantes. Esto se ha gestionado de tal manera como solamente se puede gestionar con un gobierno de estas características, es decir, mal, que tiene a la Unión Europea bramando por no haberlo consensuado con nadie. Y ahí está el Tribunal Supremo estudiando si paraliza o no paraliza temporalmente la tramitación de los expedientes. Y como Sánchez ha provocado esto, responde acelerando los expedientes, pidiendo ahora a los funcionarios que trabajen fuera de su horario. A 10 euros el expediente tramitado, una nueva chapuza. La ley de nietos no es que vaya a conceder papeles, es que va a conceder el pasaporte español, principalmente hispanoamericanos de ascendencia española vinculada al exilio republicano. Toda la maquinaria que ha puesto en marcha Álvarez está encauzada para que esos nuevos españoles puedan votar. Y si es al PSOE, mejor que mejor. El voto exterior, en las últimas convocatorias, ha beneficiado al Partido Socialista, lo cual la ecuación era muy fácil. Cuantos más haya en el exterior, aunque no hayan pisado España, no hayan tributado jamás, no conozcan las provincias españolas por las que se van a poder, en las que van a poder votar, que voten, porque eso supondrá que yo voy a tener más votos. Eso es ingeniería, como ha dicho Feijóo, electoral de cabo a rabo. Ahora estamos en el mes de julio y ya les digo que vamos a tener la sensación de improvisación permanente y la única finalidad es la supervivencia de este tipo indecente que se llama Sánchez. Que si hay que robar las urnas por ese sistema, se roban. Bueno, total, robar es una cosa a la que ese partido en los últimos tiempos se ha afanado mucho. Ayer a Sánchez le jugó una mala pasada. Yo cuando escuchaba ahora el corte a las 6, decía, pobrecito el que le haya escrito esto a Sánchez. Acabó leyendo una radiografía sociológica de Extremadura que de alguna manera reforzaba no las tesis integradoras, sino las de Vox.
1: El dato de una comunidad autónoma, como es la comunidad autónoma de Extremadura, con el menor porcentaje de población extranjera de España, apenas un 4% tiene Extremadura. Es también la región más segura de nuestro país y la que más barata tiene la vivienda, tanto para la compra como para el alquiler.
2: Y donde menos problemas hay es de seguridad. Yo creo que se estaba dando cuenta, se le notaba que se estaba dando cuenta sobre la marcha de que lo que estaba diciendo no es lo que quería decir. Pero bueno, Extremadura da gusto porque tiene pocos inmigrantes, es muy segura y la economía va bien y encima cada vez vota menos al PSOE. O sea, al tío que haya escrito eso lo han fusilado esta mañana, seguro. O vamos, o ha salido, pero pitando, ¿eh? Directamente pitando. Luego, si quieren, hablamos con todos ustedes de la corrupción, que continúa, ¿eh? Que continúa porque hoy han pasado menos de 48 horas de la imputación de hasta 25 personas por la infiltración de una trama corrupta en la SEPI, que como alcance la dimensión que supone en su instrucción el juez Pedraz va a superar el caso de los seres en Andalucía, y aquí parece que no haya pasado nada. Pero sí que pasan cosas que ya nos cuenta Silvia Martínez de Tiana Incendiada en titulares.
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3: Casi 2.000 muertos tras el doble terremoto que ha devastado el estado venezolano de La Guaira y parte de Caracas. La ONU cuestiona la cifra oficial de fallecidos y prepara 10.000 bolsas para cadáveres. Se calculan unos 40.000 desaparecidos una semana después de los seísmos. Y una de cal y otra de arena para Donald Trump en el Tribunal Supremo estadounidense. La Corte considera ilegal la orden del presidente que limita la ciudadanía por nacimiento a los hijos de migrantes, pero avala la prohibición a los atletas transgénero en los deportes femeninos. En el juicio por la trama Kitchen, la Fiscalía Anticorrupción ha mantenido su petición de 15 años de prisión para el exministro del Interior de Rajoy, Jorge Fernández Díaz. El fiscal sostiene que buscó obstaculizar y boicotear la investigación policial, robando al que fuera tesorero del PP, Luis Bárcenas, información comprometedora para el partido. Los dos excursionistas que vieron a Jonathan Andic tras la caída de su padre dicen que estaba en shock. Ambos han testificado ante la jueza que investiga por homicidio al hijo del fundador de Mango. También lo ha hecho la terapeuta de la familia. Es la mujer que intervino en la gestión del conflicto entre padre e hijo. Y en el partidazo de COPE con Movistar, las últimas noticias del Mundial. Daniel Asenjo, buenos días.
4: Buenos días, Silvia. Se ha cerrado una jornada más de 16avos y ya tenemos otros 3 equipos en octavos de final. La última en clasificarse ha sido México, una de las anfitrionas que le ha ganado 2-0 a Ecuador. No afloja Francia, goleada 3-0 a Suecia con doblete de Mbappé para citarse con Paraguay en octavos. Y tampoco falla su cita con el gol Haaland en el triunfo de Noruega sobre Costa de Marfil. Su rival en octavos será Brasil. Y hace poco más de una hora, la selección española ha aterrizado en Los Ángeles. Mañana jueves a las 9 se va a enfrentar a Austria. La estrella de España, Lamine Yamal, ha sido el gran protagonista en el partidazo de COPE y ha lanzado un mensaje de confianza. Piensa que van a ganar el Mundial. Y para los que estén pensando ya en la próxima temporada, se ha configurado el calendario de la Liga. La primera jornada va a empezar el viernes 14 de agosto, el 25 de octubre y el 9 de mayo se van a disputar los clásicos entre Real Madrid y Barça.
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2: Un incendio en Leciñena, a menos de 40 kilómetros de Zaragoza, avanza sin control. Las llamas han cruzado de la capital aragonesa a Huesca y han quemado ya casi 1.000 hectáreas. Las altas temperaturas, el viento, ya se lo imaginan, están complicando las tareas de extinción. La última hora, ¿cuál es? Laura Hernández, buenos días.
17: ¿Qué tal? Buenos días. Mira, el Gobierno de Aragón ha activado el Plan Especial de Protección Civil de Emergencias en situación operativa 1 por este incendio. Ha generado una gran columna de humo que se ve desde Zaragoza. El fuego está afectando a zona forestal de la Sierra de Alcubierre, Pinar, Monte Bajo y también cultivos agrícolas, claro. Durante toda la noche han estado trabajando 6 brigadas terrestres, 6 autobombas, 2 bulldozer. Hay 2 secciones de la UME, medios de las diputaciones de Zaragoza, de Huesca, bomberos de Zaragoza también y agricultores de la comarca que han estado labrando terreno agrícola para realizar una franja de seguridad en torno al pueblo de Robres. El gran problema es el viento, porque hoy la EMET nos mantiene en aviso amarillo por fuertes rachas de viento que podrían alcanzar los 70 kilómetros por hora, y esto puede complicar muchísimo la situación.
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21: Desde hace un par de horas ya no es feriado en Paraguay. El festivo fue decretado después de la victoria de su selección frente a la poderosa Alemania en el Mundial. Y puede que desde Alemania, desde nuestra mentalidad, el detalle dé para mucha broma. Pero acercarse a ese país siempre discreto, donde no hay razones para muchas alegrías, para encabezar titulares, este sin duda está siendo el momento para reivindicarse.
22: Los que tenemos enfrente, con todo respeto lo digo, están formados en academia de primer nivel en Europa. Nosotros venimos de la tierra colorada. La camiseta que tenemos son las franjas de la tierra colorada, jugando descalzo en esa tierra, con los sacrificios de los padres para tratar de llevar a los chicos a que puedan entrenar, y que con el esfuerzo de los padres muchas veces haciéndose cargo de cosas porque no le alcanza la plata para llegar a fin de mes, para que los chicos y sus hijos puedan cumplir los sueños.
21: Gustavo Alfaro es el seleccionador de Paraguay, ese país al que llaman el corazón de Sudamérica, porque está ahí en el centro, sin litoral marítimo, pero con salida al mar gracias a sus caudalosos ríos. Todo el continente quiere mucho a los paraguayos. Seguramente será por su timidez, por su personalidad callada, en medio de países acostumbrados a alzar mucho la voz.
22: Y esto no quiere decir que nosotros ganamos porque venimos de la tierra colorada y ellos perdieron porque... No, para nada. Ojalá nosotros pudiéramos tener lo que tienen ellos, los avances de primer nivel y todo lo que tienen. Por algo tienen 4 estrellas. Entonces, ojalá nosotros, pero nos, yo no reniego de mis orígenes.
21: Por eso sus jugadores no podían dejar de llorar, por eso se acordaban de que hasta hace poco vendían sus camisetas de la selección para poder mantener a sus familias. Hasta hace 2 horas era feriado en Paraguay. Y da igual si usted o yo no lo entendemos.
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2: ¿Con qué metemos hoy la pata? Antonio Naranjo, buenos días.
24: Señor Herrera, buenos días. Pues tenemos que seguir hablando de la sepia a la que se le está poniendo una cara parecida a la de los ínclito ERE de Andalucía. Fíjese usted, casi 800 millones de euros están bajo el foco de la UCO, la UDEF y la justicia, que investigan si se repartieron en forma de rescates a cambio de mordidas gestionadas por la llamada cloaca del Partido Socialista. Ya hay 25 imputados, pero a quien hay que mirar es a la responsable del organismo y del fondo de rescates creado para la pandemia. Sí, a la exministra de Hacienda y exvicepresidenta del gobierno, María Jesús Montero. La gran tapada ya en operaciones tan controvertidas como las de Air Europa y Plus Ultra, y madrina de Vicente Fernández, el antiguo jefe del organismo, bajo sospecha. Pero es que hay más, Herrera. La SEPI se ha convertido en el órgano de control político del mundo empresarial, con las directrices de Pedro Sánchez y su polémica oficina económica de la Moncloa, con varias operaciones de lo más controvertidas. Desde ahí el gobierno se ha hecho con el control de Telefónica o de Indra y tutela financieramente Radio Televisión Española, además de Correos, el aparato de propaganda como nunca del presidente socialista. Ojo a lo que puede salir de ahí.
2: Son las 7 y 20, las 6 y 20 en Canarias. Seguimos con la información de su COPE más cercana.
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1: Y hola, ¿qué tal? Son las 6 y 20. Otra vez, los 31 de temperatura no te los vas a librar hoy, ¿eh? Si me escuchas ahora desde el sur de Gran Canaria, por ejemplo, prepárate para otro día de calor del bueno. Medalla de oro hoy para el municipio de Mogán, la de plata para Santa Cruz de Tenerife, con 28 grados previstos para primera hora de la mañana y de la tarde, mejor dicho, que es cuando aprieta fuerte, y la de bronce para Recife y para Puerto del Rosario, que van a ir detrás.
3: Bueno, no cumplen los criterios de ola de calor. Uno de los impactos que está teniendo el cambio climático es que la frecuencia y la severidad de estos episodios es cada vez son más frecuentes, ¿no? Están afectando además de forma pues muy amplia, no solo evidentemente a Canarias, sino también a la península, a Europa, y están siendo pues cada vez más frecuentes y tienen pues unas consecuencias que son importantes en directa e indirectas en la salud de la población.
1: El cambio climático nos recuerda a David Suárez, delegado de la Agencia Estatal de Meteorología en Canarias, pues esto es lo que tiene y lo que nos irá marcando la pauta del calor. Cada vez más en Tenerife se han colocado ya en nivel DEFCON 1 con todos los medios disponibles de alerta para prevenir incendios forestales. Los dos grandes sustos han llegado ya en La Gomera y Gran Canaria, y en Tenerife, bueno, y fuera de Tenerife también. Todos recordamos lo que pasó allí en el verano de 2023, ¿verdad?
4: En estos momentos cualquier imprudencia puede tener consecuencias muy graves. Por eso recordamos que está prohibido fumar en zonas forestales y en áreas de influencia, incluyendo senderos, pistas, miradores o áreas recreativas. Además, recomendamos evitar acceder
1: a las recomendaciones de Rosa Dávila, la presidenta del Cabildo de Tenerife, con el mensaje a todos. Y bueno, pues buenos días, los tengas. Los saludos de Gustavo de Dios. Una mañana más. Te cuento, como cada día, aquí en la COPE, lo que está pasando ahí fuera. A ver, otra vez, lo que está pasando ahí fuera. Vale, ahora sí. Pero entraba, ¿eh? Pasa lo del tráfico, le echamos un pequeño vistazo a cómo vienen las cosas en las carreteras en esta mañana tan fantástica de miércoles, con pequeña retención en la TF5 sentido Santa Cruz a la altura de La Matanza y con carreteras, deja que las mire, en verde de momento en la isla de Gran Canaria. La Policía Autonómica Canaria ha elevado a 30 el número de detenidos en la operación Curricán, una investigación por presuntos delitos contra la libertad sexual de menores de 16 años, corrupción de menores y contra la salud pública. El dispositivo dirigido por la sección de instrucción del Tribunal de Instancia de Las Palmas de Gran Canaria ha realizado registros en 9 municipios de Gran Canaria y uno de El Hierro. Ayer la cifra era de 17 detenidos y otros tantos registros, pero el martes aumentó. Más de 130 agentes participan en este operativo, entre ellos unidades especializadas como el subgrupo de violencia contra la infancia y la adolescencia, el grupo de menores y el grupo de guías caninos. También se han desplazado efectivos desde Tenerife para reforzar el dispositivo. Álvaro Morina, portavoz de la Policía Canaria.
5: La investigación está vinculada con presuntos delitos contra la libertad sexual de menores de edad. Hasta el momento se ha procedido a la detención de 28 personas tras la realización de intervenciones simultáneas en varios municipios de la isla de Gran Canaria y del Hierro, entre los que se encuentran Arucas, Las Palmas, Telde.
1: Bueno, pues Álvaro Molina elevaba esas detenciones a 28, finalmente son 30. La investigación continúa abierta y bajo secreto de sumario, por lo que no se descartan nuevas detenciones en las próximas horas. También en Gran Canaria, la Guardia Civil desalojó este martes a más de 50 personas del edificio Mr. Leacock, la antigua fábrica de azúcar del municipio de Guía. Entre ellas al menos 5 familias con menores a su cargo. La orden judicial respondía a una denuncia de la empresa propietaria, el grupo Félix Santiago Melián, contra quienes ocupaban de forma ilegal el inmueble y sus alrededores desde hace años. Varias familias con niños se resistieron a salir en ese momento por miedo a que les separaran de sus hijos, aunque finalmente accedieron tras varias horas de negociación.
18: Soy un español, soy un ciudadano, no sabemos dónde ir, ¿sabes? Sufrí aquí muchos años levantando la casa, y trabaja sábado, domingo, fiesta y todo.
25: A nosotros nos
7: Nos dijeron que no vas a echar una mano, el ayuntamiento no va a buscar solución y nos cerraron la puerta.
1: Son algunos de los desalojados minutos después de quedar vacías, las chabolas y viviendas precarias fueron demolidas por excavadoras. Representantes de la plataforma Derecho al Techo se personaron en el lugar para respaldar a los desalojados y reclamar a las administraciones una solución habitacional para las personas afectadas. Estamos en las 6 y 25 de la mañana. Vamos a abrir, como no, la echábamos de menos, nuestra afamada sección Años en Antena, aquí o en cualquier lugar, nuestra sección Maestros del Crimen. Han detenido a un tipo en Las Palmas de Gran Canaria por cruzar varias veces la avenida marítima. ¿A quién se le ocurre? Pues por lo que sea, a este señor. El caso es que la cruzó una vez, le trincó una patrulla de la policía local que estaba por ahí y le dijo, oye, no vuelvas a cruzar, ¿eh? Eso no se puede hacer, está prohibido, es peligroso. El tipo se hizo un que no, sujétame el cubata. Cruzó dos veces más y acabó detenido. Gran delito. Y en Santa Cruz, ojo, porque el gobierno de España le ha dado 6 meses al ayuntamiento para que retire el monumento a Franco. Veremos cómo lo recibe el consistorio, pero de momento...
9: Esa resolución final del Consejo de Patrimonio tiene que elevarse a la Comisión de Patrimonio Cultural, pero es vinculante. Es preceptivo y además es vinculante. Por lo tanto, una vez que se culmine, que no es VIC, o simplemente que el expediente de declarado VIC caduca, a partir de ahí, de acuerdo a la resolución de esta comisión que incluye este monumento en el catálogo, el propietario, en este caso es el ayuntamiento, tendrá 6 meses para su retirada.
1: Pues chimpún, Ángel Víctor Torres, ministro de Política Territorial y Memoria Democrática. Son las 6:26. Tenerife estrena guaguas de 2 pisos, miden 15 metros, no tienen espejos retrovisores que son sustituidos por cámaras y tienen hasta alcoholímetros. Reforzará la línea 110 entre el intercambiador de Santa Cruz y Costa de Eje, que movilizó 1,2 millones de pasajeros el año pasado. La intención es que aumenten la capacidad de pasaje en un 44% hasta las 85 plazas o más. Pedro Gómez es responsable del departamento técnico de TITSA.
15: Esta guagua ya trae todo el sistema de ayuda a la conducción, se llama ADAS, que ya es obligatorio en todas las guaguas y vehículos industriales, y entonces pues ese paquete, una de las características que tiene es lo del alcolock, pero trae muchas más medidas para la ayuda a la conducción. Una guagua de 15 metros de un solo piso pues tendría una 59 plazas sentadas más 2 plazas de silla de ruedas, y con esta, para las líneas de alta ocupación, pasamos a 85 plazas más las 2 plazas de silla de ruedas.
1: Y la polémica por los buggies en Lanzarote suma un nuevo capítulo tras la apertura de un expediente sancionador por parte del Cabildo Insular. La medida responde a una denuncia interpuesta por el SEPRONA de la Guardia Civil contra una excursión organizada el pasado 14 de enero que fue interceptada en la zona de Guatiza. Samuel Martín, consejero del Cabildo, insiste en que la solución definitiva pasa por una regulación específica que ordene este tipo de actividades.
16: Hay que regularlo, hay que decir por dónde se puede, por dónde se podría ir este tipo de vehículos. Vemos que lugares que ya lo están empezando a regular y hay que tomar decisiones con respecto a este tipo de actividades, ¿no? Que se deben de regular de cierta manera y, como dice, sobre todo en el número de vehículos que pueden o no pueden transitar por ciertas zonas.
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1: Y en Lanzarote, precisamente, está hoy el presidente del Gobierno de Canarias, Fernando Clavijo. Se va a reunir con el presidente del Cabildo, Osvaldo Betancor, con el senador de la isla, Pedro Sanginés, y habrá varias historias a lo largo en la agenda del presidente del Gobierno de Canarias en Lanzarote a lo largo del día. En Gran Canaria, la alcaldesa de Mogán va a presentar la programación de las fiestas del Carmen tradicionales allí, que se van a desarrollar en los barrios marineros de Arguineguín y Playa de Mogán. Precisamente en Arguineguín, el obispo de Canarias, José Mazuelos, va a inaugurar hoy una placa que recuerda la visita del Papa León XIV el pasado 11 de junio. Rinde homenaje a las personas que han perdido la vida en pateras y cayucos en la ruta atlántica. Y hoy se presenta también el plan de vivienda de la comunidad autónoma 2026-2030. No es broma, hay un plan de vivienda de la comunidad autónoma, sí señor. 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Y hasta hora de la mañana, hoy miércoles 1 de julio, te habló Gustavo de Dios. Feliz día.
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2: 6:30 en Canarias. Esta mañana le contaba que en The Objective aseguran que Julio Martínez, el supuesto testaferro de Rodríguez Zapatero, ha decidido colaborar con la justicia por la presión de su familia, es decir, hacerse un Aldama, que es lo que más teme todo el entramado del sanchismo y del zapaterismo, que sigue sin explicar el origen de las joyas que guardaba en su despacho. Y a todo esto, Pedro Sánchez ha dicho que, por supuesto, apoya a la presidenta de la SEPI, imputado. Como imputados están los dos anteriores. Ya se habla de que lo que se esconde en el fondo de reptiles, en ese fondo de la SEPI malversado, es superior a los seres de Andalucía. Bueno, ahora tomamos café.
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2: Hola chicos, chicas, ¿qué tal? Buenos días.
28: Hola, buenos días.
2: Buenos días, qué calor hace en el resto de España que no es Galicia.
28: ¿Verdad? ¿Te han tratado bien por mi tierra?
2: Me han tratado como siempre.
28: Como tú te mereces.
2: Como, bueno, señora. Bueno, Álvaro, vamos a ver, los medios reflejan el final del plazo para pedir la regularización aprobada por el gobierno.
29: Que ha superado, Carlos, todas las expectativas, más de 1.300.000 solicitudes. Cuenta El Mundo que el gobierno quiere acelerar el proceso antes de una posible paralización por parte del Supremo. Buscan voluntarios que tramiten expedientes fuera del horario laboral. Dice Euros Pagan por tramitación. En su editorial a veces escribe que las dudas del alto tribunal sobre esta regularización y que encaje en la normativa europea, unido a la opacidad de las cifras, confirma que la improvisación con que el Ejecutivo ha afrontado esta cuestión ha sido muy importante, en un asunto además de gran trascendencia, sin contar con el efecto llamada y cómo las mafias de trata de personas están haciendo negocio con este proceso. Y sobre la famosa ya ley de nietos, vemos en El País que Vox pide suspender el voto por correo de los expatriados y La Razón ha calculado cómo habría afectado el aumento de este censo de españoles en el extranjero en las elecciones del 23. Habría sido clave para decantar el último escaño en 14 provincias. Y sobre esta ley de nietos, atentos a lo que publica hasta ahora Voz Populi. Estados Unidos la ve como una amenaza potencial para su seguridad e investiga ya la concesión de la nacionalidad española a castristas relacionados con el crimen organizado.
2: Bueno, si queríamos poco, ya tenemos. A ver, Gorge, ¿esta ley de nietos crees que es ingeniería electoral?
3: A ver, yo creo que se están mezclando dos cosas, la ley de nietos y la regularización extraordinaria de extranjeros. Como siempre en Pedro Sánchez, dos ideas que de partida pueden ser razonables quedan desvirtuadas por su instrumentalización política en el camino. Es decir, se convierten en chapuzas formales, opacas, aceleradas y empleadas para atizar la polarización. Vamos con el tema de la ley de nietos. La ley de nietos, bueno, invoca esta especie de reparación histórica de los exiliados del franquismo a los que se les privó en su día de la nacionalidad y por tanto ahora se les devuelve la figura de sus descendientes. Bien, no sé para cuántas personas estaba previsto algo así y con qué requisitos iniciales, pero lo cierto es que han caído ya 2,6 millones de solicitudes, de las cuales 500,000 ya se ha concedido. ¿Significa esto que hay que creer en un plan maléfico de un genio del mal llamado Pedro para el censo? Creo que no. ¿Significa esto que es todo una paranoia de la extrema derecha? Creo que tampoco. Desde luego que estando Sánchez de por medio, toda desconfianza está justificada. Y cuando ves que hay 4 elecciones autonómicas en las que el PSOE resulta que el voto exterior lo gana cuando ha sido arrasado por el voto interior, pues es para sospechar. Y cuando hay 2,6 millones de solicitudes, también. ¿Cómo se está haciendo ese proceso? Falta transparencia. ¿Cuáles son los requisitos? ¿En qué circunscripciones se vota? ¿Cómo se acredita el lugar de la circunscripción al que pertenecieron tus padres o tus abuelos o tus bisabuelos? Ya no sé. Bueno, yo creo que falta mucha transparencia y sobre todo el tema, oye, ¿por qué los vascos que fueron expulsados por ETA no pueden votar las municipales vascas y autonómicas vascas y a todo el mundo les pareció bien bajo el argumento de, hombre, si no vives aquí no puedes elegir el futuro del País Vasco? Bueno, ¿y por qué alguien que no va a vivir nunca en España tiene que elegir el futuro de España? No sé, qué decir, o queremos el argumento para todo o para nada, no sé.
2: Yo. María del Carmen.
28: Sí, yo creo que efectivamente esto tiene, sobre todo el tema de las nacionalizaciones, tiene un debate político y jurídico muy profundo, ¿no? Es decir, ¿en qué condiciones, con qué circunstancias se debe dar la ciudadanía de tu país a alguien que no ha nacido aquí y que no tiene ningún elemento de arraigo con este país? Es decir, porque oye, esto es algo que yo creo que sería fundamental, es decir, porque de otra manera estamos, digamos, subastando una nacionalidad a gente que nunca ha tenido nada que ver con este. Pero esto es un debate jurídico que me parece que ya no viene al caso en este momento. Me preocupa mucho más el debate de la transparencia. Si recordamos lo que pasó con la regularización, el gobierno nos dijo, van a ser 500,000. Los sindicatos policiales nos dijeron, ya entonces, va a ser más de 1,000,000 de peticiones. Tenían razón los sindicatos. Ahora esos mismos sindicatos nos están diciendo, ha habido toda una multiplicación de la actividad de mafias en torno a este proceso de regularización en España. En España, mafias para conseguir papeles, mafias para traer gente de fuera de Europa a regularizarse aquí, mafias de todo tipo. ¿Qué no estará pasando en países como Ecuador, como Argentina, como Iberoamérica en general? ¿Quién controla eso? ¿Qué actividades delictivas se pueden estar fraguando y qué negocios se pueden estar fraguando al calor de esta nacionalización masiva con una regularización, una digamos, limitación tan amplia que ya no son hijos, nietos, sino que también entran los tataranietos? ¿Y tú cómo acreditas de dónde vino tu tatarabuelo de España hace casi un siglo? A mí lo que me preocupa ya no es, si quieres, lo cuantitativo, que creo que no es demasiado. Me preocupa que un sistema, que es el de voto, que en España está perfectamente regulado, es transparente, es seguro, se esté viciando en el extranjero. Y me parece que no es que el gobierno, la oposición deba o sea frívola poniendo en duda esto, es su obligación. Es su obligación, porque con este gobierno es obligación de la oposición ponerlo todo bajo sospecha. Y el voto, si no hay una garantía de transparencia de cómo se realiza todo ese proceso que va a ser masivo, en el mejor de los casos, en el mejor y el más prudente, en torno a 600,000 personas, es obligado que el gobierno dé garantías de cómo se está procediendo en este asunto.
2: Uh-huh. También hay novedades de los muchos casos de corrupción que rodean al gobierno y al PSOE.
29: Varias. La primera, apoyo sin fisuras del Ejecutivo a la cúpula de la SEPI imputada en la Audiencia Nacional, incluida su presidenta Belén Gualda, respaldo de Sánchez, del ministro de Hacienda y de la que ocupó esa cartera, María Jesús Montero, que es también la que nombró a Belén Gualda y a los dos anteriores presidentes también imputados. En el caso Begoña Gómez, la mujer de Sánchez ha pedido al juez Peinado que le devuelva temporalmente el pasaporte para poder acompañar a su marido a la cumbre de la OTAN en Turquía del 7 al 10 de julio y a la vuelta pasarse por Londres para la graduación de su hija. Sobre el caso Leire ha comparecido Marlaska en el Senado para dar la enésima versión de las citas entre la fontanera de Ferraz y la directora general de la Guardia Civil. Primero fue que no hubo reuniones, luego que sí las hubo, pero para no hablar de nada raro. Y ahora dice Marlaska que González le informó que se había reunido con una persona del PSOE, pero que no recuerda si le mencionó el nombre de Leire. Y por último, os dejo sobre la mesa el titular con el que abre hasta ahora de Objective, lo comentabas tú, Carlos, hace un momento, el supuesto testaferro de Zapatero, Julio Martínez, accede a colaborar con la justicia, presionado por su familia.
2: Uy, uy, uy, uy, uy, uy, uy, esto pone nervioso a alguno, ¿tú crees, Jorge?
3: Sí, claro, Julito hace bien en escuchar a su familia, que le quiere de verdad, y no a Zapatero, que le quería para forrarse, presuntamente. Pero claro, o sea, cuando estás ante la posibilidad y acabas de ver cómo Aldama colaborando se ha librado de la cárcel, veremos si se libra en sus siguientes causas, pero de momento

0: que era para forrarse con amaños de adjudicaciones públicas. Y luego tenemos a Marlaska, que ahora que está de moda el memorialismo, ¿verdad? El libro de Santos Cerdán, el libro autoexculpatorio, podría contarnos titulado La ventaja de la ceniza, ¿verdad? Le brindo este poético título para que explique cuál es la ventaja de estar carbonizado y de haber sido el ministro del Interior más longevo de la democracia, precisamente en virtud de que te has carbonizado tanto que ya no puedes arder más. Es decir, estás tan destruido en tu crédito político, has acumulado tal número de escándalos que tu principal ventaja para tu señor, para Pedro Sánchez, es que eres una especie de muro de ceniza que ya es el cortafuegos perfecto. Y por cierto, Begoña está tan imbuida de su excepcionalidad que fijaos lo que pide. Es decir, que esto revela perfectamente todo el caso Begoña. Alguien que se le ha retirado el pasaporte insiste en que es alguien tan excepcional que se le tiene que devolver para poder salir a la cumbre de Ankara porque le ha invitado a Erdogan y a la graduación de la hija. ¿Esto lo haría cualquier imputado al que le retiran el pasaporte?
1: A ver, María del Carmen.
2: Sobre todo lo que ha dicho sobre María Jesús Montero, un dato más. Además de los presidentes de la SEPI, no te pierdas al presidente del Tribunal Económico Administrativo, es decir, el que decide en última instancia las sanciones de Hacienda, que por lo visto cobraba comisiones por levantar esas sanciones, que también estuvo nombrado por, y esto es una información que ha estado dando el debate durante todos estos meses, y otro de los escandalazos que tiene bajo su manto María Jesús Montero en Hacienda. Sobre el asunto Marlaska, bueno, pues la verdad, si quien haya podido seguir la comparecencia ayer era, francamente, yo creo que
1: delirante
2: absolutamente, pero es que empieza a aparecer Ábalos dando versiones sobre la noche de Barajas. Ya hemos perdido la cuenta de todas las versiones que nos han dado sobre las reuniones de Mercedes González, la directora de la Guardia Civil, con Leire Díez. Y sobre Julito Martínez, pues bueno, pues se confirma un poco lo que era el temor, porque es que, claro, la sentencia del Supremo ha sido importantísima y vamos a ver en muchos casos la importancia que tiene, que se extiende a todos los asuntos que ahora mismo se están instruyendo en los juzgados. Y una de las cuestiones que ya estaba acreditada, pero se ha visto reforzada de una manera tremenda, es la protección al delincuente que quiere colaborar con la justicia. Es decir, esa jurisprudencia ha quedado sentada de manera tan clara que va a haber un montón. Julio Martínez es el primero, y yo no descarto que al final quien nos dé la auténtica versión de las reuniones de Leire Díez con la directora de la Guardia Civil y con el número 2 de la Fiscalía General del Estado sea la propia Leire Díez.
1: Bueno, con CaixaBank, la clave económica del día, entra en vigor la tasa Shein, que va a afectar a los habituales clientes de plataformas chinas.
3: Sí, desde hoy los consumidores de Temu, de Shein o de AliExpress van a tener que pagar 3 euros por cada artículo diferente que compren. Se aplica por categoría, no por unidad de producto. 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De ellos, el 93% procedían de China. Esta tasa es temporal, va a estar vigente durante 2 años y la Unión Europea calcula que va a recaudar con ella unos 18.000 millones de euros.
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1: Bueno, Bueno, con la 11, Nara, buenos días.
6: Buenos días, amigo. Entre ayer y esta madrugada ya hay tres equipos más en octavos. Fíjate lo que son las cosas del Mundial. Empezamos por Francia, la tarde. No, mira, tú te pones la chiruca panda y yo me pongo el bañador para ver el fútbol porque a los 12.

0: 500 grados que hay en mi casa. Le tengo que poner bañado. Bueno, pues por la tarde me vi el Noruega-Costa de Marfil, un partido entretenido que ganaron los europeos 2-1. Yo creo que Costa de Marfil fue muy superior a Noruega, jugó infinitamente mejor. Pero, amigo, esto es meter la pelotita en la portería. Sí,
1: pero el Rubio, claro.
0: El Rubio metió un gol y tocó tres veces la pelota. El Rubio tocó tres veces la pelota y metió un gol. El Rubio, Dios no lo hizo guapo, porque vamos a mentir, porque el guapo no es.
2: Pero sí lo hizo grande.
0: Pero le dio ese don. Está donde tiene que estar y lo ha hecho rico el don. Oye, que este es capaz de quedar máximo goleador de la liga, habiendo tocado, de una liga, ¿eh? De la que tú quieras, habiendo tocado la pelota 50 veces.
3: A mí no me gusta nada.
0: Y mete 60 goles. Es increíble, a mí tampoco me gusta.
3: Es cero estético, es especie de palurdo que se choca con el gol. Pero...
0: Sí, pero está donde tiene que estar. Y eso es lo que vale, Tú ves lo de Mbappé, es distinto. Ayer volvió
3: eso
0: a meter dos goles en la victoria de Francia sobre Suecia, además elaborados preciosos. 3-0 le ganaron los galos a los escandinavos. Por lo visto hasta ahora, bajo mi punto de vista, digo,
3: hombre, favoritísima.
0: Francia es la gran favorita, pero es muy superior a las demás, muy superior. Sí, pero el fútbol es el fútbol, y el fútbol, cada partido es un mundo.
3: ¿Y Olise qué te parece, Naran?
1: Bueno, Olise, qué jugador, fenómeno. ¿Qué jugador?
0: Es que es Mbappé, es Dembélé, es Olise, todo lo que acabe en E, lo han cogido.
3: Y han Liberté, llegado, Galité, Fraternité.
0: Sí, y luego han llegado muy finos. A ver, lógico, date cuenta, por ejemplo, Mbappé llevaba mes y medio de vacaciones cuando antes de acabar la liga. Mes y medio se miró sin darle una patada a un bote.
2: Pequeña maldad.
0: Hombre, vamos a ver. Voy a descansar un poquito. Vamos a ver.
3: Sí, pero Vinicius y Mbappé están haciendo un gran mundial los dos, la verdad.
0: Sí, Vinicius no se cayó del cartel, Mbappé se cayó del cartel. Acuérdate que le trataron una pierna que era la buena. Vamos a ver. Es que ya la excusa, decimos que el gobierno da excusa rara por la de Mbappé, que dijo que le doría a la derecha y le trataron la izquierda, fíjate tú cómo. Pero bueno, ahí está, tienen un equipazo.
3: ¿Cuántos goles en la tabla goleadora? ¿Quién va primero ya? ¿Mbappé por delante de
0: Estoy
3: Messi?
0: Estoy hablando de cabeza, pero yo creo que Mbappé lleva 6 meses 5, ¿no? O 6 sí, los 2, no lo sé, por ahí anda. Y esta madrugada México le ganó 2-0 a Ecuador, lo que pone ya uno de los anfitriones en octavo. Yo, de todas formas, de lo que he visto hasta ahora, ¿eh? Lo que más me ha gustado, aparte de Francia, es Colombia, fíjate.
3: ¿Sí?
0: Es Colombia, sí, más que Argentina. A mí Colombia me ha gustado mucho.
3: Oye, pero bueno, a México no le han metido ni un gol en todo el Mundial.
0: Ya, pero México es como Bélgica, que hoy juega, por cierto. Que siempre, hoy Bélgica, y al final, ¿no? Leche y agua va, nunca hacen nada. Total, hoy a las 6 de la tarde, Inglaterra al Congo. Ojo, porque los ingleses no están finos y los congoleños a mí no me disgustan. El Congo, como todo el mundo sabe, es el equipo favorito de María Luisa Núñez por aquello de Lumumba. Y
3: efectivamente. Esta historia me la tenéis que contar.
0: Sí, porque
1: es la única persona que llegó a la feria
0: España,
1: de Sevilla. Que
0: pidió un Lumumba para beber. El Lumumba era una bebida que era una bebida que era cacao con Coca-Cola.
1: Era cacao con coñac.
3: ¿Qué cara le pusieron en la barra cuando pidió eso?
0: Sí, sí. De hecho, me dijo, porque hay un aficionado del Congo que sale todos los partidos y va vestido de Lumumba con un traje de chaqueta, y dice María Luisa, ¿y por qué no va de vaso? Digo, porque Lumumba era un presidente, María Luisa, antes de ser.
1: Bueno, pues ahora estamos ya en las noticias de la 8.
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1: 7:50, 6:50 en Canarias. Vamos con todo lo que está pasando en su entorno más próximo, aquí, en su COPE más cercana.
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8: Vaya, qué prisas tenía yo por entrar, ¿eh? Hola, ¿qué tal? Son las 7:10, que si va a hacer calor hoy, pues parece ser que sí. Otra vez, en el sur de Gran Canaria van a estar por encima de los 30 grados, en Santa Cruz de Tenerife casi van a llegar a los 30, y en Arrecife y Puerto del Rosario, contra todo pronóstico, estarán un poco menos, pero apretando también el calorcillo.
9: Bueno, no cumplen los criterios de ola de calor. Uno de los impactos que está teniendo el cambio climático es que la frecuencia y la severidad de estos episodios cada vez son más frecuentes. sectores, ¿no? Están afectando además de forma pues muy amplia, no solo evidentemente a Canarias, sino también a la península, a Europa, y están siendo pues cada vez más frecuentes y tienen pues unas consecuencias que son importantes en directas e indirectas en la salud de la población.
8: El cambio climático, nos recuerda David Suárez, delegado de la Agencia Estatal de Meteorología en Canarias, es lo que tiene y lo que nos irá marcando la pauta del calor cada vez más. Buenos días, los tengas. Los saludos de Gustavo de Dios. Una mañana más te cuento como cada día lo que está pasando ahí fuera. ¿Qué es lo que está pasando ahí fuera?
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8: Lo que está pasando ahí fuera es eso, el tráfico con retenciones. Ahora mismo en la TF5, a la altura del Club de Golf, sentido Santa Cruz, y en la Gran Canaria 1, en la isla de Gran Canaria, sentido sur, a la altura precisamente de la zona de la Garita. Y bueno, hay que tenerlo en cuenta, nada más, con tranquilidad absoluta, que diría aquel. Son las 6:52 minutos.
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8: Son las 6:52. Dame unos minutos.
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8: Las 6:55, la Policía Autonómica Canaria eleva a 30 el número de detenidos en la Operación Curricán, una investigación por presuntos delitos contra la libertad sexual de menores de 16 años, corrupción de menores y contra la salud pública. El dispositivo dirigido por la sección de instrucción del Tribunal de Instancia de Las Palmas de Gran Canaria ha realizado registros en 9 municipios de Gran Canaria y uno en El Hierro. Ayer la cifra era de 17 detenidos y otros tantos registros. Este martes ha aumentado. Más de 130 agentes participan en este operativo. Se han desplazado incluso efectivos desde Tenerife. Álvaro Molina, portavoz de la Policía Canaria.
0: La investigación está vinculada con presuntos delitos contra la libertad sexual de menores de edad. Hasta el momento se ha procedido a la detención de 28 personas tras la realización de intervenciones simultáneas en varios municipios de la isla de Gran Canaria y del Hierro, entre los que se encuentran Arucas, Las Palmas, Teldes.
8: Los detalles de esa investigación que continúa abierta y bajo secreto de sumario, por lo que no se descartan nuevas detenciones en las próximas horas. También en Gran Canaria, la Guardia Civil desalojó este martes a más de 50 personas del edificio Mr. Leacock de la antigua fábrica de azúcar de Guía, entre ellas a 5 familias con menores a su cargo. La orden judicial respondía a una denuncia de la empresa propietaria, el grupo Félix Santiago Melián, contra quienes ocupaban de forma ilegal el inmueble y sus alrededores desde hace ya varios años. Familias con niños se resistieron a salir por miedo a que les separaran de sus hijos, aunque finalmente accedieron tras varias horas de negociación.
2: Soy un español, soy un ciudadano, no sabemos dónde ir, ¿sabes? Sufrí aquí muchos años levantando la casa, si trabaja sábado, domingo, fiesta y todo.
3: A nosotros nos dijeron que no vas a echar una mano.
8: Algunos de los desalojados, minutos después de quedar vacías las chabolas y viviendas precarias, fueron demolidas por excavadoras. Y bueno, ya ahí quedó la historia. Vamos a abrir nuestra afamada sección Maestros del Crimen. Han detenido a un tipo en Las Palmas de Gran Canaria por cruzar varias veces la avenida marítima. ¿A quién se le ocurre? Pues a este señor. El caso es que la cruzó una vez, la policía local le trincó, le dijo, oye, eso no lo se puede hacer, no lo hagas más. El tipo dijo, ¿cómo que no? Va a decir tú a mí lo que tengo que hacer. Cruzó dos veces más y acabó detenido. Bueno, en Santa Cruz, el gobierno de España le ha dado 6 meses al ayuntamiento para que retire el monumento a Franco. Veremos cómo se recibe esto en el consistorio.
4: Esa resolución final del Consejo de Patrimonio tiene que elevarse a la Comisión de Patrimonio Cultural, pero es vinculante, es preceptivo y además es vinculante. Por lo tanto, una vez que se culmine, que no es VIC o simplemente que el expediente de declarado VIC caduca, a partir de ahí, de acuerdo a la resolución de esta comisión que incluye este monumento en el catálogo, el propietario, en este caso el ayuntamiento, tendrá 6 meses para su retirada.
8: Bueno, el ayuntamiento de momento lo que se pregunta es quién paga la fiesta, porque la escultura no quita un poste de teléfono. Desde luego, es bastante voluminoso el asunto. Era Ángel Víctor Torres, el ministro de Política Territorial y Memoria Democrática, que comunicaba la buena nueva. Son las 6:58. Algunas historias del día. En Lanzarote está el presidente del gobierno de Canarias, Fernando Clavijo. Va a mantener una reunión y agenda oficial allí en Lanzarote, pero arranca su agenda con una reunión con el presidente del Cabildo, Osvaldo Betancor. En Arguineguín, la alcaldesa de Mogán presenta las fiestas del Carmen y los actos, y allí también en Arguineguín esta tarde el obispo de Canarias, José Mazuelos, descubre una placa en el muelle Arguineguín conmemorando la visita de León XIV, y hoy se presentan los detalles del plan de la vivienda de Canarias, del gobierno, ¿no?, para el año 26 hasta el 30, porque sí, hay un plan. 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A esta hora te habló Gustavo de Dios. Buenos días.

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saludo a los que se levantan antes que el sol ya amanecido en las islas, y aunque hará calorcito, será menos que ayer, ¿eh? Pausa en el calor hasta el fin de semana, que se prevé calentito de nuevo. Bueno, es verano, habrá quien esté con los pies metidos en la playa o en la piscina. Eso es un consuelo, desde luego. Bueno, y si toca trabajar en este mes, pues muchos lo harán con aire acondicionado. Bueno, si trabaja al aire libre, evidentemente ya es otra cosa, ¿no? Me estoy acordando, hubo un tiempo que los trabajadores de la construcción se ponían un pañuelito de 4 nudos para protegerse del sol. Bueno, estos eran otros tiempos, ¿no? Luego se inventaron las gorras, pero aquel era ya un clásico viejuno de los días de solajero, como estos en los que estamos. Miren, hay varios temas hoy. La mayoría tiene que ver con la inmigración. Miren, por un lado hay unas 80 personas esperando a su deportación a Senegal, aquí en Canarias. Una medida judicial que se adopta apenas 2 semanas después de la entrada en la aplicación del Pacto Europeo de Migración y Asilo, y que viene a mostrar la nueva política que pretende seguir la Unión Europea, más restrictiva respecto a la entrada de personas y a la circulación de personas extranjeras. Al parecer, Senegal aceptaría el retorno de sus nacionales, pero luego para eso hace falta algunos trámites. Y además se tienen que cumplir en un tiempo determinado. En 60 días, Interior deberá confirmar la identidad y la nacionalidad de cada persona ante las autoridades senegalesas, es decir, demostrar quién es, y que, bueno, que son de Senegal efectivamente, y que Senegal lo admita y dé unos salvoconductos para que cada una de estas personas después puedan ser embarcadas en un vuelo de retorno. Sin esa documentación, la devolución no puede llevarse a cabo. Para que vean que es un proceso complicado, aunque Europa aprieta para que los países miembros pues lo apliquen cuanto antes. ¿Qué lleva esto también consigo? Pues que durante esos 60 días, esas personas que llegan a las islas, pues tengan que estar aquí y puedan ser retenidas, ¿no? Que es algo que no gusta a las autoridades canarias, porque entienden que se puede formar un cuello de botella importante aquí de muchas personas que en realidad lo que quieren es ir hacia el continente y que de repente se ven aquí detenidas, pues por lo pronto 2 meses, además con la expectativa de ser devueltas a sus países de origen, que no es la misma perspectiva ni el mismo estado de ánimo que saber que, bueno, que te embarcan en un avión y tú sigues tu camino a donde toque. Al mismo tiempo que la Unión trata de restringir la entrada de personas extranjeras, el gobierno de España, paradójicamente, está corriendo para regularizar a 1,5 millones de personas ya en nuestro país, acelerando además todo lo que pueda los trámites ante la sospecha de que los tribunales podrían paralizar la medida precisamente por no respetar las leyes europeas. Y luego está la ley de nietos, que podría nacionalizar a 2,5 millones de personas, nietos y bisnietos de españoles que emigraron en su día, según la ley que promueve esta medida, huyendo de la guerra civil. Pero claro, vaya usted a saber ahora cómo justifica uno que su bisabuelo se fue de España porque huía de la guerra civil, o se fue porque estaba buscando una oportunidad de trabajo simplemente, ¿no? La diferencia con la regularización que les comentaba antes es que estos últimos, estos nietos, bisnietos, pueden obtener la nacionalidad y el pasaporte sin haber residido nunca en España. Y la otra gran diferencia, y aquí está el elemento de debate de estos días, es que con ese pasaporte estas personas obtienen el derecho a votar. O sea, que el extranjero regularizado que reside entre nosotros pues tiene que esperar, no puede votar con esa regularización, no tiene la nacionalidad directamente, pero quienes no han pisado nunca España y no han tenido que soportar las medidas del gobierno de turno, en este caso del de ahora, sí pueden hacerlo. Claro, el debate está sobre la mesa. ¿Tiene sentido que quien no ha pisado España en su vida y ni siquiera tenga la intención de hacerlo, vote como cualquier español que vive aquí? ¿Puede decantar la balanza de unas hipotéticas elecciones dentro del país? Bueno, y luego heredan sus hijos la misma condición. Entonces, ¿qué masa crítica de votantes puede llegar a darse fuera de nuestro país con el paso de los años entre personas que no viven aquí? La sospecha es que muchos de ellos, agradecidos al gobierno que les dio su pasaporte, puedan votar en masa al Ejecutivo actual. Bueno, no nos engañemos, esa es la intención. O esa es la expectativa
clara del Ejecutivo, del gobierno que está ahora mismo en la Moncloa. Claro, y según donde se circunscriba a estas personas, aquí estaría el segundo paso, pues se puede decantar la balanza de un puñado de diputados a un lado u otro. Y no hay que olvidar que es precisamente un puñado de diputados, exactamente 5, los que le han permitido a Sánchez volver al gobierno. En un escenario donde un solo escaño podría significar el triunfo de un bloque u otro, donde un solo diputado podría significar la permanencia de Pedro Sánchez en el poder o la alternancia de Núñez Feijóo. Claro, son muchos quienes desconfían de las intenciones reales del Ejecutivo, sobre todo por la prisa que se están aquí también dando para dar el pasaporte cuanto antes al mayor número de personas fuera de España. Esto es como dice el feriante cada año: pasaportes, pasaportes, oigan, que me los quitan de las manos.

0: ¿Qué pasa, Gustavo de Dios? ¿Eh? ¿A que no tú sabes quieres, de qué año es esto?
1: Que quieres acabar conmigo, yo lo entiendo. O sea, te lo has propuesto ya como objetivo y bueno, al tío lo voy a atornillar allí.
0: Canción del verano.
1: Dios mío.
0: Canción del verano de los del Río. Estos lo petaron, pero no solo en España. Sí. Esto lo petaron en todo el mundo. Creo que fue en los años 80 cuando sacaron esta cancioncita, pero fue después en los 90 cuando en Estados Unidos se convirtió, vamos, ríete tú de Bad Bunny ahora.
1: Es curioso cómo ellos mismos, los del Río, reconocen que le sacó casi de la indigencia y de la pobreza esta canción en su momento, cuando cuentan la historia, ¿no? Y el recorrido que ha tenido, además de esas canciones, Roberto, que se te meten en el cerebro y te lo taladran una y otra vez con su estribillo, como la Serejé de ayer, pero esto ya multiplicado por 500, ¿no?
0: Claro, esta canción, fíjate, creo que la lanzaron en el año 93, pero después pasaron dos o tres años cuando lo cogió un estadounidense, un DJ allí, hizo una mezcla y bueno, y esto se bailó en todas partes. Bueno, había, contaban las crónicas de entonces, que había establecimientos donde tenían una pegatina que ponía Macarena Free, ¿no? O sea, libres de Macarena. Aquí no se oye la Macarena, ¿no? Porque bueno,
1: entonces recordamos la imagen de los Clinton en la Casa Blanca bailando la Macarena. Los Clinton, el presidente y la primera dama.
0: Para que veas. Bueno, sí. En fin. Pues ahí está. Otra de las canciones del verano que estamos repasando en estos días. Pero podemos contar también cómo viene la jornada. ¿De qué más vamos a hablar hoy, Gustavo?
1: Pues vamos a preguntarnos si se puede repatriar a migrantes que llegan a Canarias en cayuco. Pues vamos a tratar en un instante de resolver esa cuestión con Loulelia Sid Hamed, abogada experta en migraciones, con la que también abordaremos el fin de la regularización de migrantes y unas cuantas cuestiones más. Hablaremos esta mañana también de economía, porque a alguien, Roberto, le tiene que ir bien en Canarias, no sabemos a quién, pero a alguien le va bien a tenor de las macrocifras. El informe sobre el estado de la economía de las islas que acaba de presentar la patronal de Las Palmas nos ocupará un ratito de radio, que tendrá su hueco también para la actualidad que analizamos hoy en tertulia con Joaquín Catalán y Agoné Melián. Y una cosa muy bonita, que es la recuperación de senderos y caminos rurales en Tenerife, que se está perdiendo, Roberto, y eso no puede ser, y hay una asociación que pretende recuperarlos. En este primer día de julio hablamos también de ciencia y de enfermedades tropicales y del sector primario de Canarias, como cada miércoles, así que ¿cómo lo ves?
0: Yo lo veo estupendo, lo veo estupendo. Vamos con la Macarena, vamos a por los titulares. Se cierra el proceso de regularización de migrantes.
1: El plazo se cerró ayer entre peticiones de última hora y trámites pendientes por la falta de documentación de los países de origen. A nivel nacional se han registrado más de 900.000 solicitudes. En Canarias se calculan entre 30.000 y 40.000 peticiones. CEAR ha atendido a más de 1.600 personas, sobre todo de Colombia, Venezuela y Marruecos.
0: Primera deportación de migrantes llegados en cayuco a Canarias.
1: Son 82 personas, llegaron al Hierro en un cayuco en el que viajaban 119 en total, salieron desde Gambia, todos son senegaleses y en virtud del nuevo pacto de migración y asilo que entraba en vigor hace unos días en toda la Unión Europea, estos migrantes serán repatriados en 2 meses máximo a Senegal. Al menos eso es lo que ordena la justicia, con la confianza de que este país los aceptará, que está por ver aún.
0: Desalojadas más de 50 personas de la finca Licoque en Gran Canaria.
1: La finca Mr. Licoque, que es la antigua fábrica de azúcar de Guía. Es en medio centenar de personas. Hay al menos 5 familias con menores a su cargo. La orden judicial respondía a una denuncia de la empresa propietaria contra quienes ocupaban de forma ilegal el inmueble y sus alrededores desde hace años. Ya no hay allí chabolas ni viviendas precarias. Fueron demolidas por las excavadoras.
0: El gobierno estatal da 6 meses al Ayuntamiento de Santa Cruz para que retire el monumento a Franco.
1: El ultimátum llegaba ayer por parte del ministro de Política de Memoria Democrática y Política Territorial. El monumento no ha sido declarado bien de interés, así que nada impide, según Ángel Víctor Torres, que se retire. El ayuntamiento se pregunta quién va a pagar la fiesta, porque claro, hablamos de una escultura de bronce y granito de 14 metros de altura. Una vez retirada no podrá mostrarse en ningún sitio, así que se descarta la resignificación.
0: Bueno, y en marcha un plan económico para ayudar a los canarios afectados por el terremoto de Venezuela.
1: El gobierno de Canarias ultima un plan de actuación para los próximos 3 meses con el que pretende que la comunidad canaria en Venezuela, tras los terremotos registrados en este país, pues estén atendidos, especialmente los estados de Miranda, Caracas y La Guaira. La sede de su delegación en Venezuela se va a convertir en centro logístico para canalizar ayudas y donaciones, y el reparto se hará mediante puntos fijos y un servicio móvil para llegar a las zonas más aisladas.
0: Y hay bastante movimiento en las plantillas de los equipos canarios de fútbol. José Chinea, ¿qué tal? Buenos días.
2: Buenos días, Roberto. Así es, el equipo blanquiazul anunció hasta 5 salidas de la plantilla. Javi Pérez, Michael Mesa, Chris Montes, Antal Jakubiswili y Facundo Agüero. En cuanto a calendario, ya se conocen los rivales por jornada del Club Deportivo Tenerife y la Unión Deportiva Las Palmas. La Liga Hypermotion comenzará en el fin de semana del 14 al 17 de agosto. Los blanquiazules se estrenarán fuera de casa en Ipurúa ante la Sociedad Deportiva Eibar, mientras que el conjunto amarillo arrancará la temporada en casa ante el Albacete. Los derbis, la ida en el Estadio Gran Canaria el 3 de enero y la vuelta en el Heliodoro el 28 de marzo. También hay novedades en la plantilla de la Unión Deportiva Las Palmas con la desvinculación de Pejiño y la de Mica Mármol, además de la renovación de José Antonio Caro. Además, el equipo amarillo ha presentado su campaña de abonos para la temporada 2026-2027 bajo el eslogan Siente la Unión. En baloncesto, la Laguna Tenerife confirma la renovación de Marceliño Huertas. El Carioca sumará la octava temporada consecutiva en el equipo aurinegro. Eso es todo, Roberto. Gracias y feliz día.
0: Saludos, José. 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Hoy parece que baja un poco la temperatura de ayer, que estuvo la cosa bastante calentita, ¿eh, Gustavo?
1: Sí, pues sí, calentita hoy, porque las medallas hoy, el oro va a ser para Mogán en el sur de Gran Canaria, en donde se van a alcanzar los 33, 34 grados. Plata para Santa Cruz de Tenerife con 29 y bronce para Puerto del Rosario con 27, por lo que sea, va a tener menos temperatura hoy, calor hoy, pero parece que aflojando efectivamente de cara a mañana jueves, y vuelve esto del calor el fin de semana, que nadie se espere que podrá seguir sudando. Cielos despejados en general y, como decía aquel Roberto, hoy sol y buen tiempo.
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0: Bueno, pues vamos como cada día con Atlantic Canarias a repasar nuestro diario de a bordo. ¿Qué tal, Héctor Fuertes? ¿Cómo estás? Buenos días.
4: Buenos días. Ya empieza el calor, empieza a este fin de semana a repuntar otra vez y no me apetece nada, Roberto.
0: No te apetece el calor, pero bueno, hombre, pues emigra, porque de verdad que el verano está para eso. Mira, a mí me apetece y además yo creo que viene bien, porque este invierno y esta primavera ha llovido bastante, o sea que toca un poco de calorcito. Bueno. Tampoco es que nos aplane, tampoco es que venga un calor de 40 grados, pero exacto. Bueno, pero un poco de calorcito sí, que es lo suyo. A mí siempre me ha gustado el calor.
4: Yo como soy gomero, pero adoptado en la laguna, me sigue gustando el frío.
0: Te has aclimatado rápido,
4: la verdad.
0: ¿Qué tenemos hoy en el diario?
4: Pues abrimos nuestro diario de a bordo y es que parece que llegamos a lo que parece ser el último capítulo de la polémica sobre si se mantiene o no el conocido como Monumento a Franco en Santa Cruz de Tenerife. El Ministerio de Memoria Democrática ha ordenado al Ayuntamiento retirar las esculturas antes de que finalice el año. La incorpora así al catálogo estatal de vestigios franquistas y ahí fija un plazo de 6 meses para su retirada del espacio público. La resolución firmada por el departamento que dirige el ministro canario Ángel Víctor Torres sostiene que la obra constituye un elemento de exaltación de la dictadura y llega después de que el Consejo de Patrimonio Cultural de Canarias rechazara su declaración como bien de interés cultural.
5: Esa resolución final del Consejo de Patrimonio tiene que elevarse a la Comisión de Patrimonio Cultural, pero es vinculante, es preceptivo y además es vinculante. Por lo tanto, una vez que se culmine, que no es BIC, o simplemente que el expediente de declarado BIC caduca, a partir de ahí, de acuerdo a la resolución de esta comisión que incluye este monumento en el catálogo, el propietario, en este caso es el Ayuntamiento, tendrá 6 meses para su retirada.
4: Pues esos 6 meses que nos quedan aquí para ver si finalmente se retira ese monumento. Y atento a esta noticia, Roberto, porque han absuelto a un hombre tras querer registrarse en un hotel en Almería con un pasaporte de, atentos, la República Errante del Mendalerenda.
0: Hombre, está bien.
4: No.
0: ¿Y el tío llevaba ese pasaporte encima?
4: La verdad es que yo creo que se lo inventó sobre la marcha. Y es que recordemos que este polémico registro de viajeros creado por el Ministerio de Interior, que ahora te piden un montón de datos en los hoteles, y es que tras esta escena completamente surrealista, el hotel tuvo que llamar a las autoridades, que tuvieron que sacar a la fuerza al individuo al negarse a identificarse. Aunque así, la sentencia de la Audiencia Provincial ha revocado el fallo al considerar que los hechos no reciben la gravedad suficiente.
0: Bueno, pero mira, un poco de rabia sí que da a veces esto de tener que, ¿no? Sobre todo últimamente, de tener que llegar a los hoteles y tener que quedar, vamos, prácticamente hasta la partida de nacimiento, ¿no? Mm. Cuando uno tiene el DNI, toma, este es mi DNI, dímelo y ya está, ¿no? Pero todavía te piden más datos porque lo exige así el Ministerio del Interior. O sea que no me extraña el acto de protesta del hombre si lo hizo por eso, ¿eh?
4: Sí, sí, sí. Y la verdad que también tenemos más cositas que contar. Mucha gente que sigue viajando, a lo mejor se han desplazado también a ese mundial del que estamos muy, muy pendientes aquí en COPE. Y ayer Noruega se hacía con su pase a octavos de final frente a Costa de Marfil, y así lo celebraban sus aficionados y jugadores con su remada característica, que ya es una imagen de la selección.
0: Entonces el remo vikingo, ¿no?
4: Sí. Yo no sé, Roberto, pero yo veo a 11 tíos de 1,90 y pico para arriba haciéndome ese ju, ju, ju, y yo salgo al campo un poquito más asustado. No me atrevo a ir tanto al choque.
0: Oye, está este baile de los neozelandeses.
4: Sí, y la jaca.
0: La jaca, y está el remo vikingo, que también es un poco hipnótico, porque después, claro, los aficionados se ponen a hacerlo todos también, y la verdad es que queda una coreografía muy chula, está muy bien.
4: Y da también para celebración.
0: Me hace gracia. Mira, el otro día también los veía haciéndolo, y estaba muy gracioso la imagen, en una escalera mecánica. Entonces, claro, se sentaron todos subiendo. Sí. Todos subiendo la escalera y van haciendo el remo mientras la escalera se iba moviendo, ¿no? Y la verdad es que estaba muy gracioso.
4: Ahora le va a tocar remar un poquito más, porque ahora la siguiente ronda se enfrentan contra Brasil, así que vamos a ver si tienen suerte los
0: ahí nuevos. Ahí van a tener que dar palada fuerte, ¿eh?
4: Sí. Quienes no están teniendo que dar palada tan fuerte es Francia, que va como una apisonadora. Mbappé, 6 goles empatado con Messi en este Mundial. Y es que si en una hipotética final nos lo encontraríamos en semifinales, así que cuidado con esta Francia. Y también ayer hubo un partido entre México y Ecuador que se saldó con la victoria de México, pero nos dejó un detalle muy curioso un aficionado, que este partido sucedió en el Estadio Azteca de Ciudad de México, en este mundial denominado Mexico City Stadium, pues que tuvo que ver el partido pues casi que con unos prismáticos.
6: Y se ve bien padre desde acá arriba. No manches, saludos a los de atrás. ¡Ah, ya no hay nada! ¡Ah, no!
0: Son los últimos de arriba.
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4: Vamos, que casi se tenía que poner telescopio, prismáticos para ver alguna jugada, porque yo viendo las imágenes, la verdad que se veía.
0: No sé cuánto habrá pagado por eso, pero vaya, el hombre, no, supongo que no mucho, porque se lo tomó con humor, ¿no?
4: Sí, siempre, jolín. Esperemos, más o menos se saldó con la victoria de su selección, así que por lo menos esa alegría se le llevó. Pero sí que es cierto.
0: Oye, pero en los estadios tiene que haber alguien los últimos de arriba, claro. En este caso son estos, ¿no?
4: Le tocó a este aficionado.
0: No ven la pelota, desde allí no ven la pelota. Dice Robert, dice, está la jaca y Abades, dice. Qué bueno. Dani, oye, respecto a... Claro, él estaba hablando del tema de los del río, de la Macarena. Dice, fue Fangoria, no un productor americano, quien popularizó la Macarena, la mezcla, ¿no? Bueno, pues tomamos nota también. Y alguno más que ya nos está escribiendo, bueno, y que ya están contando, están entrando en materia ya con lo que hemos hablado de migración, pero que lo comentaremos luego. Pues nada, Héctor Fuertes, que vaya bien el día, luego hablamos.
4: Ok, gracias, Roberto.
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0: Bueno, pues la irlandesa nos trae, como cada día, la primera de las claves del día, que tiene que ver con la inmigración. Miren, por un lado, acaba de terminar, hasta ayer era el plazo, el proceso de regularización de migrantes que lleva a cabo el gobierno estatal. Y por otro lado, coincidiendo con esta noticia, nos enteramos de que se han puesto en marcha los trámites para la expulsión de al menos 85, algunos medios dicen 82, de los 119 migrantes que llegaron el martes a la Restinga, justo una semana después, o muy poco tiempo desde que se ha puesto en marcha la nueva ley de asilo y extranjería, la nueva normativa que quiere aplicar la Unión Europea. ¿Qué es lo que va a ocurrir ahora con estas personas? Pues que tienen 60 días para permanecer recluidos en un centro de internamiento de extranjeros mientras se gestiona el viaje de vuelta a sus países, algo que por otro lado tampoco es tan sencillo. Bueno, pues ahí está, en virtud de este Pacto Europeo de Migración y Asilo. De estos dos asuntos queremos hablar con una abogada experta, Luella Sid Ahmed. ¿Qué tal, Luella? ¿Cómo estás? Buenos días.
2: Buenos días, Roberto. ¿Qué tal?
0: Bueno, empecemos, si le parece, por esto último, por estas personas. ¿Esto se podía hacer antes de que entrase en vigor esta ley de este pacto, mejor dicho, de migración y asilo, retener a estas personas y deportarlas a su país de origen?
2: Sí, sí, sí. De hecho, esta ejecución de devolución, que nosotros los juristas que nos dedicamos a extranjería, pues hacemos el matiz porque no es lo mismo un procedimiento sancionador de expulsión que uno de devolución. Pensemos que estas personas han entrado de manera irregular y la propia normativa de extranjería, la ley orgánica que regula los derechos y libertades de las personas extranjeras, establece que cuando una persona entre de manera ilegal al territorio, se procederá a su devolución al país de origen. Entonces esto ya está previsto en la normativa de extranjería, que es nuestra normativa, la legislación nacional, y no guarda relación con el hecho de que haya entrado en vigor el nuevo pacto de asilo y migración. Lo único que es diferente es que a veces las personas pues llegan documentadas o la policía, brigadas de extranjería y frontera de Policía Nacional, prevén que se pueda ejecutar la devolución. ¿Qué pasa? Que en esa devolución se procede a su detención por un plazo máximo de 72 horas y a partir de ahí lo que dice la normativa de extranjería es que si la policía tiene garantías, que hay una circular que dice que si tiene garantías de que se vaya a producir esa devolución, pues se solicita el internamiento a un juez, que en este caso lo que ha ocurrido es eso mismo. Se ha solicitado al juez de guardia del hierro, que es un juez de instrucción o mixto, que se solicite el internamiento por un plazo de 60 días para poder llevar a cabo esa devolución al país de origen, ¿no? Es un procedimiento completamente diferente del que está previsto de expulsión. Esto, digamos, que es lo que ha venido ocurriendo en Canarias hasta el año 2020. ¿Qué pasó en el año 2020? Que con el COVID, la crisis derivada de sanitaria a nivel mundial, se cerraron las fronteras y se suspendieron las devoluciones. Pero todavía lo hemos estado viendo que en algunas islas, cuando llegan personas, están documentadas y la policía prevé que se pueda ejecutar su devolución, se ha solicitado al juzgado de guardia el internamiento. Pero digo también que todo esto, aunque se haya hecho de manera grupal, hay que valorar las circunstancias individuales, porque no es lo mismo una persona que llega de Mali de otra persona que llega de Senegal, ni las circunstancias de cada uno, ¿no?
0: Claro, pero da la sensación de que esto no se hacía antes, o es una percepción equivocada.
2: Efectivamente, sí. Quizás en el hierro y a más de 80 personas ha hecho de alguna manera pues saltar las alarmas porque llevábamos desde antes del 2020 que no ocurría de esa manera, ¿no? Pero sí que es verdad que ahora si la policía, ya antes lo vivimos en marzo, en abril, con anteriores embarcaciones también en la isla de Lanzarote, Fuerteventura y Gran Canaria, sí que se ha hecho, se ha realizado este mismo trámite, pero pues verdad con grupos más reducidos. Concretamente en el Hierro y con un grupo de más 80 personas, pues se ha encendido la alarma de que se está ejecutando la devolución de 80 personas y después justo además, efectivamente, de la entrada en vigor el 12 de junio del nuevo Pacto de Asilo y Migración. Pero no guarda relación, no guarda relación, sino que está previsto por nuestra normativa de extranjería que cuando una persona entre de manera ilegal y la policía pueda garantizar su devolución, pues solicita al juez que se interne en un centro de internamiento de extranjeros por un plazo máximo de 60 días. Puede pasar, efectivamente, lo que has comentado, que el país no readmita a esa persona y quede en libertad.
0: Claro, esto pues son 60 días para un proceso complicado, porque por un lado hay que filiar a estas personas. Es decir, el estado del que se supone que vienen tiene que reconocer que sí, que son de allí, ponerles nombre y decir, mira, esta persona tiene este documento, y después aceptar, ¿no? Digamos, dar un salvoconducto para aceptar la vuelta de estas personas, lo cual a mí me da que esto es un proceso que son 85 personas las que dicen que están esperando y probablemente no se den todas, ¿no?
2: Exacto, efectivamente, esa afiliación, esa reseña y ese primer contacto es lo que se hace en el CAT, en el Centro de Atención Temporal de Personas Extranjeras. Entonces, con esa información y una vez comunicado también a los consulados o embajadas de los países de origen, que esto lo prevé también la normativa, a partir de allí ya hay una estimación de si se puede ejecutar o no. Y lo que hace la policía es solicitárselo a un juez porque, lógicamente, 72 horas es muy complicado identificar, documentar y que el consulado o la embajada pueda aceptar a un nacional suyo o de un tercer país. Entonces, digamos que el mecanismo es internarla siempre y cuando la autorice un juez. Esto, para esto tiene que escucharle el juez o la jueza. Tiene que haber un informe del Ministerio Fiscal donde se autorice también el internamiento y luego se acuerde. Todos estos autos, que son resoluciones judiciales, son recurribles y es posible que también esto cambie, porque las circunstancias, por si hubiese algún menor, que ha pasado, también se ha publicado que es posible que algún menor se haya afiliado o se haya reseñado como un adulto, es posible que existan solicitantes de asilo que también accedan al procedimiento, que ahora con el pacto de asilo y migración sí que los plazos y todo el procedimiento cambia, y una vez que lo haga, se admita a trámite su solicitud y también quedaría en libertad y se iría al correspondiente programa de atención humanitaria. ¿Con esto qué quiero decir? Que aunque se lleve a cabo una solicitud para poder ejecutar la devolución y el internamiento de estas personas en un centro de internamiento, puede pasar que se lleve a cabo esa devolución o puede ser que no se materialice como ha ocurrido en otros casos. Sí es verdad que es la primera vez con un grupo de más de 80 personas y en el hierro, pero esto puede ser porque lo que sí haya cambiado sean esos acuerdos bilaterales que tenemos con los países que ya sí aceptan la admisión de nacionales suyos o terceros. Entonces quizás yo haría más el matiz en este sentido. Y con esta argumentación es con la que la policía también hace esta solicitud, que, ojo, recordemos que esto tiene que ser completamente proporcional, porque la normativa de extranjería, digamos que la medida de mayor, de alguna manera, limitación, es el internamiento, que es la privación de libertad de la persona y por eso tiene que autorizar un juez.
0: Bueno, y por otro lado, Leila, está también el tema de la regularización de inmigrantes, cuyo plazo terminaba ayer. Desde el mes de abril se podía presentar la documentación y hasta ayer no. ¿Es posible que un tribunal paralice este proceso porque dice que está en colisión con la normativa europea? Y en este asunto, según leemos en prensa, el gobierno está acelerando los trámites. Pero el hecho de que un juez paralice esto, ¿qué puede significar para quienes están dentro de ese proceso?
2: Bueno, pues habrá que ver, porque también hemos visto que el gobierno está intentando resolver este más de millón de solicitudes presentadas, que no sabemos si todo el mundo va a acceder a ella, porque recordemos que hay que cumplir unos requisitos que son muy tasativos, que se exigen, entre ellos, la ausencia de antecedentes penales, una serie de documentación, un tiempo de permanencia y una serie de documentos que no todo el mundo, pues a lo mejor ha conseguido en este plazo, ¿no? Pero recordemos que el gobierno está, de alguna manera, poniendo en marcha esas admisiones a trámite de esas solicitudes para que las personas ya se les pueda autorizar a trabajar y a poder residir aquí de manera provisional, pero también al mismo tiempo recordemos que el Tribunal Supremo, la Sala de lo Contencioso, se ha pronunciado ya denegando esa medida cautelar de suspensión y de paralización, lo que sí es verdad, esas medidas que solicitaba Vox, otros partidos, la Comunidad de Madrid y demás, que habían solicitado la paralización de esta regularización. Recordemos que la Sala de lo Contencioso del Tribunal Supremo ya ha dejado claro que no, pero sí que es verdad que con estas providencias, las que refería o señalaba que con dos votos particulares en concreto, de dos magistrados que referían que había posibilidad de que hubiese una colisión entre la entrada en vigor del nuevo Pacto de Asilo y Migración con la entrada en vigor de este Real Decreto de regularización extraordinaria. Está claro que sí que pueden tomar la decisión, si el tribunal lo estima, hasta que se eleva, han dejado de alguna manera este matiz de esta duda, y si lo considera el tribunal, podrían hacerlo. No sabemos si es el criterio mayoritario, porque recordemos que los otros magistrados fueron exactamente los mismos los que dictaron la resolución refiriendo que no se iba a suspender porque no había un colapso para la sanidad, que era lo que pedían los grupos ultracatólicos y de extrema derecha, y tampoco iba a producir ningún colapso en el sistema español. Entonces sería de alguna manera contrario a lo que ya dijeron en mayo cuando se les solicitaron estas medidas cautelares de suspensión, pero podrían hacerlo porque ya han dejado de alguna manera también una coletilla de que esto se eleve al Tribunal de Justicia de la Unión Europea, que es el que tiene competencia, como una cuestión prejudicial, haciéndole este planteamiento de si es posible que haya colisionado. El gobierno está poniendo en marcha todos los mecanismos para que se puedan resolver esas admisiones a trámite de esas solicitudes y evitar que de alguna manera perjudique a las personas que cumplen los requisitos y que lo han tramitado conforme a la normativa de extranjería, pero sí que se podría dar. Es decir, no es descartable. Ha ocurrido en otros pronunciamientos similares, pero es verdad que no se ha suspendido. Ha seguido el cauce en el Tribunal Europeo, pero no se ha visto materializado en ninguna suspensión en esa vía administrativa.
0: Bueno, pues ahí está, 1,5 millones de personas que podrían regularizar su situación para poder trabajar, para tener permiso de residencia y de trabajo en nuestro país. No para votar como en la ley de nietos, no sé si en ese aspecto, en esa normativa en concreto, ¿tiene usted algún trámite o algún cliente?
2: Pero lo vimos también con la ley de memoria democrática, que también permitía que nietos, sobre todo aquellos que venían de Latinoamérica y que tenían un vínculo y se habían visto perjudicados por la guerra civil. Yo quiero decir, Roberto, que esto me parece que es muy importante, que en este caso, y lo hemos visto en la patronal, empresarios, sindicatos, las personas afectadas, yo creo que todo el mundo estamos de acuerdo en que incluso los de la extrema derecha, ¿no?, que están hoy recurriendo esta medida, todos estamos de acuerdo en que las personas tienen la posibilidad y por suerte, ¿no?, de llegar aquí, trabajar y contribuir con la economía de este país. Resulta, desde luego, contrario, ¿no?, de alguna manera a estos valores que decimos, ¿no?, de que no queremos a las personas en situación administrativa irregular, que no queremos a las personas entrando aquí sin trabajar, sin cotizar y sin contribuir, pero al mismo tiempo estamos intentando frenar algo que lo que permite es eso mismo, ¿no? Entonces, para algo que estamos de alguna manera todos, ya no solo me tienen que escuchar a mí como abogada en materia de migración, ya lo han dicho los sindicatos y lo han dicho los empresarios de este país y de esta comunidad autónoma en la que residimos. Si esto beneficia a las personas para que puedan trabajar, están registradas, forman parte de nuestra sociedad, ya estaban aquí, creo que es un triunfo para nosotros como sociedad seguir avanzando en derechos y en que las personas también que están aquí en obligación. Entonces, para algo en lo que estamos de acuerdo todos, creo que no hay necesidad de seguir recurriendo y seguir obstaculizando la vida y la dignidad de las personas que ya estaban aquí antes del 1 de enero de 2026.
0: Claro, que después son muchas personas que para tener la residencia necesitan permiso de trabajo, pero para tener el permiso de trabajo también necesitan residir, o sea que al final es sí, la pescadilla que se muerde la cola y conviene romperla en algún momento para que la mayoría, inmensa mayoría de estas personas que quieren es trabajar, al fin y al cabo, pues puedan hacerlo y progresar, que es lo que queremos todos, porque su progreso será el nuestro también.
2: Efectivamente.
0: Lo que será curioso, Luisa, y está reflexionado con usted, es que estas personas no pueden votar, ojo, entrada.
2: No es la residencia. No es una nacionalidad, es una residencia residen temporal entre
0: nosotros,
2: de un año.
0: Aunque residen entre nosotros, pero la ley de nietos, que otorga el pasaporte inmediato a muchas personas, le permiten votar aunque no hayan pisado ni piensen estar nunca en nuestro país, ¿no? Lo cual supone una curiosa paradoja que compartirá conmigo, ¿no?
2: Sí, efectivamente, porque se tratan de procedimientos completamente diferentes. Sí. Uno es directamente para la adquisición de la nacionalidad española, reparando de alguna manera a todas aquellas personas que tuvieron que salir, y lo otro es personas que ya llegan aquí y que tienen que verse abocados a la irregularidad y que obtienen solo una autorización de residencia de trabajo temporal de un año.
0: Exactamente. Luisa Sidamed Ndiaye, abogada experta en migración. Muchas gracias por habernos atendido, Luisa.
2: A ustedes. Saludo. Un abrazo, Roberto. Saludos.
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0: De la mañana. Miren, Canarias cerró 2025 con mejores datos económicos de lo que se pensaba, ¿eh? Sin embargo, ya se habla de un frenazo en la economía. La inercia va a arrastrar a 2026, lo que obliga a ir reaccionando ya, si no queremos perder, desde el punto de vista empresarial, el tren de la productividad. Bueno, ¿cuáles son los problemas? ¿Cuáles son los obstáculos para que ese tren avance con buen ritmo? Pues mire, por un lado, el absentismo laboral. Estamos en máximos históricos, muy por encima de la media del país. Según el informe, o se le mete mano a esto, coordinando a las instituciones o concienciando a las empresas, o las cifras no van a bajar solas. Y es una denuncia que hacía la Confederación de Empresarios, cuyo presidente es Pedro Ortega. ¿Qué tal? Pedro, señor Ortega, buenos días.
1: Buenos días.
0: ¿Cómo está?
1: Muy bien.
0: Sí. Fantástico. Sí. Llevan tiempo con lo del absentismo denunciando, pero ¿hasta tal punto se ha convertido esto en un lastre para el crecimiento de las empresas?
1: Pues sí, porque al final tengamos en cuenta que un 9,1 de absentismo significa que uno de cada diez va a estar dejando de trabajar, y eso no hay economía que lo soporte. Y estamos hablando además de que Canarias es la campeona en la cifra, es la que tiene la mayor cuota de absentismo. Pero es que además de eso, resulta que el problema no es que sea que ya tengamos una foto fija, sino que es una situación que va creciendo de forma continua, con lo cual, si esto sigue así, mal vamos, con un incremento además de los costes laborales, en un mercado además en el que no se encuentra mano de obra para sustituir, con lo cual no solamente está costando más porque le cuesta más a las empresas y le cuesta más a la sociedad, porque al final, mire, el coste de absentismo del año 2025 fueron 3.000 millones de euros para Canarias. Mm. 1.500 millones lo pagaron las empresas y 1.500 millones lo pagó la sociedad, porque lo paga la Seguridad Social. Al final, esto es un coste de todos y, por lo tanto, habrá que ver cuáles son las causas para que esté creciendo de esta forma, para llegar a estas cifras tan alarmantes y empezarle a poner remedio.
0: Claro, ¿por qué Canarias es campeona en esto?
1: Esa es la gran pregunta que nos hacemos todos y la que queremos trabajar. Mire, las causas por las que el absentismo es alto, hay muchas. Hay desde que el sistema sanitario no es suficiente a que a las inspecciones que acompañan o ayudan a los médicos de cabecera no es suficiente, y también un cambio social por otra cosa. Uh-huh. Tengamos en cuenta una cosa que sí que nos gusta decirlo con claridad. Un 70% de los trabajadores no coge la baja. Trabajan de forma continua, no tienen ningún problema, pero hay un 7% de trabajadores que tienen el 48% de las bajas por IT. Y claro, esto al final es una cuestión también de revisar el porqué, porque además de los que están de baja, casi un 11% tienen más de 10 bajas al año por más de 10 patologías distintas. Entonces, entendemos que si hay unos 1.500, 1.700 médicos de atención primaria entre esas cifras en Canarias, y hay solo 23 inspectores para comprobar el estado y la vigilancia de la paja, pues la cosa falla, porque con 23 no da tiempo a poder revisar las cosas. Claro, y después hay una cosa que también decimos mucho. Mire, pasa una cosa, que cuando se llega al final del periodo de la Seguridad Social, cuando las personas van al tribunal médico, muchas se reincorporan después de pasar el tribunal. Entonces, lo que creemos es que lo que haría falta tener trimestralmente un seguimiento por parte de un tribunal, por parte de inspección o como se estime.
0: ¿Ustedes estiman entonces que muchas de esas bajas a lo mejor o se conceden por más tiempo del que se debería o por razones que a lo mejor no comparten?
1: No, pero es que hay bajas que puede ser que el tiempo se da porque las pruebas se las hacen tarde a los trabajadores. Y ahí nosotros decimos que por qué no se trabaja con las mutuas. Y después hay un caso que la verdad que cuando uno lo mira y lo comprueba, dice, ¿esto por qué? Si tiene una baja traumatológica, se tiene como accidente laboral, la media, se ha comprobado con 10 tipos de baja traumatológica. Baja, si se hace como accidente laboral, baja laboral, Resulta que esa baja, pues en 40, 45 días de media,

0: está arreglada. La persona se incorpora. Uh-huh. Cuando se va por la seguridad social, porque es una baja normal, es una contingencia común, es una caída en la calle o lo que sea, se tarda 85 días. Bien, la misma. Bien. Entonces, si duplica el tiempo, por, según sea por la mutua o según sea por la seguridad social, pues algo que no es comprensible.
1: Pero porque a lo y mejor ahí, las citas son más largas o se tarda más, claro, en la prueba.
0: Por eso les digo que hay muchas causas. Entonces, nosotros lo que hemos defendido es, mire, sentémonos todos en la mesa. Todos los que estamos implicados, Servicio de Carrera de Salud, Seguridad Social, empresas, sindicatos y también las mutuas. Hagamos un inventario de las bajas que tenemos. Hagamos un inventario de las causas por las que se está creciendo, por las que duran más. Y una vez tengamos eso, hagamos una tabla con soluciones para cada una de las causas que hayamos identificado. Y lo hacemos conjunto porque partamos de la base que, insisto, que esas bajas, ese absentismo, lo pagamos todos.
1: Sí, no, si me lo permite, señor Ortega, como asalariado, ¿sí?, que es este que les habla, claro, a mí lo que me da mucha rabia es que a lo mejor por no dar, por no poner límite a determinadas bajas, después las que sean de verdad, ¿no?, que uno pueda cogerse en un momento dado, pues estén bajo sospecha ya o claro, se pueda ver limitada, ¿no?
0: Claro, y eso es lo que no puede ser, porque la baja es un derecho del trabajador. Y ya le digo que el 70% de los trabajadores ni siquiera coge la baja. Ahora, si tenemos casos en los que, determinados casos en los que se ve una frecuencia de baja mayor que lo habitual, oiga, pues pasó hasta la inspección para revisar. Yo no digo que no sea, pero que se compruebe. Que haya un seguimiento, si se tarda más tiempo en, se está tardando mucho en dar las pruebas porque no hay recursos, pues convéniese con las mutuas, búsquese formas, inviértase, póngase más personal sanitario. Es que no, nosotros no entramos, lo que queremos es, oiga, esto es un problema que es real. Y además sigue aumentando el número de bajas. Yo le digo, estamos hablando de que uno de cada 10 trabajadores faltaría todos los días.
1: Sí, no, para una pequeña
0: empresa.
1: Y esto lo hemos comentado mucho aquí. Una empresa que tenga músculo, una gran empresa, bueno, pues tendrá el problema, pero puede tirar para adelante. Pero esto para un pequeño y mediano empresario.
0: Y entonces, como usted dice, ese problema, si somos los campeones del absentismo y somos los que somos más intensivos en mano de obra de España porque dependemos del sector servicio, y aparte de eso, somos los que tenemos un 98% de nuestras empresas son micropymes y pymes y autónomos, es que al final no se puede. Mire, han desaparecido autónomos con trabajadores contratados, por algo será.
1: Y luego está el tema de la falta de mano de obra, que me llama mucho la atención. Este verano lo van a comprobar muchas personas, probablemente que vayan al... Pues sin ir más lejos, ¿eh?, al restaurante que suelen ir todos los veranos, de darse cuenta de que ya no se sirven cenas, por ejemplo, ¿no? Que se renuncia a un servicio, y esto es un ejemplo muy claro de cómo puede ser un lastre para el crecimiento de una empresa que podría dar cenas y comidas en este verano a tope y tiene que renunciar porque no encuentra mano de obra. A mí me llama mucho esto la atención, señor Ortega, sobre todo, y siempre lo decimos, hablando tanta gente también, habiendo tanta gente en las listas del paro, del desempleo. ¿A qué lo achaca usted?
0: Bueno, ese paro que tenemos, que somos también líderes en paro en España, pues tampoco lo entendemos. Yo creo que sobre eso habría que trabajar, porque no puede ser que haya necesidades de ocupar puestos de trabajo y haya un paro estructural que no sabemos corregir, probablemente por falta de cualificación, de formación, de incentivos, pero algo tenemos que hacer para corregir esto, porque lo que no puede ser es que no se pueda encontrar, pero también es verdad que hay veces que no se encuentra trabajadores en ciertos sitios porque no hay vivienda en las zonas en las que hace falta.
1: No tienen dónde quedarse, claro.
0: Y entonces yo creo que ahí tenemos otro problema. Por eso les decía que aquí las causas son múltiples y por eso nosotros en la Confederación Canaria de Empresarios tenemos varios objetivos para los próximos 4 años. Y uno de ellos que tenemos es trabajar para impulsar la construcción de vivienda. Porque sin vivienda es muy difícil atraer inversión, pero también atraer talento, que haya, lo que usted me dice, que haya encontrar personal en zonas donde hay una alta tensión, porque hay mucha empresa, hay mucho trabajo y no se encuentran viviendas porque ya no hay, y no se construyen porque la administración es muy lenta en todos los trámites administrativos para construir, y al final un problema y el otro se suman, si además le sumamos que los trabajadores se ponen de baja y no tenemos que reponer, es que se afecta al funcionamiento normal de las empresas, y además se desincentiva la inversión.
1: 2025 fue bien. ¿Ustedes le están viendo las orejas al lobo a 2026 ya respecto a la marcha de la economía? Porque por lo menos las cifras macro son muy buenas. Luego está ya cada uno lo que tenga, sobre todo la diferencia entre quien tiene acceso a la vivienda, como usted está ahora destacando, y quien no. Pero las cifras macro para 2026 no son tan buenas, señor Ortega.
0: No, se van ralentizando. O sea, seguimos creciendo por encima de lo que está previsto para España, crece por encima de Europa, pero se está viendo una ralentización de la economía, y máxime después de esta guerra del Golfo Pérsico, esta guerra entre Irán y Estados Unidos que ha afectado al comercio mundial de combustible. Pues si se viene a ralentización, la situación de marzo todavía ha hecho que las previsiones económicas mundiales vayan a la baja. Y tengamos en cuenta que nosotros dependemos de que nos lleguen turistas, que nos tienen que llegar principalmente, más nos tienen Alemania y Reino Unido, y si las economías esas no van del todo bien...
1: ¿Pero se han tomado medidas anticrisis? ¿Han servido para algo?
0: Bueno, las medidas anticrisis que se tomaron a nivel nacional fueron exclusivas casi para nivel nacional, porque tengamos en cuenta que se rebajó el IVA del combustible y aquí pues esa medida no funcionó. De hecho, nosotros en el incremento de IPC, se ha podido paliar menos, porque la medida anticrisis, por ejemplo, la rebaja del precio del combustible, aquí fue un 1% lo que rebajó, y sin embargo la previsión fue un 10%, y eso se nota. Y al final, pues bueno, a nosotros nos ha afectado más, porque las medidas que se tomaron a nivel nacional no repercutían en la economía canaria.
1: Pues, en fin, esperemos que esa inercia vaya recuperando fuerza, porque nos interesa a todos. Señor Ortega, presidente de la Confederación Canaria de Empresarios, muchas gracias por habernos atendido.
0: Muchas gracias a ustedes.
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1: Oigan, y déjenme, que no lo he felicitado, he tenido la descortesía porque se me pasó, lo tenía previsto, pero se me pasó felicitar a Pedro Ortega, que fue reelegido justamente ayer presidente de la patronal de Las Palmas, y además por unanimidad, que ahora mismo recibir por unanimidad el reconocimiento de cualquiera es complicado, ¿eh? Bueno, están aquí ya con nosotros Joaquín Catalán y Agonei Melián. ¿Qué tal, Joaquín? Buenos días.
19: Muy bien, muy buenos días.
1: ¿Qué tal, Agonei? Buenos días.
19: Muy buenos días, pues aquí feliz, mira que solito nos entra siempre.
1: Qué día tan fantástico, ¿verdad? A ti el calor te da igual, ¿no?
19: A mí, bueno, yo soy, cumplo en agosto, o sea, que estoy acostumbrado.
1: Ah, bueno, oye.
20: Yo me he puesto en plan veraniego otra vez, ¿eh? Sí. Comodito de vestimenta y a disfrutar.
19: Pero estás estupendo, Joaquín, ¿eh? O sea, yo, vamos.
20: Venir caminando desde mi casa, amaneciendo Santa Cruz, es una maravilla.
1: Sí, además eso, sí, un poquito fresquito de la mañana, la verdad es que da gusto. Bueno, pues casi con este ánimo estamos a punto de comenzar esta tertulia, por cierto, en la que un oyente nos decía esto sobre lo que estábamos hablando de absentismo y de problemas para encontrar trabajadores, una persona que además es autónoma.
21: Hola, buenos días. Referente a la gente no cualificada. Yo me dedico a obras y en el sur un contratista al que yo le hago trabajo está buscando gente, porque le ha salido un trabajo grande. Ha tenido gente allí, más de 15, y se van. La gente no quiere trabajar. Todos han tenido siempre una... De alguna manera u otra, han venido un día, dos, y se han ido. La gente no quiere trabajar.
1: No sé si no quiere trabajar, pero desde luego no, muchas personas no tienen esa necesidad, por así decirlo, o tienen otro trabajo que encuentran justo después o alguna forma, porque si tienes la necesidad estás allí trabajando.
20: Ayer asistí a una conferencia del alcalde de Santa Cruz, de José Manuel Bermúdez, y comentó una cosa que es políticamente incorrecta, o sea, que te puede traer algún problemilla, pero que tiene toda la razón. Ha subido tanto el nivel de ayudas sociales que se están igualando a los sueldos mínimos, por lo cual muchísima gente dice, oye, prefiero estar cobrando la ayuda que no poniéndome a trabajar por 100 euros más, por ejemplo, ¿eh? Y no digo yo que no se quite, que se quite la ayuda, evidentemente, lo que tiene que ocurrir es lo contrario, que se suban los sueldos, ¿no? Mira, yo pienso que en el tema este laboral, somos, lo que decía antes Pedro Ortega, somos líderes europeos en paro juvenil, en desempleo. Vamos a ver, igual hay un fallo del sistema, porque resulta que no hay recambio, ni para electricistas, ni para fontaneros, ni para el sector primario, no hay relevo generacional en el sector primario, y tenemos una lista enorme de desempleo. Igual hay que apostar por la AFP de una manera diferente.
1: Pues si me lo permiten, que de esto Agonei también tiene bastante que decir, hago un repaso rápido de cómo está la mañana y entramos en materia. Miren, hemos arrojado algo de luz sobre el caso de los más de 80 migrantes procedentes de Senegal sobre los que pesa una orden de repatriación. En 60 días, en teoría, tienen que conseguir la documentación que daría Senegal, que en principio parece dispuesta, o por lo menos eso dicen sus autoridades, para afiliar a estas personas y que sean devueltas en un avión hasta Senegal. Llegaron en cayuco hasta el Hierro y ahora están en un centro de retención. Hemos visto con la abogada especialista en migración, Luyla Sidamed, que este proceso no es sencillo y que ya estaba contemplado antes de 2020. De hecho, aunque coincide en el tiempo con la entrada en vigor del Pacto Europeo de Migración y Asilo, no tiene nada que ver. Es decir, según nos decía la abogada, esto se podía hacer desde antes de que entrase este Pacto Europeo en vigor. De momento, estas personas permanecen en Canarias, en un centro de atención, pero si Senegal no los admite, pues quedarán en libertad, aunque en situación irregular al cabo de 60 días.
0: Está previsto por nuestra normativa de extranjería que cuando una persona entre de manera ilegal y la policía pueda garantizar su devolución, pues solicita al juez que se interne en un centro de internamiento de extranjeros por un plazo máximo de 60 días. ¿Qué pasa? Que el país no readmita a esa persona y quede en libertad.
1: Ayer finalizaba el plazo para que se presentasen los documentos para incluirse en el proceso de regularización masivo en nuestro país. 1,5 millones de personas aproximadamente podrían obtener el permiso de residencias. Esto es algo distinto a la ley de residencia, quiero decir. Esto es algo distinto a la ley de nietos, que también está dando mucho que hablar, por el cual nietos, bisnietos, incluso de personas que abandonaron nuestro país en la época de la Guerra Civil o de la dictadura, pues obtienen el pasaporte español. Y es distinto porque lo curioso es que quienes viven entre nosotros y obtienen ahora ese permiso de trabajo no pueden votar, pero quienes están fuera de nuestro país, no lo han pisado en ningún momento y probablemente no lo vayan a hacer, sí tienen derecho al voto. La valoración, en todo caso, del proceso de regularización es positivo por parte de Luyla Sidamed.
0: Lo han dicho los sindicatos y lo han dicho los empresarios de este país y de esta comunidad autónoma en la que residimos. Si esto beneficia a las personas para que puedan trabajar, están registradas, forman parte de nuestra sociedad, ya estaban aquí, creo que es un triunfo para nosotros como sociedad seguir avanzando en derechos y en que las personas también que están aquí en obligación. Entonces, para algo en lo que estamos de acuerdo todos, creo que no hay necesidad de seguir recurriendo.
1: Bueno, y la economía, pues por lo menos en las cifras macro sigue yendo bien. Canarias cerró 2025 con muy buenos datos económicos. 2026 parece que va perdiendo fuerza, pero la inercia todavía empuja. La Confederación Canaria de Empresarios, cuyo presidente Pedro Ortega fue reelegido ayer por unanimidad, apunta que el verdadero lastre estructural de las islas es el absentismo laboral. Es decir, que fallan muchos trabajadores que no van a su puesto de trabajo. Dicen que estamos en máximos históricos, muy por encima además de la media del país. Para ellos es vital una intervención coordinando las instituciones, cambiando la gestión de las bajas médicas para lograr que estas cifras bajen. Pedro Ortega, presidente de la Confederación Canaria de Empresarios.
3: Es una situación que va creciendo de forma continua, con lo cual, si esto sigue así, mal vamos, con un incremento además de los costes laborales, en un mercado además en el que no se encuentra mano de obra para sustituir. Al final, el coste de absentismo del año 2025 fueron 3.000 millones de euros para Canarias. 1.500 millones lo pagaron las empresas y 1.500 millones lo paga la sociedad, porque lo paga la Seguridad Social.
1: Bueno, y sobre este asunto estábamos hablando en nuestra tertulia con Joaquín Catalán, con Agoney Melián. Mira lo que nos dice Frank, un oyente, Agoney, que dice, cuidado con las generalizaciones porque cumple 57 años, dice que hay trabajo, efectivamente, pero que nunca ha trabajado ni en obras, ni fontanero, ni electricista, ni de camarero de piso, que no tiene formación, y claro, se pregunta si alguien le va a poder poner a trabajar en uno de esos sectores, si alguien va a tener la paciencia de enseñarle, ¿no?, a trabajar con esa edad. ¿Tú qué le dirías?
19: ¿Por dónde empiezo? ¿Por dónde empiezo? Bueno, mira, yo voy a intentar ser pedagógico con la gente que nos escucha. Yo creo que ya las confederaciones, tanto la COE Tenerife, de la que me siento orgullosísimo de formar parte además de su comité ejecutivo, y Pedro, al que felicito desde aquí, y me ha hecho mucha ilusión pues su reelección, y además él lo sabe, que le tengo un inestimable cariño, ya están haciendo el trabajo pedagógico social de explicar el tema del absentismo. Lo que pasa es que creo que hay otra parte que no hablamos, ¿no? Y esta parte que no hablamos y que la gente tiene que saber y que además genera ese conflicto es que, como bien decía Joaquín, el problema es estructural. Entonces, el problema no tiene que ver con las ayudas. Las ayudas es uno de los grandes temas que podríamos seguir hablando aquí. Pero el problema es más grave. El problema es un sistema educativo que nos ha enseñado que aunque suspendamos, podemos seguir pasando. Un sistema donde el emprendimiento, el informe GEN de este año es terrorífico, que es el que habla del emprendimiento. Estamos hablando de unas administraciones públicas que están más preocupadas de hablar de la corrupción, de ver quién mete al otro en la cárcel y de inmigración, que de la vida de las personas que no tienen ni capacidad de encontrar un puesto de trabajo, ni capacidad de vivir, ni capacidad de formar una familia. Entonces, tenemos una juventud absolutamente sin formación en habilidades. Cuando digo habilidades es yo me saco una carrera, pero luego voy a mi puesto de trabajo. A mí me han dicho que yo soy el mejor, porque mi familia me ha dicho que yo soy el mejor. Como aprobé, tú antes aprobabas y aprobabas, tú ahora aprobas. Como aprobé, me compraron la Play, me llevaron de fiesta, me hicieron no sé qué, y ahora lo que pretendemos es que cuando venga la juventud, que le hemos enseñado la papita dulce de que son pibes, lo que le estamos diciendo es que cuando vengan a la jungla del trabajo, cuando se tengan que enfrentar a un cliente, cuando se tengan que enfrentar a un puesto de trabajo, que no es a veces fácil y que a veces ni siquiera es vocacional, porque yo conozco mucha gente del mundo de la hostelería que lo hace genial, pero que en su momento era su recurso para trabajar y luego se enamoró del curro, ¿no?
20: El otro día hablábamos de esto con el tema educativo, ¿no? De la Universidad de La Laguna, que se quitó un examen y estaba todo el mundo, bueno, tomaron a los estudiantes el rectorado incluso, ¿no? Además, el equipo rectoral no tenía nada que ver con esto, que es el claustro. Y hablábamos aquí con Carlos Alonso de la excelencia. Es lo que tenemos que buscar. Entonces, sí, estoy de acuerdo contigo con ello. O sea, hay un problema de base. Estamos dejando pasar a los chicos sin aprobar. O sea, eso no puede ser.
19: Y los padres. O sea, hay padres que van a los puestos de trabajo a hablar con los jefes, Joaquín.
20: Sí, sí. Y se les ha quitado la autoridad a los directores, a los profesores, etcétera. O sea, el sistema educativo está fallando. Después, llevo años y años y años informando en el periódico, y ahora que estoy fuera también lo sigo escuchando, ese impulso que se da a la formación profesional. Viajamos a Alemania para aprender lo que es la FP dual. Se ha aplicado, oye, pues de todo ese agua ha fallado, porque es que no hay electricistas, no hay fontaneros, no hay jóvenes para ir al campo a trabajar, que se nos está muriendo el campo.
19: Pero voy a darte una buena noticia, que no todo es malo. Como bien hablaba off the record, y no es hacer publicidad, como sabe Roberto, pues estoy en el sector hostelería, ¿no? Y tengo que decir una cosa muy buena, que es algo que sí se está haciendo bien, y oye, vamos a decirlo. Hace poco llegó al hotel donde yo tengo el restaurante un chaval que viene de un certificado de profesionalidad. Me lo he quedado en el restaurante. O sea, quiero decir que se están haciendo muchas cosas que muchísimas veces nos cabreamos porque no, los certificados de profesionalidad están funcionando. Entonces, como bien dices, ¿no? O sea, quizás lo que tenemos que hacer es una reflexión, pero insisto, le echamos la culpa a la privada, le echamos la culpa a los empresarios, le echamos la culpa a todo el mundo. Y los que verdaderamente tienen que tener la paciencia, ponerse, que nos han echado una responsabilidad, los que decidimos emprender, arruinarnos y volver a estar, que tiene que asumir la administración. La administración tiene que tener esa paciencia, Joaquín.
20: Me alegra que ese chico al PIB le pudiera...
19: Muy bien, ¿eh? Muy bien.
20: Me parece perfecto. Y, por supuesto, hay casos de todo tipo. Pero luego están las cifras. Somos líderes en desempleo juvenil de Europa.
19: De gente Canarias. Formada, Joaquín, que ese es el problema. O sea, si dices, de gente pero, formada.
1: Mira, los oyentes nos siguen escribiendo. Es el caso de Siuni, que es una reflexión que me parece interesante, ¿eh? Porque dice que le fastidia que oír la frase que la gente no quiere trabajar. Dice que es la típica frase de a veces de algunos empresarios que viven de subvenciones y de no hacer nada más. Bueno, ahí está el dardo. Pero añade que según el trabajo que haya realizado, ve que la gente quiere trabajar, que la gente quiere integrarse, pero dice, caramba, es que a veces con el sueldo solo te da para desplazarte, para alojarte y para comer. Y después dices, ¿para qué me luego, queda después a final de mes? ¿Para qué
19: de acuerdo.
1: Para esto me quedo viviendo de la ayuda.
20: En el sector de la hostelería también se está haciendo por parte de empresarios, no te digo a ti, por supuesto, muchísima trampa, porque contratan a camareros por 3 horas y trabajan 14.
19: Eso es terrible.
20: Eso es terrorífico.
19: Bueno, aquí siempre me han escuchado decir que yo soy del equipo de los buenos.
20: De los buenos, claro.
19: Y que hay que quitar eso para que no nos estigmaticen a los que... Sí. A los que lo estamos intentando.
20: Entonces,
19: hacer lo mejor posible.
20: Hay gente que igual está ganando 800 euros cuando hay otras personas que están recibiendo ayudas por valor de 1.100 o de 1.000 euros, ¿no?
19: Sí. Pero bueno, que insisto, que no podemos, lo que bien lo que dice Sioni, no hay que generalizar, pero también en contraposición le digo que, oye, la gente cuando llega a sus puestos de trabajo, no, quizás comunicamos mal, ¿no? Y entonces dicen, no quiere trabajar, no, vamos a comunicar mejor para explicarlo. Hemos hecho que la gente joven, o sea, yo escribí un artículo que se llamaba La generación de la papita dulce, o sea, les hemos puesto las cosas tan fáciles porque los papás y las mamás, las abuelas, han querido que sus hijos y sus nietos tengan una buena vida, el sistema educativo, o sea, en general, que cuando llegan a los puestos de trabajo no es que no quieran trabajar, es que no pueden, es que les queda grande, y les queda grande no por una cuestión de formación técnica, sino por una cuestión de formación emocional. Hay gente que llega...
1: Puede haber gente que efectivamente le ocurra esto. Pero a mí me parece que lo de la vivienda, por ejemplo, también. O sea, es decir, yo tengo la posibilidad de cobrar, ni siquiera lo mismo, ¿eh? Imagínate, yo tengo la posibilidad de cobrar entre ayudas, subvenciones, a lo mejor 800 euros, ¿no? Mm. Oye, y después el sueldo que me ofrecen, que tampoco son altos aquí precisamente en Canarias, no sé, aunque me dan 1.300, 1.400, sí, ¿no? Sí. Por ejemplo, ¿no? Que estaría a lo mejor... vale, es mayor el que recibo, pero a lo mejor la compensación que obtengo, porque
19: en gasolina solo.
1: Lo hemos oído en muchas compensaciones. Es que yo solo por el que gasolina, más la comida, sí, más tal, para eso me quedo en mi casa, te suelen decir, me quedo en mi casa, me adapto a esto y ya está.
20: O tienes horario partido en el sector turístico del sur y no tienes acceso a vivienda porque son zonas absolutamente tensionadas.
1: Claro.
20: Y encima las propiedades las compran los extranjeros.
1: Y es verdad que hay
20: entonces,
1: otra
20: ¿cómo
1: cultura?
20: Haces para ir a volver? Ir y volver claro, cuatro veces. Claro. No sé,
19: entonces, Joaquín, ¿de quién es el problema? ¿De los empresarios que pagamos poco y de los empresarios que lo estamos haciendo mal y de los empresarios que estamos enfadados o de un sistema que ha hecho que la gente sea más pobre?
20: Esto es.
19: Entonces, de verdad, o sea, yo orgullosísimo de ser empresario hace tiempo que salí del armario con esto y por eso fui presidente de AGE, orgullosísimo y ahora formo parte de la COE. Creo que la sociedad hay que hablarle con cariño y hay que decirle, oye, señores, nosotros hacemos lo que podemos, no somos más listos, aunque no, a veces
1: están,
19: lo queramos parecer.
1: Los oyentes rebatiéndoles, interesante. Sí. Fran dice, muy bonito, dice, pero ¿por qué entonces tampoco contratan a los mayores? Los jóvenes porque son jóvenes y los mayores porque son mayores.
19: Para nada, ¿eh? O sea, yo creo que ahí no me ha escuchado decir eso. Yo, de hecho, tengo compañeros y compañeras, y no voy a decir nombre para no liarla, que solo contrata gente boomer o millennial pre-internet. O sea, yo no lo creo, Fran. Yo creo que hay mucha gente empresaria que ya está valorando muchísimo más la experiencia. Por lo tanto, no creo que sea así. O sea, hablamos de la juventud, porque hoy están en proceso de incorporación al mercado laboral, Joaquín, pero la gente con una edad a mí me parece valiosísima.
20: Sí, a mí también, pero sin embargo los empresarios buscan, porque quieren rentabilidad y ganar dinero, buscan a gente joven que sea más barata que una persona veterana, digamos, ¿no?
19: Según en qué sector, ¿eh? O sea, te lo digo sinceramente, hombre, estamos hablando a lo mejor del sector servicios, tenemos un problema en Canarias, que es que hemos desarrollado a lo largo por nuestro sector turístico un sector servicios muy potente, que además es un problema, iba a decir una palabrota, pero poco cualificado porque no nos hemos puesto. Pero hay muchas empresas que ya están valorando, que son empresas de conocimiento, empresas de tecnología, que ya están valorando más esos perfiles que tienen esas soft skills, que nos podemos mirar y no estar de acuerdo y no enfadarnos, ¿no?
20: La madurez.
19: Exactamente, la madurez. No lo quiero decir porque ya estoy en ella, entonces no la quiero reconocer.
1: Pero sí.
19: Gracias, Joaquín. Gracias.
1: Bueno, déjenme introducir otro tema que tiene que ver con la inmigración. Fíjese, ayer terminaba la ley del plazo para regularizarse en España y paralelamente, ojo que esto a veces puede llevar a confusión, hay otra normativa que se estaba llevando a cabo de regularización, pero con entrega de pasaporte y derecho a votar, que se llama la ley de nietos, que está generando, bueno, pues una duda que me parece legítima, ¿eh? ¿Tienen el mismo derecho a votar quien no ha pisado nunca nuestro país, quien no va a soportar las consecuencias de su voto en nuestro país, que alguien que reside aquí? Deme una pausa.
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1: Seguimos en tiempo de tertulia en esta jornada de miércoles en la que estamos estrenando el mes de julio y los memes de Julio Iglesias, que ya son un clásico y todos los esperamos, ¿eh? Como agua de mayo en nuestros, móviles. Con Joaquín Catalán y con Imelia.
19: Tengo que interrumpirles un segundo. El otro día, bueno, yo en redes sociales subo una serie de reels y tal, de mi tal, y le dio me gusta a Julio Iglesias. O sea, esto es una anécdota graciosa porque además miré a ver si era él. Hombre, seguro que era alguien de mi equipo. Digo, hostia, que Julio Iglesias. O sea, me hizo gracia ahora el comentario porque le dio me gusta a Julio Iglesias a un reel mío de aquí, un canario.
1: Ah, que Julio Iglesias le dio
19: el real,
1: sí.
19: La cuenta verificada de Julio Iglesias. Y le dio me gusta, ¿eh?
20: Y lo sabes.
19: Sí, sí, porque te aparece, ¿no? O sea, te aparece. Me hizo muchísima gracia, Dios mío.
1: Un saludo al gran protagonista de este mes que nos estará escuchando.
19: Exactamente, seguro que sí.
1: Seguramente.
19: Que nos tiene cariño.
1: Bueno, ahí está. Oigan, efectivamente, este proceso migratorio paralelo a la ley de nietos, por un lado, que es regularizar a las personas que están aquí en nuestro país residiendo y trabajando, probablemente sin permiso, probablemente sin papeles, sin capacidad pues de regularizar su situación ante Hacienda, y por otro lado, la ley de nietos, que va a permitir a 2,5 millones de personas, según las estimaciones, votar en las próximas elecciones sin haber estado aquí nunca en su vida.
20: A ver si las estimaciones son mejores que la de regularización de migrantes.
1: Que iba para 500.000.
20: Que iba a 500.000 y son 1,300,000, ¿no? 1,500,000. Mira, lo de la ley de nietos es una disposición adicional octava de la ley de memoria democrática, aprobada en el año 22. Se ha abierto en el 22 el plazo hasta el 23, luego se ha ido prorrogando hasta el 26. Bien. Se nació con el objetivo de reparación histórica y no electoral. El propio ministro de Memoria Democrática, que es Ángel Víctor Torres, el ministro canario, dijo que se trataba de una medida de justicia y no de una operación para fabricar votantes. Bien, de acuerdo. Me parece estupendo que se repare algo, porque esto es producto de la guerra civil, ¿no? Todas las personas republicanas que tuvieron que huir de España, pues quienes van a pedir la reparación son sus nietos o bisnietos en algunos casos. Uh-huh. 2,5 millones. Pero es que pueden votar. ¿En qué circunscripción votan? ¿Por qué ellos votan y los que han venido sin haber pisado España jamás y no pueden votar los migrantes venezolanos, cubanos, colombianos, ecuatorianos que han venido a suplir la mano de obra de los españoles que no queríamos trabajar o no querían trabajar y no tienen derecho al voto? Es que me parece un agravio comparativo tremendo. O todos o ninguno. Eso es lo que yo pienso.
1: Hombre, no sé si todo de golpe, a lo mejor, pero claro, es que sí que hay un agravio comparativo y una paradoja, ¿no? Que quien reside aquí, evidentemente, no puede votar porque no tiene los papeles. Quien no ha estado nunca, según pero esta norma ley
20: de nietos. Me parece bien que se regularice 1,500,000 porque, oye, así forma parte del sistema, cotizan, etcétera, etcétera.
1: Pero vamos a ver, ¿cuántos exiliados hubo en nuestro país? Eso habría que ver también.
19: Yo creo que, como siempre,
20: estamos hablando de los descendientes, claro.
19: Sí,
20: pero José Nieto son muchos.
1: Pero claro, ¿cuántos habría exiliados? No sé. Es que 2,5 millones me parece una cantidad enorme.
19: Hombre, en el momento aquel tampoco había tanta población, ¿no? Pero bueno, sin ser un cuñado, como digo yo, yo creo que aquí el error está en que ya ellos mismos, a la hora de explicarlo, explican que no quieren construir votos, ¿no? Entonces, ya en el propio argumento, sí, yo sí que creo que, bueno, que
1: usaste una petita, ¿no? Como dice aquel.
19: Sí, ¿no? Como, oye, yo no he sido infiel. Pues si no te he preguntado. Sí. O sea, ¿cómo va esto, no? Entonces, sí que veo, además, un problema porque, fíjate que sin estar en todo en desacuerdo con que esa gente sea reparada, que se incluya la cultura de nuestro país, que bueno, si en algún momento determinado pues tuvieron, independientemente de que yo no formo parte de ningún bando, como no puede ser de otra manera, yo soy un tío más tecnócrata que cualquier otra cosa, no tengo carne de afiliado a ningún partido, entonces sí que creo que han desvirtuado con este tema del pasaporte, con este tema de los votos, el origen de esta acción, que es, oye, estamos porque ideológicamente nosotros nos encontramos en este espacio político y me parece bien, pero estamos desvirtuando esto ya diciendo que podemos hacer un pucherazo legal.
1: A ver, en primer lugar, se está abriendo la mano no solo a nietos y bisnietos de exiliados, sino de personas que han emigrado probablemente no por exilio, sino por otra razón. O sea, no se considera, con lo cual ya se desvirtúa el fondo del trasfondo de la ley. Me parece
19: se
1: a mí,
19: desvirtúa,
1: ¿no?
19: Porque tú te vas seis meses de aquí y porque, la fiscalidad y
1: o porque
19: la
1: uno
19: allá.
1: O porque uno no, ha querido salir fuera a buscarse salir la vida y ya, oye, los lazos ya no son los mismos.
20: Oye, porque había trabajo en Venezuela, había riqueza en Venezuela, pues claro, voy a Venezuela.
1: Oigan, y en segundo lugar, claro, es que uno tiene que pensar mal también, es que no gobierna Feijóo por 5 diputados, es decir, por un puñado de diputados. Solo en Argentina, nos está poniendo aquí Dani, un oyente, que se ha pedido más de 1 millón de solicitudes de nacionalidad, solo en Argentina, de personas que no han estado aquí nunca.
20: No hay que tener
1: hombre,
20: muchas
1: si ahora pueden votar 1 millón de personas, las incorporas al censo. Por mucho que lo reportas, es una cantidad de votantes tremendo.
20: Un argentino nieto de españoles que no sigue la actualidad política de España, que va a votar pues al partido que te ha regularizado y te ha permitido votar.
19: Totalmente de acuerdo.
20: ¿Que habrá un porcentaje mínimo que no? Pues lo habrá. Pero sí, generalmente, oye, si a mí me dan la residencia, yo qué sé, nicaragüense, porque mi abuelo era de allá...
1: Y me la
20: no,
1: da.
20: Y no tengo ni idea de lo que pasa en Nicaragua. Oye, pues el señor que me da, toma.
1: Y me la y da, bueno, sí, sí. El Frente Parrandero de Nicaragua, pues Nicaragua, yo me hago del Frente Parrandero, sí, sí. No, no, claro.
19: Eres un experto en marketing. Yo te votaría, ¿eh? El Frente Parrandero.
1: Frente Parrandero independiente.
19: Me gusta, me ha gustado.
20: Estaba de parrandero.
19: Bueno, me parece que cuanto menos es controversial la medida y, insisto, o sea, yo, lo que decía Joaquín, que me sorprendió, porque este tema, debo confesar que me gusta mucho venir, porque a veces me entero de demasiadas cosas porque Roberto está siempre de rabiosa actualidad, pero lo que decías, ¿no? Ya en el palique inicial, oye, esto no es para esto, ¿no? Entonces, bueno, a mí me genera mucha inseguridad y supongo que a la gente que nos está escuchando, pues también.
1: Sí, no sé lo que va a pasar ahora. Dicen que van a recurrir esta norma, pero claro, esto está acelerando el proceso. A quien le hayas dado el pasaporte ya no se lo vas a quitar.
19: Total,
1: ¿no?
19: Sí.
1: Entonces, bueno, aquí habrá que ver. Y luego el siguiente capítulo será ver dónde se adscribe. ¿A qué provincia se adscribe?
20: Sí, tiene
1: por ejemplo, que... un millón de argentinos, ¿dónde van a votar?
20: El consulado tiene que decir si quieren hacer. Que el abuelo era de Santa Cruz de Tenerife para que vote en esta circunscripción. Es un follón en esta provincia, es un follón.
1: Sí.
19: Pero luego la culpa será de los empresarios, Roberto, no te preocupes.
20: Sí, la culpa de ustedes, sí.
1: Bueno, ya tendremos algo ahí de lo que ay, quejarnos. Bueno, cuestiones de las que se habla en estos días también. Por cierto, hablando de que me ha hecho mucha gracia esta mañana en el diario de a bordo, que siempre sacamos estas cosas, ¿no? De las que se habla, pero que no serán nunca una portada en muchas ocasiones. Este señor que se ha presentado en un hotel con el pasaporte del Mendalerenda, independiente de la República del Mendalerenda, y ha terminado en un juicio porque el hotel lo llevó a juicio y tal, se sacó su propio pasaporte del Mendalerenda.
20: Hay gente para todo, ¿no? Como el que cruza la autopista una y otra vez para que lo detenga, ¿no?
1: Pues, sí, sí, la Avenida
19: Hombre,
1: Marítima.
19: Este señor es
1: la Avenida Marítima en Las Palmas, ¿no?
19: El máximo exponente del independentismo, sí, ya sí. Lo tenemos ahí, el Mendalerenda.
20: Pues, Mendalerenda.
1: Bueno, están siguiendo el Mundial.
20: Sí, sí, yo sé.
1: No eres futbolero tú.
19: Hombre, yo soy de España, punto.
1: Bueno, ya está, bien, vale. Tú eres futbolero como yo, futbolero cuando juega el equipo de uno, ¿no?
19: Exactamente.
1: Pero estás dejando partidos interesantes.
20: Mira, ayer estuve viendo el partido de Costa de Marfil con Noruega. La verdad que Bueno, tiene un par de monstruos ahí, Haaland, que es buenísimo, y te coge tres balones y te mete uno, ¿no? Uh-huh. Pero, oye, Costa de Marfil jugó muchísimo mejor que Noruega. Un equipazo, y se quedó fuera, pero da pena.
1: Yo de lo que me estoy dando cuenta es que ya no hay equipo malo.
20: Ya no hay equipo malo. No. Es que juegan todos en la Premier, en la Liga Española, en Italia.
1: Cabo Verde, ¿no? Te puede hacer un sí. roto.
20: Oye, tres empates.
1: Mira Uruguay.
20: Están invictos de momento Cabo Verde. Ahora sí. Jugarán con Argentina. A ver, oye, ojalá haya sorpresa. Mira, Alemania tampoco iba a perder y perdió el otro día, ¿eh?
1: Y perdió.
7: Hombre, a mí como curiosidad anexa al Mundial, me sorprendió mucho los del Congo, no por su fútbol, sino que los tipos llevaban no sé cuántos años sin llegar y aparecieron allí vestidos con unos trajes, unos maletines, o sea, brutal. Si no lo vieron, esto hay que ir ahora mismo al móvil y buscar cómo llegó la República del Congo al Mundial con sus...
1: Luego están...
7: Tal, o sea, la verdad que fue muy, muy original,
1: luego
7: muy divertido.
1: Están los memes. Había uno con muy mala leche que decía... Alemania y Japón de derrotadas el mismo día. Dice, esto parece 1945.
7: Negro, ¿no? Que venía uno ahí. Mira, no la vi venir, ¿eh? No la vi venir.
20: el ingenio de nuestra tierra, eso es imbatible.
7: Es grandioso. Tenemos un sentido del humor que vamos.
20: Mira, yo le doy mi favorita a Francia porque está haciendo un fútbol espectacular. Argentina tiene a Messi, ¿no?
1: Pero Argentina es verdad que está teniendo un cuadro que es que no está yendo, no va a tener un rival serio casi hasta semifinales, ¿no? O sea, un rival, bueno, ahora estamos diciendo que todos valen, pero vaya, para Argentina un rival. Sí.
20: Uh-huh. Y nosotros tenemos España. Si ganamos mañana, nos vamos a encontrar con Portugal seguramente y tiene un equipazo Portugal
1: sí,
20: también, ¿eh?
1: Sí, sí, sí.
7: Joaquín, tenemos que decir, cuando ganemos mañana, así le mandamos la buena energía al equipo.
20: Mira, a mí de todas formas me gusta jugar contra los grandes. El otro día lo decía
1: en
20: otro micrófono, ¿no? En la Eurocopa, que somos vigentes campeones de Europa, ganamos a todos los grandes. Alemania, Francia, Inglaterra, Portugal, a todos. Los barrimos de mapa a todos. Así se haga un europeo.
1: A mí me encantaría
20: ganar a Brasil, a Argentina, a Francia...
1: Todo. Exacto, a mí me parece también que además este es un equipo que se crece con los grandes y a mí me dan más miedo con los teóricamente pequeños.
7: Eso, aparte, cuando se relajan, ¿no?
20: Te llega a Cabo Verde, te mete 11 defensas y a ver cómo entras ahí, ¿no?
1: Pero también es verdad que España ha empezado muy en clave diésel, muy de abajo arriba. Y tiene que ir calentando y no le va a ir mal tampoco enfrentarse a equipos que a lo mejor no sean de entrada los más grandes. Pero bueno,
7: el otro día el partido que sí vi, que es el de Arabia Saudí, lo hicieron genial los chicos.
1: Fue espectacular. Vamos a ver Austria, que en teoría está ahí y no se le dan mal a España los equipos europeos tampoco. Vamos a ver. Pues nada, que dejamos ahí a Joaquín, que tiene
20: cita
1: médica justo ahora. Tú dile que estaba en la radio justo ahora, doctor, y tal. No, si llegas tarde. Joaquín Catalán, Gorín Belian, muchas gracias.
20: Un abrazo a todos.
7: Ha sido un placer.
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1: Miren, llega el inicio de julio, el arranque de la temporada alta turística y entra en vigor un cambio que afecta de lleno al transporte de viajeros en Lanzarote. Desde hoy comienza a cobrarse el uso del aparcamiento específico para guaguas del aeropuerto César Manrique. Bueno, una medida de AENA que ya comenzaba en el sur de la isla de Tenerife también, hace no mucho tiempo. Dice que es para mejorar la rotación de vehículos y agilizar la recogida de pasajeros en una infraestructura cada vez más utilizada. Pero claro, las empresas del transporte discrecional dicen que esto, nada, es simplemente para recaudar más a costa de ellas, claro. Bueno, pues vamos a hablar con José Ángel Hernández, secretario general de la Federación de Empresarios de Transporte de Canarias. ¿Qué tal, José Ángel? ¿Cómo está? Buenos días.
30: Hola, muy buenos días.
1: ¿Cuánto les va a costar la nueva medida? ¿Ya lo han calculado?
30: Bueno, pues hemos hecho alguna estimación y realmente la estimación está basada principalmente en los efectos que la medida ha causado en algún aeropuerto como el de Palma de Mallorca, que quizás es el más similar al que tenemos en Canarias. Datos que nos dan las empresas de Baleares es que vienen abonando en torno a un promedio de 6.000 euros mensuales por empresa, pero me gustaría señalar una diferencia que para nosotros es fundamental, sobre todo en el caso de Lanzarote. Aeropuertos como el de Palma, la propia AENA ha puesto una superficie gratuita fuera de la zona de parking de pago, donde las guaguas pueden, digamos, estacionarse, acumularse, hasta el momento en el que tienen que entrar a hacer la operativa de recogida o dejada de viajeros dentro del aeropuerto. En Lanzarote no existe esta parcela, por lo tanto las guaguas desde el segundo cero tienen que entrar en la zona de pago, y por lo tanto, bueno, pues a partir de hoy empezaremos a pasar de la especulación a saber de verdad cuánto nos va a costar. Pero bueno, en principio esas son las cifras que venimos manejando.
1: A ver, ¿ustedes tienen que pagar ahora, a partir de ahora, ya desde que entran o tienen un periodo, digamos, de cortesía?
30: A ver, hay un periodo de cortesía que es los primeros 59 minutos, pero si la guagua llega a estar, digamos, el minuto 60, cobran los 60 minutos, no es que cobren a partir del 60, sino que si pisas el minuto 60, estás pagando desde el primero. Entonces, bueno, como digo, el problema en Lanzarote es que no solo no es que AENA no haya dispuesto ninguna superficie, sino que por la conformación urbanística de lo que es el aeropuerto, el lugar más cercano donde podrían acumularse las guaguas sería en algún polígono industrial fuera del recinto aeroportuario. Entonces, bueno, esto es un problema logístico muy importante y además, insistimos, y un coste, pues que nosotros no, ni nosotros ni el sector de la tour operación le vemos ninguna justificación. Claro. Es la misma superficie que había, los mismos servicios que había y las mismas empresas que había. Es decir, no es que se esté cobrando porque se va a poner algún tipo de mejora. AENA aduce a una supuesta ordenación, pero es que en Lanzarote no había ningún problema de ordenación con las empresas de guagua. Entonces, no entendemos esta medida más allá de que han decidido cobrar pues porque las guaguas entren dentro del aeropuerto.
1: A ver, claro, para ustedes, un pasajero no está al segundo en el sitio donde se le espera, es decir, a las 11:35, vaya, el avión se puede retrasar, los equipajes son muchos los que tienen que subir. Claro, esto no es una, vamos, esto no es una operación de desembarco de Normandía, no llegan allí y en dos minutos están subidos todos en la guagua, con lo cual, bueno, el periodo que les puedan dejar a ustedes no les va a dar, van a tener que pagar seguro. Porque si no, además, ¿dónde dejan la guagua, no? Lo que usted dice, ¿dónde esperan con un vehículo tan grande hasta que pueden entrar a recogerlo? Si es que a lo mejor uno espera hasta que estén todos en su sitio, ¿no?
30: Claro, y además aquí, como bien dice Roberto, AENA se pone en una posición, digamos, ficticia o teórica, que nada tiene que ver con la operativa diaria de lo que es un aeropuerto. Por muchas circunstancias, por ejemplo, los pasajeros que vienen de un territorio no Schengen, como pueden ser los británicos, que son muy importantes en el caso de Canarias, tienen que realizar el trámite de pasaporte que suele durar en torno a hora y media o dos horas, porque hay una digamos un cuello de botella con los controles policiales y pues bueno, pues suele durar bastante. Claro, si la guagua pretenden que espere desde que empiezan a salir los primeros pasajeros de un avión para ir recogiéndolo hasta que salgan los últimos, eso se convierte o en inviable o en que cuesta un dinero, y por lo tanto el sistema no está preparado para eso. Y luego a todos se nos viene a la cabeza que en los grupos siempre hay alguien que le falta una maleta, que se le pierde, que tiene que realizar cualquier trámite. En definitiva, como bien decías, esto no es una cuestión milimétrica de que el avión llega a las 11:35 y a las 11:40 están en la guagua, jamás lo ha sido. Y además Canarias nos preciamos de dar un servicio amable y volcado en lo que es la satisfacción del pasajero. No tiene nada que ver que los pasajeros vayan entrando a la guagua cómodamente con su aire acondicionado y demás, a que tengan que esperar en unos andenes de pie hasta que esté el grupo completo y entonces aparezca la guagua. Pero parece ser que ese es el nuevo modelo de explotación económica de los recintos.
1: Claro, que no es lo mismo que eso, que vayan subiendo a la guagua, van llegando los demás, tú te sientas, bueno, pues, haces la espera más cómoda que no tener que estar ahí esperando hasta que llegue la guagua, estén todos preparados para que llegue la guagua y los recoja. A ver, dice AENA que de esta manera se ordena una infraestructura cada vez más utilizada. ¿Usted niega la mayor, José Ángel? ¿Niega que hubiese problemas de espacio para los vehículos?
30: A ver, Canarias tiene un negocio turístico muy grande y evidentemente los espacios están, no voy a decir sobresaturados, pero sí están en los días fuertes de aeropuerto, porque hay que tener en cuenta que cada isla tiene un día fuerte de aeropuerto distinto. El resto de la semana no hay esa presión, pues se acumulan muchas guaguas, pero afortunadamente tanto en Lanzarote o por ejemplo en Tenerife Sur, las propias empresas de manera espontánea tienen un sistema de organización de redistribución de los espacios donde de manera escalonada pues no ha habido nunca ningún problema para recoger a los pasajeros y se van rotando los vehículos. Es decir, que hay un sistema espontáneo entre las empresas donde el espacio que hay se maximiza en su utilización. Si hubiera habido necesidad realmente de que eso se ordenara, de que no podíamos trabajar, pues ya nuestro colectivo, nuestra propia federación habría levantado la bandera diciendo, oiga, hay que hacer algo aquí porque no se puede trabajar en el turismo. Y eso no ha sucedido nunca jamás en ningún aeropuerto de Canarias, afortunadamente. Por eso lo de la ordenación a nosotros se nos hace bastante que es ordenación-recaudación, porque la verdad no teníamos ningún problema grave que resolver en este respecto.
1: Claro, si usted me dice que es una empresa privada, bueno, pues se puede entender, ¿no? Dice, bueno, una empresa privada tiene que lograr el mayor beneficio, pero esto está participado por el gobierno en un 51%, ojo ahí, ¿eh? ¿Han hablado con alguien de AENA de esto o del gobierno, dado que es quien puede mandar ahí también y puede decir algo al respecto.
30: Sí, hemos hablado con AENA y hemos hablado con el gobierno, más que con el gobierno estatal, que también hemos tenido algún contacto, evidentemente, hemos hablado bastante con el gobierno de Canarias, pero la sensación que tenemos es que la planificación económica de AENA está por encima del bien y el mal, es decir, ya no solo por la guagua, lo hemos visto en otras cosas, entre comillas, que podemos considerar más importantes, como puede ser la participación del gobierno de Canarias en el Consejo de Administración de AENA, pues bueno, porque está establecida por ley y AENA, como si oye llover, no quiere oír hablar de este tema. Entonces, hemos acudido a las instituciones del Estado y poco menos que, bueno, irán a intentar hablar con AENA a ver si los convencen, pero muy lejos de alguien que maneja el 51% de una sociedad. Es decir, es como que AENA tiene vida propia y nadie es capaz de tocarlo. Entonces, bueno, como una gran cosa, nos plantearon hace poco el que iban a aportar una superficie de guagua del estilo de Palma de Mallorca, prefiero superficie gratuita, en los aeropuertos de Tenerife Sur y de Gran Canaria, aunque en Gran Canaria.

0: Canarias. Gracias por atendernos, José Ángel. Un saludo.
1: A ustedes, como siempre, muy buenos días.
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0: Bueno, otra de las claves del día que nos lleva a caminar, a patear nuestros caminos. Iba a decir y montes, pero probablemente haya muchos senderos de los que vamos a hablar ahora que no se den necesariamente por zona montañosa. Vamos a verlo. Una de las personas que está promoviendo recuperar y gestionar miles de kilómetros de senderos y vías rurales abandonadas. La iniciativa la impulsa la asociación Recuperando Caminos, que cree que hay que empezar a trabajar cuanto antes en esta red territorial para frenar su deterioro y que transitar por ella además sea seguro. Antolín Bueno es presidente de la asociación Recuperando Caminos. ¿Qué tal, Antolín? Buenos días, ¿cómo está?
7: Buenos días, Roberto. Bien, bien, gracias. Bueno, viendo el amanecer del día bonito que tenemos hoy.
0: Sí, señor.
7: A ver si el calor nos respeta, pero bueno, por ahora va bien el día.
0: Parece que hoy con un poquito menos de calor se va a poder aprovechar este día luminoso. Sí, Antolín, sí. ¿Qué pasa con estos caminos? Entiendo que se están caminando cada vez menos, se andan cada vez menos y se van perdiendo, ¿es así?
7: Sí, efectivamente. Bueno, cualquiera que salga por nuestros montes o nuestros espacios naturales o incluso por nuestros pueblos, ve cómo todos esos caminos que de siempre se han transitado, a veces por necesidad y a veces por ocio, pues cada vez es más difícil transitarlos, o bien porque están en un estado que no permite su uso, o bien porque han sido ocupados por particulares, ¿no? Entonces, nos encontramos ante un patrimonio público, algo que es de todos y que siempre ha tenido un uso por todos y que ha sido mantenido tanto por las administraciones públicas como en su momento por los lindantes, por las personas que lindaban con el camino, que tenían explotaciones o demás, a un abandono de lo público, ¿no?
0: Es una pena porque estos caminos están muy relacionados con nuestro patrimonio cultural, ¿no? Son caminos que se empleaban, pues, me imagino, para transitar, para transportar mercancía de un pueblo a otro, ¿no?
7: Sí, efectivamente. Bueno, estamos hablando de caminos, muchos vienen de la época prehistórica, ¿no? Cuando nuestros ancestros lo utilizaban, pues, para trasladar el ganado, la transhumancia, pues en verano, en invierno, de la costa hacia la cumbre, de la cumbre hacia la costa, para sus relaciones. Luego, bueno, pues también cuando no teníamos los vehículos que tenemos hoy en día, el transporte motorizado y la carretera que tenemos hoy en día, pues también para el comercio y para las relaciones humanas también, relaciones sociales, pues la típica, para pasar la dorsal para del norte al sur, para la fiesta de los pueblos, para...

0: comercio, bueno, cuántas parejas, cuántos matrimonios y cuántas relaciones surgieron a través de esos caminos, ¿no? Son incontables, digamos, las relaciones y digamos los contactos, ¿no?
1: Claro.
0: Entonces, bueno, pues todo eso está en un estado de que, bueno, que siendo consciente de que, bueno, de que los tiempos son otros y que hay otros medios de comunicación y que hay otras alternativas, pero eso no se puede perder porque además eso, repito, eso es algo que nos pertenece a todos y no solo a los que estamos aquí, sino sobre todo, lo más importante, a los que vengan detrás, ¿no? Hay que dejarles como mínimo lo que hemos recibido, ¿no?
1: Cosa claro, habrá caminos de este tipo que sean, bueno, pues muy muy, muy rurales, ha comentado alguno que probablemente atraviese el monte, pero claro, correcto. Yo me imagino que donde había estos caminos después igual se hizo una carretera y a lo mejor ahora se combina, un paisaje, una caminata rural con a lo mejor partes, tramos que son pues carretera pura y dura, ¿no, Antolín?
0: Bueno, los que tienen carretera ya pues siguen siendo públicos y bueno, tienen otro uso. Bueno, se ha modificado, se ha adaptado o se ha reconvertido a los tiempos, ¿no? Eso, bueno, eso dentro de lo normal, ¿no? La evolución de los tiempos también nos obliga a hacer conversiones en el territorio. Pero bueno, hay muchos que están cerrados ocupados por propiedades privadas, o sea, particulares que han puesto una valla, han puesto un muro, han puesto una cerca. O incluso hay muchos también cerrados por la propia administración, ¿no? Pues están en un estado pues de abandono. Y hay otros muchos que no están ni cerrados, pero que no se pueden transitar porque la maleza, la zarza, o digamos el propio deterioro del camino lo hacen transitable, ¿no? Digamos que la problemática o la casuística es muy amplia, no hay un solo caso, ¿no? Entonces lo que nosotros reclamamos es eso, que la administración pues cumpla con su labor, ¿no? Que es proteger lo público. O sea, nosotros lo que estamos pidiendo es que la administración pues sea consciente de que todo eso que es el público de todos y una de sus obligaciones es conservarlo y mantenerlo. Pero bueno, nosotros lo estamos exigiendo, también nos ofrecemos a colaborar tanto en voluntariado, en aquellas acciones que haya que realizar para mantenerlos, para adecuarlos, como en ayudar a divulgar y también a formar, porque también es importante que se forme a nuestra gente en la importancia de respetar y conservar lo público, ¿no? Que sea una labor, digamos, que se eduque y se conciencia a la ciudadanía de que entre todos podemos conservar y usar y disfrutar haciendo un buen uso de lo de todo, ¿no?
1: Antolín, ¿qué tendría que tener un camino, una de estas sendas para que usted considere que está recuperada?
0: Bueno, pues lo primero que tendría que estar es
1: señalizado.
0: Señalizado, por supuesto, tendría que tener una buena señalización, una buena indicación. Hoy en día, bueno, pues habrá que indicar pues el tipo de camino, el nivel, por donde se cura. La pendiente, no pendiente, bueno, un poco las condiciones físicas de los usuarios y, por supuesto, una limpieza y un mantenimiento, los bordes, los márgenes, aquellas zonas que sean un poco más peligrosas, pues una protección, bueno, pues lo normal para que las personas puedan circular con seguridad, ¿no? O sea, y aquellos casos que por algún motivo el camino no reúne las condiciones, bueno, pues debidamente señalizado, debidamente acotado, hasta que se adecue, ¿no? Lo que pasa es que, bueno, lo que estamos viendo es que hoy en día, pues, lo fácil, lo rápido es cerrar, prohibir, ¿no? Y yo creo que si seguimos prohibiendo todo como se está haciendo, pues, pocos caminos nos van a quedar, ¿no? Y además también hay que tener en cuenta, lo importante es que recuperemos esa tradición nuestra, esa idiosincrasia, esa parte de nuestro ser como pueblo, como ente cultural. Y también, de alguna manera, siendo conscientes de la importancia que tiene el turismo en nuestras islas, y en particular en Tenerife, pues también es un incentivo más para ese turismo de calidad al que queremos optar y al que creo que debemos optar, pues también ofrecer, digamos, un sendero, digamos, con seguridad, ¿no? Que no pase lo que está pasando, que vemos todos fines de semana, pues accidentes y demás, y en muchas ocasiones es por el mal estado de los caminos.
1: Antolín, dígame un camino, una senda que le gustaría haber recuperado, que cree que tiene muchas posibilidades o que piensa que es un gran desconocido y que gustaría muchísimo.
0: Bueno, en particular son tantos los caminos que hay que recuperar, porque la verdad que cualquier camino que partía de la costa, atravesaba la cumbre, pasaba en las cañadas y volví otra vez a la costa por el sur, que ha transitado, hablemos de siete cañadas, la parte de las cañadas está más recuperada, pero lo que era la parte de medianías y costa que enlazaba, digamos que es muy difícil hoy en día generar, quitando alguno que se ha conservado por algún tipo de actividad, esos caminos de antaño que subían, que llegaban a la cañada y volvían a bajar por la vertiente sur, o subías por el sur, bajabas por el norte, pues hay muchos tramos que están intransitables. O sea, bueno, yo creo, y luego también, bueno, hay un proyecto también que se está estudiando, que es hacer un recorrido que sería por toda la costa de la isla, ¿no? Que sería muy bonito, ¿no? El poder recorrer la isla por todo su litoral, ¿no?
1: Claro,
0: y eso
1: que
0: también,
1: sí.
0: O sea, digamos que el atractivo que tiene recuperar en un principio los caminos o cualquier patrimonio público, o sea, porque estamos centrados en los caminos, pero también hablemos también de cualquier patrimonio público, natural, cultural, etnográfico,
1: pero,
0: que es importante.
1: Pero hoy nos centramos efectivamente en los caminos a través de esta iniciativa que representa Antolín Bueno, presidente de la asociación Recuperando Caminos. Gracias, Antolín.
0: Sí, mira, yo si me permite, Roberto, sí, solamente una cosita, solamente porque nos gustaría, bueno, pues todas aquellas personas que estén interesados en contactar con nosotros, colaborar y ayudarnos, bueno, pues tenemos un correo electrónico que hemos habilitado, que es recuperandocaminos@gmail.com, donde, bueno, agradecemos cualquier iniciativa o cualquier aportación que hagan para entre todos poder llevar a cabo este proyecto.
1: Bueno, pues ahí está, recuperandocaminos@gmail.com, para quien quiera ponerse en contacto. Gracias, Antolín, un saludo.
0: A ti, Roberto, buenos días.
1: Bueno, y muy relacionado con este asunto está el de la prevención de incendios forestales, sobre todo, Héctor Fuertes, después de que en Gran Canaria se hayan puesto a prueba ya los dispositivos de emergencia hace justo 2 días, ¿verdad? La madrugada del martes.
2: Así es, Roberto, se han activado esos dispositivos de emergencia, como comentaba, se ha preparado para cualquier emergencia. María Matías, jefa del Servicio de Gestión Forestal, advierte de la abundante lluvia de los últimos meses que ha generado mucha vegetación que ahora, con las olas de calor, actúa como un combustible muy peligroso.
3: Tenemos que estar preparados para eso, esto es así. Según la época del año sabemos que tenemos más riesgo. La población tiene que estar concienciada de que, llegado este momento, hay que acentuar esas medidas, ¿no?
1: Oye, y una moción en el Cabildo para que se quede un avión en la isla de Tenerife.
2: Exacto, también pendientes de esa prevención forestal en Tenerife, el Cabildo ha aprobado, como comentabas, esa moción institucional para exigir al gobierno de España que mantenga en el archipiélago el Air Tractor. Este avión es el único de ala fija que tiene capacidad para lanzar retardantes químicos, una herramienta que se considera estratégica para frenar el avance de las llamas ante un incendio forestal y que ya actuó en el gran incendio de 2023. Se va a sustituir ahora por un helicóptero con base en La Gomera, y escuchamos a Blanca Pérez, consejera del Medio Natural del Cabildo, hablar sobre este tema.
4: Nosotros estamos a 3.000 kilómetros del continente. Si tenemos un gran incendio, tardan mucho tiempo en llegar refuerzos desde la península y necesitamos tener medios para poder contener esos incendios. Con lo cual, yo no discuto el que haga falta un helicóptero más en La Gomera, pero sí es verdad que la dictadura es una herramienta imprescindible también.
1: Bueno, que están bien que estén ahí para no utilizarse, ¿verdad, Héctor?
2: Exactamente. ¿Eh?
1: Que haga falta lo menos posible, pero que nos dé mucha tranquilidad. Estamos a punto de llegar a las 9 de la mañana.
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0: Son las 10, las 9 en Canarias.
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0: Pendientes hasta ahora de Lérida, donde un autocar con 35 pasajeros ha chocado contra un camión y un edificio en pleno centro de la ciudad. 4 personas han sido evacuadas en estado crítico. Última hora, Sergi Tor.
3: Buenos días, acaba de finalizar ya el traslado de las personas heridas a los centros hospitalarios de Lleida. De los 55 ocupantes del autocar, 46 han resultado heridos. Hay una veintena que han sido trasladados a centros hospitalarios, 4 de ellos de gravedad. El capa de Mossos de Bomberos de Lleida, Juanjo Bellostas, afirma de que todo apunta a una pérdida de control.
4: Se abrirá una investigación, hay unas imágenes que... en las que el vehículo se dirige directamente e impacta sobre el edificio. Parecería una pérdida de control del vehículo, pero hay que valorarlo e investigarlo.
3: La parte delantera del autocar ha quedado absolutamente destrozada, pudiendo la tragedia ser de una mayor dimensión de la que hay en estos momentos, o con la preocupación de la evolución de 4 personas heridas de gravedad.
0: Y la ley de nietos, por la que pueden adquirir la nacionalidad los descendientes de exiliados por la dictadura, no tiene por qué cambiar el resultado de las elecciones. Así lo ha explicado aquí en Herrera en COPE Narciso Michavila, sociólogo y experto en procesos electorales. A su juicio, ni PP ni Vox van a salir perjudicados.
5: Sí que creo que la oposición se tiene que tomar este tema en serio. Cuando se aprueba esta ley, el secretario de organización del Partido Socialista es Santos Cerdán. ¿Es verdad que al final la ley de nietos va a poder cambiar el resultado electoral? Va a ser muy difícil. Los principales perjudicados de esta ley no es la derecha, son los partidos nacionalistas. Luego su influencia en la urna es muchísimo menor.
0: Exteriores eleva a 26 el número de españoles fallecidos y a 150 los desaparecidos por los terremotos en Venezuela. Además, 12 compatriotas permanecen bajo los escombros. Las autoridades del país cifran en más de 1.900 los muertos y 10.500 los heridos. Y a primera hora de esta mañana despegaba del aeropuerto de Madrid el hospital de campaña de la Agencia Española de Cooperación Internacional para el Desarrollo. Son más de 40 profesionales de varias comunidades que estarán en las zonas más afectadas por los terremotos. El ministro de Exteriores, José Manuel Álvarez, junto con la reina Leticia, han querido despedirles. Doña Leticia ha destacado la importancia del trabajo de todos ellos.
6: La cooperación y la ayuda humanitaria españolas tiene algo que yo he estado viendo en estos últimos años, y es el modo en el que tendéis la mano a las personas que lo están pasando mal. Lo hacéis con profesionalidad, con rigor y con mucho cariño. La manera en la que acompañáis y ayudáis a quienes sufren. La sociedad española es muy consciente de ello y os lo agradece.
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0: Y llega ahora la información del Mundial con Movistar. La selección ya está en Los Ángeles. Dani Asenjo.
7: Hace unas horas ha llegado España a la ciudad californiana, donde mañana jueves a las 9 se va a enfrentar a Austria en 16avos. El más aclamado por la afición ha sido Lamine Yamal, que anoche fue el gran protagonista en el partidazo de Copa, Elena Condis.
8: Reconoce que el juego de España no ha estado del todo bien, pero a veces dices más importante ganar, porque con el Barça han hecho buen fútbol y han caído eliminados. Ahora empieza el Mundial de verdad. Lamine ya está para 90 minutos contra Austria. Asume el papel de líder por el poder que tiene para cambiar partidos. Dice que él no es Pedri, tampoco lo busca, le motiva que le piten como a Cristiano o como a Messi. Reconoce no haber sentido tanta felicidad como en el gol que marcó en este Mundial, y Lamine está convencido de que lo va a ganar.
9: No, yo creo que, o sea, obviamente quiero las dos, pero me pasa mucho que cuando llego a una competición pienso que la voy a ganar. Entonces yo pienso que el Mundial lo voy a ganar este año, y como que la Champions me va a costar más, porque pienso que este año vamos a ganar el Mundial. Entonces no es una obsesión, pero sí, es lo que tengo ahora en mente.
7: Y esta pasada jornada en el Mundial no ha habido sorpresas. Francia ha goleado a Suecia 3-0 con doblete de Mbappé y se va a enfrentar a Paraguay en octavos. Noruega avanza con gol de Haaland en la victoria ante Costa de Marfil y se cita con Vinicius y Brasil. Y la última en clasificarse ha sido una de las anfitrionas, México. José Manuel Oliva.
10: La selección de México ha derrotado esta madrugada por 2-0 a Ecuador en un brillante partido de la selección de Javier Aguirre. Los goles mexicanos llegaron en la primera mitad por mediación de Quiñones y de Raúl Jiménez. De esta forma, México espera ya rival en octavos de final que saldrá de la eliminatoria que disputarán hoy Inglaterra y la República Democrática del Congo.
7: Y al margen del Mundial, se ha configurado el calendario de la próxima temporada en la Liga. La primera jornada va a empezar el viernes 14 de agosto. Los clásicos entre Real Madrid y Barça serán el 25 de octubre y el 9 de mayo.
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10: Las 9:05 actualizamos información en COPE Canarias con El Baño Barato. Los saludos de Gustavo de Dios. Tenemos buenas noticias. Van a bajar las temperaturas en las próximas horas. Se va a despedir la calima de Canarias este miércoles 1 de julio. Aún con todo, sí que se van a registrar temperaturas de hasta 34 grados, en este caso en el sur y las medianías de la isla de Gran Canaria. Esa es la buena noticia. La mala es que para el sábado va a volver lo mismo. O sea que, total, como decía aquel, para nada. Las muertes por ahogamiento suben un 15% en Canarias con 31 víctimas, tres de ellas menores, dato que se da a conocer y que difunde la plataforma Canarias 1500 kilómetros de costa, sobre todo de cara a este mes que arranca, el mes vacacional por excelencia, julio y agosto, los que vienen, y que arrancan este 1 de julio, en el cual te saludo, te hablo Gustavo de Dios, buenos días.
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7: Llega el punto de vista de Paco Ramos.
20: Hoy quiero comentar los efectos imprevistos de una ley que, buscando corregir ciertas injusticias, termina creando otras peores. No lo voy a hacer desde un punto de vista jurídico, porque no me corresponde, sino desde la visión de un ciudadano que puede verse afectado. Se trata de la famosa Ley de Memoria Histórica y de una de sus derivadas, la Ley de Nietos, según la cual hijos, nietos y hasta bisnietos de exiliados o supuestos exiliados de la Guerra Civil tienen derecho a la nacionalidad española y, por lo tanto, a votar en las elecciones generales. Y yo me pregunto, ¿por qué alguien que no ha estado en España, quizás no lo esté nunca, que no paga aquí los impuestos ni genera riqueza, ¿por qué esta persona va a decidir qué sanidad, qué educación y qué impuestos tendremos que soportar los que vivimos aquí? ¿Qué tipo de reparación histórica justifica este dislate? La misma ley, en otra de sus derivadas, pretende cambiar el nombre del mercado de Nuestra Señora de África en Santa Cruz. ¿Por qué? Así se llamaba la esposa del general Serrador, quien mandó construirlo. Algo de lo que nadie se acuerda ni a nadie le importa. ¿Con este cambio vamos a reparar a los damnificados por la Guerra Civil? Dejen de tomarnos el pelo de una vez, por favor.
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0: Bueno, una mañana tranquila, sin incidencias a destacar en esta jornada de miércoles 1 de junio, en la que, miren, nos estamos entrando en temas que tienen que ver con la inmigración. Saben ustedes que además es noticia en estos días, porque coincide en la ley de nietos, el final. Hoy justo ha terminado, el plazo para presentar documentación para solicitar la regularización en nuestro país. Y además sabemos que hay 80 personas, 80 inmigrantes procedentes de Senegal que tienen una orden de repatriación. Ahora mismo tienen hasta 60 días para que su país remita su documentación, se les pueda afiliar, des los salvoconductos, invita a los salvoconductos también, y después se les embarque de retorno a su país. Esto en la teoría, ¿no? Y esto se tiene que lograr solo en este periodo de tiempo. Además, con un país, bueno, pues como Senegal, donde la administración no tiene el desarrollo de la nuestra. ¿Habrá tiempo en esos dos meses para hacerlo? No lo sabemos, pero es el tiempo que tienen. A partir de ahí ya estas personas podrán circular libremente. Hemos hablado de este asunto con la abogada especialista en migración, Luela Sid Ahmed, que ya recordaba que se ejecutaron órdenes de devolución antes de 2020, que esto no tiene que ver con la entrada en vigor del Pacto Europeo de Migración y Asilo, por más que Europa quiera restringir de esta manera la llegada de estas personas. Por lo pronto, estas personas permanecen en Canarias durante esos 60 días a la espera de ver si se procesa o no su devolución.
1: Que está previsto por nuestra normativa de extranjería que cuando una persona entre de manera ilegal y la policía pueda garantizar su devolución, pues solicita al juez que se interne en un centro de internamiento de extranjeros por un plazo máximo de 60 días. ¿Qué pasa? Que el país no readmita a esa persona y quede en libertad.
0: También le hemos preguntado por el proceso de regularización masivo y por la ley de nietos, haciendo hincapié en esa paradoja de que los regularizados que viven en nuestro país sigan sin derecho al voto y que los nacionalizados que no han pisado nuestro país y no piensan hacerlo probablemente nunca, pues sí que puedan votar a distancia. Bueno, también precisamente sobre ese proceso de regularización que finalizaba ayer, Luela hacía una valoración positiva.
1: Lo han dicho los sindicatos y lo han dicho los empresarios de este país y de esta comunidad autónoma en la que residimos. Si esto beneficia a las personas para que puedan trabajar, están registradas, forman parte de nuestra sociedad, ya estaban aquí, creo que es un triunfo para nosotros como sociedad seguir avanzando en derechos y en que las personas también que están aquí en obligación. Entonces, para algo en lo que estamos de acuerdo todos, creo que no hay necesidad de seguir recurriendo.
0: Hablamos también de economía, un 2025 que fue bueno, un 2026 que está tirando por inercia, pero que parece que va frenando los buenos datos económicos y que la Confederación Canaria de Empresarios advierte de un lastre estructural ya en las islas, el absentismo laboral. Critican que estamos en máximos históricos, muy por encima además de la media del país. Nos lo explicaba Pedro Ortega, recientemente elegido además presidente de la Confederación Canaria de Empresarios.
2: Es una situación que va creciendo de forma continua, con lo cual, si esto sigue así, mal vamos, con un incremento además de los costes laborales, en un mercado además en el que no se encuentra mano de obra para sustituir. Al final, el coste de absentismo del año 2025 fueron 3.000 millones de euros para Canarias. 1.500 millones lo pagaron las empresas y 1.500 millones lo paga la sociedad, porque lo paga la Seguridad Social.
0: ¿A usted le parece bien que las empresas de transporte no discrecional, las empresas de guaguas, tengan que pagar por entrar al parking de AENA a recoger a las personas? Por ejemplo, en el aeropuerto César Manrique en Lanzarote comienzan hoy, con el inicio del mes de julio, a pagar por entrar allí. Pues como cualquier hijo de vecino, entra en el parking y recoge su ticket y paga. Claro, ellos dicen que esto les va a suponer un gasto enorme y además pues impide la recogida de pasajeros ágil, porque va a hacer que traten de estar menos tiempo dentro del aparcamiento. Las empresas de transporte discrecional lo ven como una medida recaudatoria. Este sistema incluye un tiempo de cortesía, pero exige un depósito previo a las empresas. Hemos hablado con José Ángel Hernández, secretario general de la Federación de Empresarios del Transporte de Canarias, que estima un coste de 6.000 euros al mes para las empresas.
3: Si hubiera habido necesidad realmente de que eso se ordenara, de que no podíamos trabajar, pues ya nuestro colectivo, nuestra propia federación habría levantado la bandera diciendo, oiga, hay que hacer algo aquí porque no se puede trabajar en el turismo. Y eso no ha sucedido nunca jamás en ningún aeropuerto de Canarias, afortunadamente. Por eso lo de la ordenación a nosotros se nos hace bastante que es ordenación-recaudación.
0: Hace un momento les proponíamos un paseo por nuestros senderos olvidados y la importancia de recuperarlos. Ahora les planteamos que posen la mirada en algunas de las plantas, de las especies que se va a encontrar por el camino. Muchas de ellas, a lo mejor usted está harto de verlas, no ha reparado en la utilidad que podrían tener. Bueno, pues enseguida vamos a hablarles de un estudio que ha detectado que en muchas de nuestras plantas autóctonas está la solución para algunas enfermedades, y no enfermedades menores, ¿eh? Enseguida.

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0: Bueno, abrimos nuestra sección del sector primario. Miren, y hoy centrados en la medicina. ¿Saben ustedes que hay una tesis doctoral que ha encontrado, pues, en determinadas especies botánicas de las islas, además especies endémicas de las islas que se encuentran en principio o se encontraban solo aquí, pues usos y sustancias que pueden ayudar contra enfermedades tan importantes como la leishmaniasis, que está de moda además ahora, porque la extensión de las garrapatas que la trasladan por buena parte de, bueno, por terrenos donde no estaban antes? No sé si hay un mosquito que lo transmite también, esto me lo va a decir ahora Eduardo Álvarez. Y también alternativas frente a la enfermedad de Chagas. Eduardo Álvarez es doctor en química e ingeniería química, aunque Eduardo, usted creo que hizo su especialidad en química orgánica, ¿no? ¿Qué tal? Buenos días.
1: Buenos días, encantado.
0: No, no, encantado yo de que nos haya acompañado esta mañana. Plantas endémicas curativas en Canarias. Podríamos decir que ustedes han investigado esta posibilidad, ¿no?
1: Exacto. Uno de nuestros objetivos en esta tesis era poder desarrollar agentes antiinfecciosos, en este caso. Uno de los objetivos era, como bien has mencionado, la leishmaniasis y la enfermedad de Chagas. Uh-huh. Y es verdad que ahora está de moda un poco lo de las garrapatas por todas las enfermedades que transmiten, pero la leishmaniasis, como bien dijiste, va con los mosquitos, los flebótomos, y la verdad que en España es muy mencionada sobre los perros, sobre todo nuestras mascotas, pero en gran parte del mundo es una enfermedad muy seria y muy grave.
0: Y pensaba que eran las garrapatas, entonces me he columpiado me equivoqué de animalito. Y es verdad que se está hablando mucho de esta enfermedad. Oiga, ¿cómo han hecho ustedes para llegar a la conclusión, al compuesto que podría ayudar frente a esta enfermedad? ¿Buscan plantas que tengan ese compuesto o han cogido distintas plantas de las islas que nosotros conocemos bien porque son endémicas y dicen a ver qué saco de aquí?
1: Sí, nosotros tenemos dos líneas en esta tesis, una para biopesticidas y en otra es, como bien decimos, la química médica. La química médica trabajamos con una planta endémica como es el orobal del país, que es la Witania aristata, una planta endémica, un arbusto que solemos ver en la zona norte de la isla de Tenerife. Y nosotros ya teníamos un trabajo previo, ya habíamos investigado, habíamos hecho diferentes screening y hemos llegado hasta que había un tipo de compuesto que son las witanolidas, que son ampliamente estudiadas por sus propiedades antiproliferativas, es decir, anticancerígenas. Y en este caso también habíamos hecho estudios bioguiados, es decir, mediante ensayos de las diferentes fracciones llegábamos a los productos que eran causantes de esa actividad biológica, pues habíamos llegado hasta que a un compuesto que podía ser un compuesto líder. Un compuesto líder llamamos un compuesto que tiene diferentes propiedades biológicas y que puede ser susceptible a pequeñas modificaciones para obtener un candidato, un profármaco, un candidato a que puede llegar a convertirse en un fármaco. Entonces, en esta tesis lo que hemos investigado es cómo modificando estructuralmente un compuesto natural, un producto natural obtenido de una especie botánica endémica canaria, hemos conseguido una variedad de compuestos y hemos buscado cuál es el más activo. Esto en colaboración con el Instituto Universitario de Enfermedades Tropicales. Bueno, y la tesis se realizó en el Instituto Universitario de Bioorgánica Antonio González.
0: Estas plantas canarias tienen un distinto compuesto, una mayor cantidad o concentración de este compuesto.
1: Exactamente, la witaferina A es el compuesto mayoritario de las witanolidas presente en las hojas de Witania aristata. Y la verdad que eso nos facilitó bastante porque los productos naturales es bastante complejo trabajar con ellos porque se encuentran en muy pequeñas cantidades, porque las plantas lo utilizan normalmente para defenderse o para procesos biológicos específicos. Y en este caso, la verdad que fue uno de los factores que tuvimos en cuenta que es el compuesto mayoritario en las hojas.
0: Con lo cual las hace más atractivas, ¿no? Porque digamos que es una fuente de este compuesto bastante importante, ¿no?
1: Exacto. Al final también necesitamos tener una capacidad para llegar. Es decir, necesitamos cantidad de producto para poder realizar las modificaciones estructurales en este caso y poder hacer todos los ensayos que conlleva el estudio que está publicado en, aparte de en la tesis doctoral, está publicado en revistas internacionales.
0: Claro, una de las plantas que ustedes han estudiado es la magarza, que, a ver, esto para, ¿cómo la describimos? Es como esta especie de margarita chiquitita, ¿no?
1: Es la margarita que solemos encontrar en las carreteras, que tiene unas hojas muy finitas, y bueno, lo que comúnmente conocemos como margarita, y que queda un poco apartada de nuestra atención, pues el objetivo de toda esta tesis es poner en valor nuestra flora, la importancia de la flora endémica que tenemos en Canarias y la importancia que tenemos que darle de proteger lo nuestro antes de proteger lo de los demás. O sea, el objetivo era desarrollar un biopesticida. Se realizaron screening bajo el proyecto MacBioPest, que es un proyecto europeo que tenía presente nuestro grupo de investigación en colaboración con otras universidades. Y el objetivo de este proyecto era encontrar biopesticidas a partir de flora, de ya sea endémica en este caso, de las Islas Canarias. Se realizó un screening donde encontramos que una de las plantas que presentaba muy buena actividad frente a hongos fitopatógenos, que son hongos que atacan a los cultivos de Canarias, por ejemplo, como el Fusarium oscisporum o la Alternaria alternata y la Botrytis cinerea, pues después de ese screening obtuvimos que la magarza era una candidata como fuente de biopesticida. Empezamos a trabajar con ella hasta llegar a los productos puros mediante ensayos bioguiados. Es decir, en cada parte, en cada etapa del ensayo, se enviaba una muestra a nuestros compañeros biólogos, con los que compartimos, en este caso, fue en colaboración con el grupo CIPEF, de la Universidad de La Laguna, dirigido por el doctor Raimundo Cabrera. Y ellos fueron los que nos hacían los ensayos biológicos. Y como bien digo, todo esto es un ensayo multidisciplinar.
0: Qué bueno, qué bueno. Desde luego, Eduardo, yo no voy a ver como antes a la magarza, ¿eh? Con lo cual, para ustedes ya es un objetivo conseguido,
1: ese
0: ¿no? Que yo mire a la plantita, a la margarita, y le diga, ojo, que de aquí se saca un compuesto importante, o se podría sacar un compuesto importante contra la enfermedad de Chagas o contra la leishmaniosis, por ejemplo.
1: Ese es el objetivo, de que pongamos en valor el potencial que tiene nuestra flora y que la protejamos. Es decir, si nosotros encontramos una oportunidad para nuestra flora, poder emplearla para algo importante, pues lo que estamos haciendo es protegerla. Sí, es verdad que quería destacar que pueden pensar que si nosotros recolectamos la planta y la utilizamos, estamos cortándola del medio natural. Esta investigación se realizó en colaboración con el Cabildo de Tenerife, donde todos los procesos de recolección han sido supervisados, y también destacar que se realizó un proceso de cultivo en colaboración con el Cabildo. Es decir, nosotros hemos demostrado que estas plantas cultivadas tienen el mismo efecto que la planta salvaje. Ah. Es decir, estamos haciendo una doble protección, por así decirlo.
0: Claro, no, hombre, no creo que haya escasez de magarza ahora, todavía, ¿no? Vamos, no sé si ahora se empezarán a poner el ojo en ella las industrias farmacéuticas. ¿Usted cree que esto ahora puede ser una alternativa? No sé de dónde sacarán esos productos hasta ahora, pero a lo mejor
1: ¿Como biopesticida? ¿Sí? Puede ser. Como biopesticida, la magarza, la verdad, que tiene un grandísimo potencial. Sí, es verdad que todos estos ensayos e investigaciones pues siempre necesitan de más ensayos hasta llegar a un punto donde se pueda comercializar un producto.
0: Bueno, pues ahí está, por lo menos en el Instituto Universitario de Bioorgánica Antonio González, en la Universidad de La Laguna, se está desarrollando esta investigación, esta tesis doctoral con Eduardo Álvarez, doctor en química al frente. Eduardo, muchas gracias por habernos acompañado esta mañana y enhorabuena por los resultados de esta investigación.
1: Ya, gracias.

0: Primera noticia de este repaso en el sector primario que hacemos cada miércoles. Enseguida entramos en tertulia hoy con Samuel Marrero y Ángela Delgado.
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0: Ángela Delgado, presidenta de ASAGA Canarias, ASAGA. ¿Qué tal? Buenos días.
1: Buenos días.
0: ¿Cómo va esa mañana de 1 de julio? ¿Ya de vacaciones, Ángela, o todavía no?
1: No hay vacaciones este año. Habrá descanso por las tardes, pero...
0: ¿Qué me dices que no hay vacaciones?
1: Pero
0: algo
1: no
0: tiene que haber.
1: No habrá vacaciones ahora. Descanso por las tardes. Por lo menos por las tardes me podré ir un rato a la playa y punto.
0: Bueno, algo es algo.
1: Algo es algo.
0: Samuel Marrero, director general de Aricana y Capisa. ¿Qué tal, Samuel? ¿Vacaciones
2: buenas,
0: para ti tampoco o qué?
2: Yo ya tuve la suerte de cogerme unos días hace 2 semanas. O sea, ya yo estoy con las pilas cargadas, así que
1: Samuel, ya tuve la suerte. Samuel, está vacacionado de ya.
2: Ya yo estoy vacacionado, Oye. Yo evito en la medida de lo posible coger fechas donde todo el mundo está de vacaciones, porque creo que hay menos estrés en vacaciones cuando no coges julio o agosto, ¿no? Tengo la suerte de poderlo hacer, o sea que intento hacerlo antes de los periodos tradicionales de vacaciones.
0: Oigan, hemos tenido hoy un programa muy centrado, aunque sea colateralmente, con el sector, como el sector primario. No sé si acaban de escuchar la entrevista, por empezar por lo último, con Eduardo Álvarez, este doctor en química, que lidera un equipo que se ha dado cuenta de que plantas tan nuestras como la magarza o la salvia morisca resulta que tienen unos componentes potentísimos frente a la enfermedad de Chagas o frente a la leishmaniasis. Ahí es nada, ¿eh?
1: A ver, toda la farmacia se basa en plantas naturales.
0: Sí, lo que pasa es que a veces uno piensa en plantas exóticas de fuera, ¿no?
1: Sí, por eso digo que lo que pasa es que faltan investigadores, pues que saquen lo bueno de las plantas que tenemos. Tenemos una biodiversidad increíble en Canarias, y lo que faltan son como este señor, investigadores valientes que saquen lo mejor de lo que tenemos, ¿no?
2: En ganadería también estamos teniendo, bueno, saben que hay una normativa cada vez más estricta, yo estoy de acuerdo con ella, ¿no? En cuanto al uso de antibióticos, ¿no? Antes se usaban en ganadería hace muchos años antibióticos a diestro y siniestro, ¿no? La normativa ha cambiado, cada vez es más restrictiva, y eso ha hecho que se agudice el ingenio y cada vez estamos utilizando más productos en pienso que denominamos directamente homeopáticos.
0: ¿Qué dice?
2: Que no son sino de verdad,
0: pero son homeopatía de verdad,
2: o sea, son aditivos que se añaden a los piensos, que son ni más ni menos que extractos de botánico. Uh-huh. Yo hace relativamente poco tuve la oportunidad de estar en Suiza, en un laboratorio que hay en un valle donde hay muchísimas investigaciones de temas de cosmética y demás, y hay un laboratorio de una multinacional holandesa que está allí implantada y que montó este laboratorio hace unos años única y exclusivamente para investigar la homeopatía dentro de los del mundo ganadero, del mundo animal, y la verdad es que estamos empezando a tener resultados de estos elementos y son bastante sorprendentes las cualidades que tenemos en productos absolutamente naturales y que no son las medicinas tradicionales en la ganadería. Y como digo, al final burro cargado busca camino.
0: Coge camino, sí, sí.
2: Y en este caso, pues es fruto de, oye, hay una limitación, tenemos que controlar las patologías en las plantaciones, que las van a ver siempre, igual que en la agricultura, ¿no? Siempre van a haber plagas y demás. Y a través de botánica estamos consiguiendo resultados bastante sorprendentes.
0: Ahí está, y a mí me parece, vamos, a la magarza, yo le estaba diciendo antes al investigador, ya no la voy a ver como antes, ¿no? Desde luego, voy a presumir de magarza cuando las vea por allí, le voy a dar la lata a todo el mundo. Hombre, claro, es evidente. Miren, además, como estábamos hablando también de recuperar caminos rurales, que antes se utilizarían mucho y que estarían muy relacionados precisamente con el sector primario, pues en muchos de esos caminos nos encontramos con este tipo de plantas, ¿no? Bueno, repasando la prensa en estos días, Ángela, observo un cierto escepticismo sobre cómo está defendiendo el Estado a las regiones ultraperiféricas, el nuevo POSEI, y especialmente la parte en la que Europa planteaba que fuesen los Estados los que repartiesen, sin hacerlo directamente con, en este caso, las regiones, o una región ultraperiférica como es Canarias. ¿Tienen ustedes esa percepción de que no se está defendiendo con la fuerza que se debería?
1: Efectivamente, bueno, pues no es la primera vez que nos pasa también que los temas canarios se diluyen dentro del Estado y somos pues un granito de arena en una playa. Por eso estamos gritando no estar dentro de la PAC, porque dentro de la PAC seguiríamos siendo ese granito de arena, ¿no? Entonces, efectivamente, se parece que no hay esa conexión directa con Canarias, que no se está defendiendo con todas las armas lo que significan los programas POSEI para las regiones ultraperiféricas. Y bueno, con todo lo que está montado a nivel nacional, pues a lo mejor nuestro tema no es tan importante, pero sí que es vital para el sector primario canario que esto se luche como si no hubiera un mañana, porque de eso depende el sector. Cada vez somos menos competitivos si encima no se defiende el POSEI y no cobramos esas ayudas, esas compensaciones que vienen a pagarnos, aunque no del todo, a pagarnos la diferencia que tenemos con la competitividad con terceros países, pues perderemos las ayudas o serán mínimas, nos la pagarán cuando quieran, porque vemos lo que pasa cuando son de un color o son de otro los estados, las prioridades donde las ponen, si las ponen en Cataluña o las ponen en el País Vasco y no las quieren poner en Canarias. Y por eso es tan importante que esto se tome muy en serio y esperemos que en Portugal y en Francia pues las cosas sean de otra manera y sean ellos los que cojan el timón de estas negociaciones.
0: Pero Samuel, quizá, sí. Yo estoy seguro de que defenderán las ayudas, pero quizá lo que a lo mejor tiene la tentación el Estado es defender con menos ahínco esa posibilidad de ser el propio Estado quien reparta según el proyecto y no la comunidad o la región en sí.
2: Yo creo que lo que ocurre realmente es que lamentablemente ni siquiera el Estado español es consciente de los problemas y los hándicaps que supone para cualquier región ultraperiférica ser eso, ¿no? Ser región ultraperiférica, que en muchos casos es un privilegio, pero en otros muchos también supone un hándicap, sobre todo en lo que se refiere a competitividad. Yo creo, y a pesar de que tenemos ministros canarios en el gobierno, ni siquiera estos ministros canarios han puesto encima de la mesa la absoluta necesidad de que Canarias tenga una ficha financiera independiente a todo lo demás y que no sea gestionada a nivel central, sino que sea gestionada como hasta ahora, desde Europa, con el gobierno de cada región ultraperiférica. Yo, con sinceridad, no tengo ninguna esperanza puesta en que de aquí a que termine el plazo de negociaciones, que ya estamos en la hora, por decirlo de alguna manera, el gobierno español vaya a mover un dedo más de lo que ha hecho. Yo tengo la única esperanza, me hago partícipe de la opinión de Ángela también. Mi esperanza es que Francia y Portugal, pero sobre todo Francia, que ha sido siempre un Estado que ha defendido no solo al sector primario, sino especialmente a sus regiones ultraperiféricas, sean los Estados que hagan que finalmente no se consiga centralizar la distribución de estos fondos. Porque además, cuando se plantea este nuevo marco económico, se dejan abiertas muchas rendijas para que los fondos que ahora mismo están llegando al sector primario puedan ser derivados a otras cosas, como puede ser, por ejemplo, defensa, como puede ser educación, como puede ser sanidad, que no digo que no sean importantes, pero para nosotros, y no solo para el sector primario, también para el industrial, al sector económico canario, son de absoluta relevancia y

0: una parte muy importante de nuestro de nuestra de dependencia exterior. O sea, si no hay sector primario, vamos a depender todavía más de fuera. Estamos poniendo en riesgo, se están poniendo en riesgo muchos puestos de trabajo. Se está poniendo en riesgo nuestras zonas rurales, porque pasarían al abandono, porque no se cultivaría, no habría actividad ganadera, no habría actividad agrícola, y es mucho. Y yo creo que la opinión pública general no lo conoce, no lo sabe. Al revés, muchas veces me da la sensación de que la gente piensa de que esto es un regalo que se da al sector primario o a la industria, cuando no es ni mucho menos un primario. Recuerden que cuando se empezó a hablar del POSEI, del nuevo POSEI, de lo que se estaba hablando era de aumentar la ficha, porque hace más de 20 años que no se toca y los costes de producción han subido de manera exponencial. Y ahora mismo ya casi no hablamos de eso, sino de, Dios mío, que me dejen como estoy, ¿no? De virgencita a virgencita, que me dejen como estoy. O sea, de algo que empezó como un derecho, que además es un derecho que está recogido en la normativa europea para las regiones ultraperiféricas, esa singularidad, se está poniendo en tela de juicio. Y el Estado español, con sinceridad, da la sinceridad. Lo que parece es que va a rebufo, que no actúa de manera, no pilota la protesta, no pilota esto, y a nosotros nos ha costado en muchas ocasiones que se nos reciba, nos ha costado, así como en los presidentes de Portugal y Francia, desde el primer momento se posicionaron claramente, a nosotros nos costó muchísimos meses tener al propio presidente del gobierno español del lado de estas reivindicaciones, ¿no? Entonces yo creo que con sinceridad, como canarios debemos sentirnos muy defraudados, y creo que la opinión pública no es consciente de lo que nos estamos jugando, ¿eh? No es consciente de lo que nos estamos jugando, que es un derecho fundamental como europeos, por tener la suerte, es que en muchos casos, pierde, pero también la desgracia de vivir en una región ultraperiférica.
1: A ver, se pierde interlocución directa, que esto siempre es importante, ¿no? Porque ya sería a través de, digamos, organismo interpuesto, a través del Estado, ¿no? Para este tipo de cuestiones. Y después, digamos, que habría que negociar dos veces, ¿no? Porque por un lado negociaría el Estado con Europa y después tendría cada región que negociar con el Estado.
2: Y, hombre, nosotros pelearnos con, claro, todas las regiones para conseguir lo que ahora viene ya con nombre y apellido de cada ganadero y de cada agricultor.
0: Claro, claro. Entonces, eso ya no está pasando a día de hoy.
2: Si te parece, Samuel, pues hacer hoy un llamamiento a los que nos están escuchando, a todas esas personas que aman el campo canario, a toda esa gente que nos escucha diariamente, decirles que hay una iniciativa que se llama Salvar el POSEI, que es una carta que hay que firmar, tienen que darle el apoyo al campo canario, que lo necesita, y que esas firmas pretendemos elevarlas a Europa, a la señora von der Leyen, elevarlas a nuestro presidente del gobierno, a don Pedro Sánchez, y elevarlas a todos los eurodiputados y demás y demás. Es muy importante que todos los que nos escuchan, si de verdad quieren al campo canario, accedan a esa página que la estamos buzoneando por todas partes, Salvar el POSEI, hagan la firma y por favor nos apoyen, porque ahora mismo necesitamos ese apoyo de todos los canarios y las canarias para elevar esa iniciativa a Europa.
1: Bueno, pues no me da tiempo para más, Samuel, Ángela, más que para desearles una feliz semana, aunque no se cojan las vacaciones todavía, Ángela, ¿eh?
2: Me conformo ya, Samuel, con la playa por
1: ya
2: la tarde.
1: Samuel ya tuvo lo suyo, ya, Samuel.
0: No, pero a mí no me importa coger más, ¿eh?
1: Ah, bueno, pero que luego todos se me malacostumbran y no puede ser. Samuel Marrero, director general de Aricana y Capisa, Ángela Delgado, presidenta de Saga Canarias, Asaja, gracias, queridos, un abrazo.
0: Un abrazo.
2: Gracias y un abrazo a los dos.

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1: Es una situación que va creciendo de forma continua, con lo cual, si esto sigue así, mal vamos, con un incremento además de los costes laborales, en un mercado además en el que no se encuentra mano de obra para sustituir. Al final, el coste de absentismo del año 2025 fueron 3.000 millones de euros para Canarias. 1.500 millones lo pagan las empresas y 1.500 millones lo paga la sociedad, porque lo paga la Seguridad Social.
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4: Un rápido repaso a la actualidad de la mañana, isla por isla, porque se quedan ustedes ahora con su COPE más cercana. Vamos a ver cómo está la cosa en Gran Canaria esta mañana. Carla Larrabeiti, ¿qué tal? Buenos días.
5: ¿Qué tal? Muy buenos días. Pues mira, vamos a hablar con Roberto Castro, él es ingeniero forestal de la Asociación Fénix Canarias, un poco para saber cómo están gozando o no nuestras medianías, nuestros campos de Gran Canaria. También estaremos con Sofía Olivares, ella es portavoz del Derecho al Techo, porque no sé si lo han visto, pero se han desalojado, ya estaba avisado, pero desalojaron a más de 50 personas que vivían en infraviviendas, en chabolas, en la Casa Leacock, en Santa María de Guía. Pues bien, hablaremos con Derecho al Techo y también nos daremos una vuelta por el Hospital Universitario de Gran Canaria Doctor Negrín, ya que unos médicos del Servicio de Urgencias han escrito una carta abierta por las precarias condiciones en las que trabajan.
4: ¿Y cómo va la cosa en Tenerife? Hombre, pero si está hoy Alejandro Gómez al micrófono, ¿qué tal, Gómez? ¿Cómo va la cosa, hombre?
6: Muy buena, Roberto, ¿qué tal? ¿Todo bien? La verdad
4: todo
6: es que
4: bien,
6: sí.
4: Todo bien.
6: Todo este mes de julio me toca a mí, como siempre digo, defender el fuerte. Y ya vamos rápidamente con el menú de hoy. Roberto, te cuento. Hoy vamos a hablar, bueno, vamos a seguir con este tema, ¿no?, que tanto bombo le hemos dado, el tema del monumento a la Victoria, esa escultura franco y demás. Pues como ya el ministerio pues dijo que se tenía que retirar antes de los 6 meses, pues vamos a hablar con el concejal, con Carlos Tarifa.
4: Queda para ultimátum, ¿no?
6: Exacto, 6 meses. Bueno. Antes de eso tiene que estar fuera, digamos, de donde se encuentra ahora mismo, ahí ubicada en esa intersección Rambla Avenida Naga. Luego también vamos a hablar, porque hoy estamos de aniversario, hoy tu carnet de puntos, Roberto, del tuyo, el mío, del de todos, hoy cumple 20 años que funciona con ese sistema de puntos. Entonces queremos saber, quiero hacer un poco de balance de, oye, somos mejores conduciendo a partir de esa, ¿no?, de esa medida puesta.
4: ¿Te han quitado muchos puntos o qué?
6: A mí nunca. Y luego ya vamos a tener otros temas más poco. Ligeritos de verano, un poquito pues propio, ¿no?, de comienzo de 1 de julio.
4: A mí tampoco. Oye, veo que te has tatuado el electrocardiograma. ¿Va todo bien?
6: Esto es un tatuaje que tengo ya hace muchos años de una de mis canciones favoritas, que hoy la voy a poner en programa.
4: ¿En serio? Oye, qué curioso, qué curioso. Bueno, pues hoy escucharán las canciones favoritas que lleva tatuada incluso a Alejandro Gómez en el brazo. ¿Cómo está Jaime Puch en esta mañana de miércoles? Jaime, ¿qué tal? Buenos días.
7: Bueno, pues buenos días. Hablando de vivienda, porque la sociedad civil y alguna formación ciudadana de izquierdas ha empezado a moverse para que este sábado se celebre un foro que tenga como asunto principal la vivienda, la carestía del alquiler o la ausencia de la vivienda pública en Lanzarote. La gente está muy preocupada cada vez más y parece que se van a organizar para anunciar algunas acciones a realizar.
4: Muy bien, y quieres lamentar una pérdida.
7: Pues sí.
4: No Lanzarote
7: pues sí.
4: Especialmente, pero ¿qué ha pasado?
7: Sí, sí. La de Víctor Edward Willis. Víctor Willis, cantante, compositor y actor estadounidense, más conocido por ser el Polly de Village People.
4: Nos ha dejado el Polly de Village People, de verdad. Siempre se van los mejores. En fin, pues, ahí queda nuestro pequeño homenaje para despedir. Pero él por Lanzarote no se movía, ¿no, Jaime?
7: Que se sepa, ¿no? Pero vete a saber. Pero aquí viene tanta gente.
4: Es universal. Es Lanzarote y es todo, ¿eh?
7: Es inmortal. Bueno, a partir
4: pues,
7: de hoy.
4: Muy bien. Pues nada, así lo dejamos. In memoriam. Gracias, compañeros. Se quedan con su copia más cercana.
8: Are you Ya son las 11, las 10 en Canarias.
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8: ¿Qué es lo último, Alberto Herrera?
10: Entra en vigor, Carlos, la conocida como tasa Shein, que afecta a los pedidos realizados en plataformas chinas. Solo en 2025 entraron en la Unión Europea cerca de 5.900 millones de paquetes de bajo valor, casi 16 millones al día, y el 93% procedían de China. ¿Qué cambia y cuánto más puede costar un pedido? Victoria Balleceros.
11: Es una tasa de 3 euros por cada categoría de producto. Un ejemplo, si compras 5 camisetas iguales, el recargo será de 3 euros. Pero si en el mismo pedido también va un cargador y unas zapatillas, el coste aumentará hasta los 9 euros porque cada uno pertenece a una categoría distinta. Legalmente, el arancel debe asumirlo la plataforma o el importador, pero los expertos creen que ese coste terminará repercutiendo en el consumidor. Ángel Muñiz, profesor de Economía de la Universidad Europea.
12: Entonces, las plataformas lo van a ir camuflando, bueno, más bien los vendedores de esas plataformas lo van a ir camuflando, subiendo un poco el precio base o con sutiles recargos de envíos, pero bueno, gigantes como Shein, Temu, AliExpress, tampoco se van a ir de rositas, eso sí.
11: Y además han empezado a mover ficha, llevan meses ampliando sus almacenes en Europa para que cada vez más pedidos salgan desde el territorio comunitario y evitar, en la medida de lo posible, este nuevo recargo.
10: Buenas noticias en el incendio forestal que se ha declarado entre Zaragoza y Huesca, a menos de 40 kilómetros de la capital aragonesa. Gracias a los trabajos realizados durante la noche, no ha aumentado el perímetro, que ya afecta a unas 2.200 hectáreas. Lo que preocupa a esta hora es el viento. Zaragoza, Marta López.
13: Sí, porque se esperan rachas de hasta 70 kilómetros por hora. Se vigila a esta hora el flanco derecho, donde han aparecido nuevas columnas de humo en la zona de Alcubierre. Aunque ni allí ni en Robres, el otro municipio cercano al fuego, se prevén confinamientos ni desalojos de momento. En la zona trabajan un centenar de efectivos con apoyo de la Unidad Militar de Emergencias y medios de la Comunidad Valenciana y Castilla y León. Las tareas durarán varios días. El consejero de Interiores, Roberto Bermúdez de Castro.
14: En las próximas 3-4 horas son críticas. Lógicamente, con el paso del día va a bajar la humedad, va a subir la temperatura y va a subir la fuerza del viento, con lo cual nos puede suponer pues dificultades en el medio plazo durante el día de hoy. Igual éramos muy pesimistas, hoy no somos tan pesimistas, somos un poco más optimistas.
13: Continúa cortada la carretera entre Alcubierre y Leciñena. Se ha reabierto la que une Alcubierre y Robres. La subdelegación de gobierno, por cierto, ya se ha puesto en contacto con el ministerio para pedir que se declare zona especialmente afectada.
10: Y esta misma mañana, la Fraternidad Sacerdotal San Pío X, conocida como Lefebrianos por su fundador Marcel Lefebvre, ha ordenado 4 obispos sin permiso del Papa León. Es un gesto prohibido por el derecho canónico, ante el que habrían sido reiteradamente advertidos. La ordenación, que ha tenido lugar en Suiza, implica una desobediencia grave que es castigada con excomunión automática y acarrea la declaración de cisma, un acontecimiento seguido con preocupación desde el Vaticano. Corresponsal Eva Fernández.
15: Ayer mismo el Papa intentó detener el nuevo cisma ofreciéndoles a cambio emprender un camino de diálogo y entendimiento con la Santa Sede, a la que el actual superior de la fraternidad respondió pidiéndole más tiempo antes de declarar el cisma, que afectará a los nuevos obispos y a quienes los hayan ordenado, pero posiblemente también se extenderá a los varios cientos de miles de feligreses que comulgan con la institución. Precisamente en la carta León XIV les pedía que tuvieran en cuenta el bien espiritual de los fieles para que el acto cismático no les prive de la recepción lícita y en algunos casos incluso válida de los sacramentos. No olvidemos que el pasado mes de febrero los lefebrianos volvieron a rechazar la propuesta de la Santa Sede de comenzar un proceso de diálogo. La ceremonia de ordenación, que todavía continúa, se está retransmitiendo en directo en 5 lenguas distintas.
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10: Tiempo ahora para el Mundial con Movistar. Qué buenas entrevistas hace siempre Juanma Castaño. Qué bien entrevista a los chavales. Y es que, en fin, solo tiene que escuchar la entrevista que le hizo ayer a Lamine Yamal en el partidazo de COPE. Daniel Asenjo.
16: Que no duda, ¿eh? Lamine Yamal, porque dice que piensa que España va a ganar el Mundial. Es lo que le dijo la estrella de la selección anoche a Juanma Castaño, a poco más de 24 horas de enfrentarse a Austria en 16avos. Asegura Lamine que ya está al 80-90% listo para jugar un partido completo. Y esto dice cuando le preguntan por el favoritismo de Francia.
17: Yo creo que no hay ninguna selección que diga, a esta es imposible que le ganen.
18: ¿Francia? ¿Mejor que nosotros?
17: No, no nos han ganado desde la Eurocopa. no pueden ser mejor que nosotros. La fase de grupo no tiene nada, mira, es que mira Alemania. Nosotros podemos haber empatado todo y ahora eliminamos a Francia y ya está. Entonces yo creo que no hay ninguna favorita. Obviamente Francia llega a muy buen nivel, muy buena forma, tiene buenos jugadores, pero no creo que esté por encima de ninguna.
16: Precisamente Francia sigue asustando. Ayer goleada a Suecia para avanzar a octavos, Antonio Ruiz.
18: Francia sigue arrollando en este Mundial. Ayer se deshizo sin despeinarse por 3-0 de Suecia. Tuvo 1000 oportunidades para haber incrementado incluso esa renta con doblete de Mbappé, y que sigue enchufado como su equipo y que al final del partido no le presta mucha atención a las cifras goleadoras.
19: Yo no pienso eso. Claro que conozco las estadísticas, todo el mundo habla, yo tengo la tele también. Yo pienso únicamente a cómo puedo ayudar a mi equipo a estar aquí el 19 de julio en la final. Yo lo he dicho siempre que mi objetivo es de marcar la historia de mi país. Yo lo he dicho una vez ya, tengo una nueva oportunidad, yo voy a dar todo para hacer que todos los franceses estén orgullosos de nuestro equipo, de nuestro grupo, y que podemos quedar en la historia de nuestro país.
16: Junto a Francia han pasado de ronda México, que se deshizo de Ecuador, y Noruega, que se impuso a Costa de Marfil, y se verá las caras con Brasil en octavos. Para hoy, tres cruces más de 16avos. A las 6, Inglaterra, República Democrática del Congo. A las 10, Bélgica, Senegal. Y a las 2 de la próxima madrugada, Estados Unidos, Bosnia. Y dos apuntes al margen del Mundial. El Barça renueva a Christensen hasta 2028, y en moto GP, Jorge Martín firma con Yamaha para las dos próximas temporadas.
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0: Parece ser que antes del próximo año, antes del 2027, pues esa infame estatua, infame para algunos, el Monumento de la Victoria, ubicada en la intersección, ya sabes, allí de la Rambla y la Avenida de Anaga, en honor a Franco, pues se va a tener que marchar. Decisión tomada ayer por el Ministerio de Política Territorial y Memoria Democrática, ya saben, encabezado por Ángel Víctor Torres. Tras la resolución de incluir este monumento en el catálogo de símbolos y elementos contrarios a la memoria democrática, se le ordena su retirada del espacio público, dejando un vacío físico y un vacío en los corazones de algunos. Tras décadas de debate, la decisión ministerial se produce después de que el Consejo de Patrimonio Cultural de Canarias pues rechazara proteger este monumento pues como bien de interés cultural, al considerar que no existen valores patrimoniales. Así lo decía Ángel Víctor Torres.
1: Esa resolución final del Consejo de Patrimonio tiene que elevarse a la Comisión de Patrimonio Cultural, pero es vinculante, es preceptivo y además es vinculante. Por lo tanto, una vez que se culmine, que no es BIC o simplemente que el expediente de declarado BIC caduca, a partir de ahí, de acuerdo a la resolución de esta comisión que incluye este monumento en el catálogo, el propietario, en este caso el ayuntamiento, tendrá 6 meses para su retirada.
0: Y aquí en estos micrófonos, hace precisamente pues unos días, hace pocos días, el propio alcalde de la ciudad, José Manuel Bermúdez, afirmaba que ellos, desde el consistorio, pues que no iban a hacer otra cosa sino que limitarse a seguir la ley.
2: Y la ley hay que cumplirla tal y como la ley está escrita, no como le gustan a unos a los que lo quieren quitar y a otros a los que lo quieren mantener. La ley hay que cumplirla como está escrita. Y lo que dice la ley, hasta que el gobierno de Canarias no haga un catálogo regional de vestigios franquistas y una estrategia que es la que determine cómo se financian todas esas actuaciones, y esa estrategia tiene que ir al Parlamento de Canarias, hasta que eso no ocurra, nosotros ahora mismo no tenemos ningún motivo legal para retirar el monumento.
0: Pues oye, mira tú por dónde, que parece ser que ahora sí que lo hay. Estaremos pendientes a las decisiones tomadas durante estas semanas y aquí también te seguiremos actualizando hoy mismo. Soy Alejandro Gómez, quien te acompañará todo este mes de julio, y estás escuchando, como no puede ser de otra manera, Herrera en COPE Tenerife.
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0: Y para saber un poquito más y también pues recordarte las claves más importantes de esta mañana 1 de julio, está aquí mi compañero Héctor Fuerte, que nos lo va a contar ya mismo. ¿Qué tal, Héctor? Bienvenido.
5: Buenos días, Alejandro. Seguimos con altas temperaturas en toda la isla de Tenerife, sobre todo en zonas de medianía en el sur, donde se van a sobrepasar los 30 grados. En este primer día de julio lo que tenemos es una alerta que además pone en tensión a todos los dispositivos de prevención contra incendios tras esos 2 conatos registrados en La Gomera y en Gran Canaria. La presidenta del Cabildo de Tenerife, Rosa Dávila, ha pedido a todos precaución, sobre todo a los que disfrutan estos días de la naturaleza de la isla, una naturaleza que se vio amenazada en 2023 cuando un gran incendio que todavía no se olvida.
6: En estos momentos cualquier imprudencia puede tener consecuencias muy graves. Por eso recordamos que está prohibido fumar en zonas forestales y en áreas de influencia, incluyendo senderos, pistas, miradores o áreas recreativas. Además, recomendamos evitar acceder o permanecer en el monte, especialmente durante las horas de mayor calor. También es fundamental evitar cualquier actividad que pueda generar chispas o fuego.
5: Y esta mañana también hemos profundizado en el caso de los más de 80 migrantes procedentes de Senegal sobre los que pesa una orden de repatriación en 60 días hasta su país. Llegaban en cayuco hasta El Hierro y nos ha aclarado la abogada especialista en migración Loeyla Sid Ahmed que ya se ejecutan órdenes de devolución antes de 2020, pero es cierto que en grupos más reducidos. Coincide en el tiempo con la entrada en vigor del Pacto Europeo de Migración y Asilo, pero dice que no tiene que ver. ¿Qué pasará ahora? De momento, los migrantes permanecen en Canarias en un centro de atención, pero si Senegal no los admite, quedarán en libertad, pero en situación irregular.
7: Que está previsto por nuestra normativa de extranjería que cuando una persona entre de manera ilegal y la policía pueda garantizar su devolución, pues solicita al juez que se interne en un centro de internamiento de extranjeros por un plazo máximo de 60 días. ¿Qué pasa? Que el país no readmita a esa persona y quede en libertad.
5: Y también te cuento que Canarias cerró 2025 con mejores datos económicos de lo que se temía. Sin embargo, ya se habla de un frenazo y una inercia que se va a arrastrar hasta 2026, algo que, según los empresarios, obliga a reaccionar en el futuro cercano para mantener el tren de la productividad de la economía canaria marchando. La Confederación Canaria de Empresarios apunta que el verdadero lastre estructural de las islas es el absentismo laboral. Critican que estamos en máximos históricos, muy por encima de la media del país. Pedro Ortega es presidente de la Confederación Canaria de Empresarios.
8: Es una situación que va creciendo de forma continua, con lo cual, si esto sigue así, mal vamos, con un incremento además de los costes laborales, en un mercado además en el que no se encuentra mano de obra para sustituir. Al final, el coste de absentismo del año 2025 fueron 3.000 millones de euros para Canarias. 1.500 millones lo pagaron las empresas y 1.500 millones lo paga la sociedad, porque lo paga la Seguridad Social.
5: Y atentos, porque en Tenerife existen miles de kilómetros de caminos públicos que durante siglos conectaron pueblos, fincas y zonas de pastoreo y espacios naturales, pero muchos de ellos permanecen hoy cerrados, abandonados o en riesgo de desaparecer. El colectivo Recuperando Caminos reclama que esta red histórica sea inventariada, catalogada y protegida para garantizar su conservación y su uso público. Hoy en COPE recibíamos a Antolín Bueno, presidente de esta asociación, quien comentaba que no se trata solo de preservar un patrimonio histórico y cultural, sino también de recupera una infraestructura con valor ambiental, social y económico vinculada al senderismo y al turismo de la naturaleza. Escuchemos a Antolín Bueno.
9: Nos encontramos ante un patrimonio público, algo que es de todos y que siempre ha tenido un uso por todos y que ha sido mantenido tanto por las administraciones públicas como en su momento por los lindantes, por las personas que lindaban con el camino, que tenían explotaciones o demás, a un abandono de lo público.
5: Pues a ver si se consigue hacer ese catálogo de esos miles de kilómetros de caminos públicos que durante siglos, pues eso, conectaron muchos pueblos aquí de la isla de Tenerife, Alejandro.
0: Pues muy bien, Héctor, muchísimas gracias. Ya sabe que las claves del día nos vienen siempre, pues, de la mano de quién va a ser, si no, de Canary Colchón.
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de activar nuestra central de WhatsApp. Oye, quiero recordarte que hemos encontrado una llave de un coche Toyota en la calle Bravo Murillo. Así que si de casualidad es tu vehículo o conoces a alguien que lo haya podido perder por esa zona, llama al 922-236905. Repito, 922-236905 para poder venir a recoger la llave. Repito, la llave de un coche, un Toyota. Y ahora sí, activamos ya la central de WhatsApp en el 610-1011. 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Así puedes hacer la radio con nosotros también. Y oye, te recuerdo que también estamos en Instagram como Cope Canarias. En Facebook también somos Cope Canarias. Y en X tenemos Cope Canarias y Cope/Tenerife. 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Y ahí ya puedes buscar este programa. Y oye, ¿cuál es el menú del día? Te estarás preguntando. Pues mira, te lo digo rápidamente. Vamos a contar, pues bueno, con las principales reacciones a la medida tomada por el Ministerio de Ordenación Territorial, ya sabes, sobre el monumento de Franco. También te cuento que estamos de aniversario, ya que tu carnet de conducir y el mío, oye, que cumple 20 años con este sistema de puntos. Espero que no te hayan quitado ninguno. ¿Y somos mejores después de este sistema? Pues ya lo descubriremos. También haremos balance sobre la declaración de la renta, ya sabes, que ayer se acabó el plazo, y si andas despistado, pues a ver qué podremos hacer. Y vamos a cerrar con más cositas propias del verano: rebajas, comercios y, cómo no, muchas fiestas. Mejor imposible.

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0: te cuento que la Dirección General de Promoción de la Memoria Democrática ha resuelto finalmente incluir el Monumento a la Victoria de Santa Cruz de Tenerife, también conocido como el Monumento del Ángel o el Monumento a Franco, en el catálogo de símbolos y elementos contrarios a la memoria democrática. La resolución determina además su retirada del espacio público. Sobre este tema, un tema que hemos tratado ya varios días, varias semanas, vamos a hablar ahora con Carlos Tarife, concejal de Urbanismo del Ayuntamiento de Santa Cruz de Tenerife. ¿Qué tal, Tarife? Muy buenos días.
1: Muy buenos días.
0: Bueno, concejal, primeras impresiones después de esta decisión tomada por Víctor Torres, por su ministerio, ¿qué podemos decir al respecto?
1: Bueno, pues la verdad que no me sorprende porque ya Ángel Víctor Torres, cuando era presidente del gobierno de Canarias, lo que hizo fue hacer un catálogo de vestigios franquistas, intentando cumplir la ley de memoria democrática en Canarias, pero lo hizo solo de Santa Cruz. Lo hizo solo de Santa Cruz. ¿Qué pasó con ese catálogo que hizo Ángel Víctor Torres? Que lo tumbó los tribunales,
0: concejal,
1: de justicia.
0: Disculpe, porque se le está oyendo entrecortado. No sé si podría colocarse en algún sitio con un poquitito mejor de cobertura. Perdone que...
1: Pues estoy aquí en el área marítima de Valle Seco. No sé si ahora mismo me escucho mejor.
0: No. Seguimos teniendo esa como robotización. No sé si a lo mejor se mueve para un ladito.
1: No sé si ahora se ve mejor. ¿Hola?
0: Llamamos ahí en un momentito, vamos a intentar recuperar esa llamada con el concejal Carlos Tarife, a ver si ahora tenemos un poquitito mejor de cobertura. Y bueno, vamos a seguir tratando este tema, ¿no? A ver qué va a pasar finalmente con este monumento, en el caso de que, ya saben, antes de los 6 meses, pues se tiene que retirar de donde está. Y a ver si pueden buscar una solución. Mira, ya tenemos de nuevo al concejal Carlos Tarife. Tarife, ¿qué tal? Muy buena.
1: Yo creo que ahora
0: vale,
1: sí se oye bien, ¿no?
0: Ahora mucho mejor, efectivamente. Disculpe que le corté.
1: No se preocupe. Bueno, lo que estaba comentando es que ya Ángel Víctor Torres intentó hacer un catálogo en exclusiva de Santa Cruz cuando era presidente del gobierno de Canarias. No sé qué fijación tiene el señor Ángel Víctor Torres con Santa Cruz de Tenerife. Yo calculo que como su partido no gobierna, pues intenta hacer este tipo de cosas. Y una vez más se vuelve a saltar el procedimiento desde nuestro punto de vista. Miren, hay una ley de memoria democrática en Canarias que obliga al gobierno de Canarias, y se está en ese trabajo, a tener un catálogo de posibles vestigios franquistas y a presentar una estrategia para la eliminación de los mismos por parte del gobierno de Canarias. Una estrategia que tendría que presentar en el Parlamento de Canarias. La realidad es que se vuelve a saltar los procedimientos de la propia ley canaria y ayer, bueno, pues sale con un monumento en Majadahonda, otro no me acuerdo dónde era, y el de Santa Cruz de Tenerife, olvidándose de muchas otras cuestiones que a lo mejor habría que revisar. Yo lo único que tengo que decir es que al plazo de 6 meses ninguna administración llega. Tú, para retirar un monumento, tienes que, primero, sacar a licitación la redacción de un proyecto. Eso no es llegar con una pala y quitarlo. Uh-huh. Hay que sacar la redacción de un proyecto, hay que adjudicar ese proyecto y luego ejecutar una obra que no es nada fácil. Por lo tanto, lo primero, este plazo de 6 meses que ha dado a la administración de Santa Cruz, sin sentarse con Santa Cruz, sin establecer una mesa de diálogo para ver cuál es la manera más adecuada, este plazo de 6 meses es incumplible.
0: Y precisamente, a partir de ahí... concejal, disculpe que interrumpa, pero precisamente por eso le quería preguntar, porque me imagino que, aparte de que el plazo me parece, para lo que usted dice, ¿no?, pues algo corto, ¿qué se haría en caso de que se retirase ese monumento? ¿Dónde se almacenaría? ¿Qué se haría con él? ¿Se le daría otro uso? Porque estoy seguro que muchos oyentes pues también tienen esa, ¿no?, esa curiosidad de qué va a pasar, bueno, con esa estatua.
1: Lo primero, el plazo es corto, efectivamente. Mire, si usted y yo... Usted imagínese que usted fuera el alcalde de Santa Cruz en este momento y usted da la orden hoy de iniciar el expediente, lo primero que ocurriría es que hay que sacar a licitación la redacción de un proyecto para cambiar esa fuente. La licitación te puede durar fácil 5 o 6 meses. A los 6 meses tú tienes a alguien adjudicado en una mesa de contratación que te va a redactar el proyecto en cuestión. Te redacta el proyecto, dale otro plazo de 5 o 6 meses más, apruebas el proyecto y luego la financiación para ejecutarlo. Pero la ejecución del proyecto también la tienes que sacar a licitación. Es decir, si usted hoy fuera el alcalde de Santa Cruz y diera la instrucción hoy de sacar ese monumento donde está, tardaríamos aproximadamente 1 año y medio en empezar la obra. Por lo tanto, el plazo de 6 meses, yo no sé si el señor Ángel Víctor Torres está acostumbrado a las formas de Ábalos y Coldo, a saltarse la ley están declarados ya dentro de una organización criminal y por lo tanto a darle contratos a amigos y demás. Pero si hacemos las cosas conforme a la ley, es materialmente imposible que en menos de un año y medio se pueda estar trabajando en la fuente que está entre la Avenida Naga y en la Rambla. Nosotros desde el Ayuntamiento de Santa Cruz nunca nos vamos a oponer a cumplir la ley, pero lo que no vamos a hacer es a que una persona que no sé qué tipo de animadversión tiene contra Santa Cruz atropelle los intereses del municipio de Santa Cruz. Y yo, por lo tanto, lo voy a decir alto y claro. No es la primera ni la segunda que hace Ángel Víctor Torres con esta ciudad. Y desde luego, a mí lo que me gustaría es que Sánchez convocara elecciones y en el caso de que no convocara, el ministro Ángel Víctor Torres lo que tiene que hacer es dimitir. Porque evidentemente esto es un atraco a mano armada a los intereses municipales y sobre todo a la ley. Porque, insisto, no hay expediente administrativo que se culmine en 6 meses con este asunto. Y por lo tanto, salvo que el señor Ángel Víctor Torres quiera que nos saltemos la ley, no sé por qué le ha dado 6 meses al Ayuntamiento de Santa Cruz.
0: Pues, concejal, nos quedamos con ese titular rápidamente, ¿no? Sobre que, vamos, es que ni en un año y medio, dice, se podría ejecutar esta obra. Y le quiero preguntar ahora brevemente, que sé que tiene compromisos, muy rápidamente por otra cuestión, sobre ahora, bueno, el rastro de Santa Cruz de Tenerife y sobre esas 401 carpas que se supone que se iban a poner, pero parece ser que, bueno, que esas empresas no han cumplido con lo establecido. ¿Qué sucede con esas carpas que se iban a poner en el rastro, concejal?
1: Bueno, una mala fortuna. La licitación que sacamos ha tenido unos condicionantes técnicos que ninguna de las empresas ha demostrado que puede exigir. Y luego alguna de las empresas también se ha quejado del importe por el que se sacó esta licitación. Por lo tanto, lo que vamos a hacer es aumentar el importe, sacar de nuevo esto a licitación y esperamos que en el menor tiempo posible pues esas carpas estén funcionando y desde luego den la operatividad que queremos para todo el rastro.
0: Y finalmente, concejal, también quería preguntar, bueno, no, sabe que Ecologistas en Acción, el colectivo, pues ha puesto una serie de banderas negras y en nuestro territorio, pues mira, una de ellas le ha tocado a las Teresitas. Yo le quería preguntar si es que a lo mejor hay falta de medios para la conservación de dicha playa o para la zona, o si es que no se ha puesto suficiente, ha habido mala gestión a lo mejor, no sé por qué cree que le han podido dar esta bandera negra a la playa de las Teresitas.
1: Bueno, usted imagínese que usted y yo nos reunimos mañana y montamos una organización, le podemos poner el nombre que quiera y empezamos a repartir banderas negras. Bueno, pues sí, eso a lo mejor es noticia, pero el dato mata el relato completamente. Uh-huh. En la playa de las Teresitas se hacen analíticas de la calidad del agua. En la playa de las Teresitas hay servicios de accesibilidad, hay servicios para, por supuesto, que las personas puedan ducharse, hay policía local, está Cruz Roja. Y luego, casualmente, hoy se ha acabado la obra que va desde San Andrés hasta María Jiménez para que todas las aguas negras de la cuenca de San Andrés y de todo el entorno hasta María Jiménez, de todos esos barrios, incluido Cueva Bermeja, todas esas aguas negras ya no van a estar en un vertido, que por cierto no estaba en las Teresitas, estaba en la Dársena Pesquera, en un vertido tratado al mar, sino todas esas aguas negras se van a depurar en la depuradora de Santa Cruz. Por lo tanto, yo antes de repartir banderas negras, lo que haría precisamente es sentarme con los técnicos, no digo con los políticos, yo animo a Ecologistas en Acción a pedir cita con los técnicos de la casa del Ayuntamiento de Santa Cruz para que estén al día de la cantidad de cosas que se están haciendo en este municipio.
0: Pues Carlos Tarife, concejal de Urbanismo del Ayuntamiento de Santa Cruz de Tenerife, muchísimas gracias por cederme estos minutos en antena y hablaremos en otro día en otras cuestiones, ¿de acuerdo? Un saludo.
1: Perfecto, buenos días, un saludo. Buenos días.

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0: Y hoy, 1 de julio, se cumplen ya 20 años del comienzo del carnet con puntos, del carnet de conducir. Y oye, yo me estaba haciendo esta pregunta. ¿Qué ha supuesto para Canarias la implantación de esta medida? Pues mira, para debatirlo, yo creo que no hay mejor persona en toda Canarias que no sea Bernardo Hernández, que es experto en seguridad vial, pues para poder comentar este aniversario. ¿Qué tal, Bernardo? Muy buenos días.
1: Buenos días, saludos.
0: Pues Bernardo, yo, bueno, de hecho, mira, justo yo tengo, a ver, yo cumplo ahora en breve 10 años de carnet, es decir, que me dobla la edad de carnet de conducir, se podría decir, de esta medida, y yo te quería preguntar si es que con esto de los puntos y demás, ¿somos mejores conductores, Bernardo?
1: Vamos a ver, la gente es más prudente, está clarísimo, por el hecho de que cuando se implantó el carnet por puntos en España habían más de 4.000 muertos en siniestros viales y ahora estamos en una cifra todavía alta, por supuesto, de unos 1.700, 1.800, es decir, que hemos reducido más del 50%. No solo ha tenido que ver el carnet por puntos, también la creación de la Fiscalía de Seguridad Vial y también otros temas que tienen que ver con la modificación del Código Penal, etcétera. Pero sí, nada más que ese hecho ya quiere decir que el carnet por puntos ha sido un éxito, ¿no? Y bueno, pues en Canarias se ha seguido la misma pauta, pero todavía nos quedan muchas cosas por hacer. Nos quedan cosas por hacer porque sigue habiendo un porcentaje importante de excesos de velocidad. Aproximadamente los puntos que se quitan, el 37% son excesos de velocidad. Luego viene el alcohol y las drogas, a continuación el uso del teléfono móvil y después mucha gente que todavía sigue conduciendo sin abrocharse el cinturón, ¿no? Con lo cual quiere decir, hombre, que a lo mejor en las últimas fechas el descenso no ha sido tan prolongado, pues algo habrá que inventarse, pero está claro que hay que seguir caminando al objetivo cero, ¿no?
0: Y Bernardo, dices que hay cosas pendientes, ¿no? Que quedan asuntos pendientes un poco pues para corregir estas cifras, que la verdad es que, bueno, aunque como tú dices se han reducido, pero oye, que es que cualquier víctima mortal se tiene que tener en cuenta y cada vez hay más campañas de seguridad vial, de prevención vial, pero ¿qué podemos hacer nosotros como conductores para poder llevar esa cifra a lo mínimo posible?
1: Pues poner de nuestra parte, es decir, tener en cuenta que un siniestro vial no crea solo problemas a la persona que es víctima, sino también al victimario, que puede ir incluso a la prisión, que crea unos problemas tremendos en su familia y en la familia de la persona a la que se ha visto afectada, problemas de orden social, problemas psicológicos, etcétera, y cada uno poner de nuestra parte, ¿no? Lo mismo que está ocurriendo ahora con el tema de las motos, poner un poco de orden en el tema de los patinetes, que haya mucha supervisión policial, porque en definitiva no se trata de hacerle persecución a nadie, pero si hacemos normas y luego resulta que lo que tienen que hacer que se cumplan, pues no están presentes o tal, pues no tiene resultado. Francia, cuando lo implantó en el 1992, lo primero que hizo es reforzar muchísimo el tema de la supervisión policial y inundó Francia de radares. Yo no digo que los radares haya que poner muchos, pero que la gente sí que sea consciente de que esto es una tarea de todos, en definitiva, ¿no? No claro. Solo de la administración, porque además la administración, cualquier medida de estas que afecta a mucha gente, ya pasó en su día con el carnet por puntos, ¿no? Que mucha gente lo criticaba, pero bueno, ¿y ahora como gesto y tal? Si yo tengo el carnet, ¿cómo me lo van a quitar? Pues mire, sí, porque a usted lo que le dan es un crédito y si no cumple, tiene que pagarlo. Y también muchos transportistas decían, pero oiga, vamos a ver, si es que a mí me tiene que dar el doble de puntos que al resto, porque yo estoy todo el día en la carretera. Y bueno, yo les decía, pero mire, usted está todo el día en la carretera y es un conductor profesional, por lo tanto, tiene que cumplir seguramente más que el resto, con lo cual, oiga, claro, si es un profesional de verdad, si no, ¿qué problema hay, no? Y entonces, bueno, pues también tener mucho cuidado con los semáforos. Hay mucha gente que le quitan puntos porque se saltan los semáforos o no cumplen la norma en los stop, en vías interurbanas, sobre todo. Es decir, tenemos identificado cuáles son los problemas. Entonces, hacer pedagogía, además del gran trabajo que hacen las autoescuelas en la recuperación de puntos, porque fíjate, hay un hecho muy curioso, es decir, que las personas que hacen el curso de recuperación, al poco tiempo, el siguiente año, los dos años siguientes, no le quitan ningún punto. Es decir, que están mentalizados.
0: La lección aprendida, ¿no?
1: Claro, claro, claro.
0: Eso te iba a preguntar yo ahora, Bernardo, porque estoy seguro que muchos de los oyentes que tenemos pues se lo estarán preguntando, incluso yo tengo alguna duda, pero oye, vale, un día cometo una infracción, me quitan puntos y demás. ¿Cuál es el proceso, y si es un proceso sencillo o complicado, para yo poder recuperar esos puntos?
1: Tú puedes hacer una recuperación parcial, es decir, cuando no los has perdido todos, haces una recuperación parcial y te dan no sé cuántos puntos, creo que 4, tal y cual, ¿no? Uh-huh. Antes de que se te agoten. Pero si te los quitan todos, aproximadamente se han retirado hasta hoy en España unos 300.000 permisos por punto. Es decir, unas 300.000 personas han perdido todos los puntos. Uh-huh. Curiosamente, una cantidad importante de ellos, creo que unos 17.000 o así, no tengo la cifra ahora mismo, pero algo parecido, se lo han quitado dos veces, es decir...
0: Madre mía.
1: Pero espérate, unos 1.300, 1.400... lo han perdido tres veces, es decir, que se lo han quitado tres veces, una vez se han tenido que volver a examinar, se lo han vuelto a quitar y otra vez se han tenido que volver a examinar y se lo han quitado por tres veces, es decir, que realmente la gente que pierde todos los puntos está entre un 3 y un 5%, no son tantos. Hombre, que te quiten un punto, es que, vamos a ver, un despiste que te pueda producir en la carretera un exceso de velocidad porque hay un radar y tal, hombre, si el exceso no es mucho, no te quitan puntos, te multan, pero no te quitan puntos, ¿no? Uh-huh. Y entonces lo que ha traído bien el hecho del carnet por puntos es que se modificó también la forma de notificación, es decir, claro, que antes tardaban meses, cuando te llegaba ya ni te acordabas que había quién fue quien llevaba el coche en esa época. Sin embargo, ahora te pilla un radar, inmediatamente eso va para León, o cuando te multan y a los 10 días tienes la notificación en casa, ¿no? Eso es importante, porque antes la gente recurría o se iban a empresas de quitar multas y, claro, bueno, muchas daban resultados.
0: Y, ¿no?, Bernardo, nosotros los canarios, no sé si tendrías la estadística más concreta por isla, pero ¿cuántos puntos de media, no sé si todo el mundo, yo menos por lo menos tengo la suerte de que no he perdido ninguno, pero ¿cuántos puntos de media pueden perder las personas al año conduciendo? Por lo que me está contando parece ser que, bueno, que no es una cifra baja.
1: Bueno, no, nosotros tenemos aproximadamente el 5% de los conductores a nivel nacional, entonces... Uh-huh. Si se han retirado unos 60 millones de puntos, pues calcula el 5% y ahí más o menos estará la cifra de Canarias, que seguramente la darán a conocer mañana, ¿no? Porque seguramente en el acto que hay en Madrid darán a conocer los datos. Lo que sí te puedo decir es que primer conductor al que le retiraron todos los puntos fue un canario de Arucas. Madre en Gran mía. Canaria. A los pocos días, además, porque lo pillaron en la Gran Canaria 2 y le quitaron... Le tenía que quitar 14, pero no tenía 14, tenía 12 puntos.
0: Claro.
1: Porque la norma dice que no se pueden retirar en un día más de 8, salvo que tú cometas una falta muy grave, que en este caso la vía parece que por alcohol y entonces todo de un tirón, ¿no?
0: Esto me recuerda...
1: Salimos en toda la prensa nacional, sí, canario, imagino, hombre, un canario.
0: Por supuesto,
1: y yo decía, hombre, coño, llevo tantos años luchando por esta historia y ahora resulta que el primero que se lo quitan es un canario.
0: Total, pero claro, le veo el lado,
1: pero le veo el lado positivo, que decir, oye, posiblemente es porque el trabajo que hacíamos en la tele hacía que la policía, la Guardia Civil, se lo tomara más en serio, actuó y lo pilló.
0: No,
1: es decir,
0: eso
1: tiene un lado positivo y un negativo, ¿no?
0: Me recuerdo cuando hablamos de récords en Canarias y luego últimamente dice, oye, pues récord en gente que no tiene para comprarse una vivienda, récord en exceso de población por turismo, ¿no? U otras medidas y demás. Y otro récord ahora que es el primer canario en que le quitan todos los puntos del carril.
1: El primer español.
0: El primer español
1: en Canarias.
0: Español,
1: pero bueno, esto fue un caso, una persona bastante excepcional y tal.
0: Claro, claro.
1: Pero que no quiere decir que los canarios conduzcamos peor que los demás, ni mucho menos, ¿no? Es decir, está clarísimo. Porque además todos conocemos las carreteras. Ese puede ser un exceso de confianza que provoca también los accidentes, porque conducimos un poco de memoria y a veces cambia un obstáculo, cambia lo que sea, cambia una señal y nos salimos.
0: Bernardo,
1: ¿no?
0: Yo no sé tú, pero la propia orografía del archipiélago, ¿no? Aquí en Tenerife, pues muchas carreteras muy que si empinadas, que si estrechas y demás. Al menos yo ya conduzco con esa mentalidad y ya tengo como esa extra, ¿no? De precaución por lo que pueda pasar. Me imagino que eso también es un
1: factor. Hay también mucho vehículo de alquiler de gente
0: también,
1: de fuera.
0: Claro.
1: Que además de ir conduciendo van viendo la orografía tan hermosa que tenemos. A lo mejor no prestan toda la atención a la carretera y así ese es un riesgo que se está dando mucho con los motoristas, ¿no? Muchos motoristas accidentados, pero no siempre por culpa de ellos en salidas de la vía, sino también con otro vehículo involucrado. Son cosas que hay que estudiar a fondo, saber por qué están sucediendo. Los datos van lentos porque no nos enteramos hasta dos años después cuando se hacen estudios, pero lo importante es que se supiera inmediatamente. Oiga, que ha salido una guagua en tal sitio. Hombre, pues parece que por los frenos. No, mire, dígame usted a los 15 días por qué ha pasado.
0: Claro,
1: ¿entiendes?
0: Claro.
1: Para que no vuelva a suceder, ¿no? Lo mismo de las motos, pues en la carretera de la Otava, en la Tenerife 21, están cayendo muchos motoristas. Oiga, ¿cuál es la razón? ¿Es imprudencia por parte de ellos o es que realmente la infraestructura está mal hecha, hay curvas con el peralte al revés, no hay protección adecuada? Todo eso hay un estudio reciente que hablaremos, si quieres, a lo largo de este verano, porque la sinistralidad de las motos está creciendo mucho y sabemos el qué, quién, cómo, cuándo, de por qué se producen los siniestros viales con motos.
0: Estupendo. Pues Bernardo Hernández, experto en seguridad vial, yo personalmente me quedo con esa reflexión de que, oye, que los canarios no conducimos mal, no conducimos peor que el resto de españoles. Yo quiero pensar que eso es así. Y nada, Bernardo, hablamos en otro momento sobre cualquier tema que pueda ser de interés. ¿De acuerdo? Muchísimas gracias.
1: Buenos días.

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7: Y vamos ya mismo con el tiempo de análisis de hoy, 1 de julio. ¿Y de qué vamos a hablar hoy? Pues mira, seguramente te has dado cuenta que ayer ya terminó el plazo para hacer la declaración de la renta. Si tú que me estás escuchando, oye, pues te fue bien, te salió no te dieron dinerito, oye, pues me lo puedes poner en 6, 10, 10, 80, 11. Y yo ya te voy advirtiendo de que a mí no me salió muy bien este año, la verdad. Así que para hablar un poquito del balance general en Canarias de la declaración de la renta, pues quiero contar hoy con José Miguel González, que es economista director de consultoría en Corporación 5. ¿Qué tal, José Miguel? Muy buenos días.
8: ¿Qué tal? Muy buenos días.
7: Bueno, yo creo que la pregunta, ¿no? ¿Cómo ha ido este año, este periodo de declaración de la renta? Que, bueno, cada vez van poniendo, parece ser, ¿no?, más medidas y demás para que se pueda presentar un poquito de manera más sencilla. Pues así, el balance general, ¿cómo ha ido en Canarias?
8: Bueno, yo recuerdo cuando aprendí a elaborar los impuestos sobre la renta, se hacía con lápiz y goma y escribiéndolo de forma directa.
7: Madre.
8: Y como bien dices, analizando las escalas, viendo los niveles de renta, bueno, hacía no era tan sencillo como aparentemente es ahora, en donde, como bien dices, hay muchos de los recursos principalmente telemáticos, incluso por la app, a través de nuestro teléfono móvil, y aquellas otras personas que lo quisieron hacer de forma presencial, pues bueno, pues la agencia tributaria generaba pues visitas, incluso consultas telefónicas de forma directa.
7: Vamos, que podríamos decir, José Miguel, perdona, que es más fácil imposible, ¿no? Cada vez tenemos más medios para poder presentarla.
8: Sí, sobre todo por la repercusión que tiene el no hacerlo. Primero, claro. Asumiendo que el abonar impuestos, entendiendo que cuando te sale a ingresar, que recordemos que no finalizó ayer el plazo, sino que finalizó el jueves pasado, cuando te sale a ingresar, pues bueno, dices tú, ¿dónde irá este dinero que voy a aportar a las arcas públicas? Pero también pensemos que es necesario tener una sociedad con ciertas obligaciones, porque si no, no tendríamos una sociedad con derechos, y es que para eso sirven los impuestos. Entrando ya en el aspecto cuantitativo, pues a nivel nacional está en el entorno de los 25.000 millones de euros lo que en principio se ha ingresado, que es prácticamente un 20% más que el año anterior, es decir, hay más personas trabajando, y eso ha originado que el impuesto sobre la renta del año 2025 finalizó ayer, pero es que todos los meses cuando nos retienen realmente ya estamos elaborando nuestro impuesto, claro, sobre la renta. Uh-huh. Con más personas trabajando, pues bueno, también aparece un mayor número de contribuyentes. Y lo que tradicionalmente era un impuesto deficitario, redistributivo, es decir, repartía más de

0: que recaudaba, pues de poco para acá, y ahora explicaremos parte de las razones, pues no lo hace. Y de hecho, pues algo más de 13.000 millones es lo que devuelve, que es un 3,2% inferior a lo que sucedía en el año anterior. Estas son cifras nacionales. En Canarias están en torno a los 1.000 millones de tributación y 600 de devolución.
1: Y José Miguel, yo creo que la pregunta es obligatoria. Estoy seguro que todos los años, pues lo mismo de siempre, ¿no? Oye, me despisté por el motivo que sea, por A, por B, por C, no la presenté a tiempo. ¿Qué debemos hacer en estos casos? Y si hay alguna manera, pues, de alegar, ¿no? Oye, pues mira, pues no pude por este motivo de salud, por ejemplo, por, en fin, ¿qué se debe hacer en estos casos?
0: Presentarla cuanto antes, incluso antes de que aparezca un requerimiento, porque desde que aparece un requerimiento es porque se detecta un incumplimiento, o bien porque has incorporado, la pausa, no solo porque no lo hayas presentado, sino porque ahora te acordaste que no incorporaste una cantidad que tenías que haber incorporado.
1: Ah, claro.
0: Eso también puede suceder. Entonces, antes de que aparezca un requerimiento por incumplimiento, o bien por fuera de plazo, o bien porque hay cantidades que en donde Hacienda dice, oiga, usted ha cobrado estas cantidades y yo no las veo reflejadas en ningún lado, si entendemos que hay que incorporarlas, pues presentarlas cuanto antes. Ya presentarlas fuera de plazo, si nos toca ingresador, tenemos un 1% de coste adicional por mes de retraso. Uh-huh. Oh. Pero claro, si nos vamos más de un año, el recargo asciende al 15%. Y si ya nos vamos a un requerimiento, pues ahí incluso habría que pagar intereses de demora, que recordemos que están en el entorno del 20%. Más la sanción, que está entre un 50 y un 150, dependiendo de la gravedad del importe que tendrías que haber liquidado y que no lo has hecho.
1: Perfecto, pues José Miguel González, economista, director de consultoría en Corporación 5, muchísimas gracias, pues, como siempre, pues por poder contar con usted, con su sabiduría en este tema, y esperemos que no llegue ningún mensaje ahora a nuestro WhatsApp diciendo, ay Dios, me despisté.
0: Esperemos que no, pero eso, si se despistó y no hay requerimiento, cuanto antes presentarlo, que el daño siempre va a ser infinitamente menor que si ese aviso, en lugar de hacerlo de forma personal, nos lo hace un tercero, y si este tercero es Hacienda, peor.
1: Exacto, pues con eso nos quedamos. Muchísimas gracias, José Miguel. Muy buenos días.
0: Gracias a ustedes, buen día.
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1: Y ahora vamos a tratar brevemente con un compañero de profesión un tema que la verdad es que preocupa bastante, sobre todo a los estudiantes, y es que siempre nos centramos de la crisis de la vivienda asequible, pues para familias, personas trabajadoras y demás, pero es que claro, los estudiantes también tienen ese problema precisamente para poder venir, por ejemplo, a Tenerife a hacer sus estudios en la Universidad de La Laguna, principalmente. Vamos a hablar con Chema Blanco, que es periodista, sobre este caso que denunciaba él hace poco en la red social de X. ¿Qué tal, Chema? Muy buenos días.
21: Muy buenos días, ¿qué más dan?
1: ¿Cómo está la situación? Porque es que siempre es cierto que le ponemos el foco en lo que decía, familias y demás que buscan un piso, pero los estudiantes también se ven pues agobiados por esta cuestión.
21: Bueno, el año pasado ya fue un drama, este año aún más, y si se aprueba lo que habló el Consejo de Ministros el lunes, el próximo año va a ser una auténtica tragedia. El problema es que, por una parte, no hay viviendas, por otra parte, cada vez hay más demanda. Los propietarios directamente no se arriesgan a alquilar en los últimos años. Sube la demanda, porque además en las habitaciones ya no solo es para personas jóvenes que comparten. Hoy en día lo tienen que utilizar profesionales, médicos, mecánicos, cualquier persona, parejas con hijos, y a pensionistas, etcétera, con lo cual hay mucha más demanda, la oferta baja y el drama es tremendo, ya desde hace meses. Además, el problema es que no hay residencias, las plazas de residencias universitarias no superan, son 500 y poco, la última solicitud eran de 1.500 personas, pero hay muchos que ni siquiera la piden porque saben... Claro. No van a poder optar.
1: Y claro, este problema ya se está notando y estamos a 1 de julio, cuando llegue septiembre, que es el comienzo principalmente, ¿no? Finales de septiembre, principio de octubre, de ese periodo lectivo en las universidades. Es que entonces ya, bueno, ahí me imagino que será la auténtica debacle.
21: Bueno, los estudiantes están buscando habitación desde hace 2-3 meses. Es más, los estudiantes que terminan el curso y renuevan, pagan todo el verano, aunque no lo utilicen,
1: para no perder,
21: tenerlo
1: para no perder
21: garantizado. El año pasado, por ejemplo, hubo ya casos de que en septiembre ya no hay, además que suben los precios, y directamente muchas personas, muchos estudiantes tuvieron que desistir de estudiar. Gente que viene de la península, de Sicu, etcétera, pero conozco casos de, por ejemplo, estudiantes del sur que han tenido todo el año que ir todos los días, ir y venir, porque no tenían vivienda. Conozco un caso, por ejemplo, espectacular desde Villaflor. Imagínate los días coger la guagua, ir y venir. Es pérdida de calidad de vida, problemas también para poder estudiar porque no disponen de tiempo, etc.
1: Claro.
21: El drama es tremendo. Y como vuelvo a decir, si se aprobara lo que ya se ha aprobado en Cataluña, lo que han anunciado realmente, llevan año y medio intentando negociar, pero no se ponen de acuerdo entre los grupos que apoyan al gobierno, es que el año próximo puede ser aún peor, porque esto lo que prevé es que en caso de renovación, en vez de ser vivienda temporal, se va a convertir en vivienda habitual. Y hay muchos propietarios que no quieren eso, uh-huh. porque no quieren perder el control, por si en un momento deciden vender o cualquier otra circunstancia, y eso obligaría a mantener el contrato durante 5 años. ¿Qué es lo que va a ocurrir? No solo a estudiantes, sino a otros profesionales que directamente van a tener que terminar ese contrato para no pasar a vivienda habitual, con lo cual la demanda va a subir más, y esos estudiantes van a verse obligados a buscar otra vez.
1: Pues Chema Blanco, periodista, muchísimas gracias de verdad por cederme estos minutos en antena, y si el caso va más, pues volveremos a contar con usted para seguir debatiendo sobre este asunto. Muchísimas gracias y muy buenos días.
21: Un placer.
1: Quiero recordar a los oyentes que si me estás escuchando puedes escribirme al 610-1080-11 por si tienes algún familiar o algún vecino que sufra una situación similar. Nosotros volvemos ahora en breve y mientras te dejo con el Boletín Nacional. Un saludito.
0: Son las 12, las 11 en Canarias.
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23: ¿Qué está pasando, Alberto Herrera?
24: Carlos, cuando se cumple una semana de los terremotos devastadores en Venezuela, la cifra de muertos no deja de aumentar. Casi 2.000, según las cifras oficiales del gobierno venezolano, que, ojo, ya cuestiona la propia ONU. De hecho, preparan ya 10.000 bolsas para cadáveres, mientras se calculan unos 40.000 desaparecidos. Oficialmente son casi 11.000. Es madrugada en Caracas, allí se encuentra Pilar García de la Granja, donde en una hora nos va a contar en Mediodía COPE la última hora. Hace unos minutos nos decía además que tratarán de llegar a La Guaira, la zona más devastada, donde se ha prohibido la entrada a toda prensa extranjera.
25: Estamos en Caracas, es noche cerrada. Lo que hemos visto es a gente muy, muy preocupada. Sabemos que hoy no podemos ir a La Guaira, sabemos que hay problemas para ir allí, pero bueno, nosotros lo vamos a intentar, vamos a ir a por las acreditaciones y hablaremos con hospitales aquí, con médicos aquí, de los poquísimos heridos que están llegando a los hospitales. Lo que te dicen es que hay amputaciones masivas.
24: A primera de esta mañana despegaba del aeropuerto de Madrid el hospital de campaña de la Agencia Española de Cooperación Internacional para el Desarrollo. Son más de 40 profesionales que estarán en las zonas más afectadas por los terremotos. Iñaki es bombero y uno de los voluntarios que vuelan a esta hora hacia la ciudad de Valencia.
26: Volamos a la ciudad de Valencia. Allí nos está esperando unos autobuses que nos llevarán luego o a Caracas o a la zona de La Guaira. No está definido todavía dónde vamos a desplegar el hospital. Vamos a desplegar un hospital, un EMT1, que hace atención primaria y atención ambulatoria para los afectados.
24: Bueno, y de vuelta a casa, la primera ola de calor del verano ha provocado 227 fallecimientos ligados a las altas temperaturas. Los últimos 4 años han estado marcados por múltiples olas de calor que afectan en mayor medida a las personas mayores. De hecho, 6 de cada 10 muertes se producen en agosto. ¿Qué cabe esperar para este verano en el que pronto van a llegar nuevos episodios de calor extremo? Carmen Lavallen.
27: Son las personas mayores de 65 años y especialmente las que tienen más de 85 las más afectadas por las altas temperaturas que agravan las patologías crónicas y aumentan el riesgo de mortalidad. El impacto para este verano dependerá de estos factores que explica en COPE Diana Gómez Barroso, coordinadora de sistemas en el Instituto de Salud Carlos III.
28: Unas altas temperaturas, unas olas de calor que duran más de lo habitual o que son largas, la adaptación de la población a estos episodios, ¿no?, que cada vez son más frecuentes.
27: La Agencia Estatal de Meteorología prevé que este verano sea significativamente más cálido de lo normal en toda España. Solo entre los pasados 21 y 24 de junio, en plena ola de calor, se produjeron en España 227 muertes atribuibles a las altas temperaturas.
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24: 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La selección ya está en Los Ángeles para enfrentarse a Austria. Mañana a las 9, Daniel Asenjo.
29: España ya está en la ciudad californiana, Alberto, donde en poco más de 24 horas, como dices, mañana jueves a las 9 se va a enfrentar a Austria en los 16avos del Mundial, Miguel Ángel Díaz.
30: La selección ha aterrizado en Los Ángeles a las 2 de la madrugada con temperaturas mucho más suaves. A las 8 van a realizar el último entrenamiento previo al partido. A las 7 ofrecerán rueda de prensa Cubarsí, Cucurella y Alex Baena. El seleccionador Luis de la Fuente comparecerá a las 11:30 de la noche. Anoche estuvo en el partidazo y en tiempo de juego Lamine Yamal. confirmó que todo ha ido según lo previsto y que tiene buenas sensaciones a partir de ahora en el torneo.
2: 90, 80, así, y subiendo, para abajo no va. Tengo que curar aún.
29: ¿Estás para 90 minutos?
2: Estoy para 90 minutos. La presión, entre comillas, que tengo yo, que no lo siento así, pues soy el 10 del Barça, soy el extremo, soy el jugador que puede cambiar el partido en algún momento, pero estoy contento con eso. Yo creo que la presión es el problema cuando no puedes hacer lo que te piden. Yo creo que sí puedo hacer lo que me pide la gente.
29: Esta pasada madrugada se han clasificado para octavos tres selecciones más. Francia, que se va a enfrentar a Paraguay, Noruega, que se verá las caras con Brasil, y México, que espera rival del Inglaterra República Democrática del Congo, que se disputa hoy a las 6 de la tarde. La jornada se completa con el Bélgica-Senegal a las 10 y ya de madrugada a las 2, Estados Unidos-Bosnia. Tiempo de juego desde las 5:30. Y al margen del Mundial, en poco más de media hora, a las 12:30, arranca la toma de posesión de Joan Laporta, que inicia su cuarto mandato como presidente del Barça.
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0: Ya estamos de vuelta, 11 y 5 de la mañana, y vamos ahora a hacer un breve resumen. Pues de lo que ha sido la primera hora aquí en Herrera en Cope Tenerife. Hemos comenzado hablando pues con Carlos Tarife, concejal de urbanismo del Ayuntamiento de Santa Cruz de Tenerife, pues ya sabes, ¿no? Sobre esa decisión tomada ayer por el Ministerio de Memoria Democrática, que decía que básicamente, bueno, el monumento de Franco, el monumento a la Victoria, pues se tiene que retirar de su sitio, ya sabes, esa intersección entre la Rambla y la Avenida de Anaga, pues se tiene que retirar en menos de 6 meses. Y ya nos lo decía el concejal esta mañana, este plazo es totalmente imposible de cumplir y parece ser que, bueno, él dice que es que Ángel Víctor Torres la tiene jurada con el gobierno de aquí, del Ayuntamiento de Santa Cruz de Tenerife.
1: No sé qué fijación tiene el señor Ángel Víctor Torres con Santa Cruz de Tenerife. Yo calculo que como su partido no gobierna, pues intenta hacer este tipo de cosas. Y una vez más, se vuelve a saltar el procedimiento desde nuestro punto de vista. Miren, hay una ley de memoria democrática en Canarias, es que se vuelve a saltar los procedimientos de la propia ley canaria. Yo lo único que tengo que decir es que al plazo de 6 meses ninguna administración llega.
0: También hemos hablado con Bernardo Hernández, ya sabes, experto en seguridad vial, porque hoy tu carnet y el mío pues cumplen 20 años de ese sistema de puntos que empezaron a implementarse pues allá por el 2006. Estuvimos hablando con él, bueno, sobre las sanciones posibles, si realmente se eliminan muchos puntos y sobre todo yo creo que lo más importante es si somos mejores conductores después de esa implementación, a lo que, bueno, Bernardo Hernández lo confirmaba. Y por último, bueno, pues un breve balance sobre la declaración de la renta. Ya sabes que ayer, el jueves pasado, pero ayer ya se terminaba el plazo oficial para poder presentarla, sobre todo cuánto dinero pues nos han devuelto, cuánto dinero hemos tenido que pagar y también, bueno, pues un poco qué se puede hacer si estás despistado, ¿qué puede pasar? Oye, somos humanos, pues si te has podido despistar para presentarla. Si eres una de esas personas que me está oyendo, oye, preséntala cuanto antes. Y por último, con Chema Blanco, periodista, compañero de profesión, pues hemos hablado sobre esas dificultades que tienen los estudiantes, que no solamente son las familias o los trabajadores, sino los estudiantes para poder conseguir un piso para estudiar aquí en Tenerife. Seguimos.

0: Pues con este Walking on Sunshine, ¿no? Esta canción llena de alegría, 1 de julio, verano. Oye, seguro que a ti también te apetece aprovechar esas rebajas típicas de verano. Oye, para darte un caprichito que también te lo mereces, ¿no? Pues mira, para hablar precisamente de esto, de consumo, de qué se puede comprar, de oye, si hay alguna rebaja especial o si se ha aumentado el consumo, la manera de consumir, vamos a hablar con Abbas Mujir, que es el presidente de Fauca. ¿Qué tal, Abbas? Muy buenos días.
1: Hola, ¿qué tal? Buenos días.
0: Yo creo que, bueno, la pregunta es obligatoria, Abbas. ¿Expectativas para este verano sobre, ¿no?, en materia de consumo y demás por parte de los chicharreros?
1: Bueno, vamos a ver. En cuanto a expectativas, ha comenzado la campaña de rebaja y, por lo tanto, estaban puestas las expectativas en que fuera, aunque sea una buena campaña, ¿no? Desde luego, si nos basamos en los datos de los últimos meses, los datos oficiales, hay una cierta incertidumbre en cuanto a cómo puede evolucionar esta campaña de rebaja con respecto a la de los años anteriores. ¿Y por qué? Porque, bueno, los datos que ahora tenemos también del mes de mayo, pues habla de que también ha sido un mes con caída de venta con respecto al mismo periodo del año anterior, con lo cual llevamos dos meses seguidos con una caída, aunque sea ligera, no llega al 1%, pero sí que desde luego una ligera caída de las ventas. Esto no significa que en los meses, y sobre todo en la campaña de verano, vaya en la misma línea. Nosotros las expectativas están puestas en que por lo menos sea igual que la del año pasado en cuanto a ventas, y si se puede incrementar ligeramente, podemos estar hablando de un 2% de crecimiento, pero de luego, si igualamos cifras del año pasado, podemos decir que la campaña está yendo en línea y en positivo.
0: Y ya vas, aparte de, bueno, no, las propias rebajas en sí, que ya son una medida pues a tener en cuenta para incentivar, para motivar ese consumo. ¿Hay algún otro tipo de medidas que no se estén creando nuevas para pues hacerte un poco salir de casa, ver esos pequeños comercios, ver, ¿no? Oye, pues en Santa Cruz, por ejemplo, te paseas por la avenida, ¿no? Y dices, oye, pues me apetece ir a esta tienda, me apetece ir a esta otra. ¿Se están creando medidas nuevas, aparte de las rebajas, para incentivar este consumo?
1: Sí, desde luego que se implementan tipo de medidas, ¿no? En función de la zona, realmente suelen cambiar, ¿no? Pero bueno, hablamos por un lado de las actividades de dinamización, las que se celebran prácticamente todos los fines de semana. Siempre tenemos alguna en alguna zona comercial. Vimos como recientemente aquí en Santa Cruz, pues esa bienvenida al verano pues ha incentivado algo las ventas. Vemos como en la Laguna se pone en marcha la ruta de tapas. Vemos como, por ejemplo, en el sur, en Santiago del Tíde, se ha hecho el tema del reto del Masterchef. Pues bueno, son medidas que de una manera u otra incentivan o sacan por lo menos al público a la calle, y eso siempre es bueno y positivo, ¿no?
0: ¿Y del
1: Es verdad que la repercusión suele ser mayor en el sector de restauración y servicio que en el comercio, pero bueno, de forma indirecta también sale beneficiado. Y por otro lado, pues bueno, en algunos municipios donde se están poniendo o se van a poner en marcha campañas de los bonos consumo, que también incentivan, y ya eso sí que va más directamente relacionado con el sector del comercio de esos municipios, pues sí que incentivan la venta.
0: Mira, precisamente sobre eso te quería preguntar, no sobre eso concretamente, pero este tema de bonos consumo, ¿no? Y sobre todo el del pequeño comercio. Algo que siempre nosotros hemos hecho aquí, bueno, apología para que se compre, para que se compren ellos, para que se consuman ellos y demás. ¿Se están creando realmente medidas, usted cree, Abbas, para salvar, digamos, no? Porque muchos, por desgracia, pues están desapareciendo, para salvar y poder mantener estos pequeños comercios.
1: Sí, desde luego. Aparte, esta ha sido lo que le he comentado, la línea de dinamizaciones, ¿no? De actividad. Pero por otro lado, y paralelamente, se están llevando actividad y sobre todo proyectos en colaboración, en unos casos con el gobierno regional, con la Dirección General de Comercio y Consumo, y en otros casos con el área, por ejemplo, en el caso de Tenerife, con el área de comercio del Cabildo Insular de Tenerife, medidas como van en el tema de la digitalización, el formar a los comercios para que se vayan adaptando a los nuevos hábitos de consumo, que utilicen las redes pues para publicidad de sus establecimientos y para darlo a conocer los productos que entran diariamente en esos establecimientos. Por otro lado, tema de formación dirigido al ahorro en esos establecimientos, como puede ser política de sostenibilidad, tema de calidad en el servicio, tema de formación. Realmente sí que se están trabajando, pero evidentemente hay una realidad también que está siendo complicado para el sector, como el relevo generacional.
0: Sí, y lo hemos tratado mucho aquí, sí, sí.
1: Y sobre todo para hacer atractivo esos negocios que van a cerrar o que se, o por jubilación del propio propietario, que sea transferible a un emprendedor, ¿no? A una persona emprendedora. Ahí sí que hay que hacer un trabajo adicional, porque no basta con decir que existe un negocio y a ver quién es el que lo va, claro, a continuar con él, sino que dicho negocio sea rentable.
0: Y ya va, y ya la persona para preguntarte rápidamente, ya para finalizar, yo me he dado cuenta también, y bueno, lo he visto por redes sociales, ¿no? Que es un escaparate, al final las redes sociales, pues muy importante para estos comercios. Las campañas de rebajas cada vez se van como, ¿no?, diluyendo en el espacio. Es decir, oye, pues algunas empezaron ya la semana pasada, otros se van a prolongar una semanita más en comparación con otros establecimientos. ¿Esto está ocurriendo y ayuda bastante a los comercios, estos periodos de rebajas que, bueno, que se alargan un poquitito más?
1: Bueno, realmente los periodos de rebajas ya se han liberalizado, y de ahí vemos que ya no existen esas colas cuando comienzan, como dicen, el 1 de julio, ¿no? Porque ya muchos comercios la adelantan, inclusive otros a lo largo del año pues tienen puestos carteles de oferta, liquidaciones, promociones, inclusive rebajas en cualquier época del año. Por lo tanto, se ha diluido el efecto atractivo que tenía hace años para el consumidor.
0: Estupendo. Pues Abbas Mujir, como siempre, muchísimas gracias. Abbas Mujir, presidente de FAUCA. Gracias por cedernos estos minutitos en antena, y hablaremos en un futuro sobre este tipo de cuestiones. ¿De acuerdo? Un saludito, Abbas.
1: Vale, muy bien, buen día y gracias.
0: Buenos días.

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0: pedante ni borracho de Quevedo voy a presentar este tema y seguro que presta atención porque seguramente a ti también te interese. Oye, te cuento que hoy se abre el plazo para adquirir una de esas preciadas mesas para el baile de magos de San Benito. Se va a abrir el plazo hoy por la noche telemáticamente a las 9 de la noche y para comentar un poquito, bueno, cómo poder conseguir esta mesa, un poquito cómo va a transcurrir este baile. Además, pues tengo conmigo al concejal de fiesta del Ayuntamiento de La Laguna, don Dailo González Ferreras. ¿Qué tal, Dailo? Muy buenos días.
1: Muy buenos días, ¿qué tal? ¿Cómo estamos?
0: Lo primero, nada, presentarme y un placer y preguntarle, pues bueno, ¿cómo van las expectativas? Yo me imagino que son como de todos los años, es decir, entradas volando en 10 minutos, un ambiente espectacular, ¿cómo lo están viviendo ustedes de ahí?
1: Pues de igual manera, exactamente, igual que otros años. Las entradas duran muy poco, así que animamos a que la gente esté cuanto antes delante del link en Mueve Ticket, a través de nuestras redes sociales, tanto la página web del Ayuntamiento como las diferentes redes sociales de la concejalía, pues tenemos habilitado el link para que acceda la gente y, bueno, pues adquiera la mesa del baile de magos, que al final pues hemos podido habilitar 680 mesas, que no son pocas. Y que bueno, que todo esto pues lleva un gran despliegue de los medios de seguridad para que, bueno, pues todo salga como tiene que salir, ¿no?
0: 680 mesas, dices que no son pocas y desde luego que no, porque yo no sé cuántas personas caben por mesa, concejal, alrededor de 10, me imagino.
1: En realidad son 8 sillas.
0: 8 sillas, vale.
1: Vale, pueden haber 10 personas.
0: Pero luego, sí, al final, al menos a mí me pasa, y seguramente mucha gente que nos está viendo dice, no, pero es que vuelan rapidísimo y no hay manera de conseguir una de estas mesas. Y bueno, pregunta obligatoria. Como se dice ahora, el dress code, el traje de, ¿no?, el código de vestimenta, vamos, hay que ir niquelado, ¿no, concejal?
1: Por supuesto, hay que ir bien ataviado. De hecho, tenemos muchos negocios en nuestro municipio que en el que se pueden adquirir la vestimenta tradicional a un módico precio, incluso no hace falta gastarse mucho dinero. Uh-huh. Y bueno, animamos a que la gente venga así, también tendremos esos controles de acceso y también decir que aunque no consiga mesa, alguna persona pues que puede acudir al baile de magos, disfrutar igualmente, ¿no?
0: Por supuesto, sí, que puede ser, bueno, aunque no esté sentado, pero vamos, que puede disfrutar allí de la música en vivo, del ambiente, de la compañía de, bueno, de aquellos afortunados o esos amigos, ¿no?, que los manda siempre a hacerte el favor de poder pillarte la mesa. Oye, y no sé si me podrías adelantar, concejal, no sé si habrá algún tipo de actuación, no sé si habrá algún tipo de verbena, no sé si habrá, pues bueno, algo para animar así ya al final de la noche.
1: Sí, les explico que como los años anteriores, hace ya tres añitos, hemos habilitado tres zonas de actuaciones. La primera, que es puro folclore, será la zona de la Concepción, en el escenario que hemos habilitado justo uh-huh. bajo la Torre de la Concepción. Ahí tendremos folclore con diferentes grupos folclóricos de nuestro municipio. Luego tendremos una zona de parranda pura, que esa estará habilitada en la calle Marqués de Celada. Y luego ya, yendo hacia la zona de San Benito, en la esquina de Juana la Blanca con los sabandeños, sí, pues ahí tendremos habilitado el escenario de las orquestas. Entonces tenemos tres ambientes diferentes, con diferentes músicas, y para que, bueno, pues al final son tradicionales canarias también y que la gente las demanda, ¿no? Entonces, para todos los gustos tenemos la música ese día,
0: ¿no? Eso te iba a decir, ¿no? Precisamente pues para poder captar a más personas pues que estén ahí pendientes de esa música, de esos conciertos. Y una cosita más, ¿a partir de qué hora se puede asistir a ese recinto donde será este baile de magos, concejal?
1: Pues a partir de las 8 de la noche pueden entrar sin problema al recinto.
0: Vale, pues recordamos, hacemos un poquito de recapitulación. Hoy a las 9 de la noche se abre ese proceso telemático, ¿verdad?
1: Correcto, hoy a las 9 de la noche pueden adquirir esas mesas.
0: ¿Y dónde, a través de qué página web para que los oyentes pues lo tengan ahí a mano?
1: Vale, el link lo tenemos habilitado en la página del Ayuntamiento, okay, o vale, a través de las redes sociales, y es de Mueve Ticket.
0: Vale, perfectísimo. Pues don Dailo González Ferreras, concejal de fiestas del Ayuntamiento de La Laguna, ya muchísimas gracias por cederme estos minutos. Espero verle por allí, concejal.
1: Gracias a ustedes, sí, seguramente por allí nos veamos.
0: Estupendo, muchísimas gracias. Un saludo.

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0: 11:29 de la mañana y hablamos ahora, como siempre, de salud ocular, pues con Clínica Miranza Muiños. Ya tenemos con nosotros al doctor Muiños. Doctor, ¿qué tal? Muy buenos días.
1: Buenos días, Alejandro.
0: Muy buenos días y encantado, que ahora este mes de julio voy a estar aquí en el fuerte yo vigilando a...
1: Pues muy bien. Pues nada, encantado de estar contigo, venga.
0: Miren, bueno, hoy vamos a hablar de algo que yo creo que, la verdad es que muchos de nuestros oyentes, seguro que alguno de ellos, pues, por desgracia va a sufrir de esto, ¿no? Tiene esta irritación. Y antes de nada, eso sí quiero recordar que tenemos la central de WhatsApp abierta al 610-1080-11. Repito, 610-1080-11. Por si se le ocurre alguna pregunta que le quiera realizar al doctor Muiños, pues aquí estamos encantados de ayudarle. Y hoy vamos a hablar de la sequedad ocular y el calor, de cómo afecta esto a nuestros ojos, ¿verdad?
1: Sí, estamos en una época donde ya empezamos a tener calor y eso pues nos afecta.
0: Oye, ¿y por qué noto yo los ojos más secos en verano, doctor Muiños?
1: Hombre, primero por el calor, el viento... El aire acondicionado y los ambientes secos favorecen que la lágrima se evapore antes. Entonces, al evaporarse antes, pues notas esas molestias. Uh-huh. Además, en verano pasamos más tiempo al aire libre, en coche, en piscinas, en espacios climatizados, lo que aumenta también la irritación ocular y lo notamos también más.
0: Sí, yo también he notado eso precisamente, y por el aire acondicionado, yo creo, del trabajo, fíjese usted, doctor Muiños, que noto sí que es cierto que tengo como un poco de esa resequedad que dices, oye, pues no estoy igual que siempre, ¿no? Es ese cambio que notas normalmente.
1: Es que el aire acondicionado... Lo iba a hablar luego, pero ya hablamos ya. Aire acondicionado es un aire seco. Entonces, reduce la humedad ambiental y te molesta mucho más los ojos. Además, encima, si lo tienes muy cerca, está produciendo una corriente de aire seco hacia tus ojos. Favorece la evaporación de la lágrima y entonces pues te encuentras peor. El aire acondicionado te alivia en el cuerpo, pero te estropea los ojos.
0: Claro, no, es decir, algo malo tenía que tener. Y oye, yo le iba a preguntar ahora, este calor en general, pues, ¿qué síntomas tenemos, no? ¿Qué síntomas son frecuentes cuando nos estamos poniendo, pues, esto, no? Como usted mismo decía, este viento cálido, este calor y demás.
1: Sí. Pues, en principio, lo primero que notamos es picor, escozor, sensación de cuerpo extraño, sensación de arenilla, enrojecimiento, pesadez ocular. Y curiosamente, en algunas personas notan mayor lagrimeo, porque claro, el ojo se siente seco, fabrica lágrima, pero si esa persona tiene una lágrima mala, pues lo que hace es fabricar más lágrimas, pero no le resuelve el problema. Y otra cosa que mucha gente no se da cuenta y que a veces es culpa del ojo seco es visión borrosa intermitente. Hay momentos en los que ves mejor que otros, y eso es por la sequedad.
0: ¿Y qué podemos hacer para prevenirlo? Porque claro, al final sales a la calle, estás con este calor, estás en tu casa con este calor también. ¿Algún remedio tenemos que ponerle a esto, doctor?
1: Bueno, sí. Lo primero es beber agua, pero esto nos pasa, o sea, no solo se nos deshidratan los ojos, se nos deshidrata todo el cuerpo. Entonces, en esta época del año hay que beber bastante agua, ¿no? Evitar las corrientes directas del aire, usar gafas de sol para protegernos del aire que viene, descansar la vista si utilizas pantallas, y una cosa, acordarnos de parpadear, porque muchas veces parpadeamos poco. Entonces, cuando estemos en un día de calor, acordarnos de vez en cuando de parpadear. Nosotros parpadeamos de 12 a 15 veces por minuto, pero hay determinadas situaciones en las que parpadeamos menos.
0: Claro, sí, por el motivo que sea, que al final no te das ni cuenta, y cuando te vienes a dar cuenta, pues tienes esa típica irritación y ahora más acentuada por este calor. Y oye, doctor Muiños, yo le quería preguntar, estas lágrimas artificiales, ¿no? Esta hidratación que usamos en botitos y demás, ¿esto sirve realmente?
1: Sí, es lo que tenemos que utilizar, es decir, las lágrimas artificiales ayudan a lubricar la superficie ocular, y nos alivian la sequedad. Si se usan varias veces al día, pues suelen recomendarse las que no tienen conservantes, pero bueno, pues cualquier lágrima te sirve. Puedes ir a la farmacia y comprarlo. Una cosa que la gente no sabe, las lágrimas tienen precio libre. Eso significa que según la farmacia donde la compras, la misma marca de lágrimas te puede costar 2 o 3 euros más. Uh-huh. Que lo sepan nuestros oyentes.
0: Pues mira, pues seguro que le va a salvar más de un eurillo a algún oyente que nos esté escuchando ahora mismo. Y dentro de esta pregunta, doctor Muñoz, yo le quería preguntar, ¿usted recomendaría llevar? Mira, yo por ejemplo sí que es cierto que no suelo tener este problema de sequedad en los ojos, pero sí, seguro que muchos oyentes sí. ¿Usted recomendaría llevar siempre en el monedero, en la cartera o en el bolsito un botito de estos de estas lágrimas, sí, artificiales?
1: Sí, sí, sería lo mejor, sí. Hay muchas personas que llevan las que son monodosis, pero se pueden llevar del bote normal. Y muchas señoras tienen en su bolso, pues, un par de dosis de esas de monodosis para ponerse. Sí, convendría tenerlas. Yo lo llevo en la mochila, llevo una para las situaciones esas donde noto que me pican los ojos. O simplemente veo que veo peor, no sé, ¿sabes? Es decir, la película lagrimal es súper importante para nuestra calidad visual. Y claro, si tenemos los ojos un poco secos, pues no veremos tan bien.
0: Mira, tenemos aquí a un oyente, justo me estaba, acaba de mandar un mensajito, haciendo referencia, dice, yo suelo ir mucho a la piscina en verano. Claro, tienen este cloro, ¿no? Tienen esta sustancia, estos aditivos que tienen este agua. ¿También perjudica o puede empeorar un poco este problema en los ojos, sí, doctor Muñoz?
1: Sí, evidentemente. Las piscinas, aparte del cloro, que cada vez tenemos menos cloro porque están utilizando otros sistemas con sal, el problema es que sí le ponen es antialgas, y reguladores del pH. Y estas sustancias pueden irritarnos los ojos. Es por eso que nosotros recomendamos que después de salir de la piscina se pongan una lágrima artificial, o cuando se vayan a ir a casa, que igual que se pegan una ducha, pues que se pongan un par de lágrimas artificiales, uh-huh, para quitar todos los restos estos que puedan aparecer.
0: Y yo me pregunto, doctor Muñoz, oye, siempre se ha dicho de que el agua salada, ¿no?, el agua de mar lo cura todo. ¿En este caso ayuda también o es
1: ayuda bueno, hasta cierto punto? El agua de mar viene muy bien para cuando tienes algún problema, pero el problema es que cuando sales del agua sigue quedándote sal en los ojos. Entonces conviene aclararlos con alguna lágrima. Porque siempre se nos queda un poco de sal del agua de mar, claro. Entonces conviene también aclararlo. Va muy bien el agua de mar para algunos problemas oculares, como pueden ser las blefaritis, que hay mucho en Canarias, que son una inflamación y la producción de unas caspitas en las pestañas. Para eso el agua de mar va estupendo. Pero recordar que cuando sales del agua, el agua de mar que tienes en el ojo se seca y se queda la sal.
0: Y las pantallas las mencionaba antes, pero claro, hay gente, por ejemplo, yo en mi caso, no, oye, no me queda otra que estar delante de la pantalla mucho tiempo por cuestiones de trabajo, por cuestiones de tiempo libre y demás. Esto influye, ¿verdad, doctor Muñoz?
1: Influye, mire, vamos a ver. Cuando estamos delante de la pantalla, estamos tan pendientes que parpadeamos menos. Entonces, claro, eso hace que la lágrima se distribuya peor sobre la superficie ocular y se evapore antes. Entonces parpadeamos menos. Mira, tú cuando lees hacia abajo. Nuestro ojo está acostumbrado a estar medio cerrado para leer, porque leemos hacia abajo. Ahora con las pantallas, bueno, si estás con un portátil, no, pero si estás con una pantalla normal, tu ojo está más abierto, porque tienes la pantalla enfrente. Entonces, tienes mayor superficie del ojo que para que se evapore la lágrima. Entonces, hay que acordarse de parpadear. Uh-huh. Los americanos hablan de que cada hora hagas un descansito y parpadees entre 12 y 15 veces.
0: Pues ese consejo también lo vamos a empezar a aplicar aquí para que nuestros oyentes pues tengan una mejor salud visual. Y oye, doctor Muñoz, vale, ¿cuándo debo consultar? Porque muchas veces notamos una pequeña molestia. Dice, ah, bueno, esto es algo temporal. Esto me pasó, sí, ahora porque me rasqué así un poquito el ojo con el dedo. Sí. ¿Cuándo debemos consultar a un experto en cuestión de, oye, pues esto va más?
1: Bueno, cuando tengas dolor, el dolor es un aviso de alarma, ¿verdad? Cuando nos duele algo en el cuerpo es que está pasando algo. Cuando tengas dolor, cuando notes que ves peor, una pérdida de visión, también cuando notes secreciones. De vez en cuando es normal tener una legañita blanca, pero si empiezas a tener bastantes y empiezan a ser más oscuras, entonces conviene conviene ir al oftalmólogo. También cuando tienes mucha sensibilidad a la luz, lo que nosotros llamamos fotofobia, que puede ser que tengas la córnea dañada, y cuando lo tengas muy rojo, es normal que se nos irriten un poco los ojos y los tengamos un poco rojos, pero si están bastante rojos, está pasando algo.
0: Claro.
1: Y hay que acudir al...
0: Y ya, bueno, la pregunta, ¿no?, obligatoria. Yo me imagino que también por temas de edad o por la condición donde trabajes o vivas, esto se puede cambiar, pero me imagino yo que estas molestias de sequedad ocular también es más frecuente en algunas personas que en otras, ¿verdad, doctor?
1: Sí. Sobre todo en los usuarios de lentes de contacto, las personas mayores, sobre todo mujeres, porque el tema de la menopausia, o sea, que se alteren las hormonas y aumente el ojo seco, pacientes que también tengan ojos secos previos, las personas operadas de cirugía ocular tienen unos periodos de tiempo donde también están más sensibles a la sequedad, y lo que hemos dicho antes, las personas que están muchas horas al ordenador.
0: Sí, justo nos llega un mensajito de un oyente también que dice: yo uso lentillas a diario y ya me he acostumbrado, pero sí que es cierto que agradecí mucho las lentillas. Bueno, él dice aquí el suero, ¿no? Como se suele llamar popularmente.
1: Sí.
0: O sea que para las personas que usen estas lentillas, estas lentes de contacto, también, ¿no? Obligatorio.
1: Deben usar lágrimas artificiales. Más que suero fisiológico, lágrimas artificiales.
0: Lágrimas artificiales, que no es lo mismo, vale. No es lo mismo para el oyente. Vale.
1: El suero fisiológico, el suero, es agua con sal. Eso te refresca momentáneamente, pero la lágrima te produce una capa que dura tiempo. El suero solo es en el momento en que te lo pones. La lágrima permanece dentro del ojo, con lo cual te sale más a cuenta usar lágrimas, porque
0: claro,
1: estás más tiempo con el ojo humedecido.
0: Que seguro que hay mucho oyente que está usando lo otro pensando que sería lo mismo, y a lo mejor es que lo que debería usar sería pues estas lágrimas artificiales, como usted mismo nos estaba mencionando. Ok, de acuerdo. Pues, oiga, muchísimas gracias, como siempre, doctor Muñoz, por contar con nosotros, y ya seguiremos avisando de posibles consejos y demás para prevenir esta sequedad ocular que tan molesta es en estas épocas del año.
1: Sí, bueno, que se acuerde la gente, que beba agua y que se ponga gotita.
0: Efectivamente. Pues, doctor José Alberto Muñoz, muchísimas gracias y un saludo y muy buenos días.
1: Un placer, Alejandro.

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0: 11:45 de la mañana y vamos ya como cada miércoles con Elena del Real y su sección de redes sociales y tecnología. ¿Qué tal, Elena? Muy buenos días y encantado.
1: Igualmente, encantada de conocerte y estar por aquí otro miércoles más, dando un poquito de ayudita en este mundo tan complicado.
0: Efectivamente, y cada vez más con el tema de las nuevas tecnologías, que vamos, ya no te has adaptado a una y ya tienes tres nuevas, es decir, aquí hay que ir rápido. Pues mira, hoy vamos a hablar de algo que me llama mucho la atención también a mí, yo sobre todo porque soy usuario, la verdad es que yo, bueno, soy usuario de Samsung, la verdad, no tengo remedio. Y vamos a hablar de las gafas inteligentes de Samsung. ¿Qué nos puedes comentar de ellas?
1: Pues mira, realmente estamos viendo que el mundo digital, por decirlo de alguna forma, o tecnológico, está yendo por lo que se llama los wearables, ¿no? Aquellos aparatos, dispositivos que podemos tener en el día a día, pues con nosotros.
0: Sí, puede ser un reloj, ahora, ¿no? O sea, auriculares.
1: Exacto, un anillo, exacto. Entonces, bueno, el tema gafas, que empezó en su momento allá mucho tiempo con las Google Glass, pues se quedó como, bueno, un quiero y no puedo, ¿no? Y poco a poco han ido cogiendo como cada vez más mercado. Es verdad que la colaboración de Meta con Ray-Ban pues ha hecho que haya un boom, y ahora parece que pues eso, que Galaxy se ha puesto un poquito también, como si éramos las pilas, y ha empezado a crear un par de modelos en los que, bueno, pues se ha filtrado la foto de las posibles gafas, ¿no? Es verdad que tiene más o menos, todas son como similares, ¿no? Yo siempre digo que en todos los tipos de dispositivos, desde el reloj hasta el anillo, hasta las gafas, o hasta la cintita que te pones para medirte el nivel de oxígeno en tu o las pulsaciones cuando haces deporte, sí. Todo eso va siempre a depender del uso que tú le des, está claro, porque si yo me compro ese tipo de artilugio y no lo voy a usar a diario, o el uso diario que yo le pueda dar va a ser escaso, pues no tiene sentido gastarte, porque además también al principio son bastante,
0: claro.
1: bastante caras, ¿no? Pues bueno, aquí lo que te habla es de, pues tienen un poco la versión, están todavía como una versión de prueba, están sacando, por supuesto, todo conectado con la rama Android, ¿no? Mm. Y además hace una especie de mezcla de realidad virtual, sí, con lo que es realmente el uso del dispositivo, pues conectado al teléfono, pues el que tiene muchos, ¿no? El poder grabar vídeos, el poder escuchar, descolgar las llamadas, poder ver incluso algunas de las aplicaciones sin tener que quitarte las gafas y, por supuesto, sin tener que utilizar el móvil, ¿no? Además, después tiene prestaciones a nivel de alta definición en la cámara, los altavoces que los redireccionas y, por supuesto, aquellos micrófonos que intentarán hacer pues que la pantalla esté integrada y que los comandos de voz, que es por los que nos vamos a mover, pues además están enlazados con Gemini, una de las inteligencias artificiales de Google, ¿no?
0: Elena,
1: entonces, bueno, pues yo creo que tiene buena pinta.
0: Sí, yo te iba a decir, porque bueno, aparte de que estoy viendo aquí las imágenes de las gafas, de estas imágenes supuestamente, bueno, pues filtradas, que sinceramente, conmigo que no cuenten en cuanto a diseño, oye, que en utilidad pues igual ya es otra cosa. Yo antes lo mencionabas, y yo creo que realmente esto ya es una tecnología funcional, porque tú antes lo decías, ¿no? Que primero empezaron Google con esas fotos y demás, con esas gafas, no terminó de cuajar porque era como una tecnología, pues, ¿no? Muy primeriza. Realmente esta tecnología, y sí que es cierto que, bueno, ¿no? Ya lo decías, ¿no? Meta le dio un gran salto, pues, con esta colaboración con Ray-Ban, pero ¿tú crees que realmente esta tecnología está ya como para llevarla al mercado, como para, por ejemplo, salir a la calle y, oye, no te digo yo ver al 70% de la gente que ves por la calle con estas gafas, ¿no? Pero ¿tú crees que ya tiene un hueco en el mercado y que sea asequible, sobre todo, que lo podamos usar?
1: Sí, yo creo que ahora mismo, primero, a nivel de coste están bastante accesibles, es decir, teniendo en cuenta que nos gastamos, bueno, en general se gastan, yo no tanto, porque yo te pongo en antecedente, yo soy totalmente manzanita, y yo, hasta que no me pasan dos o tres años que de uno a otro,
0: claro,
1: pues
0: claro,
1: cuando hago el cambio se nota la diferencia, ¿no? Pero sí, bueno, entiendo que, por ejemplo, visto el mercado, de que hay personas que se gastan 1.200, 1.500, 2.000 euros en un móvil o en un iPad o en un dispositivo que van a usar, el hecho de que esto cueste entre 370 o 500 dólares o euros, uh-huh, pasándolo un poquito así a grosso modo, no es un desembolso tan grande. Y después sí es verdad que yo, por ejemplo, ya conozco muchas personas que lo usan a diario, es decir, aquellas personas que están en un... pues,

0: imagínate, una persona que está en una tienda, ¿no? Que pues que tiene su, que usa gafas habitualmente también, porque claro, no te vas a poner unas gafas solamente para esto. Si tú usas gafas habitualmente y necesitas estar pues conectado con el teléfono, el no sé cuánto, contestar mensajes y demás, pues entiendo que esto es una forma como cuando empezó con el reloj, que todo el mundo podía, ay, ¿por qué tengo el mensaje de WhatsApp y lo puedo contestar desde el reloj? Al final, todo este tipo de tecnología, quien lo va a poner en el mercado con relevancia es el usuario. Claro. Si lo hace fácil de usar, si ves que tiene, que te repercute a ti en mejoras, pues ese tipo, tú imagínate, yo qué sé, dependientes, personas, taxistas, o sea, personas que tienen a diario un uso muy asiduo del teléfono, yo creo que el tener estas gafas pues hace que también le mejore, ¿no?
1: Yo
0: y
1: también,
0: que les ayude en muchas cosas.
1: En mi caso, Elena, por ejemplo, yo me compré hace poco un reloj, ¿no? Un smartwatch de estos, y sí que es cierto que tenía un poco ese miedo al principio de, oye, pero realmente lo voy a usar más allá de para ver la hora. Pero he adaptado poquito a poco con el tiempo mis hábitos para, oye, pues para no solamente ver la hora, oye, que si voy a entrenar, pues me mido el ejercicio que hago, las notificaciones, temas de rutinas de para poder descansar y demás, ¿no? Esas cositas, pues al final te adaptas también un poquito al gadget, ¿no? En este caso. Y ahora rápidamente vamos a comentar un poco, porque esto sí que a mí me pilla totalmente desprevenido, ya que yo no soy usuario de este sistema operativo, pero se han detectado vulnerabilidades a través de AirDrop, que si no me equivoco, esto lo usa principalmente, pues, iOS, ¿no? Apple, podríamos decir.
0: Sí. Exacto, sí, el sistema iOS de Apple tiene un formato en todos los dispositivos que se llama AirDrop, que lo que hace es que tú puedes hacer transferencia de archivos pues sin tener que descargártelo, o sea, sin tener que pasarlo por un, por ejemplo, por WhatsApp o por correo electrónico.
1: O sea, es como un canal más rápido,
0: fotos,
1: ¿no?
0: O video,
1: de transferencia
0: exacto,
1: de archivos.
0: Exacto, directamente lo juntas como si dijéramos, y si los dos lo tienen activo y si y lo tienes para que lo puedan recibir, pues lo recoges, ¿no?
1: Ok.
0: Pues claro, en este tipo de cosas siempre hay que, yo siempre digo, tanto en cualquier sistema operativo, y siempre lo recomiendo, tienen que tener siempre los sistemas operativos actualizados, ¿vale? Porque hay personas que es como de, ay, no tengo ganas, no sé qué, no sé cuánto, y entonces hay funciones que dejan de funcionar, valga la redundancia, o sea, hay cosas que van a dejar, aplicaciones que van a dejar de funcionar, que van a funcionar mal y demás. Aquí lo que han hecho, pues que han desactivado una serie de funciones que como si dijéramos resguardaba el hecho de que no pudiera cambiar esos archivos unos a otros.
1: Claro.
0: Yo, por ejemplo, lo tengo desconectado. Yo no lo conecto y siempre desde que salgo de casa quito el wifi y quito el AirDrop. Porque en casa sí, porque yo tengo todo el mundo Apple, entonces yo empiezo a trabajar con el teléfono, lo dejo a un lado, me voy al iPad, sigo trabajando en el iPad, lo mismo que estaba haciendo en el otro lado, ¿no?
1: Claro.
0: En este caso, por ejemplo, cuando salgo fuera, lo quito. Precisamente por eso. Porque como es cuando, como yo soy muy dinosauria en el mundo, entonces toda esta parte tecnológica, cuando empezó a hacerse el Bluetooth, por aquellos momentos hace muchos años, habían personas que lo que hacían era hacer rastreo de Bluetooth. De todas formas, también se sigue haciendo a nivel divertido, ¿no? Yo muchas veces a lo mejor voy en península, que baje o en el aeropuerto puede ser una locura, pero te imagínate
1: que
0: en un tren.
1: Sí, que activas el Bluetooth, ¿no? Y te salen 27.000 dispositivos.
0: Exacto. Y empiezas a ver los nombres que le ponen las personas también a los dispositivos, que esa es otra cosa divertida, ¿no? Pues esto puede pasar igual. Hay personas que intentan traspasarte un archivo por AirDrop, que tú a lo mejor no lo tienes para que tengas que aceptarlo, sino directamente que entre.
1: Exacto.
0: Y eso puede hacer vulnerable tu dispositivo para cualquier cosa, ¿no? Para cogerte tus datos, para es como un error que te da. Y después eso puede llevar a que tengas que resetear tu teléfono de serie.
1: Claro, entonces, pues vamos
0: ténganlo en cuenta.
1: A mandar ese mensaje exacto para evitar este tipo posible de estafas o, el mal funcionamiento de un dispositivo. Oye, pues Elena del Real, muchísimas gracias de verdad por esta primera sección conmigo y gracias sobre todo por informar, ¿no? De estas nuevas tecnologías y de dar esos pequeños consejitos para evitar que no nos entre ningún malware ni ninguna cosita extraña en nuestros dispositivos tecnológicos. Un saludito.
0: Perfecto, gracias. Buen día. Chao, chao.

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Y casi 12 en punto ya de la mañana, nosotros vamos a seguir contándote todo lo que te interesa, pero esta vez con Pilar García de La Granja. Un saludo y feliz día.

0: Es la 1 de la tarde, son las 12 en las Islas Canarias y son las 7 de la mañana aquí en Caracas, Venezuela.
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3: ¡Marico! ¡Mi mamá, weón!
4: Está temblando, hijo.
5: Miren cómo está eso. Se acaban de caer edificios.
6: Ahí hay una señora que todavía no han venido a buscar.
7: La cantidad de escombros es muy alta.
8: Se cayeron todos los edificios, Dios mío. Ay,
0: Hoy se cumple una semana del doble terremoto que asoló Venezuela, un primer terremoto de 7,2 grados en la escala Richter y un segundo terremoto de 7,5 grados. La zona más afectada, pues mira, muy cerca desde donde te estamos hablando, ¿verdad? La Guaira, 30 minutos en coche desde aquí, desde Caracas, en donde está también el aeropuerto de Maiquetía, inutilizable desde el miércoles pasado. El equipo de Mediodía COPE y COPE hemos llegado aquí tras 19 horas de vuelos vía Colombia hasta Valencia, la capital de Carabobo, donde aterrizábamos a eso de las 2:30 de la madrugada. En nuestro vuelo venían voluntarios, bomberos, médicos, rescatistas, expertos en primeros auxilios, apoyo psicosocial de Francia, de Suiza, de Grecia, de Estados Unidos. Bueno, creo que no podemos escuchar a uno de los voluntarios que venía en el avión con nosotros, un voluntario griego que trae drones y perros, aunque con problemas nos ha contado en Italia para traer el material. Vamos a escucharle.
9: En todo esto, cuando ves tanto daño físico, empiezas a trabajar como un robot. No tienes sentimientos, porque no necesitas esos sentimientos. Te comportas como un robot porque lo único que está en tu cabeza es encontrar a las personas.
0: Fíjate, al final todos como hemos podido nos hemos metido en el avión y los pocos venezolanos que nos acompañaban mostraban de esta forma su agradecimiento.
10: ¡Dos, tres! ¡Gracias! ¡Dos, tres! ¡Gracias! ¡Dos, tres! ¡Gracias!
0: Amanece ya en Caracas, un día con neblina cerrada en la montaña, mientras que los datos de desaparecidos rompen al país por la mitad. Se sigue hablando de 50.000 personas. Nos contaba el conductor que entre 100 y 120 niños, los criollitos les llaman, de entre 5 y 10 años, que estaban en La Guaira entrenando para ser jugadores de béisbol, están desaparecidos. Desde aquí, desde Caracas, desde Venezuela, desde La Guaira, te vamos a contar todo lo que veamos desde ya. Hoy es miércoles 1 de julio, comenzamos.
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0: Están pasando más cosas que te cuento en titulares con la ayuda de Lorena Fernández. ¿Qué tal, Lorena? Buenas tardes.
11: ¿Qué tal? Buenas tardes, Pilar.
0: Incendio.
11: La evolución del fuego declarado entre Zaragoza y Huesca, a menos de 40 kilómetros de la capital aragonesa, es favorable. No ha aumentado el perímetro, ya que afecta a unas 2.200 hectáreas. Lo que preocupa, sin embargo, hasta ahora es el fuerte viento en la zona.
0: Y vuelve el calor.
11: Vuelve el calor, sí. Julio se estrena con alerta naranja por altas temperaturas en Extremadura, en varias provincias andaluzas como Huelva, Sevilla, Córdoba y Jaén. También calor en el centro, Madrid, buena parte de Castilla-La Mancha y no nos olvidamos de la isla de Gran Canaria.
0: Andalucía.
11: Tras el rechazo de Vox a la investidura de Juanma Moreno, el candidato popular a la Junta de Andalucía, tiene hasta mañana jueves para negociar con la formación de Abascal. Y es que mañana en el Parlamento andaluz va a tener lugar la segunda votación.
0: Regularización extraordinaria.
11: Cáritas pide agilidad al gobierno para no dejar en el limbo, asegura, más de 1 millón de migrantes que han pedido acogerse al proceso de regularización extraordinaria. Piden que se admita cualquier medio de prueba válido para acreditar la residencia.
0: Gracias, Lorena. Y en el Deporte Movistar nos acerca ahora la información del Mundial. José Luis Corrochano, buenas tardes.
12: Pilar, ¿qué tal? Buenas tardes. Lamine Yamal estuvo en el tiempo de juego con Juanma Castaño. Se ve al 80%, pero que está para jugar los 90 minutos. minutos contra la selección de Austria y dice que ha llegado el momento, que solo vale ganar. Los Ángeles, Elena Condis.
13: Está convencido que puede ganar este Mundial, asume el papel de líder y anuncia que ya está para los 90 minutos frente a Austria. Admite que pueden jugar mucho mejor, pero lo importante es ganar, porque en el Barça jugando bien les han mandado a casa. No es Pedri, tampoco lo quiere, a él le motiva que le puedan pitar como a Cristiano o a Messi, y así ve el momento de forma de Rodri y del propio Pedri.
14: Muy bien, son buenísimos.
12: ¿Sí?
14: A Rodri no le he visto cómo ha llegado al final, tipo, no he visto al final de la temporada del City, pero Pedri está al lado suyo y eso no está, está muy bien, yo lo veo muy bien y Rodri yo en el campo lo veo muy bien. Si los resultados acompañaran, pues lo peleamos mucho mejor, entonces yo creo que hay que confiar y ahora viene el momento importante, o sea, todo lo que hemos hecho en fase de grupo no sirve para nada, nadie se va a acordar, lo que importa es a partir de ahora y si jugamos bien a partir de ahora nadie va a hablar de la fase de grupo.
12: Las últimas clasificadas son Francia, Noruega y México, hoy a las 6 de la tarde Inglaterra, Congo, a las 10 de la noche Bélgica, Senegal y a las 2 Estados Unidos, Bosnia. Lo contamos todo en el tiempo de juego. Y a esta hora, acto de investidura de Joan Laporta como presidente del Barcelona y noticia en el Atlético de Madrid, Coque, el capitán, renueva una temporada.
0: Gracias, Corrochano.
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0: Fíjate, son las 7 y 6 minutos de la mañana y ya estamos aquí. Estamos en Venezuela. Acabamos de llegar a un país que sigue en estado de shock después del catastrófico terremoto de hace una semana. Un equipo de Mediodía COPE, de COPE, está instalado en este punto del Caribe. Estamos en la zona cero de la catástrofe para contarte todo lo que está pasando y todo lo que puede pasar en este país. Cuando te digo que acabamos de llegar, esto es literalmente así. Hemos aterrizado hace un par de horas, ha sido una aventura desde el minuto cero. Primero un vuelo de Madrid a Bogotá, 10 horas de vuelo con la incertidumbre de si vamos a poder volar o no, porque a bordo de ese primer avión ya iban bomberos y demás personal de emergencias. Así que ellos tenían prioridad, porque una semana después siguen llegando equipos extranjeros porque el país, Venezuela, está desbordado. Eso para llegar a Bogotá. Pero es que después volábamos desde la capital de Colombia a Valencia, aquí a Venezuela. El aeropuerto de Caracas sigue inoperativo y entonces la solución es venir vía Carabobo. Ese trayecto tampoco ha sido fácil. La aerolínea ha bloqueado parte de los asientos para poder transportar combustible extra en caso de emergencia. ¿Y por qué? Bueno, pues por temor a otra réplica, a otro terremoto que obligue a cambiar la ruta. De hecho, desde el pasado miércoles se están viviendo réplicas en esta zona de Venezuela. Mira, en este avión hemos visto a profesionales de Grecia, de Francia, de Suiza, del Reino Unido, de Estados Unidos, y durante la espera hemos hablado con ellos. Por ejemplo, con Midos. Es griego, viene con otros 3 compañeros dispuestos a ayudar. Tienen una gran empresa de drones que van a poner a disposición de los equipos de rescate, aunque han pasado por algún que otro inconveniente. Él va uniformado con una gorra naranja, con la bandera de Grecia dibujada en su chaqueta. Sabe cuándo va a iniciar su tarea, pero no cuándo la va a finalizar, porque no tienen billete de vuelta. Dice que está preparado para todo lo que va a vivir, pero tiene muy claro que tiene que dejar de lado sus emociones.
9: En todo esto, cuando ves tanto daño físico, empiezas a trabajar como un robot. No tienes sentimientos, porque no necesitas esos sentimientos. Te comportas como un robot porque lo único que está en tu cabeza es encontrar a las personas.
0: Y en medio de todo está la gente. Hay miles de venezolanos en Colombia que han huido durante los últimos años en lo que ha venido a llamarse el mayor éxodo sin una guerra de por medio que ha vivido la historia reciente de la humanidad. Ya sabes que se estima entre 8 millones y medio y 9 millones de personas las que han salido de aquí, de Venezuela. Bueno, ni te puedes imaginar la cantidad de personas que se han acercado a los uniformados a agradecerles su labor. El pueblo venezolano sigue en shock, sonríen ante cualquiera que les trae esperanza. El comandante del avión dedicaba unas palabras a los que han llegado a Venezuela a ayudar, y segundos después un grupo de jóvenes ha improvisado un cántico dedicado a todo el personal que ha llegado a su país para jugarse la vida.
10: ¡Dos, tres! ¡Gracias! ¡Dos, tres! ¡Gracias! ¡Dos, tres! ¡Gracias! ¡Merci beaucoup!
0: Queda muchísimo por hacer, cadáveres por desenterrar, faltan medios humanos, llueve sobre mojado, Venezuela sufre una crisis humanitaria desde hace décadas, falta comida, faltan productos básicos, faltan medicamentos, y todo es entremezclado con una tremenda inseguridad, porque es que además de los vuelos de Madrid-Bogotá y Bogotá-Valencia, también nos ha tocado hacer un trayecto de 2 horas en coche en noche cerrada entre Valencia y Caracas, un recorrido de madrugada peligroso si no vas con las precauciones necesarias, pasando por el estado de Aragua, donde se originó el conocido Tren de Aragua, esa organización criminal que nació en una cárcel de esta zona. Así que, como ves, no estamos ante el mejor contexto para la recuperación tras el terremoto. Los que gobiernan aquí el régimen complica aún más esta difícil y angustiosa situación. Las cifras oficiales siguen estando, pero muy por debajo de la realidad, ¿eh? El gobierno venezolano habla ya de unos 2.000 muertos, pero hay más de 10.000 heridos. Y en cuanto a los españoles, son 26 los fallecidos, 150 desaparecidos. Como te digo, las cifras van a seguir en aumento porque los heridos se acumulan en hospitales de campaña, y hay zonas de La Guaira prácticamente inaccesibles. En otro punto de Caracas está mi compañero Álvaro García. ¿Qué tal, Álvaro? Buenas tardes, buenos días para nosotros.
16: ¿Qué tal? Sí, Pilar, buenos días para nosotros, buenas tardes para España.
0: ¿Cómo está amaneciendo Caracas? ¿Desde dónde tú estás? ¿Qué ves?
16: Pues mira, estamos en una ciudad que está aprendiendo a avanzar poco a poco, ¿eh? Porque estoy en la parte este de la capital venezolana, prácticamente en la zona cero de la tragedia. El desastre ha sido tan terrorífico que hay muchísimos focos de atención, porque por un lado tenemos los edificios destrozados, vemos más vecinos que equipos profesionales buscando entre los escombros, rascando con las manos. No te dejan acercarte si no llevas mascarilla por el fuerte olor que desprende, pero es que también están los hospitales punto, que están saturados, llegan más y más heridos, se forman colas, los sanitarios intentan priorizar de alguna manera. En los últimos 10 minutos, por ejemplo, han pasado 2 ambulancias por aquí, con las sirenas encendidas, rumbo, sospechamos por la velocidad de los vehículos, a esos centros hospitalarios de la zona, y luego de repente, pues ves coches blindados, con escudos de distintas nacionalidades. Hace nada, por ejemplo, me he cruzado con fuerzas de Qatar. Así que la verdad, Pilar, es que estamos en una ciudad triste, que se nota en la mirada de esos venezolanos, y uno de esos venezolanos, que por cierto me asiente, dice que sí con la cabeza, es correcto lo que digo, se llama Amel Esa, él nació en Caracas, y le he parado justo cuando iba a trabajar. Amel, buenos días.
18: Buenos días.
16: Es difícil hacer esta pregunta, pero es obligada. Ha pasado ya una semana de ese terremoto, ¿cómo estás?
18: Bueno, físicamente bien, gracias a Dios, pero estamos mal. Y creo que hablo por la mayoría de todos los venezolanos. Estamos mal, consternados. Estamos consternados porque la desgracia que ha pasado en mi país de esta magnitud, creo que en la historia, creo que una de tantas que hemos vivido, pero creo que esta ha sido la más feroz hasta el momento.
16: Tú vives cerca de la zona 000 de la tragedia donde sucedió y se originó todo. Estás allí muy frecuentemente desde entonces. ¿Qué piensas? ¿Qué se pasa por tu cabeza cuando pasas por esos puntos?
18: Puro dolor. Quisiera hacer más de lo que pudiera hacer. Pero prácticamente estamos como imposibilitados, prácticamente, porque vemos tantas casas destruidas, tantos edificios tan dañados que nos pasa mucho sentimiento por nuestra cabeza, que quisiéramos hacer tanto, pero que a su vez no podemos hacerlo por obvias razones. Pues.
16: Tú estás hablando aquí con la cadena COPE. Cuando ibas al trabajo, los niños no pueden ir muchos al colegio todavía, pero tú sí que estás yendo a trabajar. Eso quiere decir que hay que ir poco a poco avanzando. ¿Cómo ves esa recuperación?
18: Mira, obviamente una recuperación que va a ser muy lenta. Todavía no hemos recuperado de otras crisis que hemos pasado, pero yo creo que si el venezolano de corazón es fuerte, somos fuertes, somos constantes, queremos el bien para nuestro país y creo que la constancia y el amor por nuestra patria, creo que vamos a salir adelante, pero obviamente es un proceso que tiene que cumplir su proceso, pues. Tiene que cumplir su proceso.
16: Gracias, Amel.
18: De nada, gracias.
16: Como ves, Pilar, los venezolanos son fuertes, también son alegres, no es la situación ahora mismo, pero ellos siguen en el día a día, es lo que tienen que hacer. Nos ha hablado Amel, también habría que valorar ese silencio en varias de sus respuestas, porque con la cabeza agachada hacia abajo nos decía también mucho.
0: Es Álvaro García, que junto a Miguel Ángel Asfonsel y a mí misma estamos aquí en Caracas. Gracias Álvaro, hasta luego. Estamos en Caracas, a donde hemos llegado esta madrugada para contarte de primera mano cómo se está viviendo cuando se cumple una semana del terrorífico terremoto que ha asolado este país hermano, ¿verdad? La Asociación Civil de Venezolanos en España es una entidad que está en Madrid y que tiene como asociados a más de 2.000 venezolanos afincados en nuestro país. Desde el momento de la tragedia, bueno, pues todos sus miembros, sus familias, como te puedes imaginar, pues han puesto manos a la obra para poder prestar toda la ayuda posible desde España, ¿verdad? Su presidente es Alberto Pérez, que se encuentra recogiendo ayuda con más de 200 voluntarios. Alberto, buenas tardes.
3: Sí, muy buenas tardes. ¿Cómo están?
0: Cuéntame, ¿cómo estás viviendo tú la situación desde España? Porque aquí lo que estamos viendo es tristeza y dolor desde que hemos llegado.
3: Bueno, eso es lo que nos transmiten directamente cada día los asociados y las personas que tenemos trabajando también allí en Venezuela. Yo particularmente tengo contacto directo con Oscar González, que es funcionario de la alcaldía de Chacao, en Los Palos Grandes y Altamira, esos barrios que dan en ese municipio, y están abocados absolutamente. Es algo que no habíamos vivido nunca, ni siquiera en el año 67, el ciclo pasado ahí ha sido tan fuerte.
0: Bueno, aquí hay un enfado monumental, Alberto, no sé si te lo han contado, por la inacción del ejército, por los pillajes de la policía. Se han hecho virales unos vídeos de la policía militar robando literalmente dinero en las casas derruidas, ¿no? En donde aparece de repente una caja fuerte, billetes, tal. Yo no sé lo que os produce en España.
3: Bueno, eso es una situación que en Venezuela se viene dando desde hace muchos años. Es una situación estructural que viene desde el Estado, básicamente, desde el gobierno nacional, que no solo pilla una caja con unos dólares en una vivienda, como lo hemos visto por internet todo, sino que es que lo han hecho a nivel de todas las arcas del Estado, desde el Banco Central. O sea, esto es un Estado estructural de latrocinio que existe en Venezuela. Entonces, yo creo que más bien hay que ver el lado positivo. Que son hechos como aislados dentro de lo que está sucediendo, porque la cantidad de gente está ayudando, la sociedad venezolana y los venezolanos como tal estamos ayudando, y siempre hay un grupo, que es este grupo que está 28 años ya robando en el país, dañando lo poco que, uh-huh. que hacen, ¿no? Y entonces pero hay que dar la vuelta, o sea, hay que enfocarnos, y yo insisto en eso, porque sobre todo hay muchas vidas de por medio que se pueden salvar, enfocarnos en lo bueno que están haciendo los millones de venezolanos, no solo dentro, sino fuera de Venezuela.
0: Quien quiera ayudar, Alberto, a través vuestro, ¿cómo lo tiene que hacer?
3: Pues voy a decir directamente mi número telefónico por aquí. Yo sé que es algo arriesgado porque ya estoy colapsado, pero hay que hacerlo. 634-451-074, aquí en España. Llamar directamente, preferiblemente escribir por WhatsApp, y yo los pongo en contacto a nivel nacional con asociaciones que están en diferentes sitios, de españoles, de venezolanos, para que se incorporen como voluntarios en el minuto cero, ya mismo.
0: Es Alberto Pérez, presidente de la Asociación Civil de Venezolanos en España. Gracias, Alberto.
3: Muchas gracias a ustedes.
0: Ya lo sabes, ¿no? Estamos emitiendo este mediodía COPE desde Venezuela. Vamos a estar aquí unos cuantos días. Se cumple una semana de los terribles sismos que han asolado el país. Pendientes como estamos de esta catástrofe, bueno, pues nos hemos llegado prácticamente sin darnos cuenta al 1 de julio, ¿no? Y la vida también sigue para todos. Hoy es el día en el que muchos afortunados empezáis vuestras vacaciones. ¿Eres tú uno de ellos o una de ellas? Las vacaciones de verano. Y te encuentras ahora mismo escuchándonos desde el coche en la carretera o esperando a coger el tren. Bueno, eso es un deporte de riesgo. O quizá un avión. Bueno, el mayor éxodo se espera este viernes. Hay muchos españoles que eligen esta fecha para empezar a descansar. Gloria López Navas, buenas tardes.
4: Buenas tardes, Pilar. Pues sí, ya hay mucha gente. Como tú dices, esa primera operación salida de la DGT de este verano arranca a las 3 de la tarde del viernes, pero ya desde hoy mismo se espera un incremento importante de los desplazamientos. Son los afortunados que comienzan sus vacaciones con 2 días de antelación. Por eso, desde hoy hasta el próximo 31 de agosto, Tráfico espera un total de 104 millones de desplazamientos de largos recorridos, un 3,7% más que el verano pasado. 50 millones de esos viajes se van a concentrar durante este mes de julio que arranca hoy y los otros 54 en agosto. Y no hay que olvidar, Pilar, que esta primera operación salida del verano por carretera arranca con un repunte del precio de los combustibles de hasta 10 céntimos por litro por la retirada de esas últimas prórrogas del IVA reducido por parte del gobierno. El IVA vuelve este miércoles al 21% y deja atrás el reducido del 10%.
0: Solo este fin de semana, Gloria, se esperan más de 4,5 millones de desplazamientos por carretera. Lógicamente, lo peor se espera a la salida de las grandes ciudades, los itinerarios hacia los destinos turísticos y segundas residencias, ¿verdad?
4: Y no quiero, Pilar, que nos sintamos mayores, pero ¿tú te acuerdas de cuándo entró en vigor el carné por puntos? Parece que fue ayer, ¿verdad?, cuando estábamos explicando cómo funcionaba, nos estaban metiendo miedo incluso sobre cuántos puntos íbamos a perder con cada infracción. Pues hoy, Pilar, precisamente se cumplen 20 años, 2 décadas en las que los conductores se han dejado más de 72 millones de puntos por el camino, aunque la buena noticia es que la mortalidad en nuestras carreteras se ha reducido un 60% desde su aprobación.
0: No solo se nota que empiezan las vacaciones en la carretera, los aeropuertos, damos fe, y las estaciones de autobuses y trenes también hoy tienen más movimiento.
4: Sí, los aeropuertos españoles están operando un total de 73.000 vuelos entre el pasado viernes 26 de junio y el próximo domingo 5 de julio. Es un 1,2% más que el año pasado. ¿Los aeropuertos con más afluencia? Pues los de siempre: Madrid-Barajas, Palma de Mallorca, Málaga y Alicante-Elche. Pero fíjate, Dimitri es uno de los afortunados que se va hoy de vacaciones, pero a pesar de haber ido con tiempo más que suficiente a Barajas, se ha encontrado con que no ha podido coger su vuelo a Barcelona por culpa del overbooking.
20: Llegas temprano al aeropuerto, llega 1:30 antes, vas a hacer la fila y está súper cargada de gente porque hay mucha gente saliendo. Cuando llegas al counter, faltando 55 minutos, te dicen: el vuelo está cerrado. Un vuelo nacional, yo voy a Barcelona y de Barcelona me voy a Bulgaria.
0: Oye, Gloria, decía que esto de ir en tren es un deporte de riesgo en España, ¿verdad? Pero Renfe, desde luego, ofrece este verano más de 21 millones de plazas, cuéntame.
4: Sí, de las que casi 9 millones son trenes de alta velocidad y larga distancia, son 100.000 asientos más a los ofertados el año pasado y lo que no varía son los destinos. Comunidad Valenciana, Andalucía y Cataluña, los preferidos.
0: Y también las empresas de transporte en autobús tienen previsto incrementar sus servicios un 47% este verano.
4: Sobre todo por el incremento que se ha producido este verano del turismo nacional frente al internacional. Y es que, según la Asociación de Agencias de Viajes, los españoles este verano nos hemos decantado más por los destinos cercanos, bien conectados y con una buena relación calidad-precio. ¿Debido a qué? Pues principalmente a la incertidumbre geopolítica que nos rodea, una incertidumbre que era aún mayor justo en el momento en el que la mayoría de nosotros estábamos haciendo las reservas. Nos lo explica a Mediodía COPE Carles Carrión, vicepresidente de ACABE.
21: En parte porque buscan escapadas más cómodas y flexibles, pero también porque durante los últimos meses existía esa incertidumbre que llevó a muchas familias a retrasar la decisión de compra. Ahora esa demanda de última hora se ha reactivado con fuerza y las reservas están funcionando muy bien.
0: Pues muchas gracias, Gloria.
4: A nosotros todavía nos queda para irnos de vacaciones, ¿eh, Pilar?
0: Sí, pero bueno, lo vamos a disfrutar trabajando,
4: claro que
0: es lo que hay que hacer.
4: Estamos
0: disfrutar
4: fresquitos.
0: En vacaciones y disfrutar cuando uno está trabajando. Hasta luego.
4: Hasta luego.
0: Bueno, igual no te vas de vacaciones, pero te quieres comprar una camiseta. y dices, venga, una camiseta por 3 euros, unos auriculares por 5, un cargador casi regalado. Esto que te estoy contando ha sido rutina en millones de hogares.
5: Yo he comprado en los tres, en Temu, en AliExpress y en Shein. Shein me gusta más para ropa y Temu para las cosas de casa. Hay muchas cosas que son igual y valen mucho menos dinero, a lo mejor la mitad, y hay cosas que compras y, no, y bueno, y luego cuando te llegan no son tan buenas. Y además es muy cómodo porque si no te gusta lo devuelves en correos y es gratis.
0: Raquel, y como ella, millones de consumidores han hecho de plataformas como Shein, Temu o AliExpress una forma habitual de compra rápida y barata, ¿verdad? Fíjate, el año pasado entraron en la Unión Europea 5.800 millones de envíos de bajo valor, unos 16 millones de paquetes al día, la mayoría procedentes de China. Bueno, pues esto se va a acabar. Victoria Ballesteros, compañía de economía, buenas tardes.
6: ¿Qué tal, Pilar? Buenas tardes.
0: Porque exactamente, ¿qué cambia desde hoy?
6: Bueno, pues lo primero te digo que aunque se llame Tasa Shein, lógicamente afecta a todas las plataformas chinas, ¿no? A todos los envíos en realidad que lleguen desde fuera de la Unión Europea. Entonces también el Temu, el AliExpress, Jaco, bueno, cualquier plataforma. Y luego, ten en cuenta que 9 de cada 10 paquetes vienen de China, por eso, bueno, se asocia más a eso. ¿Qué cambia? Pues que hasta ahora los envíos de menos de 150 euros podían entrar en la Unión Europea sin pagar derechos de aduana y eso desaparece, ¿no? Y entra en vigor ese recargo fijo que son 3 euros por cada categoría de producto incluida en un pedido.
0: ¿Significa que por cada categoría de producto, por ejemplo, esos auriculares por 5 euros, tengo que pagar 3 euros más? O sea, ¿cómo funciona el recargo?
6: Bueno, va, efectivamente, por ejemplo, si, los auriculares serían una categoría. Tú te compras camisetas de algodón, serían otra categoría, pero si es de poliéster, a lo mejor ya es otra diferente, ¿no? Entonces, ya vas mezclando productos en el carrito y se aplica esa tasa por cada categoría. Ahora, no lo tienes que pagar tú en realidad.
0: Ya.
6: O sea, lo que...
0: ¿Cómo que no lo tienes que pagar?
6: No lo tienes que pagar tú, porque en teoría lo tiene que asumir la empresa importadora o la plataforma. Eso es así, la ley en Bruselas dice que es así. Pero, ¿qué pasa en la práctica? Que parte de ese coste podría acabar repercutido en el precio final. Nos lo explicaba Ángel Muñiz, profesor de Economía de la Universidad Europea.
7: Entonces las plataformas lo van a ir camuflando, bueno, más bien los vendedores de esas plataformas lo van a ir camuflando, subiendo un poco el precio base o con sutiles recargos de envíos, pero bueno, gigantes como Shein, Temu, AliExpress tampoco se van a ir de rositas, eso sí, ¿no? Se verán obligados en parte a absorber el impacto.
6: Se verán obligados a absorber en parte el impacto porque, claro, su fuerte está en los precios muy, muy baratos, en que a ti te compense.
0: Yo no conozco a nadie que no te cobre el coste que le suponga a la empresa, banco, entidad, cualquier impuesto.
6: Efectivamente. Victoria.
0: No sé si tú le conoces, pero vamos, yo no conozco a nadie. Vale, y luego, además hay un reto de logística, ¿verdad? Porque hasta ahora estos paquetes iban del almacén chino a tu casa y ahora pasan por aduanas.
6: Ahora pasan por aduanas. Esos millones de envíos individuales ahora tienen que pasar por esas aduanas. Y ahí sí que se pide, por favor, desde el sector logístico, que haya un criterio único, que se simplifiquen los trámites, porque si no va a ser un lío que no veas gestionar todo eso en aduanas.
0: Pues nada más, follón. Victoria Ballesteros, compañera, gracias.
6: A ti.
0: Te recuerdo que estamos emitiendo Mediodía Cope desde Caracas, que estamos en Venezuela, que te vamos a contar todo lo que veamos desde el minuto cero en el que hemos aterrizado aquí en Venezuela en una semana después de los dos terremotos. Te quedas ahora con un poquito de publicidad, regresamos a y media.
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1: 1:30 de la tarde, 12:30 en las Islas Canarias.
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1: Hola, ¿qué tal? Muy buenos días desde Caracas, donde son las 7:30 de la mañana y ya amanecido. Desde aquí, Mediodía COPE te está contando la actualidad de este primer día de julio, cuando se cumple una semana de los terribles terremotos en este país. La cifra de muertos no deja de incrementarse. Lorena Fernández.
4: Casi 2.000, según el gobierno venezolano, que ya cuestiona a la ONU. 11.000 desaparecidos. Aumentan también los españoles fallecidos, 26. Hay además 150 compatriotas desaparecidos y 12 que permanecen localizados bajo los escombros. A primera hora de esta mañana ha despegado desde el aeropuerto de Madrid-Barajas el hospital de campaña de la Agencia Española de Cooperación Internacional para el Desarrollo, con más de 40 profesionales a los que ha querido despedir a pie de pista la reina Letizia.
5: La cooperación y la ayuda humanitaria españolas tiene algo que yo he estado viendo en estos últimos años, y es el modo en el que tendéis la mano a las personas que lo están pasando mal. Lo hacéis con profesionalidad, con rigor y con mucho cariño. La manera en la que acompañáis y ayudáis a quienes sufren. La sociedad española es muy consciente de ello y os lo agradece.
1: De vuelta a casa, la primera ola de calor del verano ha provocado 227 fallecimientos ligados a las altas temperaturas. Los últimos 4 años han estado marcados por múltiples olas de calor que afectan en mayor medida a las personas mayores.
4: De hecho, 6 de cada 10 muertes se producen en agosto. Son los mayores de 65 años y en especial los que tienen patologías previas, los más afectados por las altas temperaturas que aumentan el riesgo de mortalidad. Diana Gómez Barroso es coordinadora de sistemas de predicción del Instituto de Salud Carlos III de Madrid.
6: Normalmente es en gente mayor de 65 y sobre todo de 85 y más años, ¿no? En ese grupo es donde se concentra toda la gran parte de esta mortalidad atribuida a calor, y esto es debido a que tienen ya enfermedades de base que se ven agravadas durante estos episodios de calor.
1: Más cosas. Caritas pide una respuesta ágil a los expedientes de regularización de personas migrantes actualmente en trámite.
4: Solicita que se admita cualquier medio de prueba válida para acreditar la residencia y no solo el empadronamiento para obtener la tarjeta de identidad extranjero. Ana Abril es coordinadora de incidencia política en Caritas.
7: Las personas van a ir recibiendo, ojalá cuanto antes, las admisiones a trámite, las resoluciones provisionales y posteriormente las resoluciones definitivas o requerimientos. Esperamos que esto sea con la mayor celeridad y la mayor rapidez posible, pero todavía es un proceso que va a durar una serie de meses y Caritas seguirá acompañando, orientando, apoyando en todo lo posible.
1: Y te cuento además que esta mañana la Fraternidad Sacerdotal San Pío X, conocida como Lefebrianos por su fundador Marcel Lefebvre, han ordenado 4 obispos sin permiso del Papa. Es un gesto prohibido por el derecho canónico ante el que habían sido reiteradamente advertidos.
4: La ordenación, que ha tenido lugar en Suiza, implica una desobediencia grave que es castigada con excomunión automática y acarrea la declaración de cisma, un acontecimiento que está siendo seguido con mucha preocupación desde el Vaticano.
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1: Bueno, no se habla de otra cosa. Te habrás hartado de escuchar oír hablar de una tal ley de nietos. Es una norma dentro de la ley de la memoria democrática del gobierno de Sánchez, aprobada en el año 2022, que podría ser parte de una estrategia de ingeniería electoral por parte del gobierno para modificar el voto en España. Está generando mucho, pero mucho revuelo político. Sofía Carrillo, buenas tardes.
8: ¿Qué tal, Pilar? Muy buenas tardes.
9: Nosotros estamos denunciando que hay...
8: electoral? Con
9: pues mira, dicho mal y pronto, es una forma de añadir más ciudadanos al censo. ¿Cómo? Bueno, considerando españoles a todos los hijos, nietos y bisnietos de compatriotas nuestros. Claro, si tienes la nacionalidad española, pues entre otras cosas puedes votar, aunque no hayas pisado ni una sola vez España. La oposición ha saltado en contra de ella. Entienden que los extranjeros que se nacionalicen van a premiar en las urnas al partido que evidentemente les ha dado la nacionalidad. Es lo que defienden, entre otros, el líder del PP, Alberto Núñez Feijóo.
8: Con la ley de nietos, que eso debe de estudiarse, debe de meditarse y, en mi opinión, no puede seguir.
9: El plazo para solicitar la nacionalidad venció en octubre del año pasado, pero todavía se están tramitando algunos de estos expedientes. El consulado de Argentina, mira, acumula el 40% del total de las solicitudes. Claro, bueno, llama la atención además que precisamente en medio de todo esto el PSOE pues haya abierto cuentas de redes sociales en Argentina y México para pedir el voto, ¿no? Sobre esta ley también se ha pronunciado la presidenta de la Comunidad de Madrid, Isabel Díaz Ayuso.
10: La tercera provincia en número de votos en las próximas elecciones será Argentina. Multiplicar agentes gubernamentales en las embajadas españolas para jugar con las reglas del juego y el reparto de escaños diría que es ilegal y obedece a la intención del presidente del gobierno de cambiar el censo electoral.
9: Bueno, para que te hagas
1: Sofía,
9: una idea,
1: para hacernos, ¿sí? Eso, para hacernos una idea, la Comunidad de Madrid, el censo de votantes extranjeros se ha disparado un 29% desde el año 2023. ¿Cómo va a repercutir realmente la ley de nietos en ese censo electoral?
9: Pues mira, lo que hemos hecho es preguntárselo en Herrera en COPE a Narciso Michavila, sociólogo y experto en procesos electorales.
11: Sí que creo que la oposición se tiene que tomar este tema en serio. Cuando se aprueba esta ley, el secretario de organización del Partido Socialista es Santos Cerdán. ¿Es verdad que al final la ley de nietos va a poder cambiar el resultado electoral? Va a ser muy difícil. Los principales perjudicados de esta ley no es la derecha, son los partidos nacionalistas. Luego su influencia en la urna es muchísimo menor.
9: Bueno, de hecho es que la participación del voto exterior suele ser baja, en torno a un 10% más o menos. Además, bueno, su influencia depende también de la distribución territorial. Según la provincia en la que se inscriban para votar, podría tener más o menos peso.
11: En Andalucía, el 17 de mayo, el bloque de izquierda se empató con el de derecha en el voto extranjero, o en el voto del español que está fuera. 47-49, exactamente igual en términos de bloques que hace 4 años. La revolución no se está dando fuera, la revolución se está dando aquí dentro. ¿Por qué el Partido Socialista ha tenido los peores resultados de su historia en Andalucía, y en Extremadura, y en Aragón, y en Madrid?
9: Mira, un total de 2,4 millones de hijos y nietos de españoles ya han solicitado la nacionalidad a través de la Ley de Memoria Democrática. 550.000 personas la tienen aprobada y 300.000 están ya inscritas como españoles, según datos del propio ministerio. Ahora, ¿podría cambiar algún escaño? Sí, pero bueno, hay matices.
11: No digo que no vaya a cambiar un escaño en alguna provincia muy, muy concreta. Lo que digo es que quien va a decidir el gobierno de España, como está pasando en las autonomías donde ha habido elecciones, van a ser sobre todo los electores residentes. Porque el voto que viene de fuera viene a ser, en el caso de Andalucía, un 5 por mil del votante final.
1: Gracias, Sofía.
9: A ti, Pilar.
1: Bueno, eso sobre la ley de nietos. 1.2, y ahora vamos al otro lío. Millones de inmigrantes han solicitado la regulación extraordinaria en España. El gobierno había hablado solo de 500.000, de 500.000. Ahora tienen que esperar la respuesta, que se puede alargar hasta 3 meses. Desde Cáritas, te lo estamos contando, han pedido al gobierno que agilice los plazos. La organización advierte de esa incertidumbre que genera el retraso de las autorizaciones provisionales. Ana Abril es coordinadora de incidencia política de Cáritas.
7: Las personas van a ir recibiendo, ojalá cuanto antes, las admisiones a trámite, las resoluciones provisionales y posteriormente las resoluciones definitivas o requerimientos. Esperamos que esto se haga con la mayor celeridad y la mayor rapidez posible, pero todavía es un proceso que va a durar una serie de meses y Cáritas seguirá acompañando, orientando, apoyando en todo lo posible.
1: ¿Y quiénes son los que han solicitado la regularización? Bueno, te doy algunos datos. La gran mayoría son colombianos, casi el 30% de las solicitudes, seguido de Marruecos, un 14%, Venezuela un 10% y Perú un 9%. Son personas que trabajan pero no tienen contrato, de sectores como empleo del hogar, agricultura, hostelería o construcción. La proporción de solicitudes entre hombres y mujeres es muy pareja y una gran cantidad de migrantes eran solicitantes de asilo en el limbo. Este es el último caso caso de quién, de Claudia. Ella es colombiana, vive en Valencia desde el año 2024, desde hace 2 años. Claudia, buenas tardes.
12: Muy buenas tardes.
1: Porque dejas Colombia para venir a vivir a España y lo haces hace 2 años, ¿sola o con tu familia?
12: Dejamos a Colombia hace 2 años, llegamos, salimos de Colombia el día 12 de, el 11 de abril del 2024. Salimos porque nosotros éramos líderes sociales y nos habían amenazado. Entonces, por ese motivo
1: nos habían amenazado.
12: Sí, correcto.
1: Y os habían amenazado porque erais líderes locales. ¿Qué, eso qué es?
12: Sociales. Líderes sociales. O sea, que nosotros hacíamos, nosotros éramos de logística, de un de grupos, o sea, de como del gobierno. Y entonces, pues, nos amenazaron. Entonces, por ese motivo nos tocó salir, porque ya pasaban por ahí, por todo, por donde nosotros vivíamos. Por todos lados pasaban amenazándonos y todo. Entonces, por ese motivo, escorría peligro mi hijo, que tenía en ese tiempo, pues tenía 12 años, ahora tiene 14. Entonces, corríamos peligro. Entonces, por ese motivo, y como en Colombia han matado mucho líder social que trabajan, pues, con el gobierno, o hacemos, nosotros éramos de logística, pues, como te decía.
1: Ya.
12: Y Gloria, por ese motivo nos tocó emigrar por ese motivo.
1: ¿Te resultó fácil o difícil conseguir que Colombia os diera los papeles para solicitar la regularización?
12: Bueno, nosotros no tuvimos, o sea, nosotros pues llamamos a algunos familiares de nosotros, porque pues nosotros como estamos aquí desde 2024, pues teníamos documentación, teníamos, eran personas que llevaran más de 5 meses, y nosotros pues alcanzamos, o sea, teníamos cómo comprobar de que teníamos los 5 meses aquí. Nosotros inclusive también nos pasó lo de la DANA.
1: Ya.
12: Nosotros fuimos afectados, o sea, afectados indirectamente también por la DANA.
1: Creo, corrígeme si me equivoco, Claudia, que tienes la tarjeta roja, eso significa que eres solicitante de asilo. Entonces, si eres solicitante de asilo, ¿por qué has solicitado la regularización extraordinaria? ¿Por qué? ¿Qué cambia
12: bueno,
1: eso?
12: Primero que todo, nosotros como éramos líderes sociales en Colombia, que ayudamos a la comunidad, entonces, ¿qué nos tocó hacer? Como estábamos amenazados, nos tocó venirnos para acá. Pero entonces, aquí es muy difícil todo, entonces nos tocó pedir asilo político, nos tocó pues llamar a la policía, todo lo que hace para uno que le den lo del asilo. Entonces nos tocó y presentamos la documentación, presentamos pruebas y todas las cosas. Nosotros, pues, ¿qué más le digo? O sea, nos tocó así, pero entonces nosotros ahorita, desde el 2024, nosotros estábamos con el asilo. Pero ahorita la regularización nos ha servido ahorita por el motivo de que con el nuevo reglamento del año pasado, el 2025, nosotros no tuvimos oportunidad de estar, pues como entrar, o no había nada, quitaron todo acerca de las personas con asilo, no teníamos ningún método, como dice, poder pasar documentación, porque no nos dieron, no había nada para nosotros con los del asilo. Entonces, esa regularización sirvió mucho, sobre todo para nosotros las personas de asilo, porque ya tenemos una oportunidad, como se dice, devolvernos residentes.
1: Uh-huh. En vuestro caso, Gloria, ¿ya tenéis alguna respuesta? Claudia, perdóname, ¿ya tenéis alguna respuesta por parte de las administraciones o todavía no sabéis nada?
12: No, o sea, como siempre, como habían dicho, que a los 15 días nos daban una respuesta, llegó un resultado, una pequeña resolución en la cual permiten y dicen que podemos trabajar. O sea, que como nosotros estamos trabajando por lo del asilo, tenemos el permiso laboral, entonces que no nos fueran a sacar de los trabajos donde nosotros estamos. Pero que haya llegado la definitiva donde nosotros podamos decir

0: a San Pío X, pidiéndoles que diesen marcha atrás y no llevasen a cabo las ordenaciones de cuatro obispos sin autorización del Papa, no ha sido escuchada. La gravedad de este acto no se puede endulzar. En esa misma carta, el Papa les advertía que desgarrar la túnica inconsútil de Cristo es un pecado de extrema gravedad y renovaba la disposición de la Iglesia a reemprender con ellos un camino de diálogo que el Espíritu Santo puede hacer posible y fecundo. En realidad, este diálogo se ha mantenido con infinita paciencia por parte de la Madre Iglesia a lo largo de más de 50 años, y en algunos momentos el acuerdo parecía al alcance de la mano. Pero no, es algo más que altanería y presunción constituirse en la última instancia de la verdad que Jesucristo ha traído al mundo, contra el Papa, el Colegio Episcopal y el Concilio. Como ha dicho en una entrevista al cardenal Müller, de quien nadie sospecha desapego a la tradición, la paradoja es que los seguidores de Monseñor Lefebvre se comportan como si fuesen más protestantes que los propios protestantes. Al final, después de razonamientos más o menos sibilinos, como los que utilizó ayer el superior de la Fraternidad San Pío X para responder a la conmovedora carta del Papa, se trata de algo muy sencillo, quizás demasiado para aquellos que se sienten enviados a salvar a la Iglesia de sí misma. En este momento dramático para la vida de la Iglesia, esta mañana he leído un comentario al que me adhiero sencillamente. ¿Cómo puede un católico sencillo y sincero no rendirse ante la apasionada y conmovedora súplica de un Papa? ¿Cómo se le puede decir que no a Pedro? Porque Pedro es el lugar de la última paz para todo fiel cristiano. Y por eso, pese a las tempestades de la historia, la barca seguirá navegando. Y qué fortuna poder estar en ella.
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13: Y hola, ¿qué tal? Tenemos 10 minutos para la una en punto de la tarde. Canarias va a cerrar 2026 con nubarrones en su horizonte económico, a pesar de haber finalizado el año pasado con un crecimiento del PIB del 3,6%, situándose por encima de la media nacional y de la eurozona. La Confederación Canaria de Empresarios lanza la advertencia.

0: advertencia, Canarias entra en una fase clara de desaceleración. ¿Y qué es lo que tenemos aquí? La guerra de Irán, por un lado, el cierre del estrecho de Hormuz, que han provocado en su momento que el coste de los combustibles en las islas se haya disparado más de un 28% sobre lo que había. Vaya, una subida que duplica la media estatal y que ha dejado prácticamente sin efecto las rebajas del IGIC aplicadas por el gobierno regional. Pero más allá de los conflictos internacionales, preocupa a la patronal la presión fiscal y la pérdida de productividad. El recién reelegido, ayer precisamente por la tarde-noche, presidente de la Confederación Canaria de Empresarios, Pedro Ortega, ha puesto en COPE Canarias el foco en un factor clave que está lastrando, asegura, la competitividad de las empresas isleñas. Para Ortega, el absentismo laboral se ha convertido en un problema estructural de primer orden en el archipiélago.
1: Es una situación que va creciendo de forma continua, con lo cual, si esto sigue así, mal vamos, con un incremento además de los costes laborales, en un mercado además en el que no se encuentra mano de obra para sustituir. Al final, el coste de absentismo del año 2025 fueron 3.000 millones de euros para Canarias. 1.500 millones lo pagaron las empresas y 1.500 millones lo paga la sociedad, porque lo paga la Seguridad Social.
0: Desde la patronal insisten en que la incertidumbre es máxima, especialmente por cómo este escenario puede afectar a la llegada de turistas, un sector que genera el 42% del empleo en Canarias. Los empresarios critican además que el Estado se esté financiando a costa de la inflación y reclaman medidas eficaces que protejan de verdad la renta de las familias y los márgenes de las empresas frente a los costes energéticos. Estamos en las 12:52. Los saludos de Gustavo de Dios. Te cuento aquí en COPE lo que está pasando ahí fuera.
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0: Estás informado y estás con más luz, seguro, hoy, desde que en COPE Canarias te hemos contado lo del caso de los más de 80 migrantes procedentes de Senegal, sobre los que pesa una orden de repatriación en 60 días hasta su país. Llegaban en cayuco hasta El Hierro hace unas semanas y no recordábamos que estos procesos de devolución estuvieran contemplados en la legislación española, pero nos ha aclarado la abogada especialista en migraciones, Loleila Sid Hamed, que ya se ejecutaban órdenes de devolución antes del año 2020. Se paralizaron por la pandemia, pero es cierto que en grupos más reducidos. Coincide en el tiempo con la entrada en vigor del Pacto Europeo de Migración y Asilo, pero nada que ver. ¿Qué pasará ahora? Bueno, de momento los migrantes están en Canarias, en un centro de atención, pero si Senegal no los admite, quedarán en libertad, pero en situación irregular.
4: Está previsto por nuestra normativa de extranjería que cuando una persona entre de manera ilegal y la policía pueda garantizar su devolución, pues solicita al juez que se interne en un centro de internamiento de extranjeros por un plazo máximo de 60 días. ¿Qué pasa? Que el país no readmita a esa persona y quede en libertad.
0: Sobre el proceso de regularización masivo y la popularmente conocida como ley de nietos, la letrada lo tiene claro en torno a la paradoja de que unos, los regularizados, sigan sin derecho al voto y otros, los nacionalizados, sí que lo tengan, a pesar de que en algunos casos jamás han estado en España. Sobre el proceso de regularización en sí, que finalizaba ayer, la valoración es positiva porque todos han estado de acuerdo.
4: Lo han dicho los sindicatos y lo han dicho los empresarios de este país y de esta comunidad autónoma en la que residimos. Si esto beneficia a las personas para que puedan trabajar, están registradas, forman parte de nuestra sociedad, ya estaban aquí, creo que es un triunfo para nosotros como sociedad seguir avanzando en derechos y en que las personas también que están aquí en obligación. Entonces, para algo en lo que estamos de acuerdo todos, creo que no hay necesidad de seguir recurriendo.
0: Y además, las temperaturas van a bajar en las próximas 48 horas. Esa es la buena noticia. La mala es que para el fin de semana vuelven a subir. Así que, bueno, todos tranquilos.
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0: Canarias mantiene la máxima alerta ante la posibilidad de incendios forestales por esas altas temperaturas en Gran Canaria, tras el conato en Tejeda cerca de Roque Ventaiga, que ya puso a prueba los dispositivos de emergencia en la madrugada del martes. El Cabildo de esta isla ha activado un dispositivo de vigilancia totalmente operativo y preparado para cualquier emergencia. María Matilla, jefa del Servicio de Gestión Forestal, advierte que la abundante lluvia de estos últimos meses ha generado muchísima vegetación que ahora, con las olas de calor, actúan como un combustible bastante peligroso.
5: Tenemos que estar preparados para eso, esto es así. Segunda época del año sabemos que tenemos más riesgo. La población tiene que estar concienciada de que, llegado este momento, hay que acentuar esas medidas, ¿no?
0: En Tenerife, el Cabildo ha aprobado por unanimidad una moción institucional hablando de incendios forestales para exigir al Gobierno de España que mantenga en el archipiélago el Air Tractor AT-802. Este es un avión único de ala fija que tiene capacidad para lanzar retardantes químicos, una herramienta que consideran en el Cabildo estratégica para frenar el avance de las llamas ante un incendio forestal. Ya actuó, lo vimos actuar en el gran incendio de 2023. Se va a sustituir, es la opción que da el Estado, por un helicóptero con base en La Gomera. Blanca Pérez, consejera del Medio Natural.
6: Nosotros estamos a 3.000 kilómetros del continente. Si tenemos un gran incendio, tardan mucho tiempo en llegar refuerzos desde la península y necesitamos tener medios para poder contener esos incendios. Con lo cual, yo no discuto el que haga falta más un helicóptero más en La Gomera, pero sí es verdad que la dictadura es una herramienta imprescindible también.
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0: Hay otro lío que se ha montado porque el gobierno de España ha dictado por fin sentencia administrativa sobre el monumento a Franco de Santa Cruz de Tenerife. Bueno, esta obra, que mide 15 metros de altura, que está hecha de bronce y granito, tiene que ser retirada en el plazo de 6 meses, lo ha dicho Ángel Víctor Torres, ministro de Política Territorial y Memoria Democrática, porque al no ser declarada bien de interés cultural, ya nada impide que sea retirada, y este es el ultimátum que le daba al ayuntamiento.
7: Esa resolución final del Consejo de Patrimonio tiene que elevarse a la Comisión de Patrimonio Cultural, pero es vinculante, es preceptivo y además es vinculante. Por lo tanto, una vez que se culmine, que no es BIC, o simplemente que el expediente de declarado BIC caduca, a partir de ahí, de acuerdo a la resolución de esta comisión que incluye este monumento en el catálogo, el propietario, en este caso el ayuntamiento, tendrá 6 meses para su retirada.
0: Pues en declaraciones a COPE Canarias, en el programa Herrera en COPE Tenerife, con Alejandro Gómez, Carlos Tarife, concejal de urbanismo, lo que le dijo es, primero, que es técnicamente imposible de mantener el monumento en primer lugar en ese plazo, y que en segundo lugar habría que adjudicar un contrato público, que se llevaba hace 6 meses, y luego pues le ha dicho lo siguiente.
8: No sé qué fijación tiene el señor Ángel Víctor Torres con Santa Cruz de Tenerife. Yo calculo que como su partido no gobierna, pues intenta hacer este tipo de cosas. Y una vez más, se vuelve a saltar el procedimiento desde nuestro punto de vista. Miren, hay una ley de memoria democrática en Canarias, es que se vuelve a saltar los procedimientos de la propia ley canaria. Yo lo único que tengo que decir es que al plazo de 6 meses ninguna administración llega.
0: Y en Las Palmas de Gran Canaria...
9: Se tenía que haber producido ya, en unos años.
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0: En Las Palmas de Gran Canaria, te decía, 700 kilos de sal de colores han servido para que los vecinos de Guanarteme le lancen un mensaje al Ayuntamiento de Las Palmas de Gran Canaria. En plena Plaza del Pilar, esta semana, construían con esas 700 kilos de sal de colores un gigantesco huevo frito, con el cual simbolizaban el achicharramiento que sufren cada día por la falta de zonas de sombra. Desde que se inauguró esa plaza en 2005 sobre el techo de un aparcamiento, el calor se ha convertido en un problema crónico que sufren sobre todo los más pequeños, y lo contaba a Carla Larrabeiti en Herrera en COPE Gran Canaria, Pepi González, que es la presidenta de la Asociación de Vecinos La Barriada de Guanarteme, Chile.
10: Hay algunos de los niños que suben, de lo que sea, que es metálico, y el metálico este, pues, súper calor, que te quemas cuando te vas a subir, ¿no? Pedimos que eso se haga de una vez, porque dicen que la plaza no se puede soterrar, porque, como te decía, es el techo de un aparcamiento, porque por el peso, por lo que sea, y no entendemos si están los báculos de la luz.
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0: Bueno, los vecinos que escuchabas llevan 21 años esperando y bueno, van a seguirme intentando que se consiga, que les pongan esas pérgolas en esa plaza. Fíjate. Bueno, estamos a pocos segundos para la 1:00. En este primer día de julio, pendientes de varias cuestiones que también van a ser noticia, la cuestión económica. El gobierno mantendrá su último consejo de gobierno seguramente la semana que viene, antes del verano, con decisiones económicas seguramente también en torno a los combustibles. Esa rebaja al combustible decidía el gobierno de Canarias que se iba a mantener durante todo estos próximos meses. La 1:00, sigues informado en Mediodía COPE con Pilar García de la Granja. Hoy
11: son las 2:00, es la 1:00 en las Islas Canarias y son las 8:00 aquí en Caracas.
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12: Thank you. mamá, weón.
13: Está temblando, hijo.
14: Miren cómo está eso. Se acaban de caer edificios.
15: Allá hay una señora que todavía no han venido a buscar.
16: La cantidad de escombros es muy alta.
17: Se cayeron todos los edificios, Dios mío. Ay,
11: ¿qué tal? Muy buenas tardes. Mira, hoy se cumple una semana del doble terremoto que ha asolado Venezuela. Un primer terremoto de 7,2 grados y un segundo terremoto de 7,5 grados en la escala Richter, con segundos de diferencia entre ellos. ¿La zona más afectada? Bueno, pues muy cerca de donde estamos, La Guaira, unos 30 minutos en coche desde Caracas, donde está el aeropuerto de Maiquetía, que está, en fin, inutilizable desde el miércoles pasado. El equipo de Mediodía COPE y COPE hemos llegado hasta aquí tras 19 horas de vuelos vía Colombia hasta Valencia, la capital de la región de Carabobo, en Venezuela, donde aterrizábamos a eso de las 2:30 de la madrugada. En nuestro vuelo venían voluntarios, bomberos, médicos, rescatistas, expertos en primeros auxilios, apoyo psicosocial de Francia, de Suiza, de Grecia, de Estados Unidos, del Reino Unido.
18: We are coming with 12 people.
19: Hemos venido con 12 personas y teníamos perros y drones. Lo digo en pasado porque ahora es más difícil obtener esos equipamientos. Lo están parando todo en Italia.
11: Milos es voluntario griego, viene con drones y perros, aunque, como has escuchado, con problemas en Italia para traer el material. Venía en nuestro segundo vuelo desde Bogotá y hasta Valencia. Al final, todos nos hemos metido, como hemos podido, en el avión, y los pocos venezolanos que nos acompañaban en ese vuelo, rotos de dolor, deseando ver a sus familias, mostraban de esta manera su agradecimiento al medio vuelo lleno de voluntarios.
20: ¡Dos, tres! ¡Gracias! ¡Dos, tres! ¡Gracias! ¡Dos, tres! ¡Gracias! ¡Merci beaucoup!
11: Ya ha amanecido aquí en Caracas, neblina cerrada a primera hora en la montaña, mientras que los datos de desaparecidos siguen siendo extraordinarios. Naciones Unidas no mueve de esos 50.000 desaparecidos. Mira, nos contaba el conductor que nos traía desde Valencia hasta Caracas esta madrugada que todo el mundo habla aquí de entre los 100 y 120 niños a los que denominan los criollitos, entre 5 y 10 años, que estaban en La Guaira entrenando. ¿Entrenando para qué? Pues mira, para ser jugadores de béisbol, que es el deporte nacional en Venezuela, ¿verdad? Les entrenan desde pequeñitos y les van seleccionando para luego poder ir al instituto en Estados Unidos y poder tener quizá una carrera como jugadores profesionales. Bueno, están desaparecidos. Hoy es miércoles, es 1 de julio. Comenzamos.
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11: Y lo hacemos con otras noticias que están sucediendo a esta hora. Lorena Fernández, buenas tardes.
21: Muy buenas tardes, Pilar.
11: Nuevo posible caso de violencia machista.
21: En Caponarraya, en León, esta madrugada la Guardia Civil ha detenido a un hombre de 64 años como sospechoso de la muerte de una mujer de 38.
11: Grave accidente de autocar en Lérida.
21: 46 de los 55 pasajeros han resultado heridos, 4 de ellos en estado grave. Los Mossos de Escuadra investigan por qué el autocar colisionó en pleno centro de la ciudad contra la fachada del edificio de la Diputación. Los indicios iniciales apuntan a que el conductor perdió el control del vehículo.
11: España, la única gran economía de la Unión Europea en la que la inflación no bajó en junio.
21: El IPC se quedó en el 3,6% frente al 2,8% europeo, por debajo de lo esperado por el Banco Central Europeo, lo que resta probabilidad a una nueva subida de tipos este mes.
11: Una de cal y otra de arena para Donald Trump.
21: Por un lado, el Tribunal Supremo estadounidense ha dictaminado como ilegal la orden del presidente de limitar la ciudadanía por nacimiento a los hijos de migrantes. Por el otro, ha avalado la prohibición a los atletas transgénero en los deportes femeninos.
11: Y en un minuto te lo ampliamos, pero el juez ha citado como testigo a la ex mano derecha de García Ortiz para interrogarle sobre sus reuniones con Leire Díez. Ahora sí, con Movistar, todas las noticias del Mundial. José Luis Corrochano, buenas tardes.
1: Buenas tardes, Pilar. Menú del día del Mundial: a las 6 Inglaterra-Congo, a las 10 Bélgica-Senegal y a las 2 de la madrugada Estados Unidos-Bosnia. Ya tenemos algunos partidos más de octavos: Brasil, Noruega y Francia, Paraguay. La selección española ya está en Los Ángeles para jugar mañana contra Austria. Y aquí en España es noticia Joan Laporta, que a esta hora está siendo investido como presidente de nuevo del Barcelona. Víctor Navarro.
12: Y acaba de finalizar su discurso de 40 minutos sin leer ningún papel. Vuelve a ser presidente del Barça hasta 2031. Es su cuarto mandato. 300 invitados, entre ellos el presidente de la Liga, Javier Tebas, que dice que ha saneado el Barça y que los éxitos de los azulgranas son los de la Liga. Laporta le ha llamado amigo y le ha dicho que cuente con él para expandir la competición. El ya presidente del Barça también asegura que hay quienes no acaban de digerir su vuelta. Y sobre el Real Madrid deja caer Laporta que a Florentino le gustaría privatizarlo y comenta su famosa rueda de prensa.
22: Creo que en otros ámbitos están muy nerviosos. Ya pueden estarlo. Veo que a veces hacen conferencias esperpénticas que no saben, no tienen muy, muy fijado el norte. Están haciendo ahora déjà vus, que estos déjà vus, no sé. Yo creo que en este sentido tenemos nosotros un equipo más consistente.
1: Contamos, Pilar, la jornada del Mundial en el tiempo de juego.
11: Gracias, Corrochano.
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11: Son las 8:06 de la mañana. Estamos en Caracas, en Venezuela, en donde hemos venido para contarte cuál es la situación en la zona cero de los dos terremotos que se sucedieron hoy, hace una semana. Hubieran pasado dentro de unas horas, en torno a las 6 de la tarde. Te repito que son las 8 de la mañana. Álvaro García, buenos días.
34: ¿Qué tal, Pilar? Buenos días.
11: Estamos viendo... Exacto.
34: Sí, estamos en un punto de Caracas, en la zona este. Ahora mismo este punto es una autopista de vehículos prácticamente por estas carreteras secundarias. Se van subiendo camiones de defensa, veo por ejemplo del gobierno venezolano. Hace unos minutos un helicóptero militar también sobrevolando la zona. Pero a esta hora, Pilar, quiero presentarte a Tomás, que está trabajando, así que ha tenido esa amabilidad de atendernos unos minutos. Tomás, buenos días.
35: Buenos días.
34: Trabajas con mucha gente de cara al público y has podido notar, evidentemente, porque no has parado de trabajar, esto hay que decirlo, desde el día de la tragedia. ¿Cómo has notado la diferencia de la gente una semana después?
35: Bueno, la verdad que la gente se le nota triste. El venezolano se caracteriza por ser una persona alegre, que a donde llega te da buenos días, buenas tardes. Hoy en día se puede ver a la gente que está triste, y me incluyo, aunque trabajo con el público, siempre queremos darle una buena atención, pero en estos momentos es imposible desear unos buenos días, unas buenas tardes, unas buenas noches, porque sabemos que no estamos pasando por días buenos. Sin embargo, hay que tratar de darle ánimos a la gente con lo más mínimo que se pueda.
34: Me decías que vives en La Cota, es un barrio de Caracas, que en principio no se había visto afectado hace una semana. ¿Pero qué te encontraste hace 3 días?
35: Bueno, hace 3 días, en el sur, por lo menos donde yo vivo, en mi casa, tenemos una grieta en una de las columnas. Estamos esperando que vaya Protección Civil para que la verifique junto con sus ingenieros, a ver si no tiene ningún... si no afecta en nuestra casa, porque es el único sitio donde tenemos para quedarnos.
34: ¿Pero sigues viviendo allí?
35: Sí, claro, me sigo quedando ahí porque es el único sitio donde puedo pasar la noche con mi esposa y mi hijo, pues, porque tengo un hijo de 1 mes y medio y es complicado salir con un bebé así tan pequeño a la calle.
34: ¿Un recién nacido de 1 mes y medio?
35: Sí, un bebé recién nacido de 1 mes y medio, gracias a Dios no pasó nada malo en mi casa, donde pudo haber sido atada, pero solamente es esa grieta que tenemos, esperando a ver que vaya Protección Civil con sus ingenieros a verificarlo.
34: Muchas veces hablamos de los adultos y nos olvidamos de los más pequeños, de los niños. ¿Cómo se afronta una situación con ellos o con sobrinos que puedas tener y con el pequeño de 1 mes y medio?
35: Bueno, por ejemplo, yo con mi hermana he hablado mucho para que trate de calmar a mis sobrinos, porque tengo dos sobrinos. Tengo una ya más grandecita de 9, 10 años, que tratamos de, ella es muy nerviosa y entonces tratamos de calmarla, mi hermana llevarla poco a poco, quitarle el celular para que no vea tantas noticias, porque ahorita está todo muy crudo aquí en Caracas y aquí en Venezuela, donde las noticias las están poniendo muy transparentes, en el sentido de que te ponen una imagen de una persona fallecida, entonces los niños ven eso y no es bueno.
34: ¿Y no van al colegio, no? ¿Sí están volviendo a ir?
35: No, no están yendo porque las clases ya están suspendidas a nivel nacional.
34: ¿Y os han dicho cuándo podrán retomar esa normalidad o es que ni se habla de eso?
35: No, hasta los momentos no se ha hablado de eso porque aquí en Venezuela estamos ya en periodo de que se están culminando las clases para entrar en periodo vacacional y empezarían en septiembre, octubre, pero ya con esto ya no creo que empiecen las clases sino hasta octubre.
34: Tomás, muchas gracias.
35: De nada.
34: Pilar, como ves, la gente a veces tiene que pensar también en esos detalles.
11: Por supuesto, gracias Álvaro García. Bueno, seguimos, más cosas. El plazo ha expirado ya, aunque aún tardaremos en conocer las cifras oficiales. Aproximadamente 1.300.000 personas han solicitado acogerse al proceso de regularización extraordinaria de migrantes que el gobierno puso en marcha el pasado mes de abril. Es importante resaltar que la solicitud no garantiza automáticamente su cohesión, aunque el gobierno siempre habló de 500.000 de personas. Los trámites llevan su tiempo. Caritas pide una mayor celeridad, pero nos da una idea de cuántas personas que hoy viven en España quieren legalizar su situación. Quieren dejar de ser los famosos sin papeles. De hecho, ya podemos decir que se han superado las previsiones del propio Ejecutivo. Ahora bien, este proceso puede encontrarse con el varapalo del Tribunal Supremo, que está estudiando su paralización ante las dudas de que pueda colisionar contra el derecho de la Unión Europea. El alto tribunal cuestiona que se puedan dar papeles a una persona por el simple hecho de residir en nuestro país. ¿Y en qué posición queda entonces el gobierno? Ricardo Rodríguez, buenas tardes.
0: ¿Qué tal, Pilar? Buenas tardes.
11: Y de momento el discurso oficial es que la Unión Europea va a validar esta regularización extraordinaria, pero por si acaso se pone la venda antes de la herida y agilizarán la tramitación.
0: Sí, los mensajes de tranquilidad se están multiplicando en estas últimas horas por parte del gobierno, que mira de reojo los pasos que aún puede dar el Tribunal Supremo si concluyese que la regularización extraordinaria choca con el ordenamiento jurídico europeo. Félix Bolaños defiende la solidez del Real Decreto Ley.
4: Tenemos la absoluta tranquilidad de que es un Real Decreto muy sólido, que ha contado con todos los informes preceptivos, también todos los informes técnicos, todos los controles desde el punto de vista jurídico.
0: Los planes siguen siendo los mismos, eso sí, van a agilizar la resolución de los expedientes todo lo que puedan sin agotar los 3 meses de plazo máximo. El Ejecutivo repite que el proceso va dirigido a migrantes en situación irregular, sí, pero que ya viven entre nosotros.
4: Personas que ya estaban en España, que ya estaban trabajando en España y que estaban en situación irregular, de modo que no podían contribuir con su esfuerzo ni a la seguridad social ni tampoco al erario público.
0: El ministro quiere convencerse de que el TJUE, si llega a pronunciarse, hará suyo los argumentos del gabinete. Además, niega sentido a la adopción de medidas cautelares como han solicitado Comunidad Valenciana y Aragón, porque el Supremo ya rechazó esa posibilidad en anteriores demandas.
4: Para suspender el proceso de regularización únicamente se podría hacer a través de una medida cautelar que el Supremo ya ha rechazado.
0: Pilar, el gobierno prevé presentar el viernes, o sea, pasado mañana, sus alegaciones ante el Tribunal Supremo.
11: Es Ricardo Rodríguez, jefe de Nacional de Cadena COPE. Gracias, Ricardo. Gracias. Este proceso, además, se ha caracterizado por ser el caldo de cultivo perfecto para las estafas. Para quien quiere aprovecharse de la buena fe de los demás, es el caso de un hombre que ha sido detenido en Murcia por cobrar 5.000 euros a una mujer extranjera con la promesa de lograr regularizar su situación. Hasta allí nos vamos. Paloma Ballesta, buenas tardes.
5: Buenas tardes, sí, así es. La mujer ejercía la prostitución en un local de Alterne de Elche. Allí conoció a un cliente que le ofreció gestionar el permiso de residencia y trabajo a cambio de una cantidad económica. Según denuncia la víctima, le entregó 5.000 euros, pero la gestión nunca llegó a efectuarse. Incluso la estafa pudo ir a más. Lo contaba el portavoz de la Policía Nacional, Antonio Martín.
6: Además, la denunciante aseguró que este hombre continuaba exigiéndole nuevas cantidades de dinero, amenazándola con no devolverle varias pertenencias que permanecían en su domicilio si no efectuaba un nuevo pago.
5: Finalmente, la investigación ha llevado a localizar y detener a este hombre por los delitos de estafa y coacciones. Ya ha sido puesto a disposición judicial.
11: Gracias, Paloma. La picaresca en materia migratoria no solo se produce en España, en Italia, por ejemplo. La llamada Dirección Antimafia ha constatado la existencia de una organización criminal que se lucra del denominado Decreto Flujos, un mecanismo con el que el país cada año fija un número máximo de migrantes que pueden acceder legalmente para trabajar a Italia. Así que hasta Roma nos vamos. Eva Fernández, buenas tardes.
7: Buenas tardes, Pilar. Sí, una red, además, peligrosa, que reclutaba personas en Pakistán, Bangladesh e India, ofreciéndoles un empleo en la hostelería, construcción o en tiendas de telefonía, pero su destino real era trabajar sin contrato de sol a sol como jornaleros en empresas agrícolas. Distintos intermediarios preparaban su documentación para conseguirles el visado laboral, pero a cambio debían pagar previamente hasta 6.500 euros para poder viajar a Italia. Y una vez en el país, el trabajador estaba también obligado a cubrir los gastos de sus cotizaciones, lo que les obligaba a recurrir con frecuencia a los ahorros familiares o a contraer deudas con tal de obtener un visado de entrada. En total se han detenido, Pilar, a 29 personas acusadas de pertenencia a asociación criminal e incitación a la inmigración irregular.
11: Gracias, Eva. Esta mañana quien se ha referido a la denominada ley de nietos ha sido José María Aznar.
8: La convivencia democrática implica un nosotros nacional. Por eso creo que si hoy existen mayorías...
11: Lo ha hecho el expresidente del gobierno en un desayuno con la actual portavoz del Partido Popular en el Congreso, Esther Muñoz. Esta no ha escondido que aunque una mayoría de la Cámara Baja ya le ha dado la espalda a Sánchez, al Partido Popular no le dan los números para gobernar. Sandra Senjo, buenas tardes.
9: Buenas tardes, Pilar. El Congreso ya instó a Sánchez a someterse a una cuestión de confianza, pero los grupos parlamentarios siguen sin mover ficha. El Partido Popular insiste en que la legislatura está agotada y que el gobierno se encuentra en una situación de bloqueo. No hay una mayoría para legislar, pero tampoco para sacar adelante una moción de censura. Para la portavoz popular, Esther Muñoz, solo hay una salida, que es la convocatoria electoral.
10: No hay una mayoría parlamentaria que sostenga al gobierno de España. No la hay. Si no, hubieran traído presupuestos. Tampoco hay una mayoría para hacer caer a ese gobierno con una moción de censura. Por eso el Partido Popular insiste en la forma más democrática de solventar esta situación, que es con una convocatoria electoral.
9: Mientras tanto, el PP sigue apelando a los socios del Ejecutivo, al PNV le exige coherencia después de haber dado por terminada la legislatura y apenas una semana más tarde ponerse a negociar los presupuestos con el gobierno, mientras que con Junts, Muñoz insiste en que siguen existiendo demasiadas líneas rojas para cualquier entendimiento con los independentistas.
11: Ya sabes que estamos en Caracas, en Venezuela, te quedas con tu COPE local, toda la información a partir de las 2:30 de la tarde.
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12: Muy buenas tardes, 1:20 y vamos ya mismo con el tráfico. Y oye, precaución ahora mismo en la Tenerife 5, en Tenerife, porque se están notando unas grandes colas, unas grandes retenciones que van desde la laguna, desde, bueno, más bien desde Geneto hasta prácticamente el aeropuerto norte. O sea que mucha precaución y mucha paciencia, que sabemos que estas horas son bastante, bastante complicadas. En Gran Canaria y el resto de las islas, la cosa por lo pronto, eso sí, ya ves que seguramente luego empeora un poquito, pero por lo pronto está todo en orden. Y vamos ya mismo y te cuento que hoy en COPE, pues hemos arrojado algo de luz sobre el caso de los más de 80 migrantes procedentes de Senegal, sobre los que pesa una orden de repatriación en 60 días hasta su país. Llegaban aquí en Cayuco, bueno, concretamente hasta El Hierro, y no recordábamos que estos procesos de devolución estuvieran contemplados en la legislación española, pero nos ha aclarado la abogada especialista en migración, Loueila Sir Ahmed, que ya se ejecutaban órdenes de devolución antes de 2020, pero sí que es cierto que en grupos mucho más reducidos. Coincide en el tiempo además con la entrada en vigor del Pacto Europeo de Migración y Asilo, pero no tiene nada que ver. ¿Y qué pasará ahora? Te estarás preguntando. Bueno, de momento los migrantes permanecen en Canarias en un centro de atención, pero si Senegal no los admite, quedarán en libertad, pero eso sí, en situación irregular.
20: Que está previsto por nuestra normativa de extranjería que cuando una persona entre de manera ilegal y la policía pueda garantizar su devolución, pues solicita al juez que se interne en un centro de internamiento de extranjeros por un plazo máximo de 60 días. ¿Qué pasa? Que el país no readmita a esa persona y quede en libertad.
12: Sobre el proceso de regularización masivo y la popularmente conocida como la ley de nietos, la letrada lo tiene claro en torno a esta paradoja de que uno, bueno, de que unos los regularizados sigan sin derecho al voto y otros que los nacionalizados sí que lo tengan, pero a pesar de que, bueno, en algunos casos jamás han estado en España. Sobre el proceso de regularización en sí, que finalizaba ayer, la valoración es positiva porque todos están de acuerdo.
20: Lo han dicho los sindicatos y lo han dicho los empresarios de este país y de esta comunidad autónoma en la que residimos. Si esto beneficia a las personas para que puedan trabajar, están registradas, forman parte de nuestra sociedad, ya estaban aquí, creo que es un triunfo para nosotros como sociedad seguir avanzando en derechos y en que las personas también que están aquí en obligación. Entonces, para algo en lo que estamos de acuerdo todos, creo que no hay necesidad de seguir recurriendo.
12: 1:22 de la tarde, soy Alejandro Gómez, estás escuchando Mediodía COPE y vamos a hacer una pequeña pausa que enseguida a la vuelta te cuento los temas más relevantes de la jornada, nada, dos minutitos de nada, así que no te vayas.
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12: Y ya estamos de vuelta y te cuento ya mismo. El gobierno de España ha dictado sentencia administrativa sobre el monumento a Franco en Santa Cruz de Tenerife y además le ha dado un plazo máximo de 6 meses al ayuntamiento para retirarlo. La obra, una escultura de bronce granito de 14 metros de altura, seguramente la hayas visto mucho en esa intersección entre la avenida Anaga y la Rambla, pues ha presidido esa zona durante ya 60 años, desde mediados de los 60. Representa a un ángel volando con las alas extendidas en alusión al avión Dragon Rapide y sobre ellas una figura masculina representando a Franco sosteniendo una espada en forma de cruz. Tras décadas de debate, la decisión se produce después de que el Consejo de Patrimonio Cultural de Canarias rechazara proteger la escultura como BIC, la escultura como bien de interés cultural. Ángel Víctor Torres es el ministro de Política Territorial y Memoria Democrática.
6: Esa resolución final del Consejo de Patrimonio tiene que elevarse a la Comisión de Patrimonio Cultural, pero es vinculante, es preceptivo y además es vinculante. Por lo tanto, una vez que se culmine, que no es BIC o simplemente que el expediente de declarado BIC caduca, a partir de ahí, de acuerdo a la resolución de esta comisión que incluye este monumento en el catálogo, el propietario, en este caso el ayuntamiento, tendrá 6 meses para su retirada.
12: En declaraciones aquí a COPE Canarias, Carlos Tarife, concejal de urbanismo del Ayuntamiento de Santa Cruz de Tenerife, asegura que este plazo de 6 meses es técnicamente imposible desmantelar el monumento debido a, en primer lugar, que sería un proceso en el que habría que adjudicar como contrato público y los tiempos ya solamente en burocracia se pierden, es decir, no cuadrarían. Según Tarife, Torres ignora la normativa autonómica y su ultimátum responde más a una fijación política que a una planificación administrativa viable.
23: No sé qué fijación tiene el señor Ángel Víctor Torres con Santa Cruz de Tenerife. Yo calculo que como su partido no gobierna, pues intenta hacer este tipo de cosas. Y una vez más, se vuelve a saltar el procedimiento desde nuestro punto de vista. Miren, hay una ley de memoria democrática en Canarias, es que se vuelve a saltar los procedimientos de la propia ley canaria. Yo lo único que tengo que decir es que al plazo de 6 meses ninguna administración llega.
12: Ninguna administración llega, nos confirmaba el concejal. Mientras, pues seguiremos pendientes a qué tipo de trabas nuevas pueden ponerse los unos a los otros, en caso de que las hayan, para seguir alargando aún más este proceso de eliminación del Monumento a la Victoria. Y Canarias cerrará 2026 pues con nubarrones en su horizonte económico. A pesar de haber finalizado el año pasado con un crecimiento del Producto Interior Bruto, del PIB, del 3,6%, situándose por encima de la media nacional y de la eurozona, la Confederación Canaria de Empresarios advierte de que el archipiélago pues está entrando en una fase de clara desaceleración. La guerra de Irán y el cierre del Estrecho de Hormuz han provocado que el coste de los combustibles, que seguro que tú también lo has notado en tu bolsillo, pues en las islas se dispare más de un 28%. Una subida que duplica la media estatal y que ha dejado prácticamente sin efecto las rebajas del IGIC aplicadas por el gobierno regional. Atrás queda ese tiempo en el que la gasolina aquí era más barato que en el resto del país. El recién reelegido presidente de la Confederación Canaria de Empresarios, Pedro Ortega, ha puesto aquí en COPE Canarias el foco en un factor clave que es el que está lastrando la competitividad de las empresas isleñas. Para Ortega, el absentismo laboral se ha convertido en un problema estructural de primer orden en el archipiélago.
25: Es una situación que va creciendo de forma continua, con lo cual, si esto sigue así, mal vamos, con un incremento además de los costes laborales, en un mercado además en el que no se encuentra mano de obra para sustituir. Al final, el coste de absentismo del año 2025 fueron 3.000 millones de euros para Canarias. 1.500 millones lo pagaron las empresas y 1.500 millones lo paga la sociedad, porque lo paga la Seguridad Social.
12: Desde la patronal insisten en que la incertidumbre es máxima. Y te cuento, la polémica por los buggies en Lanzarote suma un nuevo capítulo tras la apertura de un expediente sancionador por parte del Cabildo Insular. Todo esto por estar circulando por un espacio clasificado como suelo rústico de protección, concretamente el Barranco de las Piletas. Samuel Martín insiste en que la solución definitiva pasa por una regulación. Es el consejero.
7: hay que regularlo, hay que decir por dónde se puede, por dónde se podría ir este tipo de vehículos. Vemos que lugares que ya lo están empezando a regular y hay que tomar decisiones con respecto a este tipo de actividades, ¿no? Que se deben de regular de cierta manera, como dice, sobre todo en el número de vehículos que pueden o no pueden transitar por ciertas zonas.
12: Y esta es la información de las islas hasta el momento. Sigues informado ahora con todo lo que te interesa en Mediodía COPE y Pilar García de la Granja.
8: Son las 2:30 de la tarde, es la 1:30 en las Islas Canarias y son las 8:30 de la mañana aquí en Caracas, Venezuela.
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13: 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Se acaban de caer edificios.
26: Allá hay una señora que todavía no han venido a buscar.
27: La cantidad de escombros es muy alta.
28: Se cayeron todos los edificios. Dios mío, ay,
8: Hoy se cumple una semana del doble terremoto que asoló Venezuela, un primer terremoto de 7,5 grados en la escala Richter y un segundo terremoto de 7,2 también en la misma escala Richter, con una diferencia de unos 39-40 segundos entre ambos. Desolador. La zona más afectada, muy cerca desde donde estamos ahora mismo, ¿verdad? En La Guaira, a unos 30 minutos de aquí, de Caracas, en donde está, por ejemplo, el aeropuerto de La Maiquetía. Está inutilizable desde el miércoles pasado. El equipo de Mediodía y COPE y el equipo de COPE se ha trasladado hasta aquí, hasta Venezuela, ¿verdad? Después de 19 horas de vuelos para contarte qué es lo que está pasando de verdad cuando se cumple esa semana del terremoto más devastador de este país. Hemos llegado en torno a las 2:30 de la mañana a Valencia, que es la capital de Carabobo, donde aterrizábamos, como te digo, de madrugada. En nuestro vuelo venían decenas de voluntarios. Eran bomberos, médicos, rescatistas, expertos en atención socioemocional, en primeros auxilios de Francia, de Suiza, de Estados Unidos, del Reino Unido y de Grecia, como Milos.
29: We are coming with 12 people.
30: Hemos venido con 12 personas y teníamos perros y drones. Lo digo en pasado porque ahora es más difícil obtener esos equipamientos. Lo están parando todo en Italia.
8: Uno de los muchos voluntarios, en este caso griego, que venía en nuestro vuelo, como has escuchado, con drones para intentar ayudar a rescatar cuerpos en el caso de que no pudieran encontrar a más personas con vida. Al final, como no todos podíamos entrar en el vuelo, aquellos venezolanos que sí que podían venir con nosotros han mostrado su agradecimiento de la mejor forma que han podido a las decenas de voluntarios que siguen llegando aquí a Venezuela.
31: ¡Dos, tres! ¡Gracias! ¡Dos, tres! ¡Gracias! ¡Dos, tres! ¡Gracias! ¡Merci beaucoup!
8: Te cuento que se sigue buscando a contrarreloj desaparecidos, que la ONU sigue cifrando estos desaparecidos en unos 50.000, que se elevan el número de muertos según las autoridades venezolanas. Ya estamos hablando de más de 2.000 personas fallecidas, pero el número a buen seguro se va a incrementar durante las próximas horas. Hoy es primero de julio, día de vacaciones. Para muchos, vamos a por los titulares.
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8: ¿Qué tal, Lorena Fernández? Buenas tardes.
32: Buenas tardes, Pilar.
8: Nuevas citaciones sobre el caso Leire.
32: El juez Santiago Pedraza ha llamado a declarar como testigo a Diego Villafañe, la mano derecha del exfiscal general del Estado, Álvaro García Ortiz. Patricia Rossetti, buenas tardes.
33: Buenas tardes a todos. El 15 de julio, a partir de las 10 de la mañana, Diego Villafañe, teniente fiscal de la Secretaría Técnica y mano derecha de García Ortiz y su compañera Beatriz López Pesquera, tienen que responder por sus reuniones con Leire Díez y el abogado del PSOE, Jacobo Teijelo. Villafañe se reunió en dos ocasiones con ellos. Visitas a la Fiscalía General que no quedaron quedaron registradas. López Pesquera solo estuvo en una de ellas. La acusación popular pidió además la declaración del exfiscal general García Ortiz, de la fiscal de la Secretaría Técnica, Ana Isabel García León, y del jefe de seguridad de la institución. Pero el magistrado Pedraz responde que se acordarán en el caso de que sean necesarias una vez que declaren Villafañe y López Pesquera. Y relacionado con el caso Leire, con esta pieza de desestabilización de los procedimientos judiciales que afectan al gobierno y al PSOE, se espera con interés la declaración de la semana que viene, el 10 de julio, de la presidenta del PSOE, Cristina Narbona. La investigación de la UCO desvela conversaciones con Leire a través de WhatsApp el día en el que empezaba la reflexión de Pedro Sánchez por la imputación de su mujer. Leire le había pedido reconducir los ataques al presidente del gobierno, dar la vuelta como un calcetín.
8: Gracias, Patricia. Aranceles.
32: Hoy ha entrado en vigor el pacto comercial entre Estados Unidos y la Unión Europea que permite a Washington exportar sus bienes industriales libres de aranceles a cambio de que se aplique un gravamen del 15% para la mayoría de productos europeos.
8: Además, hoy entra en vigor la tasa Shein.
32: Desde hoy, la Unión Europea va a cobrar una tasa de al menos 3 euros a los paquetes valorados en menos de 150 que lleguen al bloque. El objetivo de la Comisión es frenar las importaciones baratas que entran en la Unión en más del 90% de los casos desde China a través de plataformas como Shein, Temu o AliExpress. Y es que solo en 2025 entraron en la Unión Europea cerca de 5.900 millones de paquetes de escaso valor.
8: Gracias, Lorena. Y a partir de las 3 en la tarde de COPE, todo el deporte, José Luis Corrochano, buenas tardes.
1: Pilar, buenas tardes. Lamine Yamal, la estrella de España, estuvo en el partidazo y en tiempo de juego dice que está al 80%, pero que está para jugar el partido completo contra Austria de mañana. Se visualiza siendo campeón del mundo y añade que llega el momento de ganar y no de jugar bien. Francia asusta. Ayer ganó 3-0 a Suecia con dos goles de Mbappé y un gran partido de Olise. Noruega eliminó a Costa de Marfil 2-1 con gol de Haaland y México eliminó a Ecuador 2-0. Hoy a las 6 de la tarde, Inglaterra-Congo, a las 10 de la noche, Bélgica-Senegal y a las 2 de la madrugada, Estados Unidos-Bosnia. Lo contamos todo en el tiempo de juego. Partidos confirmados de octavos, Brasil-Noruega y Francia-Paraguay. En España, Joan Laporta ha sido investido presidente con un mensaje a Florentino Pérez sin citarle. Ha dicho que está haciendo déjà vu. En el Atlético de Madrid se ha anunciado que Coque amplía una temporada más su contrato con el Atlético de Madrid después del anuncio del fichaje de Grimaldo hasta el año 2030. Y en Wimbledon hoy tenemos un Jodar Carreño. Está jugando Davidovich contra Marochán. Ha ganado el primer set y está jugando también el primer set Jessica Bouzas.
8: Gracias, Corrochano.
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8: Estrenamos mes y los datos nos dicen que estos próximos 31 días el 33% de los españoles se van a ir de vacaciones. Algunos han sido previsores y ya tienen esa reserva de avión o de hotel, pero otros lo dejan para el último momento. En cualquier caso, unos y otros van conociendo en los últimos tiempos lo que se llama precios dinámicos. ¿A qué nos estamos refiriendo? Bueno, pues mira, esa práctica que consiste en que de pronto ese apartamento que quería reservar para ir a la playa ha subido de precio o no. Carlos Gutiérrez, buenas tardes.
2: Buenas tardes, Pilar.
8: Algo sobre lo que vais a andar hoy en la tarde de COPE, ¿verdad?
2: Sí, reservas unas vacaciones, compras una entrada para el cine, por ejemplo, o incluso pedir un coche. Cada vez hay más consumidores que tienen la sensación de que el precio cambia mientras están mirando la pantalla y no siempre entienden por qué. Son los llamados precios dinámicos, como tú decías, sistemas que ajustan el coste de un producto a un, o un servicio en función de la demanda del momento del día e incluso del comportamiento del usuario. Una práctica que abre un debate importante: si realmente estamos pagando el valor de lo que compramos o si hay factores que el consumidor desconoce. Desde la Organización de Consumidores y Usuarios alertan de una falta de transparencia y piden límites específicos. Enrique García es su portavoz.
5: Se prohíban cuando se constituye un monopolio, no hay alternativa para el consumidor. Situaciones donde la capacidad de elección del consumidor es limitada y se ve forzado a aceptar unos precios muchas veces mucho más grandes que los habituales. En ese sentido, nosotros creemos que tiene que haber transparencia en cuanto a la fijación de precios y prohibición en aquellos casos en el que el consumidor no puede elegir.
2: Claro, Pilar, la gran pregunta precisamente es si estamos ante una herramienta útil para ajustar oferta y demanda o ante un sistema que acaba condicionando cómo y cuándo compramos.
8: Bueno, te contaré más, Carlos. Los precios se dinamizan dependiendo de si estás comprando o buscando algo desde un Android o desde iOS. Mira, también puedes preguntar por eso.
2: La diferencia entre un sistema y otro, ¿no?
8: Efectivamente, brutal. Gracias, Carlos.
2: A ti.
8: 1 de julio, estrenamos mes y lo hacemos pendientes del segundo gran incendio de la temporada y de nuevo originado en Aragón. Si hasta hace 24 horas seguíamos la evolución del de Tamarite de Litera en Huesca, hoy afortunadamente ya controlado. Este miércoles la atención está puesta en el fuego declarado en Leciñena, en la provincia de Zaragoza. Hasta ahora ha quemado 2.200 hectáreas, el 80% corresponde a masa forestal. Las próximas horas van a ser claves en su control, ya que el temor se centra en las previsiones meteorológicas. Estas auguran una subida de las temperaturas y fuertes rachas de viento. Hasta allí nos vamos. Marta López, buenas tardes.
0: Buenas tardes, Pilar.
8: AUME ya está desplegada sobre el terreno.
0: Hay 350 efectivos trabajando y más de 20 medios aéreos de todas las administraciones. El fuego está lejos de controlarse. Preocupa mucho el viento, con rachas de hasta 70 kilómetros por hora a las horas críticas. Desde ahora y hasta las 8 de la tarde, la UME centra sus esfuerzos en la zona de Alcubierre para evitar que llegue a la población, como nos contaba desde el puesto de mando avanzado la subdelegada del Gobierno en Zaragoza, Noelia Herrero.
4: La UME ha desplegado casi 200 efectivos. De hecho, ellos están precisamente en esa zona que preocupa un poquito más, que pudiera avanzar y llegar a alguno de los municipios. Ahí es donde estamos poniendo toda la fuerza de la UME.
0: El otro municipio cercano es Robres, situación algo más tranquila tras una noche dura, como nos explicaba en COPE Juan Borrell, que es agricultor en la zona.
6: Y las granjas, se quedaron 3 o 4 granjas rodeadas por el fuego, prácticamente a 100 metros de distancia del fuego por todos los sitios de la granja. Entonces, aquello daba terror. Los granjeros afectados estaban, bueno, no sé si habrán dormido hoy.
0: Las labores de extinción van a durar varios días. A ellas se han sumado también agricultores y vecinos. Se va a pedir al Ministerio la declaración de zona gravemente afectada.
8: Gracias, Marta. La preocupación sobre los fuegos es máxima, y más cuando todos tenemos en la memoria los graves incendios ocurridos el verano del año pasado en lugares como Orense, León o Zamora. De hecho, en lo que llevamos de año, la superficie quemada en España se acerca a las 47.000 hectáreas. Se ha incrementado en casi 6.400 en la última década. En este 2026 se han contabilizado ya 27 incendios. La UME, la misma que está trabajando hoy y que se ha dejado la piel en tantos fuegos, advierte de que se están dando los mismos ingredientes para que se registre una campaña de incendios como la del año pasado. El brigadista Manuel Baños, con 21 años a sus espaldas en la lucha contra el fuego, ha mostrado su preocupación por lo que pueda venir en estos micrófonos de COPE.
11: Estamos viendo que empieza antes, y eso la verdad que es muy alarmante, porque el año pasado empezó a mediados de julio, las altas temperaturas muy seguidas durante 2 semanas, que después tuvimos esa oleada de incendios a principios de agosto, que asoló sobre todo el sur de Galicia, y este año pues ya vemos que en junio pues tenemos esa oleada de altas temperaturas. Entonces estamos muy preocupados, y eso, no sé, es muy alarmante para todos.
8: ¿Y por qué? ¿Por qué esta preocupación? Pues mira, el calor y el viento son letales para los incendios, son el combustible. Y ojo, porque se espera un subidón de las temperaturas en los próximos días. De hecho, ahora mismo toda Extremadura, además del oeste de Andalucía, está ya en aviso naranja. Durante el fin de semana, en casi toda España se van a superar los 35 grados. La Agencia Estatal de Meteorología prevé que este verano sea especialmente cálido, un calor que en la primera hora del verano ha provocado 233 muertes solo en nuestro país. Carmen Lavalle, buenas tardes.
14: ¿Qué tal? Buenas tardes.
8: Siendo nuestros mayores el colectivo más vulnerable.
14: Pues sí, fíjate, solo en junio, y según refleja el sistema Momo, que monitoriza la mortalidad diaria en el Instituto de Salud Carlos III, se produjeron 1.029 muertes atribuibles a las altas temperaturas en España, y de ellas 1.022, todas menos 7, fueron en mayores de 65 años, siendo los mayores de 85 los que a su vez concentraron el 70% de esta mortalidad. Y Ana Gómez Barroso es coordinadora de sistemas.
15: En ese grupo es donde se concentra toda la gran parte de esta mortalidad atribuible a calor, y esto es debido a que tienen ya enfermedades de base que se ven agravadas durante estos episodios de calor.
14: Del impacto de este verano en la mortalidad, pues es algo que va a depender, subrayan, de cuántas olas de calor tengamos, cuánto se prolonguen y de las temperaturas que alcancemos, que según prevén en meteorología van a estar por encima de lo habitual, con casi 43 grados en ciudades como Bilbao. La primera ola de calor ya dejó 233 muertes atribuibles a las altas temperaturas en tan solo 4 días, entre los pasados 21 y 24 de junio.
8: Gracias, Carmen.
14: A vosotros.
8: Cambiamos de tercio. Mira, en el último año se han perdido en España 120 horas de trabajo por cada empleado. Se trata del dato más alto de la serie histórica. Cada día más de 1,5 millones de trabajadores no va a su puesto de trabajo. Estas ausencias tienen un impacto de 54,000 millones de euros en términos brutos. La incapacidad temporal por enfermedad común representa el 75% de las horas no trabajadas. La salud mental está detrás del 20% del total. Ha crecido un 111% en los últimos 5 años. Pedro Pablo Sanz es el director gerente de la Asociación de Mutuas de Accidentes de Trabajo. Nos explica a Mediodía COPE que el hecho de que España haya alcanzado estos máximos históricos de absentismo laboral es un cúmulo de muchos factores. Por un lado, la facilidad con la que en nuestro país se puede obtener una baja laboral por una enfermedad común. Y por otro, lo sencillo que es también mantenerla en el tiempo.
7: La regulación laboral es muy garantista. De años cuando había reiteradas bajas, se podía llegar a prescindir del trabajador. Todo eso ahora mismo pues es bastante difícil. Y luego que a nivel social, el sistema de protección español es un sistema pues bastante generoso. Hay personas que si optan por esa decisión pueden seguir por lo menos cobrando cierto volumen de recursos económicos. Pues tampoco anima mucho a que vuelvan esas personas al trabajo.
8: Y dicen desde Amat que el

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20: Muy buenas, 1:48 de la tarde y oye, sigue la situación exactamente igual, incluso peor en Tenerife, en la Tenerife 5 concretamente y también parte de la Tenerife 2, ya sabes, ese tramo que está junto entre el Decatlón, el campo y demás, pues se están apreciando grandes retenciones, grandes colas, todo pinta que está generada por un pequeño accidente a la altura del aeropuerto norte. O sea que mucha precaución y mucho cuidado y sobre todo paciencia si vas a ir hacia el norte ahora mismo, que además se junta, ya sabes, con estas horas puntas a la salida del trabajo. En el resto de las islas, por ejemplo en Gran Canaria, sí que se está empezando a notar esas pequeñas retenciones en el centro de Las Palmas, sobre todo a la altura de la playa de las Alcarabaneras en la Gran Canaria 1, pero de resto todo con normalidad y tranquilidad. Y hemos arrojado algo de luz hoy aquí en COPE Canarias sobre ese caso de los más de 80 migrantes procedentes de Senegal sobre los que pesa una orden de repatriación en 60 días hasta su país. Llegaban en cayuco hasta el Hierro y no recordábamos que estos procesos de devolución, oye, pues que estuvieran contemplados en la legislación española. Pero lo que sí que nos ha aclarado la abogada especialista en migración, Loeyla Aziz Ahmed, es que ya se ejecutaban este tipo de órdenes de devolución antes del 2020. Lo que pasa, claro, es que es cierto que en grupos mucho más reducidos. Coincide en el tiempo, además, con la entrada en vigor del Pacto Europeo de Migración y Asilo. Si te lo estás preguntando, tranquilo, que no tiene nada que ver. Oye, ¿y qué puede pasar ahora? ¿Qué va a pasar ahora? De momento, los migrantes permanecen en Canarias en un centro de atención, pero se puede dar el caso de que si Senegal no los admite, quedarían en libertad, pero eso sí, en situación irregular.
21: Está previsto por nuestra normativa de extranjería que cuando una persona entre de manera ilegal y la policía pueda garantizar su devolución, pues solicita al juez que se interne en un centro de internamiento de extranjeros por un plazo máximo de 60 días. Puede pasar que el país no readmita a esa persona y quede en libertad.
20: Sobre el proceso de regularización masivo y ya sabes, la popularmente conocida como ley de nietos, la letrada lo tiene claro en torno a la paradoja de que unos, los regularizados, sigan sin derecho al voto y otros, los nacionalizados, sí que lo tengan a pesar de que en algunos casos jamás han estado en España. Sobre el proceso de regularización en sí, que finalizaba ayer, te recuerdo, la valoración es positiva porque todos están de acuerdo.
21: Lo han dicho los sindicatos y lo han dicho los empresarios de este país y de esta comunidad autónoma en la que residimos. Si esto beneficia a las personas para que puedan trabajar, están registradas, forman parte de nuestra sociedad, ya estaban aquí, creo que es un triunfo para nosotros como sociedad seguir avanzando.

0: en derechos y en que las personas también que están aquí en obligación. Entonces, para algo en lo que estamos de acuerdo todos, creo que no hay necesidad de seguir recurriendo.
1: Y sobre este asunto seguiremos actualizando en caso de que hubiese alguna nueva traba en este proceso o cualquier otra novedad. Son las 1:50, es la 1:51 de la tarde. Soy Alejandro Gómez, estás escuchando Mediodía COPE y quédate conmigo que nada, vuelvo en dos minutitos, sobre todo para actualizarte de las últimas novedades de la jornada del día de hoy.
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1: Y el gobierno de España finalmente ha dictado sentencia administrativa sobre el monumento a Franco de Santa Cruz de Tenerife y le ha dado un plazo máximo de 6 meses al ayuntamiento para su retirada. La obra, una escultura de bronce y granito de 14 metros de altura, ya sabes que ha presidido esa intersección entre la Rambla y la Avenida de Anaga desde mediados de los años 60, representa a un ángel volando con las alas extendidas. Sobre ellas hay una figura masculina que representa, pues, a Franco sosteniendo una espada en forma de cruz. Tras décadas de debate, que esto sabemos todos que no es algo nuevo, la decisión se produce después de que, bueno, de que el Consejo del Patrimonio Cultural de Canarias rechazara proteger esta escultura como bien de interés cultural. Ángel Víctor Torres es el ministro de Política Territorial y Memoria Democrática.
16: Esa resolución final del Consejo de Patrimonio tiene que elevarse a la Comisión de Patrimonio Cultural, pero es vinculante, es preceptivo y además es vinculante. Por lo tanto, una vez que se culmine, que no es BIC o simplemente que el expediente de declarado BIC caduca, a partir de ahí, de acuerdo a la resolución de esta comisión que incluye este monumento en el catálogo, el propietario, en este caso es el ayuntamiento, tendrá 6 meses para su retirada.
1: En declaraciones aquí a COPE Canarias, Carlos Tarife, concejal de Urbanismo, asegura que ese plazo es técnicamente imposible, en ese plazo, desmantelar el monumento debido, pues bueno, en primer lugar, a que sería un proceso en el que habría que adjudicar como contrato público y los tiempos no cuadrarían, que ya sabes que las cosas de Palacio, sobre todo con la burocracia, van muy despacio. Según Tarife, Torres ignora la normativa autonómica y su ultimátum responde más a una fijación política más que una planificación administrativa viable.
17: No sé qué fijación tiene el señor Ángel Víctor Torres con Santa Cruz de Tenerife. Yo calculo que como su partido no gobierna, pues intenta hacer este tipo de cosas. Y una vez más, se vuelve a saltar el procedimiento desde nuestro punto de vista. Miren, hay una ley de memoria democrática en Canarias, es que se vuelve a saltar los procedimientos de la propia ley canaria. Yo lo único que tengo que decir es que al plazo de 6 meses ninguna administración llega.
1: Mientras seguiremos, pues bueno, pendientes a qué tipo de posibles trabas nuevas puedan ponerse los unos a los otros o aparecer por el camino para seguir alargando aún más este proceso de eliminación de este monumento a la victoria, el monumento a Franco. Y vamos ahora en clave económica. Te cuento que Canarias cerrará 2026 pues con nubarrones en su horizonte, en el horizonte económico. A pesar de haber finalizado el año pasado con un crecimiento del PIB del 3,6%, situándose por encima de la media nacional, incluso de la eurozona, la Confederación Canaria de Empresarios advierte de que el archipiélago entra en una fase de clara desaceleración. La guerra de Irán y el cierre del estrecho de Hormuz han provocado que el coste de los combustibles en las islas se dispare más de un 28%, una subida que duplica la media estatal y que ha dejado prácticamente sin efecto pues las rebajas del IGIC aplicadas por el gobierno regional, que ya lejos queda eso de que, bueno, de que en Canarias con estas ventajas que teníamos, pues la gasolina, entre otros muchos productos, era más barata. El recién reelegido presidente de la Confederación Canaria de Empresarios, Pedro Ortega, ha puesto aquí en COPE Canarias el foco en un factor clave que está lastrando la competitividad de las empresas isleñas. Para Ortega, el absentismo laboral se ha convertido en esa gran quimera.
2: Es una situación que va creciendo de forma continua, con lo cual, si esto sigue así, mal vamos, con un incremento además de los costes laborales, en un mercado además en el que no se encuentra mano de obra para sustituir. Al final, el coste de absentismo del año 2025 fueron 3.000 millones de euros para Canarias. 1.500 millones lo pagaron las empresas y 1.500 millones lo paga la sociedad, porque lo paga la Seguridad Social.
1: Desde la patronal pues insisten en que la incertidumbre es máxima, especialmente por cómo puede afectar este escenario a la llegada de turistas. Está la información de las islas hasta el momento y sigues informado con todo lo que te interesa con Pilar García Muñiz.
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13: La Ley de Memoria Democrática reconoce que los descendientes de españoles que se exiliaron puedan solicitar la nacionalidad española. Esta norma se aprobó en 2022 con unos criterios basados en el parentesco y la acreditación del exilio. Una vez cerrado el plazo para presentar las debidas solicitudes en 2025, la cuestión es qué pasa con los expedientes iniciados y de qué alternativas disponen los interesados. Los expertos indican que la reconstrucción documental de la línea familiar no es un asunto sencillo. Los trámites son complejos y los expedientes en marcha superan el millón. Las cuestiones burocráticas de la ley no son banales, pero más allá de estas y del desarrollo de los procedimientos establecidos, la mal llamada Ley de Nietos se ha convertido en motivo de controversia y en foco de tensión, en parte por la desconfianza que se ha ganado a pulso un gobierno que utiliza cualquier medida para polarizar, sin utilizar la transparencia ni el diálogo y sin someterse a control. Por otra parte, inferir del desarrollo de esta medida que se está acometiendo, sin más, una operación diseñada para manipular el censo electoral sería una temeridad. Sí es necesario estar alerta, fiscalizar y denunciar las posibles irregularidades que pudieran existir. Y esto pasa por mejorar todo lo relativo a los mecanismos para ejercer el derecho al voto de los españoles residentes en el extranjero y fortalecer la red diplomática para que eso se haga posible con seguridad y transparencia.
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18: Bienvenidos al especial Mundial de la cadena COPE. Avanza el Mundial y ya tenemos el coco. Francia mete miedo. Mbappé y sus mosqueteros, Olise, Doué, Dembélé, Barcola, favoritos número uno. Goleada Suecia 3-0, dos de Mbappé, otro de Barcola y sobre todo un gran Olise. Mbappé lleva 6 goles en este Mundial, los mismos que Messi, lleva 18 en todos los Mundiales, a uno de Leo Messi. En octavos, Francia-Paraguay. Y luego Haaland y los remeros de Noruega, 2-1 a Costa de Marfil, golazo de... Y otro gol de Haaland, lleva 5 en octavos. Brasil-Noruega y luego la Gran México, la de Javier Aguirre. México 2, Ecuador 0. En media hora se metió en octavos. Hoy a las 6 de la tarde, Inglaterra-Congo, de ahí sale el rival de México. A las 10, Bélgica-Senegal. A las 2 de la madrugada, Estados Unidos-Bosnia. Más adioses de seleccionadores. Koeman deja Holanda y Becachese deja Ecuador. En España, Jan Laporta ha sido investido presidente y sin citarle le ha mandado un par de recados a Florentino Pérez. Por cierto, Enrique Cerezo dice en Radio Nacional que no tienen ninguna oferta por Julián Álvarez. Y a esta hora, Jan Laporta le está contestando. A escuchar a Lamine Yamal en el partidazo, en el tiempo de juego, en el especial mundial, con Juanma Castaño, a Los Ángeles con España. Lamine Yamal, el regalo para los oyentes de la cadena COPE. ¿Qué dijo Elena Condis?
19: 20 minutos de entrevista en la que Lamine demuestra la normalidad con la que gestiona al haberse convertido en una estrella mundial. Está encantado con ser la imagen de muchas campañas publicitarias en todo Estados Unidos. Asume con naturalidad el papel de líder porque es el más decisivo. Se ve levantando la Copa del Mundo, cree que España va a ganar este Mundial. Anuncia que ya está al 100% para jugar 90 minutos contra Austria. Dice que no es Pedri, pero tampoco busca ser querido en todos los campos, por todas las aficiones. Cita a Messi y a Cristiano, los que también pitan. Entiende el fútbol así, como un espectáculo. Y sobre las dudas en torno al juego de España, esto dice Lamine Yamal.
20: Al final, yo he jugado muchas veces bien con el Barça y me he ido a casa luego. Entonces, lo importante yo creo que es ganar. O sea, más que nunca ganar. Obviamente hay que jugar bien, porque tú llegas al vestuario, juegas bien y dices, joder, qué bien, te vas a la habitación contento. Pero si juegas bien y pierdes, pues nos vamos todos tristes. Entonces, sí que es verdad que podemos mejorar, somos mucho mejores del nivel que estamos mostrando. Pero yo, mientras ganemos y pasemos de ronda, ¿por qué tú qué prefieres? ¿Jugar bien y estar como Holanda o jugar mal y estar como Paraguay, que estarán felices en su habitación?
18: Pues como Paraguay, preferimos todos estar felices. España ya está en Los Ángeles. Hola, Miguel Ángel Díaz.
21: ¿Qué tal, Corrochano? Ya desde Los Ángeles, donde ha llegado la selección esta madrugada y donde está previsto que se entrene a partir de las 8 en el estadio de Los Ángeles Galaxy. Antes, a las 7, programadas las ruedas de prensa de Marc Cucurella, Pau Cubarsí y Alex Baena. De la Fuente va a hablar a las 11:30 de la noche. Habrá dos bajas para mañana, las de Nico Williams y Jeremy Pino. La gran incógnita, ¿quién va a acompañar a Rodri y a Pedri en el centro del campo? Han bajado las temperaturas máximas para hoy de 22 grados. Habrá más de 6.000 aficionados españoles animando mañana a la selección.
18: Mañana a las 9 contra Austria. ¿Cómo está Austria? Hugo Ballester.
22: Austria está firmando sin duda su mejor mundial de los últimos tiempos y no quiere detenerse aquí. Se clasificó como segunda tras Argentina con un gol in extremis frente a Argelia y cuenta con viejos conocidos en Europa como Savitzer, Arnautovic o David Alaba, que llega entre algodones a la cita. Su sistema habitual es el 4-2-3-1 y, como reconoce en COPE el jugador del Elche, David Affengruber, España es favorita, pero cuidadito con Austria. Y ahora España.
23: Claro, un partido difícil. España es el favorito del partido, pero nosotros somos un equipo muy fuerte y seguimos así. Y probamos todos en el partido y es un partido y todo posible.
18: España, y ahora las emociones del Mundial. La primera es el coco, Francia y los goles de Mbappé.
24: Allez, Kylian, le passe mon jambe, la frappe, et le but. Kylian Mbappé est dans sa Coupe du Monde. Allez, pourquoi pas le doublé, la frappe de Mbappé.
18: Kylian Mbappé es pichichi del Mundial.
25: Yo no pienso eso. Claro que conozco las estadísticas, todo el mundo habla, yo tengo la tele también. Yo pienso únicamente a cómo puedo ayudar a mi equipo a estar aquí el 19 de julio en la final. Es un momento importante, yo sé la importancia de un Mundial para un país. Yo lo he dicho siempre, que mi objetivo es de marcar la historia de mi país. Yo lo he dicho una vez ya. Yo fui cerca de hacerlo en Qatar y ahora tengo una nueva oportunidad. Yo puedo dar todo para hacer que todos los franceses estén orgullosos de nuestro equipo, de nuestro grupo, y que podemos quedar en la historia de nuestro país.
18: Francia 3, Suecia 0. Antonio Ruiz, Francia mete miedo.
26: Francia sigue arrollando, convirtiéndose en una de las favoritas más solventes. Ayer 3-0 sin despeinarse a Suecia. Deschamps, al final del partido, orgulloso de su equipo y de Mbappé.
27: Tengo un grupo con un espíritu muy, muy bonito. Kylian, que es el capitán, es el mejor ejemplo. Lo hace desde el primer día. Y a nivel emocional, lo que ha hecho es algo muy, muy importante para mí.
18: Y esta madrugada en Ciudad de México, México avanza octavos.
28: La tiene Quiñones, va a impactar, el gol es de Raúl. ¡Gol! ¡Gol! ¡Golazo de México!
0: de Raúl es de todo un país. México le está metiendo un baile a Ecuador, a una de las mejores defensas del mundo. ¡Qué golazo metió México!
1: Lo va a ganar. Pregunta para Javier Aguirre, ¿qué le falta al Vasco?
4: Sí, sabes que hoy acabas de cambiar mucho de la felicidad de la gente. Hoy está desbordado toda la ciudad y todo el país festejando esto. Acabas de ser otra vez abuelo.
1: Sí.
4: ¿Qué más te falta ahorita en la vida?
6: Un whisky. Ahorita mismo un whisky. No, cortito, con hielo, un lagabulín. Es lo único que me falta hoy. Y no tengo en la habitación, se me acabó. No le digas a nadie, güey.
1: México 2, Ecuador 0. México está en octavos, Lara López.
7: Pues ahora sí, México ya está en octavos tras imponerse con autoridad 2-0 a Ecuador en un estadio azteca que volvió a vivir una de esas noches para el recuerdo. El ambiente fue absolutamente ensordecedor. Más de 80.000 aficionados no dejaron de cantar, incluso después del retraso provocado por la tormenta. El equipo de Javier Aguirre respondió con un primer tiempo brillante, golpeando con los tantos de Julián Quiñones y Raúl Jiménez y mostrando una solidez defensiva que volvió a dejar su portería a cero. La fiesta se trasladó a las calles de todo el país con fansons y plazas abarrotadas. México se ilusiona de verdad. El sueño mundialista sigue más vivo que nunca.
1: Lara, con el español Fidalgo.
8: Marco Curella dijo que si ganaba España se iba a tatuar a Luis de la Fuente. No sé si tú te animarías lo mismo a hacer con el Vasco.
6: Hombre, bueno, si ganamos yo hago lo que sea, así que... haría lo que sea, así que... lo que me digan.
8: ¿Y cómo ves tú a España realmente?
6: Bueno, yo creo que el otro día escuché a Lamín decirlo, que en realidad, bueno, pues los grupos al final lo pasaron y ahora pues empieza lo importante realmente del Mundial, ¿no? Nosotros pensábamos lo mismo, pasamos los grupos y dijimos no hicimos nada todavía, hay que ir partido a partido y hay que ganar como Santi y Sabos, pasar a octavos y bueno, a España le va a ir bien seguro, creo.
1: Y cómo no, el gigante vikingo Haaland goleando. Haaland en el Noruega 2, Costa de Marfil 1. Y Dobarro preguntándole a Sorloth y Larsen de dónde vienen los remeros.
9: A mí me encanta la comunión esa con los aficionados. Remando y vosotros remando enfrente. ¿Eso cómo ha empezado? ¿Por qué lo hacéis?
10: Empezaba en Oslo, en un partido en Oslo. Y en este momento está 50, 60 personas. Pero ahora con todo el estadio es increíble.
9: ¿Eso de tocar el tambor es siempre Odegaard o os vais turnando? ¿Cómo vais?
11: No, es que estamos hablando antes del partido. Si ganamos vamos a hacerlo. Y contra Francia es el único partido que no hicimos. Y bueno, ojalá lo hacemos muchas veces más.
9: ¿Tocará tambor contra Brasil?
11: Ojalá.
1: Dobarro, les toca ahora Brasil.
28: Sí, y a mí me gusta Noruega, ¿eh? Le va a dar guerra a Brasil seguro. Haaland, que acabó con el sueño de Costa de Marfil, es una bestia, lleva 5 goles. Y como decías, a pensar en Brasil. Ayer hablaba también en zona mixta con Nilan y me decía que, ojo Brasil, ¿eh? Ellos miedo, ninguno.
9: ¿Brasil qué? ¿50%? ¿Cómo lo ves?
29: No, tenemos mucha confianza, sabemos que... va a ser un partido difícil, pero todos los partidos están muy igualados aquí. Depende de los rivales, todos los partidos están muy cerquita. Y
9: no dais por perdido de antemano el partido, ni mucho menos.
29: No tenemos miedo, con mucha confianza, y sabemos que podemos crear problemas para cualquiera.
1: A las 6 de la tarde hoy, Inglaterra, la Inglaterra de Bellingham contra Congo y la afición inglesa por la calle. Manolo Oliveros, Inglaterra-Congo.
30: Sí, comienzan casi 3 horas en Atlanta. A las 6 de la tarde, 12 del mediodía aquí en Atlanta, la buena forma de Jude Bellingham. Los goles de Kane y la amplia plantilla han de ser suficientes para que Inglaterra pase a octavos. Le espera México en el Azteca en la madrugada del 5 al 6. La República Democrática del Congo saldrá a defender y su entrenador cuenta con que pueden llegar a los penaltis hasta el punto que tiene contemplado cambiar de portero y colocar al especialista Timothy Fayulu.
1: Los belgas también animan por las calles. A las 10 de la noche, Oliva, es el Bélgica-Senegal.
31: Sí, la Bélgica del portero del Real Madrid, Thibaut Courtois, va a buscar un puesto en los octavos de final de este Mundial a partir de las 2 del mediodía, hora en Seattle, aquí a partir de las 10 de la noche en nuestro país, en un partido en el que el seleccionador belga, Rudy García, volverá a repetir el equipo que goleó en la última jornada de la fase de grupos a Nueva Zelanda, con De Bruyne, Trossard, Doku y De Ketelaere en el frente del ataque. En Senegal, que también se metió en la última jornada de la primera fase tras su goleada a Irak, como una de las mejores terceras clasificadas, la gran duda pasa por el jugador del Villarreal, Pape Gueye, que lleva 2 goles en este Mundial y que podría volver a ser titular.
18: A las 2 de la madrugada, los anfitriones, los de Pochettino, Estados Unidos, Bosnia, también se canta el ánimo a Estados Unidos. Rubén Martín, Estados Unidos, Bosnia.
2: En Santa Clara, California, a las 2 de la madrugada, Pochettino va a poder contar con todo su arsenal ofensivo. Pulisic y Balogun llegan al 100% después de haber dosificado esfuerzos en la fase de grupos. No hay bajas médicas de última hora en ninguna de las dos selecciones. Edin Dzeko va a volver a ser la gran referencia ofensiva de Bosnia. El ganador de esta eliminatoria se mide al vencedor del Bélgica-Senegal.
18: Ya saben que después del España-Austria se juega el Portugal-Croacia y de ahí sale nuestro rival para octavos. Ojalá, Nacho García, ¿cómo está Portugal?
3: Hoy es día de viaje a Toronto para Portugal y de despedida definitiva de su cuartel general en Florida. Ese Portugal-Croacia, Corro, está despertando una locura en la reventa. Hasta $18,000 están pidiendo por una entrada para el que podría ser el último partido de Cristiano Ronaldo en un Mundial. Quien se los gaste, que esté tranquilo, porque Cristiano va a jugar. De hecho, es la única gran estrella que ha jugado todos los minutos hasta ahora en el Mundial. Podrían ser titulares João Neves en el centro del campo, Dalot en el lateral derecho. El que no sabemos si recuperará o no la titularidad es Bernardo Silva, al que pudimos escuchar este martes. Evitó hablar del Real Madrid y puso por las nubes al que tendrá enfrente Luka Modric. Después de muchos duelos frente a frente con clubes y selección, este va a ser muy especial.
5: Well, Luka is actually an idol.
12: Bueno, Luka es de hecho es un ídolo para mí, no solo por la forma en la que juega, manteniéndose al más alto nivel, sino también por la forma en la que se comportó a lo largo de su carrera. Él es una gran inspiración para mí y me imagino que para casi todos los futbolistas. Así que estoy realmente feliz de ver que todavía a su edad está rindiendo al nivel al que está.
18: Javi Gómez, ¿cómo está Modric? ¿Cómo está Croacia?
13: Sin bajas, en crecimiento y con la ilusión de dar la campanada. Así llega a Croacia a la previa ante Portugal. Corrochano dijo su entrenador Dalic que nadie diera por muerta a esta selección, que no olvidaran lo que significa esta generación para el país. Hoy hablará junto a Livakovic en rueda de prensa. Todo gira en torno a Luka Modric. Previsiblemente será su último Mundial, pero toda la prensa croata coincide en que el ex del Real Madrid sigue siendo el líder.
18: Todo esto está pasando en el Mundial y fuera del Mundial. Por ejemplo, en Wimbledon están jugando españoles. A esta hora debe estar jugando Davidovich y Jessica Bouzas, Ángel García.
14: Y con buenas noticias para los nuestros, porque Alejandro Davidovich está 2 sets arriba ante Marozsan y también mandando en el tercero. Y lo mismo para Jessica Bouzas, que ha ganado el primer set ante Jastrzębska y también está mandando en el siguiente set. A partir de ahí jugarán otros 2 españoles, Sorribes y sobre todo Dani Mérida y sobre todo el Jodar Carreño. Vuelven a repetir su duelo de Roland Garros, de nuevo favorito el madrileño. Veremos a ver qué puede responder el asturiano.
18: Y aquí en España, ¿de qué se está hablando, Luis Munilla?
15: De que Joan Laporta ha iniciado su cuarto mandato en el Barça. En la toma de posesión, palos al Real Madrid y esto sobre el caso Julián Álvarez. Respetamos al Atlético, no hemos forzado esto, ha sido el jugador. Hemos hecho una oferta de club a club, nos han contestado que no venden porque no tienen alternativas y espero que recapaciten, pero no sea que viene esto de ir a UEFA o FIFA. Hay gente que tiene ganas de liarla, ha dicho Laporta. Y esto después de que Antonio Ruiz ayer confirmara que el Atlético ha denunciado al Barça ante la FIFA y ante la Federación Española. El Atlético, por cierto, ayer hizo oficial Grimaldo, hoy renueva a Coque una temporada. El Barça, por su parte, ha renovado a Christensen hasta 2028. Hay más del mercado. El Betis cierra la llegada de Facundo Bernal. El Sevilla tendrá Odiseas otro año en la portería. El Valencia ficha al central Justin de Haas. El Racing se queda en propiedad a Villalibre y Facu. Y en segunda, García Pimienta es nuevo entrenador de la Almería. Liga F. El Real Madrid y una cuarta parte de los clubes de la Liga Femenina no participan en el acuerdo de inversión del grupo de Pau Gasol. Noticia en motos, Jorge Martín dejará Aprilia a final de temporada para marcharse a Yamaha. Y en ciclismo, Ineos deja a Carlos Rodríguez fuera del Tour que arranca el sábado.
18: Enseguida, la Francia de Kylian Mbappé.
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0: volando a esta hora desde Dallas, su cuartel general, a Los Ángeles, para contar mañana el partido España-Austria a las 9. Enseguida estamos en la concentración de España en Los Ángeles. Escuchamos un poco más de Lamine Yamal y de las sensaciones que nos dejó. Pero es que ha aparecido un coco, ha aparecido Francia. Ya lo intuíamos, pero ya, claro, cuando te metes en la eliminatoria y ves cómo está de desatada Francia después del 3-0 frente a Suecia, de Mbappé y los cuatro mosqueteros, porque son cuatro los que siguen a Mbappé, los Doué, Barcola, Dembélé y sobre todo Olise, hay que hablar de Francia. Contralor este partido ayer para el tiempo de juego, Rubén Martín. Hola Rubén, ¿qué tal?
1: ¿Qué tal, Corro? Muy buenas otra
0: vez. Y Antonio Ruiz, hola Antonio.
2: Hola.
0: Bueno, ¿qué queréis decir de Francia? ¿Qué quieres decir? Tú has hecho todos los partidos de Francia, me parece, la mayoría, ¿no, Rubén?
1: Sí, yo todos.
0: Todos los partidos.
1: Estoy oficialmente guiñado cada vez que veo
0: a Francia. Sí, es verdad, es que es un coco, ¿eh? ¿Qué ves? ¿Qué viste ayer de Francia?
1: Pues, bueno, veo a un Mbappé desatado como el jugador del Mundial, veo a un Olise que se entiende muy bien con Mbappé. Estuvimos a punto de ver el gol del Mundial, no sé si visteis la chilena de Olise que le pegó en el palo.
0: Si entras el gol Mbappé, del Mundial.
1: Sí, entras al gol del Mundial. Mbappé metió dos y el que no viera el partido tiene que saber que le anularon un gol por fuera de juego, que era, pero por medio cuerpo, y otra que pegó al palo. O sea, Mbappé podría llevar en cuatro partidos en el Mundial 12 goles si hubiera aprovechado las ocasiones que normalmente mete. O sea, Francia para adelante da miedo y para atrás yo creo que los laterales son un poquito más flojos y es quizá donde podríamos asustarle, pero da mucho miedo.
0: ¿Y qué dicen abajo, en la zona de prensa, cuando ves a los franceses, sobre todo la prensa, Antonio, qué se está diciendo de Francia?
2: Bueno, pues se está diciendo que se ve una Francia que dentro del catálogo de favoritas para este Mundial es muy favorita, porque lo demuestra, ¿no? Porque tiene muchas soluciones, porque tiene 3-4 bichos allá arriba ayer. Y es difícil de creer que ayer Olise no marcara un gol, que tuvo 5 ocasiones claras delante del portero, que fue protagonista filtrando en los goles de Mbappé, que fue protagonista por su presencia en el campo. Así que, bueno, pues se puede decir que Francia da miedo, sí.
0: Ha dicho ahora que la debilidad, Rubén, ha dicho que la debilidad puede estar en los laterales. ¿Tú observas alguna debilidad en esta Francia, algún sitio por donde meterle mano o no?
2: Uf, complicado, ¿eh? Complicado porque ayer juega Digne y no juega Teo, y Digne defiende muy bien también, y a lo mejor ataca peor que Teo, pero es que, ¿sabes qué pasa? Que como Francia vive en el área del rival, no tiene mucha preocupación defensiva, porque todo lo que sucede en sus partidos pasa en el área contraria.
0: Y luego pasó una cosa que es una desgracia para personal, para Deschamps, que es la pérdida de su madre, y se convierte en un punto de unión más, ¿no? Cuando Mbappé va a abrazar a Deschamps, que es el momento emotivo del partido y del postpartido, ¿no, Antonio?
2: Sí, hombre, hay una relación muy buena, ¿no? En la previa yo le pregunté a Deschamps por Mbappé y hablaba maravillas, ¿no? Hombre, sería un poco raro que un entrenador que tiene Mbappé en su equipo rajara de la estrella de su equipo, que con 6 goles ya igual a Messi y se pone ahí arriba, ¿no? En el Olimpo de los jugadores.
0: Bueno, ha titulado el diario El Equipo que techo muy alto, porque es cierto que se ha puesto el techo muy alto, porque es cierto que están ganando, goleando y jugando bien y con muchas estrellas, pero como conocemos a Mbappé, está en un nivel extraordinario. Bueno, no hay más que ver los datos, que ha igualado a Leo Messi, 6 goles en este Mundial, lleva 18 en los Mundiales. A uno de Messi, tú estás diciendo mucho, Rubén, que le va a pillar en este Mundial. Depende un poco de quién llegue más lejos, casi, de quién llegue más lejos, ¿no?
1: Es que yo a Francia la veo muy lejos, porque su cruce... A ver, es verdad que puede tener a Marruecos en cuartos, que yo creo que eso sí es un rival para calibrar, y seríamos nosotros, Dios quiera, en semifinales. Es verdad que Argentina tiene un lado del cuadro más fácil y que puede llegar, y es verdad que Messi es... que Argentina juega para Messi. Pero yo veo un potencial ofensivo en Francia que no se lo ve a Argentina. Yo creo que Mbappé va a pasar en la historia de los mundiales en goles a Messi está en este Mundial.
0: Como conocemos a Kylian Mbappé, y la ciudad de Madrid debe estar muy contento viendo, o muy contento también diciendo, oye, ¿y por qué no ha hecho esto todos los días en la Liga? Bueno, porque este torneo le motiva especialmente y a lo mejor no tiene en el Real Madrid, o no ha tenido
1: pues,
0: en el Real Madrid,
1: pues fíjate, Gordo,
0: lo que ha tenido detrás ayer, por ejemplo, ¿no?
1: Es que fíjate, en Francia yo creo que está rodeado de tantas estrellas o más como las que tiene en el Madrid, porque ahora mismo Olise y Doué o Barcola están a la altura o quizá por encima de Bellingham y Vinicius y juegan para él. O sea, el liderazgo que no tiene tan claro en el Madrid, porque es como una bicefalia ahí arriba entre Vinicius y él, en Francia Dembélé, Balón de Oro, juega para él, y Olise le ve y le intuye un desmarque y juega para él, y Barcola si le ve se la da también.
0: Bueno, preguntemos a una especialista en el Real Madrid, Arantxa Rodríguez. Hola, Arantxa.
3: Hola, muy buenas.
0: ¿Qué dice la gente de cómo está Mbappé? ¿Qué dicen los madridistas de cómo está Mbappé?
3: Bueno, pues tú lo has dicho perfectamente, ¿no? Si te vas a las redes sociales hay algunos que están un poco enfadados porque no creen que tenga ese rol en el Real Madrid. Es verdad que en cuanto a goles tampoco se le pueden poner muchos peros, ¿no? Porque desde que ha llegado al Real Madrid, sus cifras goleadoras están ahí y ha marcado goles la primera temporada, ha marcado goles la segunda. Es verdad que en el último tramo estuvo más desafortunado y a lo mejor es eso lo que queda ahora mismo en la memoria cercana del madridismo, pero claro, están viendo un Mbappé estelar que está brillando en cada partido y en las redes sociales pues hay mucho ruido en torno a eso y parece que, bueno, de alguna manera pues puede molestar ese gran estado de forma, pero también hay otros madridistas que son muy optimistas y que piensan, oye, pues a lo mejor esto sirve para descorchar la esencia de Mbappé y este año con Mourinho al mando, que va a tener a todo el equipo también y que a lo mejor se defina lo que decía Rubén, el rol de estrella, pues ven al súper Mbappé que esperan tener en el Real Madrid. Así que veo al madridismo un poco dividido, pero sí, muchas críticas también en torno a lo ocurrido en la pasada temporada, donde es verdad que ninguna de las estrellas del Real Madrid brilló porque fue una temporada opaca que ha acabado como todos recordamos que ha acabado.
0: Bueno, están brillando todas en el Mundial, Bellingham, Vinicius, Mbappé. Bueno, y ahora la pregunta estrella. Hay mucha expectación, hay mucho hype, como dicen los chavales,
3: los
0: sobre Olise. Repite mucho Rubén Martín en las transmisiones, si hay un señor con gafas que tenga dinero, que fiche a Olise, que mira a ver a Olise.
1: ¿Hay algún señor con gafas que conozcáis que tenga dinero por ahí?
0: Así que la pregunta es esa. ¿Hay alguna? Porque claro, la gente se está ilusionando mucho. Ayer, por cierto, coincidieron el presidente del Bayern y el del Real Madrid en un acto en Madrid del Real Madrid y la pregunta es esa, es directa. ¿Hay alguna posibilidad de que el Real Madrid intente fichar a Olise o está descartado, Arantxa?
3: A ver, hay un señor que también tiene gafas, que es el presidente del Bayern de Múnich y que se harta de decir que ni 200 ni 250, que el Real Madrid sabe perfectamente que Olise no está en venta. A ver, la situación es muy clara. El Real Madrid ha hecho los deberes, ha fichado todo lo que tenía urgencia por fichar antes de que empezara el Mundial, con todos los anuncios que hemos conocido y el que falta por hacerse de Dumfries, que se hará pues en los próximos días, que será lo próximo que haga el Real Madrid, y desde el Real Madrid lo que dicen que ahora, para poder traer más jugadores, tienen que salir. Entonces, ahora mismo tiene 28 fichas, solo se permite tener 25, hay que, de alguna manera, habría que vaciar la plantilla y vaciarla con algún jugador top de los que hay, ¿no? Por los que pudieras hacer caja. Ahora mismo, en el Real Madrid, que Olise es imposible.
0: A la pregunta directa, ahora mismo, no, ayer algunos alumnos, era un acto de graduación.
3: Sí, el acto de graduación de la universidad.
0: De la universidad, y alguno le dijo a Florentino, Olise es el bueno, y estaba al lado el presidente del Bayern de Múnich, y bromearon luego, no sabemos si sobre Olise o sobre qué, pero fuera de bromas, la gente está enamoradísima de Olise. Yo creo que ahora mismo es el jugador de moda en el Mundial. Ha dicho antes Rubén que se hace el gol de la tijera de la media chilena, es el gol del Mundial. Dio dos asistencias ayer, se mueve
1: es
0: como Los Ángeles.
1: Iba,
0: es una pasada, es una pasada. Sí.
1: Es el máximo asistente del Mundial.
3: Y sobre todo conecta mucho con Mbappé, que eso es importante.
1: Ese
3: también.
1: Es el tema, que tú piensas en Olise y dices, bueno, es el extremo diestro del Bayern. No. En Francia juega casi más de media punta que lo que sería en Francia y en el Madrid es casi un tercer centrocampista que asiste. O sea, es un Güler. Pero claro, con el remate y el desborde que tiene Olise, entonces, por eso yo creo que engancha también.
0: Sí, sí, la verdad es que es una pareja, es la pareja del Mundial, Olise y Kylian Mbappé. Arantxa, te vamos llamando, gracias, hasta luego.
3: Un beso, hasta luego.
0: Bueno, para bajar un poco el listón de Francia, hay que llamar a un agrandado, lo digo en plan bien, el agrandado, el que tiene una autoconfianza extraordinaria, es Lamine Yamal. Pregunta sobre Francia de Juanma Castaño a Lamine Yamal.
4: Yo creo que no hay ninguna selección que digas, a esta es imposible que le ganen.
5: No, imposible de ganar, no. Pero, por ejemplo, ¿Francia mejor que nosotros?
4: No.
5: ¿No?
4: No. No nos han ganado desde la Eurocopa. No pueden ser mejor que nosotros.
5: Bueno, pero digo lo que están mostrando.
4: Eso da igual. La fase de grupo no tiene nada. Mira, es que mira Alemania.
5: O sea, el Mundial empieza ahora. El Mundial empieza ahora.
4: Claro. O sea, es que ahora no tiene nada que ver con los partidos. Nosotros podemos haber empatado todo. Y ahora eliminamos a Francia y ya está. Entonces, yo creo que no hay ninguna favorita. Obviamente, Francia llega en muy buen nivel, muy buena forma, tiene buenos jugadores, pero no creo que esté por encima de ninguna.
0: La única trampa de esta conversación es que es previa al partido de la noche. No sé si le habrá hecho cambiar de opinión, Rubén Antonio, pero es cierto que, o sea, si buscas confianza, crúzate con Lamine Yamal, que lo ve mejor que ninguno, ¿no?
1: Ah, es un líder natural, es que este chico tiene 19 años, se echa el país a la espalda y cuando le dicen, oye, que lo tienes tú encima, y él dice, no pasa nada, dármela a mí. Entonces, claro, y tiene razón, o sea, ¿cuándo han jugado Francia y España? Y parecía que Francia seguía asustando porque tenía estos. Cuando Lamine le clavó un golazo en la escuadra en la cara de Rabiot. Pues tiene razón, o sea, hasta que Francia no demuestre lo contrario, que lo ha demostrado contra Irak, contra Suecia, hasta que no demuestre lo contrario, España la última vez le ganó.
0: Muy bien, pues próxima palabra.
2: Y sobre todo que, bueno, que habrá que medir a Francia cuando tenga un rival que le presente más resistencia que ayer hizo Suecia, porque ayer a mí Suecia me decepcionó mucho.
0: Sí, pero bueno, lo que ha tenido se lo ha merendado. O sea, bueno, salvo el partido que tuvo con... ¿Cuál fue el que tuvo problemas? Senegal fue el partido que más problemas tuvo. Francia, los demás se los ha merendado. Se los ha merendado a todos.
1: Sí, los tres de la fase de grupo fueron 3-0, 3-1 y 4-1. O sea, Francia lleva metiendo tres o más goles en los últimos cinco partidos. Está goleando.
0: Es la selección del Mundial. Muy bien, Rubén Antonio, un abrazo a los dos. Gracias.
1: Otro.
0: Hasta luego. Nos queda Germán Dobarro con los noruegos, los remeros, y Oliva con la explosión de júbilo en México.
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2: Hola, hola, buenas tardes. ¿Qué tal? Abrimos ventana local para el deporte en Tenerife en este miércoles 1 de julio de 2026. ¿Cómo cambia la vida, no? ¿Cómo cambian las cosas? Hace unos días estábamos hablando de apagón informativo en el Club Deportivo Tenerife. Nadie sabía nada, ni a Aitor Sanz, que seguimos sin saberlo, ni a Michael Mesa, que ahora sí, ni qué iba a pasar con las salidas antes de ese 30 de junio de 2026 y las llegadas, porque solamente se había producido una desde prácticamente... desde que comenzó este mercado estival. Pues bien, ayer de una tajada 5 salidas del Club Deportivo Tenerife y hoy el fichaje de Jesús Álvarez. Recuerden las salidas, nada más y nada menos que Michael Mesa, teníamos también a Chris Montes, a Facundo Agüero, a Antal Jacobisvili. La verdad es que una revolución, podríamos decirlo así, porque son 5 jugadores que a pesar de que no tuvieron grandísima participación la temporada pasada, alguno de ellos podía parecer... que fuera a tener cierto protagonismo en la próxima campaña en esa segunda división. Pues bien, muchos de ellos con dudas en cuanto a cómo fue su operación, como puede ser la de Javi Pérez, que había renovado, y lo informamos aquí en Deportes COPE Tenerife, y se ha desvinculado del equipo blanquiazul. Y otras claras también, como saber cuál es la postura del Club Deportivo Tenerife también después del incidente de Michael Mesa. Pues bien, esto y muchas cosas más vamos a tratar en este programa del día de hoy de media horita. Con la realización técnica de Jorge Medina, les habla José Chinea. Y hasta las 3, estos son los Deportes COPE en Tenerife.
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3: Hola blanquiazules, soy Jesús Álvarez, estoy muy feliz de unirme a este gran club, deseando desde ya dar lo mejor de mí y de conoceros a todos vosotros. Club Deportivo Tenerife, tan nuestro.
2: Ya es oficial el segundo fichaje del Club Deportivo Tenerife, Jesús Álvarez, el centrocampista zaragozano de 26 años, llega al conjunto blanquiazul, procedente de la Sociedad Deportiva Huesca, y firma hasta junio de 2028. Se formó en el filial del conjunto maño y ha pasado por el Club Deportivo Calahorra, Cultural Leonesa, Unión Deportiva Ibiza y el equipo osense. Esta pasada campaña en la Liga Hypermotion jugó 36 partidos. Este es el nuevo refuerzo de los blanquiazules y ahora vamos a conocer la intrahistoria de esta operación con nuestro compañero de Deportes COPE Huesca, Miguel Barluenga. ¿Qué tal, Miguel? Buenas tardes, ¿cómo estás?
4: ¿Qué tal, compañero? Muy buenas tardes, muy bien, gracias por llamarme.
2: Oye, ¿cómo se origina esta operación? ¿Es el propio jugador quien se ofrece al Tenerife o su agente o es el Club Deportivo Tenerife quien acude a él?
4: Pues fíjate, todo empieza porque al descender la Sociedad Deportiva Huesca a primera generación, mediante las cláusulas que comprometían a todos los futbolistas del plantel a seguir o no seguir, pues en el caso del jugador zaragozano descartó esta situación. De hecho, solo hay dos futbolistas de momento, y no creo que la lista sea mucho más larga, de futbolistas que van a continuar en el llegado al proyecto, pero bueno, la gran mayoría, Jesús incluido, han optado por desengancharse de la Sociedad Deportiva Huesca teniendo contrato en vigor. Jesús había firmado el verano pasado hasta el 27, sí, con un año más opcional, y quedó libre, por tanto, de toda vinculación al descender a Primera Federación en el Huesca. ¿Qué pasa? Que en un primer momento, el club que estaba más interesado por Jesús era el Almería, de la mano de su técnico de rugby, para el año que viene. ¿Qué pasó? Pues que el no ascenso de la Almería a Primera División y la no continuidad también de rugby en el banquillo a efectos de la planificación en Almería para el próximo año, pues hacen que la operación se haya desvanecido. En esta tesitura, el hecho es que Jesús Álvarez quiere seguir en segunda división, ha querido seguir la categoría de plata, y la continuidad está muy vinculada a que encontrase un conjunto en el que pudiese encajar. El Club Deportivo Tenerife, evidentemente, era una de las preferencias de Jesús, que si tú me preguntas si ha sido la montaña que me ha ido a Mahoma o Mahoma a la montaña, te diré que Jesús ha sido el que ha sido más, o a través de su agente, el que ha sido más insistente en esta opción.
2: O sea, es pues, decir, el agente de Jesús Álvarez fue el que se puso más en contacto con el Club Deportivo Tenerife.
4: Sí, lo movió entre, exactamente, entre los clubes que podían tener en los que podía tener cabida Jesús, con especial atención en los recién ascendidos, y que al final ha sido el Tenerife el que ha apostado más fuerte por el zaragozano, que te diré que es un futbolista que el año pasado, tú lo has dicho, jugó 36 partidos y casi siempre a un muy buen nivel.
2: La gente aquí en Tenerife puede pensar, oye, pero es un equipo que ha descendido, no sé, ¿qué le ves al jugador, no, que pueda aportar al conjunto de Álvaro Cervera?
4: Claro, siempre está ese estigma, ¿no?, de un jugador que ha descendido. A ver, evidentemente Jesús Álvarez, dentro del tono malo general de la Sociedad Deportiva Huesca la pasada temporada no ha sido un jugador que ha tenido una continuidad positiva en el equipo. Sí que ha tenido muchos minutos, pero como todos los demás, ha acabado hundido bajo el peso de un mal año, de una mala planificación y de un curso en el que todo ha salido al revés, con tres entrenadores, con una mala planificación en que se trató de corregir en el mercado invernal y fue todavía peor, en fin. Pero bajo ese magma de noticias negativas que ha sido el Huesca durante toda la temporada, Jesús ha sido de lo poco o de lo más rescatable. Ha sido un jugador que debutaba en el fútbol profesional el año anterior. Venía a hacerlo muy bien en el Ibiza, en Primera Federación, y suponía para él un gran salto. Y la verdad es que ha sido una temporada en la que todos nos ha sorprendido para bien, porque ha sido un futbolista con mucha madurez. Un jugador en el que han confiado sus entrenadores, ha tenido tres, Sergi Guillo, que era entrenador de Murcia, después Bolo y después José Luis Oltra, que lo conocéis muy bien por allí.
2: Sí.
4: Y los tres han adoptado siempre por Jesús, que además ha tenido muy poquitos problemas físicos. Y si quieres te paso a escribir cómo es futbolísticamente.
2: Sí.
4: Pues es un jugador, es un pivote que puede pesar sobre él el juego del equipo, que puede ser equilibrado, que puede darle sentido al fútbol del Club Deportivo Tenerife, que tiene pierna, que es un futbolista que puede salir jugando el balón desde atrás, no central, o sea, no puede ser un tercer central, no puede ser un jugador que se entronque entre los dos o los tres jugadores de la línea defensiva, pero sí que puede tener mucha responsabilidad a la hora de dotar de identidad al Tenerife en un caso en el que quiera jugar con la prueba, que quiera tener una identidad reconocible y vistosa con el balón en los pies.
2: Una última, vuelvo a la operación. ¿Es una operación rápida o llevan bastante tiempo la gente intentando insistir en el Club Deportivo de Tenerife? Ya que me has dicho que él es un poco el originario de que esto suceda, porque claro, la operación tenía que cerrarse, si no me equivoco, por temas de fair play financiero, intentar cerrarse antes del 30 de junio, ¿no? Al final se anunció ayer.
4: Sí, sí, sí. Se han ido los plazos echando encima. El Huesca, es cierto que en un primer momento, cuando decidió ya matemáticamente a Primera Federación y en esas semanas de impasse, ¿no?, en los que trata de tantear y trata de ver por dónde pueden ir los tiros en cuanto a la planificación deportiva en una categoría inferior, sí que trata de que Jesús Álvarez sea uno de los futbolistas a los que contar el año que viene. Es una pena, pero el proyecto se ha venido abajo. Había jugadores muy interesantes a medio y largo plazo, Jesús es uno de ellos, pero claro, no se ha podido retener esa patina de talento que él ejemplificaba muy bien. Y al quedar constatado, al quedar claro, Jesús no iba a poder o no iba a querer seguir en un equipo de Primera Federación y tener opciones en el fútbol profesional todavía en Segunda División, pues yo creo que ha sido cosa de muy pocas semanas, de 10 semanas, cuando una vez descartada la vía de Almería, que era la que yo creo que aquí todos estábamos bastante seguros de que iba a irse al conjunto andaluz, pues una vez descartada esa vía con la no continuidad de Rubi en el banquillo, pues yo creo que la situación con el Tenerife se ha arreglado muy rápido.
2: Miguel Valbuena, les mandamos mucho ánimo y mucha fuerza también a todos los seguidores de la Sociedad Deportiva Huesca, y muchísimas gracias por tu análisis y por tu información.
4: Gracias a vosotros, un placer.
2: Un abrazo. Continuamos con este Deportes Cope en Canarias, con esta edición especial que vamos a disfrutar a lo largo de este verano. Bien, ahora nos metemos con más actualidad del Club Deportivo Tenerife y con el calendario. Ya tenemos confirmado, se hizo sorteo ayer, por cierto, en el que estuvo Aitor Sanz, cuáles van a ser los primeros enfrentamientos del equipo blanquiazul. Hablamos de Eibar, en Ipurúa, por cierto, vaya comienzo, Almería, Sporting, Real Sociedad B. La temporada comenzará para los blanquiazules entre el 14 y 17 de agosto, ¿no? Ese fin de semana, así que apúntenlo en rojo, y terminará entre el 4 y 7 de junio y curiosamente contra el principal rival del Club Deportivo Tenerife en la pasada campaña, Real Celta Fortuna. Casi nada. Así que esperemos que el Club Deportivo Tenerife esté en muy buenas instancias en esos momentos. Mientras tanto, hablamos de la fiesta del fútbol canario, el 3 de enero tendremos el primer derbi de la temporada, según comenzado ese año 2027 en el Estadio de Gran Canaria, y la vuelta la disfrutaremos el 28 de marzo en el Estadio Heliodoro Rodríguez López. Hace casi un mes, cambiando de tercio, se presentaba el plan director del Club Deportivo Tenerife, y hoy en el Consejo de Gobierno, López Afonso ha comentado esto sobre estas reformas que va a sufrir el Estadio Blanquiazul.
5: El plan director, uno de los objetivos que perseguía era, pues, escenificar esa disyuntiva que se puede plantear en términos como los que ha sostenido en su intervención de ayer el presidente o como los que han sostenido otros, como el Club Deportivo Tenerife, en relación a conservar su ubicación, porque justamente lo que ofrece son escenarios de futuro. El plan director lo que garantiza es la reforma del Heliodoro, siguiendo lo que está secuenciado en las fases primera y segunda, para garantizar que en todo caso se tome la decisión que se tome para el futuro, es decir, mantenerlo en su ubicación actual o apostar por un nuevo estadio, tengamos un periodo de transición que puede ser muy prolongado. Hablamos de un periodo que abarca entre 15 y 20 años probablemente, con las mejores prestaciones posibles. Ahí se canaliza y se centra la inversión actual del Cabildo y la que se va a terminar de llevar a cabo en los próximos meses.
2: Y también habla, evidentemente, de ese debate que continúa en el aire, continúa también en las instituciones públicas y, evidentemente, en ese Consejo de Gobierno del día de hoy, de entre ver qué se hace con el Club Deportivo Tenerife en cuanto a largo plazo, en cuanto a dónde va a estar su fortín, su nuevo estadio. Esto ha dicho López Afonso.
5: Se debe producir un proceso de consenso con el tinerfeñismo sobre la decisión última. Si efectivamente apostar por una nueva infraestructura con todas las comodidades que un estadio de última generación pueda tener, así como una involucración en la trama urbana de Santa Cruz que facilite una mejora de la movilidad y la conectividad, o apostar por el mantenimiento de una ubicación como la actual, que para transformar el estadio ya requeriría de otros elementos como una operación urbanística que, lógicamente, ya también tiene que ser atendida por el propio Ayuntamiento de Santa Cruz, con lo cual, en términos de tiempo, como decía antes, se va a un periodo relativamente amplio.
2: En la Unión Deportiva Las Palmas no paran de sucederse renovaciones. Ayer, cuando el presidente de la Unión Deportiva Las Palmas, Miguel Ángel Ramírez, contó y presentó también ese plan de abonados, esa campaña de abonos de la campaña 2026-2027 que acompañará al conjunto amarillo en esa segunda división, también anunció la renovación de Enzo Loyodis y la de José Antonio Caro, a pesar de solo haber jugado dos partidos la pasada campaña. Además, el presidente de la entidad amarilla ha hablado de cómo está la situación en la portería del equipo Gran Canario.
6: Sí, ya hemos renovado a Caro por las dos próximas temporadas. De Dinko no hemos recibido nada. Sí somos conscientes que hay equipos que quieren contratarlo, pero va a ser imposible. Primero, son equipos que no tienen nivel para pagar una cláusula de rescisión como la que nosotros queremos. Y por otro lado, porque han empezado mal, porque se ponen a negociar con el jugador en vez de empezar a negociar con nosotros. Si no llegan a un acuerdo con nosotros, por mucho acuerdo que llegue con el jugador no va a salir de aquí, ¿no? Por lo tanto, primero se tienen que poner de acuerdo con nosotros y luego con el jugador, o por lo menos a la vez. Y eso no ha sucedido, por lo tanto te digo que no, que atisbo que vamos a seguir teniendo dos grandes porteros en la portería.
2: ¿Duran las palabras del presidente de la Unión Deportiva Las Palmas de que se negocia con ellos o no hay salidas? Bien, el calendario también del equipo amarillo empezará en el Estadio de Gran Canaria, en ese 14 y 17 de agosto, entre esas fechas, contra el Albacete, que visitará al Bastión Amarillo. Después, los siguientes partidos, un poquito también en la línea de el Ceuta, Girona, Leganés y Cádiz. Terminará la temporada ante el Real Valladolid en el José Zorrilla en esa última jornada, en la jornada 42 de Segunda División. Son las 2:44, hacemos una pequeña pausa y seguimos con este Deportes Copa en Canarias.
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0: Y antes de seguir con la actualidad del deporte en Canarias, tenemos una cuenta pendiente, evidentemente, con el super cenicero de Luz Hogar Tenerife. Nos acompaña su gerente, Enrique Reyes. ¿Qué tal, Enrique? Buenas tardes, ¿cómo estás?
1: Buenas tardes, José. Buenas tardes a todos.
0: ¿Qué tal? Bien. ¿Cómo van las cosas por Luz Hogar Tenerife?
1: Pues van, pero que muy, muy bien, gracias a Dios, gracias a COPE Tenerife, a nuestros amigos y clientes. Y muy bien, la verdad que no podemos quejarnos en nada.
0: Oye, queda pendiente el sorteo del Super Cenicero de baloncesto del mes de junio, ¿no?
1: Sí, exactamente. Se nos ha ido atrasando un poco.
0: Tranquilo, no pasa nada. Nos ponemos a ello. 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
0: Bien, pues el número 74 coincide con... ¡Ahí está! Beatriz Gil Galván, que se va a llevar ese televisor de 32 pulgadas.
1: Enhorabuena, Beatriz. Qué bien, qué bueno.
0: Pues ahí está. Acabamos la temporada de una muy buena manera, ¿no, Enrique?
1: Claro que sí. Yo creo que hemos hecho una gran temporada, ¿eh? Sí, sí. Tanto en el baloncesto como en el fútbol, ¿eh?
0: Pues ya saben que Luz Hogar Tenerife está con el Club Deportivo Tenerife, con la Laguna Tenerife y también con la COPE. Enrique, ha sido un placer. Te mando un gran abrazo y que disfrutes del fin de semana del verano.
1: Muchísimas gracias. Un saludo a todos.
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0: Bien, y seguimos con este tiempo de análisis para repasar un poco la actualidad que ha pasado por el Club Deportivo Tenerife. Evidentemente tenemos el sorteo, tenemos también pues el fichaje de Jesús Álvarez y nos va a analizar todo esto. ¿Cómo no? Kiko de Diego, entrenador. ¿Qué tal, Kiko de Diego? Buenas tardes, ¿cómo estás?
4: Hola, buenas tardes.
0: Bien.
4: Bastante bien.
0: Kiko, yo quería preguntarte un poco, vamos a empezar si quieres por el calendario, ¿no? Le espera... solamente para entrar al Tenerife, el Eibar en Ipurúa. Pero es que luego tenemos Almería, Sporting de Gijón y Real Sociedad B.
4: Sí, exactamente. O sea, complicado, pero bueno, a ver, hay que analizar un poco la segunda división y, uh-huh. y la segunda división es una competición muy larga y muy fuerte, ¿no? Yo creo que, de hecho, el año pasado incluso los equipos que descendieron estaban a pocos puntos de los que estaban por encima. Igual que el tema del play-off, ¿no? Uh-huh. Es importante empezar bien. Tenemos luego dos partidos en casa con Almería y Sporting. Y sería importante empezar bien porque eso da un poquito más de tranquilidad y estabilidad al equipo, ¿no?
0: Hombre, sobre todo enfrentándote a Eibar en Ipurúa, consiguiendo a lo mejor, aunque sea esos dos primeros triunfos, yo creo que sería para darse un canto en el pecho, teniendo en cuenta que son equipos que el Eibar es un candidato casi siempre a entrar en los puestos de playoff y el Almería, pues, en los últimos años también ha estado ahí dentro.
4: Más de lo mismo, ¿no? Y más con la inyección económica que ha tenido y va a tener, me imagino, un equipo para aspirar a subir directo. Pero bueno, estos partidos de segunda división son muy complicados la mayoría, hay que disputarlos. Equipos que están abajo le ganan a equipos que están en zona de ascenso y no cabe duda de que empezar bien sería importante porque, como te he dicho anteriormente, va a ser un mercado largo de fichaje y ojalá Manu Gil pueda acertar y conseguir una plantilla sólido que nos permita empezar ese inicio de competición bien, ¿no?
0: Y voy a parar un poquito, voy a dejarlo de los fichajes para un poquito después, pero lo que sí que me interesa también es el camino de pretemporada, ¿no? Estamos hablando de equipos como Getafe, equipos como Cádiz, Leganés. No sé si los ves como buenas piedras de toque para poner el Club Deportivo Tenerife a tono.
4: Bueno, pero a mí los partidos de pretemporada no me dicen nada, no me dicen absolutamente nada. Sirven para preparar al futbolista para iniciar la competición, ¿no? De hecho, hay equipos que hacen una pretemporada horrorosa y luego al inicio de liga y hacen un inicio de liga espectacular. Son buenos equipos para empezar el inicio ese de liga tan, tan fuerte, pero al final no van a decir nada, sino para que el futbolista coja rodaje.

0: y se adapte a las condiciones y al modelo que quiere Álvaro, ¿no?
1: ¿No le tienes un poquito de ganas a ese Getafe después de esas últimas vivencias que hemos tenido con
0: tampoco.
1: el equipo azulón?
0: Son situaciones que pasan en la vida y ojalá se dé otra vez y tenga la suerte de Tenerife de ser ese equipo que suba, ¿no?
1: Martín Pechar ha sido el primer fichaje del Club Deportivo Tenerife y Jesús Álvarez. Si quieres, empezamos por el esloveno. ¿Cómo ves este fichaje? ¿Crees que es prometedor o simplemente es un fichaje un poco para rellenar plantilla?
0: Bueno, a ver, de lo que he visto de él, me parece que es un delantero que encaja perfectamente en la idea que tiene Álvaro. Es un jugador rápido que rompe muy bien al espacio y luego llega incluso de segunda línea, llega bastante bien a zona de remate. Vamos a ver, es joven. Y vamos a ver cómo se adapta después de venir del fútbol esloveno. Creo que para mí puede ser un complemento muy bueno y puede ser una ayuda importante para Álvaro en toda la temporada, ¿no?
1: También, aparte, que es un jugador que puede jugar como medio centro ofensivo y como media punta, Kiko.
0: Sí, pero lo que yo le he visto, a mí me da que es un futbolista más de ser segundo punta, de movilidad. Yo creo que con Enric y algún otro, me imagino, porque me imagino que Álvaro mantendrá la estructura de jugar con dos puntas, es un complemento ideal porque es un futbolista rápido, veloz, que puede entrar de segunda línea perfectamente y romper al espacio, ¿no? Que es lo que a Álvaro le gusta mucho, ¿no?
1: Por último, Jesús Álvarez, ¿cómo lo has visto? ¿Cómo ves su fichaje? 39 partidos la temporada pasada y nuestro compañero de COPE Huesca nos ha comentado que es una de las notas salvables realmente de la temporada en el equipo osense.
0: Bueno, un chico que viene jugando habitualmente, a pesar de que ha pisado mucho la primera federación, pero pienso que es una categoría muy competitiva y el año pasado disputó bastantes partidos con el Huesca, ¿no? Siendo el mediocentro defensivo de mucho recorrido, de buen posicionamiento táctico, que eso le encanta mucho a Álvaro, y sobre todo que no es un chico que esté peleado con el balón. Tiene buena salida, técnicamente está bien dotado, y yo creo que es un buen fichaje para el Club Deportivo Tenerife porque le falta muchísimos fichajes para completar una plantilla que creo, bajo mi punto de vista, que todavía le deben de faltar 6 o 7 futbolistas por incorporar.
1: Me quedo con esa cantidad y lo tendré en cuenta. Kiko, ha sido un placer contar con usted en este tiempo de análisis.
0: Venga, muchísimas gracias, un abrazo.
1: Le mando un abrazo.
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0: Tiempo de baloncesto. El próximo miércoles 8 de julio se conocerán los rivales del Club Baloncesto Canarias en la Eurocup, que comenzará el 29 o 30 de septiembre. El equipo lagunero ha sido incluido en el bombo número 3 de un total de 8 equipos junto a 2 conjuntos españoles, el Kit As Manresa y Recolecta San Pablo Burgos, además del Budućnost Knox, Boli Podgorica Montenegrino. La Eurocup cambia su formato respecto al de anteriores ediciones, como ya saben. De este modo, ahora mismo, los 32 equipos quedarán distribuidos en 4 grupos de 8, disputándose una liguilla, ¿vale?, de todos contra todos a doble vuelta, con 14 jornadas, 7 en casa y 7 fuera. La fase de grupos se extenderá hasta el 12 o 13 de enero. Y ahora tiempo de polideportivo. Al Club Voleibol Cisneros llegó desde el Club Voleibol Teruel Máximo Torchelo, el nuevo entrenador del equipo lagunero, y se ve que arrastró con él al receptor Ignacio Spell, que también procede del cuadro aragonés.
1: Es un proyecto que viene ya de años, se nota el trabajo, que vienen haciendo año tras año, y la verdad que se nota también los resultados que está dando. Así que en cuanto tuve la oferta, la propuesta, digamos, me llamó muchísimo la atención, me encantó, sobre todo sabiendo que mantienen una base del año pasado, y sumarme me encantaría, así que eso fue lo que más me ha convencido. Como expectativas para esta nueva etapa en el club, bueno, me gustaría que tengamos una buena temporada, igual que el año pasado, ojalá tengamos la chance de meternos en semis.
0: Bien, y seguimos con el voleibol, porque el Emalsa Gran Canaria también llega un nuevo refuerzo que ya tenía pasado en el conjunto amarillo. Hablamos de Elo Pereira. No hay tiempo para más. Gracias y feliz tarde.
2: Las 4, las 3 en Canarias.
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2: Hay días en los que la realidad no necesita guionistas. Le basta con un hacer en Sevilla, una familia cargando el coche para irse de vacaciones a la playa y un cuadro de Sorolla apoyado en la pared esperando turno para entrar en el maletero del coche. Hasta aquí una escena costumbrista. Rara, porque es rara, o es raro llevar un Sorolla de vacaciones, pero hay quien se lleva el canario y nadie les dice nada. El problema es que el cuadro no entró en el maletero. Entró en la historia. Porque la familia se marchó, llegó a la playa, echó cuentas, revisó mentalmente las bolsas, las toallas, las chanclas, el protector solar. Y entonces alguien debió decir esa frase que hiela más que un baño en abril. ¿Y el Sorolla? El Sorolla se había quedado en la calle Rafael González Abreu, en pleno centro de Sevilla. Un cuadro pequeño, de pequeño formato, dos barcos en una playa, mucho valor sentimental y, claro, con un apellido que no es precisamente cuadro de pasillo. La familia volvió, como no iba a volver, pero ya no estaba el cuadro. Y aquí empieza la parte buena. Porque el cuadro no acabó en una red internacional de tráfico de arte, ni en un satán suizo, ni en manos de un villano acariciando un gato negro. Acabó en Murcia. Sí, en Murcia, en casa de Andrés. Andrés estaba pasando unos días en Sevilla con su familia. Vio el cuadro en la calle, pensó que alguien lo había abandonado y se lo llevó. No por Sorolla, por el marco. Sí, por el marco. Tal cual, así lo confirmaba Andrés con mucha gracia. Lo vi tirado en la calle. Lo cogí porque me gustó el marco. Esto, no me dirás que no es maravilloso. Y lo que es más importante, resume muchas cosas. Durante años hemos dicho que la inteligencia artificial puede cambiar el mundo, pues aquí, de momento, ha cambiado una conversación doméstica. Andrés llega a Murcia, mira el cuadro, le entra curiosidad, usa una aplicación de inteligencia artificial y descubre que aquello no era una lámina simpática de 20 euros para decorar el recibidor. Era presuntamente un Sorolla. Y entonces llega la frase que yo creo que merece una placa municipal. Pero si este cuadro es bueno. Bueno, claro que era bueno. Sorolla, al parecer, ha pasado de maestro de la luz a este cuadro es bueno. Hay críticos de arte que han escrito 3 tomos para decir mucho menos. La policía tiene que confirmar que la obra localizada es exactamente la desaparecida. Y hay otro matiz también importante. Esto no se investiga como un robo, sino como un hurto, porque no hubo violencia ni intimidación. Nadie entró en una casa, nadie forzó una vitrina. El cuadro estaba sencillamente en la calle. Que también es una forma bastante arriesgada de custodiar el patrimonio familiar. La historia tiene su gracia, claro que sí, mucha. Pero debajo del chiste hay algo muy nuestro, muy español. Dejamos cosas importantes para un segundo, confiando en que la vida nos espere. Y luego la vida se sube a un coche rumbo a Murcia. La familia habla del valor sentimental. El público, todos nosotros, nos hemos quedado con lo del apellido de Sorolla. Andrés se fijó en el marco y la inteligencia artificial, que últimamente opina de todo, hizo de tasadora de emergencia. Así que la pregunta no es solo cómo puede desaparecer un Sorolla en una acera de Sevilla. La pregunta es otra. ¿Cuántas cosas valiosas tenemos delante y solo nos damos cuenta cuando alguien se las lleva porque le gustó el marco? Bienvenidos. Está pasando más cosas. La Guardia Civil ha registrado una de las sedes de la Diputación Provincial de Cádiz. Ha recabado información sobre diferentes contratos con sociedades vinculadas al área de planificación dependiente del alcalde del puerto de Santa María. Es un registro que forma parte de una investigación judicial declarada secreta. Nos vamos hasta Cádiz. Fernando Crespo.
5: La propia institución provincial ha salido al paso de la información asegurando que los agentes recaban documentación sobre varios expedientes de contratos de patrocinio por orden de un juzgado de Cádiz que mantiene la investigación bajo secreto. El operativo incluye el copiado de correos electrónicos y el volcado de discos duros y se desarrolla también en distintos puntos de la provincia de Sevilla.
2: El juez de la Audiencia Nacional, Santiago Pedraz, ha citado a aclarar como testigos a dos fiscales que se reunieron con Leire Díez. Lo harán el 15 de julio. Patricia Rossetti.
6: Declaraciones dentro de la pieza de la desestabilización de los procesos judiciales que afectan al gobierno y al PSOE. El 15 de julio a partir de las 10 de la mañana. Diego Villafañe, teniente fiscal de la Secretaría Técnica y mano derecha de García Ortiz, y su compañera Beatriz López Pesquera. Villafañe se reunió en dos ocasiones con Leire Díez y con el abogado del PSOE, Jacobo Teijelo. Visitas a la Fiscalía General que no quedaron registradas. López Pesquera solo estuvo en una de ellas. La acusación popular pidió además la declaración del fiscal general García Ortiz, de la fiscal de la Secretaría Técnica, Ana Isabel García León, y del jefe de seguridad de la institución, pero el juez Pedraz responde que se acordarán en el caso de que sean necesarias una vez que declaren Villafañe y López Pesquera.
2: Un fallo de la conductora del autobús es la principal hipótesis sobre el accidente que se ha producido en Lleida esta mañana. Hay 4 personas en estado crítico y 44 heridos. La mayoría de los ocupantes eran temporeros que se desplazaban para trabajar en la campaña de la fruta. Sergi Tor.
7: Del total de 44 personas heridas por el accidente, hay 21 personas ingresadas en el Hospital Arnau de Vilanova de Lleida, 5 en la UBI, 5 han necesitado operaciones y hay amputaciones de extremidades inferiores, fracturas y traumatismos craneales. 4 personas están en estado muy grave. En el autocar siniestrado viajaban 55 personas, incluidas los 2 conductores. Al volante, la conductora de 36 años con 3 días en la empresa, que ha perdido el control en una recta y sin tráfico. Fode viajaba en la parte de atrás del autobús y en COPE explica el accidente.
8: Bueno, pues iba detrás de la parte del bus y bueno, he visto que se subió a un bordillo y empezó a hacer zigzag y se estampó contra el muro. Pero sí que he notado que se subió encima del bordillo y luego ya empezaba a tambalearse.
7: La ruta del autobús accidentado era hacia los pueblos agrícolas de la provincia de Lleida. La mayoría de pasajeros se dirigía a trabajar en el campo.
2: Un incendio en un bloque de viviendas en la ciudad vegal de Amberes ha provocado la muerte de al menos 6 personas. Y en los deportes, Joan Laporta manda un mensaje al Atlético de Madrid por el caso Julián Álvarez. Luis Munilla.
0: Sí, Laporta ha iniciado hoy su cuarto mandato al frente del Barça y en la toma de posesión ha dedicado palos a Florentino Pérez y ha hablado del fichaje de Julián Álvarez tras denunciarles el Atlético ante la FIFA y la Federación. Víctor Navarro.
9: Confirma el ya presidente del Barça que el Atlético tiene sobre la mesa una oferta que seguirá mientras el FC Barcelona lo considere, pero que les interesa Julián Álvarez y esperan que en el Atlético recapaciten y lo vendan. Laporta ha hablado con Sergio Gilmarín, dice que hay buena relación entre clubes y que esto lo hacen sin presionar al delantero argentino porque ya les dijo hace tiempo que quería venir al Barça.
10: Lo que hemos hecho ha sido hacer una oferta de club a club. Nos ha contestado que no vende y entendemos que no vende porque no tiene alternativas, que fue lo que se me dijo a mí, que el Atlético de Madrid se está cerrando en banda. Pero esto de ir a UEFA o a FIFA, no sé a qué viene esto. Igual es que hay ahí gente que tiene ganas de liarla.
0: Más del mercado de fichajes, el Atlético de Madrid precisamente renueva una temporada a Coque, el Barça 2 a Christensen. Odisea regresa al Sevilla, el Betis ficha a Facundo Bernal y el Valencia al central Justin de Haas. En el Mundial hoy tenemos más 16avos de final. Inglaterra-Congo a las 6, Bélgica-Senegal a las 10 y Estados Unidos-Bosnia a las 2 de la madrugada. Todo en tiempo de juego. Y además en Wimbledon, clasificado Alejandro Davidovich para tercera ronda.
2: Gracias, Munilla. 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

0: Del 1 de julio de 2026, sofocante tarde diría yo, sigues, como te decía, en la tarde de COPE, la tarde de Pilar García Muñiz, aunque hoy seré yo, Carlos Gutiérrez, el que te acompaña hasta las 7 de esta tarde. Desde que la tierra tembló en Venezuela, la lista de muertos y desaparecidos no ha dejado de aumentar, con una convicción, además, que las cifras reales terminarán siendo mucho más elevadas que las que ofrecen hasta el día de hoy el gobierno que preside Delcy Rodríguez. La falta de medios y la corrupción del régimen han formado un cóctel explosivo que lo hace todo mucho más difícil. Mañana se cumple una semana desde el inicio de la tragedia.
1: ¡Marico! ¡Mi mamá, weón!
2: ¡Mi mamá! ¡Está temblando, hijo!
3: Miren cómo está eso. Se acaban de caer edificios.
4: Allá hay una señora que todavía no han venido a buscar.
5: La cantidad de escombros es muy alta.
0: 2.000 muertos y 40.000 desaparecidos son las últimas cifras oficiales del doble terremoto. Pero otro dato que hemos conocido hoy pone en cuestión estas cifras. Naciones Unidas prepara bolsas para 10.000 cadáveres. El Ministerio de Exteriores, el ministro Juan Manuel Álvarez, informaba hoy que son ya 26 los españoles muertos y 150 los desaparecidos y que se busca entre los escombros a otros 11 españoles. Esta mañana despegaba de Torrejón un equipo START, un equipo técnico de ayuda y respuesta en emergencia de la Agencia Española de Cooperación, 40 personas, entre personal sanitario y bomberos, que van a desplegar allí un hospital de campaña. Se unirán a los rescatistas españoles y voluntarios que ya trabajan sobre el terreno desde los primeros días. Como los efectivos de la unidad militar de emergencias, casi una semana después, siguen luchando para que la vida se haga paso entre los escombros.
6: Estamos trabajando en aquellas situaciones y sitios donde podemos tener indicios de que pueda haber gente aún atrapada bajo los escombros. Entonces, cuando nos llegan avisos o alguien se nos acerca con una información que consideramos veraz, nos acercamos allí e iniciamos los reconocimientos para ver si hay realmente indicios de vida.
0: Y viajan sin billete de vuelta. Estarán el tiempo que haga falta. La generosidad de los componentes y de los cooperantes españoles es un trabajo reconocido por la sociedad.
7: La cooperación y la ayuda humanitaria españolas tiene algo que yo he estado viendo en estos últimos años. Y es el modo en el que tendéis la mano a las personas que lo están pasando mal. Lo hacéis con profesionalidad, con rigor y con mucho cariño. La manera en la que acompañáis y ayudáis a quienes sufren. La sociedad española es muy consciente de ello y os lo agradece.
0: Palabras de cariño de la reina Letizia esta misma mañana en Torrejón. Me acompañan esta tarde, este primer día de julio, Isabel Durán y Antonio Agredano. Isabel, buenas tardes.
8: Buenas tardes, Carlos.
0: Y calurosas.
8: Y tanto, Madrid, te derrites con el asfalto.
0: ¿Y tú, Antonio, en Sevilla qué tal?
9: En Sevilla muy bien, yo he hecho una rebequita en el bolso y claro, o sea, todo bien.
0: Allí refresca, ¿no?
9: Sí, sí, aquí refresca un poquito y en Córdoba, que está mi familia, creo que también hace bastante fresquito hoy.
0: Me imaginaba. Bueno, enseguida voy con vosotros, pero dejadme que salude antes, está en Caracas Pilar García de la Granja, mi compañera de Mediodía COPE. Buenas tardes, Pilar.
10: ¿Qué tal, Carlos? Buenas tardes para ti, buenos días para nosotros.
0: Buenos días para
10: son las 10 de la mañana.
0: Para ti, claro, efectivamente. Oye, ¿cómo ha sido la travesía, la peripecia?
10: Bueno, pues la peripecia ha sido de una tensión extraordinaria, ¿no? En parte por gracias a que están viniendo decenas de voluntarios en todos los vuelos y por lo tanto son prioritarios, ¿no? Nosotros salimos ayer, de hecho hicimos Mediodía COPE ayer en el aeropuerto de Madrid y ya empezamos a tener problemas porque en el vuelo que iba hacia Bogotá, a Colombia, porque no se puede venir directamente a Caracas, nosotros hicimos escala en Colombia y de ahí viajamos hasta Venezuela, hasta Valencia, Venezuela. Bueno, pues ya había muchos rescatistas que venían no solo de España, que venían de Grecia, que venían del Reino Unido y que hacían escala a través de Madrid. Bueno, conseguimos coger ese vuelo, 10 horas hasta Bogotá, el aeropuerto de Bogotá un caos, porque los pocos aviones que volaban Valencia, la madrugada de ayer, ¿verdad? Pues estaban llenos también de personal para apoyar las labores de rescate, y no solo, también llevaban suministros, llevaban medicinas, llevaban comida, llevaban gas, porque hace falta gas para todo el material de recuperación en la parte en donde se ha destrozado más como consecuencia de los terremotos, ¿no? Conclusión, llegamos a las 2:30 de la madrugada a Valencia, y hay un coche, 2 horas y media, un coche blindado con un guardia de seguridad armado, porque está peligrosísimo Venezuela. Hemos atravesado por la zona en donde nació y se desarrolló la mara del tren de Aragua, o sea, imagínate tú.
0: Sí, sí.
10: Y de ahí llegamos finalmente al hotel a las 4:30 de la madrugada, que eran las 10:30 de la mañana, y ya empezamos con las conexiones con Herrera en COPE. O sea que nuestro viaje, la verdad, es que no hemos parado. Todavía no te podemos decir cómo estamos porque no hemos parado.
0: Sí, sí,
10: peripecia. No hemos dormido.
0: Yo te decía peripecia, y efectivamente es toda una aventura.
10: Es una aventura.
0: Haber podido llegar allí. Bueno, ¿y qué has visto? ¿Cómo has visto la ciudad? ¿Cómo ves Caracas, Pilar?
10: Pues mira, la gente está muy triste, la gente está en estado de shock, todo el mundo habla de lo mismo, está absolutamente dividida en el sentido de que le echan la culpa al gobierno de muchas de las cosas que está pasando. Desde que pisas pie en Venezuela, te hablan, bueno, pues de que el ejército no estaba desde el primer momento en la zona de la catástrofe, en la zona cero, te hablan de la cantidad de vidas que se podían haber salvado y que no se han salvado, te hablan de esos vídeos que se han hecho virales de la policía militar venezolana robando de los escombros dólares y joyas de las casas que se han caído. Te hablan de que están siendo los rescatistas internacionales y Cruz Roja quienes están montando los primeros hospitales de campaña, porque los hospitales están absolutamente colapsados. Te hablan de las decenas de amputaciones que se están llevando a cabo, y te hablan de los desaparecidos, ¿no? Todo el mundo conoce a alguien que no ha aparecido todavía, por cómo fue de virulento los dos terremotos. Los edificios se desplomaron como si fueran azucarillos, ¿verdad? Uh-huh. Y la cantidad de gente que podía haber dentro, pues no se sabe, ¿no? Y hay un caos con las listas, hay un caos con quien coordina todo. En fin, te hablan de eso, de la desesperación y del no funcionamiento de los sistemas públicos, ¿no? Al mismo tiempo, te dan las gracias. Te dan las gracias por estar aquí, por contarlo. Te dan las gracias y besan y abrazan a todos los voluntarios que están llegando por decenas. O sea, no te imaginas, ¿no? Súper emotivo.
0: Me lo imagino.
10: Súper emotivo.
0: Pilar García de la Granja.
10: Y a partir de ahí, pues la reconstrucción. Nosotros hoy vamos a estar con expertos que nos van a contar, pues efectivamente, cuál era el problema de la construcción de los macroedificios que se han desplomado, si realmente es lo que cuenta el cotilleo popular, ¿no? Que lo primero que te dicen, no, eso lo construyeron con los rusos y entonces no utilizaron buenos materiales, cuando se sabía que aquí durante el siglo pasado hubo 3 terremotos, pero no sé qué era, para la gente más pobre, para la gente más humilde. Bueno, y luego otra cuestión que tiene también en shock a todos los ciudadanos, y con esto ya acabo, son en torno a 100 críos de entre 5 y 10 años. Ya sabes que en Venezuela el deporte nacional para todos ellos es
0: el béisbol.
10: Santo al cielo, el béisbol. Y entonces, entre 5 y 10 años, resulta que hay una escuela de entrenamiento para detectar talentos con chavales de esas edades.
0: ¿Sí?
10: Han desaparecido los 100.
0: Wow.
10: No les encuentran, y es otro de los grandes temas de conversación.
0: Ah, sin duda la fotografía es tremenda. Pues Pilar, seguiremos hablando con vosotros y contando lo que allí os estáis encontrando. Pilar García de la Granja, gracias, un abrazo, compañera.
10: Un abrazo, hasta luego, chao, chao.
0: Pues la fotografía del horror que allí se está viviendo nos la completa también otro compañero de COPE, Álvaro García, que también está en Caracas. Álvaro, buenas tardes.
11: ¿Qué tal, Carlos? Buenas tardes.
0: Bueno, ¿qué estás viendo? ¿Cuál es la fotografía de estas horas en Venezuela que estás viendo tú?
11: Pues mira, yo estoy en el este de la ciudad, unos 15 kilómetros de la costa. Hasta aquí llegó, se notó y tembló la tierra, ese terremoto que mantiene en shock a toda la población. Justo al ladito estoy de la Comandancia General de la Aviación Militar Bolivariana. Un aeropuerto militar, por eso veo aviones entrar y salir, y sobre todo mucho tráfico de coches, ida y vuelta, sobre todo coches oficiales, blindados, porque aquí la seguridad es máxima ante un país complicado por la delincuencia, varios coches de defensa, por ejemplo, también del gobierno venezolano, vehículos de distintos países que vas identificando por las banderas. He visto muchas banderas de Qatar, por ejemplo, curioso que en este punto se dé mucho esta imagen, también ambulancias con las sirenas puestas de un lado para otro, y un detalle muy curioso en esos vehículos que llama la atención, y es sobre todo el estado en el que se encuentran los coches. Ves algunos que están manchados de barro, con golpes, otros están impolutos, mostrando claramente aquellos que van a hacer faena entre los escombros y aquellos que van hacia otro punto de la ciudad, porque aquí evidentemente hablamos de una ciudad muy poblada y hay muchísimo movimiento. Decirte que además aquí cerquita está uno de los hospitales más saturados y allí reina el caos. Llega gente sin nada, sin nadie, porque acuden sin acompañantes, a saber cuándo les pueden atender, a los que puedan atender y en qué estado lleguen.
0: Oye, Álvaro, ¿has podido hablar con los venezolanos que te han contado las primeras impresiones que has tenido con ellos?
11: Sí, es curioso esto, porque uno cuando llega aquí piensa que se va a encontrar con un pueblo cerrado, sin mostrarse, sin abrirse, derrotado por lo que ha pasado, y para nada. O sea, sí, la gente está en shock, está pasando por una de sus situaciones más delicadas, y eso que llevan viviendo las décadas, pero en este caso pocos recuerdan algo parecido. Pero a pesar de ello te atienden, te hablan, te dicen todo lo que haga falta. O sea, es que te hablan desde el corazón, Carlos. Luego, claro, hay historias que a medida que se van abriendo, te van contando, vas conociendo, se te van quedando grabadas, te empiezan a contar sus historias. Todos conocen fallecidos, como decía Pilar también, encima con la situación dramática que ya han vivido y que siguen viviendo en cuanto a situación económica, pues es más vulnerable todavía. Hay gente, por ejemplo, como Tomás, que tiene que vivir una semana después del terremoto con grietas en su casa y sin saber si es segura o no.
12: Me sigo quedando ahí porque es el único sitio donde puedo pasar la noche con mi esposa y mi hijo, pues, porque tengo un hijo de un mes y medio y es complicado salir con un bebé así tan pequeño a la calle. Yo con mi hermana he hablado mucho para que trate de calmar a mi sobrino de 9, 10 años, quitarle el celular para que no vea tantas noticias, porque ahorita está todo muy crudo aquí en Venezuela, donde las noticias las están poniendo muy transparentes, en el sentido de que te ponen una imagen de una persona fallecida, entonces los niños ven eso y no es bueno.
11: Y hay que recordar que los niños no van al colegio, así que tienen que gestionarlo los padres, y a todo esto con una sonrisa siempre en la cara, ¿eh? Es increíble porque los ves cabizbajos, te vas acercando a ellos, levantan la mirada y te acuden, o sea, te atienden sonrientes, porque ellos dicen que Venezuela es alegría, lo dicen textual, y que no pueden renunciar a ello.
0: Madre mía. Álvaro García, compañero, gracias y seguimos muy atentos y escuchándoos. Todo lo que,
11: gracias a
0: lo
11: ti,
0: que
11: Carlos.
0: Nos contéis. Un abrazo fuerte, Álvaro.
11: Un abrazo.
0: Las cifras siguen impresionando por su magnitud. Naciones Unidas calcula en 6.700 millones de dólares los daños materiales provocados por los dos terremotos en viviendas e infraestructuras. 6.700 millones de dólares. En las últimas horas, ACNUR, que es la Agencia de Naciones Unidas para los Refugiados, ha alertado que la situación humanitaria empeora por momentos en las zonas más afectadas por la grave escasez de alimentos y el colapso de los servicios básicos a los supervivientes. Bueno, seguiremos muy atentos lo que ocurra en las próximas horas y días en Venezuela. Ya decíamos que esta noticia nos iba a llevar durante varios días la atención. Voy ahora con otra cosa. Los medios la hemos bautizado como Ley de Nietos. Hablamos de la Ley de Memoria Democrática, aprobada hace 4 años, y que ha abierto la vía para que miles de descendientes de españoles que tuvieron que exiliarse tras la Guerra Civil y la dictadura de Franco obtengan la nacionalidad española. La ley ha servido para corregir algunas discriminaciones históricas. Por ejemplo, reconocer la nacionalidad a los hijos de aquellas mujeres que perdieron la nacionalidad española por haberse casado con un ciudadano extranjero antes de que entrara en vigor la Constitución de 1978. Sobre la ley había un acuerdo inicial, pero en los últimos días el ambiente se ha enrarecido. Partido Popular y Vox acusan al gobierno de haber convertido la norma en un coladero para engordar del censo electoral con la pretensión de que una mayoría de esos nuevos españoles voten al Partido Socialista. Isabel Durán se ha estudiado el asunto bien, le ha dedicado varias informaciones en el debate a todo esto. Isabel, tú denuncias que lo que era una idea razonable, el gobierno la pervierte convirtiéndola en un coladero. ¿En qué consistiría esta trampa?
8: Mira, Carlos, primero, yo empiezo a sacar esto hace ahora un mes y lo que empiezo es a descubrir cómo el Partido Socialista y el Gobierno de España han hecho de la ley de nietos un instrumento para captar votos en el exterior, engañando a todos los españoles y a espaldas del Parlamento. ¿Por qué? Primero, porque la ley de nietos, tú has contado muy bien cómo recoge esa reparación histórica con las mujeres que habían perdido la nacionalidad, esto nadie lo discute. ¿Cuál es el problema? Que la ley de nietos tiene una disposición adicional octava que circunscribe las posibles personas que pueden nacionalizarse solamente al exilio político de la guerra civil y del franquismo, y exilio político nada más. Fíjate que durante la tramitación de la ley, que duró 18 meses, Ciudadanos pidió que se abriera que se abriera la mano no solo a los exiliados políticos, sino a cualquier persona que se fue en la misma época y que se fuera por motivos económicos o por cualquier otro motivo. Eso es exactamente lo que lleva pidiendo el PP 19 años en el Parlamento español y 19 años negándolo el Partido Socialista. ¿Qué es lo que ocurre? Que lo que presenta Ciudadanos, las dos mociones, son votadas expresamente en contra por el Gobierno de España y por sus socios. Y sin embargo, una vez que aprueban la ley restringida únicamente al exilio político, con el veto del Parlamento a ampliarlo al exilio económico, el Gobierno de España, a través de la Directora General de Seguridad y Fe Pública, Sofía Puente, resulta que redacta una instrucción que da órdenes a los funcionarios y dice que se abre el exilio a cualquier causa. Es exactamente lo que acababa de votar en contra el Parlamento español, el Partido Socialista, el Gobierno y todos sus socios. Entonces, estoy oyendo tal cantidad de bobadas, que si el PP se ha equivocado, que si... Pero vamos a ver, es que la gente no lee. Es que el PP lleva pidiendo esto 19 años. El gobierno lleva echándoselo atrás desde que gobierna, el gobierno de Pedro Sánchez. Y resulta que lo hace por la puerta de atrás, no informa al Parlamento y vota expresamente en contra. Y luego descubro, porque todo este asunto lo he descubierto yo, y luego descubro que el propio gobierno y el Partido Socialista se dedican, desde que se aprueba la ley, a vender en América... América, en Sudamérica, porque incluye Brasil, Hispanoamérica, más Sudamérica, resulta que amplían el ámbito de aplicación de la ley no solo a la dictadura y a la guerra civil, sino a todo emigrante español del siglo XIX. Es una trampa, es una utilización burda y bestial de algo que no ha aprobado el Parlamento. Esta es la clave del asunto, así de sencilla. ¿Cómo puede el gobierno de España ampliar la aplicación de la ley y por qué lo hace, Carlos? Lo hace porque sencillamente la emigración de los años de la guerra civil y de la dictadura, como ya había hecho la ley de memoria histórica Zapatero y se había metido, nacionalizado, 200 y pico mil personas, resulta que salen unas cuantas miles y dicen, con esto no hacemos nada. Entonces lo amplían sin informar a la opinión pública española. Aquí llevamos 3 años enzarzados y contando el comodín de Franco para arriba, para abajo. Jamás han explicado que el gobierno ha abierto la mano hasta el siglo XIX. Y a partir de ahí ya empezaron una serie de trampas y de vericuetos impresionantes. Pero esto te lo resumo así porque esto es engañar. Esto es hacer trampas. Y todavía no se ha votado ni tiene resultados, porque el voto CERA que es el voto de españoles residentes en el exterior,
0: sí,
8: es muy pequeño, todavía no es significativo, pero sí, si tú metes a los que nacionalizas y se movilizan en el voto, puede cambiar los restos de los escaños que conforman las mayorías parlamentarias. Este es el resumen.
0: ¿Cómo ves tú el asunto, Antonio? ¿Crees que ha habido opacidad, que falta de transparencia? ¿No nos lo han contado, como nos está diciendo Isabel?
9: No lo conozco en la profundidad en la que lo está explicando Isabel mejor que nadie, porque lleva mucho tiempo publicando sobre este tema. Pero sí es cierto que con Pedro Sánchez siempre hay una sospecha de inicio. Es decir, este tipo de movimientos no responden solamente a su buena voluntad, sino que efectivamente va a cambiar o pretende cambiar o podría cambiar, que ya me parece importante, el panorama electoral, ¿no? El PSOE está en caída libre y a lo mejor ese tipo de cosas pues suman lo suficiente como para agarrarse algún tipo de esperanza. Lo cierto, y ya no hablando de la sospecha de Pedro Sánchez, que yo creo que todos coincidimos, es cierto que el Partido Popular, y eso es lo que se le acusa a Feijóo, siendo coherente con lo que ya llevaba mucho tiempo recriminando y reclamando a esta ley, es cierto que no han sido didácticos y no han sido demasiado pedagógicos en la información. Y al final Vox, cuando entra en estos temas, entra de una forma tan escandalosa, tan hiperbólica, que cuando llega el PP parece que siempre tiene que ir a rebufo. Entonces yo creo que Feijóo primero no lo explicó como tenía que quedar claro para que la gente entienda qué es lo que está sucediendo, y después dentro de los propios portavoces del PP han ido aguando esta situación. Muchas veces frente a un gobierno en el que no podemos confiar, que yo creo que es el gobierno del sanchismo por lo que estamos viendo, hace falta una oposición que más que más los temas y que ponga las cosas más claras sobre la mesa a la ciudadanía, sobre todo en un tema como este, que efectivamente puede tener, por lo menos puede agitar el electorado de cara a esas próximas elecciones que pueden ser hasta en marzo, ¿no?
8: Quizá te doy la razón que se haya generado la confusión, pero yo lo baso en que el gobierno enseguida lanzó el argumentario de la confusión y de la desinformación, que es lo que hace siempre. ¿Por qué?
9: Porque sí, cuando, es su especialidad.
8: Claro, y porque por primera vez, cuando habla este lunes, llevaba callado. Yo llevo publicando 20 informaciones, 20, absolutamente llenas de datos incontrovertibles. A lo mejor me he equivocado en alguno y me ha bailado, pero es un puro dato, es una investigación periodística de hormiguita. Y además localizando, por ejemplo, al secretario de Acción Exterior del Partido Socialista, que es un senador que se llama César Mogo, que sustituye a Pilar Cancela, que era secretaria del gobierno en el Ministerio de Asuntos Exteriores, y dice textualmente en un vídeo que está colgado en Instagram en Uruguay que el PSOE, con esta ley de nietos, ha hecho una reparación histórica, abriéndola a la emigración, a toda la emigración desde el siglo XIX. Vamos a ver, si esto es así, esto es ilegal, porque el Parlamento circunscribió clarísimamente el ámbito de actuación de la ley. Ahora, el gobierno, en cuanto entró Alberto Núñez Feijóo el lunes a valorar con toda la razón, porque suscribo lo que dijo, de la A a la Z, la ingeniería electoral que está realizando el Partido Socialista, entre otras cosas, porque yo lo he publicado así también. El gobierno enseguida desplegó un argumentario y la portavoz, el Masaid, dijo todo tipo de falsedades, vamos a decir, por ser suaves, y de confusión, atribuyendo al PP que daba marcha atrás cuando en realidad jamás ha dado marcha atrás. El Partido Popular siempre ha pedido que no hubiera discriminación, que si tú abres la nacionalidad desde la Guerra Civil hasta el periodo en que la cierres de la etapa del franquismo, no discrimine usted solo a la emigración que se fue al exilio republicana. Si lo está abriendo usted, tienen el mismo derecho los españoles que se fueron en ese mismo periodo por otro motivo.
0: Cualquier otro motivo.
8: Esto lo vio un ciego, ¿no? Bueno, pues la realidad es que en este momento todo el mundo está hecho un lío. Mirad, yo llevo escuchando alguna tertulia, porque sigo investigando y ya veréis que voy a sacar más cosas. pero estoy oyendo una cantidad de cosas. La gente está hecha, incluso los tertulianos, los políticos que intervienen. Hay una ceremonia de la confusión establecida. Y fijaros si es sencillo, yo lo he resumido, pero podría hablaros de Cuba, de que una de cada siete peticiones proceden de la dictadura. Podría hablaros de los 450.000 solicitudes, las 450.000 solicitudes del consulado de Buenos Aires, que el gobierno, sin explicarlo en España ni al Parlamento, decide acelerar la incorporación al censo de esas solicitudes. ¿Y sabéis a quién se lo contrata?
0: ¿A quién?
8: A Ineco, la empresa que en la que Ábalos, cuando era ministro, hoy condenado a 24 años de cárcel por organización criminal, en esa empresa metió a Jessica, su amiga, sin trabajar. Quiero decir que la cantidad de barbaridades que se está haciendo con una ley que en teoría venía a reparar una cuestión histórica en la que todos podemos coincidir o no en algunas cosas, lo que ha cometido el Partido Socialista, no, el gobierno, con todo su aparato en el Partido Socialista en el exterior, es una ilegalidad como la copa de un pino. Y la pelota ahora está en manos de la Junta Electoral, porque tiene varias solicitudes de paralización y de investigación. Yo creo, y acabo con esto, que creo que no han enfocado bien las organizaciones que han presentado estas solicitudes, porque si lo llegan a decir tan simple y tan llanamente como os lo estoy yo contando, que soy la que lo he investigado, pues es que yo creo que es eso, se simplifica mucho toda esta complicación de que si el CERA vale, que si no influye. Es que es así de sencillo. Oiga usted, la ley se aprobó en el Parlamento en unas condiciones y se ha hecho en otras. Esto no es legal.
0: Pues seguiremos muy atentos al asunto.
13: Levantaremos al sol.
0: Un estudio publicado por la revista Nature dice que nuestro ADN influye en la forma en la que percibimos los olores. Lo que a una persona le huele bien, a otra le puede oler fatal. Este es el tema en el que nos hemos inspirado para preguntar hoy a los oyentes. Carlos Márquez, buenas tardes.
14: Muy buenas tardes, Guti. Antes de nada, quiero decir que qué pena que la radio no huela. Porque es una maravilla lo bien que huele Carlos Gutiérrez antes de empezar el programa.
0: Y este estudio también, que huele a carpintería.
14: Ah, bueno,
0: lo remozaron.
14: Claro, lo del estudio es una cosa curiosa, porque los elementos estos químicos hay gente a los que les ulibella y hay gente a los que dice, es que esto no puede, me está arrasando la pituitaria, ¿no?
0: Aquí predomina el tono madera.
14: Madera barnizada. Es tremendo. Bueno, hoy vamos a afinar.
9: ¿Se pueden decir marca de qué colonia lleva a Carlos? Pues yo tengo curiosidad.
14: Pues no lo sé.
0: No lo voy a decir, no lo voy a decir. Yo, por privado te lo digo.
14: Es de las caras, es de las caras.
9: Por supuesto, como todo lo bueno.
14: Efectivamente. Hoy vamos a afinar el olfato en la tarde de COPE y vamos a preguntar a los oyentes qué olor que a la gente le horroriza, a ti te encanta, y qué olor no soportas, pero a la gente le gusta mucho. Es una pregunta un poco complicada, pero que tiene que ver con esta noticia. Pero ojo, porque esta oyente manda una nota de audio perfecta, porque contestan 18 segundos de manera magistral a estas dos preguntas.
15: Odio las colonias, me horroriza. Subir en el ascensor con una persona que va muy perfumada, lo paso fatal, horrible. De hecho, yo no las uso. Pienso que es más sano el jabón. Y me gusta mucho el olor a hierba recién segada, que a la gente no le suele gustar. Esos son mis gustos. Buenas tardes, gente.
14: Bueno, tenemos...
9: A todo el mundo le gusta el césped recién cortado, ese olor. Sí,
14: sí. Bueno, vamos a ver si encontramos esos olores que a casi todo el mundo les gusta y a otros no. Y estamos pidiendo notas de audio, como siempre, en el 607-150602. ¿Qué olor que a la gente le horroriza, a ti te encanta? ¿Y qué olor no soportas, pero a la gente le gusta mucho?
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0: Una aplicación de móvil. Un precio muy bajo. Un clic. Y unos días después, un paquete en casa.
1: Yo he comprado en los tres. En Temu, en AliExpress y en Shein. Shein me gusta más para ropa y Temu para las cosas de casa. Hay muchas cosas que son igual y valen mucho menos dinero, a lo mejor la mitad. Y hay cosas que compras y, no, y bueno, y luego cuando te llegan no son tan buenas. Y además es muy cómodo porque si no te gusta, lo devuelves en correos y es gratis.
0: Esta es Raquel. Claro, y como Raquel, millones de europeos que nos hemos acostumbrado a ese modelo de consumo de bajo coste. A ese carrito virtual con camisetas de 3 euros, fundas para el móvil por 1 euro o zapatillas a precio de saldo. Pero desde hoy, 1 de julio, cambia la cosa. Entra en vigor la llamada tasa Shein, un recargo para los paquetes de bajo coste que lleguen desde fuera de la Unión Europea. Y puede que ya no compense tanto hacer el pedido como nos contaba Paloma.
2: Van a perder ventas, por lo menos en mi caso, compras, pero hay otras plataformas en las que puedes conseguir lo mismo y sin este tipo de coste que ahora de repente nos quieren imponer.
0: Victoria Ballesteros, compañera de Economía, buenas tardes.
3: ¿Qué tal, Carlos? Buenas tardes.
0: Oye, pues una alegría que estés aquí, sobre todo porque nos vas a contar algo que nos interesa a muchísima gente.
3: A muchísima gente, millones y millones.
0: Claro, vamos a empezar por lo más básico, por lo sencillito, porque el nombre puede llevar a confusión. Uh-huh. La llamada tasa Shein. Pero no es exactamente eso.
3: No, bueno, lo llamamos así porque, bueno, es una de las plataformas más populares. Esto es un término coloquial, ¿no? Y ese nuevo arancel es para todos los paquetes de menos de 150 euros que lleguen desde fuera de la Unión Europea. Es decir, también es para el Temu, el AliExpress, que oíamos a estos testimonios que has metido, que compraban en todas las plataformas. Está muy de moda también el Haku ahora, también es otra de esas plataformas chinas. Cualquier web que envíe directamente desde China o desde un tercer país. Lo que pasa es que la mayoría, más de 9 de cada 10, nos llegan desde China.
0: ¿9 de cada 10?
3: Sí, más, incluso. Me parece que es exactamente un 93%.
0: Madre mía. Entonces, Victoria, ¿qué cambia exactamente a partir de hoy, de este 1 de julio?
3: Bueno, pues hasta ahora esos pequeños envíos entraban sin pagar derechos de aduana. Desde mañana, desde hoy, esa exención desaparece y se va a cobrar un recargo fijo por 3 euros por cada categoría arancelaria incluida en el pedido. No se paga por paquete ni por artículo, sino por el tipo de producto que compras. En la jerga aduanera lo llaman algo así como códigos TARIC.
0: Vale, TARIC, código TARIC.
3: Código TARIC, quédate con ese nombre. A ver.
0: Bueno, ¿nos puedes poner un ejemplo?
3: Sí, porque si no, ¿verdad? A ver, mira, sí, tú te compras.
0: Para verlo, para visualizarlo.
3: Te pides ahí 5 camisetas de algodón. Porque es que me parece muy curioso que si metes ya poliéster, ya es otra categoría. Ah, no me extraña que sea otra categoría el poliéster.
0: Dependiendo de la fibra.
3: Por otro lado, ¿no? Que sales ardiendo. Bueno, pues el coste serían 3 euros. Pero luego, por ejemplo, te compras además unas zapatillas, un bolso, unos auriculares, pues vas sumando 3 euros por cada categoría. En este caso ya iríamos por 12, ¿vale? Así que cuanto más variado hagas el carrito, más fácil es que ese pedido se encarezca. Y ahora, si quieres, hablamos de cómo se encarece y quién lo paga y todas esas cositas.
0: Sí, sí, sobre todo quién lo paga, ¿no? ¿Quién paga esa tasa? ¿Quién paga esos 3 euros por cada una de las categorías que tú pides?
3: Es que en esto hay mucha confusión. La gente cree que cuando vas a añadir al carrito te van a cobrar los 3 euros ahí luego cuando llegas a pagar. No es así. Bruselas ha dejado claro que este arancel no es un impuesto al consumidor, sino que es una obligación de las empresas. Por tanto, es el vendedor o el importador de la mercancía el responsable de pagar esos 3 euros de tasas de aduanas. Ahora bien, esto es la teoría.
0: Yeah.
3: ¿Qué va a pasar en la práctica? Pues eso nos lo explica Ángel Muñiz, que es profesor de Economía de la Universidad Europea.
4: En donde las plataformas lo van a ir camuflando, bueno, más bien los vendedores de estas plataformas lo van a ir camuflando, subiendo un poco el precio base o con sutiles recargos de envíos, pero bueno, gigantes como Shein.

0: están repercutiendo.
1: Vale, habrá que estar atento, ¿no? A ver esa facturita que te envían al final. Bruselas, Victoria, defiende que esta medida busca corregir un agujero negro en una normativa que se hizo cuando el comercio electrónico era algo residual, no como ahora, y que ahora se ha disparado hasta tal punto que entran alrededor de 16 millones de paquetes diarios en Europa.
0: ¿Qué te parece?
1: O sea, una barbaridad.
0: ¿Quién gestiona eso, no? Sí, bueno, la Comisión Europea considera que el sistema anterior favorecía a las plataformas extracomunitarias frente al comercio europeo. Solo el año pasado esos 16 millones de paquetes te dan como resultado 5.800 millones de paquetes de bajo coste. Lógicamente, ¿esto qué genera? Pues una presión directa en el comercio europeo que no opera en las mismas condiciones.
2: 9 de cada 10 paquetes más o menos entran desde China sin pagar aranceles. Entonces, esto genera una asimetría bastante grande y, en cierto modo, una competencia desleal con el comercio local europeo.
0: Bueno, y te digo una cosa, Carlos, esto es una medida temporal. Esto es una tasa como una especie de parche que se ha puesto de momento porque, claro, era inasumible ya el volumen. Entonces han dicho, bueno, ¿cómo lo diseñamos hasta que tengamos algo un poco más estable? Y han dicho, bueno, pues vamos a poner esto fijo. Después vendrá una reforma aduanera, la gran reforma aduanera que está preparando la Unión Europea y que está prevista para 2028. Y ahí ya funcionará pues como funcionan el resto de temas de aduanas. Pero de momento lo que hacen es establecer la tasa fija porque era lo más sencillo para parar ese volumen de paquetes.
1: Además, esto plantea, Victoria, un reto de logística, porque hasta ahora, si no me equivoco, el paquete iba desde los almacenes de China a tu casa.
0: Efectivamente.
1: Pero ahora va a pasar por las aduanas.
0: Ahora tiene que pasar por las aduanas, ahora cambia por completo la historia. Hasta ahora el modelo era muy directo, ¿no? Millones de paquetes, viajaban en un avión de China directamente a tu casa, ¿no? Y era muy eficiente en el precio, pero claro, muy fragmentado. Y ahora las plataformas chinas, ya es verdad que llevan tiempo preparándose. Sobre todo, ¿qué están haciendo? Y ya lo ves, cuando te metes a buscar, hay muchos productos que ya te pone envío desde la Unión Europea. Y ya además te pone, en 3 días lo tienes en casa. Y están preparándose en ese sentido y están trayendo mucho producto a almacenes en territorio comunitario para ahorrarse ese nuevo arancel, ¿no? O para ahorrarse esos costes.
1: Menos aviones cruzando.
0: Efectivamente.
1: Con paquetes sueltos y más peso de la logística, digamos, interna o interior de Europa, ¿no?
0: Eso es, o sea, unos centros de distribución muchísimo más preparados, más importancia de lo que llaman la última milla, ¿no? El reparto final al consumidor y también más presión para las aduanas que tendrán que gestionar pues todo ese volumen de paquetes. Ahora, el sector de la logística ya viene advirtiendo de que el reto ya no es solo mover todo eso, sino digitalizar y automatizar los controles para evitar cuellos de botella. Desde luego, no hay personal suficiente, eso también lo dicen, y piden también un poco unificar criterios en las aduanas, que no todos son iguales, nos lo explicaba el presidente de la patronal 1, Francisco Aranda.
3: Hemos solicitado al gobierno simplificación en la gestión, máximo nivel de automatización para evitar colapsos y, muy importante, que la interpretación de la norma sea la misma en toda la Unión Europea, para que no suceda como ahora, que hay puntos como el aeropuerto de Ámsterdam, que es más flexible por donde entra mercancía, que en España, que es más rígida, no se autoriza.
0: No queremos señalar a nadie. Bueno, en resumen, no cambia solo lo que pagamos, ¿no? Sino cómo viaja lo que compramos. Y permíteme, Carlos, si quieres, un poco, porque ya están advirtiendo del tema de las estafas. Porque si ya de normal te llegan un montón de mensajes que te dicen que tienes que pagar no sé cuánto para recoger tu paquete, ahora con esto ya se está advirtiendo que se pueden multiplicar ese tipo de mensajes que te llegan y dicen que tienes que pagar un coste por recoger tu paquete que está retenido en la aduana. O sea, andemos un poquito ojo a viejo, eso no puede pasar, no funciona así, no va a ser así, nadie te tiene que reclamar nada por recoger tu paquete de cualquier plataforma de estas chinas a las que lo hayas pedido, porque como hemos dicho, incidimos, el coste no te repercute a ti, vendrá a lo mejor camuflado porque te subirán los precios, pero tú no tienes que pagar nada directamente.
1: Bueno, es clarísimo, ¿no? Clarísimo, como el agua. No te dejes atrapar por los mensajes estos que son trampas, siguen siendo unas estafas. Victoria Ballesteros, compañera de Economía, muchísimas gracias.
0: Gracias a ti, un placer.
1: Qué bien lo cuentas y qué claro ha quedado.
0: Ay, muchas gracias.
1: ¿Verdad, Isabel?
4: Interesantísimo, sobre todo que yo creo que estas cosas le interesan a todo el mundo, porque el que más o el que menos, desde los jóvenes que viven en modo digital porque han nacido nativos digitales, pero por ejemplo hasta mi madre, que no es nativo digital, como os podéis imaginar, y sin embargo,
1: también, claro,
4: claro, es que le das en un clic.
1: Claro.
4: Y entonces es muy importante saber todo esto. A mí me parece muy bien lo que ha hecho la Unión Europea.
1: ¿Y Antonio compra mucho?
5: Sí, soy un... soy

0: Y claramente me estaba interpelando a mí la compañera porque sí, yo soy muy de Temu y me encanta comprar basurillas que después la mitad de las veces no sirven para nada y las camisetas apestan. Pero, oye, buen sablazo esos 3 euros, ¿eh?
1: Sí, sí.
0: Eso sí. Lo vamos a pagar nosotros, ¿eh?
1: Sí, señor. Antonio Agredano, Isabel Durán, gracias por compartir esta tarde con nosotros.
2: Encantada y muchísimas gracias a ti, Carlos, y Antonio.
0: Sí, un placer como siempre.
1: Un abrazo fuerte. Bueno, y hoy el tema del que hablamos con los oyentes tiene narices, porque estamos hablando de eso, de olores que detestamos o que te agradan.
3: Sí, hoy estamos preguntando a nuestros oyentes qué olor que a casi todo el mundo no le gusta, a ti te encanta. Y lo contrario, que te gusta, que le gusta a la mayoría y que tú no soportas. Sé que es una pregunta un poco complicada porque Conchi de Sevilla nos ha mandado una nota de audio que creo que no encaja del todo lo que estamos buscando, pero es que yo no conozco a nadie que le disguste el olor que a ella le gusta tanto.
4: A mí un olor que me gusta mucho es el pétrico.
3: Hombre.
4: Que es el cuando la lluvia pues golpea la tierra y entonces pues desprende ese olor tan característico que se llama petricor.
3: Claro. Hombre. Es que el petricor le gusta a todo el mundo.
1: Creo que le gusta a todo el mundo.
3: Claro, es que a lo mejor estamos buscando algo un poco complicado. ¿Qué olor que a casi todo el mundo detesta? A ti te gusta mucho. Estábamos hablando, hay algún oyente que nos estaba diciendo el disolvente. El disolvente es verdad que tiene ese punto.
1: A ver, por ejemplo, no me gusta.
3: ¿No te gusta?
1: No.
3: Claro, pues
1: no,
3: es que.
1: No.
3: Es que ese olor a
1: el esmalte
3: fuerte
1: de las uñas, ¿no?
3: Ese es otro que también nos están. No da tiempo ahora a ponerlo, pero es verdad que los oyentes están contándonos eso. Es que estamos buscando algo muy concreto. ¿Qué olor que a casi todo el mundo detesta? ¿Qué olor que casi todo el mundo detesta a ti te gusta? Eso es de lo que estamos hablando hoy. Mándanos, como siempre, tu nota de audio al 607 15 06 02.
1: Danos un momento.

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2: Sabe que COPE lleva desde el minuto uno muy pendiente de lo que pasa en Venezuela, desde el terreno. Un terreno en el que ya está Pilar García de la Granja. Hola, Pilar.
3: ¿Qué tal, Alberto?
4: Ya estamos aquí, estamos en Caracas, es noche cerrada. Hemos hablado con rescatistas griegos, franceses, suizos, con médicos.
5: En todo esto, cuando ves tanto daño físico, empiezas a trabajar como un robot.
4: En otro punto de Caracas está mi compañero Álvaro García.
6: Estamos en una ciudad que está aprendiendo a avanzar poco a poco, porque estoy en la parte este de la capital venezolana, prácticamente en la zona cero de la tragedia. El desastre ha sido tan terrorífico que hay muchísimos focos de atención. Por un lado,
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6: Las 5, las 4 en Canarias.
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2: El viento y las altas temperaturas siguen complicando el control del fuego en Leciñera, en Zaragoza. El incendio continúa activo en nivel 2 y el alcance de las llamas ya suma las 2.200 hectáreas quemadas en menos de 24 horas. Un total de 330 efectivos siguen trabajando sobre el terreno para evitar la reactivación de nuevos focos. Ángel Gari es el director técnico de extinción.
3: En sí, el incendio ahora mismo no está mal, pero está muy lejos de estar estabilizado. O sea, el incendio es muy dinámico y estamos ahí en una situación un poco tensa, pues porque el viento está aumentando, está calentando, se prevé cambios de viento también para por la tarde. El incendio está organizado, los medios son suficientes.
2: Terrible suceso el que ha ocurrido en Campo Naraya, en León. Un hombre de 64 años ha sido detenido tras matar con un hacha a una mujer de 38. Según informan fuentes de la subdelegación del Gobierno de Castilla y León, se ha abierto una investigación y por el momento se descarta que se trate de un caso de violencia machista. COPE en Castilla y León, Ramón Morales.
4: Fue la propia víctima, una mujer prostituida, según han informado a EFE fuentes de la investigación, la que llamó pidiendo ayuda a los servicios de emergencia y a quienes aseguró que un hombre le había clavado un hacha en la cabeza en el interior de la vivienda. Hasta el lugar se desplazaron los sanitarios que cuando llegaron encontraron a la mujer ya muerta. Efectivos de la Guardia Civil detuvieron al supuesto autor en la propia vivienda. El hombre cuenta con antecedentes por violencia machista sobre otra mujer, aunque este caso está inactivo en el sistema Biogen. Por su parte, la víctima había estado en tres ocasiones en este sistema por malos tratos de otros tres hombres.
2: El Ayuntamiento de Málaga ha aprobado una moratoria de 3 años para evitar la instalación de hoteles y apartamentos turísticos en suelo residencial. La norma entraría en vigor en unos 10 días. Málaga es una de las ciudades más tensionadas de España y tiene el reto, como muchas ciudades, de hacer convivir los usos turísticos con los residentes malagueños. COPE Málaga, Andrés Atienza.
5: Según el Ayuntamiento, la medida no va a afectar a quienes ahora tengan la tramitación de la licencia en marcha, siempre y cuando hayan superado parte del proceso administrativo. Lo que sí se va a mirar con lupa es aquella petición que llegue a partir de ahora para evitar así el efecto llamada de una prohibición que va a entrar en vigor en cuestión de días. Francisco de la Torre es el alcalde de Málaga.
7: Aquellos que se vean que vienen cortitos, justo para decir, entro antes de que me cierren la puerta. Eso, evidentemente, urbanismo juzgará y determinará.
5: El ayuntamiento también echa el freno a la transformación de locales comerciales en viviendas. Ya no se podrá convertir un bajo en piso si está en calle principal, avenida o plaza. El objetivo es doble, mantener vivo el comercio de barrio y a la vez estudiar fórmulas para garantizar que las pocas viviendas en planta baja que se hagan cumplan con condiciones estrictas de habitabilidad.
2: El Tribunal Supremo ha abierto una nueva causa contra Albise Pérez para investigarlo por un presunto delito de desórdenes públicos tras varias publicaciones difundidas en su canal de Telegram durante las protestas agrícolas del pasado mes de febrero, del febrero de 2024. La sala considera que existen indicios suficientes para confirmar que el eurodiputado estaba al frente de este canal y que los mensajes iban trasladados a ocupar y bloquear carreteras. Se trata de la sexta investigación que se abre ahora contra Albise. Y en los deportes, antes de la jornada del Mundial, el protagonista es Joan Laporta, Luis Munilla.
8: Sí, porque ha comenzado Laporta hoy su cuarto mandato al frente del Barça, esperando, por ejemplo, que el Atlético de Madrid recapacite, dice, y acepte la oferta por Julián Álvarez. Y también ha dejado Laporta un mensaje para Florentino Pérez y el Real Madrid.
9: Están muy nerviosos, ya pueden estarlo. Veo que a veces hacen conferencias esperpénticas que no saben, vamos, no tienen muy, muy fijado el norte. Están haciendo ahora déjà vus, que estos déjà vus, yo creo que en este sentido tenemos nosotros un equipo más consistente.
8: Esto último, el de Yaví, va por el fichaje de José Mourinho. Hoy comienza pronto la jornada en el Mundial, continúan los 16avos de final con el Inglaterra-Congo, que se juega a partir de las 6 de la tarde en el estadio de Atlanta, Manolo Oliveros.
10: ¿Qué tal? Buenas tardes. En efecto, en este estadio de Atlanta se va a disputar el partido Inglaterra-República Democrática del Congo y ya podemos adelantar el equipo de Tuchel, el equipo de Inglaterra que va a estar formado por Pickford, Spence, Consan, Gay, O'Reilly, Anderson, Rice, Madueke, Bellingham, Rashford y en punta Harry Kane. Partido que, como dices, aquí en Atlanta comienza a las 6:00 de la tarde.
8: Y desde las 5:30 lo vamos a contar en tiempo de juego. Luego también el Bélgica-Senegal, que es a las 10, y el Estados Unidos-Bosnia a las 2 de la madrugada. Y además en Wimbledon, clasificados ya para tercera ronda, Davidovich y Jessica Bouzas, esta tarde se juega el duelo entre Rafa Jodar y Pablo Carreño.
2: Gracias, Munilla. 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

0: Oye, qué alegría que estéis al otro lado. Si estáis escuchando La Tarde de COPE, la tarde de Pilar García Muñiz, esta tarde y unas cuantas más con un servidor, Carlos Gutiérrez, que te voy a acompañar hasta las 7 de la tarde, cuando llegan los compañeros de La Linterna y Ángel Espósito. Bueno, cada vez que le preguntamos algo a la inteligencia artificial, puede parecer que no ocurre nada. Simplemente una respuesta aparece en la pantalla y listo. Pero detrás de esa aparente magia hay miles de servidores funcionando día y noche, consumiendo electricidad, agua, muchísima agua y recursos naturales, y la factura ambiental no deja de crecer. Un nuevo informe de Naciones Unidas advierte de que para 2030, dentro de 4 años, la infraestructura mundial de la inteligencia artificial podría generar unas emisiones de dióxido de carbono comparables a las que produce hoy todo el Reino Unido. Todo el Reino Unido. Antonio Guterres es el secretario general de Naciones Unidas.
1: La IA está hambrienta de tierra, agua y energía. Los centros de datos que hay detrás ya consumen más electricidad que la mayoría de las naciones. Para 2030 podrían necesitar más energía que todos los países y suficiente agua para cubrir las necesidades básicas de los 1.300 millones de habitantes de África subsahariana durante todo un año.
0: Mientras las grandes tecnológicas compiten por construir centros de datos cada vez más potentes, crecen también las preguntas sobre su impacto ambiental y sobre quién asume este coste. Por eso, Naciones Unidas propone esto a las grandes compañías.
1: Propongo la iniciativa de transparencia ambiental en la IA. Hago un llamado a todas las grandes empresas de IA para que midan y divulguen públicamente el impacto ambiental completo de sus sistemas, ya sean huellas de carbono, agua y suelo, y que se comprometan a alimentar cada centro de datos con energía renovable para 2030.
0: La carrera por la inteligencia artificial ya no se mide solo en innovación o beneficios. También se mide en toneladas de CO2, en litros de agua y en la capacidad de hacer compatible el futuro digital con los límites del planeta. ¿Qué nos espera en el futuro si seguimos haciendo el mismo uso de la inteligencia artificial? Bueno, lo vamos a analizar con Miguel Laguado. Él es divulgador ambiental y conoce bien este asunto. Miguel, buenas tardes.
2: Hola, muy buenas tardes.
0: Cuando utilizamos una herramienta de inteligencia artificial, Miguel, ¿qué ocurre realmente detrás para que nos dé los datos que le estamos pidiendo, esa respuesta que pedimos?
2: Claro, lo has dicho muy bien, Carlos, al principio, cuando dices, parece que nos llega, no sé si por arte de magia, pero preguntamos algo y nos llega información, ¿no? Pero claro, es que detrás hay muchísimo. Vamos a pensarlo en nuestro entorno. Si yo tengo un ordenador en mi casa, un ordenador convencional, un portátil o uno de sobremesa, el normal, ¿qué es lo que consume? Pues evidentemente consume la energía eléctrica que yo estoy utilizando, ese propio ordenador. Consume además bastante de la temperatura porque genera calor en el espacio donde estoy. Bueno, pues imaginemos esto multiplicado por centenares de miles de ordenadores en el mismo espacio. Esto lo que requiere es casi como un pequeño frigorífico, una pequeña nave, bueno, pequeña no, inmensa, con una temperatura rebajada. Entonces, pensemos en un gran frigorífico inmenso. Eso ya consume muchísima energía y, como consecuencia de ello, emisiones de CO2. Por eso Naciones Unidas además dice, bueno, si se tienen que hacer, que se hagan, porque se deben hacer, en donde tengamos más facilidad para las energías renovables. España tiene un potencial y España tiene muchos proyectos en ello, porque la mayoría de nuestra energía eléctrica la producimos con energía que proviene de renovables, pero consume también mucho agua. Por esos circuitos de refrigeración de todos esos ordenadores. Eso ya es un gasto altísimo. Y el consumo energético también, como muy bien indicado, pues son emisiones de CO2. ¿Qué es lo que mantiene todo eso? Pues que al final se van sumando unos a otros y además se comunican no con un cable directamente desde cuando llego la pregunta a ese gran centro, sino que van por un satélite, por otro, por unas antenas, mayor consumo energético. Hoy por hoy, con la tecnología actual, la que está en práctica, como muy bien indica Naciones Unidas, es una de los grandes consumos del planeta, grandes emisores de CO2 y grandes consumidores de agua. Esto sería la situación a día de hoy, no de 2050. 2050, si no hacemos nada, pues muchísimo peor.
0: Oye, Miguel, ¿sabemos qué países están soportando más presión por la construcción de estos centros de datos de inteligencia artificial?
2: pues hemos tenido un proceso que además yo creo que ha sido inicialmente muy irracional. Los primeros grandes centros se hicieron donde estaban las grandes tecnológicas, por ejemplo en California, donde está Silicon Valley. Claro, California es prácticamente un desierto, hace un calor tremendo, con lo que ese frigorífico tiene que enfriar muchísimo más. Y además su producción de energía pues no es tan sostenible. California más que el resto de Estados Unidos, pero se han hecho donde se han podido. Hemos pasado a estar implantándolo en lugares como, por ejemplo, sur de Europa, Europa y sobre todo, insisto, en España y Portugal, porque tenemos una capacidad de generación de renovables fantástica. Estamos teniendo en cuenta que nosotros, digamos, el coste incluso de la energía es un 50% que en Italia o un 30% más barata que en Francia, con lo cual además el precio merece la pena. ¿Pero qué está diciendo la lógica de la inteligencia? Tampoco hagámoslos todos donde hace calor. Por ejemplo, se están empezando a probar en lugares donde podríamos decir en broma que el frío ya viene de serie. Por ejemplo, los países nórdicos, cuanto más alto, pues no hace falta calentar tanto, porque ya hay frío en ese entorno. E incluso se está empezando a investigar, que yo creo que por ahí van a ir una parte de las tendencias, en, por ejemplo, bajo el mar, o ya hay algún estudio para hacerlo en algún satélite. O sea, ya no solamente refrigerar estén donde estén, sino ir reduciendo esa diferencia entre lo que hace dentro y lo que hace fuera. Hoy por hoy, países con energías renovables, una fantástica inversión. Y luego están los grandes, que es decir, Estados Unidos tiene una capacidad como tal, y evidentemente China, que lleva en este caso a la carrera y va ganando en todo.
0: Bueno, necesitan mucha energía, necesitan mucha agua. Se habla mucho de las emisiones de CO2 asociadas a la IA. ¿De dónde proceden exactamente esas emisiones?
2: Principalmente la inmensa mayoría de ese consumo energético. Consumimos energía igual que consumimos en nuestra casa, pero digamos de una forma tremenda, con lo cual esa producción de energía, dependiendo de si es más o menos renovable, si se utiliza para ello gas, etcétera, depende de los países, pues el nivel de emisiones es más alto. Eso sería la inmensa mayoría. Y hay otra cosa que no deberíamos de descartar, y es que se quedan muy obsoletos esos equipos, porque enseguida, pues como el ordenador de nuestra casa, que casi está uno pagando ya en la caja y hay otro que es más avanzado, ¿no?, y que consume menos. Bueno, pues esa renovación de los equipos para ser más eficientes dentro del mismo gran frigorífico, para entendernos, lo que genera es una gran cantidad de residuos eléctricos y electrónicos. Eso no parece tan importante, pero bueno, cuando se estropeen. No, cuando los tengamos que cambiar, que estamos cambiando ya los equipos. Y eso genera, si no se recuperan esos materiales, pues también una generación de residuos. En todo ello, yo diría, si aplicamos lo que estamos llamando algunas veces la economía circular, que es aprovechar bien las cosas, la sensatez en la ubicación de los sitios y cada vez más seguir apostando por una transición energética, no digo yo que no sea un gran consumo energético, pero vamos a poder reducirlo. Y algo muy importante, la innovación. Creo que el gran fallo, si cabe, está muy bien el aviso de Naciones Unidas, es que dice en 2050 si fuéramos como hasta ahora, pero la tecnología irá avanzando. Con toda seguridad tendremos equipos más eficientes y salas más eficientes. Ahora, la advertencia es muy oportuna, porque si no, parece como decía Carlos al principio, yo hago una pregunta y me llega una respuesta. ¿Qué consumo? Por lo que me haya tirado de la red del ordenador. No, para nada. Hay mucho más detrás. Y eso también nos indica qué uso debemos hacerlo. La última pata, yo diría, hagámoslo con lógica.
0: Ya. A mí hay un dato que me llama muchísimo la atención. Según el último informe de Naciones Unidas, se asocia de aquí a 5 años, nada más que a 5 años, la industria de la IA podría generar emisiones de dióxido de carbono comparables a lo que produce hoy todo el Reino Unido. ¿Es una previsión alarmante, exagerada o puede ser?
2: No, puede ser, y de hecho el crecimiento exponencial que está habiendo, no solamente del uso de la inteligencia artificial, tiene como todo pues sus lados buenos y malos, pero es una ayuda, evidentemente, en sectores, bueno, quizá en la vida cotidiana, pero en la salud, en la meteorología, en tantos campos, en la ciencia, en la ingeniería, sin lugar a dudas. Pero está teniendo tal crecimiento y sobre todo tal demanda de equipamientos que sí se acerca y está en ese entorno, lo que consumiría el Reino Unido, y eso nos permite ver la magnitud. No es un poquito más, no es un porcentaje, es que sería uno de los grandes emisores del planeta. Si la IA fuera un país, sería uno de los grandes emisores de emisiones de CO2 de todo el planeta, con la dificultad que tiene, que es difícil ir reduciéndolo a corto plazo, con lo que cualquier medida, tanto de implantación, de eficiencia de los equipos, por lo que decía, de uso de energías renovables, etcétera, estamos hablando de variaciones importantes, y eso sí que es muy grande. Pensemos todos los coches que están circulando ahora mismo en el Reino Unido, toda la industria, todas las fábricas, todos los aviones, todo lo que se consume en todos los hogares, en todas las oficinas del Reino Unido, pues todo eso sumado, pues es la IA, desde luego, o lo va a ser dentro de 5 años. Eso nos enseña la magnitud, algo que puede ser útil y con un consumo de momento o unas emisiones altísimas. Meter sensatez. Yo por eso muchas veces recomiendo que desde Utilicémoslo cuando tengamos que utilizarlo, cuando sea una demanda real, no para hacer, si me permiten, tonterías. Es muy habitual que uno dice, mira, voy a hacer esta pregunta, aunque sea un poco tonta, ¿no? Pues incluso por entretenimiento. Bueno, pues hagamos cosas que realmente necesitamos, usémoslo correctamente, tiene un montón de usos, pero como todo, el derroche, y en este caso el derroche del uso de la inteligencia artificial en lo que yo puedo hacer en el día a día, en lo cotidiano, también tiene un impacto, que es ese, precisamente, hacer funcionar las máquinas para que me responda pues cosas que realmente no necesitaba saber, aunque me hagan mucha gracia.
0: Uh-huh. Pues me quedo con eso, ¿eh? La sensatez, madre mía, siempre es el camino a seguir, ¿eh? La sensatez.
2: Sí, Miguel Ángel, el cerebro es quizás el órgano ecológico más importante que tenemos, que es pararnos y pensar, estoy de acuerdo.
0: Eso es lo que muchas veces nos falta y deberíamos hacer más. Miguel Ángel Aguado, divulgador ambiental, muchas gracias por este rato y por tus explicaciones.
2: Muchísimas gracias.
0: Un abrazo
2: por tratar el tema. Un abrazo.
0: Qué hora tan buena, ¿qué digo? Qué hora estupenda. Las 5 y 16 minutos, 4 y 16. Hora de saludar a mi queridísimo Jimeno. ¿Cómo estás, Jimeno? Buenas tardes.
3: Hombre, don Carlos Gutiérrez, por favor, amado Guti, ¿qué tal estás? Buenas tardes.
0: Bien, bien, ahora mucho mejor. Escuchándote
3: ¿Has
0: ya.
3: ¿Has puesto? Por favor.
0: Subimos dos puntos.
3: Qué bonito, por Dios. ¿Tienes puesto el aire acondicionado en el estudio? Sí. A tope, ¿no? A todo
0: sí.
3: Lo que da.
0: Sí, sí, porque bueno. Hemos empezado y al principio había un poquito aquí como ambiente submarino, ¿sabes? Sí, ¿no? Entre caluroso y como húmedo.
3: Olía a perro mojado, ¿no?
0: No llegaba tanto, pero casi, casi. Así que hemos puesto un poquito al aire.
3: Yo puedo saber quién ha estado antes en el estudio solo por el olor. Podría hacer un ranking de eso, pero hoy no voy a hacer otra cosa. La gente estaba yendo a la piscina, a la playa, y me he dado cuenta, yo que soy muy observador, que el cuerpo humano, aunque no hace falta ser aquí un anatomista, si es que existen los anatomistas, para darte cuenta de que en el mundo hay por lo menos 10 tipos de cuerpos. Arrancamos.
0: ¡Vamos!
3: El cuerpo pinipón. Este es que levantas metro y medio y la mitad es cabeza. Número 2. Es que cuerpos hay para todos los colores y de todas las formas. Luego tienes el cuerpo, el ibérico.
0: A ver.
3: Ese, yo me siento muy identificado. No tiene nada que ver con lo de macho ibérico, sino tiene más bien que ver con los cerdos. Yo como buen charro,
0: hombre,
3: y como buen cerdo, tengo el muslo ancho y la canilla fina. Tercer tipo de cuerpo. Podríamos denominarlo el cuerpo menina.
0: A ver.
3: Este es el cuerpo que todo parece normal hasta que aparece el culo. Vamos al número 4. Mira a tu alrededor, si estás en la piscina, si estás en la playa, mira a tu pareja, porque igual es un cuerpo melocotón. Redondico, colorado y con pelusita. Tipo de cuerpo, número 5. El Tetris. Es ese cuerpo que está formado por partes irregulares y que no sabemos muy bien cómo han encajado, pero ahí están. Vamos a por el sexto tipo de cuerpo. El cuerpo tortuga.
0: ¿Tortuga?
3: Este cuerpo, el cuerpo tortuga. De este vais a ver muchísimos. Este es muy Fernando Alonso. No tiene cuello, o sea, de longitud, sí, de anchura. O sea, este cuerpo no tiene cuello, en los extras no venía, no tenía cuello. A este tipo de personas en la comunión, para ponerle la cruz, no le hacía falta collar, con dejarla debajo del pliegue de la piel, se sostenía sola. Puesto número 7. Estás en la piscina, estás en la playa y ves un cuerpo L.
0: L.
3: Pero no un cuerpo de L, qué pedazo de tío o de tía, L, no, cuerpo de L, porque tienes un 57 de pie y la parte de abajo es casi igual que la de arriba. Octavo tipo de cuerpo. Podemos llamar a este cuerpo el no me dio tiempo. El cuerpo se empezó a hacer despacio y con buena letra. Los primeros meses de gestación,
0: pero
3: piernas perfectas, torso definido, brazos increíbles, pero la cara, madre mía, la cara. Como un frigorífico por detrás. Puesto número 9. Y este cuerpo es el que más envidia me da. Es el cuerpo denominado planta de plástico.
0: A ver.
3: Porque da igual lo que coma, lo que beba, da igual lo que haga con él. Siempre está perfecto, siempre está precioso y siempre está reluciente. No les aguanto. Y termino. Y esto les pasa a los planta de plástico. Es un paso más a la planta de plástico, que es el cuerpo de Bololor.
0: ¿De Bololor?
3: Sí. De Bololor. ¿Te acuerdas de las plantillas,
0: sí,
3: de Bololor?
0: Sí, sí, claro.
3: Para el olor de pies.
0: Sí.
3: Pues esto es un cuerpo tan perfecto que por obligación y por justicia divina tiene todo bien. Torso, cara, todo. Le tienen que oler los pies, pero mal, mal, mal. Porque si no, no hay justicia en este mundo.
0: Sí o sí, efectivamente.
3: ¡Hombre, ya! Y luego ya hay más. Luego está el cuerpo escombro, que es el mío, y ya pues hablaremos otro día.
0: Bueno, esos son los 10 cuerpos que te puedes encontrar si miras a la derecha e izquierda cuando estés en la playa o en la piscina. Oye, Jimeno, ¿cuál es tu olor favorito?
3: Pero el bueno,
0: el que te gusta. Un olor que te gusta.
3: A ver.
0: Yo que pues sé,
3: de carne asada. Hecho.
0: Carne asada.
3: Carne asada, cualquiera. Pero a lo mejor un pollito, el olor a pollo asado a mí me gusta muchísimo.
0: También, ¿no?
3: Pero el olor a la barbacoa, el carbón. Tú sabes bien que yo soy amante de las barbacoas.
0: Hombre, y del
3: todo
0: carbón.
3: Lo que sea.
0: Sí.
3: Sí, sí, sí.
0: Y
3: yo creo
0: carbón.
3: Que ese. Pero luego hay olores raros que me gusta. Por ejemplo, el garaje, el olor a garaje, humedad del garaje me gusta, no sé por qué.
0: ¿Te gusta también? Pues mira, sí, es que es lo que estamos preguntando hoy, precisamente, haciendo con los oyentes un poco repaso de una cuestión científica que hemos descubierto gracias a la revista Nature, que dice que nuestro ADN influye en la manera en la que percibimos los olores. Los que a ti te gustan, por ejemplo, el olor a garaje, pues puede que haya otro al que no le guste, ¿verdad, Márquez?
4: Eso es. A mí me gusta el olor a garaje, fíjate,
0: sí,
4: ahí coincido con Jiménez, fíjate, qué raritos claro, somos.
0: ¿No? ¿Y a coche nuevo?
4: ¡Ay, coche nuevo, qué bien!
0: Sí. ¿Cuando entras en el coche?
4: Sí, de hecho hay ambientadores de coche nuevo. He visto que los...
3: Sí, sí,
4: que
3: con
4: los
3: olor a coche nuevo. Sí,
4: con olor
3: sí,
4: a coche nuevo.
0: El coche tiene 15 años, tú sí, le echas sí. eso
4: y ya está,
0: como nuevo.
3: Tienes el cenicero con más cigarros que un bingo antiguo, pero le has puesto el ambientador.
4: Y algo soluciona, ¿no? Bueno, pues estamos preguntando a nuestros oyentes qué olor, que casi todo el mundo te detesta, a ti te encanta y a cuál... que le gusta a la mayoría, pues tú no soportas. 607-150602, ahí esperamos las notas de audio de nuestros oyentes. Estaba hablando Jimeno del pollo asado. Este oyente da en el clavo de lo que estamos buscando, porque, bueno, este olor yo creo que no le gusta a todo el mundo, pero tiene que ver con la comida.
5: ¿A quién no le gusta el espeto? A mi mujer...
3: Uy, me encanta.
5: No se come uno, no, se come 12. A mí, en cambio, el olor no puedo con él.
4: Uf. Claro, es que ahí tenemos la España dividida, ¿eh? Claro.
0: Sí, sí, sí, porque es que si los espetos los hicieras en casa, cuidado.
4: Ostras, es que eso no se puede. Ahí tienes que fumigar luego y clausurar. Pero ojo con el olor que nos trae esta oyente, porque esto es lo que estamos buscando, Gutiérrez. En cuanto lo nombremos, a más de uno le va a recorrer un escalofrío.
6: A mí me encanta el olor a clínica.
0: ¡Vamos!
6: Como soy una obsesionada con la limpieza, me resulta un olor a limpio. Normalmente a la gente no le gusta, le pone nerviosa.
3: Por lo que sea.
0: Por lo que sea, o sea, ya me he descompuesto.
4: Claro, no, porque no. Es que eso es
3: que
4: eso
3: me encanta, recordarlo. Me encanta el olor a morgue, que desinfecta muy bien.
4: El olor a dentista, ¿no?
0: ¡Ay, qué bien! Bueno, me lo estoy poniendo bien, mejor.
3: Inmejorable.
4: Sí, sí, sí, estamos recibiendo notas de audio. Hay algunas que no terminan de afinar, porque bueno, uno de los olores, aquí lo clava el oyente, pero es que el olor que no le gusta es que no le puede gustar absolutamente nadie.
7: A mí un olor que me gusta muchísimo, a la gente no le suele gustar nada, es el olor a gasolina, a pegamento, o cuando entras en un taller de coches, ese olor me encanta. Y un olor que no me gusta nada es el olor del agua de los floreros, cuando ya está podrida ese agua. Eso
0: claro.
7: Me da mucho asco.
0: ¿El olor a charca?
4: Claro, es que eso a quién le gusta. ¿A quién
3: bueno,
4: le va a gustar?
3: Habrá gente.
0: Pues seguro. Habrá gente, seguro. Jimeno, un abrazo muy fuerte, querido. Cuídate y
3: un
0: mañana
3: besazo.
0: Más.
3: Os huelo mañana.
4: 607-150602. ¿Qué olor que casi todo el mundo detesta, a ti te encanta y a cuál le gusta la mayoría, pero tú no soportas? 607-150602.
0: Danos un momento.

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0: A ver si estás de acuerdo conmigo con esta afirmación. No sé si quizás sea un poco aventurada decirlo así o si la respuesta al final puede ser unánime. En España vivimos en una sociedad polarizada. No sé, Su, si crees que cada vez es más difícil encontrar puntos de encuentro y que el debate político está marcado por el enfrentamiento.
1: El objetivo de la ultraderecha o del trumpismo no es reformar para mejorar las instituciones democráticas, sino quitarles el poder a las instituciones democráticas.
2: Pues yo os voy a decir hasta dónde vamos a llegar, a una alianza total de la izquierda con el islamismo, como ya existe en Francia.
3: Lo que está haciendo que Vox esté disparado en las encuestas es que ustedes no hagan ni una sola política de izquierdas.
4: No puede ser que Bildu tome la palabra en el Congreso para hablar de fascismo y que no se levante un miembro del gobierno y le diga, para fascista tú.
0: Bueno, como muestra, un botón. Lo que está claro es que este es un tema que impregna muchos prismas de nuestra vida, las redes sociales, los medios de comunicación y también, como lo estamos escuchando, la política. Las posiciones parecen cada vez más alejadas, la noche y el día, el agua y el aceite. Y hablando de política, en su visita a España, el Papa León XIV dio un toque de atención a nuestros políticos de la Cámara Baja en su discurso en el Congreso de los Diputados.
5: Señorías, el mundo atraviesa una profunda crisis espiritual y cultural que se manifiesta en múltiples formas de violencia, polarización y desconfianza recíproca.
0: En este contexto, muchos ciudadanos sienten que hay dos bandos enfrentados y que cualquier asunto acaba convirtiéndose en una batalla ideológica. Si tuviéramos que ponerle un color a cómo percibimos la polarización en España, yo te diría que puede ser el gris, que es precisamente el que falta, porque ni todo es blanco ni todo es negro. Pero también se puede percibir con una paleta de colores chillones que van más allá del rojo, el azul o el verde. Y de esa paleta vamos a hablar con Juan Loste, escritor y autor de un libro que reflexiona a través del humor, la familia y la ciencia ficción sobre esta polarización. Menina a mi pesar. Juan Loste, bienvenido a la tarde de COPE. Buenas tardes.
6: Hola, buenas tardes.
0: Juan, hemos escuchado a los principales políticos de nuestro país haciendo y poniendo en ejemplos de esa polarización de la que vamos a hablar. ¿Tú crees que la polarización nace en la política o simplemente es un reflejo de una división que ya existe en la sociedad?
6: Hombre, yo creo que es más bien un reflejo, ¿no? Tal vez a lo mejor se exagera a veces esa polarización, pero efectivamente está ahí, lo vemos en las calles, la gente está como muy confrontada, y a mí me da un poco de rabia porque es que a veces parece que nos identificamos demasiado con una ideología y parece que si tú dices algo en contra de una ideología, estás atacando a la persona cuando no tiene nada que ver. Así que yo ahí a la gente, y por eso también cuando he escrito este libro he intentado hacerlo un poco desde la ironía, ¿no? Marcando un poco de distancia, porque además pienso realmente que es que los escritores no somos jueces ni nada por el estilo y lo único que podemos hacer es describir la realidad como la vemos y bueno, luego cada uno que lo interprete como quiera. Pero efectivamente no cabe duda de que existe cierta polarización y frente a eso creo que el humor es a lo mejor la mejor receta.
0: Y seguramente que sea la mejor, a veces la única receta, el humor, ¿no? Porque si no, es tremendo. Tú eres economista de formación.
6: Sí.
0: Y te quería preguntar por la relación que hay entre la economía y la polarización. Las crisis económicas de 2008 o la que llevamos arrastrando desde la COVID favorecen esta polarización, este extremar los extremos. ¿Es todo generado quizás también por la política?
6: Bueno, sin duda la situación económica influye, es determinante, ¿no? Quiero decir, incluso yo me puedo dedicar a escribir o puedo ser libre pensador siempre y cuando tengas mis necesidades básicas cubiertas, ¿no? Entonces, si tú tienes problemas para llegar a fin de mes, para pagar una casa, etcétera, pues cualquier cosa se exacerba, ¿no? Y te produce mucho más dolor. Con lo cual, efectivamente, creo que hay una relación inequívoca entre situación económica y polarización, ¿no?
0: Bueno, al final todo está un poco unido, ¿no? Al final son vasos comunicantes, ¿no? Y una cosa afecta a la otra y a la compañera, ¿no? La historia de la que tratas en tu novela habla de una joven aristócrata que mientras destapa los secretos de su familia retrata una España cada vez más dividida y enfrentada. ¿Dónde crees que empieza esa polarización? ¿Es más una cosa de redes sociales, del ámbito familiar?
6: yo creo que está en el ambiente, ¿no? Que decir, luego las redes sociales, por supuesto, lo incrementan. Incluso es verdad que ahora vemos que dentro de las propias familias llega la cena de Navidad, ¿no? Y o cualquier evento familiar y la gente pues tiende a comentar sus opiniones, pero ya de una manera bastante vehemente, ¿no? Yo siempre intento eso, como hablaba antes, el tema del humor, porque lo primero que tenemos que hacer es reír de nosotros mismos. Yo cuando escribí esta novela volví a tomar referentes como La Escopeta Nacional, ¿no? Esa retranca española, Berlanga, y un poco para que la gente cuando... ese sentirse que tienes la verdad absoluta es absurdo. Es decir, tenemos dos oídos y una boca y deberíamos escuchar el doble de lo que hablamos. Lo que pasa es que también es verdad, cuando estás relajado en un ambiente familiar, hay bebidas o lo que sea, pues claro, todo el mundo pues tiende a querer imponer y muchas veces tener la razón. Y creo que ese es un camino equivocado. Es decir, ni lo has dicho tú muy bien antes, ni todo es blanco ni todo es negro, y al final tenemos que llegar a compromisos y es la única solución que tenemos.

0: Te recuerdo que estamos hablando con Juan Loste, economista y autor del libro Menina a mi pesar. Juan, a finales del año pasado se publicó el Atlas de la Polarización. En ese documento se publicaban datos muy interesantes. Te voy a dar tres ejemplos. Cada uno dice una cosa diferente y creo que también a la vez importante. Un 68% de los españoles ha tenido una conversación política respetuosa con alguien que piensa distinto. Un 60% de los españoles ha preferido no hablar de política para no discutir. Y un 14% ha roto la relación o ha dejado de hablar con un familiar o amigo por motivos políticos. Bueno, no sé, ¿a ti qué te parece esto?
1: Hombre, me parece una buena radiografía de cómo están las cosas, la verdad. Y para eso están las estadísticas y la estadística y la ciencia y todo esto. No sé cómo decirlo. A mí muchas veces intento rebajar un poco el tono y no, a lo mejor, efectivamente, estamos hablando de la polarización y no se puede soslayar el tema, pero a lo mejor... Yo creo que la mayoría de la gente siempre hay puntos de entendimiento. Me da más miedo el tema de las redes sociales, porque las redes sociales todo es anónimo, la gente se envalentona detrás de una pantalla, ¿sabes? Y entonces dice cosas y tal. Sin embargo, cuando existe nombre y apellido, es decir, yo me puedo enfadar con un vecino, pero sé que al final tengo que llevarme bien con él, porque por el día a día y tal. Entonces, al ponerle cara, nombre y tal, es más difícil que las cosas lleguen a esos límites, como dices tú también, en menor porcentaje, es que al final la gente deja de hablarse por un tema como puede ser el tema político. El tema político, como cualquier otro tema, es un tema que confronta pues muchas emociones, pero también es lo que decía antes. Creo que la gente debería dejar de identificarse tanto con el tema ideológico y decir, bueno, pues una ideología, pues yo no estoy 100% de acuerdo a lo mejor con ningún político o con ningún partido, pero busco aquel que me deje lo más cerca posible de casa, ¿no? Es decir, es como un autobús. Ningún autobús te deja la puerta de casa, pero intentas coger el medio de transporte que te acerque lo más posible. Pues deberíamos ser un poco así, ¿no? Es decir, sí. Que cada uno, según su educación, sus creencias, sus valores o otros muchísimos factores que influyen, pues que tengan su pensamiento, pero que no piense que cuando alguien dice algo contra una ideología que a él le puede más o menos gustar, ya piense que se está metiendo con él, porque eso no debería ser así.
0: Uh-huh. Juan, tú utilizas el humor como herramienta maravillosa que hace la crítica mucho más incisiva y también más directa. Yo no sé cómo ves tú los medios de comunicación en esta polarización. ¿Crees que ayudamos a que esto se produzca? ¿A veces contribuimos a echarle gasolina al fuego?
1: Bueno, que quiero decir, al final es como todo. Los medios de comunicación son también, dependen a su vez de, como hablaba antes, para ser libre pensador tienes que tener la subsistencia garantizada. Hay líneas editoriales en todos los sitios, pero también las hay en un lado y en otro. Así que creo que en ese sentido se debería buscar un balance. También es verdad que depende mucho de la gente. Es decir, la gente tiene que tener pensamiento crítico. Eso es lo más importante. No solo puedes pensar, he oído esto, ya es así, ¿no? Tienes que informarte, tienes que contrastar las fuentes. Habéis hablado de dos temas antes que me han interesado mucho. Uno, la IA, que luego lo mencionamos si quieres, y otro también, el humor, que vosotros habéis utilizado mismamente antes para hablar con, me parece que el colaborador se llamaba Jimeno, ¿no? O algo
0: sí,
1: así.
0: Sí,
1: que hablaba del tipo de cuerpo y de repente dice, el cuerpo número 3, el cuerpo venida, y digo, ya está, lo han hecho a propósito, ¿no? Pero resulta que es casualidad, ¿no? Y creo que también los medios son los que hacen que te replantees las cosas. Yo procuro pues escuchar muchos medios diferentes y luego voy escogiendo y creando mi propia composición de lugares, igual que ni España todo es maravilloso ni todo es fatal. O sea, yo que he viajado mucho, he tenido que, ya te digo, antes lo asomado, yo soy economista, he trabajado muchos años en el extranjero por temas de laborales y he visto cosas fuera que me han gustado y me las he traído. Yo, sin embargo, pues llevaba la tortilla de patata y les ha encantado. O sea, y al final debemos ser un poco más permisivos y también es importante el tema de la diferenciación. Debemos fomentar que todos seamos un poco diferentes, porque gracias a eso hemos podido sobrevivir, por ejemplo, la COVID. Si todos fuéramos exactamente igual, un mismo virus nos mataría a todos. Pero gracias a que somos todos ligeramente diferentes, pues eso nos permite tener más resiliencia, más capacidad y tal. Entonces, Siempre digo lo mismo, es más lo que nos une que lo que nos separa. No pasa nada porque el otro piense diferente a ti. Tú tienes que escucharle, él también debería escucharte a ti. Y seguro que hay puntos de entendimiento. Y eso yo creo que los medios de comunicación lo hacéis muy bien. Lo que pasa es que, bueno, cada uno, pues, al final, ¿cómo consiguen las plataformas que te mantengas enganchado y todo el rato mirando? Porque digo yo, el orgasmo eterno no existe, pero el scroll infinito sí, ¿no? Pues lo que les interesa es que todo el rato estés conectado, pues entonces si ven que coges un determinado palo, pues no te van a poner algo que no te gusta para que te digas, o sea, tú qué tontería, me desengancho, ¿no? Pues te van a poner más o menos cosas que te gusten. Entonces, tú precisamente tienes que ser crítico. Yo lo que decía antes, creo que lo peor un poco de la posverdad es que la gente, porque lo vea escrito, porque tal, ya cree que es verdad. No, yo escucho esto, escucho lo otro, leo, si algo me interesa, investigo un poco más y luego me hago mi propia composición.
0: Hay que tener criterio, sin duda, sin duda. Juan Loste, escritor y autor de Menina a mi pesar, muchas gracias por estar en la tarde.
1: Gracias a vosotros.
0: Un abrazo fuerte y gracias por tu humor también.
1: Venga, muchas gracias, hasta luego.

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1: Podemos asegurar sin riesgo de meter la pata que desde el próximo 7 de julio la seguridad en las carreteras va a cambiar para siempre. Para bien, claro. Aunque ahora desarrollamos los matices. Y me explico, hasta ahora la seguridad de los coches se ha planteado como una medida reactiva. Es decir, el coche nos protegía en caso de accidente. Ahí están el cinturón de seguridad, el airbag, el ABS y las estructuras diseñadas para absorber un impacto. Pero desde ahora, o desde hace un tiempo, la cosa ha cambiado. Vamos hacia una seguridad mucho más preventiva. Coches más inteligentes, con más sensores, más cámaras y más capacidad para ayudarnos antes de que ocurra el accidente. Coches que detectan si nos salimos del carril, si no mantenemos la distancia, si hay un peatón delante, si aparece un ciclista o si el conductor se está distrayendo. Lo que mi mujer dice, el coche te está hablando constantemente. Y este mes de julio se da un nuevo paso en esa dirección. Nuevos sistemas de seguridad pasan a ser obligatorios en los coches nuevos que se matriculen en España y en la Unión Europea. Para entender bien qué cambia, qué va a notar el conductor y hasta qué punto esto nos acerca al coche autónomo, saludo ya a mi compañero José Ángel Cuadrado, experto en tecnología e innovación. Cuadrado, buenas tardes.
2: ¿Qué tal, Carlos? Es un lujo, como siempre, compartir minutitos de radio contigo.
1: El lujo es mío porque sé que voy a aprender algo.
2: Bueno, oye, lo que está pasando es que el coche empieza a parecerse cada vez menos a una máquina pasiva y más a un copiloto tecnológico. Eso que dice tu mujer, Carlos, sí. Te está vigilando, te está avisando y si hace falta incluso puede actuar. Y esto es importante subrayarlo. No estamos hablando todavía de coches autónomos, que eso es lo que viene y lo que está viniendo, paso, ¿no? Pero sí de coches cada vez más inteligentes. La clave son los ADAS, que son los asistentes avanzados a la conducción. Algunos ya están disponibles en muchos modelos, sobre todo en gamas medias y altas, pero la normativa europea, como tú bien decías, a partir del 7 de julio, que es el martes que viene, va a obligar a que pasen de ser un extra a convertirse en equipamiento obligatorio en todos los coches que se matriculen.
1: Uh-huh. Y desde el próximo martes, 7 de julio, hay dos elementos especialmente relevantes. ¿Cuáles son?
2: Pues mira, por un lado está el sistema avanzado de advertencia de distracción del conductor, es decir, sensores o cámaras que son capaces de detectar si estamos apartando demasiado la vista de la carretera, si bajamos la cabeza, si miramos el móvil o si no estamos prestando atención. Y por otro lado, una frenada automática de emergencia mucho más avanzada, especialmente pensada para detectar peatones y ciclistas. Dicho de forma sencilla, Carlos, el coche ya no solo nos va a avisar, en algunos casos, si no reaccionamos, puede frenar por nosotros. Y aquí hay un matiz importante, que estos sistemas sean obligatorios no significa que el coche vaya a imponerse siempre al conductor. En muchos casos, algunos asistentes pueden desactivarse o limitarse temporalmente.
1: Ya. Bueno, claro, todo esto abre un debate, yo creo, muy interesante. Hablamos de tecnología que puede salvar vidas, pero también de coches que pitan más, sí, corrigen más, sí, observan más al conductor y toman cada vez más decisiones. ¡Hablan mucho! Ya te digo que mi mujer lo que dice es que me habla mucho el coche. Bueno, para resolver dudas nos acompaña Felipe Jiménez Alonso, catedrático de universidad y experto del INSIA, el Instituto Universitario de Investigación del Automóvil. Felipe, buenas tardes.
3: Hola, ¿qué tal? Buenas tardes.
1: Y gracias por prestarnos este ratito aquí en la antena de COPE. Para que lo entienda cualquier conductor, ¿cuáles son los sistemas que más va a notar cuando se siente al volante de un nuevo coche?
3: Bueno, la verdad es que, bueno, como habéis comentado, es verdad que muchos de los sistemas ya se están notando, ¿no? Porque en vehículos de gamas medias y altas ya los traen muchos de los sistemas que se van a poner obligatorios, pero es verdad que ahora se va a democratizar, pues por ejemplo, lo que es la frenada de emergencia, la asistencia de frenada de emergencia, la detección de somnolencia y distracción, nos pasamos de tiempo conduciendo sin descansar, que nuestra respuesta fisiológica va cambiando cuando va decreciendo nuestra atención. También el mantenimiento en el carril, más allá de los avisos

0: poca visibilidad, porque el escenario al que nos enfrentemos cuando cojamos el coche puede ser muy diverso. Yo no sé si tiene la misma precisión en todas las situaciones.
1: Bueno, evidentemente el funcionamiento de estos sensores o de estos sistemas viene condicionado por las capacidades que tienen los sensores. Porque si hay un sistema automático que tenemos metido en el coche, eso no quiere decir que vaya a haber mucho más que lo que vamos a ver nosotros. Y eso hay que ser consciente de ello. Es decir, si estamos en unas condiciones de visibilidad muy mala, pues sensores basados en visión artificial pues verán lo que más o menos viene a ser a ver un ser humano, o incluso a veces puede ser que incluso menos, puesto que tiene que procesar esa imagen. Uh-huh. Si estamos tratando otro tipo de tecnologías, como puede ser sensores LIDAR, en esos casos pues una visibilidad menor pues no le influye, aunque, por ejemplo, condiciones climatológicas adversas, como puede ser una lluvia densa o nieve, pues sí le podría influir y habría que filtrar esos datos. Es decir, la fiabilidad 100% no se tiene. Sí es verdad que un poco la evolución que se tiene en los sensores y sobre todo la fusión sensorial que cada vez se tiene más en los vehículos por el abaratamiento de los sensores hace que sean más robustas esas detecciones y la actuación. Pero tampoco podemos confiar ciegamente en que va a detectar absolutamente todo en cualquier circunstancia y que por tener estos sistemas vamos a poder conducir sin ningún tipo de visibilidad.
0: Oye, Felipe, y relacionado con esto, y no sé si es una tontería lo que planteo, dependiendo por la zona de España o de Europa por la que circulemos y esa conectividad que nos ofrezca, pues sabemos que no es la misma conexión en una zona rural que en una gran ciudad, ¿eso también puede influir en la capacidad que tenga ese sensor? Es verdad que ya tenemos disponible la conexión satelital, es decir, que eso permite que en zonas rurales pues cada vez llegue mejor internet y muchas más cosas, pero no sé si esto también va a afectar.
1: A ver, el tema de lo que es la conectividad y obtener información desde fuera, eso es un paso adicional. Es decir, los sistemas que ahora se van a poner como obligatorios, por así decirlo, son sistemas autocontenidos dentro del vehículo que toman decisiones en base a lo que los sensores incluidos en el vehículo van captando. Uh-huh. Un paso adicional es lo que llamamos popularmente el vehículo conectado o sistemas cooperativos, donde el vehículo puede tener información extra del exterior que suplementa la información que podemos ir captando con los sensores. Pero es un paso adicional que se está trabajando y que realmente va de la mano de lo que es la mayor automatización de los vehículos, pero evidentemente todavía le falta y desde luego está más orientado a vías de alta capacidad o de alta densidad, como pueden ser zonas urbanas, más que para cualquier tipo de red, que como has comentado, pues en una red rural de carreteras convencionales, pues la cobertura puede ser peor y la provisión de esos servicios puede ser peor. Pero también insisto, esos son unos servicios adicionales que no es lo que exactamente ahora se están intentando implantar.
2: Bueno, voy a insistir, Felipe, en la cuestión del detector de distracciones. ¿Hasta qué punto el coche puede saber si yo estoy mirando el móvil, si estoy cansado o si he apartado la vista de la carretera?
1: Bueno, en eso yo creo que hay que distinguir dos cosas, ¿no? Por un lado lo que es la parte de la distracción y por otro lado el estar cansado o la somnolencia. La distracción es relativamente sencilla, dentro de la complejidad que tiene técnica, es relativamente sencillo porque es fácil identificar a dónde está mirando el usuario y es posible identificar durante cuánto tiempo está apartando la vista de lo que sería la carretera o el entorno razonable que tiene que ir siguiendo cuando estás conduciendo, la carretera, los espejos retrovisores, etcétera. En el caso de la somnolencia es un tema un poco más complicado. ¿Por qué? Porque al final la respuesta fisiológica de las personas no es exactamente lo mismo. Luego, cuantificar que una persona está más o menos cansada o tiene más o menos sueño en función de variables de movimientos oculares y de parpadeos puede ser más dependiente de cada usuario. Es verdad que hay unos umbrales bastante claros, pero es un poco más dependiente del usuario. ¿Qué es lo que pasa? Que al final estos sistemas juegan con un cierto margen de seguridad que al final pues lo que hacen es meter un porcentaje suficientemente amplio de la población dentro de esos márgenes para avisar que te estás empezando a dormir, ¿no? Entonces, yo distinguiría por un lado la distracción, que es relativamente sencillo porque puedes identificar dónde está mirando el usuario, de la parte de somnolencia, que es la identificación de parámetros fisiológicos, que es algo mucho más complicado porque es más particular de cada usuario.
0: Totalmente. Oye, Felipe, una cosa. Hemos dicho al inicio de esta sección que estos ADAS los suele llevar ya de serie coches de gama media-alta, o sea que ya estaban presentes. No tanto quizá en los coches más baratos. Si a partir del próximo martes van a ser obligatorios en todos los que se matriculen, tanto en España como en la Unión Europea, estos sistemas ADAS van a

0: encarecer los coches de media?
1: Bueno, a ver, no necesariamente los debería encarecer de forma sustancial. Es verdad que los sensores que se están incluyendo pues tienen un cierto coste, pero lo que es en el monto global de lo que sería el coste del vehículo no debieran incrementarlo de forma significativa, ¿vale? Otro tema es, y eso sí que es un debate que está abierto, es cómo podría incidir en el caso de la reparabilidad de los de estos sensores o de estos sistemas, puesto que un golpe a baja velocidad, que al coche, como es estructuralmente, no le afectaría mucho, pero si rompes algo en el parachoques, claro, que antes costaba muy poco, pues ahora mismo, si tienes una cámara o tienes un láser o un radar, pues el coste de la reparación es mucho más alto. Claro. Es verdad que por los estudios que hay hechos, el trade-off es positivo, es decir, como se reducen mucho los accidentes, pues al final tienes que reparar muchos menos, aunque después la reparación sea algo más cara. Entonces, globalmente, parece ser que sí que sale beneficioso. Pero eso también habrá que verlo cuando se popularicen todos estos sistemas.
2: Felipe Jiménez Alonso, estaría toda la tarde hablando contigo, porque además todos estos gaches y cacharricos son muy interesantes. Catedrático de Universidad y experto del Instituto Universitario de Investigación del Automóvil. Gracias por acompañarnos y por tus explicaciones.
1: Nada, muchísimas gracias a vosotros. Buenas tardes.
2: Gracias, Felipe, y gracias, Cuadrado.
0: Por aquí seguimos.
2: Interesante esto.
0: Un abrazo, sí, señor, habrá que estar pendiente.
2: Los coches cada vez te hablan más.
0: Más conectados.

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2: Son las 6, las 5 en Canarias. Estamos estrenando este mes de julio con alerta naranja por altas temperaturas en Extremadura y en varias provincias andaluzas. El calor se va a ir intensificando de cara al fin de semana. De hecho, a partir de mañana volveremos a rozar los 40 grados porque llega un domo de calor, una cúpula. Rubén del Campo es portavoz de la AEMET.
3: Ese aire tiende a descender, a bajar hacia la superficie, y en ese descenso lo que ocurre es que se comprime y se calienta todavía más. Esto provoca temperaturas muy altas, pues como vimos en la reciente ola de calor.
2: La ley de nietos, que ha permitido la nacionalización de casi 500,000 de descendientes españoles, no supone una modificación en el resultado electoral. Lo ha explicado en Herrera en COPE, sociólogo y experto en procesos electorales, Narciso Michavila. Recuerda además que los partidos más perjudicados con esta norma son los nacionalistas. Sandra Senjo.
4: Desde el Partido Popular aseguran que no cuestionan el derecho a obtener la nacionalidad de quienes cumplen los requisitos, pero reclaman más transparencia sobre las operaciones que se están llevando a cabo y el alcance real de las concesiones. Esther Muñoz, portavoz de los populares en el Congreso.
5: Hemos preguntado muchas veces y el gobierno no nos ha respondido. Hemos preguntado cómo iban las peticiones y no nos han contestado. Ha sido un sistema de opacidad absoluto.
4: Tras recibir cerca de 2,5 millones de solicitudes, el balance final es de casi 500,000 aprobadas y más de 300,000 registradas. Son personas que ya pueden votar en las generales autonómicas y europeas. Los expertos consultados por COPE apuntan que los más perjudicados por la ampliación del censo electoral son los partidos nacionalistas y que solo 4 escaños han variado en la historia de la democracia por el voto extranjero.
2: En Venezuela, un equipo de 100 rescatistas lleva más de 48 horas trabajando para sacar de los escombros a Hernán Gil. Este venezolano continúa una semana después de los terremotos atrapado debajo de su edificio situado en la localidad de Catia La Mar, en el estado de La Guaira. A 30 minutos de ese punto, en Caracas, se encuentra un equipo de Mediodía COPE con Pilar García de la Granja al frente, junto a Álvaro García y Miguel Ángel Anfonsel en la técnica.
6: Ni te puedes imaginar la cantidad de personas que se han acercado a los uniformados a agradecerles su labor. El pueblo venezolano sigue en shock, sonríen ante cualquiera que les trae esperanza y hay zonas de La Guaira prácticamente inaccesibles.
7: Estamos en una ciudad que está aprendiendo a avanzar poco a poco, porque estoy en la parte este de la capital venezolana, prácticamente en la zona cero de la tragedia. El desastre ha sido tan terrorífico que hay muchísimos focos de atención, porque por un lado tenemos los edificios destrozados, vemos más vecinos que equipos profesionales buscando entre los escombros, rascando con las manos. No te dejan acercarte si no llevas mascarilla por el fuerte olor que desprende.
2: A partir de las 7, las 6 en Canarias, Ángel Espósito te seguirá contando la última hora de Venezuela cuando se cumple una semana del doble terremoto. Te recuerdo que el último balance de cifras alcanza los 26 españoles fallecidos, 150 desaparecidos, además de los 12 que siguen debajo de los escombros. Mientras que el gobierno de Venezuela mantiene en 1,900 los muertos y 10,500 los heridos, aunque se estima que la cifra siga aumentando en los próximos días. Y en el deporte, ya ha comenzado la jornada en el Mundial. Luis Munilla.
8: Sí, hoy tenemos otros 3 partidos de los 16avos de final. Estamos contando ya en tiempo de juego en el resto de emisoras COPE el Inglaterra-Congo, que acaba de comenzar en Atlanta y está con empate a 0 en el minuto 3. Luego el Bélgica-Senegal a las 10 y el Estados Unidos-Bosnia a las 2 de la madrugada. Mañana será el turno de la selección española, que jugará a las 9 de la noche ante Austria. Y esta tarde tenemos el último entrenamiento ya en Los Ángeles, Miguel Ángel Díaz.
9: Ese entrenamiento va a tener lugar en la ciudad deportiva de Los Ángeles Galaxy. Va a comenzar a las 8 de la tarde. Antes, a las 7, van a ofrecer rueda de prensa Marc Cucurella, Pau Cubarsí y Alex Baena. De la Fuente, que hablará a las 11 y media de la noche, tiene las bajas de Nico Williams y de Jeremy Pino de cara al partido de mañana. Ha bajado notablemente la temperatura, tan solo 18 grados de temperatura en Los Ángeles. Mañana habrá más de 6,700 aficionados españoles animando a la selección.
8: Hoy el Atlético de Madrid ha renovado al capitán Coque una temporada y el Barça 2 a Christensen. Y en Wimbledon, recapitulamos, clasificados ya para la tercera ronda, Davidovich, Jessica Bouzas y Jannik Sinner. Eliminado Dani Mérida, que ha caído ante Medvedev, y esta tarde tenemos el duelo entre Rafa Jodar y Pablo Carreño.
2: Gracias, Murilla. Síguese la tarde de COPE, seguimos muy pendientes de Venezuela.

0: Como te decía, seguimos muy pendientes de Venezuela y es que continúan las labores de rescate una semana después del doble terremoto de magnitud 7.2 y 7.5. Según las cifras oficiales, hay ya cerca de 2.000 fallecidos y más de 10.500 heridos, mientras no se ha actualizado todavía el número de desaparecidos. En estas horas se mantiene la búsqueda a contrarreloj, el gobierno habla de 6.461 personas rescatadas, 855 edificios dañados, de los que 189 han colapsado por completo, se han venido abajo, y más de 80.000 las familias atendidas. La ayuda internacional sigue llegando, entre ella un contingente español que viaja para montar un hospital de campaña mientras miles de voluntarios y equipos de rescate continúan trabajando sobre el terreno. También COPE está allí. Allí en Caracas está nuestra compañera Pilar García de la Granja. Pilar, buenas tardes.
1: ¿Qué tal, Carlos? Muy buenos días de nuevo. Fíjate, hablabas de edificios dañados y desplomados. Uh-huh. Nosotros hemos podido visitar esta mañana la zona oeste de Caracas, en donde también varios edificios se destruyeron y muchos de ellos tienen grietas, se les abrieron grietas por el doble terremoto del que estabas hablando. Estoy frente a la montaña del Ávila, que es la que separa la zona más devastada por los terremotos de la ciudad de Caracas en estos momentos, y te puedo decir que ya después de haber hablado durante la última hora y media con mucha más gente, el estado de shock y de desolación es extraordinario en esta ciudad.
0: Eso te iba a preguntar, Pilar, ¿qué es lo que más te está impresionando al hablar con los venezolanos, con la gente que está allí?
1: Mira, la gente está desesperada porque no se encuentra a los suyos, porque no hay suficientes para mover unas piedras gigantescas, ¿verdad? Unos restos enormes de los edificios. La gente está muy preocupada por lo que ellos consideran que ha sido la inacción durante los días clave del ejército y en parte del gobierno actual, liderado por Desi Rodríguez. Está muy triste y luego está también muy preocupada por el impacto económico que va a tener en una economía ya de por sí devastada como es la venezolana, ¿no? Hemos estado con Pedro Palma. ¿Quién es este señor? Pues probablemente el economista más prestigioso de Venezuela, fundador de la Academia Nacional de Ciencias Económicas de este país y expresidente de la misma y profesor emérito de IESA. Le preguntábamos por el coste de este devastador terremoto que no habían visto en 60 años y esto es lo que nos decía. Escucha.
2: Se han hecho cálculos todavía muy preliminares de 8.000, 10.000 millones de dólares, que más o menos significan entre 8 y 10 puntos porcentuales del Producto Interno Bruto. Uh-huh. Esas son unas pérdidas importantísimas, sobre todo después de haber sufrido la economía venezolana una devastación dramática durante los últimos 15 años.
1: Wow. Claro, la cuestión aquí, Carlos, es sí, wow, es de dónde va a provenir ese dinero, porque claro, sabes que no tiene Venezuela ninguna línea de financiación internacional, ni del Fondo Monetario Internacional, ni del Banco Interamericano de Desarrollo. Estados Unidos debería liderar un proceso de reconstrucción, ya no solo por los devastadores terremotos, sino también porque la economía venezolana está destruida, ¿no? Estamos ahora mismo camino de la Universidad de Caracas y del Hospital Central, en donde vamos a poder hablar con médicos y con pacientes, así que si volvemos a hablar a lo largo de la tarde, te contaré más cosas.
0: Uh-huh. Yo te iba a hacer otra pregunta, Pilar, después de tantos días, sí. ¿Qué sensación domina más ahora mismo? ¿Hay esperanza? Ya nos has dicho que la tristeza lo invade todo, lo impregna todo, pero ¿hay sentimiento de esperanza, de agotamiento ya? ¿La incertidumbre sigue muy presente?
1: Mira, los familiares quieren pensar en el milagro. Y los conocidos y los amigos y todos te hablan de eso, ¿no? Del milagro. Pero a nadie se le escapa que cada segundo que pasa es más complicado el milagro, porque sobrevivir más de 72 horas con unos cascotes de piedra gigantescos encima, en donde no tienes agua para poder beber y estás respirando ese polvo, ¿no? Es muy complicado, ¿no? Nos explicaban también que la gente se muere, la que no ha muerto, digamos, por el desplome del edificio, por el efecto del terremoto, es por asfixia, ¿no? Se le llenan los pulmones de este aire contaminado por el polvo y el no poder beber. Entonces, todo el mundo lo último que pierde es la esperanza, pero claramente aquí la gente está realmente triste, pensando que ojalá, ojalá, pero sabiendo que cada segundo que pasa es un segundo perdido para recuperar a los suyos, ¿no? Terrible, es terrible, o sea, esas imágenes de Naciones Unidas en donde parece que hay una morgue improvisada, donde lo ha tomado todo el ejército venezolano y no dejan pasar a los periodistas, y en donde se esperan 10.000 bolsas para cadáveres, o sea, es que es, la sociedad está en estado de shock.
0: No me extraña. Pilar García de la Granja, muchísimas gracias, compañera, seguiremos hablando. Tú eres nuestros ojos y nuestro sentimiento allí en Venezuela. Gracias, Pilar.
1: Gracias a vosotros, hasta luego.
0: Cuídate mucho. Hombre, hace calor para correr, ¿eh? Pero bueno, ya sabéis que hay personas que corren para ganar una carrera, otras para bajar unos kilos, otras para estar en forma. También los hay que corren por el gusto de correr. Y luego hay personas que corren porque pensaban que no volverían a hacerlo nunca más.

0: Con 28 años sufrió un incendio mientras intentaba apagar una chimenea en casa de su abuela, en Andújar, en Jaén. Las llamas le quemaron el 63% del cuerpo. Pasó 10 días en coma, 15 en la UCI y casi 4 meses ingresado en el hospital. A su madre los médicos le hablaron de un 10 y un 20% de probabilidades de sobrevivir. Pero esta no es una historia sobre alguien que casi muere. No, es la historia de alguien que decidió vivir tan deprisa que hoy encadena maratones, travesías a nado, montañas imposibles y retos solidarios para demostrar que su cuerpo cambió, pero sus ganas de vivir nunca se fueron. Álvaro Trigo, muy buenas tardes y gracias por estar con nosotros hoy en la tarde de COPE.
1: Hola, ¿qué tal? Muy buenas tardes. Gracias a vosotros, vamos.
0: Bueno, Álvaro, hoy empiezas muchos días saliendo a correr, pero quiero llevarte al día en el que todo cambió en tu vida, ¿no? ¿Qué recuerdas de aquella mañana en casa de tu abuela?
1: Bueno, la verdad que lo recuerdo todo. Nada, era una mañana de febrero normal y vamos, me acuerdo perfectamente todo, del accidente, de salir yo por mi propio pie del incendio. Y de incluso hasta cuando llegó la ambulancia. O sea, yo pierdo el conocimiento cuando ya la ambulancia me está bajando hacia Andújar, hacia el pueblo.
0: Tú consigues salir corriendo hasta la casa de tus tíos. Ese trayecto lo has contado muchas veces. ¿Crees que ha sido la carrera más importante de toda tu vida esa?
1: Hombre, pues puede ser, ¿no? Tiene pinta de que sí. Tiene pinta de que sí. La suerte también de que estuvieran ellos en casa. Porque si no la historia sería muy distinta.
0: Claro, claro. Después llega el helicóptero, el Hospital Virgen del Rocío, y ahí hay un vacío, ¿no? 10 días estás en coma. ¿Cuál es el primer recuerdo que tienes al despertar?
1: Pues la cuando despierto, pues lo primero que veo son mis padres, y bueno, yo no podía hablar ni nada. Entonces, pues la verdad que las primeras personas que veo son mis padres, que me dicen que estoy genial y que les han dicho que está todo perfecto y que no me preocupara, que en un año podía correr la maratón de Sevilla. Todo eso me lo dijeron en nada más verme.
0: Bueno, mientras tú estabas dormido, los médicos evidentemente hablaban con tu madre, hablan con tus padres, ¿no? Y le dijeron a tu madre tus probabilidades de sobrevivir eran de entre un 10 y un 20%. ¿Cuándo supiste realmente lo cerca que habías estado de morir?
1: Bueno, relativamente pronto, porque yo también, tú te lo notas, que no estás bien, y notas que no estás, o sea, que la cosa no, aunque te digan que está bien, tú sabes, por cómo te sientes, pues sabes que estás muy grave, ¿no? Y luego también te lo dicen de una manera, por supuesto, no para nada fría, ni mucho menos, porque tampoco los enfermeros del Virgen del Rocío, de la UCI y de la Unidad de Quemados, pues tienen una capacidad humana increíble. Pero te lo dicen, ¿no? Y bueno, y aparte que el peligro no es solo cuando estás, no es solo al principio, sino que en grandes quemados pues es un proceso muy largo, que puede haber infecciones y entonces estás en peligro durante un tiempo relativamente largo.
0: Sin duda, Álvaro, tú estás hecho de otra pasta y lo has demostrado. 13 operaciones, más de 100 días ingresado, me imagino que el dolor sería tremendo. ¿Hubo algún momento en el que pensaste o dijiste en el hospital, no puedo más?
1: Sí, sí, sí, sobre todo al principio. Vamos, yo pensaba que me iba a morir ahí y de hecho yo tiré la toalla muy, muy pronto, ¿no? Pero al final, pues como te digo, tanto mi familia como mis amigos y la gente del hospital, pues fueron los que me han salvado.
0: Y entonces aparece una posibilidad que parecía también ciencia ficción, una piel cultivada en un laboratorio a partir de una pequeña muestra de tu propia piel. ¿Pensaste de verdad que eso podía funcionar, que iba a ser el camino?
1: Bueno, yo me fiaba al 100% de todo lo que decidieran en el hospital, ¿no? Pero al final pues tuve la gran suerte de justo caer en esas manos, en ese momento, ¿no?, en el que estaban con ese tratamiento experimental y de tener, pues, y de ser un paciente pues apto para ese tratamiento, ¿no? Que al final ha funcionado también.
0: Bueno, vamos un poquito más adelante, sales del hospital con 20 kilos menos, eso sí, absolutamente machacado, y sin embargo decides ponerte un objetivo casi imposible en tu estado, correr una maratón. ¿Por qué?
1: Justo, además era la maratón de Sevilla, que era justo la ciudad en la que había estado ahí ingresado. Y era, yo tuve el accidente el 2 de febrero y la maratón era el 17 de febrero, entonces era prácticamente casi un año, ¿no? Y la razón pues era un poco porque, pues, aunque yo no estaba bien del todo, pero que la gente de alrededor, pues, como es normal, pues me trataban un poco como un enfermo y yo no me sentía así. Y era un poco por, pues, por demostrar y demostrarme que podía salir de esa y además tener un objetivo, ¿no? Que yo, a todo lo pasado, pues creo que eso, el haber tenido ese objetivo, pues gracias a eso no necesité ningún tipo ni de terapia psicológica ni nada, porque era como mi razón de existir, sí, ese año, ¿no?
0: El motor, ¿no? En tu cabeza apareció ahí un objetivo, ¿no? Y había que cumplirlo. ¿Qué sentiste cuando cruzaste la meta?
1: Bueno, pues fue súper bonito porque vino mucha parte de mi familia y de amigos, la corriente era con mi padre y claro, y fue un poco el o lo que yo tenía pensado, dije, era como cerrar la historia, ¿no? Cerrar un círculo de un año horrible, pero sin embargo, fíjate cómo es la vida, que fue justamente lo contrario, ¿no? Fue lo que me impulsó a seguir haciendo más carreras.
0: Hay algo que resulta llamativo y es que todo esto empieza como una forma de recuperarte a ti mismo, de tirar de ti mismo hacia adelante, pero acaba convirtiéndose también en una forma de ayudar a otros. ¿Por qué decidiste que muchos de tus retos tuvieran también ese fin solidario para otros?
1: Bueno, pues realmente porque precisamente cuando acaba la maratón, que yo antes de correrla, pues no pensaba más allá, sino en cerrar el, como te digo, el círculo, de repente llega un momento en que se te acaba el objetivo, ¿no? Y dices, ¿y ahora cómo vivo, no? O sea, vivo como si esto no hubiera pasado, estar tan cerca de la muerte, no, ¿sabes? No sabía muy bien cómo enfocarlo, ¿no? Y al final, mi percepción era que yo debería haber muerto por estadística en ese accidente y estaba vivo. Pues era un poco el devolver el favor, ¿no? De haber seguido vivo yo, pues que los años que me queden, ¿no? Pues darle sentido a que haya sobrevivido. Entonces, pues se me ocurrió que la manera era, como yo estaba en un momento de explorar pues tanto los límites, mis límites mentales y mis límites físicos con el cuerpo como lo tenía, pues aprovecharlo para recaudar fondos para ONGs o gente que lo necesitara, ¿no?
0: Uh-huh. Déjame que haga un repaso y si me dejo algo me lo cuentas. Has subido Kilimanjaro, el Mont Blanc, has cruzado el Estrecho de Gibraltar, has nadado de Formentera a Ibiza, has corrido más de 100 kilómetros para la Fundación Aladina y lo último, hace apenas unos días, el Brus, la montaña más alta de Europa. ¿Hay algún momento en el que tu madre o alguien de tu familia te diga, Álvaro, descansa un poquito, quédate quieto un rato?
1: Bueno, sí, de vez en cuando me lo dicen, ¿no? Pero también tengo la suerte de que me apoyan en todo esto que hago, ¿no? Pues saben que aunque no lo entiendan, saben que es importante para mí. Y bueno, tengo por suerte eso, tengo el apoyo de toda la gente que tengo alrededor.
0: Todos estos desafíos tienen algo en común, ¿no? Siempre hay una fundación detrás, siempre hay alguien a quien ayudar, ¿no?
1: Exacto, eso es. Al final es lo que le da sentido, ¿no? Porque, por supuesto, o sea, lo haces porque te gusta y también por ver pues todas esas cosas que yo quería hacer, que tenía una lista y que siempre pensé que nunca moriría, ¿no? Pues de repente me han dado también la prisa por hacerlo, pero lo que le da realmente sentido a ese sufrimiento, a ese reto, a organizarlo, sobre todo a entrenar y hacerlo, pues es saber que haces algo que tiene que es mucho más importante que tú, ¿no? Y que tiene una repercusión, pues y que estás haciendo algo bien, ¿no?
0: Sí. Claro, lo de entrenar, me imagino que esto es diario, ¿no?
1: Sí, prácticamente es diario, eso es. No entreno siempre lo mismo. Si voy a hacer una travesía nadando, pues estoy unos meses que solo nado. Si voy a hacer algo corriendo, pues solo corro. No, voy cambiando.
0: Uh-huh. Tengo la sensación, Álvaro, de que mientras terminas un reto, yo creo que ya estás pensando en el siguiente.
1: Sí, eso me suele pasar bastante. Eso me suele pasar bastante, no te voy a mentir.
0: Bueno, ¿y cuál va a ser tu próxima aventura?
1: Pues no lo, o sea, obviamente tengo cosas pensadas, pero no tengo nada cerrado. Me gustaría mucho, que es una cosa que llevo mucho tiempo detrás, y es hacer una ultramaratón de eso, de unos 100 kilómetros en solitario por el Sáhara, en el desierto. Y eso es una cosa que llevo mucho tiempo pensando y me gustaría poder hacerlo.
0: Que está rondando ahí en la cabeza, sin duda. Claro. Álvaro, tú ahora mismo eres todo vitalidad, eres vida, eres energía, eres empuje. Y supongo que hay mucha gente que nos estará escuchando desde un hospital o convaleciente o recuperándose, desde una cama, desde una rehabilitación o de un momento complicado en su vida. Tú estuviste ahí, nos lo has contado. ¿Qué te gustaría decirles?
1: Bueno, sobre todo que muchas veces, aunque desde luego lo que a mí me pasó, ¿no? Que piensas que tu vida se ha acabado o que ya todo el pescado está vendido y que no hay manera, porque tu mente muchas veces ni siquiera es capaz de imaginar otros escenarios más que el que tienes delante, ¿no? Que es que ahí se acaba todo, que todo va a salir mal, ¿no? Y sin embargo, pues muchas veces siempre está la posibilidad de que salga bien, ¿no? E intentar confiar todo lo que la mente en ese momento te permita y sobre todo pues eso, intentar pensar que puede haber una vida después de superar pues ese bache que está pasando.
0: Que puede ser duro, pero que hay que empujar y se puede salir. Pues Álvaro Trigo, eres pura energía y da muchísimo gusto escucharte. Gracias por recordarnos que a veces la meta más importante no está en la línea de llegada, sino en decidir cada mañana que merece la pena volver a ponerse en pie y a empujar. Álvaro, muchísimas gracias por estar en la tarde con nosotros.
1: Muchísimas gracias a vosotros, de verdad.
0: Un abrazo. Gracias.

0: Oye, ¿tú sabías que el ADN, el de cada uno, influye en la forma en la que percibimos los olores? Bueno, esto lo acaba de poner de manifiesto un estudio de la revista Nature. Lo que a una persona le huele bien, a otra le puede oler fatal, Márquez.
1: Sí, efectivamente, es un estudio que ha hecho Nature y, bueno, estamos pidiendo a nuestros oyentes pues esos olores que solamente les gustan a ellos en el 607-150602. Y Guti, ojo con esta nota de audio porque si la escucha Nature, te hace otro estudio, otros dos, otros siete. El olor que le gusta a esta oyente está muy, pero que muy vinculado con la genética.
2: Me encanta bajar a los trasteros o a las cocheras. Y un día, bajando allí, me dice mi madre, que te gusta este olor, cuando era pequeña. Y digo, sí. Y dice, es curioso. Dice, porque a mí no, pero cuando estaba embarazada de ti, bajaba a oler a las cocheras. ¿Anda? Y a los garajes porque me encantaba.
0: ¡Guau! ¡Qué escalofrío!
1: ¡Alucina, eh!
0: ¡Oye!
1: ¡Alucina! Es tremendo el que nos ha mandado esta oyente. Fíjate, Guti, que hay olores en el mundo. Pues este que nos manda Carla es uno que yo ni en 100 vidas me hubiera imaginado que le puede gustar a alguien.
3: Pues yo tengo una perrita Golden Retriever que se pasa el día entrando y saliendo de la piscina. Y a mí me encanta, pero me encanta el olor a perro mojado.
0: ¡No! ¡No!
1: Tremendo.
0: No.
1: Nadie en todo el mundo.
0: Fíjate que yo quiero mucho a mi perrita Leia.
1: Pero seca,
0: efectivamente. Es que seca al sol.
1: He de decir, en defensa de esta oyente, que es verdad que tiene un olor muy, muy fuerte, pero yo es que alguna vez le he llegado a identificar hasta algún perro un olor semidulce. Puedo llegar a entenderlo.
0: No, ya pero, sí, con matices todo, y claro, un si par de gotitas de angostura.
1: Si hacemos una cata de perro, ¿no? A lo mejor sale
0: una cata de perro, de olor a perro mojado.
1: A lo mejor no salen esos matices. Pero es verdad que todo debajo de un manto de olor, que eso no hay que lo aguante.
0: Sí, pero bueno, que es muy respetable. Si a ella le gusta.
1: ¿Será que tenemos ADN diferente? Bueno, más vamos con más olores que a ti y solo a ti, querido oyente, te gustan. Nos manda esta nota de audio Silvia, y yo creo que es la única persona en el mundo, ojo Guti, a la que le gusta este olor.
4: Yo me dedico a hacer depilación láser, y entonces cuando doy con el láser este olor a pelo quemado...
0: ¿Pero?
4: Que la gente dice, uy, huele a pollo. Y es que a mí, ¡buah!, me alucina ese olor, me encanta. Estoy enganchadísima.
1: Es tremendo. Claro, es que es olor a pollo quemado.
0: Sí.
1: Claro, mi madre cuando está haciendo las alitas, que las pone
0: los pelillos
1: en el fogón del gas.
0: Las plumas.
1: Claro, las plumas en el fogón. Pues esta oyente todos los días tiene que estar encantada porque trabaja en un centro de depilación. Y vamos con más olores raros que solo algunos olfatos afortunadísimos sabrán apreciar. Este tampoco lo vi venir.
5: Pues a mí un olor que me encanta es el olor a gallinejas y entresijos. En realidad es el olor a sebo. Me acuerdo que siendo niña iba con mi padre y pasábamos por una gallinejería que había entonces. Y entonces a mí me encantaba y decía, ¡ay, qué bien huele! Y mi padre, el pobre, ponía una cara de puchero.
0: Claro, pobrecito.
1: Claro,
0: pobrecito.
1: Que no me extrañes, que es un olor bastante, sí, bastante peculiar.
0: Sí, pero también te digo una cosa, ¿eh? Yo que he olido las gallinejas y los entresijos también.
1: ¿Pero hechos?
0: Sí. Huele mejor que sabe.
1: Sí, ¿verdad?
0: También te digo.
1: Encima.
0: También te digo.
1: Tenemos ahora mismo a la industria gallinejera que nos mande, por favor, un WhatsApp al 607-503-602 y que nos lo cuente. Bueno, estamos hablando hoy de cuál es ese olor que a nadie le gusta. Menos a ti, ese olor especial a perrete mojado, a gallineja, a cochera, a pelo quemado. Bueno, que nos manden los oyentes, como siempre, sus notas de audio al teléfono de WhatsApp de la tarde de COPE, 607-150602.
0: Porque lo rico que huele el pan recién hecho. Mira,
1: eso sí.
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0: Bla, bla, bla, bla. Bueno, con el bla, bla, bla nos hemos puesto en las 6:30, pasadas 18:33 de la tarde, una hora menos en Canarias. Yo soy Carlos Gutiérrez y estoy encantado de acompañarte aquí en la tarde de COPE, la tarde de Pilar García Muñiz. Y te voy a poner una situación que seguro que te suena. Ayer miras un vuelo a Roma y costaba 50 euros. Hoy vuelves a mirar, entras y ya vale 85. O buscas una entrada para un concierto y mientras estás pensándotelo, el precio sube delante de tus propios ojos. No te has equivocado, ni has entrado en otra web. Tampoco es casualidad, cada vez más productos y servicios cambian de precio constantemente. Lo hacen en cuestión de minutos o incluso de segundos. Se trata de los llamados precios dinámicos. Hasta hace relativamente poco, cuando uno iba a comprar algo, el precio era el que era, el que marcaba. Pero Internet, los algoritmos y la inteligencia artificial han cambiado las reglas del juego. Hoy el precio ya no espera al consumidor. Ahora el precio se mueve. Y muchas veces sin que sepamos exactamente por qué se está moviendo. Esa estrategia ya se está utilizando en sectores que conocemos muy bien. Los hoteles, aerolíneas, transporte, entradas para espectáculos. E incluso empieza a aparecer en supermercados o restaurantes. Así lo defiende el chef Dani García.
1: Billete de avión, hoteles, conciertos, precio dinámico todo el rato. ¿Por qué un restaurante tiene que cobrar lo mismo un lunes a las 7 de la tarde que un sábado a las 10? O sea, yo creo en el fondo que el futuro tiene que ser otro. Que los días tranquilos paguen menos y los días de máxima demanda pagues más. Y que ojo, que eso no es subir los precios, es gestionar la demanda de una forma inteligente.
0: Bueno, yo no sé si estoy del todo de acuerdo, pero bueno, lo vamos a ir viendo y tratando. Íñigo Jodra, buenas tardes.
2: ¿Qué tal, Guti? Buenas tardes.
0: Bueno, para empezar, ¿cómo funciona todo esto, Íñigo? ¿Estamos pagando lo justo o pagando más porque el algoritmo cree que estamos dispuestos a pagarlo?
2: Bueno, para empezar lo definimos. Los precios dinámicos son básicamente una estrategia comercial con una idea muy sencilla: cambiar el precio de un producto o de un servicio según lo que esté pasando en cada momento. Es decir, si hay mucha demanda, sube. Si hay poca, el precio puede bajar. Pero ya no depende solo de cuánta gente quiera comprar. Los sistemas actuales analizan muchísimas variables. ¿Cuántas personas están mirando el producto? ¿Cuánto stock queda? ¿Si hay competencia? ¿Desde qué dispositivo lo buscas? ¿A qué hora lo compras? O incluso, ¿cómo te has podido comportar antes?
0: Lo miren todo, claro. Por eso se habla muchas veces de precios algorítmicos, ¿no? Es decir, Íñigo, el precio ya no lo pone una persona.
2: Eso es. Ahora el precio lo pone un algoritmo diseñado para ser más eficiente y normalmente también, Carlos, para aumentarlo. Los ingresos. El ejemplo clásico, como decías, son los vuelos. Las aerolíneas llevan tiempo haciéndolo, pero no son las únicas. Te hablo de las aplicaciones de transporte. Termina un concierto, sales de un partido o simplemente se pone a llover y de repente un trayecto que ves que sueles hacer cuesta varios euros más porque el sistema detecta que mucha gente necesita viajar al mismo tiempo.
0: Bueno, se trata de un modelo que también ha llegado, por ejemplo, al ocio. Aquí entra uno de los casos que más comentarios está generando, que es el cine, por ejemplo, las entradas de cine.
2: Claro, tú hasta ahora elegías la película y la sesión y prácticamente pagabas lo mismo te sentaras donde te sentaras. Ahora hay algunos cines donde el precio depende del asiento. Si quieres la zona central, que suele ser la más demandada, pagas más. Si eliges, por ejemplo, una esquina o una fila más próxima a la pantalla donde se suele ver peor, pues pagas menos. Pero es que además, Guti, el precio también cambia según el día. El mismo asiento nos puede salir más barato un miércoles que un sábado. Y esto, fíjate, es legal, siempre que el consumidor esté informado antes del pago. De hecho, el sistema suele avisar antes de seleccionar la butaca.
0: Sí, bueno, yo he utilizado estos precios dinámicos para entrar en el cine. Bueno, yo no, pero la persona con la que iba, de una aplicación, si tú compras la entrada en los últimos 5 minutos, te sale a lo mejor la mitad.
2: Te sale más barato.
0: Claro,
2: te sale como más barato. Como los supermercados cuando está a punto de caducar un alimento.
0: Te sale más barato. Bien. Gracias, Íñigo.
2: A ti.
0: Ante esta situación aparece una gran pregunta. ¿Es el mercado o es aprovecharse del público? Sobre transparencia, derechos del consumidor y hasta dónde deberíamos llegar con estos sistemas, queremos hablar a esta hora en la tarde de COPE con Enrique García, él es portavoz de la Organización de Consumidores y Usuarios. Enrique, buenas tardes.
3: Hola, buenas tardes, ¿qué tal? ¿Cómo estás?
0: Pues bien, ¿sabemos, Enrique, realmente cuándo estamos pagando un precio dinámico y cuándo no?
3: Pues sí, se sabe por lo elevadísimo que pueden resultar estos precios, desproporcionados e incluso en algún momento abusivos, ¿no? La tecnología ha permitido que este cálculo de precios dinámicos se haya extendido desde sectores donde, bueno, pues de alguna manera se habían normalizado hacia otros, pues donde tienen severas consecuencias y negativas para los consumidores. Hablamos, por ejemplo, del mercado de los eventos de ocio, de los conciertos, donde los consumidores pues muchas veces no pueden pagar esos eventos por el elevadísimo precio de las entradas. Y hoy estamos en época de mundial y estamos viendo que este mundial ha sido muchísimo, muchísimo más caro que el anterior mundial de Qatar, precisamente por el elevado coste de las entradas.
0: Y está pasando, ¿eh? Cada partido aparece la misma dinámica, ¿eh? Las entradas pueden empezar a subir de precio porque tiene mucha, mucha demanda. Enrique, yo no sé si es una percepción acertada o no. Muchas veces podemos sentir que cuando la demanda sube, pues los precios también suben muy rápido, pero que no pasa lo mismo cuando bajan. ¿Es una percepción justificada o no?
3: Pues mira, esa idea tampoco la podemos confirmar nosotros, porque hasta ahora vemos precios dinámicos cuando hay subidas enormes, pero no tenemos constancia de que esto suceda igual cuando hay precios o cuando hay una época de baja demanda. ¿Por qué? Porque básicamente se desconocen en la mayoría de formas de cálculo de estos precios dinámicos el algoritmo, cómo actúa. No hay un mecanismo transparente que el consumidor puede decir, bueno, pues esto sube o baja en función de esa oscilación, pero no se conocen los requisitos. Simplemente porque los precios son variados, individualizados para cada consumidor. Tú compras una entrada y el de al lado la está comprando a la misma hora, en el mismo tiempo, y tiene otro precio diferente, con lo cual no hay transparencia en la situación actual, además de una clara y notable falta de regulación en este tipo de fijación de precios. De hecho, pues la Comisión Europea, en el proceso de revisión de la DCA, está valorando cómo regular estos precios dinámicos, y desde OCU tenemos una postura muy clara, ¿no? Debería de prohibirse en determinadas circunstancias cuando no hay capacidad de elección por parte del consumidor. Es decir, este tiene que ir sí o sí a un sistema de cálculo de precio dinámico porque no hay alternativa en el mercado que le permitan realizar una acción en niveles de competencia. Es decir, donde hay monopolio no debería haber precio dinámico.
0: Ya, claro, claro. Y bueno, y como nos dices, ¿no? Lo que falta sobre todo es transparencia, ¿no? Que se sepa con claridad, ¿no? Cómo funciona.
3: Sí, porque mira, tú señalabas antes en la introducción una cosa, pues que nos ha pasado mucho, y es que estás pensando si te compras o no determinado tipo. Eso sucede mucho con las entradas, ¿eh? Y antes de que finalice el proceso de compra, ya te ha subido el precio. Y ha subido, bueno, ¿y por qué, no? Pues a lo mejor no es que haya demanda, simplemente porque tú vas avanzando y ahí te pones y picas y picas y picas. Esto es ilegal. Nosotros tenemos derecho a conocer antes de la compra cuál es el precio completo del producto. Y cuando se inicia el proceso de compra, tú tienes que tener claro cuál es el precio, y no se puede subir en ese procedimiento porque al final no están respetando tus derechos de los consumidores. El primero, la información sobre el precio completo del producto, que está consagrado en la normativa europea, en el reglamento, pero también en el artículo 20 de la Ley General de Defensa de los Consumidores, que establece claramente nuestro derecho a conocer cuánto pagamos por un producto o servicio, incluidos los impuestos, por supuesto, precio completo.
0: En relación a esto que comentas, Enrique, el ansia por comprar deprisa, por si luego el precio sube, puede hacer que estemos fomentando una compra más impulsiva, ¿no? ¿Hasta qué punto tú crees que estos sistemas dificultan tomar, digamos, una decisión racional como consumidores? O sea, con la tranquilidad que supongo nos merecemos todos.
3: Pues mira, esto tiene ejemplos, ¿no? Donde íbamos a ir al mercado de donde creemos nosotros que se producen ahora mismo, fruto de esa falta de transparencia, mayores abusos, y lo hemos denunciado, ¿eh? Ante consumo. Pensemos en ese gran concierto, ¿no?
0: Sí.
3: Donde hay una supuesta, y digo bien supuesta, enorme demanda de entradas, ¿no? Uh-huh. Donde se ponen a la venta, pensemos en el mayor de los espacios para realizar las 60.000 entradas. Y qué casualidad, te pone en esa larga cola donde dicen hay 80.000 delante tuya. ¿Quién asegura que eso es verdad?
0: Ya, claro.
3: ¿En qué momento se ha comprobado?
0: Claro.
3: Y luego llegas y ya no hay entrada. Y misteriosamente aparecen en una página web de reventa esas mismas entradas que antes no había, aparecen en esa web de reventa, eso sí, triplicada a su coste, ¿no? Con lo cual, de eso precisamente es lo que denunciamos en OCU cuando hablamos de falta de transparencia. ¿Cuáles son las condiciones en las que se calculan esos precios dinámicos y, sobre todo, quién controla y supervisa que eso que te están diciendo es verdad y no es más que pues lo que se conoce como patrones oscuros en Internet para excitar la venta, hacer esa venta poco reflexiva, esa claro. inmediatez de que o lo compro ahora o me sube el precio el triple, cuando a lo mejor no es verdad.
0: Es verdad, es gancho. Hay otra cosa que sobre la que alertéis, y es el riesgo de que varias empresas utilicen algoritmos parecidos y al final terminen reduciendo la competencia, ¿no? ¿Qué consecuencias puede tener esto?
3: Pues es la consecuencia más clara y más directa cuando se reduce la falta de competencia, es decir, la capacidad de elección del consumidor es precio más alto. Claro. Esto ocurre cuando hay una única empresa, monopolio, que fija el precio que estima conveniente, pero ojo, en unas condiciones pues que son de monopolio, y los monopolios solo tienen sentido cuando son monopolios estrictamente naturales o legales, pero cuando hay una actividad de mercado pues no puede haber monopolio, eso va en contra de la normativa aquí y en cualquier punto del mundo, me refiero a mercados diferentes, ¿no? Uh-huh. Y luego hay otra cuestión, pues citaba a una o varias empresas, un oligopolio, donde pueden imponer condiciones de facto que limiten la competencia de los consumidores. Por tanto, nosotros creemos que cuando se limita la libertad de elección del consumidor, la capacidad de elegir entre el más barato, el más caro, el de mejor calidad o el de peor calidad, en definitiva, estamos sufriendo los consumidores una consecuencia que es que pagamos más por los productos o servicios. Tan sencillo como eso.
0: ¿Puede haber, Enrique, sectores en los que este sistema, digamos, sí pueda beneficiar al consumidor? Y se me ocurre pensar, descuentos en los supermercados para evitar, por ejemplo, desperdicios alimentarios. ¿A ti esto cómo te suena?
3: Esto no es un precio dinámico, esto es una política para limitar el desperdicio, evitar el desperdicio alimentario. Yeah. Son productos que van a acabar en la basura sí o sí, lo que se hace es habilitarlo en un sitio diferenciado claramente y forma parte de las políticas para evitar el desperdicio. No, esto no se puede comparar. Los que defienden los precios dinámicos claramente abusivos, que son la industria del ocio o otro tipo de industria, no pueden ampararse en que en un supermercado una fruta que se va a tirar sí o sí, pues se venda más barato para evitar tirarla. Son cosas totalmente distintas, ¿no? Nosotros creemos que en determinados sectores donde no hay competencia, los precios dinámicos pues son negativos y perjudiciales para los consumidores. Por eso lo que pedimos es regulación, que haya transparencia, que se diga cómo se calculan esos precios dinámicos y eso no perjudique a los consumidores en un entorno cada vez más digitalizado y donde, bueno, cada vez perdemos más el control sobre nuestras decisiones autónomas en materia de consumo.
0: Bueno, pues veremos a ver cómo evoluciona todo esto, porque parece claro que los precios dinámicos no son una cosa pasajera. Probablemente el reto sea, como tú nos cuentas, Enrique, impedir que funcionen sin unas reglas claras y transparentes. Enrique García, portavoz de la OCU, de la Organización de Consumidores y Usuarios, muchísimas gracias por estar con nosotros.
3: Gracias a vosotros, como siempre, un saludo.
0: Un saludo fuerte.
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5: A partir de las 7 ya sabes que en COPE encendemos la linterna y ahí está Ángel Expósito. Ángel, buenas tardes.
6: ¿Qué tal, Carlos? ¿Cómo estás?
5: Bueno, pues deseando saber de qué vais a hablar esta tarde.
6: Pues mira, te doy tres chispazos. Obviamente vamos a hablar de Venezuela con los nuestros por allí. Pero mira, he quedado con un médico venezolano, con Carlos Zapa, que es cooperante. Está exiliado en Colombia y lleva días toda la semana intentando meter camiones con medicinas en su país. Y no puede.
5: Madre.
6: No puede porque los policías de la frontera, los militares, los guardias, le cobran miles de dólares. Uf. Así en billetes a modo de soborno para dejarle pasar los camiones. Aquello es una catástrofe de chantajes, de corrupción del régimen chavista vergonzoso y nos lo va a contar desde allí, Carlos. Aquí en Clave Nacional, pues vamos a hablar de cuántos Julitos Martínez va a haber, porque leemos en The Objective que dice la familia, este hombre está de psiquiatra, el hombre está en tratamiento, que va a tirar de la manta. ¿Cuántos más? De los 25 que están imputados en la SEPI, ¿cuántos se van a comer el marrón? Nos vamos a divertir mucho. Y en nuestro tema del día, ayer hablamos de la ley de nietos. Hoy toca regularización de inmigrantes. Vamos a explicar por qué sí y cuáles están siendo los problemas en la aplicación y que denuncian los policías. Todo eso y más en la linterna, Carlos.
5: A partir de las 7 te escuchamos, Ángel. Gracias.
6: Hasta luego, Guti.

0: La pregunta que hoy os hemos hecho tiene narices, porque la ciencia dice que nuestro ADN incluye o influye en la manera en que percibimos los olores, lo que a unos les gustan, a otros pues no le gusta, lo detesta Márquez.
1: Efectivamente, ese es el tema del que hemos estado hablando hoy con nuestros oyentes y vamos a escuchar a los últimos.

0: Filipinas, porque Rosa de Barcelona nos ha mandado una nota de audio y yo estoy convencido, Guti, de que más de uno va a coincidir con ella.
1: A mí hay un olor que me gusta, es olor a pintura de esmalte. Me gusta muchísimo. Y después el olor a guarrás. Y los que no soporto es una casa que huela a comida. Anda. Sobre todo si están manipulando o friendo pescado, no lo soporto.
2: Claro. Bueno, yo con matices, ¿eh?
0: Claro, es que Rosa nos decía que le daba igual, que cualquier casa con olor a comida no le lo aguanta.
2: Ese olorcillo de las lentejas que están haciendo chup chup en el puchero, que sale por la escalera, llegas al portal de tu casa, abres y dices, eso es mío.
0: A mí me han dado ganas algún día, cuando llegaba a casa, de gritarle a los vecinos, vecino, que bien huele. Enhorabuena, enhorabuena, porque es que es verdad. Claro, claro, es verdad. Claro, dices, este vecino se va a comer hoy un puchero que huele de maravilla y yo tengo un macarrón recalentado de hace dos días, que eso va a oler, claro. Ya ves tú. Bueno, este oyente también nos envía un olor que yo creo que en ninguno de los universos posibles tú te imaginarías que le podía gustar a ninguna persona del mundo.
3: Un olor que me gustaba mucho era el olor a depuradora.
0: ¿Perdona?
3: Tenía que las depuradoras huelen mal, pero siempre pasábamos por una depuradora. Yo me acuerdo de ir con mis padres en el coche y siempre que pasábamos por ahí, le decía a mi padre, papá, baja la ventanilla que quiero olerlo.
0: Claro, es que ante eso...
2: Madre mía, es que
0: todo te puede oler bien, claro. En comparación con una de... Es que huelen fatal.
2: Olor a bajante, a cloaca.
0: Sí, sí, sí, es de los peores olores que te puedes encontrar. Pues a este oyente, fíjate, cuando era pequeño ha dicho, ha puntualizado en la nota de audio, que es cuando era pequeño. Debe ser que también, pues a medida que vamos haciéndonos mayores, pues la pituitaria va cambiando. Al principio del programa, te acordarás que hemos escuchado que uno de los oyentes nos hablaba de un olor que le gusta a todo el mundo. Y aquí hemos coincidido que sí, el olor es a lluvia, ¿no? Pues hay un oyente que no le gusta.
4: Creo que ha salido una oyente de Sevilla y ha dicho que le gusta el preticor y que le gusta a todo el mundo. Pues a mí no me gusta.
2: Vaya. Vaya.
0: ¿Qué te parece?
2: Pues raro, me parece raro porque...
0: Yo no conozco a nadie hasta hace 20 segundos que hemos escuchado
2: este oyente. Pues debe ser el primero al que no le gusta.
0: El único el olor que huele.
2: A lluvia recién caída.
0: Eso es. Y hemos pedido olores a los oyentes que detestas, pero que a la gente le gusta. ¿Qué quieres que te diga, Guti? Yo es que no conozco a nadie que le guste alguno de estos olores que nos cuenta esta oyente.
5: Yo no soporto el olor a toalla mojada así de día, ni cebolla... Una cosa es cocinar y tú sentir el olor a la cebolla cuando estás cocinando. Y otra cosa es sentir que alguna tela de alguna camiseta que lleva alguien puesta huele a cebolla.
0: Claro.
2: De cebolla.
0: De cebolla. Y esta última nota de audio tampoco la vimos venir, Guti.
6: El olor a pólvora me enamora. O sea, no, me encanta. Si hubiera un perfume me lo compraría. Hay gente que no le gusta nada, pero después de una buena... descarga de pólvora, ya sea mascleta, ya sea lo que sea. Vamos, yo aspiro profundamente.
0: Colonia con olor a pólvora. Estamos perdiendo negocio, Guti.
2: Ya te digo. Debe ser de Valencia.
0: Sí, hombre, que sí, la tarjeta.
2: Gracias, Marque.
0: A ti siempre.
2: Bueno, pues mañana más a partir de las 4, la tarde de COPE. Ya sabes, la tarde de Pilar García Muñiz, en este caso con Carlos Gutiérrez. Ahora os dejamos con la linterna. Ángel Espósito. Gracias.

0: El Tribunal Supremo de los Estados Unidos ha declarado inconstitucional el decreto con el que Donald Trump intentó revocar la ciudadanía por nacimiento. Desde que terminara la Guerra Civil y a través de la 14ª enmienda de la Constitución, cualquier persona libre nacida en territorio nacional pasaba a tener la nacionalidad estadounidense. Aquella garantía, que hoy cuenta con más de 150 años, sirvió para proteger a los hijos de personas esclavizadas y ha acabado convirtiéndose en un rasgo distintivo de los Estados Unidos. El primer día de su segundo mandato, Donald Trump firmó una orden ejecutiva con la que intentó poner fin al derecho de suelo. No era una decisión más, y la urgencia con la que tramitó evidencia el interés prioritario de acabar con la adquisición automática de la nacionalidad para los nacidos en suelo americano. La sentencia del alto tribunal, que revoca por 6-3 el intento de Trump, frena una de las aspiraciones más íntimas y controvertidas del movimiento MAGA. Esta resolución judicial pone de manifiesto un principio básico de todas las democracias liberales. Ningún poder, tampoco el ejecutivo, por más que haya sido legítimamente elegido por una amplia mayoría, puede actuar en contra de la Constitución. Esta sentencia demuestra la utilidad de las leyes como contrapeso y límite del poder político. Una lección perfectamente aplicable al contexto español. Frente a la tentación de gobernar por decreto, el Tribunal Supremo estadounidense recuerda que ninguna mayoría, por amplia que sea, está por encima del texto constitucional.
1: Son las 7, las 6 en Canarias. ¿Qué tal? Soy Ángel Expósito. Encendemos la linterna de este miércoles 1 de julio.
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1: Enseguida te cuento lo último del estercolero patrio. No hay día sino alguna movida. Hacienda, las placas del PSOE, la Fiscalía. Antes, claro, nos vamos hasta Venezuela. Se cumple una semana del doble terremoto. Las cifras oficiales, imposibles de creer, son mentira. Siguen hablando de casi 2.000 muertos, pero la realidad es que serán decenas de miles. Ten en cuenta que se calcula que hay unas 40.000 personas todavía desaparecidas, aunque el gobierno chavista solo reconoce 11.000. Allí están Pilar García de la Granja, Álvaro García, Miguel Ángel Alfonsel. Pilar, ¿qué tal? Buenas tardes.
4: Ángel Expósito, muy buenas tardes. Pues bien, mira, ¿sabes dónde me encuentro?
1: Dime.
4: En el corazón de la Universidad Central de Venezuela, en donde nos hemos encontrado en este edificio espectacular que es patrimonio de la UNESCO, a decenas de estudiantes que son voluntarios y se han organizado para recoger kilos y kilos de ropa, de comida, de insumos, de medicinas, de cosas para las mujeres femeninas, de higiene femenina, para todos los damnificados por el doble terremoto de hace una semana. Te recuerdo que hay cerca de 40.000 personas que habrían perdido sus viviendas o que sus viviendas estarían dañadas y no pueden regresar a ellas. Aquí los estudiantes se organizan para intentar ayudar.
1: Pilar, el problema es meter todo eso dentro, ¿no?
4: El problema es meter todo eso dentro porque está el ejército que impide llegar hasta la zona cero, al menos de momento. Vamos a ver si en las próximas horas abren un poco la mano. La zona cero está absolutamente tomada y rodeada, en donde se ha producido la mayor devastación, en donde se supone que hay miles de personas bajo los escombros. Naciones Unidas ha anunciado que había encargado hasta 10.000 bolsas para cadáveres. En esa zona ya se está trabajando con mascarilla porque el olor es horrible, y efectivamente aquí lo que intentan los jóvenes es organizarse por patrullas para ir llevando por barrios y por zonas a los damnificados la ayuda más necesaria y primera, ¿no? Como es bebida, comida y ropa, porque se han quedado sin nada.
1: Creo que podemos escuchar un testimonio, creo que es Luis.
5: Tenemos atrás todo lo que es la parte de alimentación, enlatados, pañales de adultos, pañales de bebé, artículos de higiene personal, y también contamos con ropa y todo lo que son herramientas para rescate, como cascos, palas y demás insumos, también bebidas y, bueno, demás cuestiones como comidas preparadas, desayunos, todo lo que es rescatista, los ayudamos con la ropa. Entonces tenemos diferentes tipos de insumos para las necesidades del venezolano.
1: ¡Qué horror! La tragedia cumple una semana, Pilar, pero esto va a durar muchísimos meses, si no años, ¿eh?
4: Y los jóvenes, efectivamente, y los jóvenes ofreciendo palas y palos para ayudar en el rescate. O sea, imagínate cuál es la situación en estos momentos absolutamente desbordada del ejército y de los rescatistas, que es la propia sociedad civil la que sigue intentando sacar a sus seres queridos de debajo de las piedras.
1: Gracias, Pilar. Hablamos más tarde.
4: Hasta luego, Ángel.
1: Hasta luego. El gobierno ha elevado esta mañana a 26 la cifra de españoles muertos. Hacia allí vuela ya el hospital de campaña enviado por la Agencia Española de Cooperación Internacional. En el mismo avión viajan 40 profesionales expertos como Iñaki, bombero voluntario del Ayuntamiento de Madrid.
6: Volamos a la ciudad de Valencia. Allí nos está esperando unos autobuses que nos llevarán luego o a Caracas o a la zona de La Guaira. No está definido todavía dónde vamos a desplegar el hospital. Vamos a desplegar un hospital, un EMT-1, que hace atención primaria y atención ambulatoria para los afectados.
1: En clave nacional, la vida sigue y el estercolero aumenta. El día tiene varias noticias interesantes. Alberto Escalante, buenas tardes.
7: Buenas tardes, Ángel.
1: Por ejemplo, la dimisión de la directora general de la Agencia Tributaria, ojo, Soledad Fernández, doctor.
7: Ayer el PP la citó a declarar en la Comisión de Investigación sobre la SEPI en el Senado para dentro de unas semanas, pero desde Hacienda niegan cualquier relación con este asunto o con las joyas de Zapatero. Desde el Ministerio dicen que fue ella la que pidió irse hace unos meses y que lo han acordado, que han acordado retrasarlo hasta que terminara la campaña de la renta, es decir, ayer. Además de Fernández, doctor, se van también otros dos altos cargos de la Agencia Tributaria que optan a puestos en distintas embajadas.
1: Interesante, ojo. Vendrán más. Lo que cuentan los compañeros de The Objective sobre el famoso Julio Martínez, el empresario amigo de Zapatero que colaborará con la justicia.
7: Está citado el día 21 ante el juez Calama. La UDEF le señala como el testaferro de Zapatero y aunque en principio su intención era otra, al parecer va a colaborar, como dices, con la justicia. Le habría convencido su familia y su nueva abogada, la exfiscal María Dolores Márquez de Prado. Falta por ver hasta dónde llega esa colaboración y si presenta pruebas que demuestren la relación directa de Zapatero con la trama. Recordemos que la policía sitúa al expresidente como el líder de la organización criminal.
1: Entre tanto, una cosita más. En el caso de las cloacas del PSOE, el juez Pedraza ha citado a declarar a los fiscales que se reunieron con Leire, entre ellos Diego Villafañe, mano derecha de quien fuera fiscal general García Ortiz. Este último momento no tendrá que volver a la Audiencia Nacional, aunque no se descarta que le citen más adelante. Patricia Rossetti, buenas tardes.
8: Buenas tardes, Ángel. Primero, Diego Villafañe, la mano derecha de García Ortiz, y a continuación, Beatriz López Pesquera, fiscal de la Secretaría Técnica. El 15 de julio, a partir de las 10 de la mañana, tienen que responder por sus reuniones con Leire Díez y el abogado de Santos Cerdán, Jacobo Teijelo Villafañe, en dos ocasiones. Visitas a la Fiscalía General que no quedaron registradas. Petición que hizo al juez la acusación popular que lidera el PP tras la breve explicación de la Fiscalía y la declaración de Teijelo como imputado la semana pasada en la Audiencia Nacional, que se acogió al secreto profesional de no dar detalles. Declaraciones necesarias para esta acusación porque Villafañe debe aclarar el contenido de las reuniones, la relevancia penal de la información y la secuencia de decisiones adoptadas. También pidió la declaración de García Ortiz. Debe aclarar si tuvo conocimiento directo o indirecto de las reuniones y si hubo instrucciones. Pero el juez la acordará en caso de que sea necesario tras la comparecencia de Villafañe y López Pesquera, al igual que la de otra fiscal de la Secretaría Técnica y del jefe de seguridad.
1: Más cosas. Continúa la polémica sobre la llamada ley de nietos. Desde el gobierno acusan al PP de utilizar técnicas trumpistas y dicen que en 2022 el PP lo apoyó. Los populares responden que el gobierno ha reinterpretado la norma después de su aprobación. Escucha a Félix Bolaños y a la portavoz del PP, Esther Muñoz.
9: 5 días después hubo una instrucción de una dirección general que tiene la hermana de Óscar Puente. Y en esa instrucción se reinterpretó la ley y se dijo que donde decía que solo los que se tuvieron que ir forzados al exilio podían recuperar sus descendientes la nacionalidad, ahora eran todos.
10: Yo aquí mi opinión, para que no sorprenda a nadie, es la misma opinión que tenía el señor Feijóo en el año 2022, la misma. Es una técnica, bueno, pues que utilizó el señor Trump en el año 2020 y yo solo espero que el PP y Vox no disfracen a nadie de bisonte para ir a las nuevas Cortes Generales cuando se constituyan después de las elecciones generales, porque es lo que les falta.
1: Bolaños también ha lanzado un mensaje de tranquilidad ante las dudas del Supremo sobre la regularización extraordinaria de inmigrantes. El gobierno cree que la Unión Europea validará el proceso, pero se prepara para evitar un posible varapalo y va a comenzar la tramitación ya de las solicitudes. Política de hechos consumados. Ricardo Rodríguez, buenas tardes.
11: Buenas tardes. tardes, el gobierno ha redoblado los mensajes de tranquilidad frente a las dudas del Supremo por si la regularización en marcha choca con el ordenamiento jurídico europeo. Félix Bolaños ha garantizado la seguridad del Real Decreto.
10: Tenemos la absoluta tranquilidad de que es un Real Decreto muy sólido, que ha contado con todos los controles desde el punto de vista jurídico.
11: Por lo pronto continúan con sus planes y van a agilizar la resolución de los expedientes incluso sin agotar los 3 meses de plazo máximo. En sus manos el Ejecutivo incide en que el proceso va dirigido a migrantes que ya viven aquí.
10: Personas que ya estaban trabajando en España y que estaban en situación irregular, de modo que no podían contribuir con su esfuerzo ni a la seguridad social ni tampoco al erario público.
11: El ministro se declara convencido de que el TJUE, si llega a pronunciarse, hará suyos los argumentos del gabinete. Además, niega sentido a la adopción de medidas cautelares porque el mismo Supremo rechazó semanas atrás esa posibilidad.
10: Únicamente se podría hacer a través de una medida cautelar que el Supremo ya ha rechazado.
11: El gobierno prevé presentar el viernes sus alegaciones ante el alto tribunal.
1: Por lo demás, pendientes del incendio declarado ayer en Leciñena, Zaragoza, en 24 horas las llamas han quemado ya más de 2.000 hectáreas y la evolución sigue siendo desfavorable por el fuerte viento. A partir de esta hora se espera que amaine. Lo acaba de explicar Ángel Gari, director técnico de extinción del incendio.
12: Nosotros pensamos que podemos tener una oportunidad. Ahora es el peor momento, ya lo sabíamos. Vamos a ver cómo podemos trabajar y prepararnos para actuar de cara a las 7, las 8 cuando llegue nuestra ventana, ¿no? Que la ladera sea ideal, que el viento baje, que se nos alineen un poco todas las situaciones para que pierda intensidad y podamos trabajar. Porque es que hay momentos que ni los medios aéreos se pueden acercar por la cantidad de humo que hay.
1: Y en Lérida hay más de 40 personas heridas, 5 de ellas críticas, tras el accidente de un autobús que ha chocado contra un edificio. La conductora, que solo llevaba unos días en la empresa, ha perdido el control. Los pasajeros eran temporeros de la fruta. Yolanda Bernal, buenas tardes.
13: Buenas tardes. La Guardia Urbana tiene en marcha una investigación, pero todo apunta a que un error de la conductora ha sido la causa del que es el accidente más grave que se ha vivido en la ciudad de Lleida. Hacía 3 días que la mujer trabajaba en la empresa y en el momento de los hechos iba acompañada de un instructor, que es justo uno de los heridos más graves y al que han tenido que amputarle una pierna. La parte frontal del autobús ha quedado totalmente destrozada, un amasijo de hierros con cristales y asientos desplazados, y los heridos más graves ocupaban precisamente las primeras filas. Fode, uno de los pasajeros que iba detrás, nos ha explicado cómo lo ha vivido y cómo han intentado auxiliar a los heridos.
14: Sí, se puede auxiliar dentro de lo que cabe. Sí, mucha gente gritando, asustada y lo normal. Sí, ahí ha tenido heridas mucho más graves, la verdad. Desde atrás nos hemos salvado. Bueno, he ido arrinconando a la gente a los espacios libres y luego me he auxiliado por mí solo.
13: 5 de los heridos están ingresados en la UCI del Hospital Arnau de Vilanova y han tenido que ser operados de urgencia.
1: Y a esta hora llega Beatriz Mesa para ofrecernos un apunte en femenino singular cuando estamos encendiendo la linterna. ¿Qué tal, Bea? Buenas tardes.
15: Hola, ¿qué tal? Muy buenas tardes. Quiero hablarte hoy de España y de una mujer española, de Barcelona, Rosa María Calaf, de 81 años, licenciada en Derecho y en Periodismo y con un máster en Instituciones Europeas. Es una de las periodistas más cruciales en la modernización de la televisión en España y la corresponsal con la trayectoria internacional más extensa de televisión española. ¿Por qué hablamos de ella? Pues no solamente por quién es Rosa María Calaf, sino porque un jurado la galardona con el Premio Nacional de Televisión 2026, este mismo miércoles, lo ha reconocido por unanimidad como el legado de una figura pionera en el reporterismo televisivo, capaz de anticipar temáticas y estilos de plena actualidad en un tiempo en el que las mujeres tenían una representación anecdótica en el periodismo, muy rigurosa como corresponsal en los principales centros políticos del mundo, Nueva York, Moscú, Buenos Aires, Roma, Viena, Hong Kong y Pekín, que la han convertido en un referente indispensable de la profesión. Te damos la enhorabuena, compañera Rosa María Calaf.
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1: Deportes en la linterna, Charlie Sáez, buenas tardes.
16: ¿Qué tal, Ángel? Muy buenas.
1: Yo voy con el Congo.
16: Ya sé que vas con el Congo, yo voy con Inglaterra, pero ya, a esta hora,
1: gracias,
16: a esta hora vas ganando tú porque, ojo, sorpresa de momento, en el partido entre Inglaterra y el Congo, que está jugando en ese estadio fantástico de Atlanta. Va ganando 0-1 el conjunto africano con gol de Tsipenga en la primera parte. Así que imagínate cómo estarán los británicos. Te repito, ha comenzado la segunda parte. Estamos camino del minuto 5 de este segundo episodio y va ganando 0-1 el Congo. Por cierto, creo que le han tangado un penalti bastante claro a Inglaterra sobre Harry Kane, que el árbitro no ha querido pitar. Bueno, eso hoy. Mañana, lo nuestro. A ver si no pasamos un rato tan malo como los ingleses a partir de las 9 frente a la selección de Austria en Los Ángeles. Ayer, protagonista absoluto, Lamine Yamal, en el partidazo, que reconoció Ángel que está en torno a entre un 80 y un 90% de forma de cara a afrontar el encuentro de mañana. Vamos con la agenda de hoy. Al margen de este Congo 1, Inglaterra 0, tenemos a las 10 Bélgica-Senegal en Seattle y a las 2 Estados Unidos-Bosnia en San Francisco. Hoy ha tomado posesión Ángel Joan Laporta, lo ha hecho ya como otra vez presidente del Barça y ha remitido noticia contra Florentino Pérez y también ha dicho que ha presentado una oferta por Julián Álvarez y que de momento el Atlético de Madrid la ha rechazado. Y en Wimbledon te cuento que buenas noticias han entrado a la siguiente ronda Davidovich y Jessica Bouzas, además de Sinner, y pendientes del duelo español hoy entre Jodar y Carreño.
1: Hay de todo. Gracias, Carlos.
16: Va a ganar Inglaterra. Ah, mira, adiós. Casi empata, ¿no?
1: ¿Qué dices?
16: Adiós. Sí.
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0: Lo cogí porque me gustó el marco. Son palabras de un turista murciano que ha devuelto un cuadro de Sorolla que se encontró en Sevilla. Sí, sus dueños lo olvidaron en la calle mientras cargaban el coche, ya les vale. Tras muchas vicisitudes, el cuadro ha regresado a sus manos. ¿Cómo puede olvidarse alguien de una cosa así? Bueno, para demostrarlo tengo a Jon Uriarte, que le dices Sorolla y solo piensa en la rima del judío.
1: Valencia, mira qué pinta.
0: No me digas que no.
2: A ver, si te das cuenta, he tenido que cambiar muchas cosas en este guión.
0: Que yo mejoro tus guiones.
2: Te digo porque, fíjate, hasta el que lo ha encontrado se llama Andrés Hurtado y estaba mirando a ver si tenía alguna rima por si acaso, fíjate tú. Bueno, ya ves que hay una canción de Seguridad Social dedicada al pintor valenciano, ese que has mencionado, al que desde ahora vamos a llamar Don Joaquín.
0: Por si acaso.
2: Por si acaso, para evitar rimas. Como dices, un cuadro suyo acabó en la calle, apoyado en una pared. Ojo, hay gente aún más despistada, como el abuelo de Cimas.
3: Mi abuelo era muy despistado. Iba a los funerales y a lo mejor decía, viva los novios. Pero los animaba con ese punch que tenía el tío. Sí. Era muy despistado. Una vez entró a un bar, saludó a la tragaperras y le metió una moneda por el culo al camarero.
2: A ver, que te despistas, te vas
0: el
2: arriba y te despistas.
0: El problema está que igual el camarero le dio premio.
2: Claro,
0: yo ahí lo dejo.
2: Premio extra. No sabemos qué pensaría el pobre camarero. Bueno, estaba organizando el coche, al parecer, esa familia para ir a casa. Bueno, era uno de los de la familia que tienen en la playa y se dejó el cuadro. Los primeros paseantes que lo pillaron, pues no apreciaron su valor y lo dejaron en el mismo lugar.
0: Lo que confirma que hay más de un despistado, porque hay quien no se entera, aunque se lo pongas fácil.
4: Ayer le pregunto a mi marido, digo, ¿de verdad que no sabes la fecha de cumpleaños de tus hijos? Es una vergüenza, de verdad que es una vergüenza. Me dice, holy Mary, son 5 niños. Digo, sí, Manolo, coño, pero son quintillizos.
2: Es que Flor Feijóo lo que sufre en casa esta mujer. Dile a tú a alguien que no tiene una fecha y no la puede retener, que vea la firma de un pintor y no sepa quién es. Bueno, tampoco es raro que te dejes algo en el suelo, en una pared o en el techo del coche. Esto te habrá pasado alguna vez a ti, Espósito, mientras metes la maleta.
0: Posiblemente. De hecho, hay quien se despista y olvida hasta dónde está el coche, como le pasó a Agustín.
5: ¿Dónde está? Lo primero que dices, no es lo he perdido, no. Me la han robado. O sea, ¿quién te va a robar a ti el coche que tiene más años que las gafas de Jordi Hurtado? ¿Eh? Y te acerca y dice, me voy a acercar al encargado. El encargado, que es un señor, no sabe si tiene piernas, ¿eh? Mire, que es que el coche no lo encuentro, lo he dejado esta tarde y la verdad es que no lo encuentro, se lo explica todo nervioso, queda muy poco, queda un minuto para que entrar. Y él, el encargado, con una explicación clara, sencilla, una explicación que te deja satisfecho, te dice...
2: Y ya está. Y ya está. El me lo han robado es algo muy común, sí. Incluso llamas a la poli, sí, que conozco casos.
0: Ya a mí me ha pasado en un caso de la familia cercana, sí.
2: Que no falla, déjalo ahí. Bueno, la persona que se dejó el cuadro de Don Joaquín, como hemos dicho, en la calle, se dio cuenta al llegar al destino. Y la dueña, la propietaria, se llevó un disgusto, imagínate, tremendo.
0: Sí, cosa que siempre pasa, salvo que tu despiste sea tal que no sepas ni lo que tienes.
6: ¿Por qué siempre soy la última en enterarme de todo?
7: ¿Y yo qué sé, mamá?
6: ¿Cómo que mamá?
2: Mais Sarmiento y Nicky no están muy al loro. No, es que no puedes retener todo en la cabeza, Espósito. Bueno, tú a tus hijos ya les sueles decir a veces vosotros quiénes sois.
0: Yo, cuando eran pequeños, de esto que miras, van en el coche montando el pollo, que te ¿cómo te llamas? Y les dejas desarmado.
2: Desarmados.
0: Desarmados.
2: Y que no te haya quitado la custodia a ti.
0: Bueno, tío,
2: estos años.
0: Una técnica.
2: Bueno, hay cosas que descubres el día menos esperado y esas cosas pasan. Bueno, en este caso ha sucedido algo bastante habitual, que es dejar en la calle algo que justo ibas a meter en el coche, sí, que estás organizando.
0: Sí, pero hay cosas que tienden a perderse aunque el propietario no sea despistado, como le pasó a Joaquín Reyes.
8: Por cierto, no os preocupéis si no encontráis el mando. El mando siempre está entre los cojines del sofá. A lo mejor lo habéis dejado en la mesilla y él solo ha hecho ahí. Porque es su hábitat. Entonces tú no encuentras el mando, le coges los cojines, ahí está el mando, a lo mejor también hay un ganchito y dices, Dios mío, qué regalo me ha dado la vida. Sí, y coges el mando y ahí a gozarlo.
2: Ay, el mando y el móvil que tienen vida propia, eso sí que no se puede negar, ¿eh? Bueno, luego está lo del despistado profesional, y mira quién te lo dice, que yo soy tirando despistado, pero el que no pierde cosas, sino que se pierde a sí mismo.
0: Sí, sobre todo en ciertos grandes almacenes donde todo el mundo se pierde.
9: Si te pierdes 3 veces en el Ikea, ¿Te convalidan el Camino de Santiago o no?
2: A ver, ¿tú eres de los que se pierden en centros comerciales, Expósito?
0: No. No, primero, porque voy lo mínimo posible. Luego el porcentaje de probabilidades baja bastante. Y segundo, no me pierdo. Tengo un gran sentido de la orientación.
2: Y que te dice la gente, mira, si es el depósito, si es el depósito.
0: ¿Es verdad?
2: Si no te pierdes. Bueno, en el caso del cuadro olvidado en Sevilla y encontrado por ese murciano que estaba de paso, de nombre Andrés Hurtado, pues ha tenido un final feliz.
0: Lo que confirma que hay gente honrada. Y esto me recuerda a lo que contaba el comandante Lara.
10: Radio La Isla. Sí, dígame usted, amigo, en directo en Radio La Isla. Mire, hombre, que llamaba porque me he encontrado una cartera en la calle con 400 euros. Lleva el carnet de identidad. La cartera es de Antonio Sánchez Barahona. Dice, muy bien, amigo, ¿y qué quiere hacer usted? Dice, ¿dedicarle una canción?
2: A ver,
0: qué grande.
2: De momento, por cierto, el cuadro tenía recompensa, ¿eh? De momento el cuadro está en Puebla de Soto, que es la localidad de la persona que lo encontró, de Andrés, pero oye, ahí, luego habrá que devolverlo.
0: Bueno, gracias, John.
2: Hasta luego.
0: Chao.

0: Nos damos un paseíto por las redes. La mano derecha del exfiscal general tendrá que declarar como testigo por sus reuniones con Leire. Hola, Guti.
1: Hola, Expo. Diego Villafañe va a tener que explicar ante el juez de la Audiencia Nacional esos encuentros que mantuvo con la fontanera del Partido Socialista. La decisión se enmarca dentro de esa causa de las cloacas, donde se investigan presuntas maniobras para desbaratar las causas judiciales en marcha que afectan tanto al gobierno como al PSOE. Y nos escriben en los oyentes sobre esto. Uno nos dice que si no tuvimos suficiente con la mancha que dejó en el Poder Judicial esta imputación de Álvaro García Ortiz, ahora tenemos que seguir viendo cómo unos y otros siguen degradando la institución.
0: Tiempo de tertulia hoy con Alberto Pérez Jiménez, con Fernando Jáuregui a partir de las 10, las 9 en Canarias. Alberto propone tema. ¿Qué tal, Albert?
2: Buenas tardes, Ángel y oyentes de La Linterna. En la tertulia de esta noche me gustaría comentar las cifras, las peculiaridades de la regularización exprés del gobierno, cuyo plazo acabó ayer. Es un proceso que, además de colapsar consulados y ayuntamientos, ha vuelto a poner de manifiesto las prisas y la falta de previsión de casi todo lo que está haciendo este Ejecutivo. A falta de los datos del Ministerio de Inclusión, que conoceremos probablemente mañana, sí sabemos que al menos hay 1,2 millones de peticiones, más del doble de lo que preveía el gobierno, y que la policía afirma que 400.000 de ellos pueden ser de ciudadanos de Europa que se han venido a España, que no estaban en nuestro país y que intentan regularizar así su situación aprovechando la medida, y que por eso Europa nos está mirando con recelo.
0: Pues apuntado queda. Lo otro tocaremos también en nuestro tema del día. Alberto, luego hablamos. Y esperamos mensajes.
1: Hasta las 11:30 te seguimos leyendo en facebook.com/linternacope, también en X, que es el antiguo Twitter, ahí estamos, en @expositocope, en nuestro WhatsApp, que es el 600544555, y en Instagram, en exposito-cope.
0: Hola, Palo.
3: Hola, hola.
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0: 7 y media, 6 y media en Canarias.
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0: Llevamos 30 minutos contando la actualidad de este miércoles, que te resumo en varias claves. Primero, volveremos a Venezuela. La sociedad civil se sigue organizando para recuperar los cuerpos atrapados bajo los escombros, decenas de miles de cadáveres tras el terremoto de hace una semana. También trabajan para atender a los supervivientes que lo han perdido todo, necesitan comida, agua, bienes de primera necesidad. Muchos de los voluntarios se reúnen en la Universidad Central de Venezuela, donde está nuestro compañero Álvaro García. Álvaro, buenas tardes.
3: ¿Qué tal, Ángel? Buenas tardes. Sí, estudiantes que hasta hace unas semanas protestaban contra el gobierno de Venezuela, porque son los que hacen ruido en las calles de Caracas y ahora son los que están tirando del carro para ayudar a los que llegan. Mira, Ángel, aquí hay una explanada con centro de recogida de alimentos a los lados de esta universitaria. Yo estoy justo entrando dentro de esa universidad. Me llama la atención que hay una cinta amarilla, un cordón policial, que indica que peligro no se puede pasar, porque existe también riesgo de derrumbe aquí. Pero es que la situación es tan dramática que a sus lados, también bajo techo, hay como 6 cartones a un lado donde duermen algunos que lo han perdido todo. En el otro lado veo también tiendas de campaña, perros callejeros, una situación, la verdad es que es imposible de digerir y que está dejando imágenes imposibles de olvidar, tal y como nos contaba Daniela, que es una estudiante de química y tiene 27 años.
4: Una señora con una bebé venían descalzos y, bueno, caminando. Sí, porque no tienen cómo transportarse. O sea, si pierdes todo, no tienes teléfono, no tienes dinero, no tienes nada para caminar, les dicen que la UCB es el centro de acopio más grande del país, pues vienen caminando hasta acá buscando cosas. Algunos duermen acá porque Plaza Venezuela está ya full de gente y hay, bueno, aquí obviamente tenemos comida, tenemos ropa, tenemos médicos acá. Es más fácil para ellos venir para acá porque los atendemos todo de una vez.
3: Claro, 30 kilómetros caminando desde su casa hasta aquí, eso te hace la idea de la desesperación. Y a todo esto, a muy poquitos metros de aquí, está uno de esos derrumbes más llamativos, con los bloques de 22 pisos que han circulado por todas las redes sociales, internet. Se siguen buscando desaparecidos y frente a mí, cruzando la calle, está el Hospital Clínico Universitario, que ahora mismo están necesitando donantes de sangre urgentemente, porque lo dicen, lo repiten, avisan por megafonía que están absolutamente desbordados.
0: Hablaremos más tarde. Gracias, Álvaro.
5: A ti un abrazo.
0: Hasta luego. Segunda, un juzgado de Madrid ha dictado orden de detención contra el activista Vito Quiles. La policía se ha personado en su lugar de trabajo, pero no le han localizado. Sus abogados dicen que no tienen constancia oficial de la decisión del juez, pero que mañana acudirá a una comisaría. Mientras, el Supremo ha abierto una causa penal contra el eurodiputado Albise Pérez por un presunto delito de desórdenes públicos. Consideran que llamó a bloquear carreteras durante las protestas agrícolas de 2024. Tercera, la policía ha detenido en Córdoba a un hombre buscado por apología del terrorismo yihadista. La investigación comenzó en febrero de 2023, cuando se tuvo conocimiento de que había comenzado un proceso de radicalización. La Audiencia Nacional dictó una orden de detención y ahora le envía a prisión tras prestar declaración. Y la clave económica del día que nos trae Iván Alonso. ¿Qué tal, Iván? Buenas tardes.
6: ¿Qué tal, Ángel? Buenas tardes. Eso de comprar una camiseta por 4 euros, un cargador por apenas céntimos, se ha terminado, porque hoy ha entrado en vigor esa conocida como tasa Shein, la que afecta a todas las plataformas chinas de comercio online. Hasta ahora, los envíos de menos de 150 euros podían entrar en la Unión Europea sin pagar esos derechos de aduana. Bueno, pues ahora o compras varios productos iguales, por ejemplo, varias camisetas, o el recargo son 3 euros por cada uno de ellos. La gran pregunta es quién va a asumir esa tasa, ese dinero. En teoría lo tiene que hacer la empresa importadora, la plataforma, pero en la práctica parte de ese coste podría acabar repercutiendo en el precio final, o sea, en nuestro bolsillo. Y eso cambia bastante el atractivo de estas compras. Y ese es el objetivo, además, de Bruselas, disuadir que no compense comprar en estas plataformas chinas para frenar el aluvión de paquetes que llegan a diario. Y es que solo el año pasado, en 2025, entraron en la Unión Europea cerca de 5.800 millones de envíos de bajo valor, unos 16 millones diarios y la mayoría procedentes de China.
0: Gracias, Iván. A las 9:30 en clase de economía vamos a analizar esta nueva tasa y cómo puede afectar al sector logístico estos cambios.

0: La Agencia Estatal de Meteorología ha advertido de que en los próximos días volveremos a vivir una nueva ola de calor, como si se hubiera ido la otra, la segunda de este verano. En el mes de junio de 2026 se ha cerrado como el segundo junio más cálido desde que existen registros en España. Una temperatura media situada 3,2 grados por encima de lo habitual para este mes. Solo junio del año pasado fue más caluroso. Este intenso calor no es una cuestión que afecte solo a España. Toda Europa está sufriendo las consecuencias de las altas temperaturas. Fíjate este dato de la Organización Mundial de la Salud. Desde el 21 de junio se han registrado más de 1.300 muertes en exceso relacionadas con las altas temperaturas en Europa. El aumento de temperaturas es una cuestión planetaria, sí, se dispara en todo el mundo. Desde los años 90 la media global ha crecido 0,27 grados centígrados por década, pero en Europa esa aceleración ha sido de medio punto, 0,56 grados. ¿Por qué? Todos los miércoles hablamos de ciencia en la linterna con Jorge Alcalde, divulgador científico en COPE. ¿Qué tal, George? Buenas tardes.
1: Muy buenas tardes, Ángel. ¿Qué
0: tal? A ver si va a resultar que esto del cambio climático es verdad.
1: Bueno, la evolución de las temperaturas nos está demostrando que no es un episodio puntual esto que tengamos olas de calor cada vez más continuadas y más prolongadas. En las últimas décadas se está viendo que efectivamente esa tendencia se está incrementando y por supuesto que la temperatura media del planeta ha crecido desde tiempos preindustriales, pero sobre todo en las últimas década y media por encima de lo que estaba previsto. Es evidente que el clima se está calentando y es evidente que eso también tiene algunas repercusiones en la manifestación extrema de algunos fenómenos meteorológicos, atmosféricos. Otra cosa es que se va a ver exactamente hacia dónde nos va a llevar y por eso datos como este que estamos conociendo ahora, cómo está afectando a Europa, son muy importantes para ver la evolución real y cuáles son las causas de que algunas regiones del planeta sean más afectadas por culpa del cambio climático que otras.
0: Claro, en ese sentido, ¿por qué Europa se calienta más que otros continentes del planeta?
1: Los científicos están averiguando por lo menos tres razones que pueden tener que ver con este fenómeno. La primera es bastante evidente. Si aumentan las temperaturas, tenemos cada vez menos nieve. Eso parece lógico, ¿no? En Europa se está perdiendo la masa de nieve. En los Alpes, en los Pirineos, los glaciares del norte de Europa, hay cada vez menos cantidad de nieve. La nieve produce un reflejo de la luz, lo que se llama el albedo. Es decir, que la luz solar que llega, impacta en grandes masas de nieve blancas, es rebotada, no calienta tanto en la Tierra. Menos nieve, más temperatura. También se están produciendo, y eso lo experimentamos todos los veranos, cierta inversión de las corrientes que hace que haya más circulación de viento de África y menos del Atlántico. Viento de África obviamente es más caliente y penetra más en el centro de Europa, no se queda solamente en España. Y fíjate, Ángel, la tercera razón puede parecer paradójica, y es que cuando mejor lo hacemos en la reducción de gases de efecto invernadero, menos contaminación enviamos a la atmósfera, también estamos produciendo que haya una mayor cantidad de radiación solar que impacta en el suelo. Es bueno reducir la contaminación, pero como efecto secundario, ahora por lo menos en esta fase del ciclo climático, lo que se genera es que en Europa haya más temperatura porque en teoría está cumpliendo mejor sus deberes de descarbonización.
0: ¿Hay alguna región que esté peor dentro de la propia Europa?
1: Si hablamos de regiones o entendemos por regiones en este momento países, hemos visto cómo Francia, el Reino Unido, el norte de Italia y el sur del norte de Europa, podemos ver el sur de Dinamarca, por ejemplo, lo han pasado muy mal. Pero como región, como tal, región geológica, aunque no pertenece exactamente al continente europeo toda ella, el Ártico es lo que peor lo está pasando. Por el mismo motivo por el que antes decíamos de la nieve, en cuanto disminuye la capa de hielo, cuando hay menos cantidad de radiación que rebota de la atmósfera, más aumentan las temperaturas. De manera que la región del planeta donde la curva de ascenso de la temperatura superficial está siendo más grave es precisamente donde más frío ha hecho tradicionalmente, que es el Ártico.
0: Si hablamos de factores, más o menos en general, claro, imagino que se ve en los deshielos, en los anticiclones, ¿y en qué más?
1: En el aumento de los fenómenos extremos, las danas van a ser más virulentas posiblemente por culpa de este aumento de las temperaturas. De hecho, ya lo están siendo. Pueden ser más habituales, aunque esto todavía la ciencia no termina de definirlo. Es muy difícil de fenómenos extremos son consecuencia de un aumento de las temperaturas sostenido, de lo que se llama cambio climático, o son casuales, o son coyunturales. Adscribir un fenómeno a un hecho concreto, todavía la ciencia no es capaz. Pero sí es verdad que va a haber mayor cantidad de olas de calor. Estas van a ser más prolongadas, o están siendo más prolongadas, y los fenómenos extremos, las grandes lluvias, las grandes nevadas, las grandes granizadas, también van a ser más extremos. Yo creo que, al menos en la región europea, ese va a ser el patrón que más vamos a notar de pie a calle, los ciudadanos de a pie, que más vamos a notar si este aumento de las temperaturas se sigue manteniendo.
0: Jorge, ¿cómo se da marcha atrás a esto? ¿Hay alguna forma de mejorar?
1: Dar marcha atrás de golpe es imposible. Aquí hay varios fenómenos. Uno, la tendencia natural del clima a tener ciclos de aumento y descenso de la temperatura. Y contra eso poco se puede hacer, ¿verdad? Ahora, toda la parte del aumento de las temperaturas que se demuestre que está relacionada con la emisión de gases de efecto invernadero u otras actividades industriales, se puede echar para atrás muy lentamente. Si ahora mismo dejásemos de emitir CO2 a la atmósfera de golpe, todos los países del planeta, las consecuencias no se notarían de la noche a la mañana. Pasaría muchos años, quizá décadas, hasta que eso tuviese un efecto real en el clima, a la inversa de lo que ha podido tener durante las últimas décadas. Hay que seguir muy atento, vigilando en la evolución del clima y sobre todo investigando, porque todavía hay muchas cosas que la ciencia no puede establecer como certezas. Por mucho que haya grandes ideas generales que son evidentes, todavía los casos concretos, los fenómenos concretos, tienen demasiadas coyunturas que no conocemos. Así que investigación, investigación e investigación.
0: Pues Jorge, vamos a cambiar de tercio, hablamos de salud. El Parkinson es una enfermedad que afecta al menos a muchos miles de españoles. El 70% de los pacientes tiene más de 65 años, un 15% de los casos se diagnostica en menores de 50 años. Temblores, rigidez muscular, trastornos de sueño, problemas gastrointestinales, alteraciones cognitivas, emocionales o pérdida de olfato son algunos de sus síntomas. Cuando se empiezan a sufrir temblores en las manos o el cuerpo tarda en responder, la enfermedad ya está actuando. Los pacientes tardan una media de entre 1 y 3 años en obtener diagnóstico. El Parkinson afecta al sistema nervioso central, suele comenzar de forma gradual, asimétrica, en un solo lado del cuerpo. Hoy quiero hablarte de un proyecto español, aún en fase preclínica, que busca frenar esta dolencia. Hablo de una vacuna experimental que está desarrollando un consorcio español. Jorge, ¿qué supondría, no sé si es demasiado pronto, hablar de una vacuna contra el Parkinson?
1: Bueno, imagínate qué avance sería, ¿no? Que estamos acostumbrados, cuando escuchamos hablar de vacunas, a una sustancia que nos evita que un bicho pues nos infecte, ¿no? Una vacuna contra la gripe. Hemos hablado de vacunas contra el cáncer, aunque no son exactamente lo que entendemos popularmente como vacunas. En este caso, contar con un fármaco que pudiese evitar la acumulación de una proteína que se conoce que está relacionada con el Parkinson, se llama alfa-sinucleína. Esta proteína es una de las responsables del deterioro neurológico del Parkinson. Imagínate lo que supondría, posiblemente no para prevenir el Parkinson, pero sí para que las personas que ya tienen los primeros síntomas tengan una evolución mucho más lenta de la enfermedad, y eso es un cambio en la calidad de vida exponencial.
0: Vamos a hablar con nuestro experto. Salvador Ventura es investigador de la Universidad Autónoma de Barcelona, una de las personas que está detrás de este proyecto. Salvador, ¿qué tal? Buenas tardes.
2: Buenas tardes, muy buenas tardes.
0: Corrígeme el dato, pero creo que aproximadamente en España unas 200.000 personas estarían afectadas en distintos grados por el Parkinson. ¿Más o menos es así?
2: Sí, más o menos este es el número. Depende un poquito de los números, del diagnóstico, pero sí, sobre 200.000, entre 200.000 y 300.000.
0: El Parkinson está asociado a la agregación de una proteína llamada alfa-sinucleína. ¿Qué es esto? ¿Cómo actúa?
2: Pues bien, la alfa-sinucleína es una proteína que tenemos todos en el cerebro, es una proteína que funciona. Básicamente trabaja en la comunicación entre neuronas, y es una proteína que no sabemos por qué motivo todavía, cuando nos hacemos mayores, puede cambiar su estructura. Es una proteína muy flexible, que cuando funciona está sola, es, como decimos, monomérica y una única superioridad, pero eventualmente lo que pasa es que se empieza a asociar con ella misma, formando unos agregados inicialmente muy pequeños, que llamamos oligómeros, y después estos agregados continúan creciendo para formar fibras amiloides, muy parecido a lo que pasaría en Alzheimer, y estos agregados, tanto los pequeños como los grandes, acaban haciendo que las neuronas no funcionen. Y especialmente hay unas neuronas que son muy susceptibles a la presencia de estos agregados, que son las neuronas dopaminérgicas, que son las neuronas encargadas de la síntesis de dopamina, que están en la parte media del cerebro. Entonces, cuando se produce esta agregación, estas neuronas dejan de funcionar, los niveles de dopamina bajan y eso da lugar a los primeros síntomas detectables. Sabemos que esta proteína es importante porque hay mutaciones genéticas que hacen que la proteína agregue más pronto, y tú lo decías en la introducción, y eso da lugar a lo que se llama Parkinson familiar o Parkinson temprano, que normalmente además también es más agresivo. Y otra cosa que hemos conocido hace unos 5 o 10 años es que el problema no es solamente que estos agregados maten las neuronas donde se encuentran, sino que actúan como unas semillas que se pueden propagar en el cerebro y haciendo que la patología se disemine a otras partes del cerebro, como puede ser la parte del córtex, y los pacientes, como has dicho bien, pues puedan tener también problemas, por ejemplo, cognitivos, que no son los iniciales.
0: Jorge.
1: Sí, doctor, la verdad es que cuando hablamos, tú decías antes, de vacuna, pensamos en algo preventivo. Es decir, uno se pone una vacuna, en el término más genérico, más popular de la palabra, y evita que ocurra una enfermedad. En este caso, que estamos todavía en una fase de investigación muy, muy embrionaria, pero muy interesante, ¿cuál es la función de actuar contra esa proteína, de poder tener una sustancia que inhiba la actividad de esa proteína?
2: Mira, si me dejas hacer una pequeña introducción, en este momento existen tratamientos para Parkinson y son muy útiles, pero son tratamientos que son sintomáticos. Es decir, en general el más conocido es el levodopa. Lo que hace es reemplazar la dopamina que los pacientes ya no pueden sintetizar. Y eso hace que durante un tiempo concreto pues tengan una calidad de vida muy significativa. Pero el problema es que las neuronas, y sobre todo las neuronas dopaminérgicas, continúan muriendo. Es decir, estos tratamientos no modifican el curso de la enfermedad, porque alfa-sinucleína continúa agregando y continúan muriendo. De manera que cuando el porcentaje aumenta de neuronas no funcionales, la medicina que puedes administrar ya no es suficiente. Entonces, estos proyectos, los nuestros y de otra gente, van dirigidos a parar la neurodegeneración, para evitarla. Es decir, no vamos a hacer que el paciente recupere las neuronas que ya ha perdido. Se calcula que cuando el paciente va al médico con evidencias motoras, se han perdido o están inactivas el 50% de las neuronas dopaminérgicas. Esas en este momento son irreemplazables, pero lo que hay que hacer es intentar que no se pierdan más. Entonces, creemos que parando la agregación de alfa-sinucleína, y en eso también nos mimetizamos con lo que se está haciendo en Alzheimer, que se para otra proteína, que es la beta-42, pues podemos hacer que en el peor de los casos vaya más lento, en el mejor de los casos que no progrese.
0: Qué bueno.
2: Entonces nuestra aproximación es una vacuna, y ya sabéis, tú lo habéis dicho muy bien, las vacunas en general no las conocemos como tratamientos contra bacterias, virus, el COVID, ¿no? Y que tienen que reconocer algo que no ha estado nunca en nuestro organismo, algo exógeno. Eso, a pesar de que no es sencillo, es mucho más fácil que reconocer una proteína que es nuestra. Y aquí el quid de la cuestión es generar una vacuna que genere anticuerpos, que es lo que hacen las vacunas, que reconozcan exclusivamente las formas malas o las formas patológicas y no afecten a la proteína funcional que la necesitamos. Y ese es lo más difícil, digamos, realmente.
0: Claro. Salvador, he comentado antes que estamos en una fase preclínica de la investigación. ¿Y ahora qué? La pregunta de

0: que van exclusivamente contra las formas tóxicas, contra los oligómeros y contra las fibras amiloides, y ven muy poco o no ven la forma funcional. Entonces, la idea del proyecto es esencialmente entrenar a nuestro cuerpo, nuestra respuesta inmune, a reconocer esas formas tan pronto como aparecen. Uh-huh. Y aquí pues hay como dos aproximaciones. Las vamos a probar las dos en el proyecto. La primera aproximación sería la más aplicable en este momento si la vacuna se demuestra segura. Y es para aquella gente a la cual ya se ha detectado que tiene Parkinson, ¿vale? Aquí la idea sería esencialmente inyectar, que hubiesen anticuerpos que respondiesen, bloqueasen las formas malas y eso no avanzase, ¿de acuerdo? Por lo uh-huh. tanto, sería una forma de pararlo. Siempre lo estamos pensando como una terapia que vaya acompañado de la administración de levodopa o cualquier molécula que aumente los niveles de dopamina. La idea es no degeneramos más y reemplazamos lo que hemos perdido. Eso sería un poquito la idea.
1: Qué bueno. Pues
0: sí, me dejas decir solamente una cosa. Que es
1: muy rápido, porfa, sí.
0: Muy rápido, sí. Entonces, la idea más ambiciosa sería poder conocer si una persona va a tener Parkinson,
1: claro,
0: con un grado de severidad e inyectar la vacuna como una forma preventiva.
1: Qué bueno, pues estaremos muy atentos a este trabajo, me parece apasionante, ilusionante, y como siempre que hablamos de ciencia, toda la calma, toda la cautela y apoyar a nuestros científicos. Salvador Ventura, investigador de la Universidad Autónoma de Barcelona, una de las personas que está detrás de este proyecto contra el Parkinson. Gracias por la clase, Salvador, y toda la suerte.
0: Muchas gracias por vuestro interés.
1: Adiós, adiós. Apasionante, Jorge.
2: Apasionante, estaremos muy atentos porque claro, seguro que avanza mucho más rápido de lo que creemos esta investigación.
1: Gracias, George, cuídate.
2: Un abrazo muy fuerte, hasta pronto.
1: Adiós. Por aquí aparece Julio César Herrero para propinar un...
3: ¡zas en toda la boca!
1: Hola, Julius.
4: ¿Qué pasa, gelote?
1: ¿Qué pasa, chaval?
4: Pues mira, hoy se lo va a llevar la segunda mano derecha imputada de Pedro Sánchez y exsecretario de organización del PSOE, Santos Cerdán. Ya saben que se ha publicado un libro, él, bueno, a sí mismo, porque siempre fue muy autosuficiente. Bueno, y esta mañana ha ido a firmar. El libro no, que acaba de salir al juzgado, digo. Que la justicia también quiere tener localizado al ejemplar.
5: Primero léanse el libro y no hagan interpretaciones que estoy viendo que no son correctas, ¿no? Yo creo que el libro lo explica bien claro, creo que soy una víctima y en el libro lo cuento bien claro.
6: ¿Y a quién va dirigida esa advertencia?
5: No hay ninguna advertencia. Usted no se ha leído el libro porque con lo que me está diciendo está claro que no se lo ha leído.
4: Normal,
1: Santos. Tema chulo.
4: Es que el nivel del periodismo es lamentable, Santos. No, no entienden nada. Si a eso le unes que tú eres un intelectual que no se corrompe para llegar a más público, digo, normal que no se hayan enterado que la tesis, no la de Sánchez, sino la tuya, es que eres una víctima. Tienen que prepararte una presentación en el Ateneo o algo para hablar de tu libro. Si haces otro, con la cantidad de tiempo que tienes ahora, la próxima vez publica antes de abril y así puedes ir a la feria. La de abril no, la del libro, que es en junio. Aunque la idea de aprovechar para firmar cada vez que vas al juzgado puede ser revolucionaria. En cualquier caso, es una propuesta editorial muy interesante para leer a la sombra. Que con este calor, digo. Así que, por afirmar que es una víctima, otra más. El exsecretario de organización del PSOE, Santos Cerdán, se lleva un...
3: ¡zas en toda la boca!
1: Lo más, alucinante es que todavía se ponen chulos.
4: Sí. Están por encima de todo. Sí. Oye, que yo también estoy en promoción.
1: ¿Ah, sí? ¿Por qué?
4: Sí, hoy tengo 2x1. Así que por haber asegurado que en 10 días explicaría el origen del joyero y haber pasado ya 13, el Faro de León, Rodríguez Zapatero, se lleva otro...
3: ¡zas en toda la boca!
1: Oye, con lo fácil que sería decir, no sé, la verdad, ¿no?
4: Ya, la verdad... Uy, no sé, Sila. Uf, qué complicado, la verdad, dice.
1: Por cierto, espero que no te hayas olvidado y que ayer era el último día para pagar el IRPF. Hoy ya es tarde, hoy ya te cae la multa. A todos estos no, pero a ti no. Hoy te caería la multa.
4: Tengo los clavos puestos.
1: Lo sabes, ¿no?
4: Madre mía, sí, vaya que sí lo sé. Ala. Sí, sí. Hala. Bueno, zaspatos.
1: Adiós, Julio. Gracias.
4: Adiós, salao. Adiós, chao, adiós. Chao.

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0: Son las 8, las 7 en Canarias.
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0: La verdad es que es un número ir al Cuenco y ver a Pepa en acción. Y cómo no, a Paco, que nos atiende siempre estupendamente, que da gusto y que hace que nos sintamos como en casa. De verdad que sí. Un abrazo y gracias por el saludo, amigo. La situación en La Guaira es límite. A la desesperación de quienes buscan a sus seres queridos, se suma la escasez de alimentos, de productos básicos, medicinas. La crisis provocada por los años del régimen se ve reflejada en los propios hospitales, donde apenas hay medicinas. No las había, imagínate ahora. Los ciudadanos necesitan urgentemente agua. Mucha de esa ayuda es la que está coordinando Carlos Zapa. Es venezolano, médico intensivista, director de la ONG Air Tactical. Carlos, ¿qué tal? Buenas tardes para ti, buenas noches aquí en España.
4: Muy buenas noches para España y muy buenos días por este lado de las Américas. Muchísimas gracias por el espacio y poder permitir hablar un poquito de la situación que tenemos actualmente en el terreno.
0: Carlos, tú eres uno de tantos venezolanos repartidos por el mundo, uno de tantos miles, cientos de miles de venezolanos que hay en América, en este caso en Colombia. Hace unas horas estabas intentando meter ayuda en Venezuela, algo tan sencillo en teoría como eso. ¿Qué ha pasado? ¿Qué problemas tienes?
4: Ángel, literalmente, y perdón la analogía que voy a usar, pero prácticamente uno se siente como si fuese un traficante de drogas, porque es horrible y es indignante. Voy a tratar de explicarlo de la mejor manera posible, porque a mí me llena, como venezolano, esto de mucha rabia y mucha tristeza. Actualmente como organización tenemos cerca de 2 toneladas de medicinas e insumos en la frontera colombo-venezolana, ya que logísticamente es un poco más sencillo pasar por una frontera terrestre que por un puente aéreo, que ya les contaré cuáles son las dificultades por ese medio. ¿Y cuál es la sorpresa? Y no solamente somos nosotros, hay muchas organizaciones allá, y más o menos en la última llamada que tuve con mi equipo, ellos estiman que hay más o menos 100, 150 toneladas allá de ayuda repartidas en varios camiones que no están dejando pasar. Entonces tú vas y hablas con ellos, pero así, estamos hablando militares, ¿no? Militares, o sea, personas que hicieron un juramento, una bandera y una lealtad a un pueblo. Y te dicen, si me das $2,000 o $1,000, yo te puedo dejar pasar la ayuda, y de pronto más adelante te cobran en cada retén 100, 200 dólares. Y Ángel, mira, yo quiero decirte una cosa, el sueldo mínimo de un venezolano son $3. O sea, yo sé que eso suena de pronto imposible, porque yo cuando hablo con muchos amigos míos en el extranjero, incluyendo muchos miembros de mi organización que son españoles, ellos a veces no me creen. Y yo le digo, no, tú solamente imagínate, haz el ejercicio mental de sobrevivir 2,5 euros al mes, y ahora que en un retén te cobren 100 por dejar pasar medicinas para tu pueblo.
0: Mira, Carlos,
4: dejar pasar en la frontera.
0: Carlos, yo eso lo viví en el puente Simón Bolívar entre San Cristóbal y Cúcuta en varias ocasiones, como para pasar una furgoneta con alimentos desde Cúcuta hacia Venezuela, había que descargar la mitad de la furgoneta y dejarlo en el puesto de guardia. Es exactamente lo mismo, pero en una catástrofe, como un terremoto.
4: Es indignante, esto es criminal, esto son crímenes de lesa humanidad, porque estamos ahorita en las horas cruciales para conseguir las personas que de una u otra manera tengan una ventana extendida de supervivencia, que es la ventana extendida en rescate hasta los 7, 10 días. Y no puede ser posible que cuando nosotros literalmente estamos contrarreloj, mira, yo he dormido 2-3 horas al día estos días, ha sido mucho, tratando de hacer todo para que los equipos en tierra puedan hacer su trabajo. Y Ángel, no nos dejan. Están robando la ayuda. Mira, yo te voy a decir, yo acabo de hablar con mi equipo en tierra hace 1 hora y media, que pude hablar con los líderes de cada uno de los equipos, y yo te voy a decir, en base a nuestra experiencia, no hay ayuda internacional en el terreno. O sea, nosotros no hemos visto el primer antibiótico que venga de España, no hemos visto la primera ampolla de ceftriaxona que venga de la India. Lo que está llegando literalmente es contrabando, porque es que es como hemos tenido que hacerlo, contrabando que venezolanos como yo, que conocemos el país y de una u otra manera sabemos cómo sortear con estos criminales, hemos hecho llegar, pero la ayuda no está llegando. Mira el chantaje que también me puso el Guardia Nacional ayer, porque yo le dije, mira, yo no te voy a dar dinero. Se lo dije, vía telefónica, pero no con mi equipo, le dije, mira, yo no te voy a dar dinero, eres un ladrón y eres un criminal. Y me dijo, bueno, la otra opción, porque esto también hay que explicarlo a nivel internacional porque mucha gente no lo sabe, me dice, déjamelo acá y la Protección Civil de Venezuela lo va a repartir. La Protección Civil, señores, a nivel del mundo que me están escuchando, es una institución del régimen. Si usted le da la ayuda humanitaria a la Protección Civil, se la van a robar. O sea, no es una institución humanitaria, la Protección Civil es una institución gubernamental.
0: Carlos,
4: y se van a robar la ayuda.
0: Carlos, vosotros también tenéis un grupo de intérpretes para acceder a todo el mundo en la zona, a todos los cooperantes internacionales. ¿Qué ha pasado con ellos?
4: Mira, esto parece insólito. Yo creo que esta entrevista pedía que avance en peora. Mira, allá había una red de personas maravillosas, cerca de unas 30, 40 personas que manejan dos o tres idiomas, porque sabes que hay muchos grupos internacionales allá que no son de habla hispana, y estaban tendiendo estos puentes, no solamente entre los grupos USAR, sino entre los voluntarios. Por ejemplo, ayer yo tenía parte de mi equipo tratando con el equipo de Jordania, y se tuvieron que replegar, porque el régimen los estaba acusando de espionaje. O sea, ayer uno de mis muchachos me llama muy indignado y me dice, doctor, el intérprete que teníamos con los jordanos se tuvo que ir porque le quitaron el teléfono y le preguntaban que por qué hablaba también el inglés, que por qué hablaba árabe, y que de parte de quién, que quién lo mandó, y lo tuvieron en una sala de interrogatorio. Y esta organización se tuvo que replegar por su seguridad, y es súper entendible, y ahora estamos sin intérprete.
0: Como si fuera un espía.
4: Claro, un espía. Es que esta gente vive en una película de James Bond eterna de hace 28 años.
0: Qué horror. Qué horror.
4: Es horrible.
0: Carlos, una última cuestión. Como venezolano, como cooperante, como hispano, ¿cuál va a ser el futuro de este maravilloso país, de esta nuestra Venezuela?
4: Ángel, mira, el futuro que nos espera es horrible. Yo, como director de mi organización, nosotros hemos estado en muchos sitios, en Ucrania, hemos estado en Sudán, hemos estado en muchas zonas en conflicto, y todas tienen un denominador común. Todas las crisis humanitarias y los desastres son famosos el primer mes. En un mes nadie se va a acordar de nosotros. En un mes, cuando la noticia deje de vender, deje de ser popular, nadie se va a acordar de nosotros. Entonces, nosotros como organización y muchas organizaciones, porque hemos tejido una red de organizaciones para echar esto adelante, sobre todo de venezolanos o de organizaciones que tienen venezolanos en su organigrama como la mía, es hacer un plan de sostenimiento en tres fases. Nosotros estamos actualmente en la fase 1, que es literalmente hacer todo para que le llegue agua, comida, herramientas, equipos y elementos de higiene a nuestros rescatistas para que ellos puedan seguir trabajando, puedan seguir sacando personas. De hecho, ahora mismo, mientras estamos hablando, parte de nuestro equipo está en 5 puntos donde hay grandes indicios de vida. Entonces, necesitamos que ellos sigan trabajando. La fase 2, que va a ser a partir del día 10, no quiere decir que después del día 10 no vamos a seguir removiendo escombros, quiere decir que a partir del día 10 nos vamos a concentrar la pesadilla que se nos viene. Tu introducción fue perfecta. Venezuela ya estaba en crisis antes de esto. Y por eso vamos a crear una clínica comunitaria y vamos a crear una red de voluntarios en los hospitales. ¿Para qué? Para mantener un suministro a esta clínica comunitaria que va a atender a los problemas médicos de mediana y baja complejidad, porque hay que entender que en las crisis humanitarias los problemas médicos casi siempre son los de baja y mediana complejidad. Es decir, la embarazada que se quedó sin control prenatal, el hipertenso que está descompensado, el diabético que no tiene insulina, el niño con diarrea, los damnificados sin acceso a agua potable, son el grueso de la crisis humanitaria. En eso nos vamos a concentrar, y ya los elementos de alta complejidad como prótesis, porque hay muchos amputados,
0: claro,
4: muchos que sobrevivieron van a terminar en amputación, material traumatológico. Te voy a dar un ejemplo, una caja de traumatología para reducir una fractura abierta te puede costar más o menos entre $2,000 y $3,000 que ningún venezolano tiene para pagar. Entonces vamos a trabajar esa red grande de patrocinadores, de donantes, de empresas, de industrias que estén dispuestas a padrinar a personas que necesitan una prótesis, que necesitan una caja de traumatología, y lo más duro va a ser después de 6 meses, Ángel, que es reconstruir el tejido social.
0: Claro, cuando ya no nos acordemos ninguno. Pues mira, Carlos, te doy mi palabra desde Madrid, en las próximas semanas, en los próximos días, cuando quieras hablar, cuando quieras que hagamos ruido, seguimos en contacto porque no nos vamos a olvidar de Venezuela. ¿Te parece?
4: Claro que sí, Ángel, y el favor más grande que le pido es, por favor, llamen a las autoridades internacionales que hagan presencia en la frontera colombo-venezolana. Por favor, necesitamos observadores porque tenemos toneladas de ayuda que no nos están dejando pasar.
0: Carlos Zapa, médico venezolano, director de la ONG Air Tactical, uno de tantos millones de la diáspora, en este caso dentro de América. Carlos, mucha suerte, cuídate y gracias.
4: A ti, Ángel, y muchísimas gracias a todos en nombre del país y en nombre del equipo.
0: Viva Venezuela Libre, amigo.
4: Viva.
0: Adiós, adiós. Fíjate, mi postdata, y en este sentido, como Carlos, numerosas organizaciones no gubernamentales como Cáritas, Manos Unidas, Cruz Roja, se han movilizado para ayudar a los afectados por los terremotos. Claro, el problema es llegar y meter. También grandes empresas como Inditex, 3 millones para financiar clínicas móviles o artículos básicos. El BBVA ha donado 5 millones y ha movilizado 28 toneladas de ayuda humanitaria. Además, ha activado una campaña de recaudación de fondos entre clientes y empleados para ampliar la ayuda. BP, de las gasolineras, por ejemplo. La Fundación Reina Sofía ha enviado 120.000 euros en medicamentos en el avión que ha salido esta mañana desde Barajas con un hospital de campaña. Telefónica ayuda a facilitar las comunicaciones en la zona afectada. Meliá ha puesto su hotel en Caracas a disposición de los equipos sanitarios y de emergencia. Así igual, Repsol, Mango, Esperia. Problema: el propio régimen chavista.
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0: Repasamos con Ekane Fernández el resto de noticias de este miércoles 1 de julio. ¿Qué pasa, Nick?
5: ¿Qué tal, Ángel? Al menos 26 españoles muertos, 150 desaparecidos y 11 bajo los escombros tras los terremotos en Venezuela.
0: Esta noche se cumple una semana. Según datos del régimen, hay casi 2.000 muertos y 10.500 heridos. Una broma macabra. Desde hace días no actualizan cifras de desaparecidos, aunque se calcula que son unos 40.000.
5: El juez Pedracita, el ex número 2 de García Ortiz en el caso Leire.
0: Diego Villafañe tendrá que declarar como testigo el 15 de julio en la Audiencia Nacional. También lo hará la fiscal adscrita a la Secretaría Técnica, Beatriz López, por las reuniones que mantuvieron con el abogado de Cerdán. Tras escucharles, el juez decidirá si cita a García Ortiz.
5: La directora de la Agencia Tributaria y otros dos altos cargos dejan sus puestos tras el fin de la campaña de la renta.
0: Mira tú, Hacienda asegura que la directora Soledad Fernández pidió el cambio a María Jesús Montero y que su salida estaba prevista hace meses. Descartan que esté relacionado con su citación en la Comisión de Investigación sobre la SEPI en el Senado, que le llamó el PP.
5: Dimite la coordinadora general de Sumar y deja la militancia pese a archivarse su expediente por acoso laboral.
0: Tienes razón, en la despedida habla del espectáculo que están dando. Pues tienes razón, Lara Hernández. Fue denunciada por varios trabajadores del partido por presunto trato vejatorio. Su salida se produce en plena guerra interna de Sumar y a 10 días de la Asamblea Extraordinaria para renovar el liderazgo tras la salida, veremos hasta dónde, de Yolanda Díaz.
5: Registran de nuevo la sede del laboratorio sospechoso de la fuga de peste porcina en Cataluña.
0: Los Mossos de Escuadra y la Guardia Civil se han llevado documentación y muestras de los virus con los que trabajan. Un juzgado de Barcelona investiga si pudo haber negligencia en el tratamiento de las muestras.
5: El viento y las altas temperaturas complican las tareas de extinción del incendio de Leciñena en Zaragoza.
0: Se han quemado 2.200 hectáreas y algunos focos se han reactivado por la baja humedad. El gobierno de Aragón ha explicado que la evolución es peor de la prevista y esperan poder atacar mejor las llamas con la llegada de la noche.
5: Más de 40 heridos, 5 de ellos críticos en un accidente de autobús en Lleida.
0: El vehículo ha chocado contra la fachada de un edificio y todo apunta a que la conductora, que llevaba solo 3 días en la empresa, ha perdido el control. La mayoría de los pasajeros eran temporeros que iban a trabajar en la campaña de la fruta.
5: Desde hoy los paquetes pequeños con artículos comprados fuera de la Unión Europea tendrán un recargo de al menos 3 euros.
0: La medida afecta a las operaciones que se realizan en plataformas como Shein, Temu o AliExpress. En 2025 entraron en la Unión Europea cerca de 5.900 millones de paquetes de bajo valor. Y nos quedan los deportes.
5: Vamos con el menú del Mundial de hoy. Inglaterra y hasta en octavos de final, donde se enfrentará a México tras ganar al Congo 2-1 con un gol en los últimos minutos del partido. A las 10 de la noche, Bélgica-Senegal y a las 2 de la madrugada, Estados Unidos-Bosnia.
0: Previsión del tiempo con Alba Gutiérrez.
6: Estamos a las puertas de la segunda ola de calor del verano. La alerta naranja se va a activar mañana otra vez en Andalucía y en Extremadura por temperaturas que van a superar los 42 grados. También en el nordeste esos valores van a estar por encima de los 35 grados. Las mínimas ascenderán también en puntos del sur, el litoral mediterráneo y en Extremadura, marcando esos 24 grados en Cáceres a altas horas de la madrugada. Y el viento, que se van a esperar fuertes rachas en Menorca y en el extremo sur de Andalucía.
0: Te contamos una cosita más. A pesar de los avisos, la comunidad lefebriana ha consumado el cisma y han ordenado 4 obispos sin permiso del Papa. La Fraternidad Sacerdotal San Pío X ha hecho oídos sordos a los llamamientos de diálogo y las advertencias que serían excomulgadas por parte del Vaticano. ¿Qué más sabemos? Eva Fernández, buenas tardes.
7: Buenas tardes, Ángel. Quizás mañana o en los próximos días el Vaticano comunique en qué circunstancias quedan los aproximadamente 600.000 fieles que participan del culto lefebriano, a lo que se unirá la declaración formal de cisma por parte de la Santa Sede. Pero de momento, los 4 nuevos obispos y los 2 prelados que los han ordenado, uno de ellos español, han sido automáticamente excomulgados. Aunque parezca una ironía, nada más comenzar la ceremonia, los 4 nuevos obispos han jurado combatir y perseguir a los herejes y cismáticos y a quienes se rebelen contra el Papa y sus sucesores. Parece que para ellos las palabras no siempre cuentan, pues en este caso la advertencia del Papa era suficientemente explícita. Incluso ayer mismo León XIV intentó detener la ordenación, ofreciéndoles a cambio emprender un camino de diálogo y entendimiento con la Santa Sede, al que se han negado reiteradamente.
0: Hoy el foco tiene nombre propio, María Corina Machado.
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0: María Corina Machado ha intentado volver a Venezuela para estar con los damnificados por los terremotos, pero se ha encontrado con el bloqueo del régimen y con la cautela de una Casa Blanca que sigue coordinándose con Delcy Rodríguez, para vergüenza del mundo entero. David Alandete, Washington, buenas tardes.
8: Buenas tardes, Ángel.
0: Oye, empecemos por ahí. Machado salió de Venezuela de forma clandestina y no puede regresar ni siquiera en la catástrofe. ¿Qué ha pasado?
8: Desde que María Corina Machado salió de Washington el pasado viernes, ha intentado entrar en Venezuela en 2 ocasiones. Podemos confirmar que intentó hacerlo a través de Curazao, con un vuelo privado y seguridad que la acompañaba. Y fíjate, Ángel, a mitad de trayecto, en Carolina, se la obligó a dar media vuelta por una comunicación procedente de la Casa Blanca. Fíjate, la Casa Blanca le comunicó que Delcy Rodríguez había decidido que no iba a dejarla entrar por el riesgo que puede suponer para la estabilidad y supervivencia misma de la dictadura, ¿no? Tener a alguien con la legitimidad moral y electoral de María Corina Machado ayudando en las operaciones de rescate, que son tan catastróficas como bien acabamos de escuchar, ¿no? Y segundo, después de que se le negara esa entrada, María Corina Machado viajó desde Estados Unidos hasta Panamá con el intento de entrar desde la ciudad de Panamá a Venezuela. Y, Ángel, el régimen cerró el espacio aéreo de toda Venezuela en pleno rescate en 2 ocasiones. Y esos son los hechos.
0: Oye, ¿qué dicen las fuentes diplomáticas de Estados Unidos?
8: Pues las fuentes diplomáticas lo que dicen es que en un momento se le acompañó, se le aconsejó el regreso a María Corina Machado, sobre todo dentro de altos mandos de la administración Trump, que han tratado más con Venezuela. Pero, llegó una decisión de la Casa Blanca, del propio presidente Donald Trump, que habló el fin de semana con Delcy Rodríguez, y una comunicación entre estos dos forzó este rechazo de Estados Unidos a la presencia de María Corina Machado. Algo que es importante, Ángel, porque ten en cuenta que María Corina Machado ha trasladado a la Casa Blanca, esto lo puede confirmar COPE porque lo tenemos de buena fuente, ella ha dicho que no va a hacer campaña, que se abstendría de hacer cualquier campaña electoral hasta que Estados Unidos dijera que era el momento, ¿no? Pero ni aún así se le está permitiendo, imagínate, prohibirle el regreso al país.
0: O sea, el bloqueo no procede solo de Caracas.
8: Exacto. Porque claro, Delcy Rodríguez puede cerrar el espacio aéreo, puede no liberar a los presos como está haciendo, puede detenerla, pero ¿quién manda de verdad en Venezuela? Lo hemos contado mil veces, quién manda es Donald Trump. Donald Trump hace lo que quiere en Venezuela. Lo que no puede ser es que por un lado estés diciendo, ah, no, ahí Delcy hace lo que yo digo y por eso es una persona excelente y los venezolanos están bailando en las calles, que por cierto, Trump dijo eso, de que los venezolanos están bailando en las calles después del terremoto, cosa que también ha sido muy impopular aquí. Y a la vez decir que, bueno, es que de, como dijo el Departamento de Estado ayer, Venezuela es soberana y se le puede negar la entrada a cualquiera, ¿no? Entonces, o manda a Donald o no manda a Trump, en las buenas y en las malas, ¿no? Entonces, está claro que eso explica por qué María Corina Machado todavía no ha regresado a Washington.
0: Y una última cuestión. Para más inri, María Corina no tiene pasaporte venezolano en vigor.
8: Claro, no lo tiene. Pero eso es un tecnicismo, el hecho de que no lo tengas en teoría en frontera si tú eres ciudadana. Y claro, es perfectamente reconocible, María Corina Machado, ¿no? O sea, soy venezolana, quiero entrar en mi país. Bueno, y claro, es que imagínate lo que supone detener a María Corina Machado, habiendo ganado las últimas elecciones, que pase a disposición del régimen de Delcy cuando es Trump el que está mandando allí, vale, después de haberse visto con ella dos veces en la Casa Blanca. No, realmente la situación es cada vez más enrevesada y más beneficiosa para la dictadura, cosa que no hubiéramos pensado nunca hace ya 6 meses cuando se detuvo a Maduro, ¿no?
0: Se confirma que los extremos se tocan. Gracias, Alandete.
8: Gracias a ti.
0: Cuídate,
8: hasta luego,
0: amigo. Hemos contado noticias. Ahora escucha las voces del día. La reina Letizia ha despedido al equipo médico y voluntarios españoles que camino de Venezuela, Mecane.
5: Se ha desplazado hasta el aeropuerto para agradecerles el trabajo que realizan y que van a realizar estos días. Allí van a instalar un hospital de campaña para atender a los afectados.
9: La cooperación y la ayuda humanitaria españolas tiene algo que yo he estado viendo en estos últimos años y es el modo en el que tendéis la mano a las personas que lo están pasando mal. Lo hacéis con profesionalidad, con rigor y con mucho cariño. La manera en la que acompañáis y ayudáis a quienes sufren.
0: El expresidente Aznar
5: ha participado en un desayuno donde ha apuntado que aunque en el Congreso existan mayorías para pedir la dimisión de Pedro Sánchez, todavía hay que construir una mayoría más fuerte.
10: La convivencia democrática implica un nosotros nacional. Por eso creo que si hoy existen mayorías para pedir la dimisión de Sánchez, todavía hay que construir la mayoría capaz de derribar y superar el muro de Sánchez. Esa mayoría, permítanme decirlo así de esa manera, ¿será nacional o no será?
0: Rubén del Campo es portavoz de la AEMET.
5: Estrenamos el mes de julio en alerta naranja por altas temperaturas en el sur, pero el fin de semana eso se va a generalizar. Los termómetros volverán a dispararse hasta rozar los 40 grados por el calor.
11: Ese aire tiende a descender, a bajar hacia la superficie, y en ese descenso lo que ocurre es que se comprime y se calienta todavía más. Esto provoca temperaturas muy altas, pues como vimos en la reciente ola de calor.
0: Hace 85 años se emitió el primer anuncio de televisión de la historia.
5: Fue en Estados Unidos, duró solo 10 segundos y publicitaba una marca de relojes. Eso sí, no había sonido, solo este ruido. Así, durante 10 segundos, era una imagen estática de un reloj sobre un mapa de Estados Unidos mientras una voz en off decía: América funciona con el tiempo de Bulova.
0: Mira tú. Y el sonido musical, mira, estoy viendo a Donald Trump haciendo el hit, los Village People.

0: ¿Y por qué perpetras
1: Estamos de luto,
0: esto?
1: Porque ha fallecido Víctor Willis, el policía del grupo, para que te venga la imagen a la cabeza, y es el coautor también de este éxito mundial. Dejó la formación en los años 80.
0: Normal.
1: En ese momento comenzó una lucha legal por los derechos de autor de las canciones, pero luego después se arreglaron y en 2017 volvió al grupo. Ahora ha fallecido a los 74 años tras una enfermedad breve pero agresiva.
0: ¿Sabes quién es? ¿Quién baila esto que te pasas?
1: Rompe las discotecas.
0: Además, su favorito no era el policía, era el taparrabos.
1: Sí, sí.
0: Charlie Sae, buenas tardes.
2: Pues buenas tardes, Ángel.
0: ¿Es verdad o no?
2: El que no he escuchado, perdona.
0: Pues que tú eres súper fan de Village People y que lo bailabas, que bueno, te pasas si como, como el del taparrabos.
2: No te puedo contar, no te puedo enumerar aquí, que mi padre se tape los oídos que a estas horas está escuchando. Qué la de bar es que he cerrado yo con estas canciones, o sea que
0: sí,
2: imagínate.
0: Sí, sí, sí, sí. Además, te cambiabas de uniforme, el obrero,
2: no, eso
0: el
2: no.
0: Otro.
2: Yo soy muy andar por
0: Calla,
2: casa.
0: Calla, ladrón. O sea ¿Qué nos traes con los deportes?
2: Al final lo has conseguido, Ángel. Ha ganado Inglaterra.
0: Joder, macho.
2: 2-1. Ha sufrido
0: disgusto,
2: hasta el final con Harry Kane, que ha metido dos goles.
0: Bueno, el segundo.
2: El segundo es un petardazo desde la parte derecha, como se ha dado la vuelta, y ha rematado con la diestra, un golazo tremendo. Así que bueno, Inglaterra sufriendo pasa, así que a partir de mañana pendientes a ver si no sufrimos. Recuerdo a las 9, España frente a Austria. Enseguida, Ángel, te llevo a Los Ángeles con la última hora de la selección de Luis de la Fuente.
0: Te espero, Carlos.
2: Hasta ahora.
0: Hasta ahora. Hola, Palo.
1: ¿Cómo estás, Ángel?
0: Mensajito. He tenido tiempo mejores. Digo que mensajito de Leroy Merlin.
1: Me
0: da
1: cuenta cuando te lo he dicho. 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

0: 8:30, 7:30 en Canarias.
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0: Deportes en la linterna, qué disgusto tengo, eliminó al Congo. Charlie Sáez, todo tuyo.
4: Qué mal rato, buenas tardes, Ángel. Ha pasado Inglaterra, que ha ganado nada, 5 minutos del final. Menudo arreón que se han pegado Harry Kane y compañía. Enseguida te cuento cómo está ese partido, cómo es ese postpartido en Atalanta. Pero claro, a esta hora la noticia está en Los Ángeles. Mañana juega la selección española.

0: poquito torcido, sobre todo tras el último encuentro de esa fase de grupos. Aún así, Lamine Yamal, la gran estrella de España, en el partidazo levanta la moral a la tropa.
1: Yo pienso que el Mundial lo voy a ganar este año y como que la Champions me va a costar más, porque pienso que este año vamos a ganar el Mundial. Entonces no es una obsesión, pero sí, es lo que tengo ahora en mente.
0: 8:31 en España, a esta hora nos marchamos a Los Ángeles, buscamos Miguel Ángel Díaz, la última hora de la selección española.
2: Estamos en el estadio de Los Ángeles Galaxy. España está ahora mismo en pleno entrenamiento con un espectador de lujo, un campeón del mundo, David Villa. Día nublado, 18 grados de temperatura, amenaza lluvia. Hemos visto a Nico Williams trotar en la banda durante 10 minutos y a Jeremy Pino participar en los rondos iniciales, aunque moviendo con rigidez el hombro izquierdo. Ambos son descartes para mañana. Víctor Muñoz por fin parece que va a estar disponible. Hay cierto debate en cuanto al juego de un equipo que no es brillante, pero que ha pasado como primero y no ha encajado un gol en la primera fase. Cucurella y Cubarsí, hace unos minutos delante de los micrófonos, se unen al optimismo de Lamine en el partidazo.
3: Creo que ayer lo dijo Lamine, yo prefiero jugar mal y ganar el partido que jugar bien e irnos de vacaciones, o sea que eso también es una cosa importante, que hay días que no vamos a estar lo fluido que queremos, no va a salir nuestro mejor fútbol, pero el equipo tiene que competir hasta el final, que lo más importante es que el equipo gane, pasar de ronda, que al final luego nadie se va a acordar si hemos jugado un partido o dos bien, si llegamos a ser campeones, eso es lo más importante.
4: Sí, estoy viendo los partidos, que la verdad que están siendo muy interesantes, con muchos penaltis, y tampoco tengo ningún miedo a ninguna, sino que nosotros tenemos que hacer las cosas bien, y si las hacemos bien, pues la verdad que somos superiores.
0: El partido, por supuesto, lo contamos mañana desde las 7 de la tarde, como siempre aquí, todos los partidos en el tiempo de juego de la cadena COPE. También está en Los Ángeles, evidentemente, ya nuestro rival de mañana, la selección de Austria. ¿Con qué noticias, Elena Condis?
5: Ha mantenido su sede en Santa Bárbara, aquí en California, tan solo una hora y cuarto del SoFi Stadium. Están 16avos de milagro, con gol agónico en el 96 de Kalajdzic para empatar a Argelia. Ojo, están entre algodones los veteranos, el capitán David Alaba y el delantero Arnautovic, pero los dos van a jugar. Hoy a vuestra madrugada rueda de prensa del propio Alaba y el seleccionador Ragnic. Hacía 27 años que Austria no jugaba un mundial y quieren llegar lejos. Escucha a Afrem Gube.
6: Y ahora España.
7: Claro, un partido difícil. España es el favorito del partido, pero nosotros somos un equipo muy fuerte y seguimos así y probamos todos en el partido, y es un partido y todo posible.
0: Estamos viendo en estos 16avos mucho peligro, mucho susto, mucho sufrimiento. Mansilla, vamos a ponernos en lo peor. ¿Cuáles son los peligros de esta selección austriaca?
8: Bueno, principalmente que son un equipo, un conjunto sin grandes individualidades, pero con una idea bastante clara, y sobre todo que ejerce muy bien la presión. Su entrenador Ragnic exige que todos trabajen, que impriman ritmo alto a los partidos y sobre todo que simplifiquen, que sean muy verticales. No tienen jugadores reconocibles, quizá el más famoso sea Laimer, el lateral del Bayern, que con Austria es verdad que juega donde le necesita el entrenador.
0: Una cosa que sí que tenemos nosotros y no los austriacos es a Lamine Yamal, uno de los mejores jugadores del mundo, que está cogiendo la bandera de España, está siendo evidentemente nuestro líder, y ayer Elena fue el protagonista absoluto del partidazo de la cadena COPE.
5: 20 minutos de entrevista, transmite una confianza y una madurez impropia de los 18 años, asume con naturalidad la responsabilidad de ser el líder, se siente el jugador más decisivo, anuncia que ya está al 100% ahora que empieza el Mundial de verdad, gestiona con absoluta normalidad ser una estrella mundial, le encanta verse en campañas de publicidad por todo Estados Unidos. Su momento más feliz, de momento, el gol que marcó a Arabia Saudí. Está convencido de que van a ganar este Mundial y mejorarán su fútbol, pero ahora para Lamine lo más importante es...
1: Entonces, lo importante yo creo que es ganar, o sea, más que nunca ganar. Obviamente hay que jugar bien, porque tú llegas al vestuario, juegas bien y dices, joder, qué bien. Pero si juegas bien y pierdes, pues nos vamos todos tristes. Porque tú qué prefieres, jugar bien y estar como Holanda, o jugar mal y estar como Paraguay, que estarán felices en su habitación.
9: De las estrellas, la que más te esté gustando, y de las no estrellas, ¿cuál?
1: Vini me está gustando mucho.
9: Mira, está bien.
1: Vini me está gustando, pero obviamente Messi... Y de las no estrellas, Saibari, yo creo que está siendo un muy buen mundial. O sea, me está pareciendo un jugador que juega muy bien a fútbol.
9: ¿Cómo llevas la presión?
1: Presión, entre comillas, que tengo yo, que no lo siento así, pues soy el 10 del Barça, soy el extremo, soy el jugador que puede cambiar el partido en algún momento, pero estoy contento con eso. Yo creo que la presión es el problema cuando no puedes hacer lo que te piden. Yo creo que sí puedo hacer lo que me pide la gente. A mí Pedri me recuerda mucho a Iniesta. Es un jugador que todo el mundo quiere, que todo el mundo respeta, y yo soy diferente. y a mí la mitad me va a querer mucho. De toda la vida a Cristiano le han pitado, a Messi le han pitado, a Neymar le han pitado, a Vini le han pitado. Vivo bien con eso y no me gustaría cambiar, o sea, no me gustaría que todos los campos me aplaudieran, que no sé qué.
6: ¿El porcentaje cuál es?
1: Yo creo que 90, 80, sí.
6: 90, 80.
1: Claro.
6: Y subiendo.
1: Y subiendo, para abajo no va. Tengo que curar aún.
6: Efectivamente. Escucha, ¿el próximo partido tú puedes jugar los 90 minutos contra Austria? ¿Sí? ¿Sí?
0: Ese 80-90%, evidentemente, Miguel Ángel, le dan a Lamine Yamal un hueco fijo en ese 11 inicial. ¿Con qué otros 10 compañeros?
2: Bueno, tenemos dos dudas principales, el lateral derecho y el tercer centrocampista. Unas molestias le impidieron a Pedro Porro, después de jugar bien contra Arabia, a repetir contra Uruguay. Si De La Fuente espera mañana una defensa atrás de Austria, podría entrar el extremeño en el lateral derecho. Es seguro Unai en la portería, con Cubarsí, Lapor y Cucurella completando esa defensa. Rodri y Pedri son intocables. En principio, Olmo completaría ese centro del campo. Y arriba parece clara la presencia, por supuesto, de Lamine con Baena y con Mikel Oyarzábal. El que está a la espera es Nico Williams, que contaba a nuestros compañeros de Televisión Española el susto que se pegó el día de Uruguay.
10: Al principio estaba hundido, estaba muy hundido después de lesionarme, porque yo sabía qué es lo que me había pasado. Entonces luego ya cuando me hacen las pruebas y ahí estuve rezando un poco a ver si se me aparecía la Virgen, y por suerte ha aparecido, ¿no? Creo que es una alegría para todos, ahora intentar estar lo menos tiempo posible y sobre todo volver lo mejor posible al campo, que creo que estamos haciendo las cosas espectacular. Ya estoy en la bici y todo, así que puta madre, y bueno, seguir.
0: Hablando de sustos, visto lo que está pasando en el Mundial, ¿cómo está el seguidor de la selección española? ¿Está tranquilo o está asustado? Esa pregunta, jurado, la hemos hecho a nuestros oyentes a través de nuestra cuenta de Twitter, @deportescope.
11: Sí, señor, y dando por hecho que van a estar animando a España, pues de momento se muestran con cierta calma, a pesar de lo que están sufriendo las favoritas. La mayoría, que dicen que están tranquilos, han votado por esta opción en nuestra encuesta el 68%, pero no es desdeñable el porcentaje de copenautas que van con cierto miedo. Dicen sentirse asustados de cara al partido de mañana, el otro 32%.
0: Esa es la afición que está tranquila, la que está en redes, pero la que va a estar mañana, Miguel Ángel Díaz, ¿cuántos van a ser? ¿Cuánta gente va a ver in situ a la selección española?
2: Pues que tenga controlada la federación en torno a 6.700 aficionados, una cifra casi idéntica a la del partido contra Cabo Verde, algunos más aficionados que contra Uruguay y algunos menos que contra Arabia. Recordemos que vamos a jugar en el SoFi Stadium, caben 70.000 espectadores. España repetiría aquí en cuartos si llegamos hasta entonces. Recordemos que este estadio tiene un techo traslúcido con los laterales abiertos.
0: Y rematamos la información de este partido, como siempre, por supuesto, Pedro Martín. ¿Quién va a dirigir mañana este España-Austria?
12: Mañana arbitra el España-Austria un árbitro sueco, Glenn Niver, que está bregado en el fútbol europeo, ha pitado partidos importantes de Liga de Campeones. No es gran cosa, ya sabemos que en Suecia no hay VAR, con lo cual el hombre de vez en cuando le pillan por sorpresa estas cosas. Y además, si tuviera una selección como la uruguaya el otro día, pasaría bastantes problemas porque no le gustan los líos. Pero mañana, afortunadamente, yo creo que España y Austria no van a darle muchos problemas a este árbitro sueco, que ya ha pitado dos partidos en el Mundial, que este va a ser el tercero y que creo que lo va a sacar convenientemente.
0: Pues eso va a ser mañana. Ya estén asustados, estén tranquilos. A partir de las 7 contamos ese partido entre España y Austria, 16avos de final de esta Copa del Mundo.
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0: Qué poquito le faltaba al partido de Inglaterra para irse a la prórroga.
15: Bueno. Le meten un gol a Leo.
0: Y es que vaya mal rato, Oliveros, que ha pasado Inglaterra en ese 2-1 frente al Congo.
15: Naturalmente ahora está absolutamente mudo este estadio, pero también embudecido en la primera parte cuando en el minuto 7 de juego de esa primera mitad, Sipenga, el jugador de la Almería, ha marcado el 0-1 para el Congo y además ha tenido después oportunidades, es decir, ha salido valiente. Pero en la segunda parte ha hecho cambios Tuchel, ha hecho otro dibujo, ha colgado balones y finalmente dos asistencias del nuevo jugador del Fútbol Club Barcelona, Anthony Gordon, para que en primero de cabeza en el minuto 74 para empatar y después ese gol que ha sido el definitivo en el minuto 86. Tirazo de abajo arriba después de una maniobra. En definitiva, Harry Kane ha sido el gran valedor del equipo de Inglaterra. Lleva ya 5 goles en este Mundial y le espera ni más ni menos que en el Azteca, México, el próximo madrugada del 5 al 6 de este mes de julio a las 2 de la madrugada en España.
0: Rubén Martín estaba pendiente de las caras de unos y de otros. En los ingleses, Rubén, supongo que alivio, y en los jugadores del Congo, bastante orgullosos sin duda de esta Copa del Mundo que han hecho.
16: Harry Kane ha sido el gran protagonista al final del partido. Ha reunido a todos sus compañeros en el centro del campo formando un círculo. Él se ha puesto en medio y ha dado una charla en plan arenga de capitán. Y es la misma imagen que hemos visto en la República del Congo con Bakambu, que pese a que no ha jugado ni un minuto, ha ejercido de capitán levantando el ánimo de un equipo que ha caído muy dignamente en esta Copa del Mundo.
0: Vamos con lo que tenemos por delante ya. Esta misma noche a las 9:30 arranca otro tiempo de juego con otro buen partido entre Bélgica y Senegal. Estamos a esta hora, 8:42 en Seattle. Última hora de ese encuentro, José Manuel Oliva.
17: ¿Qué tal, Charlie? Muy buenas tardes desde el Lumenfield de Seattle. Aquí a partir de las 10 de la noche, hora española, 1 de la tarde, hora de la costa oeste de Estados Unidos, se juega este Bélgica-Senegal. La Bélgica de Thibaut Courtois, que va a ser titular frente a la Senegal de Sadio Mané. El que gane este partido se medirá a Estados Unidos o Bosnia en octavos de final. Está prácticamente ya la mitad del estadio llena de seguidores ya. Veo muchas camisetas de Bélgica. También hay una colonia importante de senegaleses. Todo preparado en Seattle aquí para este cruce de 16avos de final.
0: Falta 1:17 para ese partido. Estamos en la zona de abajo, Hugo Ballester. Sabemos noticias, pinceladas deportivas de tanto belgas como senegaleses.
18: Así es, Charlie, es uno de los duelos más atractivos de estos 16avos de final. Como decía Oliva, Courtois y Mané se vuelven a enfrentar 4 años después de aquella final de Champions en París entre Real Madrid y Liverpool. En Bélgica, Rudy García repite 11, es decir, se decanta por De Ketelaere y Lukaku inicia desde el banquillo. En los africanos, Nico Jackson es suplente, el 9 será Ismaïla Assar con Pape Gueye y Pate Sis también en el 11 de Senegal.
0: Y completa la jornada de este miércoles, día de fiesta mayor en Estados Unidos, porque a las 2 de la mañana, hora española, partido en San Francisco frente a Bosnia. ¿Con qué noticias, Nacho García?
19: Pues la selección de Estados Unidos quiere avanzar a octavos de final, no se quiere quedar atrás respecto a los otros dos anfitriones, Canadá y México, que ya ganaron su enfrentamiento. Sería la primera victoria en un partido de eliminación en un Mundial de 2002. Desde entonces no pasa en esa primera ronda eliminatoria de los Estados Unidos. Hoy vamos a ver un once mucho más reconocible después de que Pochettino hiciera 9 cambios en ese insignificante tercer partido del grupo frente a Turquía. Perdieron. Va a volver Pulisic y eso son muy buenas noticias porque es el motor del equipo de las barras y las estrellas. En Bosnia, la referencia es el incombustible Edin Seco a sus 40 años y, por cierto, Pochettino ha recibido ya la oferta de renovación por parte de US Soccer. Quieren que sea él quien lleve las riendas del equipo americano hasta el Mundial de 2030.
0: Al margen del super partido mañana de España frente a Austria, tenemos otro partido casi de los de toda la vida recientemente. Juegan Portugal y Croacia. Habla Bernardo Silva.
20: Bueno, Luka es de hecho es un ídolo para mí, no solo por la forma en la que juega, manteniéndose al más alto nivel, sino también por la forma en la que se comportó a lo largo de su carrera.
0: Él es partido que nos una casi más a cuartos o a semifinales. Vaya encuentro mañana, Javi Gómez, en Toronto, entre Portugal y Croacia.
21: Y un encuentro, Charlie, evidentemente marcado por la despedida de dos leyendas. Puede ser Cristiano, puede ser Modric. Parece imposible que alguno llegue al 20-30, pero a ver quién lo descarta. Favorita Portugal, pese a no llegar en el mejor momento. Croacia se aferra a su garra y a la mejoría con el paso del Mundial. En menos de una hora, rueda de prensa de Roberto Martínez y Vitiña. Justo después, turno para Dalic y Livakovic.
0: Todo esto estaba muy bien, pero hay un equipo que ahora mismo asusta, a la Francia de Mbappé y Olise.
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0: Poco a poco se van definiendo los cruces con una gran favorita, la selección francesa. Y es que Francia, Antonio Ruiz, está asustando al mundo entero.
3: Sí, porque no levanta el pie y sigue arrollando ayer a Suecia sin despeinarse con dos goles de Mbappé que iguala a Messi con 6 en el torneo, aunque a él sus números no le importan tanto.
4: Yo no pienso eso, claro que conozco las estadísticas, todo el mundo habla, yo tengo la tele también. Yo pienso únicamente a cómo puedo ayudar a mi equipo a estar aquí el 19 de julio en la final. Es un momento importante, yo sé la importancia de un mundial para un país. Yo lo he dicho siempre que mi objetivo es de marcar la historia de mi país. Yo lo he dicho una vez ya, yo fui cerca de hacerlo en Qatar y ahora tengo una nueva oportunidad. Yo voy a dar todo para hacer que todos los franceses estén orgullosos de nuestro equipo, de nuestro grupo y que podemos quedar en la historia de nuestro país.
0: Decimos que todo el mundo tiene miedo de Francia, pero está mal dicho porque no todo el mundo, ¿verdad? Elena tiene miedo de Francia porque Lamine Yamal quiere incluso enfrentarse al conjunto francés.
5: Sí, está, por cierto, totalmente enganchado al Mundial, sigue todos los partidos. Es cierto que ayer en la entrevista todavía no había jugado Francia, fue antes del recital de los Blue que aplastaron 3-0 a Suecia, pero Lamine tiene una fe inquebrantable en los suyos, por mucho que Francia asuste a todo el mundo, él está tranquilo, confianza absoluta y refuerza su teoría con los últimos precedentes entre nuestra selección y Francia.
1: Yo creo que no hay ninguna selección que digas, a esta es imposible que le ganen.
6: No, imposible de ganar, no. Pero, por ejemplo, ¿Francia mejor que nosotros?
1: No.
6: ¿No?
1: No, no nos han ganado desde la Eurocopa. No puede ser mejor que nosotros.
6: Bueno, pero digo lo que están mostrando.
1: Eso da igual. La fase de grupo no tiene nada. Mira, es que mira Alemania.
6: O sea, el Mundial empieza ahora. El Mundial empieza ahora.
1: Claro, o sea, es que ahora no tiene nada que ver con los partidos.
0: Y ya tenemos un pedazo de cruce de octavos definido. Noruega va a jugar frente a Brasil. Vaya partido do barro y los noruegos, ojo, se sienten fuertes para jugar frente a la selección canariña.
7: Di que sí, Charliki. Domingo a las 10 de la noche en el MetLife Stadium de Nueva Jersey. Haaland contra Vini, los vikingos contra la pentacampeona. Brasil pierde a Paquetá, pero es favorita. Pero como decías, escucha lo que me decían Nilan y Strand Larsen. No temen a Brasil y prometen dar guerra.
0: ¿Brasil qué? ¿50%? ¿Cómo lo ves?
8: No, tenemos mucha confianza, sabemos que va a ser un partido difícil, pero no tenemos miedo, sabemos que podemos crear problemas para cualquiera.
0: ¿Tocará tambor contra Brasil?
8: Ojalá.
0: Aunque anoche el tipo más feliz del mundo era el técnico mexicano Javier Aguirre.
24: Sí sabes que hoy acabas de cambiar mucho de la felicidad de la gente, hoy está desbordado toda la ciudad y todo el país festejando esto. Acabas de ser otra vez abuelo.
8: Sí.
24: ¿Qué más te falta ahorita en la vida?
8: Un whisky. Ahorita mismo un whisky. No, cortito, con hielo, un lagabulín. Es lo único que me falta hoy. Y no tengo en la habitación, se me acabó. No le digas a nadie, güey.
0: En México, Lara López, están como locos con su selección.
25: Bueno, Charlie, en México hoy solo se habla de una cosa, la clasificación. La victoria por 2-0 ante Ecuador desató una auténtica locura. Más de 1 millón de personas, según las estimaciones difundidas por autoridades y medios locales, salieron a las calles de la Ciudad de México para celebrar, con el Ángel de la Independencia convertido en el gran epicentro de la fiesta. Banderas, cánticos, caravanas y una afición completamente entregada que convirtió la noche en una celebración histórica. Hoy el país respira ilusión y el sueño mundialista está más vivo que nunca.
0: 8:49, hoy Joan Laporta ha tomado posesión como presidente del Barça y se ha cobrado unas cuantas facturas.
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0: Desde hoy 1 de julio, Víctor Navarro, Joan Laporta vuelve a ser de forma oficial presidente del Fútbol Club Barcelona.
28: Hoy ha vivido la toma de posesión ante 300 personas, no en el palco del Camp Nou como en 2021, sino en el auditorio con un nuevo vicepresidente y agradeciendo a su mejor amigo Rafa Yusta.

0: a Julián Álvarez.
1: Pues no puedo opinar nada. Todos sabéis exactamente cuál es la situación, que es un jugador del Atlético de Madrid y que seguirá siendo un jugador del Atlético de Madrid. Bueno, nos pilló de sorpresa y nosotros hemos hecho lo que teníamos que hacer, decir que es un jugador del Atlético de Madrid.
0: Y es que el Atlético, Antonio Ruiz, sigue poniendo pie en pared con las ofertas del Barça por el futbolista argentino.
2: Sí, y lo hace de manera muy firme. Ayer contamos noticia que ha repicado todo el mundo. El Atlético presentó denuncia ante FIFA y la Federación Española de Fútbol contra el Barça por lo que entienden acoso sobre Julián Álvarez y solicita a ambos organismos la apertura de expediente al club azulgrana, así como una sanción pertinente por negociar con un jugador con contrato en vigor.
0: Ha explicado la portavoz el asunto de la oferta al Atlético de Madrid por Julián Álvarez.
3: Sí, ha sido ya en la atención a los medios, posterior a la toma de posesión, cuando Laporta ha abordado la operación Julián y ha hablado claro del interés del Barça, de la oferta presentada, de la voluntad del jugador de vestir de azulgrana y de las relaciones y conversaciones con el Atlético de Madrid.
4: Nosotros seguimos teniendo el mismo respeto al Atlético de Madrid que hemos tenido siempre y que es mucho. Lo que hemos hecho ha sido hacer una oferta de club a club. La hemos hecho pues con luz y taquígrafos. El Atlético de Madrid sabe de esta oferta. Nos ha contestado que no vende y entendemos que no vende porque no tiene alternativas, que fue lo que se me dijo a mí. Ahora veo que han habido una serie de actuaciones, ellos sabrán lo que han hecho. La verdad es que no veo la lógica que le han puesto a este tema, ¿no? Veo que el Atlético de Madrid se está cerrando en banda, pero esto de ir a UEFA o a FIFA y en fin, no sé a qué viene esto.
0: En el Atlético de Madrid hoy, este es el protagonista del día.
5: ¿Qué significa para ti el Atleti?
6: El Atleti, mi vida, sin más.
0: El gran capitán Munilla renueva.
7: Sí, sonaron Charlie Campana de Estados Unidos, pero Coque renueva una temporada y va a cumplir 18 en el primer equipo. Tiene 34 años. Fue pieza clave la temporada pasada y es el único que ha estado desde el principio con Simeone. Podrá aumentar su récord de 740 partidos con el club y espera que no sea solamente para un año.
0: Tenemos, Edu Badía, otra renovación en el FC Barcelona.
8: La de Christensen, solo faltaba la firma, es una renovación a la baja. Christensen terminaba contrato 30 de junio, firma hasta 2028, si bien el año que viene cualquiera de las dos partes podría romper el contrato si fuera necesario. Es una fórmula que ya se utilizó en su día con Íñigo Martínez.
0: El Sevilla, Víctor Fernández, se asegura un gran portero para la próxima temporada.
9: Sí, José Ignacio Navarro ha sido capaz de cerrar hoy una operación interesante. Se trata del regreso de Odiseas. Pese a que el Newcastle solo aceptaba un traspaso, el director deportivo ha renovado otro año más al guardameta.
0: Por cierto, ¿a quién ha fichado el Betis?
9: A Facundo Bernal. Se va a convertir en el primer fichaje del verano del conjunto verde y blanco. Procede el fluminense centrocampista uruguayo.
0: Y en el Getafe, Gema, estamos pendientes de la salida de la marcha de Luis Milla.
10: Sí, están esperando, Charlie, todas las partes a que se haga oficial, porque lo tiene todo cerrado Milla con el cómo y el cómo con el Getafe. Después de haber escuchado otras ofertas como el Betis o el Villarreal, al final Luis Milla se ha decantado por el cómo italiano de Cesc Fàbregas. Milla llegó a un acuerdo en invierno con el presidente para salir por menos de su cláusula y ahora el Getafe, Charlie, se va a embolsar 6 millones por su traspaso.
0: 8:55, hasta aquí el fútbol.
11: Carlos Sáenz.
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4: Y 57 a estar están pegando raquetazos en Wimbledon Ángel García, Jódar y Carreño.
5: Sí, como hicieron en Roland Garros, ahora lo están haciendo en Wimbledon. Y ojo, porque el primer set ha sido para Pablo Carreño, 6-3, aunque en el segundo está mandando Rafa Jódar por 5-2. No tengo yo muy claro que les vaya a dar tiempo a terminar hoy por el tema de la luz. Y del resto de españoles, dos victorias muy buenas de Alejandro Davidovich y de Jessica Bouzas. Derrotas, en cambio, de Dani Mérida y de Sara Sorribes.
4: De Londres a Barcelona, porque este fin de semana, ahí, cerquita de casa, Quique Iglesias, arranca el Tour de Francia.
6: Ya tiene color de tour, sí señor, el sábado en Montjuic, un tour con 11 españoles, con Juan Ayuso como esperanza en la general, sin Landa, ni más, ni Carlito Rodríguez, que se ha quedado fuera en Ineos. Mañana se presenta la carrera frente a la Torre de Jesús de la Sagrada Familia, que va a bendecir el duelo sideral, que van a luchar desde el sábado en Montjuic, Pogacar y Vingegaard.
4: En pleno Mundial de Fútbol, mañana juega otra España, Rubén Vasco, la España de baloncesto.
7: A las 7 de la tarde en la Caja Mágica contra Dinamarca, buscando amarrar el liderato del grupo. Recordemos que los de Chus Mateo llevan un balance de 4 victorias sin ninguna derrota en esta primera fase de clasificación para el Mundial de 2027. El próximo domingo contra Georgia, el segundo partido de esta ventana.
4: Y mientras tanto, Fermín Rodríguez, el Valencia está buscando ahora mismo casi casi la reconstrucción de su equipo.
8: Son días complicados en el Roche Arena después de ese terremoto provocado por la marcha de Pedro Martínez al Real Madrid. Algo que a los aficionados taroncha les preocupaba más incluso que la salida de las estrellas. Hoy se ha anunciado la renovación del líder del vestuario, el alero Cam Taylor, aunque los blancos están valorando seriamente su fichaje. Y la decisión que más preocupa y ocupa en Valencia Basket es la del entrenador. Ya adelantó COPE que el ayudante de Pedro, Xavi Albert, era el primer nombre y habrá que ver si se apuesta por el valenciano de 38 años para un reto así.
4: Y en Estados Unidos también se está hablando mucho, al margen de fútbol, de baloncesto y de qué va a pasar Parra con LeBron James.
9: Que ya anunció que se iba de los Lakers y el conjunto angelino ha sacado un comunicado agradeciendo a LeBron sus 8 temporadas en la franquicia, reconociéndole como uno de los atletas más grandes de la historia y remarcando el anillo conseguido en el año de la pandemia. LeBron ha respondido con un no, gracias a vosotros en mayúsculas, y calificando de verdadero honor haber vestido el púrpura y oro mientras intentaba continuar con la grandeza y el legado de los que formaron parte de los Lakers antes que él. Unos Lakers, Charlie, que de una tacada han cerrado 4 fichajes para la próxima temporada. Walker Kessler, Quentin Grimes, Colin Sexton y Sandro Mamukelashvili.
4: En Fórmula 1, Carlos Miquel, un día más pendientes de el futuro de Aston Martin.
10: Acaba de romper su silencio Adrian Newey, el jefe de Aston Martin, para contarnos la evolución importante que va a recibir aerodinámica y de chasis el monoplaza de Fernando Alonso desde la carrera de Hungría. Y ojo, algo que puede influir en el futuro del asturiano. Si funciona, está convencido Newey que Alonso seguirá en 2027 en Aston Martin. La duda es, ¿y si no funciona? ¿Se retirará Fernando? Bueno, de él depende y lo dirá a la vuelta del verano.
4: Nos marchamos antes. Ángel, acabó el segundo set en Wimbledon.
5: Lo está intentando Rafa Jódar, que está sacando para ganar el segundo set y empatar el partido a 1 ante Carreño.
4: El deporte regresa a las 9:30 con más tiempo de juego, por supuesto, con todos los partidos del Mundial de Fútbol.
11: Son las 9, las 8 en Canarias. Seguimos contando la actualidad de este martes, que te resumo en varias claves.
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11: Primera clave, novedades en el caso de las cloacas. Las acusaciones populares encabezadas por el PP piden la imputación de la directora general de la Guardia Civil, Mercedes González, por su relación con Leire. También quieren que se tome la misma medida con su antecesor, Leonardo Marcos, y con el DAO, el general Manuel Llamas. Segunda, detenida la pareja de una mujer de 35 años que ha aparecido muerta en un pozo en el Rincón de la Victoria, en Málaga. Se investiga como un caso de violencia machista. Se trabaja para aclarar si está relacionado con una desaparición denunciada en abril. Hay otras 2 personas detenidas. Tercera, un hombre de 68 años ha sido detenido en Campo Naraya, León, por la muerte de una mujer de 38. Todas las hipótesis están abiertas, aunque en principio no parece un caso de violencia machista. La propia víctima llamó a los servicios de emergencia y contó que un hombre le había clavado un hacha en la cabeza. Y cuarta, 40 personas han sido desalojadas de una aldea y de una granja escuela en los Abades de Santa Elena, junto a Despeñaperros. Un fuego ha obligado a evacuar también a los vecinos de Morillo de Monclús, en Huesca. En Zaragoza se sigue luchando contra las llamas del incendio de Leciñena, que ha quemado más de 2.200 hectáreas.

0: pasado 15 de abril comenzaba el plazo para presentar la solicitud de proceso extraordinario de regularización de migrantes. Algo más de dos meses después, este tiempo ha terminado superando ampliamente las previsiones del gobierno. El objetivo era aflorar el empleo sumergido, dotar de derechos laborales y residenciales a las personas extranjeras en situación irregular. Así lo explicaba la ministra de Inclusión, Elma Saiz.
1: Se trata de la tramitación urgente de un real decreto con el que iniciamos un proceso de regularización extraordinaria para miles de personas extranjeras que se encuentran en nuestro país. De esta manera, retomamos el espíritu de la iniciativa legislativa popular, tomada en consideración por una amplísima mayoría del Congreso, que ha permanecido bloqueada demasiados meses.
0: Lo previsto por el gobierno era que en torno al 500.000 de personas solicitaran la regularización. Los últimos datos calculan que ya más de 1.300.000 han pedido acogerse a este proceso. Pero Sánchez saca pecho.
2: Un éxito de gestión muy importante como es este proceso de regularización. Un paso clave para sacar de la invisibilidad una realidad que existe en nuestro país de cientos de miles de personas que conviven entre nosotros y nosotras.
0: Habrá que estar muy atentos porque el Tribunal Supremo está estudiando su paralización ante las dudas de que pueda colisionar con la Unión Europea. Desde el alto tribunal cuestionan que se pueda dar papeles a una persona por el simple hecho de residir. A la espera de su decisión, desde el gobierno aseguran tener absoluta tranquilidad por la solidez del decreto. Félix Bolaños, ministro de Justicia.
3: Tenemos la absoluta tranquilidad de que es un real decreto muy sólido, que ha contado con todos los informes preceptivos, por ejemplo, el del Consejo de Estado, que validó por completo el texto de ese real decreto. También todos los informes técnicos, por supuesto, Abogacía del Estado, por supuesto, la Oficina de Calidad Normativa, es decir, todos los controles desde el punto de vista jurídico que ha de tener un real decreto.
0: Desde el PP desconfían de una medida que fue anunciada por sorpresa a través de la que fuera ministra de Igualdad, Irene Montero, Podemos. Desconfían del gobierno tanto como del Tribunal Supremo lo hace de este proceso, dicen. La pregunta que se hace la portavoz del PP en el Congreso, Esther Muñoz, es ¿por qué se está haciendo tan rápido?
4: Ahora los tribunales están diciendo que hay cuestiones que pueden afectar a la Unión Europea, pero no dicen ahora los tribunales y el Tribunal Supremo, es que lo ha alertado la propia Unión Europea. Es que España está haciendo todo lo contrario de lo que están haciendo nuestros socios. España está haciendo todo lo contrario al pacto de asilo y inmigración que hemos firmado hace pocos años. Y la pregunta es ¿por qué? ¿Por qué Sánchez está haciendo esto en estos momentos?
0: Desde que se cerró la ventanilla para presentar la solicitud ayer por la noche, la administración se enfrenta a un reto aún mayor. Tienen un plazo de 3 meses para resolver cada expediente uno a uno. Se abre un periodo de 90 días de nervios, incertidumbre para los que ansían regularizar su situación. Ana Abril es coordinadora de incidencia política de Cáritas.
5: Las personas van a ir recibiendo, ojalá cuanto antes, las admisiones a trámite, las resoluciones provisionales y posteriormente las resoluciones definitivas o requerimientos. Esperamos que esto se haga con la mayor celeridad y la mayor rapidez posible, pero todavía es un proceso que va a durar una serie de meses y Cáritas seguirá acompañando, orientando, apoyando en todo lo posible.
0: En esta etapa, Cáritas ha pedido al gobierno una respuesta ágil que admita cualquier medio de prueba válido para acreditar la residencia sin necesidad de aportar un certificado de empadronamiento en el momento de solicitar la tarjeta de identidad de extranjero y que notifique cuanto antes a las personas migrantes la autorización provisional de residencia y trabajo.
5: Este es el momento en el que se puede contratar a las personas con esa autorización provisional de trabajo. Después habrá un proceso donde quizás haya requerimientos y hay que completar documentación hasta que finalmente reciban una resolución definitiva para poder trabajar. Pero con la provisional ya se puede acceder al empleo.
0: También han solicitado que se admita cualquier medio de prueba válido para acreditar la residencia, por ejemplo, una factura de suministro, un alquiler, sin que el certificado de empadronamiento sea el único documento requerido. Marioli Moreno Torres es la responsable de integración de Cáritas Toledo.
6: Me parece muy poco tiempo, se ha quedado gente fuera. A última hora hemos estado presentando sin completar la documentación porque nos faltaba la postilla de Venezuela o porque nos faltaba de Guinea Ecuatorial. De algunos países que es complicado, de Cuba, conseguir estos documentos.
0: El proceso es complicado, en muchos casos más largo de lo esperado, provocado por el colapso en las oficinas de los servicios sociales. Desde CESIF alertan que solo 50 funcionarios de la UTEX, la Unidad de Tramitación de Expedientes de Extranjería, serán los responsables de resolver más de 1.000.000 de solicitudes. Los sindicatos policiales llevan semanas denunciando el caos y la saturación que supone para ellos esta tramitación. Laura García, portavoz de Jupol.
7: Unas 400.000 de las solicitudes presentadas no pertenecen a personas que se encontraban en España durante el periodo exigido, por lo que estaríamos ante un fraude masivo. Esto viene a corroborar lo que denunciamos desde un principio, y es que iba a generar un efecto llamada y que las mafias iban a hacer su agosto, porque realmente los requisitos que se exigen son muy laxos y fácilmente falsificables.
0: ¿Cómo es este proceso? ¿Cómo nace? Hoy hacemos balance de la séptima regularización extraordinaria de inmigrantes en España. Más de 1 millón de solicitudes ya están presentadas a la espera de la resolución. La gran mayoría son de Colombia, Marruecos, Venezuela, Perú. Cuidado, porque este proceso puede ser también un caldo de cultivo para las estafas. Mira, en Murcia, un hombre ha sido detenido por cobrar 5.000 euros a una mujer extranjera con la falsa promesa de lograr regularizar su situación. Paloma Ballesta, buenas noches.
8: Buenas noches, Ángel. La mujer ejercía la prostitución en un local de Alterne de Elche. Allí conoció a un cliente que le ofreció gestionar el permiso de residencia y trabajo a cambio de una cantidad económica. Según denuncia la víctima, le entregó 5.000 euros, pero la gestión nunca llegó a efectuarse. Incluso la estafa pudo ir a más. Lo contaba el portavoz de la Policía Nacional, Antonio Martín.
9: Además, la denunciante aseguró que este hombre continuaba exigiéndole nuevas cantidades de dinero, amenazándola con no devolverle varias pertenencias que permanecían en su domicilio si no efectuaba un nuevo pago.
8: Finalmente, la investigación ha llevado a localizar y detener a este hombre por los delitos de estafa y coacciones. Ya ha sido puesto a disposición judicial.
0: Se trata de personas que ya trabajan en sectores como el empleo del hogar, agricultura, hostelería, construcción, sin contrato, en negro, con una proporción muy pareja entre hombres y mujeres.
10: Salimos de Colombia el día 11 de abril del 2024. Salimos porque nosotros éramos líderes sociales y nos habían amenazado. Mi hijo, que tenía en ese tiempo, pues tenía 12 años, ahora tiene 14.
0: Es Claudia, llegó desde Colombia para poder encontrar trabajo. Durante meses vivió entre empleos precarios, trámites, sensación constante de un limbo, sin poder tener una vida estable. Cuando se abrió el proceso de regularización, reunió documentos, pidió ayuda y no se lo pensó. El proceso no significa para ella únicamente conseguir un permiso administrativo, significa acceder a un empleo normal, alquilar una vivienda sin obstáculos, construir una rutina sin miedo a cualquier trámite o que ponga en riesgo lo logrado hasta ahora.
10: Como siempre, como habían dicho, que a los 15 días nos daban una respuesta, llegó un resultado, una pequeña resolución en la cual permiten y dicen que podemos trabajar, donde nosotros podamos decir que tomamos huellas y todo. Todavía no nos ha llegado nada. No nos han dicho nada. Hasta el momento no hemos tenido respuesta alguna.
0: Su historia refleja la de miles de personas que han acudido a esta vía extraordinaria. Claudia por ahora no ha obtenido respuesta. Hay otros que sí la han recibido ya. Es el caso de María Gabriela. Es de Venezuela, vino junto a su hijo en septiembre del año pasado. María Gabriela, buenas noches.
11: Buenas noches.
0: ¿Cómo ha sido la respuesta? ¿Qué te han dicho desde la administración española?
11: Sí, a mí me llegó un correo con la resolución favorable de la residencia para poder residir y trabajar aquí.
0: A partir de ahí, ¿qué? ¿Qué tienes que hacer?
11: Bueno, que a partir de ahí tengo que hacer, bueno, que ya lo hice, el desistimiento de, porque yo tenía solicitud de protección internacional, hacer el desistimiento y después de eso solicitar la cita para la toma de huella.
0: ¿Ya te han dado la cita? ¿Ya lo has hecho?
11: Sí, ya la conseguí, sí, para el 4 de septiembre.
0: Y una vez tengas eso ya en septiembre, inmediatamente la documentación, ya eres española.
11: Ya, no,
0: o sea,
11: residente.
0: Bueno, ya, entiendo. Digamos que ya tienes el proceso aprobado y ya sería oficial.
11: Sí, ya está. Sí, ya estaría oficial.
0: Oye, decías que te eras... ¿Por qué te viniste? ¿Cuáles fueron los motivos por los que te vienes a España?
11: Bueno, yo vengo de Venezuela y bueno, situación país. Yo me vine con mi hijo, que tiene discapacidad. Y aparte de eso, también tiene un problema, tiene un síncope. Y entonces, pues, allá no tenemos acceso a medicinas, a toda la situación bien precaria, pues, y buscando como una mejora para él y para mí, pues, poder tener un trabajo digno, poder, o sea, tener una vida estable, pues. Y entonces, bueno, en términos generales eso, pues. Sobre todo para él.
0: Claro.
11: Por su discapacidad.
0: María Gabriela, a partir de ahora, ¿qué tienes previsto? ¿Cómo va a cambiar esto tu vida?
11: Bueno, ya a la par de que estaba haciendo lo del proceso de la regularización, pues yo me he estado certificando, he estado estudiando, un poco como para aprender, adaptarme a esta nueva situación, a este nuevo país y todo, pues aprender a cómo se trabaja aquí para que en el momento que me llegara ya pues mi permiso de trabajo y todo, pudiera ya incorporarme a trabajar, pues que es lo que yo quiero, pues tener un trabajo donde yo pueda cubrir mis necesidades, las de mi hijo y bueno, y salir para adelante, pues, y tener una vida digna.
0: Hablabas de la situación de tu país, de los medicamentos y demás cuando saliste. Imagínate ahora. ¿Tienes familia allí? ¿Cómo están con el terremoto? ¿En qué región están?
11: Sí. Bueno, gracias a Dios, pues pérdidas materiales, pero gracias a Dios están todos bien, o sea, saliendo del susto y bueno, pues, esperando a ver cómo van. Es como un día a día, pues, la verdad. La situación que está atravesando ahorita mi país yo no tengo palabras, pues, de verdad.
0: Lleva muchos años así y el terremoto, digamos que es,
11: sí,
0: lo que faltaba.
11: Como la guinda, pues.
0: Es verdad.
11: De verdad.
0: María Gabriela, venezolana, ya ha obtenido el permiso, faltan las huellas, los últimos trámites, sí, pero ya está aquí en condiciones. Gracias y suerte, María Gabriela.
11: Gracias.
0: Adiós, adiós.
11: Adiós.
0: Mira, voy a intentar recordarte algunas de las claves que tiene este proceso. La primera, explicar qué implica el permiso. Adrián Gil, buenas noches.
12: ¿Qué tal? Buenas noches, Ángel. Pues con él, los que hayan conseguido la regularización tendrán un permiso de trabajo válido para todo el país y en cualquier sector laboral, también de manera provisional y siempre que hayan recibido la comunicación del inicio del procedimiento, se va a obtener de oficio un número de seguridad social y una resolución que reconoce tu derecho a recibir asistencia sanitaria. La autorización que se concede va a tener una vigencia de un año. Transcurrido ese plazo, las personas deberán incorporarse a las figuras ordinarias previstas en el reglamento de extranjería. Además, este permiso también se extiende a los hijos menores que ya están en territorio español, aunque en este caso la autorización durará 5 años.
0: La segunda, estamos pendientes de la decisión que tome el Supremo. ¿Cuáles son los motivos por los que se podría paralizar la medida, Adri?
12: Y es que considera que podría chocar con la normativa europea en varios puntos. El primero es que cuestiona que se concedan permisos temporales incluso a personas que no han solicitado protección internacional y que además se suspendan procesos de expulsión o devolución. También advierte de una posible vulneración del principio de cooperación al no haberse coordinado previamente con la Comisión Europea ni tampoco con otros Estados miembros. Y además señala un posible conflicto con Frontex y con el control común de fronteras, ya que los beneficiarios de estos permisos podrían circular libremente por el espacio Schengen sin consulta previo al resto de países.
0: Se trata de la primera regularización del gobierno Sánchez, la séptima realizada desde 1986. La primera fue con Felipe González. Jorge Serrano Paradinas es director de la Fundación para la Ciudadanía Global, coordinador de la Iniciativa Legislativa Popular. ¿Qué tal, Jorge? Buenas noches.
13: Buenas noches, Ángel.
0: ¿Cuál es el balance desde que empezó el lío, ya hace tiempo, hasta hoy? ¿Por qué tanta polémica ahora?
13: La verdad es que estamos muy contentos. Esta iniciativa legislativa popular va a cambiar la vida de 1 millón de personas que pasan de la exclusión y la vulnerabilidad a una situación de ciudadanía. Es decir, por tanto, con derechos y obligaciones. Y además pensamos que esto es bueno para el país. Esto, obviamente, aumenta las cotizaciones a la seguridad social, equilibra el sistema de pensiones, aumenta la recaudación de impuestos de IRPF y, por tanto, disminuye el déficit presupuestario, mejora el Producto Interior Bruto, etcétera, ¿no? Y luego, porque también estamos contentos porque esto es claramente una victoria de la democracia. O sea, el hecho de que haya comenzado como una iniciativa legislativa popular con el apoyo de 700.000 personas mayores de edad españolas que han firmado para ello, con el apoyo de 1.000 organizaciones sociales de un amplísimo espectro ideológico, desde la Conferencia Episcopal, con sus congregaciones religiosas, jesuitas, marianistas, maristas, salesianos, con todas sus obras, colegios, parroquias, universidades, escuelas de negocio, organizaciones empresariales y, de otro lado, organizaciones sindicales, comunistas, feministas, de LGTBI, organizaciones migrantes autoorganizadas, todo el espectro ideológico unido y firmando esa iniciativa legislativa popular. Y luego fíjate que en abril de 2024 se consiguió también un consenso increíble en el año 2, en el Congreso de los Diputados con 310 votos a favor y solo 33 en contra. Es decir, teníamos consenso a nivel ciudadano, a nivel de la sociedad civil y a nivel del Congreso. Luego se complicó, como tú dices.
0: Eso te iba a decir. Me vas a decir, Jorge, pregúntaselo a ellos, ¿pero por qué se complicó? ¿Dónde está la polémica?
13: Pues mira, se complica porque a partir del año septiembre de 2024 todos los partidos políticos empiezan a presentar sus enmiendas. Vox presenta una enmienda a la totalidad, todos los partidos la rechazan, es decir, vuelve a haber 317 votos en contra a la enmienda a la totalidad de Vox y por tanto no sale adelante. Pero todos los demás presentan enmiendas constructivas. Bueno, todos salvo Junts, que ya empieza a cambiar de postura y plantea que no va a aprobar la reducción extraordinaria salvo que se transfieran las competencias de inmigraciones a Cataluña. Uh-huh. Pero todos los demás entran en una fase posibilista y simplemente había que ponerse de acuerdo en las condiciones de la regularización. Incluso el Partido Popular plantea cuáles eran para ellos las condiciones en las que se debería hacer esa regularización. Al final no es fácil llegar a un consenso, no hay fácil encontrar esa intersección que pone de acuerdo a todos los partidos y gracias a la presión social de la sociedad civil, muchísimo por parte de la Iglesia, pues al final se acaba aprobando en febrero del 2026.
0: Me sé la respuesta, pero quiero escuchártela. Mucha gente dice que esto forma parte, permíteme la expresión, del pucherazo porque toda esta gente votará al PSOE.
13: Bueno, yo creo que, fíjate...
0: Ya te he dicho que me la sé, pero bueno.
13: Es que fíjate, aquí hay dos respuestas y yo creo que hay una que te la sabes y otra que a lo mejor no te la esperas. La que te sabes es que evidentemente toda esta gente no va a poder
0: claro,
13: votar.
0: Claro.
13: Hay que dejar bien claro que todas estas personas que obtienen el permiso de residencia y trabajo necesitan, con criterio general, 10 años desde que obtengan el permiso para poder votar en las elecciones generales. Es decir, porque, bueno, para empezar a iniciar el trámite de la nacionalidad, que luego se lo tienen que conceder. Por tanto, es muchísimo tiempo. Es verdad que en algunos países con los que hay lazos históricos y culturales evidentes, sobre todo latinoamericanos, pues ese plazo se puede reducir hasta 2 años para iniciar el trámite de la nacionalidad. Por tanto, en ningún caso, ninguna de estas personas podrá votar en las elecciones generales. Eso es lo primero. Pero lo segundo, y que creo que esto hay que pensarlo, ¿qué partido, con un ejercicio de responsabilidad, va a decir que las personas extranjeras no quieren que ese partido gobierne? Pero estamos hablando de que es el 20% de la población de este país. El 20%. Pero no solo eso, es que ese 20%, muchos de ellos están casados con españoles. O son primos, o son íntimos amigos. Es decir, yo pienso que si me dicen que hay un partido que no está a favor de los extranjeros o que considera que los extranjeros no están a favor de él, digo, oye, pues yo a lo mejor no lo voy a votar porque yo soy íntimo amigo de un extranjero, de muchos extranjeros. Entonces yo creo que ahí se necesita un ejercicio de responsabilidad y sobre todo de reflexión, es decir, ¿a dónde os lleva este tipo de comunicaciones?
0: Antes hablabas, claro, nos ponemos a hablar de política y se nos olvida la gente. ¿Qué supone para Gabriela, con quien acabo de hablar, o para ese millón de personas, qué va a suponer esto?
13: Pues fíjate, supone el cambio de su vida radical. Es decir, tendemos a pensar que la vida de estas personas cambia cuando llegan en la patera a El Hierro, en Canarias, o cuando saltan la valla de Melilla, o cuando la mayoría de ellos llegan por avión a Barajas. Ya han llegado a España y eso les cambia la vida. No es verdad. O sea, cuando llegan les queda un infierno de enorme angustia, de enorme exclusión y de enorme vulnerabilidad. Y lo pasan infinitamente peor que de donde venían. Lo que cambia su vida es la regularización. Porque mientras no están regularizados, no tienen ningún derecho. Pueden estar trabajando, y la inmensa mayor parte de ellos ya estaban trabajando, pero no tienen reconocido ningún derecho. Es decir, no están cotizando en la Seguridad Social, no tienen un salario mínimo. Tienen el salario que el empleador les establezca. No tienen horas máximas de trabajo, ni vacaciones, ni pagas extra, ni indemnización en caso de despido. Es decir, no les atiende ningún derecho laboral de los que conseguidos en el mercado laboral desde el siglo XIX. Imagínate la situación, pero es que además viven con la angustia permanente de que en cualquier momento les pueden pedir la documentación, no la tienen, les retienen, les llevan a un centro de internamiento de inmigrantes y pueden comenzar un proceso de deportación. Es una angustia total, no se reconoce como ciudadanos y lo que cambia su vida, lo que cambia el estatus es la regularización. Entonces supone todo, Agustín Endur, que es el autor de la iniciativa legislativa, dice que es como salir de la cárcel.
0: Es verdad, este no está mal el símil. Oye, y la última. ¿A quién tiene miedo? ¿A quién tiene miedo aquí? ¿Qué le decimos?
13: ¿A quién tiene miedo? El miedo se vence con el conocimiento. Es decir, cuando el Partido por un Mundo Más Justo y la Fundación para la Ciudadanía Global ponen en marcha esta iniciativa en el año 2021, lo que busca es, no solo, por supuesto, cambiar la vida de cientos de miles de personas y ejercer este ejercicio democrático, sino también hacer una labor pedagógica. Es absolutamente fundamental. El que tiene miedo lo que tiene que hacer es conocer a las personas extranjeras. Y estoy convencido que con que coloca 1, 2, 3, verá que esas 3 personas son personas extraordinarias, que trabajan, lo único que quieren hacer es trabajar, formar parte de la ciudadanía, formar parte de la sociedad, etcétera. Y poco a poco les irá cambiando su manera de pensar. Al principio dirán, bueno, todos menos estos 3. Luego dirán, todos menos estos 10. Hasta que al final dirán, ¿pero qué estaba yo pensando? Entonces, ante el miedo, el conocimiento. Y el conocimiento, poco a poco, va librando batallas a favor de una sociedad mucho más cohesionada, ¿no?
0: Jorge Serrano Paradinas, director de la Fundación para la Ciudadanía Global, coordinador, uno de ellos, de la Iniciativa Legislativa Popular. Gracias, Jorge. Suerte.
13: Muchísimas gracias, Ángel.
0: Buenas noches.
13: Buenas noches.
0: Hoy hemos hablado del fin del proceso de regularización de inmigrantes. Más de 1 millón de personas. Se abre un plazo de 3 meses para resolver cada expediente. Y bueno, veremos. Ojalá se haga justicia. Ojalá tengan derechos y deberes. Como siempre, el lazo al tema del día lo pone el maestro Luis del Val. ¿Qué tal, Luis? Buenas noches.
14: Hola, Ángel. Buenas noches. España, Finlandia y Estonia tienen fronteras. La frontera más larga de España es con los países de África que se asoman al Mediterráneo. La frontera más extensa de Finlandia es con Rusia. Y lo mismo le sucede a Estonia. Al pertenecer estos 3 países, España, Finlandia y Estonia, a la Unión Europea, significa que su actuación en sus fronteras no solo le afecta a esos países, sino a toda la Unión Europea. Por ejemplo, si Finlandia o Estonia dejaran que entraran cientos de miles de rusos sin ningún control, estos rusos, aprovechando que las fronteras dentro de la Unión Europea están abiertas, podrían viajar a cualquier país y podría suceder que de repente, pues no sé, Berlín se encontrara que en un par de meses tenía por sus calles a 50.000 rusos sin papeles. Si además Estonia y Finlandia decidieran al cabo de unos meses regularizar a, pongamos por ejemplo, 1,5 millones de rusos, se convertirían de hecho en ciudadanos de la Unión Europea. Sí, ya sé, el Papa nos habló de caridad y amor al prójimo y no se trata de renunciar al amor al prójimo, sino de organizarlo, porque si abrimos la puerta de la casa en la que vivimos y se meten 3 o 4 prójimos sin pedir permiso, la vida se convierte en insoportable para todos. Algunos vecinos de la Unión Europea ya han protestado por las actuaciones irresponsables de Pedro I el Mentiroso. Y el asunto se ha denunciado en el Parlamento Europeo. Las cosas de Palacio van despacio y las de la europeidad a escasa velocidad. Pero van, porque pertenecer a un club tiene sus obligaciones y sus derechos. Hemos recibido fondos de la Unión Europea, pero ni Francia, ni Alemania, ni Italia, ni ninguno de nuestros países vecinos van a consentir que se regularice lo irregular con la velocidad del antiguo AVE cuando funcionaba y que el inexcusable requisito de tener un pasado limpio de delitos se considere una norma de la que se puede prescindir porque Pedro I el Mentiroso invite a la boda europea a quien quiera que él hará de novio con traje azul, por supuesto. Que vote un argentino nacido en Argentina, hijo de argentino, también nacido en Argentina, que nunca ha estado en España y su abuelo fuera español, y el nieto me elija al presidente del gobierno, ya es algo raro. Pero que lo haga el primero que llegue es un disparate y una falta de respeto a nuestros socios por abrir las fronteras de manera insensata o maliciosa.
0: Hola, Palo.
15: Hola, Ángel.
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2: Son las 9:30, las 8:30 en Canarias.
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2: Entramos en clase de economía. Los que hayan ido hoy a una gasolinera a repostar habrán notado que los precios, tanto de gasolina como del gasóleo, no te va a sorprender. Han subido.
3: Ha subido un poquito, sí. No sé cuánto, algo.
4: Sí, se nota bastante y está bastante cara y cuesta rellenar el depósito.
5: A cómo se la salida de la gente de vacaciones y ha subido. Pero afecta a nosotros mucho, que la gente que trabajamos por el tema de transporte se afecta más.
6: Sí, la verdad, yo soy de Madrid Sur y es verdad que la encuentro siempre más barata y aquí la zona está un poquito más alta.
7: Yo no he notado nada, la verdad. Está muy cara como siempre, ya está. Sube muy rápido.
2: Hoy ha entrado en vigor el nuevo decreto ley que hace que las ayudas al carburante se reduzcan, el fin del IVA al 10%. Se nota claramente en la factura final. Y más, que se va a notar en verano. Iván Alonso, buenas noches.
8: ¿Qué tal, Ángel? Buenas noches, sí, porque esa ayuda al carburante además se va a ir reduciendo poco a poco hasta que en el mes de octubre termine por desaparecer. Ahora mismo esa ayuda es de 15 céntimos por litro, va a ser de 10 céntimos en agosto y de 5 en septiembre. El encarecimiento medio en los surtidores ha sido aproximadamente de unos 8 céntimos por litro respecto a ayer mismo, al 30 de junio, hasta una media de 10 céntimos la gasolina y 3 el gasoil, porque hay que recordarlo, tienen fiscalidades diferentes. Hay que recordar que los profesionales del campo, de la pesca, del transporte, siguen recibiendo la ayuda de los 20 céntimos por su parte por litro de gasóleo profesional. Ante el nuevo decreto, la Confederación Española de Empresarios de Estaciones de Servicios, o sea, la patronal de las gasolineras, ha apuntado que el precio medio de los carburantes para el consumidor final va a subir con su entrada en vigor. Ya lo estamos notando, lo hemos escuchado. Competencia, por cierto, va a publicar a partir de ahora una lista de gasolineras que fijan precios de forma anómala. Ante esto acusan desde la patronal al gobierno, dicen, de sembrar la sospecha sobre las estaciones de servicio para desviar la atención de su propia política fiscal.
2: Pagaremos más por los carburantes y por la factura de la luz. También sube para los casi 9 millones de usuarios que tienen contratada la tarifa Tour. Marta Ruiz, buenas noches.
9: Buenas noches. Las vacaciones de verano no llegan solo con una subida de los carburantes. Este miércoles, repostar gasolina ya nos cuesta 10 céntimos más de media y 5 céntimos más en el caso del diésel. También vamos a pagar más por el gas. Desde hoy, la tarifa de último recurso, la TUR, sube un 21,5% de media con respecto a abril. En esta revisión trimestral pesa sobre todo la subida del IVA al 21% tras suspenderse el impuesto reducido que se aplicaba con el anterior real decreto anticrisis. También se nota la subida de los hidrocarburos, el coste de la materia prima, que en esta revisión depende solo del gas de base y no del estacional, como en invierno. La subida ha sido de casi el 24% por el incremento de más del 31% en el caso del petróleo Brent. Un hogar medio, en definitiva, va a pagar 104 euros más al año por el gas, un repunte anual del 14%.
2: A la hora de contratar la tarifa de la luz hay que tener muchos factores en cuenta. Las organizaciones de consumidores aseguran que podemos pagar hasta un 50% más si no nos fijamos.
8: Sí, un hogar medio puede pagar una factura eléctrica mensual, incluso de algo más de lo que tú decías, Ángel, hasta un 57% en función de la comercializadora elegida. Eso supone, pues, aproximadamente hasta 450 euros más al año por un suministro idéntico, lo dice un estudio de la OCU. La política comercial de muchas compañías muestra importantes diferencias entre las tarifas que aplican a sus propios clientes y, según la Organización de Consumidores, la factura anual, pues eso, puede variar hasta 230 euros dentro de una misma comercializadora, pero superar esos 400 en los casos más extremos. Desde la OCU creen que tiene que haber más transparencia y hablan de precios dinámicos. Enrique García, portavoz.
10: Se prohíba cuando se constituye un monopolio. No hay alternativa para el consumidor. Situaciones donde la capacidad de elección del consumidor es limitada y se ve forzado a aceptar unos precios muchas veces mucho más grandes que los habituales. En ese sentido, nosotros creemos que tiene que haber transparencia en cuanto a la fijación de precios y prohibición en aquellos casos en el que el consumidor no puede elegir.
8: 3 de cada 10 consumidores podría reducir su factura eléctrica si ajustara la potencia también contratada a sus necesidades en reales, que es una falta de optimización que supone sobrecoste de hasta 88 euros al año. En este sentido, ese estudio de la OCU revela que apenas un 2% de los consumidores tiene contratadas dos potencias diferenciadas, algo que recomienda una para el periodo punta, cuando más cuesta la luz, y otra para el periodo valle.
2: Más cosas. Lío en Hacienda. Otro. La directora general de la Agencia Tributaria, Soledad Fernández, ha pedido hoy ser relevada del puesto 4 años después de llegar. Desde Hacienda niegan que sea una dimisión, aseguran que el cambio se acordó hace meses y que se produciría cuando acabara la campaña de la renta.
8: Sí, Soledad Fernández, que se puso al frente de la Agencia Tributaria en junio de 2022, fue el momento en el que fue nombrada directora general en sustitución de Jesús Gascón, que pasó a ocupar desde entonces el puesto de secretario de Estado de Hacienda. Desde el Ministerio niegan que su cese se deba a crisis internas en la Agencia Tributaria. Fernández, de la que próximamente se va a anunciar su relevo, cierra así su etapa al frente de la Administración Tributaria con récord histórico de recaudación. Eso lo hemos venido contando. Su salida llega en un momento complicado para la Agencia Tributaria porque tiene que decidir ahora si se persona o no como afectada en la causa que lleva la Audiencia Nacional contra el expresidente Rodríguez Zapatero, ya lo sabemos, por no declarar esas joyas encontradas en su despacho, valoradas en 1,3 millones de euros. La salida de Soledad Fernández va a coincidir además con la marcha de otros dos pesos pesados de la Agencia Tributaria, los directores de Recaudación y de Inspección Financiera y Tributaria, que han concursado hace unos meses a plazas de consejeros de finanzas en distintas embajadas. Todo esto llega además en un momento en que, según Hacienda, se consideran cumplidos, ultimados los elementos clave del plan estratégico que se puso en marcha en el primer tramo de su etapa al frente de la Agencia Tributaria.
2: España es la única gran economía de la Unión Europea en la que la inflación no bajó en junio. El IPC europeo consiguió descender del 3%. Nosotros seguimos por encima.
8: Sí, la inflación general de la eurozona, que bajó hasta el 2,8%, dato interanual del mes de junio, y eso son 4 décimas menos que en mayo, y hay que decirlo porque había 4 subidas consecutivas en los primeros 4 meses del año. Es la primera cifra que se conoce tras el incremento de los tipos de interés que ordenó el Banco Central Europeo en junio. Los datos de Alemania, de Francia, han favorecido la contención de precios en el bloque. Esa moderación de la inflación, que fue prácticamente generalizada tanto entre los principales indicadores como entre las grandes economías de la eurozona. Los datos, es verdad que lo que refuerzan ahora es esa visión del BCE de no subir los tipos de interés en su reunión del próximo 23 de julio, pero no confirma, tampoco descarta la posibilidad de que el Banco Central Europeo decida endurecer ese control de la política monetaria para los próximos trimestres. Veremos.
2: El oro sorprende porque ha vivido su peor trimestre en cuanto a precio de los últimos 13 años. Desde 2013 no se veía una caída tan pronunciada en uno de los activos más utilizados por los inversores en tiempos de incertidumbre.
8: Es que fíjate, ha cedido Ángel un 13% en el segundo cuarto del año y ya pierde un 6,5% si contamos toda la primera mitad de este año 2026. Ese activo, el oro, que ha cerrado el segundo trimestre con ese retroceso arrastrado por la toma de beneficios, por la fortaleza del dólar y sobre todo por un repunte en las expectativas de las subidas de los tipos de interés en todo el mundo. ¿Por qué? Pues a causa de esa inflación derivada del conflicto en Oriente Próximo. El activo refugio por excelencia, que es el oro, ya no lo es, o eso parece. De hecho, ha perdido un 6,5% desde principios de enero, un 23% desde que alcanzó máximos históricos a finales de ese mismo mes. Después de 10 trimestres consecutivos con alzas, finalmente el oro termina bajando. Ahora mismo la onza se encuentra a 3.500 euros, cuando hace unos meses se iba por encima de los 4.500, batiendo todo el récord. Y por cierto, otro de esos activos que están haciendo malas semanas, los inversores huyen del Bitcoin, de la criptomoneda, que se ha visto penalizada por las expectativas de esos tipos altos, de la rotación hacia otras empresas, las de inteligencia artificial, eso al menos nos cuentan los expertos. Pero a pesar de esta fase bajista, los inversores siguen confiando en este activo. ¿Por qué? Porque hay que recordar que su precio se ha multiplicado por 10 desde que tocara mínimos en la pandemia.
2: Eso de comprar una camiseta por 4 euros, un cargador por céntimos, ha terminado. Hoy entra en vigor la conocida tasa Shein, a la que afecta a plataformas chinas de comercio online.
11: Yo he comprado en los tres, en Temu, en AliExpress y en Shein. Shein me gusta más para ropa y Temu para las cosas de casa. Hay muchas cosas que son igual y valen mucho menos dinero, a lo mejor la mitad, y hay cosas que compras y luego cuando te llegan no son tan buenas. Y además es muy cómodo porque si no te gusta lo devuelves en correos y es gratis.
2: Por cada producto que pidamos en esas plataformas vamos a tener que pagar un recargo de 3 euros. ¿Qué cambia a partir de hoy?
8: Bueno, lo primero es que hay que aclarar que aunque todo el mundo la llama la tasa Sein, lo decía Raquel, no afecta solo a Sein, también alcanza a otras plataformas, Temu, AliExpress, a cualquiera que envíe sus productos directamente desde fuera de la Unión Europea, aunque la mayoría de ellas, claro, son chinas. Hasta 9 de cada 10 de esos paquetes que llegan a Europa proceden de este país. Hasta ahora los envíos de menos de 150 euros podían entrar en la Unión Europea sin pagar derechos de aduana. Esa excepción ya ha desaparecido, ya ha entrado en vigor ese recargo fijo del que hablabas, Ángel, de 3 euros por cada categoría de producto incluida en el pedido. Y aquí está la clave, porque, por ejemplo, si compras varias camisetas iguales, pertenecen a la misma categoría, la misma marca, el recargo es solo 3 euros por todas, pero si mezclas productos distintos, ropa, electrónica, accesorio, cada categoría suma otros 3 euros. ¿Quién va a pagar esto? Que es la gran pregunta. En teoría lo tiene que asumir la propia empresa importadora, la plataforma, pero en la práctica, como siempre, parte de ese coste podría acabar repercutiendo en nuestro bolsillo. Nos lo explica Ángel Muñiz, que es profesor de Economía de la Universidad Europea.
12: Entonces, las plataformas lo van a ir camuflando, bueno, más bien los vendedores de estas plataformas lo van a ir camuflando, subiendo un poco el precio base o con sutiles recargos de envíos, pero bueno, gigantes como Shein, Temu, AliExpress tampoco se van a ir de rositas, eso sí, ¿no? Se verán obligados en parte a absorber el impacto.
8: Y eso cambia bastante el atractivo de estas compras, que vayan a subir los precios, claro, y ese es el objetivo de Bruselas, disuadir que no compense para frenar ese aluvión de paquetes que llegan a diario. Y esto plantea además un reto con la logística, porque hasta ahora esos paquetes pues iban del almacén chino a tu casa y ahora tienen que pasar por aduanas.
2: Desde luego, para el sector logístico es un cambio de modelo. En lugar de millones de envíos individuales, las plataformas tenderán a concentrar mercancía en grandes almacenes dentro de la Unión. El sector viene advirtiendo de que el reto ya no es solo mover paquetes, sino digitalizar y automatizar los controles para evitar cuellos de botella en la entrada de mercancías. Piden también unificar criterio en las aduanas. Francisco Aranda es el presidente de la patronal Logística 1. Francisco, ¿qué tal? Buenas noches.
13: Hola, buenas noches.
2: ¿Cómo habrá que afrontar este cambio?
13: Bueno, pues esto va a provocar una reconfiguración de las cadenas logísticas entre Asia y Europa, que se va a traducir seguramente a corto plazo en menos envíos directos producto a producto desde Asia, a cambio de una mayor importación mayorista en grandes contenedores, por lo que serán necesarios más almacenes logísticos en territorio europeo. Y aquí tenemos una oportunidad en España de reforzar nuestro posicionamiento a nivel de hub logístico intercontinental. Pero claro, para todo esto es necesario que la administración aduanera española pues se ponga las pilas, avancen hacia un máximo nivel de automatización, haya una simplificación aduanera, haya más equipos humanos en nuestra administración aduanera para evitar colapsos. Y otra cosa importantísima es que la interpretación que se haga de la norma sea la misma en toda la Unión Europea, para que no suceda como ahora, que hay puntos que son más flexibles, como por ejemplo el aeropuerto de Ámsterdam, donde sabemos que entran mercancías, que por aquí, por España, somos más rígidos con la interpretación de la norma y no entran. Entonces, lo ideal es que haya una unidad de mercado real en toda la Unión Europea, en todos los países de la Unión Europea.
8: Francisco, ¿qué tal? Buenas noches. Entiendo que esa tasa implica más actividad en centros de distribución y también, sobre todo, en esa llamada última milla. Hay más importancia en ese reparto final al consumidor. ¿Cómo vais a gestionarlo las empresas de logística?
13: Pues con mucha tecnología. Desde hace 6 años, desde 6, 7 años, las empresas de logística nos hemos visto empujados a, de forma muy rápida, transformarnos en empresas tecnológicas. Somos el tercer sector que más utiliza el Big Data ya en España, porque para nosotros la previsión, de hacer una buena previsión de la demanda, es fundamental para prepararnos cuanto antes y construir esa cadena de suministro. Ya hay muchos mini hubs en toda España donde hay mercancías que previsiblemente van a ser demandados por clientes que están cerca de estos posicionamientos, y esto nos facilita pues entregar de forma muy rápida y a menor coste, lógicamente.
2: ¿Los usuarios van a dejar de comprar? ¿Crees que se va a notar un descenso por esto?
13: Eso es difícil saberlo, pero lo cierto es que productos muy, muy, muy baratos que ahora se compran en marketplaces asiáticos, por ejemplo, una funda de móvil que puede tener un precio de unos 2 euros, si se le incrementan 3 euros, es un incremento del 150%. Bueno, pues nosotros creemos que a corto plazo sí que puede producirse una reducción en esa compra directa, pero a medio largo plazo estas plataformas asiáticas van a transformar su cadena de suministro y probablemente vuelvan otra vez a una mayor importación, pero claro, en este caso mayorista, ¿no? Con lo cual descenderá el coste unitario de ese gravamen que se va a aplicar ahora producto a producto.
8: Hablando, Francisco, de impacto económico, de cifras, de datos, sobre todo a vuestro sector, ¿cómo puede afectar este cambio de normativa?
13: Bueno, simplemente en que tendremos que transformar la operativa, es decir, que se van a reconfigurar las cadenas logísticas. Lo que antes se hacía producto a producto desde Asia, pues ahora se hará producto a producto desde algunos hubs que estarán dentro de la Unión Europea y posteriormente pues se hará la distribución capilar en esa última milla. Esto lo que nos va a obligar es reconfigurar nuestras cadenas, reconfigurar nuestra forma de trabajar y adaptarnos a las nuevas formas de envíos con más importación masiva a hubs europeos y crecimiento en almacenes que, bueno, que no solamente va a competir España, sino que habrá otros países también compitiendo por asumir esos nuevos hubs como Polonia, como Países Bajos o como Bélgica.
2: Claro, en parte ya me ha respondido lo que te iba a plantear, Francisco. ¿Cómo van a evolucionar los flujos logísticos internacionales con esta medida a partir de ya?
13: Bueno, pues como os decía, que en vez de hacer las importaciones desde Asia a Europa producto a producto, pues se va a hacer de una forma mayorista. Entonces, creemos que lo normal es que se consoliden hubs importantes dentro de la Unión Europea y a partir de ahí pues se vuelva otra vez a hacer la distribución habitual dentro de los países de la Unión Europea. Lo importante en este caso es que se abre una oportunidad muy interesante para que España se ratifique como un hub logístico y un hub aduanero muy importante. Pero ojalá. Para eso es necesario que la administración aduanera dé avance, se automatice, se reduzca la intervención manual. Es necesario multiplicar nuestra capacidad aduanera porque los productos que vienen desde Asia son muchísimos. Entonces, creo que no podemos renunciar a esas importaciones que al final son también ingresos para cada país que claro. Lo reciba.
2: Y déjame que te robe un minuto más y me salgo del tema, Francisco Aranda. El fin de la guerra en Oriente Medio, ¿esperanzado?
13: Bueno, sí, esperanzado, hay que estar esperanzado siempre.
2: Ya, no, pero digo, esperanzado con realismo.
13: pero normalmente cuando se produce una disrupción de este tipo no se vuelve a la normalidad o a la situación anterior en poco tiempo. Es decir, se necesita mucho tiempo y aquí se va a necesitar especialmente más tiempo porque se han destruido muchas infraestructuras que ahora mismo, lógicamente, no están operativas. Y eso supone pues un sobrecoste y el añadirle más tiempo hasta que a este periodo de transición hasta que volvamos otra vez a una normalidad que ojalá sea la anterior a este conflicto.
2: Francisco Aranda, presidente de la patronal de la logística 1. Gracias como siempre y hablaremos pronto. Gracias, Francisco.
13: Muchas gracias, Ángel. Un abrazo.
2: Adiós.

0: Como cada miércoles, hablamos del sector primario en La Linterna y miramos al campo, esta vez para fijarnos en uno de los productos más usados en nuestras cocinas. Te hablo de la patata. Los productores españoles aseguran que la entrada de patata procedente de otros países como Francia, ojo, ya no es Marruecos, Francia, nos están colocando al borde de la ruina. A este problema se le suman otros como la subida de costes, la cada vez menos superficie dedicada a plantar este producto indispensable, cómo se presenta la campaña y sobre todo el futuro. ¿Por qué preferimos importar patata francesa que consumir la nacional? Se lo preguntamos a Carmen Quintero, productora de patatas en Puente Genil, Córdoba. Carmen, ¿qué tal? Buenas noches.
1: Hola, buenas noches.
0: ¿Qué denunciáis? ¿Cómo es la situación de los productores de patata en España, Carmen?
1: Pues la situación que atravesamos los productores de patata es bastante delicada y compleja. Nosotros nos encontramos ahora mismo con la campaña de recolección, después de haber atravesado una dura campaña a la hora de sembrarla, porque aquí en Andalucía tuvimos el tren de borrasca, esto hizo que se retrasara la campaña de siembra. Y bueno, ahora después de superar todos estos desafíos, los incrementos de los costes de producción, los incrementos de la energía, de los fertilizantes y demás, pues nos encontramos con que prácticamente no hay precio. O sea, el precio está tirado por los suelos. Aquí se han llegado a cerrar operaciones hace pocos días que le pagaban

0: que son las cualidades organolépticas y la calidad a la hora de bien cocinarla, freírla y demás, no son iguales que la patata fresca, la patata nueva. Pues esa patata vieja pues vale muchísimo en los lineales de los supermercados, y sin embargo pues aquí en España nos faltan por cumplir muchísimos objetivos. Primero, que se apoye el producto nacional. Nosotros necesitamos que haya una apuesta firme porque primero se consuma el producto nacional. Y luego otra cuestión, la ley de la cadena agroalimentaria, que funcione de una buena vez. Lo que no podemos estar vendiendo por debajo de los costes de producción, o sea, no se llega a obtener rentabilidad.
1: Te vamos a preguntar, Carmen, exactamente eso, ¿no? Que si estáis vendiendo el kilo, lo decías, incluso a 24 céntimos de patatas, pero ¿alguna vez estáis vendiendo a pérdidas o habéis tenido que tirar patatas porque no renta ya directamente venderlas?
0: Hay gente que está arando las patatas porque el coste de ya de la recolección, es que tienes que tener en cuenta que aquí ahora hay que contratar a cuadrillas para recolectar la patata, y hay gente que se está planteando arar las patatas, ya, con lo que ello supone que son un problema. Porque si tú no retiras la patata de la tierra, no la retiras del campo, eso luego a la larga te va a traer complicaciones a la hora del calendario de campaña de siembra, de hacer otros cultivos y demás. Eso acarrea una serie de problemas, que eso a la tierra no le viene bien. Entonces nos encontramos ante una situación bastante compleja, y nosotros los productores de patata de España lo que le pedimos al ministerio que tome carta en el asunto.
2: De cara a la temporada que viene, Carmen, ¿os estáis planteando cambiar de producto? ¿Vais a seguir insistiendo, aunque sea a pérdidas, en la patata?
0: No se puede seguir insistiendo a pérdidas, porque está en juego pues el pan de nuestros hijos, que es el sustento de nuestras familias. Entonces, si un cultivo no te es rentable, es que yo he sido productora de ajo muchos años, y yo he tenido que dejar de producir ajo precisamente porque siempre se repite el mismo patrón, exactamente el mismo patrón en todos los cultivos. O sea, en el cultivo del ajo, tengo compañeras que han sembrado cebolla y han tenido que cararla precisamente porque no hay precio. Entonces, es que no es casual que cuando hay una crisis a nivel de guerra o lo que sea, vale, muy bien, pues hay cierre de frontera y demás. Pero es que eso a nosotros, en lo económico, nos afecta. Eso a nosotros, en lo económico, nos afecta porque hay un incremento de los costes de producción, y luego a la hora de defender productos nosotros estamos en una situación de indefensión.
2: Claro, Carmen.
0: Porque es que no tenemos a qué te acoges.
2: Lo que te iba a preguntar, Carmen, es que estábamos habituados, efectivamente, a un periodo de crisis o de comercio internacional, vale, a que entran productos o de América o de Marruecos en otras condiciones, te lo tragas. Pero que esto venga de Francia, ¿qué pedís?
0: Nosotros lo que pedimos es que tiene que existir una regulación, que lo que no puede ser que tú estés criando una cosecha durante muchísimos meses. Que nosotros hayamos tenido que asumir el incremento de los costes de producción y que cuando llegue la hora de vender la patata nos encontremos con el precio irrisorio de que te pagan 24 céntimos al kilo, incluso he llegado a escuchar a 17 céntimos al kilo, es que eso es escandaloso. Es que eso es vergonzoso. O sea, el trabajo de tantos meses, que somos profesionales, que cada uno trabaja y tiene su nómina, pero es que nosotros cuando cobramos nuestra nómina, nuestro trabajo, es cuando a término de campaña. Entonces es que prácticamente estamos atados de pie y manos, y que digamos que vamos a sembrar otra cosa, que sembramos que sea rentable. Porque lo vemos en el aceite de oliva, también con la bajada de los precios inusual, y ahí detrás especulación, ahí hay muchas cosas. Lo estamos viendo con la campaña de la cebolla, que me parece que la semana pasada hablaste de este tema. Lo estamos viendo con la naranja, que también ha pasado. Una vez que se cierra el estrecho de Hormuz, automáticamente caen los contratos, le pagan menos a los productores de la naranja, que es lo que está pasando. Y eso habrá desde el gobierno y desde la oposición, tendrán que hacer algo y tendrán que remangarse y poner solución, porque están destruyendo el sector primario.
2: Pues en la medida,
0: y una vez que se destruye el sector primario, nos quedamos sin soberanía alimentaria.
2: En la medida que podamos, como decimos siempre, cuando vamos a comprar, miremos en la etiqueta el origen del producto. Y si podemos hacer ruido para que sigamos protestando, Carmen Quintero, productora de patatas en Puente Genil, Córdoba, aquí nos tienes. Gracias, Carmen.
0: Muchísimas gracias a vosotros por darle voz a la gente del campo.
2: Venga, gracias. Pues menudo panorama. Gracias, Iván.
1: Adiós, Ángel.

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2: Sabe que COPE lleva desde el minuto uno muy pendiente de lo que pasa en Venezuela, desde el terreno. Un terreno en el que ya está Pilar García de la Granja. Hola, Pilar.
3: ¿Qué tal, Alberto? Ya estamos aquí, estamos en Caracas, es noche cerrada. Hemos hablado con rescatistas griegos, franceses, suizos, con médicos.
4: En todo esto, cuando ves tanto daño físico, empiezas a trabajar como un robot.
3: En otro punto de Caracas está mi compañero Álvaro García.
5: Estamos en una ciudad que está aprendiendo a avanzar poco a poco, porque estoy en la parte este de la capital venezolana, prácticamente en la zona cero de la tragedia. El desastre ha sido tan terrorífico que hay muchísimos focos de atención. Por un lado,
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0: Son las 10, las 9 en Canarias. ¿Qué tal? Soy Ángel Expósito. Seguimos con la linterna encendida de este miércoles.
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0: Enseguida entramos en la crónica del estercolero patrio, en nuestro tiempo de análisis, pero quiero empezar en Venezuela. Casi una semana después del doble terremoto, ocurrió tal día como hoy dentro de 2 o 3 horas, aumenta el caos sobre el terreno. Hace un rato el régimen ha actualizado su balance oficial con otros 300 muertos más, es una broma macabra. Confirman 2.295 cadáveres, más de 11.000 heridos, todo es mentira. Van a ser decenas de miles más. En La Guaira la situación es límite, sin alimentos, sin agua, sin medicinas en los hospitales, falta de todo. Por eso es fundamental la ayuda como la que está coordinando Carlos Zapa. Es un venezolano, médico intensivista, exiliado en Colombia, director de la ONG Air Tactical, y le saludamos. Carlos, ¿cómo estás?
3: Muy buenas noches para España y muy buenos días por el lado de las Américas. Muchísimas gracias por el espacio y poder permitir hablar un poquito de la situación que tenemos actualmente en el terreno.
0: Carlos, tú eres uno de tantos venezolanos repartidos por el mundo, uno de tantos miles, cientos de miles de venezolanos que hay en América, en este caso en Colombia. Hace unas horas estabas intentando meter ayuda en Venezuela, algo tan sencillo en teoría como eso. ¿Qué ha pasado? ¿Qué problemas tienes?
3: Ángel, literalmente, y perdón la analogía que voy a usar, pero prácticamente uno se siente como si fuese un traficante de drogas, porque es horrible y es indignante. Voy a tratar de explicarlo de la mejor manera posible, porque a mí me llena como venezolano esto de mucha rabia y mucha tristeza. Actualmente como organización tenemos cerca de 2 toneladas de medicinas e insumos en la frontera colombo-venezolana, ya que logísticamente es un poco más sencillo pasar por una frontera terrestre que por un puente aéreo, que ya les contaré cuáles son las dificultades por ese medio. ¿Y cuál es la sorpresa? Y no solamente somos nosotros, hay muchas organizaciones allá, y más o menos en la última llamada que tuve con mi equipo, ellos estiman que hay más o menos 100, 150 toneladas allá de ayuda repartidas en varios camiones que no están dejando pasar. Entonces tú vas y hablas con ellos, pero así, estamos hablando militares, o sea, personas que hicieron un juramento, una bandera y una lealtad a un pueblo. Y te dicen, si me das 2.000 o $1.000, yo te puedo dejar pasar la ayuda, y de pronto más adelante te cobran en cada retén 100, $200. Y Ángel, mira, yo quiero decirte una cosa, el sueldo mínimo de un venezolano son $3. O sea, yo sé que eso suena de pronto imposible, porque yo cuando hablo con muchos amigos míos en el extranjero, incluyendo muchos miembros de mi organización que son españoles, ellos a veces no me creen. Y yo le digo, no, tú solamente imagínate, haz el ejercicio mental de sobrevivir €2.5 al mes, y ahora que en un retén te cobren 100 por dejar pasar medicinas para tu pueblo.
0: Carlos, yo eso lo viví en el puente Simón Bolívar entre San Cristóbal y Cúcuta en varias ocasiones, como para pasar una furgoneta con alimentos desde Cúcuta hacia Venezuela, había que descargar la mitad de la furgoneta y dejarlo en el puesto de guardia. Es exactamente lo mismo, pero en una catástrofe, como un terremoto.
3: Es indignante, esto es criminal, esto son crímenes de lesa humanidad, porque estamos ahorita en las horas cruciales para conseguir las personas que de una u otra manera tengan una ventana extendida de supervivencia, que es la ventana extendida en rescate hasta los 7, 10 días. Y no puede ser posible que cuando nosotros literalmente estamos contra reloj, mira, yo he dormido 2, 3 horas al día estos días, ha sido mucho, tratando de hacer todo para que los equipos en tierra puedan hacer su trabajo. Y Ángel, no nos deja, están robando la ayuda. Yo acabo de hablar con mi equipo en tierra y yo te voy a decir, en base a nuestra experiencia, no hay ayuda internacional en el terreno. O sea, nosotros no hemos visto el primer antibiótico que venga de España, no hemos visto la primera ampolla de ceftriaxona que venga de la India. Lo que está llegando literalmente es contrabando, porque es que es como hemos tenido que hacerlo, contrabando, que venezolanos como yo, que conocemos el país y de una u otra manera sabemos cómo sortear con estos criminales, hemos hecho llegar, pero la ayuda no está llegando. Mira el chantaje que también me puso el Guardia Nacional ayer, porque yo le dije, mira, yo no te voy a dar dinero, eres un ladrón y eres un criminal. Y me dijo, bueno, la otra opción, porque esto también hay que explicarlo a nivel internacional, porque mucha gente no lo sabe, Me dice, déjamelo acá y la Protección Civil de Venezuela lo va a repartir. La Protección Civil, señores, a nivel del mundo que me están escuchando, es una institución del régimen. Si usted le da la ayuda humanitaria a la Protección Civil, se la van a robar.
0: Carlos, vosotros también tenéis un grupo de intérpretes para acceder a todo el mundo en la zona, a todos los cooperantes internacionales. ¿Qué ha pasado con ellos?
3: Mira, allá había una red de personas maravillosas, cerca de unas 30, 40 personas que manejan dos o tres idiomas y estaban tendiendo estos puentes, no solamente entre los grupos USAR, sino entre los voluntarios. Por ejemplo, ayer yo tenía parte de mi equipo tratando con el equipo de Jordania y se tuvieron que replegar, porque el régimen los estaba acusando de espionaje. O sea, ayer uno de mis muchachos me llama muy indignado y me dice, doctor, el intérprete que teníamos con los jordanos se tuvo que ir porque le quitaron el teléfono y le preguntaban que por qué hablaba también el inglés, que por qué hablaba árabe, de parte de quién, que quién lo mandó, y lo tuvieron en una sala de interrogatorio. Y esta organización se tuvo que replegar por su seguridad y ahora estamos sin intérprete.
0: Como si fuera un espía.
3: Claro, un espía. Es que esta gente vive en una película de James Bond eterna de hace 28 años.
0: ¡Qué horror! ¡Qué horror!
3: Es horrible.
0: Carlos, una última cuestión. Como venezolano, como cooperante, como hispano, ¿cuál va a ser el futuro de este maravilloso país, de esta nuestra Venezuela?
3: Ángel, mira, el futuro que nos espera es horrible. Como director de mi organización, nosotros hemos estado en muchos sitios, en Ucrania, hemos estado en Sudán, hemos estado en muchas zonas en conflicto, y todas tienen un denominador común. Todas las crisis humanitarias y los desastres son famosos el primer mes. En un mes, cuando la noticia deje de vender, deje de ser popular, nadie se va a acordar de nosotros. Entonces, nosotros como organización y muchas organizaciones, porque hemos tejido una red de organizaciones para echar esto adelante, es hacer un plan de sostenimiento en tres fases. Nosotros estamos actualmente en la fase uno, que es literalmente hacer todo para que le llegue agua, comida, herramientas, equipos y elementos de higiene a nuestros rescatistas para que ellos puedan seguir trabajando, puedan seguir sacando personas. De hecho, ahora mismo, mientras estamos hablando, parte de nuestro equipo está en 5 puntos donde hay grandes indicios de vida. Entonces, necesitamos que ellos sigan trabajando. La fase 2, que va a ser a partir del día 10, no quiere decir que después del día 10 no vamos a seguir removiendo escombros. Quiere decir que a partir del día 10 no vamos a concentrar la pesadilla que se nos viene. Tu introducción fue perfecta. Venezuela ya estaba en crisis antes de esto. Y por eso vamos a crear una clínica comunitaria y vamos a crear una red de voluntarios en los hospitales. ¿Para qué? Para mantener un suministro a esta clínica comunitaria que va a atender a los problemas médicos de mediana y baja complejidad, es decir, la embarazada que se quedó sin control prenatal, el hipertenso que está descompensado, el diabético que no tiene insulina, el niño con diarrea, los damnificados sin acceso a agua potable y ya los elementos de alta complejidad como prótesis, porque hay muchos amputados,
0: claro.
3: Muchos que sobrevivieron van a terminar en amputación, material traumatológico, te voy a dar un ejemplo, una caja de traumatología para reducir una fractura abierta te puede costar más o menos entre $2,000 y $3,000 que ningún venezolano tiene para pagar. Entonces vamos a trabajar esa red grande de patrocinadores, de donantes, de empresas, de industrias que estén dispuestas a apadrinar a personas que necesitan una prótesis, que necesitan una caja de traumatología. Y lo más duro va a ser después de 6 meses, Ángel, que es reconstruir el tejido social.
0: Claro, cuando ya no nos acordemos ninguno. Pues mira, Carlos, te doy mi palabra desde Madrid. En las próximas semanas, en los próximos días, cuando quieras hablar, cuando quieras que hagamos ruido, seguimos en contacto porque no nos vamos a olvidar de Venezuela. ¿Te parece?
3: Claro que sí, Ángel. Y el favor más grande que le pido es, por favor, llamen a las autoridades internacionales que hagan presencia en la frontera colombo-venezolana. Por favor, necesitamos observadores porque tenemos toneladas de ayuda que no nos están dejando pasar.
0: Carlos Zapa, médico venezolano, director de la ONG Air Tactical, uno de tantos millones de la diáspora, en este caso dentro de América. Carlos, mucha suerte, cuídate y gracias.
3: A ti, Ángel, y muchísimas gracias a todos en nombre del país y en nombre del equipo.
0: Viva Venezuela Libre, amigo.
3: Viva.
0: Tiempo de tertulia. Hoy con Fernando Jáuregui y con Alberto Pérez Jiménez.
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0: ¿Qué tal, Alberto? Buenas noches. Espera que no estás abierto. Ahora sí.
4: Ahí estamos. Ahora sí.
0: ¿Qué tal?
4: ¿Qué tal?
0: Fernando Jáuregui, buenas noches.
5: Buenas noches. Yo sí estoy abierto.
0: Qué horror, qué espanto a la catástrofe que podría haber ocurrido en cualquier lugar del mundo. Se une un régimen repugnante y no sé qué decirlo. Cuando dice un médico con camiones llenos de ayuda que la tienen que meter como si fuera contrabando, porque si no se la quedan directamente los de la frontera, ¡qué miedo!
4: Estamos viendo estos días vídeos de los propios voluntarios, de los propios, la gente que está colaborando allí, enfrentándose a los, en la mayoría de los casos, a los militares, que no les dejan trabajar o que no les dejan ayudar a sus compatriotas. Yo esta mañana, por ejemplo, he salido de aquí de Barajas, un vuelo de Iberia. Ha salido un vuelo de Iberia.
0: ¿El de la ECI?
4: Exacto. Bueno, no, uno directamente que llevaba la ayuda de gente que conoces tú muy bien, en Vera.
0: Ah, claro. En Vera, la gran ONG de trabajadores de Iberia.
4: Fundación SEPLA, mano a mano. Y su gran problema era saber a quién entregaban todo eso.
0: Claro.
4: Porque no tenía ninguna seguridad de que eso no acabe en manos de cuatro golpistas del régimen que hagan negocio con ello, ¿no? Ha salido esta mañana, pues era el primer avión con cargamento y de Aviación Sin Fronteras, de Embera, de SEPLA, pilotos, de Repsol. Y en principio debe estar ahora ya en manos de Cáritas Venezuela, que es la que debe empezar a distribuir la ayuda para todas estas miles y miles y miles y miles de personas que lo necesitan, y que es tremendo. Por un lado, esto, que tengamos que estar sorteando, que tienen que estar viendo la gente que está arrimando el hombro en estos momentos con Venezuela. Y por otro, ¿qué demonios hace Estados Unidos? ¿Qué demonios hace Estados Unidos que tiene la ocasión?
0: A lo suyo.
4: Claro, que tiene la ocasión.
0: Ellos, bueno, fíjate, no es Estados Unidos, es Donald Trump.
4: Bueno, exactamente. Pero sí. Donald Trump, que están en el barrio de ahí, todos en Caracas, reunidos, todos los gerifaltes. Pero vamos a ver, si es, desgraciadamente la naturaleza le ha puesto la ocasión principiada. Ahora es cuando podía hacer y aparecer como el bueno de la película.
0: Brevemente, Fernando, que tengo que llamar a Caracas.
5: Pues sabes que yo estoy en contacto permanente con Fernando Jauregui, que es un periodista amigo mío. Nos conocemos desde hace 1000 años y me cuenta cosas absolutamente espeluznantes. Ahora está de reportero en la televisión, de fotoperiodista y de reportero. Y lo que cuenta Carlos Zapa es muy duro, lo que me cuenta Fernando, que está ahí en los equipos de rescate haciendo fotos y acompañándolos, es más duro todavía. Puede que haya muchos cientos de personas, no lo saben todavía, es que no lo saben. Puede que haya muchos cientos de personas enterrados debajo de, debajo de esto.
0: Decenas de miles.
5: Decenas de miles no creo, pero vamos, seguro que hay cientos de personas.
0: Dejadme, como decía, dejadme que nos volvamos a Venezuela. En Caracas está Pilar García de la Granja. ¿Qué tal, Pilar? Buenas noches, buenas tardes.
6: ¿Qué tal? Muy buenas noches a los tres. Efectivamente, aquí seguimos.
0: Descríbeme tus primeras sensaciones, Pilar.
6: Bueno, pues mira, yo creo que aquí la población está en absoluto shock. Hay una mezcla entre indignación, resignación y esperanza extraordinaria. Por supuesto se habla de la corrupción del régimen, por supuesto se habla de esa necesidad de que llegue la ayuda. Esta tarde conectábamos contigo y estábamos en la Universidad Central de Venezuela, en donde los chavales, los estudiantes, se han organizado para llevar ellos mismos la ayuda a La Guaira. Hay 300 estudiantes desaparecidos solo de esa universidad, ¿no? Pero te dicen que de Bolívar lo mismo. El régimen no da listados, no da nombres, no da fórmulas para saber si tus familiares, si tus amigos, si tus compañeros están vivos o muertos. Y luego está la tragedia de la ayuda humanitaria, que está llegando en cantidades enormes, pero que no se está distribuyendo.
0: ¡Qué horror! ¿Con quién habéis estado allí en Caracas? ¿Tenemos algún testimonio?
6: Mira, hemos estado esta tarde también con Ronald Torres, porque había muchos comentarios sobre qué había pasado en La Guaira con esos edificios que se habían desplomado, ¿no? Y estábamos intentando saber si era una cuestión de la construcción, si era buena, mala el terreno. Ronald Torres es ingeniero de estructuras de la Facultad de Ingeniería y le preguntábamos exactamente por esto, y esto es lo que nos contestaba.
7: Sí, hay muchas edificaciones antiguas que podrían estar comprometidas, no todas fallaron. Tenemos edificaciones nuevas que fueron impactadas, pero debemos recordar que la magnitud del evento fue bastante fuerte y fueron dos eventos en forma consecutiva. Se está comparando este evento al sismo que ocurrió en 1812. Sin embargo, en aquella época no teníamos tantos habitantes en el país y no había tantas construcciones.
6: Claro, aquel terremoto fue el más grande registrado hasta el momento en la historia de Venezuela. Efectivamente, no había tantos habitantes y desde luego no había tantos habitantes en la zona costera, ¿no? En donde se rozan esas dos placas, la placa del Caribe y la placa de Iberoamérica. Y ha sido devastador, pero devastador. No os imagináis las imágenes que hay aquí.
0: Y una previsión, ¿qué pensáis hacer en las próximas horas?
6: Pues mira, en las próximas horas vamos a bajar a La Guaira, vamos a estar en los campamentos que ya se han improvisado allí, de familias enteras viviendo en tiendas de campaña, porque claro, lo dramático de esto es que llueve sobre mojado, ¿no? 25 años de latrocinio sistemático, claro. Pues al final ha dejado las costuras reventadas y al aire, y entonces pues no hay medios, no hay manera, los hospitales están saturados. Fíjate, venían con nosotros en el avión gente de Cruz Roja, bueno, que van a levantar un primer hospital de campaña. Te escuchaba ahora hablar con el cardiólogo, el internista venezolano en Colombia. Bueno, claro, es que hace falta de todo. Hace falta para ayudar a los heridos más graves, pero también hace falta asistencia básica, ¿no? Para las personas que han estado bajo los escombros y que tienen ansiedad, que tienen ataques de pánico, personas con discapacidad, niños solos. UNICEF alerta de los niños solos buscando a sus familiares. La imagen es dantesca, parece la apocalipsis.
0: Hablamos, tener cuidadito. Gracias, Pilar.
6: Hasta mañana, Ángel.
0: Adiós,
6: gracias.
0: Adiós. Bueno, si queréis profundizamos un poquito más.
5: Lo que me transmiten los periodistas con los que hablo y el propio Fernando es que Venezuela les parece un estado fallido.
0: Absolutamente.
5: En el que no hay posibilidad de regeneración, que es lo peor.
0: Describió Edmundo González una falla sobre la falla del Estado.
5: Eso es, eso es. Entonces, no, pero el problema es que yo creo que no hay posibilidad de regeneración. Evidentemente, todo esto para el mundo de Delsi le queda muy grande, claro. Es que no tienen ninguna posibilidad. Pero es que no es que falle el sistema sanitario, no es que fallen los suministros, la alimentación, las cadenas de alimentación, falla el transporte. No hay carreteras ahora mismo, no hay carreteras, no hay transportes públicos, no hay nada. Ahora mismo en Venezuela es un estado absolutamente fallido, gobernado no se sabe por quién, y todo el mundo se pregunta algo que se ha preguntado Alberto, es decir, y bueno, y los Estados Unidos, que tanto han tenido que ver,
0: sí, pero
5: en lo que ha ocurrido aquí.
0: Estoy de acuerdo, los Estados Unidos y los demás.
4: Sí, sí, también.
0: ¿Y nosotros cuando tenemos un expresidente que se lo ha llevado crudo de allí, si no se lo sigue llevando, ¿dónde está la pasta?
5: No,
0: y el gobierno español mirando para otro lado, sin atreverse a decir que son una panda de sátrapas.
5: Espera un momento, sí, tienes razón. Pero de todas maneras, es verdad que España es el único que ha mandado una unidad de élite.
0: Perdona, es el único. Bueno, Jordania también está dentro. Qatar también está dentro, con servicios de emergencia, no con militares.
5: Pero no con una UME tan buena como llevamos nosotros.
0: No con militares. Son militares de la UME. Pero tenemos ahora mismo barcos de la Armada de maniobras en el Caribe que no pueden entrar porque el gobierno lo impide. Cuando hubo marines españoles en Turquía, en Haití, acordaros hasta el accidente del helicóptero.
5: Solamente quiero decir una cosa. Solamente una cosa. Es verdad que se puede hacer mucho más. Que además no tenemos derecho a olvidarnos de Venezuela.
0: Pero no te deja el régimen.
5: No tenemos derecho a olvidarnos de Venezuela, que son nuestros hermanos. Y fíjate, lo digo yo, con el Fernando Jauregui. Pero te voy a decir una cosa. Comparados con otros, por ejemplo, con la dejadez de Estados Unidos, pues qué quieres que te diga. Estamos teniendo un comportamiento mucho. Y de la propia Europa, que tampoco te creas tú que Europa es que esté.
0: A mí lo que me jode es que seguimos siendo el socio principal del régimen en el mundo, más allá de las cosas de Donald Trump. Y no lo puedo soportar. Lo siento, me revienta. Lo primero que pensé hace una semana, cuando supimos lo del terremoto, lo primero que me vino a la cabeza es la pasta que habrán sacado por ahí. No, las joyas no, el oro. ¿Qué coño las joyas? El oro de los aviones.
4: La mina y todo.
5: Y el oro líquido.
4: Bueno,
5: no lo perdamos de vista.
4: Pero que efectivamente, como dice Fernando, que sí, que siempre podríamos haber hecho más y seguro que podemos hacer más. Pero ahora mismo, el que lleva ahí presumiendo de lo que está haciendo en Venezuela es el señor Donald Trump. Y en este momento es lo que tenía que estar echando el resto.
5: Porque quien ha instalado el desorden en Estados Unidos...
4: ¿Que no lo va a echar?
5: En Venezuela es...
4: Yo no sé si es el desorden, cohetes, Fernando.
0: A ver si resulta que ahora que va a ser un maravilloso país.
5: No estamos diciendo eso.
4: Y encima Maduro en Brooklyn. Encima que no la temblaba ni la tierra. Pero bueno, lo que es alucinante es que en La Guaira, que es donde a principios de los 90, cuando el referéndum de Chávez hubo las inundaciones, ahora se está viendo lo que se hizo. lo que se hizo es reconstruir aquello que hubo miles y miles de muertos y se reconstruyó.
0: Con papelillos.
4: De hecho, dicen que hay columnas que eran de plástico forradas con cartón piedra. O sea, que es que era así. Así se han caído como si fueran papel de fumar. Es un estado fallido, es un estado de corrupción, es un estado que yo creo que, bueno, no sé cómo va a salir adelante de esto si no es con la ayuda de, pues, debería estar la ayuda de Estados Unidos primero, luego la ayuda de España, que yo creo que estamos respondiendo como tenemos que responder. Otro país que solo está allí para cuando tiene que explotar los recursos naturales es, por ejemplo, China. Yo no he visto nada de China allí, y ni va a estar.
5: Yo eso no lo sé, no estoy seguro, pero lo sé.
4: Yo he estado hablando con gente de socorro de allí, de ayuda, y dicen que allí los chinos brillan por su ausencia. Luego, cuando haya que reconstruir y haya que sacar pasta, entonces seguro que estarán. Pero bueno, el pueblo venezolano, yo creo que va a haber más de 10.000 muertos, porque hay 10.000 desaparecidos, según ha reconocido ya el propio régimen. Hay 10.000 desaparecidos, y es una tragedia tremenda. Y sí, efectivamente, como dices, Ángel, pues al final dices, toda la gente que ha sacado pasta de allí, toda la gente que ha sacado beneficio de allí, en España, en Estados Unidos y en un montón de sitios. Y los de siempre van a seguir y van a acabar pagando lo mismo.
0: En fin, qué horror.
5: Poca solidaridad latinoamericana, por cierto, no se ve.
0: Desde Colombia están intentando meter por todas partes. ¿Eh?
5: Sí,
0: porque Colombia vive millones de venezolanos.
5: Porque Colombia, perdón, te iba a decir, no, claro, que ahí tiene... Bueno, oye, nosotros tampoco estamos mal, ¿eh? En cuanto a venezolanos, es otro tipo de venezolanos, sí. Pero aquí estamos.
4: Por eso hay veintitantos españoles, dicen, muertos, claro, son españoles con doble nacionalidad, que sí que tenemos, estamos hermanados allí.
0: Y canarios, hijos de canarios, y claro, imagínate. En fin, la verdad es que...
5: Aquí nos va mucho en ello. Hay un tema que yo sí me gustaría decir. Hemos organizado insensatamente una cumbre iberoamericana en Madrid
4: en noviembre.
5: Va a ser uno de los catástrofes. Esta catástrofe va a incidir directamente sobre la catástrofe que ya era la cumbre iberoamericana. Porque no basta solamente con haber conquistado México, reconquistado los ánimos de México, porque todos los demás no los tenemos. Entonces, y con esta catástrofe encima, pendiendo sobre las cabezas de todos, va a ser una debacle diplomática de tal calibre.
0: Que haga el discurso de apertura a Rodríguez Zapatero.
4: Tú que como yo llevas mucho tiempo cubriendo esto de las cumbres hace mucho ya que no son lo que eran.
5: No, pero es que precisamente lo que querían era celebrar el 30 aniversario de las cumbres, haciendo una supercumbre en Madrid, y les va a salir un churro que no te quiero ni contar.
4: Tiro por la culata.
5: No os va a salir un churro, perdona.
0: Otro, veremos. Bajemos al politiqueo patrio. Dimite la directora general de la Agencia Tributaria, Soledad Fernández. La noticia se ha conocido horas después de que el PP la citara a declarar en el Senado. Desde Hacienda dicen que no tiene nada que ver, que se pidió irse hace ya tiempo, se lo pidió a María Jesús Montero cuando era vicepresidenta, que acordaron aplazarlo hasta el fin de la campaña de la renta. Y es que ayer tuvimos que pagar el primer tramo para a toda esta fiesta. También se irán otros dos altos cargos de Hacienda. ¿Os creéis que esto no tiene nada que ver con el lío que he montado?
4: No.
0: Vale.
5: Yo creo que va siendo hora de que pidamos responsabilidades a una señora que se llama María Jesús Montero, que no puede ser. Esta señora no se ha enterado de nada.
0: Pues el fin de semana en el Comité Federal estaba ahí topancha a la izquierda del padre.
5: Efectivamente.
0: Sí, sí, sí, sí.
5: Pero esta señora, te recuerdo, es la número 2 del PSOE, y por tanto se tenía que haber enterado de lo que hacía el secretario de organización, que es el número 3, digo yo, por lo menos. Era la número 2 del gobierno, por lo tanto se tenía que haber enterado de muchas cosas que no, por lo visto no se ha enterado. Era la ministra de Hacienda, que tenía que haber hecho los presupuestos, que tampoco los ha hecho. Oye, esta señora, claro. Yo creo que algo hay que... Hombre. Aparte que saldrá en los papeles, ya os lo digo, saldrá directa e indirectamente, no digo yo que se haya enriquecido, que haya metido
0: lo
5: dinero.
0: Lo de la SEPI es la leche.
4: Es que es la ministra...
5: Bueno, y ahora ya iba eso, y lo de la SEPI, imagínate tú.
4: Es la ministra de la SEPI que tiene a sus tres presidentes de la SEPI desde el 2018 hasta ahora, Bartolomé, o sea, Vicente Fernández, Bartolomé Lora y Belén Gualda, imputados.
5: Bueno, pero ahora que estamos recordando lo que ha sido este gobierno desde 2018, ya que acaba de cumplirse el aniversario. Ahora que estamos recordando eso, claro, es que esta señora lleva desde el principio ejerciendo tareas de máxima responsabilidad.
4: Como dice, a la derecha del padre.
5: Y nunca nadie se ha dado cuenta de la inutilidad, como mínimo, de esta señora.
4: No, pero
5: y ahí está.
4: Y se ha ido a las elecciones andaluzas, se ha sacado el peor resultado de la historia del PSOE.
0: Y ahí seguimos.
5: Ahí la mandaron para hundirla.
4: Bueno, pero ahí sigue.
0: ¿Para hundirla?
5: Sí, yo creo que sí.
0: Pues oye,
4: ahí sigue.
0: Pues la van a mandar, senadora. Claro,
4: es que lo de la SEPI, solo lo que se está investigando en la SEPI, los cuatro rescates, ya supera lo que se debió en los ERES. que supuestamente tenía el marchamo de ser el mayor escándalo con 670 millones de veces que eran, pues estos son solo los cuatro rescates, Plus Ultra, Tubos Reunidos, Air Europa, los cuatro son 740 millones, o sea, 60 millones más que los ERE.
5: Yo creo que no
4: se dice pronto. Y esta señora sigue de rosita.
5: No podremos hacer la historia de verdad de esto, lo que han sido estos años y de lo que ha sido el llamado sanchismo, sin entrar a fondo en la figura de María Jesús Montero, que es que ha sido la número dos de todo. La número dos, Fernando, que se dice pronto.
8: Hasta Fernando, del partido.
4: Fernando.
5: Bueno, empezando por el partido, por eso te digo, y en el partido no se enteró ni de lo que estaba haciendo el señor Ábalos, ni de lo que estaba haciendo el señor Santos Hernández, ni de lo que estaba haciendo John...
4: Ojo, Fernando, que estaba también en la Junta cuando los ERE.
5: Sí, sí, claro.
4: Es que es tremendo.
5: Es que es tremendo.
4: Es tremendo lo de esta señora, ¿eh?
8: Consejera de Hacienda.
4: Bueno, ahí estaba la consejera de Hacienda en la Junta.
5: Esto me vale para invalidar toda una época, fíjate lo que te digo.
8: Hablando de... La acusación popular del caso Leire pide al juez Pedraz que impute a la directora general de la Guardia Civil, Mercedes González. De momento, Pedraz ha citado a declarar a los fiscales que se reunieron con Leire, entre ellos Diego Villafañe, recordemos, el brazo derecho de quien fuera fiscal general del Estado. ¿Qué importancia le damos a esto?
4: Bueno, yo creo que esto irá pasito a pasito. Creo que Pedraz es un juez de constatada solvencia, irá poco a poco. Creo que acabará imputando a la directora de la Guardia Civil, porque la UCO ha demostrado que ha habido al menos tres reuniones con Leire, y en su momento...
8: El papelón de Marlaska ayer fue.
4: Acabará imputando a la directora de la Guardia Civil, como no puede ser de otra manera. Van a citar también como testigo al propio fiscal general en el tema de la fiscalía, de las reuniones con Leire, y al final lo que se muestra que lo que había, el tema cloacas, el tema la fontanera, que en el primer momento cuando el confidencial desvelamos toda la historia y la vimos salir de Ferraz y la hicimos saliendo y entrando, hubo muchos que se reían y que decían uy, esta qué es, esta qué es, y sin embargo se ha demostrado que es posiblemente el caso peor de todo, porque era una corrupción que se organiza con dinero de Ferraz, que nace en un despacho de Ferraz, en los días de reflexión de Sánchez, y que al final intenta acabar, acaba putrefactando todas las instituciones del Estado, la Dirección General de la Guardia Civil, la Fiscalía General del Estado, la UDEF, los mandos policiales.
8: Y las operaciones de la SEPI.
4: Todo, y que intentan matar a balas, la historia de matar a balas, la historia de la SEPI, la historia, se intercruza con todas las tramas.
8: Va a ser una periodista de investigación.
4: Sí, ha sacado primero el libro Cerdán que ella.
5: Pero fíjate que yo, la última vez que estuve aquí, en otras tertulias también, pero digo, la última vez que estuve aquí, que hace esto, tres semanas, no sé, ya estábamos diciendo que era absolutamente incomprensible que la directora de la Guardia Civil siguiese en el puesto, y que siguiese en el puesto el DAO.
8: Sigue la de la SEPI, imagínate.
5: Y sigue la gerente del SOE. Pero que era, ya, ¿no te acuerdas? Lo dijimos que era absolutamente inconcebible. Así llevamos tres semanas sin da que esto se haya movido ni un milímetro.
8: Da igual.
5: ¿Pero cómo va a dar igual?
8: No,
5: es que no nos puede dar igual.
8: Sí, no, digo a nosotros.
5: Pero que no estoy hablando solamente de la directora de la Guardia Civil, que estoy hablando del DAO, que es un teniente general de la Guardia Civil.
4: Y la gerente.
5: No sé cuántos otros, y que se han intentado cargar la UCO, y se han intentado cargar.
4: Y la gerente, y lo que dices tú, la gerente del SOE, que es la que firmaba las facturas, bueno, que dice que estaba firmando facturas falsas, y lo ha dicho así la UCO.
5: O sea, bueno, yo, ahí sigue. Me tiene absolutamente estupefacto el hecho de que haya habido dos comparecencias públicas importantes del presidente del gobierno, una en el Congreso y la otra ante el Comité Federal, donde hizo el mismo discurso que en el Congreso, dicho sea de paso, y no haya tomado ni una sola medida de todo esto que estamos hablando. Pero es que me parece absolutamente increíble.
8: ¿Sí?
5: No, perdona. Oye, que es que a mí me hablan ahora de la dimisión de Starmer, el Junts. Pero es que Starmer, ¿tú sabes cuál era la culpa de Starmer? Que tenía un alto funcionario que tenía contacto con Epstein.
8: Y que perdió las municipales.
5: Y bueno, pero es que realmente...
4: Perdió una municipal, esta perdió cuatro. Esta perdió cuatro.
5: Pero aquí lo que hemos perdido es el sentido común y la vergüenza, no puede ser.
8: Déjame dos minutos. Me voy a echar agua por la calva y ahora vengo.
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2: Tiempo de tertulia con Alberto Pérez Jiménez, con Fernando Jáuregui. Vamos a tocar el tema de los inmigrantes desde dos puntos de vista. Los que emigraron y los que están aquí. Propuesta de Alberto. La regularización de inmigrantes. La regularización extraordinaria de migrantes que terminó ayer el proceso. ¿Te fijas en las cifras que han superado las previsiones? En las denuncias de posibles fraudes, recordemos, 1.300.000. Alberto.
3: Un millón, bueno, la cifra que sabemos, porque mañana creo que hay una rueda de prensa en el Ministerio de Inclusión. Hemos estado preguntando, todavía no saben las... quieren dar datos mañana de los... de al final las peticiones que ha habido. Sabemos que al menos son 1.200.000, que eso es más del doble de lo que dijo el gobierno, que dijo que eran medio millón.
2: A mí un policía me dijo al principio van a pasar del millón.
3: Sí.
2: Y han acertado.
3: Había un informe de Funcas que decía que eran 850.000.
4: Y se la cargó Funcas, acuérdate.
3: Un informe, exacto, que eran 850.000. Bueno, pues ahora Jupol, que es el principal sindicato, uno de los principales sindicatos policiales, dice que esos 400.000 de diferencia entre los 1.200.000 ya, como poco, que han pedido, y los 850.000 que decía Funcas, son 400.000 inmigrantes irregulares que han detectado que se han estado moviendo en Europa hacia España para intentar solicitar la regulación.
2: ¿Y cómo consiguen acreditar que estaban,
3: bueno,
2: aquí?
3: Según la policía, dice que vale... simplemente un billete de autobús. Se ha estado llegando a admitir eso como prueba. Ellos ponen también, hacen hincapié en que se pidieron los antecedentes penales y no policiales. O sea, es decir, tal y como está la justicia, por ejemplo, en España, un individuo que esté ahora mismo en un proceso de instrucción y que no esté condenado puede solicitar y darle la nacionalidad, aunque tenga pendiente un juicio, porque no son antecedentes penales, sino policiales, o sea, al revés, policiales, sino penales. Entonces, todo eso, al final lo que demuestra es pues una imprevisión de que ni son las cifras que dijo el gobierno, son más del doble. Se han hecho informes sobre cómo puede incidir esto en la sanidad, pero sobre medio billón, no sobre 1.200.000 como poco. No se han hecho informes, por ejemplo, sobre cómo va a incidir en la vivienda, que eso lo dicen también los expertos. Dicen
2: que faltaba.
3: No ha habido ni un solo informe sobre cómo puede incidir en la vivienda. Entonces, bueno, es otra vez un ejercicio más de imprevisión, un ejercicio más que los implicados, que son toda la gente que ha estado trabajando en ayuntamientos, toda la gente que ha estado trabajando en policía, en las comisarías, dicen que esto se ha hecho deprisa, corriendo y sin la previsión necesaria. Y vamos a ver cómo acaba, ¿no? Yo entiendo que hay mucha gente que lo que pide son unos papeles ser legales, que no hay nada más. O sea, yo creo que no hay, ninguna persona es ilegal. Pero yo creo que hay que hacerlo de una manera que se prevea las consecuencias.
4: Yo estoy a favor de la normalización y estoy a favor de la ley de nietos también.
2: Eso vamos a
4: hablarlo ahora, sí, pero sí. Son dos aspectos del mismo problema. Pero desde luego lo que es evidente es que desbarajuste ha habido de una manera notable y lo sigue habiendo, porque es que lo que dice Alberto es absolutamente cierto. Primero, es más del doble, se han equivocado en más del doble de personas. Segundo, no han tenido en cuenta aspectos como los que tú has citado, ninguno. Eso no lo han tenido en cuenta. Tercero, esto demuestra, ni más ni menos, que hay una economía sumergida en España. Del diablo. Hay una economía sumergida que puede llegar, según algunos cálculos, al 30%, cosa que a mí me pone los pelos de punta, porque el 30% de la economía sumergida es una barbaridad, es que no funciona el sistema, así como suena. Y esto lo está demostrando, así palmariamente. Y luego, el atasco burocrático. Es que lo que no funciona muchas veces es el propio gobierno.
2: ¿Habéis intentado pedir una cita para un papel en el SEPE, por ejemplo?
3: Bueno, yo conozco mucha gente.
2: Es increíble.
3: Yo conozco mucha gente que está pidiendo la historia de las prejubilaciones o de las jubilaciones.
2: O tu historia laboral.
3: Y se han tenido que ir a Lugo.
2: Sí, sí.
4: Vete a intentar arreglarlo por vía internet, como muchas veces te dicen. Vete a meterte en las páginas de internet y ya verás tú lo que es eso. Entonces, claro, no, pero es que, perdona, es que este país está empezando a dejar de funcionar. Funcionaban regular, muchas cosas funcionaban regular, sí. Pero es que ahora funcionan mal, incluyendo los trenes.
2: Entonces, como te digo, Oscar Puente,
3: Eso es una de las cosas que peor funcionan.
4: Incluyendo los trenes, pero los trenes funcionaban antes muy bien.
3: Sí.
4: Bueno, esto está demostrándolo. Esto de la regularización de los migrantes está demostrándolo. Pero está demostrando sobre todo eso, que hay una economía sumergida aquí de todos los diablos.
2: Has dejado votando el tema de la ley de nietos. Conocida así. Félix Bolaños acusa al PP de utilizar técnicas trumpistas. Dice que en 2022 apoyaron esta norma. Esther Muñoz, portavoz del PP en el Congreso, recuerda que días después de la aprobación, el gobierno reinterpretó la ley.
1: 5 días después hubo una instrucción de una dirección general que tiene la hermana de Óscar Puente. Y en esa instrucción se reinterpretó la ley. Y se dijo que donde decía que solo los que se tuvieron que ir forzados al exilio podían recuperar a sus descendientes la nacionalidad, ahora eran todos.
5: Yo aquí mi opinión, para que no sorprenda a nadie, es la misma opinión que tenía el señor Feijóo en el año 2022. La misma. Es una técnica, bueno, pues que utilizó el señor Trump en el año 2020. Y yo solo espero que el PP y Vox no disfracen a nadie de bisonte para ir a las nuevas cortes generales cuando se constituyan después de las elecciones generales, porque es lo que les falta.
2: Contando chistes, tiene la misma gracia que su jefe. O sea, tú puedes decir lo que te dé la gana, faltaría más, Félix. Pero contando chistes, ¿qué quieres que te diga? Fernando, la ley de nietos.
4: Bueno, a ver, yo estaba esta mañana en el desayuno este de Esther Muñoz, presentada, por cierto, estupendamente por Aznar. Luego, si tenemos tiempo, lo comento, porque Aznar dice las cosas que debería decir Feijóo, dicho sea de paso. Pero bueno, eso es otra cuestión. Y Esther Muñoz ha tenido que reconocer que efectivamente el PP estaba... con lo que era el antecedente de la ley de nietos. Luego, naturalmente, todo se deforma un poco en contacto con la realidad y con la burocracia de este gobierno, pero hay que, ha tenido que reconocerlo. Esta es la verdad. Yo creo que la ley de nietos es una ley, está incluida en la memoria histórica, es una ley natural. Tú has viajado mucho por ahí, Ángel, has visto muchos hermanos nuestros.
2: Y muchos españoles.
4: Oye, yo he empezado hablando aquí de un tal Fernando Jáuregui que trabaja en Venezuela y que, con el que me hablo todos los días y me cuenta. Y se llama Fernando Jáuregui y se siente vasco. Y, hombre, luego es verdad que no son los hijos de los exiliados, literalmente, los que van a ser incluidos en esa ley. Pero yo, sinceramente, creo que eso es una parte de la riqueza de un país. Qué suerte tenemos. Y de verdad, y lo digo en serio, qué suerte tenemos de tener tanta gente por ahí desperdigada que quiere venir y ser uno más de nosotros. Qué suerte tenemos.
2: Yo tengo mis dudas de que quieran venir y también tengo mis dudas de que quieran votar.
4: Exacto.
2: Pero más
4: yo,
2: allá de lo,
4: Ángel,
2: de
4: te voy a decir, te voy a decir una cosa, quieren venir. Bueno, por lo menos con la gente que yo he hablado y tú también, y hemos hablado con un montón de gente por allí.
3: Yo creo,
4: quieren
3: Fernando...
4: Quieren venir, me parece muy bien. A mí me llena de orgullo, sinceramente, que quieran venir.
3: Yo, Fernando, lo que creo
4: es que... cómo funcionan los trenes, a lo mejor se quieren ir, pero eso es un poco...
3: Yo creo que efectivamente lo que quieren es tener el pasaporte español, que es uno de los 3 mejores pasaportes que hay
2: sin duda,
3: en España.
2: Para viajar por el planeta.
4: Empecemos por ahí.
3: Eso es por ahí. Pero yo creo que se están enfocando más las cosas. Por un lado, primero el PP debería tener claro qué demonios quiere o qué opina sobre esto.
2: En esto también, ¿no?
3: En esto también, efectivamente. Que es especialista en pegarse tiros en el pie. Porque ha estado durante 10 días sin decir ni mu de la ley de nietos. Y de repente, el lunes por la mañana, el señor Feijóo, en una entrevista de radio, sin que nadie le pregunte, se lanza a por la ley de nietos. Cuando ve la reacción entre los supuestamente opinadores o tertulianos que tiene más o menos cercanos, que le ponen a parir y le dice que se está dejando arrastrar por Vox, de repente el PP dice que no, ya es la yenca, ahora para atrás. Que no van a hablar de eso porque no quieren quitar el foco sobre la corrupción. Le empiezan a preguntar a la gente, tiene que hacer briefing of the record y tal para intentar explicar una postura. Primero, que el PP que se aclare en lo que quiere decir de esto, que efectivamente que en el 2022, cuando se hace la ley, ellos votan una cosa o aprueban una cosa y luego la ministra Puente, la ministra hermana de Óscar Puente, la secretaria de Estado, cambia y mete en el BOE una cosa que, bueno, amplía las... Eso por un lado. Pero por otro, yo creo que se está poniendo el foco en una cosa. Yo creo que no. Como dice Ángel, yo no creo que vayan a votar toda esa gente. Lo que quiere es tener el pasaporte español y las ventajas de tener un pasaporte español. No creo para nada que vayan a votar aquí y que vayan a ejercer el derecho al voto. Pero si lo quisieran lo que quiero saber es por qué tienen alguien que no va a estar jamás en España, ni va a venir nunca más a España, tiene derecho a votar en España. No lo entiendo. Y yo no puedo votar, por ejemplo, donde yo veraneo, que es en Alicante.
4: Pues muy sencillo, Alberto.
3: Fernando, ¿por qué?
4: Porque van a ser españoles.
3: Que van a ser españoles de pasaporte.
4: De pasaporte.
3: Pero ¿tú crees que ellos van a
4: no lo sé, no, yo,
3: a sufrir o a...
4: ¿Sabes lo que dijo Churchill cuando le preguntaron qué pensaban los franceses?
2: Sí,
4: dijo,
2: bueno,
4: no lo sé, no los conozco a todos. Pues yo te digo, yo no sé lo que piensan todos. Te digo, a mí me parece...
3: ¿Tú crees que quieren votar todos?
4: No, espera, sobre la teoría, no lo sé, que no tengo ni idea. Sobre la teoría, teoría política pura, a mí me parece bien. Me llena de orgullo que muchos señores quieran tener el pasaporte español, votando o no votando. Uh-huh. Me llena de orgullo, y me llena de orgullo que España tenga 50 millones de habitantes dentro de 5 años, que me parecerá muy bien.
2: Esta mañana Narciso Michavila comentaba con Bustos, y yo estoy de acuerdo con él, que desde el punto de vista, eso que se habla del... de ahí, no me sale la palabra, del fraude electoral, como...
3: Sí, el fraude.
2: Sí, no, el pucherazo, no me sale la palabra pucherazo, gracias Alba. Que no iba a ser tal. Que votar en el extranjero cuesta mucho, es muy difícil, que quieren el pasaporte, pero el voto como que me resbala, y que eso del pucherazo y el fraude y tal, pues no deja de ser un argumento, pero que en la práctica, no.
4: Pero tú no puedes como partido político nacional desprestigiar al país.
2: Además,
4: diciendo esto. Tú no puedes como partido político nacional...
2: ¿Te refieres al PP?
4: Sí, sí. Cabrear a todos los diplomáticos de este país, bueno, a casi todos, diciendo que están haciendo fraude.
2: Parece que todos van a votar al PSOE cuando resulta que la inmigración en Galicia, mira quién votaba.
3: Tú sabes, Fernando,
4: eso para empezar.
2: Por ejemplo.
3: Tú sabes, Fernando, que ha habido tal imprevisión que han tenido que externalizar todo ese proceso en algunos sitios, como en Buenos Aires. Sí. Se lo han tenido que externalizar, ¿sabes a quién? A Ineco,
2: que sí. Como todo el mundo sabe, muy fiable y muy fiable de la SEPI.
3: ¿Sabes quién lo ha hecho en Cuba? Una cosa que se llama Palco, cuyo 51% pertenece al régimen castrista. Entonces, claro, toda esa imprevisión, al final te dices...
4: Bueno, pero ya sabemos que la imprevisión existe, Alberto.
3: ¿Pero por qué esto?
4: Pero yo lo único que digo es que, desde el punto de vista de la teoría política, unos señores que van a gobernarnos, que teóricamente van a gobernar este país dentro de, ¿cuánto? ¿6 meses? ¿7? ¿10?
2: Bueno, veremos.
4: ¿Un año? Bueno, en principio, digo, la teoría... Mm. Hombre, tienes que tener muchísimo más cuidado en temas tan sensibles como este.
3: Yo creo que el fraude es casi imposible, es todo imposible. Pero también yo pensé que nunca más iba a haber a 3 presidentes de la SEPI imputados.
2: Ya lo hemos visto.
4: Entonces, eso ya...
2: Fernando, ¿quieres que nos vayamos al 3 de julio, tal día como mañana pasado, de 1976, para hablar de este momento de la historia de España?
6: Juro desempeñar el cargo de presidente del gobierno con absoluta lealtad al rey y estricta fidelidad a los principios del movimiento nacional y leyes fundamentales del reino, así como guardar secreto de las deliberaciones de los consejos de ministros.
2: Adolfo Suárez, presidente del gobierno, el viernes se cumplen 50 años, la piel de gallina.
4: Yo estaba el día anterior en una especie de copa en casa de Areilza.
3: ¿Ya podías beber alcohol y todo, tú?
4: Sí, ya podía. Y la sensación general allí era la de que Areilza o Fraga, seguramente, se hablaba también de López Bravo, pero no de Areilza o Fraga, iban a ser los designados en la terna, dos de la terna, y todo el mundo apostaba por Areilza. Y de pronto, en esa... Esto estoy hablando del 2 de julio, del 2 de julio. Se cuela la noticia de que es un tal Adolfo Suárez que era el ministro del Movimiento. Y que, en fin...
2: La continuidad. Acordaos,
4: que todo el mundo decía, qué error, qué inmenso error.
2: Mucha gente le conocía de la tele.
4: Bueno, es que lo hizo muy bien. ¿Sabéis por qué? Déjame que te cuente una cosa. ¿Sabéis por qué Adolfo Suárez fue presidente del gobierno? Pues porque fue gobernador civil de Segovia. Allí iba un tal Juan Carlos de Borbón, iban de caza, o de lo que fuese, y ahí se hicieron amigos, amigotes, y se entendieron muy bien, y yo creo que compartieron planes de futuro. Por ahí pasa el tema de Adolfo Suárez.
2: Qué curioso.
4: Y Adolfo Suárez hizo una cosa, hizo muchas cosas muy buenas, sinceramente, yo quiero decirlo porque realmente le conocí muy bien y le quise mucho, incluso. Me ganó siempre al MUS, por cierto, porque hace trampas, pero bueno, eso es otro punto. Adolfo Suárez hizo una cosa que ahora está muy de actualidad, dimitió. Ahora estamos hablando de la vía Starmer. La vía Starmer es exactamente la que hizo Adolfo Suárez cuando dimitió en el mes de enero de 1981, dando paso a la investidura de Leopoldo Calvo Sotelo con todo lo que ocurrió en aquella investidura. Pero exactamente esa vía Starmer es la que hizo Adolfo Suárez. Y yo le pregunté 100 veces a Adolfo Suárez por qué había dimitido. Nunca me dio otra razón nueva, excepto aquella que dio... porque no quería ser un paréntesis en la democracia española. Porque sugiriendo que los militares iban a hacer lo que luego hicieron, por otra parte, pero bueno, eso es el tema. Pero dimitió. Y ahora, cuando estamos hablando de Starmer, yo quiero traer aquí la vía... Es que han pasado 50 años y no hemos aprendido nada. Y no hemos aprendido nada. Le están diciendo desde Junts, no solo desde Junts, desde muchas partes, al presidente del gobierno, oiga usted, de un paso a un lado y ponga un sucesor dentro de su partido, si es que lo tiene. Y oye, como el querido, ver, aquí no se habla ni de cuestión de confianza, ni de vía Starmer, ni de nada. Pero realmente ahora mismo yo creo que tiene muchísima actualidad la figura de Adolfo Suárez precisamente por esto.
3: Sí.
4: Y porque hizo los pactos de la Moncloa y porque hizo una serie de cosas que ahora mismo nos vendrían muy bien hacer.
3: Yo por edad, por ejemplo, solo recuerdo, sí recuerdo la tarde esa de cuando él anuncia su dimisión con el cuco sonando por detrás, que el reloj dando la hora. Yo tenía entonces, cuando anuncia 16 años, no los había cumplido todavía. Y de antes no me acuerdo de Suárez, sí me acuerdo de esa comparecencia y de cuando dimitió. Y efectivamente, yo cuando ahora intento y veo a gente que intenta echar por el lodo la figura de Suárez, con lo que dices tú, los pactos de la Moncloa, uno de los pocos políticos que aquí dijo dimito y me voy porque creo que es lo que le beneficia.
4: Y muchas más cosas que eso.
3: Total. Y la figura con el rey y todo lo que hicieron.
7: La historia de España.
3: Toda la legalización del PCE y toda la historia. Pues bueno, yo creo que hay que rendirle el justo homenaje 50 años después, ¿no?
4: Yo me acuerdo que cuando legalizó el PC, ya estaba pensando en legalizarlo, un día que estábamos hablando me dijo, ¿y si me equivoco? Que me manden a hacer puñetas. Y se largó por la puerta. Era un tío realmente...
7: ¿Os acordáis de Pita, de Pita da Veiga?
3: Pita
7: lo que
3: da
7: tuvo
3: Veiga.
7: Que suponer
3: almirante,
7: aquello.
3: Almirante Pita da Veiga.
4: Fíjate de lo que había allí. Me acuerdo mucho de Merry Gordons.
7: Merry Gordons.
4: Pero no era Gordon en realidad, no sé por qué
7: sí, llamaba
4: Gordons.
7: Por la Ginebra.
3: Por la Ginebra.
7: Claro.
4: Nunca lo entendí.
7: Final, ¿somos
4: lo entendí.
7: Españoles o qué?
3: Estaría el Duque de Larios y...
4: Pero es verdad que ahora mismo conmemorar la figura de Adolfo Suárez no es un tema que para mirar a otro lado. No, es que es un tema que está muy de actualidad.
3: Sí.
4: Que es que nuestros vecinos, los portugueses, por ejemplo, y los franceses, han dimitido, y los portugueses, dos primeros ministros, por cosas mucho menores que lo que aquí están ocurriendo, y los franceses me parece que van por 6 primeros ministros, mientras en estos 8 años, mientras este ha estado aquí todo el tiempo. Y fijaos por qué han dimitido todos estos, y fijaos por qué ha dimitido Starmer, y fijaos por qué dimitió Scholz. Es que, de verdad, que me parece absolutamente... De verdad, cuando hagamos la historia de todo esto, vamos a ser muy duros, ¿eh? O va a ser muy dura los historiadores.
7: Hombre, sobre todo hecha ahora.
3: Sí, yo creo
7: lo haces
3: que...
7: hace 10 o 15 años o yo qué sé, pero hecha ahora.
4: Ahora,
7: o sea, la cifra redonda de los 50 años en la que estamos y cómo estamos, madre mía de mi vida.
4: Sí.
3: Yo creo que por eso precisamente cuando la gente mira, o algunos políticos miran para atrás y dicen, bueno, y intentan sacar defectos, es porque les, mirándose en el espejo de Suárez, pues salen bastante perdiendo. Salen muy perdiendo.
4: Sí,
3: un señor que hizo lo que hizo.
4: Y tenía, sus claroscuros. Claro,
3: por supuesto.
4: No vais a creer,
3: por supuesto.
4: Pero claro, entre otras cosas hacía trampas al mus. Pero bueno, es decir, pocas. Pero es verdad que era una persona...
3: Pero como los tuvo su digamos, su contraparte, que era el rey. También
7: hizo alguna otra trampa.
3: Alguna trampa la ha hecho también.
4: No me compares, ¿eh?
3: No me compares. A lo mejor lo tenía más difícil el rey que su padre.
7: Bueno. Permitidme, me quedan nada, 4 minutos. Permitidme cambiar de tercio. Ha estado en La Linterna el enfoque de Jorge Bustos. Como digo, nos salimos del carril. ¿Qué tal, George? Buenas noches.
8: Buenas noches. Me ha llamado mucho la atención el caso de Andrés Hurtado, este murciano de 57 años que se encontró un cuadro de Sorolla tirado en la calle en Sevilla cuando estaba de vacaciones. Se lo subió a su habitación de hotel y luego se lo llevó a su casa en Murcia. Y claro, cuando se dio cuenta de que estaba firmado por Sorolla, hizo alguna comprobación en la IA a ver si era auténtico, llamó, mandó unas fotos a una casa de subastas y le ofrecieron 150.000 euros por él. Pero cuando vio en las noticias que un matrimonio de Sevilla denunciaba la desaparición de ese cuadro y comprobó que era el mismo, no dudó en llamar a la policía para devolverlo a sus legítimos propietarios. Bueno, tampoco es que sea una heroicidad, pero conviene recordar, ahora que hablamos tanto de corrupción y que podemos dejarnos llevar por el desánimo, que existen ciudadanos de a pie, ciudadanos anónimos, en donde la honradez es la norma y no la excepción, como parece a veces que sucede en nuestros dirigentes menos escrupulosos.
7: Gracias, Jorge. Te escuchamos.

0: él subió y en el móvil preguntó a la IA y le dijo, le mandó la foto a la IA y la IA fue la que le dijo que tenía, que este era un Sorolla, que era un atardecer en Ayamonte y tal. Y él se metió en internet, llamó a una casa de subastas, la subastas Alcalá creo que era, y son lo que le dijeron, oye, que esto va de 150.000 euros. Y el tío venía todo contento ya, pero ya lo había hecho todo desde el móvil, o sea que estamos en un primer mundo, con la IA, el
1: y
0: móvil.
1: Y acertó.
0: Y acertó.
2: También...
0: Y se fue hacia Murcia diciendo, ya iba
2: en
0: el autobús pensando que iba a vender,
2: dentro,
0: que iba a tener.
2: Dentro de este canto que estamos haciendo buenista y tal, la casa de subastas se equivocó un poquito en la valoración.
0: No sé, ¿eh?
2: Como vio que, hombre, si en fin, un Sorolla no vale 150 millones.
0: Era muy chiquitito, era chiquitito.
2: Pues, perdóname, pues, ya, chiquitito. Déjame que te lo diga, ¿no?
0: Era chiquitito.
2: Un Sorolla no vale 150 millones.
1: No sé, que habrá que ver de época, de muchas cosas, pero no, me parece poco.
2: Que no, hombre, que no, que no, hombre, que no, lo que me estás diciendo.
0: Él llegó y dijo...
2: Subastas, dijo, este no sabe nada, verás tú.
0: Y cuando llegó al hotel... Dice que abrió el móvil y dice y todos los sueños le fumaron, pero bueno, oye, se ha hecho famoso por un día.
1: Más allá, de las circunstancias, el hecho de que el tío viera eso y llame a la policía, sí, oiga, sí, que esto lo tengo yo, chapó, ¿eh?
0: Y además lo dijo, dice, no, es que sus verdaderos dueños son los que tienen que tenerlo. Y bueno, le ha durado 24 horas la ilusión y se ha convertido en un protagonista y ha demostrado que efectivamente en España sigue habiendo gente buena.
2: Sí, hombre, hay gente buena y, por cierto... Me dicen que estamos batiendo récords de, contando con lo que estábamos hablando de Venezuela, estamos batiendo récords de ayuda de envíos de bizums y tal.
1: Sí, no, seguramente.
2: Lo que no sé es quién diablos lo estará comprando.
1: No, es que, fíjate, hoy una gran amiga de una requete mega empresa, con mano y con presupuestos, me decía, ¿a qué ONG pequeñas podemos ayudar tal? Y yo le comentaba, mira, hazlo vía Cáritas. Porque yo las veces que he estado allí, que estuve en el puente y en Cúcuta, quien podía entrar y sabías dónde lo entregaban era la iglesia.
0: Te contó, empezó así al principio.
1: Sí.
0: Porque
1: con Embera.
0: Con Embera, el avión de Iberia que han fletado, con Aviación Sin Fronteras, con toda esta gente, han dicho cómo podemos hacer los palés llegar y se han ido a Cáritas porque dice que son
1: Cáritas Venezuela.
0: Los que más.
2: A mí me cuentan
0: más...
2: que está habiendo unos saqueos allí también.
1: No, imagínate. Imagínate.
2: Porque es que la gente tiene hambre, tiene hambre.
1: Agua mineral, imagínate. Bueno, chicos, Alberto, muchas gracias.
0: A vosotros.
1: Jauregui, vecino, gracias.
2: Adiós, vecino.
1: Venga, chao.
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5: El Tribunal Supremo de los Estados Unidos ha declarado inconstitucional el decreto con el que Donald Trump intentó revocar la ciudadanía por nacimiento. Desde que terminara la Guerra Civil y a través de la 14ª enmienda de la Constitución, cualquier persona libre nacida en territorio nacional pasaba a tener la nacionalidad estadounidense. Aquella garantía, que hoy cuenta con más de 150 años, sirvió para proteger a los hijos de personas esclavizadas y ha acabado convirtiéndose en un rasgo distintivo de los Estados Unidos. El primer día de su segundo mandato, Donald Trump firmó una orden ejecutiva con la que intentó poner fin al derecho de suelo. No era una decisión más, y la urgencia con la que tramitó evidencia el interés prioritario de acabar con la adquisición automática de la nacionalidad para los nacidos en suelo americano. La sentencia del alto tribunal, que revoca por 6-3 el intento de Trump, frena una de las aspiraciones más íntimas y controvertidas del movimiento MAGA. Esta resolución judicial pone de manifiesto un principio básico de todas las democracias liberales. Ningún poder, tampoco el ejecutivo, por más que haya sido legítimamente elegido por una amplia mayoría, puede actuar en contra de la Constitución. Esta sentencia demuestra la utilidad de las leyes como contrapeso y límite del poder político. Una lección perfectamente aplicable al contexto español. Frente a la tentación de gobernar por decreto, el Tribunal Supremo estadounidense recuerda que ninguna mayoría, por amplia que sea, está por encima del texto constitucional.
6: Son las 11, las 10 en Canarias. Nos queda media horita con la linterna encendida de este miércoles.
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6: Hace una semana, nadie en Venezuela preveía a esta hora que un doble terremoto iba a acabar en menos de un minuto con miles de vidas. Oficialmente, el régimen reconoce 2.300, pero son miles y miles más. Los que han sobrevivido han perdido lo poco que tenían. En estos 7 días se ha quedado patente la incapacidad del régimen chavista para hacer frente a una catástrofe así. En la zona más afectada siguen faltando medios humanos, materiales, agua. La desesperación se sigue apoderando de la gente. Ahí está nuestro compañero Álvaro García. ¿Qué tal, Álvaro? Buenas noches.
8: ¿Qué tal, Ángel? Buenas noches. Buenas noches para ti, buenas tardes para mí. La gente aquí en Venezuela le va perdiendo ese miedo al gobierno. Si la detención de Maduro marcó un antes y un después, tal y como nos cuentan aquí en Caracas, este trágico terremoto ha multiplicado las críticas. De hecho, hemos sido testigos y es lo común y tradicional, te diría yo, que a la medida de que vas sacando el micrófono de COPE en las calles de Caracas, la gente aprovecha para criticar a Delcy Rodríguez. Ya no nos van a callar, nos gritan al micrófono, y es que ante esta situación tan dramática, que muchos venezolanos están obligados incluso hasta dormir en un techo con grietas, hace que la desesperación sea absolutamente total.
9: Me sigo quedando ahí porque es el único sitio donde puedo pasar la noche con mi esposa y mi hijo, pues, porque tengo un hijo de 1 mes y medio y es complicado salir con un bebé así tan pequeño a la calle. Yo con mi hermana he hablado mucho para que trate de calmar a mis sobrinos de 9, 10 años.
8: Nos lo contaba Tomás, que tiene 27 años y tanto él como muchos otros tienen que seguir con el día a día. Muchos, mientras tanto, siguen buscando porque siguen apareciendo cadáveres. En el hospital todavía hay esas listas de espera y listas con familiares heridos para buscar a su gente. Y la ayuda llega poco a poco y se distribuye poco a poco, gracias sobre todo a los voluntarios y a la comunidad internacional.
6: Gracias, Álvaro. Seguimos en contacto. Cuidaos.
8: A ti.
6: Venga, chao. Mira, te pongo otro ejemplo. Esta noche la propia Delcy ha presumido de que han recibido 700.000 toneladas de ayuda humanitaria de todo el mundo. Ha anunciado que han creado una página web para gestionar las donaciones económicas. Pues bien, escucha lo que me ha contado en esta linterna Carlos Zapa, responsable de la ONG Air Tactical. Tienen toneladas de ayuda paralizada. la frontera con Colombia.
4: Hay más o menos 100, 150 toneladas allá de ayuda repartidas en varios camiones que no están dejando pasar. Tú vas y hablas con ellos y te dicen, si me das $2,000 o $1,000, yo te puedo dejar pasar la ayuda. Están robando la ayuda. No hay ayuda internacional en el terreno. Nosotros no hemos visto el primer antibiótico que venga de España. No hemos visto la primera ampolla de ceftriaxona que venga de la India.
6: ¡Qué horror! Aquí en España, esta noche estamos pendientes de varios incendios en Despeñaperros. Ya son casi 200 las personas evacuadas en la pedanía de Miranda del Rey de Santa Elena y de una granja escuela en la zona. Hasta ahora ya se han retirado los medios aéreos, pero siguen trabajando equipos en tierra. En Huesca, se ha desalojado a medio centenar de vecinos del núcleo urbano de Morillo de Monclús por un incendio declarado en el Pirineo aragonés. En la provincia de Zaragoza preocupa el avance del fuego de Leciñena. Hace unos minutos, el consejero aragonés de Interior, Roberto Bermúdez de Castro, explicaba que el fuerte calor y el viento están complicando mucho los trabajos.
10: El incendio es vivo y ha habido un momento determinado que el propio viento, las rachas de cierzo muy potentes por encima de 30 por hora, provocaba por un lado que los medios aéreos y helicópteros tuviesen dificultades para volar y tuviesen dificultades para refrescar tanto el frente como el siguiente frente, y también las brigadas, claro, estaban en peligro porque no tenían tanto refresco. Entonces ha habido momentos durante la tarde que las propias condiciones del tiempo impedían llevar a cabo el trabajo últimamente.
6: El día nos deja novedades sobre la investigación judicial en torno a las cloacas del PSOE. El juez Pedraza ha citado a declarar el 15 de julio a los fiscales que se reunieron con Leire, incluido Diego Villafañe, mano derecha del entonces fiscal general García Ortiz. Además, las acusaciones populares dirigidas por el PP piden a Pedraz que impute a la directora general de la Guardia Civil, Juan Baño.
11: Considera la acusación popular, tras oír en declaración a media docena de mandos del cuerpo, que la fontanera del PSOE utilizó su relación con la directora de la Guardia Civil para impulsar actuaciones en el seno del Instituto Armado dirigidas contra la UCO. El amplio escrito de 7 folios pretende demostrar que lo consiguió. El propio general que dirigía la unidad especial y el jefe de Policía Judicial, de quien depende la UCO, constatan que las informaciones reservadas que se abrieron, coincidentes casi milimétricamente con las presiones que ejerció Leire sobre Mercedes González, fueron medidas excepcionales, no habituales y constitutivas de un intento de intimidación. Así las percibieron. Ambos mandos ratificaron ante su señoría, dice el escrito del abogado, presente en esa declaración la semana pasada, que tanto el director adjunto operativo de la Benemérita, teniente general Manuel Llamas, como el anterior director general, Leonardo Marcos, les conminaron a ponerse de perfil y a no ser proactivos en investigaciones que afecten a políticos. La acusación popular aprecia delitos de prevaricación, obstrucción a la justicia, deslealtad, revelación de secretos y pertenencia o cooperación con organización criminal.
6: En cuanto a Begoña Gómez, las acusaciones se oponen a que el juez Peinado le devuelva el pasaporte unos días la próxima semana. Recordemos que la mujer de Pedro Sánchez le pidió el pasaporte un rato, por así decirlo, para viajar a la cumbre de la OTAN y a la graduación de su hija en Londres. El juez no ha tomado una decisión aún, pero en el gobierno dan por hecho que no aceptará la petición. Ricardo Rodríguez, buenas noches.
12: Buenas noches. Al más alto nivel hablan de los excesos de Juan Carlos Peinado y hoy lleva al gobierno a evidenciar su escepticismo sobre las posibilidades de Begoña Gómez de recibir la autorización del magistrado para viajar entre los días 7 y 10 de julio a la cumbre de la OTAN en Ankara y a la graduación de su hija en Londres. Esta última cita familiar es en realidad la que quita el sueño a la esposa del presidente, a decir de su entorno. Félix Bolaños ha jugado a presionar.
13: Toda España, quizá salvo alguna persona muy concreta, sabe que hay cero riesgo de que Begoña Gómez eluda la acción de la justicia. Cero riesgo es cero absoluto.
12: El ministro ha vuelto a renegar de unas cautelares que definía desproporcionadas, absurdas e innecesarias. Las medidas contra Gómez ya fueron tachadas de despropósito e hicieron estallar la indignación del Ejecutivo y del PSOE. Por la retirada del pasaporte a la mujer de Pedro Sánchez, prohibirle salir de España y hacerle comparecer ante el juzgado cada 15 días...
6: En Andalucía, PP y Vox siguen negociando para intentar llegar a un acuerdo antes de que mañana por la tarde se celebre la segunda votación para la investidura de Juanma Moreno Bonilla. En esta ocasión bastaría con una mayoría simple, es decir, más votos a favor que en contra del candidato del PP. Yolanda Aguirado, buenas noches.
14: Buenas noches, Ángel. Pues los dos grupos políticos continúan negociando. De aquí a mañana pueden pasar muchas cosas. La votación es a las 7 de la tarde y el acuerdo podría estar a punto de cerrarse o incluso ya cerrado. Al menos eso es lo que pretende el candidato. Juanma Moreno quiere un acuerdo antes de que termine el mes de julio para tener así presupuestos en enero del año 2027. Hoy ha insistido en ello su portavoz del gobierno, Carolina España.
15: Si queremos tener presupuesto el 1 de enero debe de haber gobierno este mes de julio.
14: Hay una cosa clara, Ángel, y es que el tono ha ido de menos a más cordialidad en los últimos días, en las últimas horas. De hecho, en el PP, su portavoz parlamentario, Toni Martín, habla de dos formaciones distintas, pero con muchos puntos en común.
16: Vemos de manera muy distinta muchas cosas, pero en otras coincidimos.
14: Si mañana Juanma Moreno no sale investido presidente, tiene 2 meses para llegar a un acuerdo con Vox. ¿Eso o tendremos que ir de nuevo a elecciones? Algo que sin duda, Ángel, sería un fracaso para las dos formaciones políticas.
6: Más previsiones de mañana. Conoceremos los datos del paro de junio, que suele ser un buen mes por la temporada de verano. La foto del mercado laboral estará de nuevo marcada por la estacionalidad. Apenas el 18% de los contratos, o sea, ni 2 de cada 10, son fijos a tiempo completo. Marta Ruiz, buenas noches.
17: Buenas noches. Hostelería, comercio y ocio refuerzan plantillas para otro verano récord en turismo. Se van a firmar cerca de 800.000 contratos, en su mayoría temporales. Es esa estacionalidad que sigue marcando el paso de nuestro mercado de trabajo. Sigue siendo asignatura pendiente a pesar de la reforma laboral que reduce a la mínima expresión la posibilidad de hacer contratos temporales. Pero en mayo, el 80% de los acuerdos firmados fueron temporales o fijos a tiempo parcial o fijos discontinuos. Salvo sorpresa, junio habrá dejado un nuevo máximo de ocupación por encima de los 22.300.000 afiliados de mayo. Veremos qué ritmo de creación de empleo nos dejó el mes pasado y también de bajada del desempleo, sin olvidar que el paro efectivo, el que tiene en cuenta a todos los demandantes de empleo que aún queriendo trabajar no pueden hacerlo, superaba con creces el paro registrado con una brecha de 600.000 personas.
6: Y a partir de hoy ya pagamos más caro todos los productos que lleguen desde cualquier plataforma a China, ya sabes. Entra en vigor la conocida como tasa Shane, que añade un recargo de 3 euros a cada producto procedente de fuera de la Unión. Bruselas quiere poner coto así a la llegada masiva de paquetes, hasta 12 millones diarios procedentes de empresas online. Victoria Ballesteros.
18: Es una tasa de 3 euros por cada categoría de producto, es decir, si compras 5 camisetas iguales, el recargo será de 3 euros. Pero si además añades una funda de móvil y un bolso, el coste aumentará en otros 6. Este arancel tiene que asumirlo la plataforma o el importador. Esto es la teoría. ¿Qué pasa en la práctica? Nos lo explica Ángel Muñiz, profesor de Economía de la Universidad Europea.
19: En donde las plataformas lo van a ir camuflando, bueno, más bien los vendedores de esas plataformas lo van a ir camuflando, subiendo un poco el precio base o con sutiles recargos de envíos, pero bueno, gigantes como Shein, Temu, AliExpress tampoco se van a ir de rositas, eso sí, ¿no? Se verán obligados en parte a absorber el impacto.
18: Pero si suben los precios, hay quien se lo va a pensar, como Paloma.
20: Van a perder ventas, por lo menos en mi caso, compras, pero hay otras plataformas en las que puedes conseguir lo mismo y sin este tipo de coste.
18: El objetivo es poner freno al aluvión de pedidos de bajo coste que llegan desde China. Las grandes plataformas llevan meses reforzando su red logística en Europa para esquivar, en la medida de lo posible, este nuevo coste.

0: vamos a viajar 100 años atrás, hasta una playa del norte de África que cambió el rumbo de la historia militar española. 8 de septiembre de 1925, miles de soldados españoles apoyados por barcos de guerra, aviones y, por primera vez en una operación de este tipo, carros de combate bajo bandera francesa. Todos participan en una intervención que marcó el principio del fin de la guerra del Rif. Ahora que hablamos tanto de guerras, una contienda cuyo inicio fue la sublevación tribal e islámica del líder rebelde, Abdelkrim, contra el protectorado español en Marruecos entonces. Más de 2.000 combatientes perdieron la vida. La escaramuza, considerada como uno de los primeros grandes desembarcos aeronavales modernos de la historia, se conoce como el desembarco de Alhucemas. Esta noche ponemos el lazo a la linterna con Paloma Serrano en nuestra historia bonita e histórica del día, valga la redundancia. Buenas noches, Palo.
1: ¿Qué tal, Ángel? Buenas noches. Volvamos a aquel 8 de septiembre de 1925, poco antes del mediodía. Las primeras barcazas españolas se acercaban lentamente a la costa de la bahía de Alhucemas, al norte de Marruecos. Bueno, en su interior viajaban soldados que conocían la importancia y lo arriesgado de la intervención. Desde primeras horas de la mañana, la Armada y la aviación española, junto con sus aliados franceses, habían comenzado a bombardear las posiciones rifeñas para preparar el terreno. Abdelkrim estaba rodeado. Mientras tanto, las embarcaciones avanzaban hacia la playa bajo la amenaza del fuego enemigo. El oficial de infantería de Marina, Adolfo Morales Trueba, narra aquel momento en su libro El desembarco de Alhucemas, 100 años después del Día D de España, que publica La Esfera de los Libros.
2: Que fue una preparación y un planeamiento absolutamente ejemplares, que integró muy bien además a lo que era el ejército y la armada, y que incluyó no solo lo que fue el planeamiento en sí de la operación, sino la transformación de capacidades en el ejército y la armada que se realizó en los años anteriores, entre 1921 y 1925, que incorporaron muchos medios nuevos, muchos sistemas de armas.
0: La operación no arrancó tal y como estaba prevista. Las primeras barcazas al llegar a la costa encallaron antes de alcanzar la orilla. Los soldados tuvieron que saltar al agua, avanzar hacia tierra con el fusil en alto, con el agua hasta el pecho, mientras las posiciones enemigas le recibían con una lluvia de disparos. Aún así, muchos consiguieron alcanzar la playa y comenzar el asalto a los puntos más altos que dominaban la zona, un punto estratégico y fundamental para consolidar el desembarco.
2: El desembarco no estaba previsto realizarlo en la mañana del 8 cuando se realizó. El desembarco estaba previsto para más de 24 horas antes. Lo que pasa es que la niebla y la corriente dispersó la fuerza y no hubo posibilidad de reunirla para realizar el desembarco en el momento que estaba pensado, que era la madrugada del día 7.
1: En aquellas primeras horas participaron miles de soldados, además de decenas de barcos y unidades aéreas que apoyaban el avance desde el cielo. La coordinación entre el ejército, la armada y la aviación fue tan novedosa que muchos historiadores consideran que Alhucemas fue una de las primeras operaciones anfibias modernas de la historia. Una intervención que décadas después serviría incluso de referencia para otros grandes desembarcos militares del siglo XX, como el desembarco de Normandía.
2: Cuando por fin se fueron hacia la playa, más de 24 horas después de lo previsto, que estamos hablando ya de la mañana del día 8, en la mañana del día 8 las embarcaciones no pudieron, bueno, la corriente volvió a hacer su aparición y derivó las embarcaciones hacia una playa que no era la prevista para el desembarco.
0: A lo largo del día siguieron llegando nuevas oleadas de tropas y material militar. Al final de aquella jornada, miles de hombres, toneladas de equipamiento, habían conseguido establecer un puesto avanzado en la playa desde donde continuar la ofensiva. Aquella posición permitiría avanzar hacia el corazón de la rebelión del Rif y cambiar definitivamente el rumbo de la guerra.
2: La operación tuvo un problema grande. Tras el desembarco se tardó mucho en profundizar y en reanudar la ofensiva hacia el interior. La razón fue una razón logística. Para poder tú avanzar y profundizar en territorio enemigo, necesitas recursos, necesitas municiones, necesitas proyectiles de artillería, piezas de artillería, etcétera, ¿no? Además de comida, agua y todo lo que necesita la tropa para sostenerse.
1: Con el paso de las semanas, el avance de las tropas fue consolidando el control del territorio. La operación de Alhucemas acabó marcando un punto de inflexión en la Guerra del Rif. Un episodio militar que, un siglo después, sigue estudiándose en las academias militares de todo el mundo por la complejidad de su planificación y por la innovación que supuso en la coordinación de fuerzas de tierra, mar y aire.
2: operación anfibia se realizó directamente atacando el centro de gravedad de la rebelión rifeña, el corazón de la rebelión del Krim. Con la conquista de ese corazón de la rebelión, que era el seno de la Kabila de Beni Urriaguen y la bahía de Alhucemas, lo que España consiguió fue recuperar la iniciativa estratégica que había perdido en el año 1921 durante el desastre de Annual.
0: Hace 100 años, en una pequeña playa del norte de África, miles de soldados y marinos protagonizaron una batalla que pasó a la historia. El desembarco de Alhucemas, 100 años después del Día D de España, publica La Esfera de los Libros, firma Adolfo Morales Trueba, oficial de Infantería de Marina, que recuerda aquel episodio. Una empresa que no solo cambió el rumbo de una guerra, también marcó un antes y un después en la forma de planificar las operaciones militares anfibias en todo el mundo. Gracias, Palo, por poner el lazo a la linterna con nuestra historia bonita e histórica, nunca mejor dicho, del día.
1: Hasta mañana.
0: Adiós. Paloma Serrano nos trae un mensajito de Línea Directa.
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0: Como cada día te resumimos a través de los sonidos de COPE, las noticias y las voces que han marcado la jornada, y para ello, Nekane Fernández.
11: ¿Qué tal, Ángel? Muy buenas noches.
0: ¿Qué pasa?
11: En apenas unos minutos se va a cumplir exactamente una semana desde que la tierra temblara con muchísima fuerza en Venezuela. Las consecuencias las sabemos, las estamos contando. Cada día siguen sumándose muertos y heridos a las listas y el trabajo de los cooperantes internacionales no está siendo nada fácil. El régimen, nos están contando, está poniendo todas las trabas posibles. Hoy hemos tenido la oportunidad de charlar con Carlos Tapa, es responsable de la ONG Air Tactical, que está tratando de llevar y repartir ayuda a la zona cero.
12: Ayer uno de mis muchachos me llama muy indignado y me dice: doctor, el intérprete que teníamos con los jordanos se tuvo que ir porque le quitaron el teléfono y le preguntaban que por qué hablaba también el inglés, que por qué hablaba árabe, de parte de quién, que quién lo mandó, y lo tuvieron en una sala de interrogatorio. Y esta organización se tuvo que replegar por su seguridad y ahora estamos sin intérprete.
0: Como si fuera un espía.
12: Claro, un espía. Es que esta gente vive en una película de James Bond eterna de hace 28 años.
11: Les acusan de espionaje a los que están allí simplemente para tratar de ayudar a rescatar gente bajo los escombros. Y hasta allí quiere viajar la líder opositora María Corina Machado para poder también ayudar. Pero se está encontrando con muchísimos problemas. Nos ha contado nuestro corresponsal en Washington, David Alandete, que no ha podido lograrlo porque no tiene el apoyo de Estados Unidos. Le dijeron que no tendría la protección del país y, por lo tanto, podía ser arrestada por el régimen chavista si entraba en Venezuela.
13: Se le acompañó, se le aconsejó el regreso a María Corina Machado, sobre todo dentro de altos mandos de la administración Trump, pero llegó una decisión de la Casa Blanca, del propio presidente Donald Trump, que habló el fin de semana con Delcy Rodríguez, forzó este rechazo de Estados Unidos a la presencia de María Corina Machado. Delcy Rodríguez puede cerrar el espacio aéreo, puede no liberar a los presos como está haciendo, puede detenerla, pero ¿quién manda de verdad en Venezuela? Lo hemos contado mil veces, ¿quién manda es Donald Trump?
0: Pues lo que nos faltaba.
11: Es ahora mismo imposible que María Corina Machado pueda entrar en su país, en Venezuela. Y la situación que hay allí ha provocado que muchos hayan decidido venir a España en busca de una vida mejor. Y algunos, como María Gabriela, van a poder regularizar su situación. Nos ha contado que ya han aprobado todos sus trámites y que solo le queda la toma de huella en septiembre.
14: Yo me vine con mi hijo, que tiene discapacidad. Allá no tenemos acceso a medicinas, o sea, toda la situación bien precaria. Pues, y buscando como una mejora para él y para mí. A la par de que estaba haciendo lo del proceso de la regularización, pues yo me he estado certificando, he estado estudiando para aprender, adaptarme a esta nueva situación, a este nuevo país y todo, pues aprender a cómo se trabaja aquí para en el momento que me llegara ya mi permiso de trabajo y todo, pudiera ya incorporarme a trabajar, pues, y tener una vida digna.
11: Y lo va a poder hacer, va a tener papeles y va a poder trabajar y tener esa vida digna y ayudar sobre todo a su hijo con discapacidad. Hoy en Ciencia nos hemos interesado por un avance en el tratamiento del Parkinson. Es una enfermedad que afecta a unas 200.000 personas en España, más aún todavía. Uh-huh. Y que están investigando un grupo de científicos de la Universidad Autónoma de Barcelona. Están desarrollando una vacuna que podría frenar la enfermedad. Nos lo ha explicado uno de sus investigadores, Salvador Ventura.
15: No vamos a hacer que el paciente recupere las neuronas que ya ha perdido. Se calcula que cuando el paciente va al médico con evidencias motoras, se han perdido o están inactivas el 50% de las neuronas dopaminérgicas. Esas en este momento son irreemplazables, pero lo que hay que hacer es intentar que no se pierda más. En el peor de los casos vaya más lento, en el mejor de los casos que no progrese.
11: Y el peor de los casos es una buena situación.
0: ¡Qué virguería!
11: Eso es, increíble cómo avanza la ciencia y el trabajo de nuestros científicos. Y este fin de semana llega una nueva ola de calor que va a afectar de nuevo a toda Europa. Este junio ha sido el más cálido desde que hay registros en España y en otros países como Francia o Alemania ha marcado temperaturas récord. Le hemos preguntado a nuestro divulgador científico, a Jorge Alcalde, por qué está ocurriendo esto y nos ha dado tres razones.
16: Si aumentan las temperaturas, tenemos cada vez menos nieve, que la luz solar que llega impacta en grandes masas de nieve blancas, es rebotada, no calienta tanto en la Tierra. También se están produciendo, y eso lo experimentamos todos los veranos, cierta inversión de las corrientes que hace que haya más circulación de viento de África y menos del Atlántico. Tercera razón puede parecer paradójica. Lo que se genera es que en Europa haya más temperatura porque en teoría está cumpliendo mejor sus deberes de descarbonización.
11: Y protagonista del día, Andrés, un murciano que iba andando por la calle en Sevilla y se encontró con un cuadro de Joaquín Sorolla apoyado en una pared. Sus dueños se lo habían dejado en la acera mientras cargaba el equipaje antes de salir de vacaciones. Él lo cogió, se lo llevó a casa sin saber su valor. Y fíjate cómo será esta historia, que tanto Alberto Pérez Jauregui como tú estabais enganchadísimos en la tertulia.
17: Este señor se lo encontró y dice que lo que le gustaba era el marco y se lo subió al hotel. Resume perfecto de lo que es España. Él subió y en el móvil preguntó a la IA. Y la IA fue la que le dijo que este era un Sorolla, que era un atardecer en Ayamonte y tal. Y se fue hacia Murcia diciendo, ya iba en el autobús pensando que iba a vender, que iba a tener famoso por un día.
0: Más allá de las circunstancias, el hecho de que el tío viera eso y llame a la policía, esto lo tengo yo. Chapó, ¿eh?
11: Y tanto.
0: Totalmente.
11: Con todos los miles de euros que tenía en sus manos sin saberlo. Ángel, no sé qué vamos a hacer cuando termine el Mundial, porque estamos enganchados a todos los partidos. Da igual quién gane. Hoy el pique con Charly Sáez estaba entre Inglaterra y la República Democrática del Congo.
0: Yo voy con el Congo.
18: Sí. Ya sé que vas con el Congo, yo voy con Inglaterra, pero
0: ya,
18: a esta hora,
0: gracias,
18: a esta hora vas ganando tú porque, ojo, sorpresa de momento, ganando 0-1.
19: Y respira toda la hinchada inglesa, final.
18: Lo has conseguido, Ángel, ha ganado Inglaterra.
0: Joder, macho.
18: 2-1, ha sufrido hasta el final.
0: Qué injusticia.
11: A ver ahora.
0: El fútbol a veces es injusto.
11: Es así. Mañana es el turno de España, eso es lo importante. A las 9 vamos a seguir el tipo de juego.
0: Asca tú.
11: Siempre.
0: Yo soy Congo.
11: Ahora mismo está en juego el Bélgica-Senegal. Ángel, por favor, resultado en directo.
0: 0-2 a favor de Senegal.
11: Venga, perfecto. Vamos a escuchar cómo termina este partido con todo el equipo de enviados especiales al Mundial, pero nosotros hoy terminamos con una rubia.
0: Estupenda.
11: ¿Te gusta, eh?
0: Estupenda. Estupendísima.
11: contar rápido antes de que llegue el estribillo. Venga. David Harry, cantante de Blondie, cumple hoy 81 años, sigue además en activo, siguen tocando y grabando música por todo el mundo.

0: Reina, qué inolvidable y qué estupenda. Qué bien lleva los 81.
1: Uno.
0: Fíjate. Blondie, sí, sí. La rubia. Gracias.
1: Hasta mañana.
0: Nosotros también tenemos una rubia.
1: Sí.
0: Chao.
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0: Bélgica, ¿eh? Ni con los cambios, ni nada, no está encontrando la forma de meterle
1: mano. Perdona, don, a las 11:30, a las 10:30 en Canarias. Saludamos a los oyentes que vienen desde La Linterna a escuchar el partidazo, que es la hora habitual del partidazo, salvo este mes, porque este mes puede ser la hora de cualquier cosa. Hoy es la hora de un partido de 16avos de final del Mundial, que ¿cómo va José Manuel Oliva?
2: Estamos aquí en la costa oeste de Estados Unidos, en el Lumen Field de Seattle, en el minuto 23 del segundo periodo, a punto de llegar a la pausa de hidratación. Bélgica se estaría quedando fuera del Mundial, está perdiendo Bélgica 0, Senegal 2.
1: Antes se jugó el Inglaterra 2, Congo 1, fue ganando Congo muchos minutos, desde el 7 hasta el 75 que empató Kane, que le dio la vuelta al partido también Kane en el 86, suma ya 5 goles la gran estrella de la selección inglesa. Y luego a las 2 de la mañana, justo cuando acabe Juanma Castaño, que empezará su partidazo a partir de la medianoche, el Estados Unidos-Bosnia. Son muy importantes este Bélgica-Senegal, que va 0-2 para Senegal, y el USA-Bosnia, porque de ahí sale nuestro rival en cuartos de final. Siempre que eliminemos mañana a Austria, que jugamos a las 9 de la noche, tiempo de juego desde las 7, y siempre que luego demos el paso siguiente de eliminar en octavos a Croacia o a Portugal.
3: Estás corriendo, ¿eh?
0: Queda lejos.
1: Bueno, pero
3: estás corriendo.
1: Le estoy dibujando el árbol a la gente. Y luego, al margen de todo, lo que ha pasado es que Jodar y Carreño terminarán su partido mañana en Wimbledon. ¿Y qué más, qué más, qué más? Bueno, que hablará Luis de la Fuente enseguida, el seleccionador nacional. En cuanto se siente en la sala de prensa, allí estaremos con Miguel Ángel Díaz, con Elena Condis. Y he visto también que está preparado para todo Juanma Castaño en un estadio, que no sé si es el estadio del partido, es en Los Ángeles el partido de mañana, o si es otro estadio en el que ha entrenado España. Luego se lo preguntamos. ¡Dale, Oliva!
2: Minuto 24 del segundo periodo, tiempo de juego, cadena COPE, transmite el Mundial desde Estados Unidos, Canadá y México. Hay pausa de hidratación,
1: sí, sí, pero,
2: aquí,
1: pero,
2: en Seattle, en el Lumen Field, con Bélgica 0, Senegal 2.
1: Discusión entre compañeros,
4: sí,
1: ¿eh?
4: Sí, se estaban, ¿sí?, casi a
2: Trossard
4: las manos.
2: ¿Con quién? Hugo, con Tielemans,
4: Trossard,
2: ¿no?
4: Con Tielemans, sí, sí, les han tenido, uf, que separar.
1: Sí, sí.
2: Madre mía, Rudy tiene que venir.
5: La imagen es espectacular. ¿Eh? No, no, la imagen es espectacular. Que se ha tenido que intervenir incluso el seleccionador.
2: ¡Qué barbaridad!
5: Está Trossard con Tielemans. Ha empezado Tielemans a reprocharle algo a Trossard, al futbolista del Arsenal. Lukaku en la lejanía gritaba, pedía calma, pero tampoco ha hecho por acercarse a separar. Ha tenido que ser un compañero suyo el que dijera hasta aquí hemos llegado, pero la imagen es dantesca.
2: Bueno, bueno.
5: Un poco no estar el reflejo de lo que es Bélgica.
1: No debe estar el rollo muy allá. Para los oyentes de La Linterna, recuerdo que, bueno, el primer cambio fue en Bélgica, Lukaku por De Ketelaer al descanso, cambio de 9, pero luego los primeros en caer han sido los dos jugadores más reconocibles ahora mismo del fútbol belga, que son De Bruyne, que lo podemos comprar por una cuestión física, pero me cuesta.
3: Lo de Doku.
1: Y Doku por Luke Bakio, el jugador del Sevilla.
2: Sí, sí, vaca sagrada, sí, sí. No. Tiene pinta esto de haber ahí un mal de fondo, ¿eh? O sea, esto no es casualidad lo que hemos visto ahora mismo. Una imagen de esa tensión entre dos compañeros.
5: Bueno, que yo sepa, Millán, en la selección belga, desde
3: muchos pollos
5: tiempos, sí, siempre, atrás, sí, sí, ha habido siempre. Sí, sí. Courtois estuvo metido de por medio. Ha sido un, bueno, vestuario que se estuvo sin ir, un polvorín,
4: No, no. Y la última, Castells, que fue cuando no iba Courtois el titular, en el momento que volvió Courtois, dijo, mira, le están poniendo aquí una alfombra roja para que este vuelva y a mí no se me tiene respeto, dejo de ser seleccionable. Y así todo, debe ser un vestuario curioso.
1: Estamos en el último tiempo muerto de este partido, que lo tiene cómodamente encarrilado por 0-2. Está preguntando Elena Condis a Luis de la Fuente.
6: España se le exige más a nivel futbolístico, quizás por las expectativas. Se os exige jugar mejor que a otras selecciones. Y ayer hablábamos con Lamine Yamal y decía, bueno, es cierto que tenemos que mejorar, el juego ya mejorará, pero ahora lo importante es ganar, porque si no nos vamos a casa. ¿Cómo lo ve? Gracias.
7: Hola, buenas tardes, perdona Elena, es que hay gente que me resultan, os parecéis muchos a una gente que estaba en Chattanooga con nosotros. Joder, sois clavaos. Dicho esto, Elena, no, quiero decir que si a nosotros la exigencia nos gusta muchísimo, pero si los primeros en exigir no somos nosotros. Sabiendo que esto es un proceso y que en una competición de esta dimensión, de esta futbolística, esta exigencia futbolística, pues esto, insisto, un proceso, un camino que hay que recorrer. Hay que adaptarse, hay que integrarse, la competición es diferente, los rivales son diferentes, diferentes tipos de fútbol. eso es, te marca una tendencia futbolística de mejora, de ir progresando, de ir caminando, como estamos viendo en todas las selecciones, y nosotros estamos en ese camino. Pero qué duda cabe, en mi opinión, yo hablo siempre desde mi opinión, lo que hemos visto desde la mejora, desde que llegamos aquí hasta el día de Uruguay, y lo que estoy viendo yo esta semana, es que el equipo ya empieza a reconocerse muchos automatismos, muchas sensaciones que teníamos en el pasado. Y con lo que nos hemos ofrecido hasta ahora, también estaba muy contento. O sea, quiero decir que en esa exigencia seguimos creciendo, me encanta que se nos exija, porque eso es que se espera mucho de nosotros, y ahora lo que tenemos que responder es nosotros a esa expectativa, pues obviamente ahora no hay margen de error, es ganando el próximo partido.
3: Javi.
1: ¿Qué tal? Bueno, pues hemos escuchado la pregunta de Elena Condis, la respuesta de Luis de la Fuente, y esta conexión es más que nada por molestar, porque no hay nada peor que estés en una sala de prensa y te pregunten y no puedas hablar muy alto. Miguel Ángel Díaz, Miguelito, ¿nos hemos perdido algo antes de esta respuesta de Luis de la Fuente a Elena Condis, COPE?
8: ¿Qué tal, Eri? Muy buenas. Hola, no, buenas. Porque ha sido la primera pregunta de la sala de prensa. Vale. La sala de prensa es amplia, estoy atrás del todo para no molestar a los compañeros, así que hemos escuchado la primera pregunta a Luis de la Fuente.
1: Vale, pues pronto te volveré a dar paso para molestarte, ¿de acuerdo?
8: Usted nunca molesta.
1: Vale, muchas gracias. Así tiene que ser. Apúntate esa. Quedan 17 minutos más lo que se añadan, el Bélgica 0, Senegal 2.
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1: Busca el tercero Senegal.
2: La tenía Camará en la línea de fondo para Senegal. Finalmente se frenó porque no llegaba nadie al remate de su selección y pasa Senegal a tener el fútbol control ante la falta de respuesta absoluta de una selección absolutamente destrozada, que es Bélgica, que si nada cambia de aquí a final de partido se va a marchar de este Mundial, es que además, con una imagen horrible.
15: Es que además no pueden, ¿eh? Mira cómo van por debajo. En el marcador, queda un cuarto de hora, 0-2, y no pueden.
2: Está
15: Senegal
2: balones.
15: Ofreciéndoles que salgan a apretar.
0: Les han pasado por encima.
15: Y no pueden.
1: Si pudieran tirar de la anilla, tirarían.
2: No, se irían, sí. Bandera blanca de Bélgica.
5: Y hubo doble cambio, ¿eh? Hubo doble cambio en Senegal. Se retiró Diarra, entró Pape Matar Sarr y se retiró Ndiaye y entró en su lugar el futbolista del PSG, Ibrahim Mbaye.
15: Es que además Senegal, no, yo diría que no lo ha pasado mal en ningún momento del partido.
1: No, nada.
15: El resultado no ha corrido riesgo en ningún momento.
2: El balance ofensivo de Bélgica es un disparo de Kuiper en aquella buena parada de Diao.
15: Sí, el tiro con
2: y luego
15: rosca,
2: aquella,
15: ¿no?,
2: jugadita de Doku que rebota la pelota y atrapa bien el portero. Pero el balance es nulo.
1: Meneo igual es mucho decir, pero
2: vamos, que le ha pasado
1: absoluta.
2: Por encima fácil. Sí.
16: Pero yo no caería en el error a estas alturas de partido de criticar o de considerar responsable a Bélgica de su partido. Que también. Porque creo que Senegal está haciendo un partido soberbio. Se están equivocando. Mirar ahora cómo están haciendo el campo grande. Primero pierden el balón, por supuesto,
1: claro.
16: Pero cómo hacen el campo grande, cómo están intentando hacer el rondo, se están equivocando muy poco los jugadores de Senegal. Creo que es muy buen partido, ¿eh? Aparte de que Bélgica no está para nada, pero Senegal mérito mucho. No está.
0: Pero veíamos ahora que estaba preparado para salir Menier, es que eso no es lo que se necesita para cambiar el partido. No sé, tiene recursos.
2: Cuidado que va buscando una pelota muy profunda Caldero. Sadio Mané, pero no va a llegar a esa pelota que va a rescatar prácticamente la posición de lateral derecho. Cerquita del córner, Thibaut Courtois, el portero del Real Madrid, al que se le va a acabar el Mundial 2026. ¿Cómo se le va a acabar a Bélgica, salvo milagro? Porque estamos ya en el minuto 31 y medio del segundo periodo en Seattle, en el Lumenfield, costa oeste de Estados Unidos. 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Y a partir de las 12 de la noche desde Los Ángeles, llegará Juanma Castaño. Cuidado del balón aéreo dentro del área de Senegal. lo golpea de Kuiper, lo saca la selección senegalesa. Que se defiende ahora. El balón de nuevo para Mechele, que se viene arriba a la frontal del área de Senegal. Balón para Luque Bacchio. Luque Bacchio que amaga con el disparo. Va a chutar, le pega Luque Bacchio. ¡Fuera! A la derecha de la portería de Diao. Buena acción ahora del ex del Sevilla,
15: que es el que lo está intentando.
2: El único, sí. Gonzalo, el único.
15: Desde que ha salido es el que la está pidiendo. Es verdad que es una jugada muy suya y partiendo desde la banda, buscando su pierna buena para finalizar la jugada. Pero es que el peligro, desde que ha salido, lo lleva él y poquito más. De Lukaku no hemos visto nada.
3: Igual el cambio era Trossard. Lo que pasa es que viendo la mala gaita que tenía Trossard, igual si le cambias te desenrosca la cabeza.
15: Pero sinceramente, o sea, yo sé que me estoy repitiendo mucho, pero con Luque Bacchio en banda derecha y Doku en banda izquierda, probablemente hubiera sido
2: mejor, seguro, Gonzalo.
15: Sí, hubieras tenido esa capacidad de desbordar por las dos bandas.
2: Hugo ha quitado a De Kuiper para meter a Meunier.
5: Sí, a meter a Castaño, este para lado. Meter a Tomás Meunier, cambiará de banda Castaño, como dices. Un Tomás Meunier que está en negociaciones con el Valencia, como venimos contando en Cope Valencia desde hace semanas, y que es el elegido por Carlos Corberán para reforzar el lateral derecho.
2: ¿Y te gusta o no te gusta para el Valencia?
5: Bueno, me parece que un futbolista experimentado, si físicamente está bien, nunca viene mal a este vestuario. Pero vamos a ver. A mí siempre ha sido un jugador que ha demostrado regularidad, ¿no, Millán?
3: Hoy ha fichado un central el Valencia, Justin de Haas.
2: Cuidado que va a Senegal, sí. Para el tercero. Balón de Sadio Mané, la pone. Tapón a Mechele. El central de Bélgica buscaba a Senegal cerrar definitivamente el partido. En otra acción de Sadio Mané, que no lleva goles, pero es el líder sin duda y el espíritu y el alma de esta Senegal.
13: Recuerdo que Senegal,
2: saque lateral de banda, Pedro.
13: Senegal llegó al Mundial sin perder en el periodo entre Mundiales. Si quitamos esa derrota administrativa con Marruecos, no perdió ningún partido contra las selecciones africanas, ni en la Copa de África, ni en la clasificación para este Mundial, ni en la clasificación para la Copa de África. 31 partidos.
17: Cuidado con el detalle,
13: Llegó al Mundial y perdió con dos selecciones europeas. Que son
2: Francia y Noruega, ¿no?
13: Claro, que son dos selecciones potentes.
3: O Senegal es la España africana o España es la Senegal europea, ¿no?
13: Sí.
2: Andan bien, ¿eh? A mí esta selección me parece que,
13: digamos que
2: llegado
13: las africanas,
2: el caso, si hay que cruzarse con ellos, sería un rival complicado,
13: duro,
2: ¿eh?
13: Duro.
2: Sí. Balón que tiene. Escúten de nuevo balón, Senegal en ataque. Camara la pone por dentro. Buscaban por dentro a Mbaye. Y el balón finalmente se lo va a quedar el chaval Diego Moreira para hacer ahí una filigrana en banda izquierda. Intentar sacar la pelota, pero se equivoca. La pierde Bélgica y acaba haciendo falta además. En defensa Mechele. Balón para Senegal. Bélgica está lista, ¿eh?
15: Y está haciendo Senegal lo que le da la gana.
2: Lo que ha querido en cada momento del partido,
15: sale,
2: Gonzalo.
15: Sí, lo decía Marcos ahora, está sabiendo jugar, pero es que aún así es que Bélgica no llega a nada. O sea, ni tiene la capacidad de dominar y mandar el partido a través de la pelota, ni de ir bien a la presión para robar arriba. Es que está en Senegal mejor en todos los aspectos.
3: Siempre
15: del juego
3: han estado fuera los belgas, futbolísticamente y ahora también mentalmente.
0: Y pese al buen partido de Senegal, hay que recordar que Francia, en el momento que apretó un poco en la segunda mitad, les ganó. Noruega les ganó relativamente fácil y que
2: no te asusta,
0: y
2: ¿no?
0: Que pasaron. ¿Ya? No es que no me asuste, lo veo un equipo que compite muy bien sobre todo, pero hoy lo veo más de mérito de Bélgica que de mérito de Senegal, pese a que tiene mucho.
2: Vamos a ver qué ocurre en esta falta, es una falta peligrosa, una falta lateral cerquita del piquito izquierdo del área grande de la selección de Bélgica. Senegal buscando el tercero en el minuto 81 de partido. El balón, Jacobs la pone, saca Mechele con la cabeza en el segundo palo y balón que recupera rápidamente de nuevo Senegal, que vuelve a tener la pelota por mediación de Gueye. Gueye que la pone en un cambio de orientación, que intercepta Mechele. Intenta llegar Dodi Luque Bacchio, el control es malo finalmente. Balón que pertenece de nuevo a la selección de Senegal, Hugo, y en la grada la colonia senegalesa que está ya prácticamente festejando el triunfo.
5: Sí, es cierto que no son muy numerosos, pero sí ruidosos y sobre todo felices, porque están viendo cómo su selección está dando un golpe sobre la mesa para meterse en los octavos de final de la Copa del Mundo.
3: Y pensando en un enfrentamiento con España en cuartos en Senegal, ¿sí? Me daría miedo la exuberancia física, la gran diferencia física que hay entre Senegal y España. También te digo que creo que eso se va a ir igualando con el paso del tiempo en el Mundial, porque al final se cansa todo el mundo aquí.
16: A mí me está gustando la manera de cerrar el partido que está teniendo Senegal.
18: Compite muy bien.
16: Porque es,
2: con autoridad.
16: Eso es, y abriendo el campo, tocándola, llevándolo de un lado a otro.
15: Sin,
16: no están esperando
15: sin
16: atrás.
15: Miedo, sin encerrarse eso atrás, es. Sin rifar el balón.
16: Eso es, fíjate cómo la tocan con el portero está tranquilo, llegan rápido los desmarques, descargan bien, no sé, me parece una selección trabajada y cuidado, que perder con Francia y Noruega, para mí las dos mejores selecciones del Mundial de momento son Francia y Noruega, por lo tanto igual ese es el grupo de la muerte.
2: Cuidado lo que va, que mete una pelota al remate, se marcha desviado. El remate de cabeza de Castañe, del lateral izquierdo ahora de Bélgica, que se metió como un 9 justo por detrás.
15: Oliva, de Lukaku no lo has mencionado, ¿eh?
2: No, es que no ha tocado el balón, Gonzalo.
16: Claro.
15: No lo has mencionado.
2: Es que no ha tocado un balón, Lukaku. Que, por cierto, está el hombre un poquito fuera de peso, ¿eh?
0: Bueno, siempre ha sido un poco así, ¿no? Es cierto que
2: pero
0: igual...
2: ha tenido rachas mejores.
0: Sí, seguro. Es que ha tenido mucha inactividad esta temporada y le costará más ponerse en forma, pero es que es un bicho...
3: Yo me siento tan identificado que
2: cuidado
3: jamás...
2: ¡Cuidado el disparo fuera! ¿Qué decía Seri?
3: Que me siento tan identificado con su cuerpo que jamás...
2: Ah, bien, bajaré. Bien, sí. Bien.
3: Estamos hechos de una pieza.
15: Frad y Lukaku separados
2: sí,
15: al nacer.
2: Sí. ¿Tenéis una percha parecida o qué?
3: Sí. Muy parecida.
15: Sí, sí.
3: De cintura para abajo, sobre todo.
15: Dos gotas de agua.
2: De cintura para abajo, seguro.
3: Bueno, lo que puedo saber.
2: Sí, vamos a la comparativa pura y dura.
15: Vamos pues, a preguntar por ahí.
2: Sí. ¿Le no. puedes preguntar a la IA el tema ese?
3: Tendrías que irte 25 años atrás o más.
2: Ah, pensaba a 25 otra cosa. Balón que tiene en saque de portería, disparó Tielemans. Bélgica 0, Senegal 2. Hugo, ¿tú crees que el chasis de uno y otro de medio campo para abajo es igual, el de Lukaku y el de Eri? ¡Uy, cuidado que pueda haber peligro porque caza una pelota, Sadio Mané le pega! ¡Qué parada!
15: ¡Qué buena mano!
2: ¡De Courtois! ¡Qué mano dura abajo del guardameta del Real Madrid! ¡Que impidió el tercero de Senegal en el disparo potente cruzado de Sadio Mané!
0: Sadio Mané, de todas maneras, va a soñar con Courtois, ¿eh? Hoy ganarán, pero ha tenido el disparo al palo, le saca esta. Aparece el Courtois de la Champions contra el Liverpool en su cabeza, seguro.
16: Pero era fuera de juego, ¿no?
15: Lo que pasó hace 4 años en París.
0: Sí.
16: Era fuera de juego.
2: Ha levantado la bandera. Ah, no.
0: Pero estaba no, bien, no, no. Por lo menos de posición estaba bien.
2: Sí, pero sí, es verdad, sí. Lo que dice Marcos es verdad. Le han levantado la bandera por fuera de juego, pero por lo que me decís, partía bien, ¿no?
16: Yo creo que sí que estaban
15: fuera de juego, ¿eh?
16: No, Hugo, nos mostraron una repetición.
2: Sí, ahora cuando veas una segunda toma, creo, Hugo, que vas a llegar a la misma conclusión.
15: Que sale bien.
2: Que está bien, sí.
16: Sí, sale bien. Es sorprendente porque parece en juego real que es claro fuera de juego. Y no.
2: Cuidado que roba muy arriba Senegal buscando de nuevo el tercero. Va Sadio Mané, tiene delante a Mechele. Va Mané, tiene a Ismael Sarr dentro del área, la pone Mané, Ismael Sarr dentro del área, la saca como puede Bélgica, Lukaku que viene a recibir una pelota con el pecho y descargar rápidamente para que intente montar un contragolpe la selección de Bélgica, pero todo muy previsible y muy lento, balón de Diego Moreira. Moreira que juega ya para Raskin que mete la pelota para Lukaku, la deja para Trossard con el tacón, esa pelota no llega nunca a Trossard porque la tocó Patesis, sigue la ataque de Bélgica, el remate para adentro, Lukaku. Gol, gol, gol, gol, gol, gol, gol, gol, gol, gol, gol, gol, gol, gol, gol, gol, gol, gol, gol, gol. Ahí lo tienes, Paquito, el inútil. Es tan bueno, es tan requete bueno que Lukaku, Gonzalo, no necesita tocar un balón. Lukaku es un depredador. El gemelo de Eri es un depredador. Toca una pelota Lukaku en un servicio desde la derecha a la corta, primer palo y la cruza perfecta. Hay partido en Seattle en el 86 de encuentro. A corta distancia en el marcador, Romelu Lukaku, el bisonte, el búfalo de Bélgica. Bélgica 1, Senegal 2.
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5: Pues emoción final para lo que queda de partido y lo que se tenga que añadir. ¿Que cuánto es, Pedro Martín?
13: Pues yo creo que van a ser 6 o 7 minutos.
5: 6 o 7 minutos.
15: Oye. Era la primera jugada en la que participaba
0: No necesita
15: que más. Ha descargado un balón, me parece, ¿no? Que es la primera vez que le has mencionado. Sí. Y el gol.
3: Siempre estamos cuando se
15: nos necesita. La misma jugada, sí. Igualitos.
2: Ahí lo tienes, Paquito. Sigue metiéndote con Lukaku. Que aquí estaremos los que lo defenderemos siempre, toda la vida.
3: Esto lo ha puesto Catalina, Paco, ¿vale?
2: ¿Vale? ¡Viva Lukaku!
3: Viva. Oliva, ¿vale?
0: 92 goles en 130 partidos con la selección.
2: Cuidado que va en ataque Senegal, el disparo fuera, en Valle fuera, Millán, repíteme el dato de Lukaku.
0: 92 goles en 130 partidos.
2: ¡Pincha la música, Eri!
3: Yo, si yo no la pongo, si la pone aquí Catalina.
2: ¡Viva Lukaku! Ahí va Lukaku, de nuevo va Bélgica, resucitado a Bélgica Lukaku, ahí pierde la pelota Trossard, puede llegar la contra de Senegal. Al final vamos a detener a esta emoción, Gonzalo, bueno, Marcos.
15: Si esto acaba así, sí. ¿Cómo, quién gana la porra?
3: Ah, la porra del...
2: Mira, estabas esperando para ponerte la medallita, ¿eh?
15: Sí, ¿te has dado cuenta tú también? Sí.
18: Bueno, yo también la ganaré, ¿no?
2: Te yo estaba tapadito porque ¿no? ganaba la porra con el 0-2 y estaba ahí tapadito, Gonzalo, tapadito. Sí. Pero como a ti te gustan las cosas directas. Exacto. Al grano, ¡pum! ¡Las sueltas!
18: Oye, Diego Moreira ataca.
15: Arbi, ¿cuánto queda?
2: Trossard pone el centro. ¡Gol de Bélgica!
18: ¡Eso es!
2: ¡Gol de Bélgica! ¡Tiene más! ¡Gol, gol, gol, gol, gol, gol, gol, gol, gol, gol, gol, gol, gol, gol, gol, gol, gol, gol! ¡Gol, gol, gol, gol, gol, gol, gol, gol, gol! ¡Dios mío, no me lo creo! ¡Dios mío, no me lo creo! ¿Pero qué ha pasado aquí? ¡Es el efecto Lukaku! ¡Eres tú, Romelu! ¡Eres tú! ¡Es el inútil que metió a Bélgica en el partido! Y en otro centro al área sale mal el portero. Y Tielemans, el centrocampista belga, que peina la pelota y empata el partido. Bélgica está viva. ¿Quién lo iba a decir? Bélgica está en el Mundial. Seguir metiéndose con Rudy García. Y que esta selección está muerta. Vamos a la prórroga. Posiblemente porque estamos en el 90. Empata Bélgica. Bélgica 2, Senegal 2.
3: 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No me lo puedo creer.
15: Es tremendo.
2: Hugo, qué guión de partido más inesperado. Bueno, bueno, bueno. Hacía tiempo que no veía algo tan increíble.
15: ¿Con
2: qué poco, sí?
18: Cuidado ahora, ¿eh? Igual tiene otra Bélgica,
2: Qué barbaridad.
15: ¿Con qué poquito?
2: ¿Con qué poquito?
15: Le han hecho dos goles en apenas dos ocasiones de gol. Y aunque en esta hay que decir que ha colaborado muchísimo el portero, que sale primero a por uvas,
2: muy
15: con
2: mal
15: los ojos cerrados y mirando para otro lado.
2: Pero mira, Hugo, yo creo que ni los belgas que están en la grada se lo creen. Es que ni se lo creen.
5: Es increíble, y os iba a destacar también que ha sido...

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9: Está por ahí Juanma Castaño. Hola Juanma, muy buenas.
10: Hola Eri, muy buenas.
9: Pues nada, chico, el fútbol es así. Seguramente por estas cosas nos gusta,
10: Me estáis dando cada noche, de verdad.
9: Sí, es increíble.
10: Ya tengo las ganas que tengo yo de hacer el programa.
9: Yo tengo aquí la lista del supermercado para ir metiendo la publicidad, como hizo el otro día Paquito. Pero es que es increíble un equipo que estaba discutiendo entre los jugadores, que con un lenguaje corporal lamentable. De repente entra Lukaku, que es un paquidermo ahí de... casi como yo.
11: Bueno, y que no había tocado el balón en 40 minutos.
9: Y Senegal ahora mismo es que es un equipo totalmente derrotado. A saber por dónde sale esto, Juanma.
10: Sí, sí, bueno, pues nada, estamos aquí listos. Yo estoy en el estadio, en el SoFi Stadium de Los Ángeles. Desde aquí vamos a hacer el partidazo. Sigue hablando de la fuente. Ahora mismo continúa hablando el seleccionador.
12: Como siempre hemos sido muy prudentes con todas las recuperaciones de todos los futbolistas, marcando los tiempos, que también los marcan los partidos. Os decía el otro día que no es lo mismo jugar un partido de una intensidad altísima. Igual crees que puedes jugar 45
10: Esto
12: minutos.
10: Esto es lo que
12: no
10: está diciendo el entrenador, donde están Miguelito y Elena. Y tenemos preparado, por supuesto, todo lo que ha sido la jornada de Mundial, la opinión y noticias del día. Pero lo primero es el fútbol en directo, así que mandáis vosotros.
9: Pues nada, en cuanto acabe, estamos con el partidazo. 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
9: Es planaco, porque a las 9 de la noche ya habrá bajado el calor, hay cervecita y de todo, o sea que es planazo para vivir el partido de la selección mañana a las 9. En Los Ángeles, donde ya está el equipo del partidazo, pero ahora las miradas se van a Seattle para la prórroga del Bélgica 2, Senegal 2, que arranca Oliva.
14: Sí, señor, arranca justo en este instante la prórroga aquí en Seattle. 3 de la tarde y 5 minutos, 8 horas más en nuestro país. Medianoche ya, 12 y 5 minutos, invadiendo este tramo ya del partidazo de la cadena COPE con Juanma Castaño, que llegará tal y como finalice este partido, que se mete en la prórroga esta eliminatoria de 16avos de final entre Bélgica y Senegal. Empate a 2 en el marcador. Ha metido Senegal un par de cambios. Ahora iremos con ellos porque está jugando en Valle. El balón que va a llegar a la banda derecha para que reciba la pelota Nicola Jackson. Él es del Villarreal. Intenta jugar Senegal. Hugo, un par de cambios.
15: Sí, pero me cantaba que era Mané uno de los que salía y me ha parecido verlo en el terreno de juego.
9: No, Mané sigue,
15: Sí.
9: Es
15: sí.
9: Que no sé si lo han llegado a hacer, ¿no?
15: Ha entrado Jackson.
14: La tele había dado que se habían hecho y creo que los ha retrasado,
15: Yo creo que están esperando todavía ahí.
14: Sí. Porque están Jacob y Mané, que en principio eran los dos que iban a salir, pero han iniciado la prórroga.
15: Sí. Y están Diouf y Jackson esperando.
14: Eso es. Tal cual. Es extrañísimo. Están los dos en la banda, Y ha empezado la prórroga y ha dicho
9: cosas muy raras en este partido.
14: Qué cosa más rara.
9: Rarísima.
14: Bueno, balón que intentaba llegar Ismael.

0: Char, recuerdo que se adelantó Senegal, que ha sido mejor durante 86 minutos en el partido, con pero goles de Diarra y Char, pero muy superior.
1: Muy mejor.
0: Y en el 86 el espíritu del amigo de Paquito González, de Romelu Lukaku, con un gol primero. Y luego, dos minutos después, con un gol de Tielemans, a pase de Trossard, dos que se habían peleado en el terreno de juego, combinaron para empatar para una Bélgica que parecía muerta y que ahora está viva en el Mundial. La tiene Diego Moreira. Moreira en la banda izquierda intenta hacer jugada, llega bien al cruce Diatá, roba la pelota Gueye, la roba Senegal. ¿Qué esperas de esta prórroga después de este surrealismo absoluto, Gonzalo?
2: Pues yo, no, en principio pensaba que Senegal físicamente iba a ser superior a Bélgica, pero claro, es que aquí influye también mucho la parte moral, ¿no? Yo entiendo que Bélgica se ha metido en el partido cuando tenía la eliminatoria completamente perdida. Lo estábamos viendo estábamos hablando incluso de la lectura gestual, ¿no? De los propios futbolistas, ya no de la futbolística.
1: Hasta estaban discutiendo entre ellos, efectivamente.
2: Sí. No, pero que aún así, estaban como con los brazos bajados, que no llegaban a la presión, que Senegal estaba sabiendo jugar el partido, tocando la pelota, sin rifarla, sin precipitarse. Y bueno, pues en una jugada han metido el gol, se han puesto nerviosos los senegaleses y ahora es Bélgica quien tiene...
1: ¿A quién quita Senegal?
2: La mano. Sí,
0: a los dos que estaban ya en el cartelón para salir del terreno de juego, Hugo. Uno es el propio Mané, Sadio Mané, sí. Y se marcha también Jacobs. Es decir, cambia la banda izquierda.
3: Sí, ha habido un problema con las camisetas, no estaba preparado Diouf y ha dicho el seleccionador que mejor esperar y hacer los dos cambios de golpe. Está el ex del Villarreal, Nicolas Jackson, ya saltando al terreno de juego y Diouf. Se han retirado, como decía, Sadio Mané y Jacobs.
1: Oye, este Lukaku es tan cachivache que en vez de ir al médico, cuando le pasa algo, va al taller.
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1: Bola para Senegal.
0: La tiene Senegal. Estamos en la primera parte de la prórroga. En el minuto casi 4 de la primera parte de la prórroga en Seattle. De momento el partido está con empate. Después de los 90 minutos reglamentarios, Bélgica 2, Senegal 2, la tiene Teate, va saliendo desde atrás Bélgica. Marcos, ¿sigue noqueada Senegal o no? Da esa impresión, ¿eh?
6: Urge una respuesta de campeón, veremos el nivel de Senegal. Creo que ahora el enemigo de Senegal es su propia frustración, lo tenían hecho, lo tenían ganado. Y ahora mismo casi lo tienen perdido si tiran de frustración, entonces se tendrá que reactivar, jugar. Es una selección que, como decía Pedro, entre Mundial y Mundial no ha perdido. Eso te da una madurez. Pero ahora hay que demostrarlo, no valen las palabras. Y en tiempo real, sin charlas, sin nada, cada uno tiene que liderar. Veremos luego, a ver si son capaces.
7: Luego, el empate de Bélgica ha llegado con un arreón. Pasa mucho en el fútbol, que tienes un arreón de 5 minutos y marcas 2 goles. Pero no estaba De Bruyne, ¿eh?
2: Ni Doku.
7: Claro. Sobre Lukaku, que claro. Hablamos de Lukaku, pero sobre De Bruyne, es un personaje muy importante.
1: Sujétame el cubata a Rudy García, le ha salido. O
7: sea, sí, exactamente.
1: Era puerta de la enfermería. Exactamente.
7: Por eso digo que muchas veces es un arreón que, por lo que sea, mete 2 goles, pero que también es cierto que De Bruyne no está.
1: Sí, pero le ha salido con el cambio que había hecho al descanso antes de todo eso.
0: Otro cambio, Eri, mete Senegal, no espera mucho el seleccionador, muy activo. Quita al mediocentro a Gueye, al dorsal número 5, para meter a Ndiaye, Hugo.
3: No, quita a Gana. Quita a Gana con el dorsal número 5, el capitán.
0: Sí, bueno, Idrissa Gana Gueye, sí. Correcto, el correcto, mismo. Es el mismo, sí.
3: Y entra de los Gana de toda la vida, vamos.
8: Es que cada uno lo llamamos,
0: sí,
8: como
0: es
8: que
0: verdad. Vemos. Porque además la FIFA, Hugo, nos confunde en con un nombre en la hojilla, claro, que nos han puesto, claro, por delante. Y en la hojilla oficial tiene otro nombre futbolístico.
1: ¿Cuántas veces discutimos y tenemos razón los dos? ¿Eh?
2: Y este chico que entra...
8: Entra Vara Sapoco Ndiaye.
0: Sí. Más peor, lo conoce
2: ha jugado
0: más que
2: en
0: yo.
2: El Bayern de Múnich. Bueno, ha jugado. Sí.
6: Peores con los jugadores coreanos, que tienen tres nombres hábiles.
0: Ahí hay menos y útiles. Porque, ahí hay menos error porque nos los inventamos directamente, Marcos.
6: Eso es.
0: O sea, son nombres inventados. Cuidado que va a venir el que puede ser jugador del Valencia haciendo jugada en banda derecha. Sigue mejor Bélgica en este arranque de la prórroga. Estamos en el de la primera parte de la prórroga. Transmite el tiempo de juego de la cadena COPE desde Seattle, la costa oeste de Estados Unidos. Un poquito más hacia abajo está Los Ángeles. Y ahí están los enviados especiales de la cadena COPE, con Juanma Castaño al frente, que llegará tal y como termine este partido, con el partidazo, con la previa del gran partido de mañana de España. En su partido y en su cruce de mañana, con todos los detalles de la rueda de prensa que acaba de finalizar y que hemos escuchado un tramo de Luis de la Fuente en la previa del partido de mañana, donde nos vamos a jugar el pase a octavos. Aquí, en la parte del cuadro, recuerdo también de España, porque estos nos pueden caer en cuartos si avanzamos en el torneo. Están empatando Bélgica y Senegal, empate 2 en el marcador. El titular ya lo habrás cambiado, ¿no, Gonzalo? Ya no te sirve el anterior. Ni se le espera a Bélgica. Al final llegó Bélgica, ¿eh?
2: Senegal se duermen los laureles, ¿eso te vale?
0: Hombre, eso es un pedazo de titular que jamás he visto.
9: Chocolate belga de Lukaku.
0: ¡Oh, ese me encanta!
1: Aunque nunca has probado el chocolate con vino.
10: Abraham sí. 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
1: Mola porque hizo Gonzalo, sí.
2: Es que el dulce con vino, pata negra.
1: La tarta está de zanahoria de Pedro con un vinito. Luego os pongo otro.
0: Está jugando Bélgica, estamos en la prórroga.
7: Con un minuto,
0: sí. 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
0: Pone buscando a Lukaku, saltó Lukaku y no tocó. Otro centro que va de Menier. Muy pasado segundo palo, la intenta buscar de nuevo Diego Moreira con esos pelitos al estilo Cucurella, pero más cortitos y más trenzados. Ahí está Moreira, que recupera la pelota para Bélgica. Juega a Trossard, vaya pelota por dentro, intenta meter para el desmarque de Luque Bacchio y Lukaku le han dado cosas a Bélgica,
2: sí.
0: Marcos,
7: sí. Y Moreira se está moviendo mucho,
0: y Moreira también, tienes razón, Pedro. El frente del ataque nuevo de Don Rudy, sí. Pónganse de pie con él, como diría Víctor Fernández.
7: García.
0: Don Rudy García ha sido el hombre que lo ha cambiado todo.
9: Contaban ambos en rueda de prensa, los dos entrenadores, que fue Rudy García el que descubrió a el entrenador de Senegal, a Diaw, porque estaba en la cantera del Saint Etienne y este era como del cuerpo técnico y convenció al entrenador para que lo subiesen al primer equipo.
1: O sea que se podría decir que lo vio antes que nadie.
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1: Nah, aprendo de los mejores. Dale, Oliva.
0: 9 minutos de la primera parte de la prórroga desde Seattle. Cuenta este cruce de 16avos de final, el tiempo de juego de la cadena COPE.
7: Bonito, está muy bien
0: el
7: esto.
0: El programa,
7: pero
0: muy líder de la radio, Pedro.
7: Pero esto de la prórroga es un poco rollo, tío. Es decir, sí, ¿no? Que ganen antes de los 90 minutos.
2: Ah, bien. ¿Por qué nos gusta el fútbol? Yo, de verdad, no lo entiendo.
7: Pero es que
2: nos gustan los descuentos largos, nos gusta que se alarguen los partidos, nos gustan las prórrogas, ¿no? Pero ¿por qué queréis que los partidos se acaben tan pronto?
0: Directamente es que a los penaltis, ¿no, Pedro?
7: Sí. No.
0: Yo quiero
7: que haya prórrogas, pero que quiero que uno de los dos equipos gane antes de los 90 minutos.
1: Al único que le gusta el fútbol es al del Atleti, ¿ves?
7: Claro.
0: Vale.
7: La prórroga me parece un elemento fundamental en el fútbol.
9: Porque hace mucho que no lo ves.
2: Amigo.
0: Balón que tiene Bélgica.
2: Tiene que pegarle un palo al Atleti ahora mismo.
1: No, para nada.
0: ¿A qué venía? ¿Eso a qué venía ahora?
2: ¿A qué venía ahora?
0: ¿A qué venía?
9: Innecesario,
2: gratuito.
0: Cuidado, Diego Moreira, balón que mete dentro del área para Trossard. La dejaba con el tacón buscando al bicho. A Romelu Lukaku. Bélgica está mejor en la prórroga, ¿eh?
2: Está Bélgica ya gustándose. Es que están.
0: Sí, señor.
9: Les ha venido bien no hablarse.
2: Sí.
6: Sí,
0: hay veces en la vida que las cosas funcionan así, ¿eh?
2: Hombre,
0: acabó.
2: Mira el EGM.
0: Mira, por ejemplo, Mansilla se dejó de hablar con Paco González y fíjate, cuidado el balón. ¡Lukaku! ¡Ay! ¡Apunta Lukaku! De cazar una pelota que botó dentro del área, puso su cuerpachón ahí, no la tocó por muy poco, muy cerquita de Diaw.
1: A mí me gusta mucho el fútbol, pero sabéis que me gusta mucho el ciclismo y que el sábado empieza el Tour. Y que me tengo que poner también un poco en modo tour. ¿Y sabes cuál es el coche oficial?
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0: ¡Dale, Oliva! Estamos en el minuto 11 ya de la prórroga en este Benfica Senegal. Empate a dos en el marcador. ¿Y los belgas que hayan quitado la tele en el 80 cabreado? ¿Estarán pensando los belgas? ¿O el que se haya ido a la cama diciendo se acabó la mierda, esto ya no es nada? Otro año igual, otro campeonato mundial igual. Y mañana se despierte y vean que de momento es en el 11 de la prórroga con 2-2.
7: Pues en Bélgica
0: es para creer.
7: Entonces hayan ido a la cama a la
0: bueno,
7: y media.
0: Bueno, seguro.
7: Con 12.
0: Trossard se equivoca. Se equivoca Trossard. Se la entrega en Valle. Puede haber peligro ahora para Senegal. Va en Valle. En Valle que se intenta meter. Pero ahora tiene esta pierna Bélgica. ¿Quién dijo que Bélgica estaba mal físicamente? Recupera hasta balones. Se organiza el equipo de Rudy García. Pero ahora la tiene Senegal. Camino del minuto 12 de la primera parte de la prórroga. Estamos en Seattle, costa oeste de Estados Unidos. 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Y más liderazgo esta noche. Llegará el partidazo con Juanma Castaño y la mejor previa del partido de mañana. Mañana no podemos fallar. España no puede fallar mañana.
2: Iba a decir que desde el empate de Bélgica, ¿sí? Senegal no ha generado ningún, no ha generado nada, ¿no?
3: No.
0: Nada, nada. Está groggy. Está groggy. Está todavía pensando Hugo, incluso en la grada los senegaleses. ¿Qué ha pasado?
2: Pues hombre, teniendo en cuenta la diferencia que hay en la portería, no les conviene mucho dejar el partido que vaya, que llegue a los penaltis, ¿eh?
0: Hombre, Courtois es, yo no sé cómo será Diao, pero Courtois es un buen para penaltis, ¿eh? ¿No? ¿No lo tienes tú ahí catalogado? ¿No hay estadística buena de él?
7: Mira, por ejemplo, en el Madrid, de los porteros que han jugado un número significativo de porteros, es el que peor porcentaje tiene de parando penalti.
0: ¿Sí? O sea, ¿y en no la selección?
7: No, no, con el Madrid.
0: Bien, bien. O sea, tú dices con el Madrid, ¿con la selección qué estadística tiene o esa va por otro lado?
7: A lo luego te la miro, pero tampoco recuerdo yo parar muchos penaltis a Courtois, ¿eh? Mm.
0: Balón que tiene quién, la tiene la selección de Senegal. Se va a agotar la primera parte de la prórroga en Seattle y la tiene Diego Moreira. Moreira que pone el centro, tiene que sacar la pelota Niakate, el central del Olympique de Lyon. Va a recuperar de nuevo la pelota Bélgica, que está desatada. Madre mía, cómo es el fútbol de bello, qué cosas se ven. Trossard, recorta Trossard, le pega Trossard, la pelota pega empate 6, pero sigue cargando Bélgica, que está desatada. Cuidado al disparo y no llega Trossard.
2: Bueno, ¿cómo es el fútbol?
0: El disparo cruzado de Raskin, se tiró, se lanzó al suelo para tocar esa pelota. Leandro Trossard no llegó por muy poco.
2: El fútbol es una cosa, o sea, no se parece nada a la prórroga a lo que hemos visto los 80 minutos de partido. O sea,
9: a es veces, que
2: Bélgica
9: eso
2: parece otro equipo y ha sido por un tema absolutamente anímico. Se ha metido en el partido, Senegal se ha venido abajo y ahora son los que ganan las segundas jugadas, los balones divididos, los que están mucho más intensos son los belgas.
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1: Que no te metan un gol es la clave ahora. ¡Buscamos el descanso, Oliva!
0: Eso es lo que buscan Bélgica y Senegal. ¿Habrá que añadir algo a esta primera parte, Pedrito?
7: Bueno, es posible que lo deje a cero, pero es muy posible también que añada uno.
0: Pues no, dice nada. Que no, Pedrito, que no añade pues nada. A la primera parte de la prórroga no se ha movido el marcador. Dice el colegiado que cambien de campo rápidamente. Bélgica 2, Senegal 2, Hugo.
3: Bueno, ahí están los protagonistas de ambos equipos, lo que decíais, Senegal que sigue groggy, Bélgica que también la ha tenido y la ha buscado. Vamos a ver qué depara esta segunda parte de la prórroga.
1: No se desconecten, 2-2, habrá pase a octavos sin penaltis, ahora lo sabremos.
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10: De la selección hablaremos en cuanto arranque el partidazo, que será cuando termine este partido de 16avos entre Bélgica y Senegal, que se nos ha ido la prórroga y que sigue empatado 2-2. Con todo lo que haya dicho en la previa Luis de la Fuente, está preparado Juanma Castaño con todo el equipo en Los Ángeles. Y mientras nosotros, a ver si alguien rompe la igualada antes de que llegue la tanda fatídica.
11: Porque ya está en marcha la segunda parte de la prórroga. Eri, aquí en el estadio Lumenfield de Seattle, recuerden, empate a dos en el marcador entre Bélgica y Senegal. Si se acaban de incorporar a este partido, sepan que en el 86 ganaba Senegal 0-2 y en dos minutos, 86 y 88, Bélgica logró empatar y forzar la prórroga. El empate a dos, cuidado que va Bélgica, que quiere el triunfo, balón de Trossard, buen balón para Meunier, banda derecha, ataca Bélgica buscando el tercero, pueden cargar el área con un centro que va a llegar de Meunier, buscan el centro, Raskin remata, desviado el remate de Raskin, saque de puerta Senegal para Senegal.
12: Senegal no ha tenido ninguna capacidad de reacción desde el empate de Bélgica, ninguna.
10: Ha sido dos bofetones a la mandíbula en cada sitio.
12: Sí, sí, bueno, dos en cinco minutos y sobre todo la sensación de que tenía esa eliminatoria, yo creo que ya se veían en octavos de final.
10: Es que nada apuntaba.
12: Y de repente se ven que el partido está más para Bélgica que para ellos.
13: Y muy poquito de los chicos que han entrado ya. No los que ha metido en la prórroga, sino antes, es que no se ha visto en nada.
11: Balón que tiene Senegal en el centro del campo. La tiene Ndiaye y falta sobre Ndiaye.
12: Fíjate ahora cómo han crecido los belgas en intensidad.
11: Es que parece un equipo que decíamos está muerto. Físicamente achicharrado, no tiene energía. Bueno, pues ahora parece que están hechos dos. Y ojo, porque van a meter en el terreno de juego Hugo, de Rudy García va a meter a Onana.
14: Energía.
15: Sí, ya está preparado el centrocampista belga para entrar al terreno de juego. Vamos a ver a quién sustituye.
14: Lo señaló a Onana en el primer partido y yo creo que ahora le puede dar energía y rendimiento a Bélgica.
13: Por posición, energía. Tendría que ser Tielemans.
14: Energía.
11: ¿Queréis llegados a esta altura penaltis?
14: Yo sí. Estaba revisando un poco los apuntes de los porteros y Diaw está bien, ¿eh? Está muy parejo en números a Courtois. Cuidado, ¿eh? Que pueda haber partido ahí.
11: ¿Qué paran? ¿Uno cada mil?
12: Yo sí, que así no. Se larga.
10: Rápida ronda informativa, que diría Manolo. Gonzalo quiere penaltis. ¿Millán?
13: Por supuesto que sí.
10: ¿David?
16: Sí, ya que estamos, sí.
10: ¿Hugo?
16: No.
10: ¿Oliva?
11: Un golito.
10: ¿Y tú, Pedro, qué quieres?
17: No, que marquen un gol.
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10: Ha llegado la prórroga Senegal.
11: ¡Uy, la que ha tenido clarísima dentro del área en Valle con la pierna izquierda! Le pegó de primera al envío de Ndiaye. Su remate se marchó a la derecha de Courtois. Da señales de vida la selección de Senegal.
14: Tenía para un control, ¿eh?
12: Bueno, pero es la primera que tienen desde hace muchos minutos, ¿eh?
11: Desde mucho tiempo.
12: Cero.
11: Oye, quita a Trossard, Hugo, para meter a Onana.
16: Sí, parecía que por la demarcación tenía que ser Tielemans el pero mantiene el capitán sobre el terreno de juego y quita a Trossard, que estaba bastante cansado ya, participó
15: con la asistencia en el tanto del empate y entra en su lugar Onana.
13: Y parece que va a adelantar a Tielemans un poquito la posición.
11: Un poquito, eso es. Onana y Raskin para el doble pivote y adelanta, como dice Millán, a Tielemans. Ahí enganchar alguna con Lukaku, Luke Bacchio y Diego Moreira, que es el frente del ataque de la selección belga. Hombre, al suelo de Bélgica, vaya grito, se ha escuchado en todo el campo.
10: Está groggy.
11: Del jugador belga que parece estar groggy. Es Moreira, ¿no?
13: Sí, Moreira.
11: Hugo, está tumbado y un poquito aturdido, ¿eh?
15: Sí, sí, está interesándose por el colegiado del encuentro. Vamos a ver.
11: Salen las asistencias rápidamente.
14: Se mueve, sí.
10: Sí, sí, sí. Está consciente y nos alegramos. Quedan 10 minutos más, lo que se añada, que será poco, supongo. Eso es lo que nos separa de los penaltis en el Bélgica 2, Senegal 2.
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10: ¿Se recuperó el fastidiado?
11: Sí, se recupera, Hugo.
15: Sí, se recupera, ha tenido lo suyo, ¿eh? Yo creo que sí, es más golpe arriba, ¿eh? Es cierto que abajo hay un latigazo con el cuello. Pero yo creo que arriba le pega por detrás cuando hace la peinada y ya con ese impacto ha sufrido bastante Moreira, que ya se ha recuperado.
13: Y ahora Hugo se va a tener que quedar fuera un poquito hasta que pase ese minuto y le autoricen luego a entrar.
11: Sí. A mí me da, no sé, lo veo todo como muy abierto, que va a haber un gol. No sé, lo que no sé quién, ¿eh? Pero creo que el partido está muy abierto, muy poco cerrado.
10: Lo que sí veo es que tendrá una cada uno, gorda.
11: Sí.
10: Si la mete o no, ya es otra historia.
11: ¿Qué hacen una y otra selección? Las 12 casi media de la noche, medianoche en España. Es terreno, tiempo de partidazo que llegará enseguida con la mejor previa del partido de mañana. España-Austria en Los Ángeles, con el equipo de enviados especiales de la cadena Copa. Allí están ya Juanma Castaño, allí está ya Manolo Lama, allí está Miguel Ángel Díaz Boyarizo, allí está ya Elena Condis y todos los productores del partidazo, todo el equipazo, con Alvar Jesús Bueno, con Vaquero, con los ingenieros técnicos. Ahora va la jugada de Senegal por parte izquierda, balón que no puede llegar Nicola Jackson, saca Bélgica, pero pierde la pelota Menier. Cuidado que puede haber peligro, estamos en el minuto 7 de la prórroga. El disparo para Courtois, el disparo de Ndiaye.
12: Parece que se está abriendo el partido ya un poquito más, que a Bélgica le está pasando un poquito de factura el físico, el esfuerzo probablemente de ese primer tiempo de la prórroga, y ya está todo un poquito más roto, ¿no? Es cuando se suele llegar en estos minutos finales de la prórroga. De pasar.
14: Me da la sensación de que no va a llegar,
12: No va a llegar el gol.
14: Sí, no. Me da la sensación de que se está ralentizando el partido. O hay un error descomunal, o mira cómo Bélgica ya ha bajado,
11: Sí. Empieza también a mirar con cierto cariño a los penaltis, porque pensará Bélgica, si estábamos ya muertos, si estábamos liquidados y hemos encontrado con un empate a 2 milagros en el tramo final de partido, no está mal jugarnos el penaltis. Intenta llegar una pelota muy profunda, lo intentaba por banda izquierda el jugador de Bélgica, Gastañe, que no puede llegar. Balón que recupera Bélgica. La recupera finalmente Senegal, que saca de banda. Balón en largo de Senegal buscando a Nicola Jackson. A ver si pueden agarrar una los senegaleses. A correr el dorsal número 11. Ahí está el ex del Villarreal. Se intenta marchar. Jackson se mete dentro del área. Va a hacer jugada. La pone. Teate corner. Corner a favor de Senegal.
14: Corner.
11: Bien Jackson ahora, Marcos.
14: Sí, es un jugador que le puede aportar mucho. Una de las cosas que tiene Senegal son los cambios arriba. Tiene velocistas y jugadores para mantener el nivel. Fíjate que tendrían que sacar mucho más en esta prueba porque están frescos los de arriba de Senegal.
11: Hay córner que va a botar la selección de Senegal. Va a ser Diouf el que le pega el saque de esquina. En este minuto ya 9 de la segunda parte de la prórroga. Iremos a los penaltis si no lo remedian. Bélgica y Senegal, empate a 2. 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Balón dentro de Diouf. El balón, ¿quién lo va a tocar? Lo toca Michele. Y dice la grúa del Real Madrid, Thibaut Courtois, que esa pelota es mía. Atraba Thibaut la pelota y la juega rápidamente para la banda izquierda, para Diego Moreira. Te lo voy a empezar a preguntar muy pronto, Pedro Martín. ¿Cuánto queda para los penaltis, Pedrito?
17: 5.5. Mira, tú tienes suerte.
11: 5.5. Luque Bacchio no puede llegar, una pelota muy profunda. Habrá saque de puerta a favor de Senegal.
12: Da la sensación de que si marca alguien puede ser Senegal,
11: Sí, te huele más gol de Senegal, Gonzalo.
13: Sí, sí, pero si no Bélgica, ¿no?
12: Porque si no puede ser que Bélgica también, claro, tiene uno de los dos, ¿no?
15: Sí, está el partido para acertar en los pronósticos. Ninguno,
11: estamos a falta de 5 minutos.
12: No, pero da la sensación de que están terminando mejor físicamente, ¿no?
11: Lo que sí me da la impresión desde aquí arriba, desde la posición de comentaristas en el Lumen Field, donde estamos Hugo y yo, ¿verdad, Hugo? Que esto no está cerrado. Es decir, que los dos van buscando algún gol, Está
15: sí
11: Onana.
15: Sí a todo, Oliva.
11: Sí a todo.
15: A todo.
11: Va a ser estás obediente hoy, Hugo.
0: De 10 penaltis para arriba.
11: Balón que tiene en línea defensiva Bélgica.
14: Después aumento las tandas de penalti. Del portero.
11: Sí. Todas se fueron a 5. Dime, Marcos del portero, ¿qué quieres apuntar rápidamente?
14: No, nada, cuando lleguen los penaltis.
11: Cuando lleguen los penaltis, perfecto. Es. Balón que tiene Moreira, buenos minutos de Moreira. Arranca el chaval por banda izquierda de Bélgica. Pone una banana, buscando a Luca Cueste, las toca todas. Pero no puede tocarla en condiciones. El balón que cae en las manos de Diao. Diao que quiere jugar la pelota rápidamente. No hay pausa en esta prórroga. Al menos el partido tiene la emoción de una Copa Mundial de Fútbol. El que pierda se va a casa. Bélgica estuvo con las maletas hechas. Los utilleros habían cargado incluso ya el material para el aeropuerto.
12: Solo confiaba
11: el autobús
12: Lukaku,
11: iba camino del aeropuerto, Gonzalo.
12: Solo confiaba Lukaku.
11: Solo él.
12: Sí.
11: Solo él. El hombre que dejó bendecido en su día Paco González. Repíteme, Millán, ¿cuántos goles lleva ese chico con Bélgica?
13: 91. Bueno, ahora 92.
11: 92 goles, Paquito.
13: En
11: para que le quites
13: partidos.
11: Mérito.
13: No está mal.
11: Di
13: que
11: sí. Balón que tiene Bélgica. Se está acabando la prórroga. Minuto 11.5. La tiene Dodi. Luque Bacchio. Él es del Sevilla, actualmente del Benfica. Juega para Onana. Ahí está Onana. Qué buena pelota filtra para Moreira. Va a llegar el centro de Moreira. ¡Ay! No la toca nadie. Dentro del área. Larguero Luque Bacchio. ¡Oh! Al larguero Luque Bacchio. La ha tenido Bélgica para el tercero.
13: Esta ha sido la de Bélgica.
17: Es curioso cómo se revuelcan
12: los dos. Decía yo que el gol de Bélgica estaba al caer.
17: Los dos jugadores que han ido al primer palo se revuelcan en el suelo, los dos. Uno fingiendo el penalti, el otro fingiendo una falta. Es muy gracioso.
11: Lo que ha tenido Bélgica.
15: Ya te había dicho, Gonzalo, yo que estaba el partido para acertar pronósticos.
11: Sí, sí, sí.
10: Yo sé una cosa del portero de Senegal, de las que se guarda Marcos. Que le gustan las aceitunas, pero unas muy concretas.
11: Uy, claro que sí.
1: Nuestro tiki-taka, nuestra camiseta roja, nuestra porra en la ofi, nuestro gol de Iniesta. Y antes del partido, nuestras aceitunas. Un momento. Solo si son la española, son nuestras aceitunas.
2: Pues claro.
1: Es la española. Aceitunas la española. 100% nuestras, 100% como ninguna. ¡Vamos!
11: ¡Dale, Oliva! ¡Se va a acabar el partido! ¡La ha tenido Bélgica! ¡Iremos a los penaltis! Para resolver quién está por la parte del cuadro que nos podía tocar en cuartos de final a España. Si puede llegar por esa parte Bélgica o Senegal en esta batalla que están protagonizando en este mediodía en Seattle, en la costa oeste de Estados Unidos.
13: Espera, que están
11: ¿dónde está
13: penalti.
11: La COPE? Se está chequeando un posible penalti.
13: Sobre Tielemans.
11: En el primer palo, sí. Pedro Martín.
17: Sí, no, es una broma, pero imagino que dirán que no, pero vamos, es una broma.
11: Pero metido en el bar, la bromita puede acabar en penalti. Se está chequeando, Hugo.
15: Yo no he visto la nada, patada, ¿verdad? Es considerable, La patada es considerable.
17: Mira, mete el jugador de Bélgica la pierna buscando la pelota. O más que buscando la pelota, que haya contacto, porque él sabe que no va a jugar nunca. Y los dos se tiran al suelo revolcando. Lamentablemente no hay nada de nada y si lo pitan es una broma.
10: El hondureño Martínez tiene a Senegal y a Bélgica en vilo. Y a nosotros un poco también.
11: sea, en todo caso sería sobre Tielemans, ¿no? Sí,
17: Tielemans.
11: Al primer
17: no,
11: palo.
17: O sea, mete la pierna no buscando el balón, sino buscando que el jugador
11: sigue
17: que
11: chequeando,
17: le golpee.
12: Pero cuando se produce el contacto no ha pasado el balón.
17: Ha pasado,
12: de la
17: no ha pasado ya. Sí,
10: no iría, bueno, no iría bueno, en concordancia bueno, tal y como se está pitando, claro, en este hombre, mundial.
11: ¿A alguien le parece penalti?
14: No, no lo no, es. No. Lo no que pasa es que tiene suerte el jugador de Senegal porque...
11: Lo va a ver. Lo va a pitar. Lo va a ver.
14: Paradas de cámara.
11: Lo va a ver el hondureño.
17: Anterior no haya pitado el penalti de Kane. Piten esto, es una broma.
14: Sí, uy, madre mía. Totalmente, totalmente.
11: Se pueden no volver locos los jugadores de Senegal, Hugo, que ya han presionado al árbitro.
15: Sí, se acercaba Pate Cis, el futbolista del Rayo Vallecano, también Ismail Assar, Diouf, todos rodeando al colegiado del encuentro, indignados por que vaya a haber la toma del posible penalti.
10: El del VAR es mexicano. Están viendo a ver si en la llegada evita el remate. Yo creo bueno, que, bueno, que, bueno, que el balón iba pasadísimo para...
17: No, si es que el jugador belga sabe que no tiene ninguna opción de rematar bien ese balón y lo único que busca es poner el pie para que le golpee el otro.
11: Metido ahí, wow, ralentizado.
10: Penalti, claro. Ahí parado está muerto el senegalés.
11: Lo va a pitar. El penalti a favor de Bélgica en el 120.
17: No, si interpreta la jugada correctamente, no tendría que pitarlo. Lo que pasa es que
14: no le están dando ahora la toma de atrás. Y la toma de atrás es rozadura.
11: Bueno, a ver qué hace. Penalti, claro. Va a decidir, ¿eh? Va a decidir. Sigue tomando. Claro. Sigue buscando más tomas. Sigue tomando más tomas porque no lo tiene claro el hondureño, ¿eh?
17: Si tiene más buscar el balón realmente, podría ser penalti, pero es que no lo busca. Solamente busca el contacto.
15: Pero si se está perfilando, Pedro, para rematar de diestra.
17: Está buscando exactamente que le golpee. No tiene ninguna
15: penalti,
17: opción,
15: claro.
11: El hondureño ninguna tiene un marrón está encima que está pensando, ay, Dios mío, qué decido. Si a mí no me parece la naturaleza la jugada penalti, pero veo un toque. Va a decidir. Vamos a escucharle. Se va al centro del campo. ¿Será penalti a favor de Bélgica? Escuchamos la decisión.
12: Menudo marrón.
11: Le van a abrir
14: a las
11: micro
14: vacaciones en Senegal. Este ya no va a Senegal de vacaciones.
0: Number 8 white will play the ball and the number 8 in green kicks the foot of the attacker. For that reason the final decision is penalty.
11: Penalti.
17: Penalti.
11: Pedrito.
17: Anda.
11: Penalti a favor de Bélgica.
17: Senegal, como hicieron en la final.
15: Como una catedral.
17: Que se retiren del partido.
15: Misma situación casi, ¿eh? Sí, último minuto en ese caso de, otra del partido, tangada, en este otra de la prórroga. Y penalti a favor del rival.
14: Madre mía.
11: Una bromita de penalti, ¿eh? Una bromita.
15: Es cierto,
11: hay que ver las cosas que le pasa a Senegal en los partidos, ¿eh?
10: Esta jugada yo reconozco que es muy gris, ¿eh?
15: Sí.
10: O sea, hay posibilidad de defender las dos cosas.
17: Pero mira, solamente tienes que ver la cara del árbitro para decir... Vaya, lo que ha, vaya la que me ha liado.
11: Y el tiempo
17: vaya la que ha liado.
12: Es un marrón.
11: Que ha tardado en decidir.
10: El Lario es este la que me ha liado.
12: Es un marrón porque puede pitar las dos cosas. Es verdad que no toca el balón en ningún momento. Tielemans quiere ganar la posición y parece que el senegalés llega un poco tarde. ¿Suficiente para pitar penalti? A mí me
10: parece. ¿Sabes qué es lo mejor de todo?
14: Lo que digo es que hay una toma desde atrás donde se ve que no hay contacto o que es mínimo. Y esa no se la ponen al árbitro.
10: ¿Quién lo tira?
11: Van a ir al penalti, pero vaya lío, Hugo, que hay en el punto de penalti. Pero un lío
17: Lopanenka,
11: grande, ¿eh? Y un jugador de Senegal en el punto de penalti. ¿Se está quejando de qué? ¿De un golpe o qué? Vaya lío que hay, ¿eh? Jugador de Senegal ahora mismo tumbado sobre el césped en cuclillas. Pate creo que Cis. Es Camará.
15: Yo creo
11: o Pate Cis. Sí.
12: ¿No tira Lukaku?
15: Pate Cis, el futbolista del Rayo.
13: Se está quejando del vientre.
17: Ay, vale.
14: Este portero se tira siempre en todos los penaltis. En la relación de 7 a la derecha, 3 a la izquierda, nunca se queda quieto. Si se lo tiran
11: pues
14: al centro, probablemente será gol.
11: Va a tener Bélgica en el 120 la posibilidad de meterse en octavos de final, de convertir un penalti. ¿Será Lukaku?
13: Será, ¿no? Debería serlo.
10: Que le den casco a los de detrás.
12: Eso yo sería que fuera Lukaku, ¿no?
11: Lukaku, ¿no?
10: Lo va a fallar.
11: Es que está por ahí Luke Bakio, ¿eh? También está Luke Bakio.
13: Que se vaya.
11: Las 12 de la noche, 41 minutos. 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Sitúense. El partido está en el 120. El tiempo está cumplido de la prórroga. Bélgica tiene un penalti a favor. Si marca, se mete en octavos. El lío, Hugo, es monumental.
15: No, es tremenda. La imagen de Pate Cis tirado sobre el terreno de juego, no, pegado al punto de penalti.
10: No tiene nada.
15: Es surrealista.
10: No tiene nada. Le ha pegado un toque. El jugador belga que estaba protegiendo el punto de penalti estaba rodeado de senegaleses y a uno de ellos le que se apatecís,
15: no, si es que la culpa es de los futbolistas senegaleses que se han ido al punto de penalti.
10: Sí, pero había un belga encima
15: de los futbolistas senegaleses.
10: Había un belga encima protegiéndolo, que es el que se lleva un codacito de nada.
14: Yo creía que estaban haciendo la típica del fútbol de otro tiempo, de fastidiar el punto de penalti.
11: Parado 5 o 6 minutos, ¿eh?
14: Sí, sí.
13: Y no sé si será buen para penaltis o no el portero, pero loco está, porque he leído que cuando estaba en la cantera del Paris Saint-Germain filtró en Twitter el teléfono de Ibrahimovic.
11: ¡Paquito! ¿Sabes quién coge la pelota? ¡Paquito!
13: ¡Lukaku!
11: ¡Lukaku!
13: El hermano de Eri Frank.
11: El hermano de Eri le puede dar la clasificación a Bélgica. ¡Tiempo
15: Gracias.
11: Cumplido! 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Bélgica 2, Senegal 2. Bajo palos Diaw. Al final se la dejan a Tielemans. Lukaku ha dicho, no quiero tanta gloria. La gloria para vosotros. Tíralo tú, Tielemans. El dorsal número 8. Si Bélgica convierte, se puede ir a octavos. Le pega. Gol, gol, gol, gol, gol, gol, gol, gol, gol, gol, gol, gol, gol, gol, gol, gol, gol, gol, gol, gol, gol, gol, gol, gol, gol, gol, gol, gol, gol, gol, gol, gol, gol, gol, gol, gol, de Tielemans de penalti en el 125 de partido, en el 20 de la segunda parte de la prórroga. Una familia rota que era Bélgica, con todos peleados en el campo, resurge, empata un partido de manera milagrosa. Y en el descuento de la prórroga, en este penalti que ha convertido Tielemans, Bélgica, que hace el milagro, que le da la vuelta al marcador en Seattle. Bélgica 3, Senegal 2.
10: Qué tranquilidad de Tielemans en este penalti tan valioso para su selección, que se clasifica para octavos de final. 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
10: Pues el número es completo ya. Recuerdo, 2-0 ganaba Senegal. En el minuto 85, Lukaku hace un gol ahí en una jugada suelta. Empata Tielemans en el 88, prórroga, y Tielemans de penalti se convierte en el héroe de una prórroga que vete a saber lo que dura, porque no sabemos lo que han añadido.
11: Cuidado, que hay un balón de Senegal. No sabemos cuánto más. Vamos a alargar el partido, Hugo.
15: Es increíble la imagen de los belgas. Ya. Todo el banquillo salió corriendo a buscar a Tielemans. Se lanzaron encima de su capitán, doblete del futbolista de Aston Villa, que puede valer el pase a octavos de final.
11: Pero cuidado, que tiene Senegal la posibilidad del disparo. ¡Fuera! El disparo de Pape Sarr se marcha desviado. La tuvo ahí la selección de Senegal para el empate. Habrá saque de puerta para Bélgica.
13: Por ir pasando facturas, al final no va a llegar Senegal más lejos que Costa de Marfil, ¿eh?
11: Pero es increíble que Senegal se vaya a quedar.
15: La fútbol la tenías guardada.
13: El fútbol,
15: esa.
13: Hombre.
3: El fútbol.
13: Y todas, Hugo.
3: Nada, o sea, el fútbol hoy ha sido cruel con Senegal.
11: Muy cruel para Senegal, sí. Ahí va Nicola Jackson, puede caer al suelo y puede haber falta, dice el colegiado, que pita que saque de banda para Bélgica.
10: No sabemos lo que añade, ¿eh?
11: No sabemos. Estamos 7 por encima, pero el penalti fue antes de que llegara el 120, ¿no, Pedro?
17: Sí, sí, fue en el 117, 116, por ahí.
11: Claro, y esto está parado como 7, 8 minutos, sí. Vamos. Entre revisiones y el alargue.
15: Oye, que viene a tirar el penalti Tielemans.
10: Se ha puesto nervioso.
14: Fijaros en la conducta del portero. Yo creo que eso se
17: lo ha forzado él con un
11: en teoría, Pedro,
17: riéndose del árbitro.
11: La FIFA pone el videomarcador que se habían añadido 4. Pero claro, estamos ya 7 por encima, ¿eh?
14: Fijaros, una torpeza. Bueno, cuenta atrás del partido, dale.
11: Sí, porque se acaba el partido, Marcos. Y llegará enseguida el partidazo de la cadena COPE con Juanma Castaño, con todos los enviados especiales, con los ingenieros Tony Navalón y Sergio Jiménez desde Los Ángeles. Enseguida, después del tiempo de juego de la cadena COPE, con este final emocionante, Senegal buscando el gol. ¿Le puede quedar alguna más? Estamos fuera de tiempo en 8 minutos. Bélgica 3, Senegal 2. En el minuto 86 de partido estaba ganando Senegal y era feliz. 2-0. Y en ese momento emergió Lukaku y los amigos de Lukaku para empatar el partido, para forzar la prórroga y para ganarlo en un penalti muy, muy controvertido, muy justito, que ha convertido Tielemans. Va a Senegal con la última posiblemente del partido. El balón le va a caer a Diouf, la va a poner con la pierna derecha, va al centro sobre el área, el balón queda suelto, lo va a sacar Meschiele, juega para Luque Bacchio, la tiene el ex del Sevilla. adelante una pelota al círculo central, la toca Patesis, el del Rayo, juega ya la pelota para Diatta y falta a favor de Senegal. Pedrito, ¿tienes idea de cuánto tiempo le queda al partido?
17: No, pero yo creo que como mucho llegaremos al 10, o sea, al 10. O sea, vamos por el 8.53, pues un minuto más como mucho.
11: Puede ser la última para Senegal, la emoción en las tribunas, la gente de pie, aquí en el Lumenfield de Seattle. Vaya partido de Mundial que estamos viviendo, toda la emoción de este tipo de emparejamientos. El balón dentro del área lo va a sacar Lukaku en la frontal, le cae una más a Senegal, va a permitir al hondureño una más para el equipo africano. La tiene Diatta, Diatta que amaga con el centro, intenta profundizar, finalmente la deja atrás para que llegue el centro de Camara, Camara que la pone, el balón al segundo palo, le va a caer dentro del área Char, el balón para el propio Ndiaye, cuidado que puede haber peligro, Courtois atrapa la pelota, aquí Courtois, aquí puede morir el partido. Vaya, el balón lo tiene el portero del Real Madrid, que golpea al largo y dice el hondureño, yo vengo de un marrón, yo vengo de un barrón de penalti y quiero que se juegue un poquito más. El balón lo tiene Diego Moreira. Moreira con la pelota, buenos minutos del chaval. Tiene a Luque Bacchio en el otro lado y se equivoca y se la entrega a Senegal. Y puede venir una carrera de Senegal para terminar el partido. El balón lo tiene en banda la selección de Senegal, es en Valle. El balón en la frontal, cuidado que puede haber disparo. Piden penalti, penalti, pita. No, pita penalti o no. Fuera del área. Fuera del área, estaba en el límite. Señalaba el árbitro, pero estaba fuera del área. Pita. Falta la media luna del área a favor de Senegal.
14: La mano no es del atrasado. No es del atrasado la mano, hay que verla.
11: En el límite.
10: Gana, es en la media luna, es dentro de la media luna.
14: Es del adelantado, es del adelantado.
11: Lo están mirando, Hugo, en la tablet del banquillo de Senegal.
12: Sí, pero, yo creo que lateral, como dice Eri, es en la media luna.
11: Uy, ¿cómo va a acabar el partido? Estos son los mundiales, Pedro Martín. Estos son los mundiales. Partidos, a veces, absolutamente indescifrables. ¡Pan los cuchillos!
17: De añadido de la prórroga.
11: Va a durar más de 15 minutos. Están añadiendo a la segunda parte de la prórroga. El partido se acaba con una falta. ¿Qué puede votar Senegal desde la media luna del área? A ver qué hace Senegal con esta falta. Están cerca tanto Diatta como el dorsal número 17, Pape Sarr, para golpear esa falta. A ver qué ocurre con la falta. Es la última y se acaba. Es la última. ¡Dispara arriba! Pape Sarr le pegó arriba. Ejecutó mal la falta y final. Final en el Lumenfield. Milagro belga. Milagro belga. Bélgica está en octavos de final. Le dio la vuelta al marcador. Forzó la prórroga con el 2-2. Y Tielemans en el 120 desde el punto de penalti convirtió el gol del triunfo belga. Bélgica 3, Senegal 2. Todo tuyo, Hugo.
15: Es otra de las historias que nos deja esta Copa del Mundo 2026. Lo tenía a menos de 10 minutos para el final del tiempo reglamentario. La selección de Senegal, que ganaba 0-2, marcó Lukaku, marcó Tielemans, forzaron la prórroga y un tanto de penalti del propio Tielemans, del capitán de la selección belga, hace que el conjunto de Rudy García se meta en los octavos de final. Llegó a semifinales en 2018. Cayó en la fase de grupos en Qatar, no ha dicho su última palabra en este Mundial 2026.
10: En la prórroga, Bélgica 3, Senegal 2, Bélgica se enfrentará en octavos al ganador del Estados Unidos-Bosnia, que empieza a las 2 de la madrugada, antes el partidazo con Juanma y todo el equipo.
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0: Desde el SoFi Stadium, donde mañana a partir de las 9 de la noche hora peninsular española, España juega contra Austria, partido de 16avos de final de este Mundial, que hoy ha tenido otros dos asaltos, digo esta ronda de 16avos, con la victoria de Inglaterra 2-1 frente al Congo, con un Harry Kane absolutamente estelar, y con la victoria en la prórroga de Bélgica frente a Senegal. 3-2 ha ganado Bélgica, que perdía 0-2 en el minuto 86 de partido. Lukaku y Tielemans hicieron el empate para llegar a la prórroga, y después en el minuto 124, con un polémico penalti, ha ganado el equipo belga para meterse, como decimos, en octavos de final y jugar precisamente en esa ronda de octavos contra el que gane del Estados Unidos, Bosnia. En el caso de Inglaterra, jugará en México contra México. Octavos de final en el Azteca. Ese es un auténtico partidazo. Lo dicho, les hablamos desde Los Ángeles, donde hay una temperatura fantástica, en torno a los 23, 24 grados, de un estadio imponente, donde acaba de terminar la rueda de prensa de Luis de la Fuente, y a unos kilómetros de donde se ha entrenado la selección española como última sesión antes de ese partido de mañana. Así que vamos a tener un partidazo para contarles todo lo que puede ocurrir mañana y lo que ha pasado en esta jornada de Mundial. Voy a saludar a los comentaristas que están preparados. Sigue Cañizares. Hola, Santi, ¿qué tal? Muy buenas.
1: ¿Qué tal? Buenas noches.
0: Roberto Palomar. Hola, Roberto, ¿qué tal? Muy buenas.
2: ¿Qué tal? Muy buenas noches a todos.
0: David Sánchez, hasta ahora. ¿Está David Sánchez, de verdad? No me lo puedo creer. Hola, David, ¿qué tal? Muy buenas.
3: ¿Qué tal? Buenas noches.
0: Qué profesional, qué cómo disfrutas con el Mundial.
3: Me encanta.
0: Una auténtica maravilla. Gonzalo Miró, que sigue. Hola, Gonzalo, ¿qué tal? Muy buenas.
4: Aquí sigo, Juanma, ¿qué tal? Buenas noches.
0: Y Nacho Peña. Hola, Nacho. Muy buenas.
5: Buenas, Juanma. ¿Cómo estamos?
0: Son las 3 de la tarde y 55 minutos en Los Ángeles. Hace un sol. Si alguien nos está viendo a través de YouTube, estamos en directo. Lo que pasa es que aquí, claro, estamos en el mediodía, en la tarde, y una temperatura fantástica. Ha abierto el día. Los Ángeles no es lo que yo pensaba, por lo menos la zona que he visto, pero creo que voy a tener la oportunidad de ver zonas un poco más bonitas durante la tarde y durante la mañana. ¿Están preparados Miguelito y Elena? Hola, Miguel, hola, Elena, ¿qué tal? Muy buenas.
6: ¿Qué tal? Muy buenas, Juanma.
0: ¿Dónde está España? Eso lo primero. ¿Los jugadores dónde están a esta hora?
6: Los jugadores están en el hotel en Long Beach, en una localidad al sur de Los Ángeles, donde también nos alojamos nosotros, y al que hemos visto hace unos minutos aquí en el SoFi Stadium en rueda de prensa ha sido al seleccionador, a Luis de la Fuente.
0: Aquí ha terminado esa rueda de prensa. ¿Hay alguna novedad importante en lo deportivo, Miguelito?
7: Bueno, nos ha sorprendido hoy, Juanma, en el entrenamiento ver la rápida recuperación de dos jugadores que no están disponibles para mañana, pero que inicialmente el diagnóstico médico había sido peor. Hemos visto realizar carrera continua a Nico Williams durante 10 minutos, ya contábamos que no había sido, bueno, se llevó un susto el día de Uruguay, se pensaba que tenía una lesión muscular, pero parece que podría llegar al partido del lunes de octavos si mañana terminamos a Austria, e incluso ahora mismo el seleccionador, después de ver esta mañana a Jeremy Pino.
0: Bueno, yo he flipado con eso que ha dicho de Jeremy Pino, sí. Que ha entrenado al mismo ritmo que el resto. Jeremy Pino, que le dábamos por caído en combate totalmente.
6: Pero bueno, hemos flipado cuando lo hemos visto salir a entrenar ya a Jeremy Pino, y después cuando nos ha dicho que es una recuperación milagrosa y que ha entrenado con total normalidad, es decir, no lo ha descartado para sentarse mañana.
0: De hecho, mañana da descartado a Nico Williams
6: y a Héctor Muñoz.
0: Pero Víctor quizás dice, bueno, es que le falta ritmo de competición, sí. Pero bueno, ya veremos cómo está el partido, que yo creo que por supuesto no va a tirar de él. Pero en el caso de Jeremy, el milagro de que Jeremy esté disponible.
7: Pero esta mañana se le ha visto, hemos visto solo los 15 primeros minutos, pero notas que no está cómodo.
0: Hombre, no, claro.
7: Tiene muy rígido el hombro izquierdo. Yo creo que mañana Jeremy está a competir.
4: ¿Y Nico que se perdería un partido?
0: Sí,
6: ya contamos.
4: O sea, para el cruce octavos estaría.
6: Para octavos estará disponible. De hecho, hoy le hemos visto 12 minutitos haciendo ejercicios de carrera continua. Después se ha metido ya dentro del vestuario a hacer tratamiento, gimnasio, pero lo contamos Miguelito y yo y lo ha confirmado el seleccionador. Es una sobrecarga, unas molestias. Estará disponible si mañana eliminamos a Austria contra el siguiente rival en octavos.
7: Y en cuanto al 11, Juanma, yo creo que hay dos dudas. El lateral derecho, según hemos podido saber hoy, no jugó Pedro Porro el último partido contra Uruguay porque arrastraba unas leves molestias. Vamos a ver por qué lateral se decanta. Dice que tiene mejor pie Pedro Porro, pero más recorrido Marcos Llorente. y luego por lo que venimos contando, ¿no? El tercer centrocampista salió en defensa Luis de la Fuente de Rodri y de Pedri, un partido cada uno. Pensamos que mañana Olmo puede tener cabida por detrás de Mikel Oyarzabal en el once inicial.
0: Vale, ha sido larga la rueda de prensa de la Fuente. Mira que sois pesados ahí preguntando, ¿eh? Una tras de otra todo el rato y venga.
6: Pero el discurso lo tenía bien preparado. Bueno.

0: Lo que ha hecho es trasladar mucho optimismo después de las dudas, del debate, de si esta selección juega peor, de si hay dudas físicas en torno a dos jugadores que son claves como Rodri y Pedri. Ha dicho que ve el equipo mucho mejor, que ve a los jugadores de nuevo reconocibles, con los automatismos de antes y que llegan al nivel que espera mañana. De hecho, ha dicho que también Pedri y Rodri van creciendo cada día, que la exigencia es normal, que eso significa que las expectativas son muy altas con España, y normal, ha dicho Luis de la Fuente, porque son los mejores del mundo. Así lo siente, que su equipo es el mejor del
1: mundo.
0: Vamos
1: a escuchar al entrenador.
2: Yo, a medida que pasan los días, confío más ciegamente en este equipo. Siempre lo he hecho, siempre soy optimista por naturaleza, siempre lo he hecho confiando en este equipo, porque creo que no es la primera vez que me oís, yo he dicho siempre que para mí son los mejores del mundo. Y sabemos, insisto, que hay que dar la mejor versión, cometer pocos errores, estar en tu mejor día para que el rival no aproveche la oportunidad que va a tener seguro y te pueda hacer daño. Entonces, sigo siendo igual de exigente, sigo siendo igual de realista, pero sigo siendo cada día más optimista.
1: Cada día más optimista. No sé si es... hay que creerse este discurso de Luis de la Fuente como que los jugadores que pensábamos que no estaban full equip antes del Mundial, poco a poco van adquiriendo extras de fuerza y de lo que sea, ¿no? Para ponerse a tono a medida que avanzan los entrenamientos. ¿Vosotros tenéis esa esperanza o os dio tanto bajón el partido contra Uruguay que estáis
3: con...? Para mí es más mensaje a la afición, ¿eh? Yo estoy un poco con el seleccionador. Yo creo que este país se ha llenado de tristes, de pesimistas y de cenizos.
1: Deprimidos.
3: Sí, sí, es que lleváis una... No lo digo por ti, pero digo, mucha gente lleva muchos días como que se la van a pegar, que es verdad que Francia parece superior. Pero yo no veo a ninguna selección que diga, uff, hay una diferencia brutal con España. Yo estoy un poquito con lo que te dijo Lamine el otro día. La fase de grupo no vale prácticamente para nada, y una vez sigues adelante, ahora empieza lo serio. Y yo a España la sitúo al nivel de Inglaterra, te diría que de Francia, de cualquier selección para ganarle el Mundial.
4: David, pero tú hablas de pesimismo a todo aquel que ha visto jugar a España como Los Ángeles, jugando extraordinariamente bien estos dos últimos años, y que ahora la ve con dudas, lenta de ideas, lenta de circulación, sin desequilibrio en ataque, con los dos pilares fundamentales del centro del campo, Pedri y Rodri, tratando de buscar la forma. Eso no es pesimismo, eso es un análisis real. Si hubiésemos visto la España que veníamos viendo los dos últimos años, yo creo que nadie ahora mismo estaría dudando de la selección española.
3: Pero yo tengo aún un así, máster, Santi. Yo es que he visto al Madrid ganar muchos años la Champions no siendo el mejor equipo.
4: Bien, aún así estamos en un Mundial muy duro, muy duro, donde puede...
3: ¿Por qué no puede ganar España?
4: ¿Quién dice cualquier que no puede cosa, ganar España? Y efectivamente España, si coge la forma, pues está al nivel de las demás. El nivel es durísimo y de una igualdad, como estamos viendo ya en la ronda de 16avos, imagínate cuando avance, muy grande. España es una más, pero si España estuviera bien, si España estuviera como los dos últimos años jugando al fútbol, ahora mismo no es que estaríamos optimistas, es que habría que bajarnos un poco a la tierra, ¿no? Decir, oye, que hay que ganar los partidos hasta la final, que ya estáis pensando en la final, ¿no?
3: Es que cada dos días es lo mismo. Yo llegué aquí un día y me dijisteis que Portugal era la pera limonera. Nada. Otro día llegué aquí y escuché que decíais que ojito con Inglaterra, que físicamente son unas bestias. Nada de nada. La única Francia.
5: Pero que como aquí nadie sabe lo que va a pasar,
3: claro.
5: Hablamos en función de lo que vemos. Eso de
3: es un
5: confiar...
3: discurso pesimista.
5: No, yo veo, a ver, tú juzgas en función también de las expectativas que tuvieras.
3: Correcto.
5: Y de la comparación de cómo venía, como dices, Santi, jugando España antes. Uh-huh. Bueno, en la comparación es verdad que sales perdiendo, estamos
3: solo
5: viendo
3: con
5: unas...
3: Francia.
5: No, con respecto a la propia España. Yo no me estoy comparando con el resto de selecciones. Yo lo que estoy diciendo es, oye, yo no veo a España como me esperaba verla en este Mundial. O sea, yo la expectativa que tenía de España es mucho mayor. ¿Que tiene margen de mejora? Claro que lo tiene. Oye, y ojalá
3: pero
5: veamos...
3: Pero no va a mejorar España, el rendimiento. Bueno, esto de van bueno, a coger pues yo, el ritmo en tres partidos.
5: Pues yo creo que si España no mejora el rendimiento que hemos visto en estos tres partidos, yo creo que no le llega para ganar el Mundial. Creo que no le llega. Ahora, que si lo mejorase, ¿podría ganarlo? Claro, pero yo no soy Manolo el del bombo. Yo hago un análisis de lo que bebo.
6: Está claro que la España de la Eurocopa no la vamos a ver, salvo una transformación o que
1: eso
6: con el paso
1: es,
6: del
1: está
6: partido.
1: Muy bien.
6: Pero vamos a ponernos en el escenario
5: es que,
6: que hay. el escenario que hay, como está diciendo Santi, es durísimo. O sea, los 16avos de final, salvo Francia, están siendo difíciles para todo el mundo. Y luego, decirme el mantra este que se dice, ¿qué bien está jugando
3: ninguna,
6: tal selección? Nadie. Ninguna. Están jugando bien, hay jugadores, hay figuras, lo estamos viendo, se está destacando la misma tabla de goleadores. Salvo Francia, todo el mundo es un poco España. Lo está pasando mal, se están pasando fatigas. Y luego, coño, el optimismo es gratis. Vamos a quitarnos un poco el malditismo. Yo creo que ha hecho muy bien De la Fuente en la sala de prensa,
3: claro,
6: decir que
3: lo
6: ve mejor y que se ha tirado de la presión esta mañana de día y hace sol, coño, no,
5: pero
6: pues vamos.
5: Pero a ver, hay que ser realista. Yo creo que la mala noticia es que a la España de la Eurocopa, creo que solo la hemos visto contra Arabia Saudí y en la primera parte. No sé si coincidís, yo creo que solo ese ratito es en el que hemos visto una España
6: minutos.
5: Excelsa, que ahí dices luego hay una buena noticia, que es que jugando mal no te han metido un solo gol y has sacado todos los partidos adelante.
1: Y uno de los partidos era un partido muy perro de jugar.
5: Sí, el de Uruguay es el típico partido que en un Mundial lo tienes que saber controlar y lo tienes que saber jugar, efectivamente.
7: Pero tampoco
5: y sacarlo adelante,
7: Nacho,
5: no está mal.
7: Pero tampoco te has enfrentado a ningún jugador de los que están destacando en el Mundial, por ejemplo. O sea,
5: pero nadie, Gonzalo. Bueno, la primera fase ha sido una broma.
7: Sí, pero que es verdad que no te han hecho gol, pero que tampoco es que los delanteros que has tenido enfrente sean, no sé.
1: Voy a poner sobre la mesa otra cosa. Ayer estuvo con nosotros Lamine Yamal, como está todo el mundo hablando de Francia, todavía no había jugado Francia el encuentro de ayer, pero le preguntábamos a Lamine si él veía a la selección francesa un poco por encima del resto, y Lamine, con esa carga de atrevimiento que tiene siempre, y claro, donde está, decía lo siguiente: de lo que has visto, ¿colocas a una favorita número uno?
8: No, yo creo que no hay ninguna selección que digas, a esta es imposible que le ganen.
1: No, imposible de ganar, no. Pero, por ejemplo, ¿Francia mejor que nosotros?
8: No.
1: ¿No?
8: No. No nos han ganado desde la Eurocopa. No pueden ser mejor que nosotros.
1: Bueno, pero digo lo que están mostrando.
8: Eso da igual. La fase de grupo no tiene nada. Mira, es que mira Alemania.
1: O sea, el Mundial empieza ahora.
8: Claro. O sea, es que ahora no tiene nada que ver con los partidos. Nosotros podemos haber empatado todo. Y ahora eliminamos a Francia y ya está. Entonces, yo creo que no hay ninguna favorita. Obviamente, Francia llega en muy buen nivel, muy buena forma, tiene buenos jugadores, pero no creo que esté por encima de ninguna. O sea, ninguna, ¿eh? Para mí, ninguna está por encima de ninguna.
3: Espectacular.
1: Vale, ahora lo que os voy a contar. En la rueda de prensa, a De La Fuente, le han dicho, ayer Lamine Yamal en una entrevista, quizá estuvo un poco sobrado con el tono hacia Francia, cuando le preguntaron por Francia. ¿Usted cree que Francia está por encima o qué opina de las palabras de Lamine Yamal? Ojo a lo que ha dicho De La Fuente.
2: Opino simplemente que es un futbolista optimista, muy seguro de sus posibilidades, muy seguro de las posibilidades de sus compañeros. Ojo, que tampoco estamos aquí invitados ni nos ha invitado nadie, que aquí hemos estado porque nos lo hemos ganado con una trayectoria fantástica, que somos conscientes de nuestro potencial, luego sabemos hasta dónde podemos llegar, y me parece, pues bueno, unas palabras, insisto, en su contexto me parecen muy positivas, y simplemente lo que trataba de transmitir era optimismo, confianza, seguridad, que me encanta.
1: Eso es lo que dice.
3: Porque notan, Juanma, que hay pesimismo en la afición.
1: Sí, un poco. Sí. Y yo creo que el hecho de que salga Lamine, de que salga De La Fuente con este tono, pues eso ayuda.
9: Pero igual, y porque las dos últimas veces que hemos jugado contra Francia, en semifinales de la Eurocopa y en semifinales de la Liga de Naciones, les hemos ganado.
5: Claro. Pero eres aquella España, Miguelito. O sea, la pregunta es, ¿eres esa España de la Eurocopa o del 25 en la Nations? Es que no eres esa España. Ese es el problema, y por eso lo estamos debatiendo. Porque es que ahora Francia da la impresión de estar un par de cuerpos por encima de España.
3: Bueno, pues que lo demuestro.
9: Si nos enfrentamos en semi, ya veremos.
5: Vale, perfecto. Pero vale.
10: Yo creo que todo lo que no sé hablar de Austria es ahora mismo tirar cohetes.
3: Austria fácil, Santi. 5-0.
1: No hagas eso, David.
6: No hay ningún partido fácil.
3: Es que, vale, vosotros podéis hablar de Francia y de su favoritismo por las sensaciones y por lo que ha mostrado, yo no puedo decir que Austria le va a meter un carro a España, porque lo vi ante Argentina y no me pareció nada del otro mundo. Nada.
7: También te digo que si España mañana gana 4-0, el favoritismo de España crecería y el de Francia pues bajaría o se equipararía.
3: Pero se escucha aquello.
7: Pero por eso te digo que en función de lo que vayas viendo. Pero ahora lo que hemos visto de España, tampoco es como para volverse loco y decir, joder, la verdad que está.
10: Solo una cosa.
1: Que quiere hablar Cañete, y ahora voy a México con Maldini. A ver, Cañete.
10: Solo una cosa, Gonzalo. Has dicho antes, bueno, no nos hemos enfrentado a nadie, es normal que estemos bien en defensa. Nos hemos enfrentado a quien nos ha tocado.
7: De delanteros, Santi, digo delanteros.
10: Sí, ya lo sé, no es lo mismo. evidentemente no es lo mismo, pero nos hemos enfrentado a quien nos ha tocado. Y a quien nos ha tocado hemos atacado regular, hemos controlado el centro del campo y hemos jugado mal y hemos defendido bien. Entonces, yo soy optimista a nivel defensivo de este equipo. Es lo que ahora mismo más me convence. Me da igual con quién haya jugado. Hay muchas formas de ganar, de atacar, de empatar, de controlar el juego y de defender con independencia al rival. Y lo que hemos hecho bien ha sido defender.
1: Vale, sí. Vámonos a México. Ahí está Maldini, ahí continúa Maldini comentando este Mundial. Hola Julio, ¿qué tal? Muy buenas.
11: ¿Qué tal? Muy buenas, Juanma. Aquí estamos.
1: Muy buenas. México, que debe ser una locura permanente después de haberse metido en octavos de final. O sea, tiene que estar la ciudad como loca, ¿no?
11: Bueno, ayer después del partido yo creo que había más de 1 millón de personas en la calle. En la zona del Ángel, que es la zona más céntrica de Ciudad de México, no sé si habéis visto las imágenes increíbles de gente. Y bueno, ya tienen el partido soñado, que era el partido de octavos de final contra Inglaterra. Es el partido justo que todo el mundo esperaba aquí. Era lo lógico que México fuera pasando, Inglaterra fuera pasando, y el domingo a las 7 horas mexicana tenemos un Inglaterra-México que es, bueno, va a ser una locura en el Estadio Azteca. Es el partido seguramente más importante de la historia, por lo menos reciente, del fútbol mexicano, y vamos a ver de qué es capaz México contra Inglaterra. Como juegue como el otro día jugó el primer tiempo contra Ecuador, puede haber partido. Yo creo que Inglaterra es favorita, pero puede haber partido, ¿eh?
1: Se va a paralizar el país, pero vamos, literal, ¿eh? O sea, va a ser tremendo lo que se va a vivir en México el domingo con ese México-Inglaterra. De Austria, Maldini. Claro, no tenemos un concepto muy positivo de esta selección. A mí me parece siempre un poco, ¿sabes? Como que se queda siempre en este tipo de competiciones. ¿Ha mejorado? ¿Es mejor equipo de lo que pensamos?
11: Bueno, tiene una baja clave que es Baumgartner. Para mí el mejor jugador de Austria no está en este Mundial, se lesionó a última hora. De hecho está con muletas el hombre en los partidos y es, para mí es el jugador diferencial que tienen. Tienen varios buenos jugadores. Un equipo, tiene un muy buen entrenador que es Rangnick, que es un especialista en el pressing. Luego otra vez veremos si lo hace mañana o no lo hace mañana. Pero tienen buenos jugadores, lógicamente no al nivel de España. A mí Leimer me parece un muy buen jugador, que le está poniendo en varias posiciones. El doble pivote está muy consolidado con Sewall y con Slager, que son dos jugadores físicamente muy, muy potentes. Es un equipo que físicamente es bueno, Savitzer, al que le hemos visto mucho, por supuesto. Y aquí la duda es si va a jugar con un delantero centro más nueve como es Arnautovic o Kalacic, o va a jugar con un media punta como es Gregoris, que tiene más calidad. A ver, España es superior, pero España tiene que mejorar mucho para poder ganar con comodidad a Austria. Si España juega como el otro día contra Uruguay o contra Cabo Verde, por supuesto, pues puede haber partido. Yo creo que España tiene que ganar, pero no creo que vaya a ser un partido fácil, ¿eh?
1: No, si además viendo los 16avos, es que claro, nadie ha tenido un partido fácil, nadie. Es imposible.
11: Fíjate Inglaterra hoy, que las ha pasado canutas, Bélgica ha remontado de milagro.
1: Sí, sacamos a Francia, estamos sacando a Francia todos de la ecuación, ya sabemos que Francia sí es la que ha enseñado la patita, o sea, Francia es la que todos decimos ya favorita y campeona.
11: Curiosamente, solo ha habido dos selecciones que han ganado bien, que han sido Francia y México, a Ecuador, que la verdad que le ganó bien. Los demás han sido igualadísimos, vamos, partidos decididos en los últimos instantes, penaltis. O sea, yo creo que mañana es un partido para sufrir, ¿eh? Sin decir que España va a pasar, pero no espero un partido fácil, ni mucho menos, ni cómodo.
1: No, ni mucho menos. ¿Queréis decir algo más de las noticias de la selección? Miguel, Elena.
9: Bueno, esta mañana hemos estado con los jugadores y me ha llamado la atención.
1: ¿Dónde han entrenado?
9: Han entrenado en el estadio de Los Ángeles Galaxy, mucho más pequeño que este.
1: Que bueno, es que tiene... ahora nos cuenta Elena, es que donde estamos ahora, yo estoy alucinando. O sea, esto es impresionante. Es uno de los mejores estadios del mundo.
0: El más caro del mundo.
1: ¿Cuánto costó este estadio?
0: 5.000 millones de dólares. Es el estadio más caro del mundo, se inauguró en 2020 y es una maravilla. Bueno, ahí ves esa pantalla gigante que también es la más grande.
1: Es una pantalla redonda, pero es pantalla por fuera y por dentro.
0: Y pesa 1.000 toneladas
1: la pantalla. Imagínate,
0: sí. Está a 37 metros respecto al terreno de juego y se ve desde todos los puntos del estadio. Es una barbaridad, 4K.
1: Caben 70.000, pero a mí me parece que caben más. Es decir, me parece más grande que el de Atlanta, y el de Atlanta también tenía 70.000.
0: Es que se puede ampliar a 100.000, ¿eh?
1: Es un estadio cubierto, pero para que ustedes se hagan una idea, está abierto por los fondos, con lo cual entra el aire también del exterior y no da esa sensación de agobio o de pabellón cerrado. Está muy bien. El césped para mí está regular. Hay algunas zonas que se ven regular. Y va a haber un llenazo tremendo para ver aquí a la selección española, que otra vez en la grada va a ganar.
0: Me decían voluntarios que están trabajando aquí en la zona que las entradas ahora cuestan unos $2.000. Que hay entradas disponibles a $2.000.
1: ¡Qué barbaridad!
0: Sí, sí, pero pues, que pues, creen que se va a llenar el estadio.
1: Justo enfrente del estadio está el Forum, que era donde jugaban los Lakers, y ahí hoy actúa Rosalía.
0: Es su último concierto porque mañana se va a San Diego.
1: Mañana va a San Diego, pero Rosalía, todavía había tickets, algún ticket suelto, que no sé si era de esta gente que entrega el boleto porque no puede ir al concierto o lo que sea, y estaban a $5.
0: Es que aquí en Estados Unidos es legal la reventa, sí, y son, sí, precios, sí, dinámicos, es, sí, decir, que puedes llegar a ir a un concierto, es a las 8:30, dentro de 2 horas aquí. Puedes encontrar una entrada quizás por $10, sí, ultimísima hora.
1: Sí, sí, sí, sí, sí.
0: O sea, Miguelito, puedes apuntar.
1: ¿Qué querías decir de los jugadores?
9: Te iba a destacar de lo que hemos escuchado esta mañana de los jugadores, lo que nos ha dicho Cucurella, que yo creo que se une un poco a lo que nos decía anoche Lamín, ¿no? Esto de que ahora parece que si España gana sin jugar bien, pues no sé, no se valora la victoria o que vaya pasando eliminatorias. Es curioso, pero por ejemplo, Italia en el Mundial de España en el 82 ganó el Mundial, fue campeón del mundo, empatando en la primera fase contra Polonia, Perú y Camerún. Por esto le hemos preguntado esta mañana a Cucurella, que ha dicho esto. Mar, igual no estamos muy acostumbrados a esto de si no jugamos demasiado bien. No sé, parece que la afición española está muy mal acostumbrada, que solo se puede ganar jugando bien. También se puede ganar sin jugar no tan bien, ¿no?
12: Sí, por supuesto. Yo creo que ayer lo dijo Lamín, yo prefiero jugar mal y ganar el partido que jugar bien e irnos de vacaciones. O sea que eso también es una cosa importante, que hay días que no vamos a estar lo fluido que queremos, no va a salir nuestro mejor fútbol, pero el equipo tiene que competir hasta el final, que lo más importante es que el equipo gane, pasar de ronda, que al final luego nadie se va a acordar si hemos jugado un partido o dos bien. Si llegamos a ser campeones, eso es lo más importante.
1: Vale, ¿y del resto?
0: También ha hablado Pau Cubarsí, que bueno, es sí aún fijo en el eje de la defensa con Laporte, y un poco en la línea de Lamine Yamal, ¿eh? Tiene la misma edad y la misma carga de valentía, de osadía. Él también sigue casi todos los partidos del Mundial y sí que vio cómo Francia avasallaba ayer a Suecia 3-0, y ha dicho que tampoco teme ni a Francia ni a nadie. Pau, estás siguiendo el Mundial, estás viendo todos los partidos y no sé qué te parece Francia, porque es como la gran temible por todo el mundo.
13: Sí, estoy viendo los partidos, que la verdad que están siendo muy interesantes con muchos penaltis, y tampoco tengo ningún miedo a ninguna, sino que nosotros tenemos que hacer las cosas bien, y si las hacemos bien, pues la verdad que somos superiores.
1: Cubarsí, que es la perfección ahí, no se equivoca, digo, hablando, no va a cometer nunca un error, yo creo, este chico, ¿eh?
0: Es la tranquilidad personificada, sí, ¿eh? Entonces le dice el viejo joven y tiene toda la razón,
1: sí,
0: del mundo.
1: Sí, sí. Recordemos, hora local, el partido es a las 12 del mediodía. 12 del mediodía. Es una hora perfecta para España, 9 de la noche, pero vamos a ver cómo nos sienta jugar a las 12 del mediodía. Ya jugamos a mediodía en Atlanta, 2 partidos, y bueno, de aquella manera. Hora local, 12 del mediodía. Mañana lo contaremos. Gracias, Miguel. Gracias, Elena.
9: Chao. Hasta luego.
1: Enseguida continuamos.
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0: la 1:19, son las 12:19 si nos escuchan desde Canarias. Son las 4:19 en Los Ángeles, desde donde estamos haciendo en directo este partidazo de COPE, porque mañana juega aquí la selección española frente a Austria, en este estadio, insisto, en el SoFi Stadium, donde juega mañana el equipo de Luis de la Fuente. Están con nosotros los mejores comentaristas de la radio: Cañizares, Palomar, David Sánchez, Gonzalo Mirón, Nacho Peña y Maldini. Hoy he metido 2 goles Harry Kane en la victoria de Inglaterra frente al Congo. El segundo es un golazo tremendo. Por cierto, 2 asistencias de Gordon, el jugador del FC Barcelona. La tabla de goleadores, Maldini, y os lo pregunto a todos, es yo creo que el mayor cuadro de publicidad de esta FIFA, o sea, de este Mundial para la FIFA. 6 Messi, 6 Mbappé, 5 Haaland, 5 Harry Kane, 4 Dembélé, 4 Vinicius. Yo creo que cuesta recordar un Mundial donde tantas estrellas aglutinaran tantos goles en la primera fase, ¿verdad?
1: Es que yo creo que no lo ha habido. Creo que no lo ha habido en un Mundial que todas las grandes estrellas goleadoras, o prácticamente todas, estén respondiendo de esta forma. Creo que no lo ha habido. Creo que hasta el Mundial de Messi, para mí es el Mundial de Messi, pero esto está empezando. Pero claro, han aparecido todos, como te decía, faltaba... Es verdad que Cristiano ha metido 2 goles a Uzbekistán, bueno, porque Cristiano lo podemos poner un poquito todavía entre paréntesis, apareció un día nada más, bueno, vale, pero los demás, absolutamente todos, y es fascinante lo que están siendo los grandes goleadores, y además en momentos decisivos, por ejemplo, Harry Kane hoy ha rescatado una Inglaterra que estaba eliminada, ¿eh? Es que está, sí. Yo la veía fuera prácticamente. Así que bueno, eso está siendo apasionante, precioso, y yo creo que nos queda de largo lo mejor de un Mundial, que para mí está siendo un Mundial increíble.
0: Sí. Voy a pedir que comentemos ahora lo que ha hecho Inglaterra en ese partido. Lo han contado en la cadena COPE en Tiempo de Juego Manolo Oliveros y Rubén Martín. Hola Oli, hola Rubén, muy buenas.
2: ¿Qué tal? Buenas noches.
0: Ha sido un buen partido de fútbol, ¿eh? Hemos disfrutado viéndolo y oyéndolo, ¿eh?
3: Sí, porque además ha sido muy valiente el equipo del Congo. Parecía que tenía que salir con 5 defensas, decíamos estos días, porque era lo previsible después de haber empatado con Portugal, por ejemplo, y perder tan solo con Colombia 1-0, pero no ha sido así. En el minuto 7, el chaval del Almería, Cipenga, ya ha marcado el primer gol y han tenido que ir a remolque los jugadores de Inglaterra. Es verdad que el portero en pase ha estado sensacional, ha evitado 2 o 3 goles de Inglaterra. ¿Recuerdas unos remates de Bellingham?
0: Portero de la Almería, en la primera parte. De la Almería, a partir de la próxima temporada.
3: ¿En pase? Ah, muy bien. Pues sí, ha hecho un partidazo.
0: Sí, no, Cañete, ¿no has dicho eso?
4: Cipenga el año que viene está jugando
5: Cipenga,
4: en la Almería.
5: Cipenga, sí. No el portero.
0: El del primer gol.
4: El mejor de Ghana hoy, el extremo del Castellón, que ha firmado libre antes del Mundial, libre, sin traspaso que medie, en el Almería.
3: Eso es, y el portero ha estado sensacional, recordarás, un par de remates, creo, de Bellingham en la primera parte, que ha evitado que Inglaterra se fuera por delante. Ha tenido que esperar al minuto 74, como decías, el centro ha sido de Gordon para el remate de cabeza de Kane, y yo me quedo con la maniobra del segundo gol. En el minuto 86 ha maniobrado como ha querido Harry Kane, tenía un par de defensores cerca, ha cogido pim, pim, izquierda, derecha, pum, y de abajo arriba ha metido el gol casi por la escuadra izquierda. Y después hay una imagen que ha visto Rubén también, ¿verdad Rubén? Cuando Kane ha reunido a todos los jugadores al final del partido para darles un discurso.
0: Es el que manda ahí, Rubén. Yo he flipado con esa imagen. O sea, todos en círculo, y el que habla después del partido no es Tuchel, es Kane.
2: Sí, se han reunido todos en el centro del campo como en una piña, y él les ha dado como un discurso, ¿no?, de agradecimiento. Luego han estado con la afición, que está precioso también la comunión que está habiendo entre aficionados, y no solo en Inglaterra, lo de Noruega, bueno, ya lo habéis visto. Y esa colección de cromos que decías al principio, Juanma, es que es verdad, es que los partidos te llaman la atención solo casi por los nombres, ¿no? O sea, ves un Cristiano contra Modric en 16avos, que puede ser un Cristiano contra Lamine en 8avos. Tienes ya un Brasil-Noruega que es Vinicius contra Haaland. Hay uno que a mí me parece icónico, que es Inglaterra volviendo a la Azteca, que es el estadio y el partido contra Argentina de la mano de Dios, del estadio Maradona. No sé, veo un Mundial con un montón de cromos para la colección.
6: Y no ha salido el nombre de Olise, que seguramente sea el mejor del Mundial, ¿no? Esa impresión.
5: De largo, sí.
2: Es que Francia tiene una colección de cromos para él solo, ¿eh?
4: Hay de fondo también un Francia-Marruecos, que con toda la situación que se vive en Francia... ojo con ese partido, ¿eh?
0: Sí, sí.
4: De fondo, quiero decir,
2: de cuartos.
4: tiene que ganar Francia, tiene que ganar Marruecos. Pero un Francia-Marruecos, imagínate cómo se va a vivir en París ese partido.
0: Ese partido es el más incómodo, yo creo, que de Francia hasta ahora, sin ninguna duda.
5: Es que yo a Marruecos ya hace un tiempo que la meto entre las... no favoritos, pero entre las grandes selecciones del mundo.
6: Te la puede liar Marruecos en cualquier partido.
0: Se puede plantar clarísimamente en semifinales, por una cosa u otra. Sí, es un equipo así.
7: Oye, Inglaterra, Juanma, me ha parecido muy divertido de ver en el día de hoy. Yo creo que se han merecido golear, pero te digo una cosa, más allá de Francia, a mí me está pareciendo la selección más divertida del campeonato. Me lo pareció en el primer partido frente a los croatas, el 4-2, y me lo ha parecido hoy. O sea, yo los mejores ratos de fútbol como equipo se los he visto a Inglaterra.
0: Pues yo la he visto peligrar hoy, fíjate,
7: de Francia.
0: Con todo eso que estás diciendo, que estoy de acuerdo, la he visto peligrar hoy. Yo pensé que el partido se les podía ir.
7: Y tanto que ha peligrado, pero ha tenido 7 goles claros. O sea, es que el empase ha parado
6: Congo
7: como
6: para el 0-2. Y Congo para el 0-2 también,
4: empase,
6: ¿eh?
4: Empase, ¿no? Claro. Congo ha podido hacer el 0-2. Empase y perdón a Olivero, se ha hecho 3 paradas en la primera parte fantásticas, pero también la facilita el primer gol del empate a Inglaterra.
3: Mucho,
4: o sea, ha sufrido muchísimo Inglaterra y ha pasado por una laguna futbolística tremenda después de encajar el gol. O sea, Inglaterra hoy no ha sido ese equipo. Lo ha rescatado Harry Kane. Claro.
3: Para mí solamente
1: John Bellingham. Santi.
3: Y Harry Kane. Sí, perdona.
1: No, iba a preguntarle a Santi, no sé si ha visto el...
0: A ver, que tenemos problemas, es que cada uno estamos en un país.
3: Nacho, es que solamente yo he visto Inglaterra y he visto todos los partidos, el partido ese contra Croacia, pero es que ha empatado con Ghana 0-0. Es que Panamá había momentos que estaba jugando mejor que Inglaterra. Es que hoy el Congo ha podido marcar 2 goles.
0: Es decir, Oli, yo le había mucho más. Espera, Maldini quería decirle algo a Santi.
1: Sí, no, que no sé si ha visto Santi el partido de Bélgica, el error del portero del empate, el gol del empate a 2 de Bélgica, que es un error catastrófico del portero de Senegal. No sé si lo ha visto.
4: Sí, claro que lo he visto, pero es que ¿sabes qué pasa? Cuando juegas en la línea del gol y se está acabando el partido y hay tensión y todo depende de ti y haces cosas que en situaciones normales no haces. O sea, técnicamente la jugada es horrorosa. O sea, va con el puño que no debe. Tiene que ir con el otro puño, que es el más próximo al balón. ¿Pero por qué es esto? Por la tensión de vivir en la portería, del miedo que te supone estar ahí los últimos minutos, de que te pueden empatar el partido y de que tú ves a los grandes porteros que trasladan algo distinto que al resto. El resto pues se pone muy nervioso.
8: Uh-huh. A mí lo que me da la sensación, perdona Juanma, es que todas las selecciones que pueden ser candidatas a ganar tienen un jugador a un nivel extraordinario y nosotros de momento no lo tenemos.
0: Pero entonces nosotros no hemos jugado todavía el partido de cruces. Vamos a esperar. Sí,
8: ¿no?
0: Es verdad.
8: No. Pero digo, un Kane, un Vinicius, un Mbappé, un tal. Y España no tiene un jugador ahora mismo, por muy buenos que seamos en general, que esté en un momento de forma excepcional como lo tienen otros equipos.
0: Vamos a esperar a mañana, vamos a dar tiempo, pero estoy totalmente de acuerdo. Nos falta un superclase que esté en su mejor momento o que aproveche el juego de este Mundial. Vamos a ver si sucede mañana, si arranca mañana. Oli y Rubén, ¿queréis decir algo más del Inglaterra 2, Congo 1?
3: No, yo por mi parte simplemente eso, que simplemente están brillando, pues en ocasiones Rice, Jude Bellingham sobre todo y Harry Kane, naturalmente, porque lleva 5 goles, pero es que no se ve a Saka, no se ve a Madueke, no se ve a muchos jugadores que tendrían que marcar las diferencias. Es decir, está pasando bien Inglaterra, pero vamos a ver a partir de ahora, sobre todo ese partido en México, en el Azteca de la próxima madrugada.
2: Yo, viendo a Gordon, al jugador del Barça, creo que está para ser titular, que hoy ha dado las 2 asistencias, y el chaval del medio centro por el que han pagado 130 millones de euros, Elliot Anderson, tiene que demostrar mucho más para, pues, no solo para ser el centrocampista titular, sino para demostrar que vale ese dinero.
4: Bueno, él no tiene la culpa, que lo hayan pagado. O sea,
2: también lo pagaron.
4: Y no engaña a nadie.
2: Es verdad.
4: No, sí, y lo pagaron, y por Joao Félix, sí, y por jugadores.
0: Y ¿lo han llevado encima o no? ¿Lo han llevado encima?
4: Sí, claro que lo han llevado.
0: Cada vez que juegas mal, cada vez que juegas mal te recuerdan lo que has costado.
4: Pero que la culpa no es del jugador.
0: No, claro.
4: La culpa es de la inflación tremenda que hay en el fútbol inglés.
0: Sí. Gracias Rubén, gracias Oliveros, un abrazo.
2: A vosotros.
3: Un abrazo.
0: Vamos a cerrar conexiones con Seattle, donde se ha jugado ese partido entre Bélgica y Senegal, milagroso para Bélgica. Tú lo has comentado en Fox, ¿verdad? El partido, Maldini, me parece que has estado comentándolo.
1: Sí,
0: ¿no?
1: Sí, lo comentan Fox. lo he comentado en Fox y la verdad que
0: ¿para ti es penalti? ¿Para ti es penalti o no?
1: El para mí no, de... para mí, no sé qué opina Pedro, para mí es muy justita la jugada. Yo, para mí, pitar un penalti en el último minuto por una jugada así me parece que yo no hubiera pitado penalti.
0: ¿Para vosotros cómo lo veis el resto?
5: Para a ver, mí tampoco.
0: ¿Para ti tampoco?
6: Para mí sí, yo creo que le he dado una patada, para mí es penalti, sí, sí.
4: Si el árbitro no lo pita... Si el árbitro no lo pita, no es una situación lo suficientemente manifiesta para que en este Mundial entre el VAR, que está actuando bien el VAR, porque no está entrando nada más que las cosas gordas. Entonces, lo puede pitar, bien, lo pita y no te puedes quejar, no lo pita, jueguen.
7: Ahí está el punto en lo que dice Cañete, es que en este Mundial, este tipo de faltas barra penaltis no los están pitando. Ahora, también te digo, cuando veo el plano cenital, tocarle le toca, y si te lo pitan te la tienes que envainar.
8: Yo creo que no es suficiente para pitar penaltis, sinceramente.
0: ¿David?
5: Ya lo he dicho, que para mí no es suficiente vale, penalti.
0: Vale. ¡Oliva!
9: Hola, ¿qué tal, Juanma? Aquí todavía en Seattle, donde hemos contado el partido. Un partido muy de Mundial, ¿eh? Muy importante, con un guión que absolutamente nadie esperaba, con ese desenlace que ya has analizado con los comentaristas de la jugada polémica del 120. Minuto 15 de la prórroga, llega ese penalti muy discutible, un penalti que por la naturaleza del fútbol no es pitable en ningún caso, pero claro, el árbitro de VAR ha llamado al hondureño Sai Martínez y este se ha visto en un marrón tremendo. Ha tardado como 3 o 4 minutos en decidir, porque yo estoy convencido que está pensando mientras veía la jugada, pero si yo lo he visto en el campo y esto es un lance de juego y no una jugada donde efectivamente hay un toque del jugador senegalés a Tielemans, pero no para pitar un penalti. Al final lo ha tenido que señalar y ha llegado ese penalti que ha metido Tielemans para darle la vuelta al marcador. Pero hemos vivido un partido, insisto, absolutamente surrealista. Bélgica estaba fuera del Mundial en el minuto 86, perdía 2-0 con Senegal, merecidamente, porque Senegal había sido tremendamente superior. Rudy García incluso había señalado con sus cambios alguno de los pesos pesados de Bélgica, había retirado a Kevin De Bruyne, perdiendo 2-0, había retirado a Doku, se habían peleado antes de la pausa de hidratación, habían discutido Trossard y Tielemans, y había tenido que mediar incluso Rudy García, el seleccionador, pero no sé si ha sido el efecto paranormal de la entrada de Romelu Lukaku el que ha hecho que Bélgica se
0: la levantara. La bendición de Paco.
9: Sí,
0: oye, voy a despedir a Maldini, que sé que tiene que comentar el otro partido y le estamos ya pisando el tiempo. Maldini, ¿quieres decir algo más?
1: No, nada, es que estaba en un estudio, pero me han tenido que echar de ahí porque van a comentar béisbol mexicano. He preferido irme yo del estudio donde estaba. Pero nada, béisbol mexicano.
0: ¿Cómo lo ves? Béisbol mexicano. Pues te podías haber quedado y haberlo comentado, Maldini.
4: ¿Cómo lo ves
1: Maldini? Hubiera sido gracioso. Sí, pero bueno, me voy a ver el Estados Unidos-Bosnia, no lo tengo que comentar, así que voy a ver el partido tranquilamente como un cuarto de goma y a ver qué pasa.
0: Perfecto. Un abrazo, Julio. Gracias.
1: Un abrazo. Hasta luego. Chao.
0: Pues Bélgica adelante, de manera sorprendente.
9: Pero
0: ha salvado
9: una cosa,
0: ha librado un match ball
9: no da miedo,
0: tremendo.
9: No, da miedo a Bélgica. Pues he visto un nivel
0: estos malos que en las películas se levantan de todos los tiros, sí. A veces dan
8: ha
0: más
8: sido
0: miedo
8: milagroso. Hasta 85 minutos siendo inferior a Senegal en todos los aspectos del juego.
0: Me da mucha pena de Senegal. Me da mucha pena.
8: Es que el fútbol hoy con Senegal ha sido tremendo. Cruel.
4: Sí. Senegal también es verdad también Senegal, que ha hecho un magnífico partido los 70 minutos, pero lo ha entregado. En los últimos 20 no ha querido la pelota, en los últimos 20 ha dado como el partido ya por finalizado. O sea, la actitud de Senegal ha favorecido también la remontada de Bélgica. Senegal ha desaparecido del campo, o sea, ha entendido pues que el partido ya estaba resuelto.
0: Oliva,
7: anda un paso adelante,
9: cuéntame.
7: Juanma.
0: Perdón, Nacho, ¿qué quieres decir?
7: No, que las selecciones africanas, sin duda, han dado un paso al frente, como un salto de calidad, ¿verdad? De un mundial a otro, pero todavía se les nota en esos momentos determinantes, en esos últimos
0: siempre
7: minutos.
0: Siempre decimos eso de África, en los mundiales. Siempre decimos, están avanzando, pero. No termina de llegar el mundial donde llega una selección africana y digamos, ojo, que esta selección se puede plantar en la final. No está pasando.
7: Ahora mismo, Marruecos, te diría Marruecos, que es la única, que tiene más oficio en ese aspecto.
0: La única que en Qatar lo rozó, pero aquí no está pasando.
9: Hoy han pensado que lo tenían hecho, Juanma, y al final han palmado.
0: Sí. ¿Qué cuál es tu vida en los próximos días o en las próximas horas?
9: Pues para Miami, el viernes Argentina.
0: Joder.
5: ¿A qué hora?
9: El cruce de Argentina.
5: ¿A qué hora viernes?
9: Medianoche, a las 0 horas en España. Bueno. Sí, es buena hora para ver a Leo, a ver qué hace en esa pelea que tiene con Kylian Mbappé. Así que de aquí, de Seattle, para Miami.
0: Un abrazo, Oliva, gracias.
9: Un abrazo, adiós, Juanma.
0: Me ha parecido escuchar la voz de Arauz por ahí de fondo.
10: Te ha parecido bien, sí, sí.
0: Me ha parecido bien. Sí. Es más, ¿es posible que haya mensajes de los oyentes a esta hora de la madrugada, sí, Arauz? ¿Es
10: hay
0: posible?
10: Un montón de ellos. De hecho,
0: pensé que ibas a decir, hay un mensaje.
10: No, hay un montón. Están ansiosos porque les escuche la gente por la radio. Mira, decía uno, lo que tiene que poner España son piernas y De la Fuente no está sacando a los que mejor están físicamente. Con el nombre no se gana. Zubimendi y Fabián por Rodri y Pedri contra Austria, está clarísimo. Otro en la misma línea dice, no entiendo por qué De la Fuente no se da cuenta de que Rodri y Pedri están fundidos. Os recuerdo que ganamos una copa sin ellos. Lo que todos esperamos es que mañana hagamos un partidazo e igualemos a Francia en expectativas. Y como el fútbol es un estado de ánimo, si esto sucede ya nos volveremos a creer campeones. Claro. Nadie ha comentado que en el partido contra Uruguay jugamos a 1.500 metros de altitud. No hay aire y cuesta mucho correr. Si a eso le añades los patadones y las faltas de Uruguay y el resultado es que el partido que jugó España. Le habría pasado lo mismo a cualquier selección. Y había mucha gente indignada con lo que le ha pasado a Senegal. Sirva como ejemplo un oyente que dice, qué fácil es robar a Senegal. Esto, Argentina no se lo pitan ni de coña.
0: Oye, que en el Europeo Sub-19 España ha ganado 0-3 a Dinamarca. Era la segunda jornada de la fase de grupos. Y que el delantero marroquí del PSV, Ismael Saibari, ha fichado por el Bayern de Múnich por 55 millones de euros. Es nacido en Tarrasa y está siendo una de las sensaciones del Mundial.
8: Primero en Copa, renovado...
0: Sí, ¿lo de Saibari?
8: Sí, claro.
0: Sí, ¿quién lo dijo? ¿Quién
8: lo creo que fue entre Ángel García, ¿no? Angelito.
11: Sí,
8: a mí me suena que fue Angelito.
11: Lo dijimos varias veces, muchas durante una retransmisión, sí.
8: En el primer partido de Marruecos, juraría.
0: Sí. El Atleti, por cierto, que ha anunciado la renovación de Coque hasta junio de 2027.
8: Buena noticia.
0: Sí. Ahora continuamos y ahora cerramos para enlazar con Tiempo de Juego y el Bosnia-Estados Unidos.
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2: Estamos en el tramo final del partidazo que enlaza un día más con Tiempo de Juego. Les hablamos desde Los Ángeles. Aquí son las 4 y 38, pero en la península, la 1 y 38, en Canarias, las 12 y 38 de la noche. Gracias por escuchar un día más la programación del Mundial de la cadena COPE, que, insisto, continúa ahora con el Estados Unidos-Bosnia. Hoy ha sido un día importante en Barcelona. Ha tomado posesión como presidente del Barça, Laporta, 1 de julio, final de temporada, inicio de nuevo a temporada futbolística, pues ha tomado posesión Laporta y el gran tema sobre la mesa, Julián Álvarez, ha dicho esto.
3: Ahí tienen nuestra oferta, si quieren a aceptarla estaremos encantados. Es una propuesta que nosotros la tenemos ahí y la mantendremos hasta cuando consideremos que la tenemos que mantener, porque veo que el Atlético de Madrid se está cerrando en banda y espero que recapaciten, acepten esta oferta, pero esto de ir a UEFA o a FIFA y en fin, no sé a qué viene esto. Igual es que hay allí gente que tiene ganas de liarla, no tiene sentido.
2: Gente que tiene ganas de liarla. Cerezo, el presidente del Atlético de Madrid, ha hablado con los compañeros de Radio Nacional y ha dicho lo siguiente.
4: Bueno, nos pilló de sorpresa y nosotros hemos hecho lo que tenemos que hacer, decir que es un jugador del Atlético de Madrid, que nosotros no tenemos ninguna oferta de nada ni de nadie y que aunque hubiera ofertas no lo queremos vender. No estamos dispuestos a venderlo. Todos sabéis exactamente cuál es la situación, que es un jugador del Atlético de Madrid y que seguirá siendo un jugador del Atlético de Madrid.
2: Es el tema Julián Álvarez para abrir este nuevo mandato de Laporta. ¿Mandato de cuántos años? Víctor Navarro. Hola, Víctor. Barcelona, muy buenas.
5: ¿Qué tal? Buenas noches. Pues hasta 2031. Hasta 2031 Laporta será presidente y no se puede volver a presentar en cuanto acabe ese mandato. Podría el siguiente ya. Pero, por ejemplo, Rafa Yuste, el que ha sido presidente durante 5 meses, al que Laporta ha felicitado y ha dicho que es un honor que su mejor amigo fuera presidente estos meses, ha dicho Rafa Yuste que a él le gustaría ser presidente. Veremos si es entonces, pero es el cuarto mandato de Laporta hasta 2031. Por cierto, de lo del Atlético de Madrid, sorprende que ha dicho Laporta que hay buena relación, que hay máximo respeto y que ha hablado con Cerezo y Gilmarín. Él dice que ha hablado y que ha presentado esa oferta, que hasta ahora era lo que decían fuentes del Barça, pero ahora lo dice el presidente del Barça públicamente, que el Atlético decía.
2: Cuando dice, os lo pregunto a todos, cuando dice que hay alguien enredando por ahí, se le referirá a Mateu entonces, ¿no? O sea, ¿Laporta se la ha tirado a Mateu o a quién?
6: Lo desconozco, no sé a quién se refiere, vamos.
2: Hombre, dice, hay alguien enredando por ahí. Si tiene buena relación con Cerezo y con Miguel Ángel, otra pieza ahí, todo hace indicar que es Mateu, ¿no?
7: Pero todo por no reconocer que el Barcelona se ha equivocado en todo esto, ¿no? Porque quien se equivoca aquí es el Barcelona, que quiere fichar a un jugador sin tener el dinero para ficharle. Porque esto era bien fácil. Otra cosa es que tú, la oferta que se suponía que ibas a presentar o que le dijiste al jugador que ibas a presentar, te echas atrás, reculas porque no tienes el dinero suficiente y ya quieres sacar a un jugador de un club sin tener el dinero para hacerlo. Pues bueno, el error es del Barcelona, no es del Atlético de Madrid.
8: Yo creo que Mateu no tiene nada que ver en esta historia, porque Mateu, entendiendo que el jugador se quiere ir y entendiendo que está en la obligación de traspasarlo, por lo tanto, por salud, ¿no? La obligación, entre comillas, ¿eh? Si no quieren lo traspasa, que los contratos sirven, ¿eh? Yo creo que Mateu, todas estas cosas, no le gusta aparecer en los medios, no le gusta hacer ruido y lo que hubiese hecho. Si la intención del Atlético de Madrid es traspasar al Barça, es con mucha más discreción llegar a un acuerdo. Pero yo lo que creo es que lo que están esforzando y van a seguir forzando para sacar el mayor dinero posible. Y yo no creo que vaya a ser el Barcelona, sinceramente. Yo creo que hay equipos por ahí, teniendo en cuenta lo que se está pagando por jugadores con menos trascendencia que Julián Álvarez, alguno de ellos, que al final es el que se puede, el que puede alcanzar la cifra de 150 millones. Eso de que por 150 millones no, yo creo que ningún dirigente del Atlético piensa que por 150 millones no. En este momento, a lo mejor para hacérselo fuerte, sí, pero 150 es una cifra fantástica, vamos.
9: Sobre todo porque no los vale.
6: Claro. Estoy contigo.
9: Yo creo que no los valen.
6: Yo también.
9: Entonces, 150 millones por un jugador que es, yo creo que no tiene ese valor de mercado actualmente, a mí me parece que es para pensárselo.
2: De todas formas,
9: se quiere ir el jugador, claro.
10: El Barça se tiene que mirar la manera que tiene de conducirse con los fichajes que anhela, ¿no? O sea, es que todavía tenemos caliente el intento por Nico Williams la temporada pasada.
6: ¿Son focos de Nico?
10: Bueno, levantó en armas al Athletic Club de Bilbao, te lo quiero recordar.
2: Cosa de Nico, dice.
6: Cosa perdona, de el Barcelona
10: lo,
6: iba a pagar.
10: El año pasado lo de Nico.
6: El Barcelona pagaba.
10: Este
6: Barcelona
10: año lo de Julián.
6: El Barcelona,
10: o sea,
6: pagaba la cláusula y fue Nico. Que oye, que yo no le achaco nada al chico. El chico no se fiaba de que le pudiesen inscribir, pero el Barcelona pagaba la cláusula que decía el contrato de Nico con el Athletic Club de Bilbao.
10: Pero yo hablo del modus operandi, de la manera de llegar al futbolista, hacerle la oferta e intentar ficharlo.
6: Le ha ido mejor al Barça que a Nico, por cierto.
10: Si tú cabreas al Athletic Club de Bilbao, con el que te has llevado históricamente sensacional, y cabreas al Atlético de Madrid,
0: que estamos acabando. Mira, del Madrid ha dicho lo siguiente, Laporta.
3: Creo que en otros ámbitos están muy nerviosos, ya pueden estarlo. Veo que a veces hacen conferencias esperpénticas que no saben, no tienen muy, muy fijado el norte. Están haciendo ahora déjà vu, que estos déjà vu, no sé. Yo creo que en este sentido tenemos nosotros un equipo más consistente, con Hansi Flick dirigiendo magistralmente a estos jugadores que ilusionan a todo el barcelonismo.
0: Están haciendo déjà vu. Ha dicho Laporta.
10: Yo creo que nervioso tiene que estar él.
7: Mourinho,
10: que tiene denunciado, que el Madrid le tiene denunciado ante la UEFA y el Atlético de Madrid ante la FIFA.
6: Está nerviosísimo Laporta. Sí, con yo creo que no duerme hoy.
0: Sí. Víctor, ¿algo más desde Barcelona?
5: Bueno, que estaba su amigo, porque le ha llamado así, Javier Tebas. Se han ido a comer juntos luego y Javier Tebas, vamos, ha dicho que la economía del club está saneada, que es un ejemplo y un modelo a seguir.
0: Pues con esto va, ya poco a poco va a arrimarse a Florentino Tebas. Con estas cosas, seguro que le parece.
10: Sí. Bueno, es que Laporta ha dicho, Tebas, te considero ya un amigo. Y luego Tebas ha dicho, estoy seguro de que vais a tener muchos éxitos. O sea, tremendo. O sea, el partidismo. Bueno,
0: pero si es socio del Madrid, por favor. Pero si es socio del Madrid.
10: Sí, sí. Demuestra su madridismo a raudales, constantemente. De una manera, vamos, escandalosa. Lo que quiere hacer pensar a la gente es que es del Real Madrid para perjudicar al Real Madrid.
0: Víctor Navarro, gracias. Un abrazo. Gracias. Gracias. Hasta luego. Oye, en Wimbledon, por falta de luz, se ha aplazado a mañana el resto del partido entre Jodar y Carreño.
6: Buen partido,
0: Pablo Carreño. Ojo, 2-1. Le está ganando en serio. Pablo Carreño a Rafa Jodar. Sí. Y ahora nos vamos a ir al partido de Estados Unidos en San Francisco contra Bosnia. Lo va a narrar Rubén Dobarro.
6: Rubén Dobarro, es el hijo de Germán.
11: Buenos días.
0: Una mezcla de Rubén y de Germán Dobarro. Rubén Martín y Germán Dobarro. Pues tengo una cosa, sería un gran narrador Rubén Dobarro. Dobarro, muy buenas.
12: ¿Qué tal, Juan Malama? ¿Cómo estás? Muy buenas noches.
0: No, eso no, por favor.
12: Desde aquí, desde donde vamos a contar este partido en San Francisco.
0: Que ya estáis ahí, ¿no? Que es que empieza Eri. Es solo para ver que habéis llegado. Habéis llegado, ¿no? Está
12: bueno,
0: todo.
12: Aquí estoy, muy buenas.
0: Vale, perfecto. Y está Nacho, o sea que a contar el partido. Pues ahora lo contamos en tiempo de juego. Compañeros, un abrazo a todos, ¿eh?
7: Un abrazo.
0: Adiós. Adiós, hasta luego. Lo dicho, señoras, señores, continúa el deporte desde Los Ángeles. Ya nos vamos de nuevo a Madrid para tiempo de juego y para narrar desde San Francisco, el Estados Unidos, Bosnia. Ha sido un placer, se quedan con Ari Frade. Seguimos.
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0: Sigue el deporte, señoras, señores, arranca tiempo de juego.
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11: Hola, hola Pepe, de nuevo leyenda eterna. Buenas madrugadas, tiempo de juego. Bienvenidos al Estados Unidos-Bosnia de los 16avos de final de la Copa del Mundo de Fútbol, USA, México y Canadá. En la última toma del día, que empezó con el Inglaterra 2, Congo 1, sufrió Inglaterra, remontó con dos goles de Kane en el 75 y el 86, el gol tempranero, 7 minutos llevamos de partido, de Cipenga, el futbolista ahora del Almería antes del Castellón. El no va más de la emoción y de que el fútbol no hay quien lo entienda, el Bélgica 3, Senegal 2 en la prórroga. Iba Senegal ganando 2-0 en el 85. Ahí se encontró con una pelota Lukaku, que hizo el 1-2. Tielemans empató en el 88. Y cuando íbamos hacia los penaltis en la prórroga, un penalti gris. Lo convirtió Tielemans en el 3-2, que evitó la tanda fatídica y que mete a Bélgica en los octavos de final, donde se enfrentará al ganador del Estados Unidos-Bosnia, que está a punto de arrancar en San Francisco. Mañana es el día de España, 9 de la noche España-Austria, y de Portugal y de Croacia a la 1 de la madrugada. De ahí sale nuestro rival en octavos, ojalá. Y a las 5 de la mañana de mañana, el Suiza-Argelia. Y quedarán de los 16avos el Australia-Egipto el viernes a las 8, el Argentina-Cabo Verde en la medianoche del viernes al sábado, y ya de madrugada de viernes al sábado a las 3 y media el Colombia-Ghana. Están a punto de desplegarse los banderones en San Francisco. Nos da tiempo a presentar las alineaciones de Estados Unidos y de Bosnia y Herzegovina. Partido que para contar Nacho García y Germán Dobarro. No, Germán Martín y Rubén Dobarro. Hola, Germán, muy buena.
17: Hola, Eriki, muy buenas noches, muy buena madrugada ya para ti. Van a jugar Estados Unidos y Bosnia. Van a buscar la clasificación para la siguiente ronda. Es la hora de la verdad. Es el momento en el que los locales tienen que acreditar que, como Canadá y México, van a estar en la siguiente ronda. Y los bosnios, con seco a la cabeza, preparados para dar la sorpresa. Se despliega esa FIFA en el centro, en el círculo central, las banderas, todo preparado. Nacho García, muy buenas.
18: Muy buenas a todos, ¿cómo estáis? Desde el Levi Stadium de Santa Clara, la casa de los 49ers, donde se jugó el último Super Bowl. Aquí va a estar a reventar estos 68.000, más de 68.000 espectadores. Y Pochettino sale exactamente con el mismo equipo que deslumbró ante Paraguay. La duda es el dibujo, luego lo descubrimos, es un 3-5-2, es un 4-4-2, pero así son los nombres de los protagonistas en el equipo de Estados Unidos, con Matt Friess en la portería, tres hombres en defensa en principio, Freeman, el jugador del Villarreal, junto a Chris Richards y Tim Rim, el capitán, jugador de Charlotte FC, centro del campo para Tillman, Adams y McKenney, el futbolista de la Juventus. Toda la banda derecha para Serginho Dest, toda la banda izquierda para Anthony Robinson, y arriba Folarin Balogun, el goleador, y un Christian Pulisic que regresa de nuevo a la titularidad. En el equipo de Bosnia-Herzegovina salen con un autobús atrás, con cinco atrás. Va a estar Vasilic de portero, banda derecha para Dedic, izquierda para Kolasinac, Muhamerovic, Radilic y Katic como centrales, centro del campo para Jigovic, Sanjic y Alavjegovic, y arriba Demirovic, y un chico que está empezando ahora, solo tiene 40 años, se llama Edin Seco.
17: Bueno, va a pitar un brasileño que se llama Rafael Claus. Saltan al terreno de juego los protagonistas. Aquí estamos todos ya, Erifrade.
11: Pues ya estamos todos los del campo, y ahora falta por presentar a los comentaristas que vienen a madrugar a soportarme y a decir cosas importantes de este partido, y las más lógicas, porque yo voy a decir solo chorradas. Paco Liaño, hola Paco, muy buenas.
19: Hola, hola, ¿qué tal, Eri? Buenas noches.
11: La horda internacional es Luis Millán otra vez. Hola, Luis.
20: Hola de nuevo, muy buenas a todos.
11: Ha venido Rubén Parra, no sé qué, pero aquí está Rubén Parra y siempre pero se
21: agradece. Tengo a los arbitrajes nocturnos.
11: Ah, los arbitrajes nocturnos.
21: Pedro está aquí, pero está con el ordenador. No suele... ¿Te vas a quedar? No, no.
22: No tiene pinta. Aguantaré... No sé.
21: ¿Cuál? Pedro, por la noche le confunde.
22: Igual me voy al descanso.
11: ¿Del árbitro queréis decir algo?
21: Que es de la mejor quinta posible, del 79.
11: Ah, de la
21: que fue el que nos pitó el partido contra Arabia.
4: que no tuvo mucha historia tampoco.
11: ¿Es de garantías, Pedro, que es tu frase del año?
22: No, es... No está mal, pero es un poco estrafalario pitando, ¿eh? O sea, no sorprendáis de que haga gestos raros, pero bueno, no está mal.
11: Bueno, mola un poco de estrafalarismo.
22: Un poco de espectáculo, ¿no?
11: Están abiertos los sistemas de participación habituales en el tiempo de juego que nunca se cierran en realidad. En X, en lo que antes era Twitter, x@tjcope, o sea, @tjcope, facebook.com/tiempodejuego, Instagram tiempo de juego cope y el WhatsApp Bruno Casar
8: 677-580-461.
11: Se anuncian los himnos, creo que el primero es el de Bosnia.
9: Correcto, suena el himno de Bosnia.
22: País de la ex Yugoslavia que tiene mezcladas en su seno todas las razas de los Balcanes, serbios, croatas, montenegrinos, eslovenos. Entonces es un mejunje un poco extraño, pero ahí está, ¿no?

0: piel de gallina Nacho García. Los bosnios guardando silencio respetuoso, el público animando a los suyos, ya están preparados, ya sonaron los himnos, ahí tenemos a los norteamericanos, ahí tenemos a los bosnios.
1: Nos falta que Pochettino cante el himno a lo Ancelotti, hay que ponerle el karaoke para que lo cante, aunque lo tenía en la pantalla del Levi Stadium. Os cuento, ya lo sabéis, que en tres días es 4 de julio, es decir, que es muy importante que gane también Estados Unidos para que sigan celebrándolo los 250 años de aniversario, pero además estando vivos en su mundial.
2: Estamos en pleno pasamanos, hacemos una desco que tenemos pendiente, nos quedamos con el desarrollo de este Estados Unidos-Bosnia y enseguida le pregunto cosas también a Paco Liaño y a Luis Millán.
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6: Por cierto, como en este programa pasan tantas cosas, los castigos que nos inflige Donald Trump a los europeos. Vamos a saludar a nuestro experto en criminales, en policiales, Nacho Abad. Buenos días.
7: Buenos días, Carles Lomana.
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7: Bueno, viene de negro.
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12: Dos noticias, una luctuosa. Hay cosas que no pasan por lo que sea, por el destino, por lo que sea, que no pasan solas en la misma semana o en las mismas dos semanas o en el mismo evento deportivo. Hoy desabre el seleccionador de la República Democrática del Congo ha sabido después del partido que había fallecido su padre. Y se comunicó en la sala de prensa. Descanse en paz. Y luego otra noticia que no tiene nada que ver, pero que cuenta el partidazo a través de sus redes sociales. Primero un foto. El Rayo rechaza una oferta del Chelsea por Chavarría. Y se plantea denunciar al club inglés en la FIFA. O sea, ya es otra cosa que se pone de moda también. Martín Presa se remite a la cláusula de 50 millones y niega que esté habiendo ningún...